0: Fin de semana, pues por todas las implicaciones que tiene
1: Claro.
0: el que los niños salgan de la escuela.
1: Recordarás lo que dijeron la Unión Nacional de Padres de Familia, lo que dijeron los sindicatos magisteriales, lo que dijeron los propios trabajadores del aparato educativo y sobre todo lo que dijeron los padres y madres de familia que iban a tener a sus hijos 3 meses de vacaciones, muchos de ellos con problemas para tener el cuidado que merecen los niños que están creciendo, el futuro de México, etcétera, etcétera. Es decir, finalmente ya se compuso el renglón torcido, lo compuso de un manotazo en la mesa la presidenta de la República y entonces las clases se quedan como estaban. Me llama la atención, Lisbeth, lo que nos dices de que por unanimidad los secretarios de educación de todo el país estuvieron de acuerdo en que el ciclo concluya como estaba pactado originalmente, el 15 de julio. Te digo, me llama la atención porque también cuando salió Mario Delgado la semana pasada, el viernes, a decir que no, que el ciclo terminaría el 5 de junio por el calor, por el fútbol, quién sabe qué, pues como que la presidenta le adelantó las defensas y lo dejó en offside, ¿no crees?
0: Así es, sí, efectivamente llama la atención por la respuesta que había tenido el anuncio de Mario Delgado la semana pasada, Pepe, y también algo que llama la atención en este comunicado oficial que ya publicó la Secretaría de Educación Pública acerca de esta resolución producto de la reunión, es que destacan que a pesar de que, bueno, este anuncio de que se mantendrá esta fecha, pues sí destacan en un párrafo textualmente que el gobierno de México pues mantendrá la flexibilidad necesaria para atender las particularidades regionales, haciendo referencia a las condiciones climáticas, pero también menciona a los requerimientos logísticos derivados del Mundial de Fútbol. O sea, nuevamente, pues contempla la logística del Mundial dentro de, pues, esta flexibilidad que dicen podría tener nuevamente la Secretaría y el Gobierno de México. Simplemente, pues ahora lo dejan como en un veremos, ¿no? En una posibilidad después de que pues hubo ahí una llamada de atención, por decirlo de alguna manera, por parte de la presidenta. Y Pepe, también vale la pena destacar las declaraciones de Mario Delgado al inicio de esta reunión, porque también dieron mucho de qué hablar, a pesar de que la reunión fue a puerta cerrada ya con estos 32 secretarios. En los primeros minutos de la transmisión que estábamos siguiendo por redes sociales, Mario Delgado dio declaraciones acerca de que pues el último mes de clases ya no había un propósito pedagógico, palabras textuales, que eso se traduce en que pues ya no hay actividades que productivas para los niños, que no se hace nada, si lo ponemos en unas palabras más sencillas. Y también pues señaló que si bien reconocían que el cuidado de los menores recaía principalmente en las mujeres y que pues muchos padres de familia justamente tenían muchas complicaciones en el cuidado de sus hijos derivado de este, pues sí, de los calendarios escolares, pues también destacó que la escuela no era una estancia forzada, que en lo que se convertía este último mes de clases, y que tampoco era culpa de la SEP o de alguna manera responsabilidad, pues que los centros de trabajo no tuvieran esta flexibilidad para que pues los padres de familia tuvieran mejores condiciones, mejores horarios, palabras más, palabras menos, para pues mantener los horarios de
1: Claro,
0: los
1: claro.
0: niños. Incluso tenemos el audio de las declaraciones, no sé si lo tengan por ahí, pero
1: Sí,
0: bueno, esto también
1: lo tenemos,
0: dio mucho de qué hablar.
1: correcto, lo vamos a poner, Lisbeth.
0: Perfecto.
2: Y debemos ser honestos. Tras la entrega de calificaciones, hay una inercia en las escuelas, en todo el sistema educativo. Después del 15 de junio, se cae en un periodo que en realidad se aprovecha para la descarga administrativa hasta mediados de julio. Se mantienen las aulas abiertas realmente sin un propósito pedagógico, se desvirtúa la dignidad docente y se convierte a la escuela en una estancia forzada. La escuela es un territorio de aprendizaje, no un lugar de resguardo de niñas y niñas por conveniencia del mercado. Para el magisterio, el descanso es un derecho laboral y una necesidad pedagógica. La estabilidad emocional del docente es la base de la calidad educativa.
1: Bueno, sí, tiene razón Mario Delgado en todo lo que dice. Conceptualmente no tiene problema. El problema es que se empeñó en que se acabara

0: Pepe, que efectivamente el descanso es un derecho de todos, no nada más de los docentes, pero efectivamente el sector docente pues tiene periodos de vacaciones bastante respetados y contemplados a lo largo del año, no es únicamente uno, sino que bueno, pues también hay que tomar en cuenta eso. Hay varios periodos vacacionales por parte de los docentes para las escuelas, entonces pues también de alguna manera ese fue otro señalamiento que se hizo
1: Pues
0: después de estas declaraciones
1: sí,
0: de Mario Delgado.
1: no le des vueltas, no le des vueltas. Ya no tenía por dónde salir más que decir lo que dijo y ahí muere. Gracias, Lisbeth, gracias.
0: Estamos pendientes, Pepe. Buenas tardes.
1: Gracias, buena tarde. El gato oculto de Frank no es nada tonto. Maulla y trina contra Mario Delgado. Dice que está reprobado y que, pues que de una vez ya termine su ciclo, cuanto antes.
2: Mario Delgado, reprobado. Debe terminar su ciclo en la SEP este 5 de junio, para que pueda ver el Mundial de Fútbol sin tarea, cómodamente, con aire acondicionado y sin preocuparse por paros magisteriales. Mario Delgado, de la patada y fuera de lugar.
3: Miau.
1: Sí, lo dejó fuera de lugar la presidenta de la República, porque pues ella lo dijo con toda claridad en la mañanera. El ciclo escolar debe quedar como está, pero a ver qué deciden los secretarios de Educación de la República, qué decide el secretario de Educación para evitar la confrontación, como es entendible, pero ya venía la orden desde arriba, así que no le dé más vueltas. Por cierto, la presidenta recibió este día en Palacio Nacional a integrantes de la sección 7 de la Coordinadora Nacional de Trabajadores de la Educación, provenientes del estado de Chiapas. Vamos contigo, Israel Aldave, adelante.
4: ¿Qué tal, Pepe? Gracias. Muy buenas tardes. Y justamente todavía en estos momentos la presidenta Claudia Sheinbaum se encuentra reunida con estos a maestros, un grupo de alrededor de 20 representantes de la sección 7, tú bien lo señalabas, a Pepe, del estado de Chiapas. Esos mismos que la semana pasada cuando visitó la entidad, la ciudad de Palenque, pues se apostaron a las afueras del aeropuerto internacional y apagaban con no dejarla pasar, no llevar a cabo la gira, si no había el compromiso de que fueran recibidos aquí en Palenque Nacional. Por lo menos en Sala Pepe se les está cumpliendo esta postura que tenían los maestros de la coordinadora de Chiapas, ser recibidos aquí en Palacio Nacional. Justamente a su ingreso, Isael González, el secretario de la sección 7 de la CENTE, fue lo que dijo, que es a lo que vienen aquí a Palacio Nacional.
5: Estamos aquí la comisión ampliada de la sección 7 de Chiapas. Venimos a la reunión con la presidenta, un compromiso que asumió en Palenque. Allá fuimos a exigir que se pudiera regresar a la mesa. El primer planteamiento, obviamente, son las demandas centrales, que regrese a la mesa con la CENTE, la CENUM, y de ahí la mesa tripartita por los temas locales de Chiapas.
4: Los temas locales de Chiapas, ¿cuál es uno de ellos, Pepe? Pues la abrogación, y ellos así lo llaman, la abrogación de la ley de ISSSTE, que afirman les afecta en su sistema de pensiones. A su ingreso, Pepe, aquí a Palacio Nacional, los maestros chiapanecos pues reprobaron al secretario de Educación Pública, Mario Delgado, y todo esto con el tema que ya señalaban ustedes, la ampliación del calendario de vacaciones para los niños. Este maestro de la CENTE le dijo que ellos no quieren vacaciones, que quieren trabajar, pero con plazas y mejores condiciones en las escuelas. Este fue su mensaje.
5: Acerca de ello. Para nosotros no es tema, eso lo hicieron ellos, un asunto totalmente unilateral, no nos esperábamos algo así. Sabemos que hoy están reunidos nuevamente los secretarios de Educación, solo decimos muy preciso, porque dijeron que es una demanda de los maestros y padres de familia. No sé si es demanda de ustedes como padres de familia, pero de nosotros los maestros no pedimos más vacaciones, pedimos que se puedan resolver las necesidades. Y como lo he dicho en declaraciones, así como se agilizó el adelantar calendario, que se agilice la creación de plazas, que se agilice la defensa de la educación pública en los hechos, es decir, que haya mayor infraestructura.
4: Ahí está, Pepe, las palabras de este maestro, que como te lo comento, continúa al interior de Palacio.
1: Correcto, correcto, Israel Aldave, correcto, se cortó la comunicación.

0: Pero entendimos perfectamente. Gracias. Gracias, gracias por la información, Israel Aldave. ¿Algún problema ahí con la línea telefónica? Oiga, ¿qué tal estuvo lo de los conciertos de BTS este fin de semana? Bueno, por lo pronto yo tengo el reporte de que hubo 30 detenidos por reventa de boletos en el estadio GNP. Fue un exitazo, llenos, tres llenos completos. Las muchachas y jóvenes, sobre todo las ARMYs, desmayadas de no creerlo, el espectáculo muy digno, pero claro, hubo un operativo de seguridad alrededor de los conciertos en el estadio GNP que dejaron en total 30 personas detenidas por reventa de boletos. Además, dos personas fueron capturadas por el robo de celulares a asistentes.
1: Sí, porque en todos los lugares donde hay tumultos, pues ya se ha vuelto una costumbre que una mujer, casi siempre es una mujer, choca contigo para distraerte, para que voltees la mirada hacia allá, mientras llega la otra y te saca el teléfono celular. Justo de ese tipo fueron los que detuvieron aquí en los conciertos de BTS.
0: Entre los asegurados por reventa se encuentran 13 menores de edad, quienes presuntamente ofrecían entradas a precios superiores, evidentemente, a los de la taquilla original, e incluso muchos de ellos eran apócrifos. En fin, todo esto acarreó, no solamente en lo musical, sino en lo social, el concierto de BTS. Una pausa breve, volvemos enseguida con mucha más información. Una residencia de Rubén Rocha Moya, gobernador con licencia de Sinaloa, fue baleada.
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18: México en la Red, una colaboración entre Prometeo y Radio Fórmula con un alcance de 29.8 y 6.10 billones de impresiones respectivamente, los conciertos de BTS y la visita a México de Isabel Díaz Ayuso fueron los temas de mayor interés en la conversación digital. En el Claudiómetro Digital, el sentimiento positivo tuvo un aumento de un punto porcentual. Al final de esta edición destaca la celebración del Día de las Madres.
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19: Muchos se preguntan cuál es la lengua oficial de México. Una lengua oficial es la que viene marcada en una constitución, pero les voy a contar que en México no hay ninguna lengua oficial. Es decir, en nuestra constitución no está marcado que se tiene que hablar español. Sin embargo, sabemos que todo el mundo, todos los trámites y todo lo gubernamental se hace en español. Por lo tanto, es la lengua nacional, más no la lengua oficial. Lo mismo pasa en Estados Unidos. Trump ha tratado de poner el inglés como lengua oficial, pero no lo es todavía. En la constitución norteamericana no viene en ningún lugar que se tenga que hablar inglés. Por lo tanto, la gente puede hacer trámites en español, en inglés o en otras lenguas indígenas como en México, donde puedes hacer trámites en tzotzil, en tzeltal e incluso en otomí.
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0: Antes de informarle dónde anda Rubén Rocha Moya, gobernador con licencia de Sinaloa, saludemos a parte del equipo que hace posible esta emisión informativa, Oscar.
1: Hoy toca saludar a los técnicos que están aquí enfrente de nosotros a solo unos pasos. Saludamos a los camarógrafos, Guillermo Ramírez, Cristian Cervantes y Francisco Hernández, apoyándonos aquí adentro. Mira, ahí están saludando todos. También allá al fondo, David López, nuestro microfonista. Muchos saludos a Monterrey, allá nos están sintonizando en el 89.3 de frecuencia modulada, en Aguascalientes 106.9 de FM. Les recordamos que nuestra línea de WhatsApp está a sus órdenes, 55 48 48 03 94, y en la transmisión en vivo de YouTube, ahí debatimos y comentamos.
0: Por supuesto, estamos debatiendo y comentando con usted todo lo que guste y mande, porque usted manda. Rubén Rocha Moya no ha salido de Sinaloa, lo dice la presidenta de la República. Acusa a medios de información de difundir propaganda falsa.
9: Él está en Sinaloa, ¿sí?
10: Gracias. Y por último, de mi parte, hoy exactamente...
9: Hay mucha... Como lo hemos dicho, hay mucha propaganda, porque es propaganda. No es información. Hay que diferenciar entre información y propaganda. Hay periódicos en México que se dedican a la propaganda política. Hay algunos que pueden o no estar de acuerdo con nosotros, pero dan información.
0: Pues sí, hubiera sido bueno que dijera cuáles son los medios que transmiten solamente propaganda, porque pues... Lo que no tizna mancha, ¿no?
1: Yo sé cuál, pero bueno, luego te cuento.
0: En fin, ayer fue baleada una de las propiedades, una casa del gobernador con licencia que sí está en Sinaloa, aunque no dice la presidenta exactamente dónde, con toda evidencia, para evitar peligro. Ayer fue baleada y fue como a las 10 de la mañana. Felicitos Trujillo, tú estás en Culiacán, tienes la información, ¿cómo te va? Muy buena tarde, bienvenido. Felicitos, ¿me escuchas? Bueno, no me escucha. Felicitos, algo pasó con la comunicación, pero le vamos a informar que sí fue baleada esta residencia. Según las primeras informaciones, la residencia está deshabitada. Una casa que fue habitada hace una década por el gobernador con licencia. En la Las Quintas, en Culiacán, fue atacada a balazos, le digo, la mañana del sábado, según informó la Secretaría de Seguridad Pública del Estado. Ya estamos contigo, Felicitos, adelante.
13: Con gusto saludarte, Pepe, así como lo señalan, las 10 de la mañana con 12 minutos del sábado 9 de mayo se registró, pues esta llamada, teléfono de emergencia C4 acá en Sinaloa, vecinos de la Corona de las Quintas, pues daban cuenta de una serie de detonaciones intensas en la calle Lago de Cuiseo, es muy conocida porque ahí se encuentra una residencia de 13 niveles que en alguna ocasión habitó el gobernador con licencia Rubén Rocha Moya, por lo menos hace 10 años que estaba deshabitada, fue lo que señalaron las autoridades, en este caso el secretario de Seguridad Pública, Sinué Telles. Si me permite, vamos a escuchar.
14: La Secretaría de Seguridad Pública del Estado informa, este sábado 9 de mayo, el C4 recibió a las 10:12 reportes de detonaciones de arma de fuego contra una vivienda en el sector de Las Quintas en el municipio de Culiacán. Hecho que fue confirmado por las autoridades y se atendió de inmediato. Respecto a los hechos ocurridos en citado domicilio, es importante informar que la vivienda atacada se encuentra deshabitada desde hace más de 10 años por el gobernador con licencia, el doctor Rubén Rocha Moya. Asimismo, no se registraron personas heridas. Personal de la Fiscalía General del Estado y de la Secretaría de Seguridad Pública Estatal ya se encuentran en la zona realizando las diligencias correspondientes para dar con los responsables.
13: Así es que de inmediato llegó personal de la Fiscalía General del Estado, de la Secretaría de Seguridad Pública, para dar la atención. Y posteriormente empezaron a circular videos a través de las redes sociales en donde pues el grupo de sujetos armados, presuntos responsables de esta agresión, pues estaban pues ahí publicando en donde pues se mostraba precisamente cómo habría ocurrido el ataque en contra de esta vivienda deshabitada.
0: Lo estaban publicando en redes sociales con cámaras que ellos mismos llevaban y el momento que se dan los balazos, ¿no tiene sonido?
10: Sonada de aquí.
0: Lo que se oye de canción de fondo pues está en el radio.
10: Dice, sonada aquí de las quintas.
0: Hasta que los, ya que los que dispararon ya se fueron, ¿no? Después de haber hecho sus disparos. Pues gracias, felicitos por la información.
13: Estamos al pendiente, excelente tarde.
0: Igual, excelente tarde para ti, felicitos Trujillo. También ayer reapareció en redes sociales el senador Enrique Insunza Cáceres, acusado por Estados Unidos de vínculos con el narco. Él es senador de la República, es senador, obviamente, y tiene una función. Es el presidente de la Comisión de Asuntos Legislativos de la Cámara de Senadores. Él publicó una fotografía en las redes, abrazado de su madre, la presidenta de la República, como diciendo, pues aquí estoy, no me he ido. Así, la presidenta advirtió que muchas de las acciones de Estados Unidos sobre nuestro país, esto que ha estado lloviendo como con tormenta, están motivadas por el proceso electoral que viene en el primer martes del próximo mes de noviembre, cuando se va a renovar buena parte de la Cámara de Representantes y del Senado de los Estados Unidos. Dice, mucho de esto tiene que ver con procesos electorales, no se vayan con la finta, dice Sheinbaum.
9: Ahora, Estados Unidos tiene elecciones en noviembre de este año. Entonces ellos, pues, mucho de lo que hacen, pues, tiene que ver con su elección de noviembre. Lo que nosotros queremos es que, pues, México no sea parte de esa decisión, ¿verdad? O sea, México se mantiene al margen de la decisión de las y los estadounidenses. Lo que decide el pueblo de Estados Unidos nos parece bien porque nosotros creemos en la autodeterminación de los pueblos y buscamos siempre la mejor relación. Pero hay mucha gente que quiere utilizar a México como parte de la campaña.
0: Esto fue lo que dijo la presidenta de la República en la mañanera. Y otro asunto que también ocupa la atención es lo publicado ayer por el diario The Washington Post, perdón, por el diario Los Angeles Times, una nota donde se habla de que Iván Archibaldo Guzmán Salazar está negociando desde la, no está negociando desde la fuga, sino está negociando desde la presión, un año de contactos con autoridades de Estados Unidos para explorar una entrega pactada, según reveló, le digo, el diario Los Angeles Times. No se explican la súbita vocación legal de ellos, se explican por una pinza, recompensas millonarias, persecución financiera, guerras internas y el precedente de Ovidio y de Joaquín Guzmán López, los medios hermanos, negociando su salida en cortes estadounidenses. El mensaje es tremendo para el Estado mexicano. Resulta que el heredero de los Chapitos no mira a Palacio Nacional, mira más bien a la Casa Blanca, a Washington. Una eventual entrega no negociada no sería derrota del crimen, sería reordenamiento del mercado. Iván Archibaldo se sienta en la mesa porque sabe que el aparato de justicia de Estados Unidos premia la información, las rutas, los nombres, las estructuras. La cooperación se vuelve moneda de rendición, es inversión a futuro, reducción de condena, protección para familiares, blindaje patrimonial. Cada capo que cruza la frontera bajo ese esquema manda un aviso a sus rivales y a las bases. La última instancia del poder ya no es el gobierno mexicano ni el pacto local, es el fiscal federal de los Estados Unidos. Partes esenciales de lo que dice justamente el reportaje publicado ayer por el diario Los Angeles Times.
1: Contactos que habrían iniciado con las autoridades de Estados Unidos desde hace más o menos un año y ambos personajes estarían viendo cómo evolucionan los casos de sus medios hermanos que están detenidos en Esos, Chicago.
0: Cuando dices ambos personajes, te refieres a Iván Archibaldo Guzmán Salazar y a Jesús Alfredo Guzmán Salazar.
1: Exactamente, y estarían viendo la evolución del caso de sus medios hermanos, Joaquín y Ovidio Guzmán, antes de tomar una decisión completamente definitiva. Hay que recordar que hay una recompensa de Estados Unidos de $10 millones por la información que conduzca a la captura de Iván Archibaldo y otra por la misma cantidad por los datos que permitan atrapar a Jesús, que le dicen el Alfredillo.
0: El Alfredillo, Jesús Alfredo Guzmán Salazar. El silencio de México frente a estas versiones pues también habla, dice el Los Angeles Times. Si el hijo del Chapo negocia su destino con fiscales estadounidenses desde hace un año, como tú mencionabas, el papel del Estado mexicano queda reducido a espectador, a custodio de expedientes, ejecutor logístico de capturas, cuando y como convenga a Washington. La discusión ya no es si Iván Archibaldo caerá, sino quién capitaliza su caída. Porque cuando el narco más buscado del país decide que su árbitro final está en otro idioma, en Estados Unidos y en otra bandera, la conclusión es seca. La soberanía penal mexicana no se disputa en tribunales, se firma en acuerdos de entrega. Hagamos una pausa breve, volvemos.
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24: El majestuoso pavo real es un ave llamativa por su plumaje e iridiscente cola en forma de abanico decorada con ocelos en tonos azules, dorados y rojos. Su cola forma parte del 60% de su cuerpo y la utiliza para apareamiento. Se dice que las hembras eligen a su pareja en función del tamaño, color y calidad de la cola. Cada macho puede tener hasta 5 hembras. En el macho, el plumaje es mucho más vistoso que el de la hembra. Aunque se cree que no puede volar, el pavo real puede volar distancias cortas.
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0: Tenemos en este momento un enlace con la doctora Alma Maldonado. Alma Maldonado es investigadora del Departamento de Investigaciones Educativas del Centro de Investigación y Estudios Avanzados, el CINVESTAV, del Instituto Politécnico Nacional. Es investigadora a nivel 2 del Sistema Nacional de Investigadores. Doctora Alma, bienvenida. Muchas gracias por aceptar nuevamente la invitación.
3: Hola, ¿qué tal, Pepe? Muy buenas tardes. Un saludo a tu audiencia.
0: Alma, pues queremos tu opinión como experta en estos asuntos de investigación respecto al calendario escolar que dijo la presidenta se queda como estaba. ¿Qué te parece la decisión? Primero, ¿qué te parece lo que dijo Mario Delgado la semana pasada, que puso a temblar a los papás cuando dijo, no, el día 5 ya se cierra el ciclo escolar? Y hoy la presidenta da un manotazo y dice, bueno, es una forma metafórica, y dice, no, el calendario se queda como está hasta el 15 de julio. ¿Tú qué opinas?
3: Bueno, me parece que ha sido muy desafortunado toda la manera como han llevado este tema, la forma como lo presentó el secretario de Educación, después los desacuerdos que hubo, las, digamos, diferencias, y luego pues todos los comentarios en contra de una medida que debió de haberse tomado con anticipación, haberse planeado, haber explicado claramente cuál era la situación, pues desde hace un año, ¿no? Que es cuando se presenta el calendario escolar. Entonces creo que todo esto ha sido muy confuso, y lo que nos deja muy claro, Pepe, que creo que es el principal problema, es pues el papel de la escuela, ¿no? No es tan importante, eso se puede modificar por una serie de partidos en tres ciudades, que por el calor, que no son importantes esos días posteriores a las calificaciones y que la escuela no es guardería. Entonces yo creo que todo esto nos deja con un muy mal sabor de boca, Pepe, claro, respecto a qué estamos pensando y cómo vemos a la educación.
0: ¿Qué mensaje está recibiendo entonces las maestras, los maestros, las familias, los padres, las madres de familia?
3: Sí, es un mensaje desafortunado, porque entonces nos dicen que una vez que se entregan las calificaciones ya la escuela no sirve para nada, no se hace nada, que hay una serie de temas administrativos que los maestros tienen que resolver, y que, bueno, finalmente yo creo que lo que se está incentivando, y lo vamos a ver, Pepe, desafortunadamente, va a ser el ausentismo durante todos esos días, porque ya nos dijeron que no es muy importante. Yo creo que lo que debimos de haber hecho, Pepe, es tomado este tema ya de frente y haber tomado medidas, planeado sobre estos días que quedan efectivamente entre la entrega de calificaciones y el fin del ciclo escolar. Ahí lo que debió de haber pasado es decir, vamos a planear, vamos a hacer una propuesta pedagógica, educativa, donde esos días efectivamente son importantes. Y es bueno que los niños vayan a la escuela. Y pues es sí, mejor pero, que vayan a la escuela pero, a que hagan otra cosa.
0: Claro, pero si están tomando la educación como parte de la agenda política, ¿qué puedes esperar?
3: Sí, yo creo que eso es lo que nos queda al final, ¿no? La sensación de que la educación es lo menos importante, es una ficha más, no nos queda claro hasta dónde esto realmente tenía que ver más con las protestas que la CENTE ya anunció que va a hacer, de hecho acaba de anunciar que hace una marcha el 15 de mayo y que iban a boicotear la Copa del Mundo, eso parece ser más una respuesta a tratar de evitar la confrontación. ¿Y por qué no decirlo de frente, no? ¿Y por qué no plantearlo así? ¿Y por qué no además clarificarlo que pues, los contextos son distintos, no? Las movilizaciones de la coordinadora no se dan tampoco en todo el país. Entonces creo que sí, deja muy mal parada a la presidenta y peor parado al secretario de Educación.
0: Ahora, eso que dijo el secretario de Educación, que los papás quisieran utilizar las escuelas como guarderías, y que por qué los empresarios no tienen el apoyo necesario para las familias, en todo caso, a ver, echándole la culpa a los empresarios del país, como diciendo, bueno, a las escuelas ni me los mandes, porque ya está cerrada la escuela, ya los maestros acabaron su ciclo incluso administrativo, entonces, a ver, ¿cómo le haces? A ver, empresarios, ¿por qué no ponen guarderías, etcétera? Es un aventar la bola para acá, ¿no?
3: Sí, yo creo que, bueno, primero sí tenemos que reconocer que hay una función social de la escuela, ¿no? Y por supuesto que pues forma parte de este ecosistema entre el trabajo, entre la familia, y ahí la escuela tiene un papel que sin duda tenemos que reconocer. También por parte del sector productivo, pues siempre ha habido esta queja de que hay poca flexibilidad, y eso yo creo que es algo que tendremos que ir discutiendo, pero no al 5 para la hora, Pepe. No de esta manera, no convocando en favor de la educación, de las infancias, etcétera, sino más bien se les vino esta cosa encima y entonces ya no saben a quién echarle la culpa, ¿no? O responsabilizar de una cuestión que es responsabilidad del Estado mexicano, y que creo que aquí lo que está quedando claro es que nadie quiere tomar esa responsabilidad, ¿no?
0: Debiera ser lo que sucede con el rezago educativo, debería ser una prioridad, ahí sí te digo, política, una política pública para tratar de vencer esos obstáculos que hacen que nuestros niños, a la hora que se hacen exámenes ya de otra envergadura, pues se quedan mal en las matemáticas, en gramática, en lenguaje. Eso no es más que muestra de rezago educativo.
3: Bueno, y venimos de la pandemia, que nunca recibimos realmente una respuesta contundente por parte del gobierno para decirnos esta va a ser la manera de resarcir todos los problemas de rezago y el abandono que hubo por parte de niños y niñas y jóvenes de la escuela. Nos quedamos esperando eso, y encima de todo venimos con este tema de y ahora vamos a recortar las clases, porque además no es muy importante lo que puedan hacer estos días, cuando ahí es donde podríamos haber tenido un plan, ¿no? Emergente, un plan piloto para decir, pues en estos días vamos a reforzar lo que no se aprendió bien, en estos días vamos a abordar conocimientos que no fueron tan importantes a lo largo del año, pero que ahora sí podemos tener un espacio. Muchas cosas se podrían hacer aquí. Es falta de imaginación, falta de idea educativa, falta de idea pedagógica. Y de verdad, qué lamentable es todo esto para el país, ¿no? Y para el futuro de, pues, de estos niños y niñas y jóvenes, Pepe.
0: Pues muchas gracias, doctora. Gracias, Alma, por ayudarnos a entender la dimensión de algo que no puede quedar solamente en un anuncio fallido, que creo que tiene mucha mayor profundidad, y es momento de tomarlo en cuenta, insisto, no como una agenda política, sino como una política pública que tenga que ver con evitar el rezago en la educación y en ver a los niños como lo que son, el gran valor de la patria para el presente y para el futuro, desde luego. Y no estarnos acomodando a situaciones económicas, financieras, porque la FIFA, porque entonces hay que hacer un espectáculo donde no haya coches en la calle para que los 5 millones de visitantes puedan transitar. Esa es una tontería. Yo estoy de acuerdo contigo. Muchas gracias, Alma.
3: Gracias a ti, Pepe. Saludos a la audiencia.
0: Igualmente, saludos a ti. Gracias, doctora Alma Maldonado, investigadora del CIMBESTAP, que es el Departamento de Investigación Educativa del Centro de Investigación y Estudios Avanzados del Instituto Politécnico Nacional, investigador a nivel 2 del Sistema Nacional de Investigadores. ¿Qué dicen los padres de familia, Oscar?
1: La Unión Nacional de Padres de Familia está celebrando a través de un comunicado la decisión anunciada hoy por la SEP y el Consejo Nacional de Autoridades Educativas, en el sentido de que no se adelantará el fin de cursos. Dice que esta rectificación beneficia a docentes y a las comunidades educativas. Es una decisión que, de la mano de especialistas y padres de familia, nos beneficia porque alzamos la voz ante una medida que hubiera afectado gravemente el derecho a la educación. No hay vencidos, no hay derrotados. Esta decisión abona a un resultado de diálogo firme y asertivo de lo que representa para la familia la educación. Remata con la frase: la educación de nuestras hijas e hijos es prioridad, no es negociable. Felicidades a todos por este logro.
0: Y tampoco es tema de agenda política, como lo estuvo viendo el muy estimado Mario Delgado. Hagamos una pausa. Vamos a hablar de esto también con Rafael Cardona. ¿Usted qué opina? Opine.
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26: Las almendras son los frutos secos perfectos para recargar energía y ganar masa muscular. Son una fuente de proteínas con un alto contenido en fibra. Aportan proteínas, vitamina E, grasas saludables, magnesio y manganeso. Son aliadas para combatir el envejecimiento prematuro por todos los antioxidantes que contienen.
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28: La Secretaría de Educación Pública informó que mantendrá el calendario escolar como estaba programado al inicio del ciclo 2025-2026, por lo que las clases concluirán hasta el próximo 15 de julio, luego de que se descartó por unanimidad la propuesta de adelantarlo al 5 de junio. El Partido Verde Ecologista resaltó la relevancia de la Ley General de Economía Circular, no solo por sus avances ambientales, sino por visibilizar a las más de 178 mil personas que trabajan como recolectoras de residuos y materiales reciclables. Asimismo, destacó la urgencia de fortalecer y formalizar este sector para dignificar sus condiciones laborales. La Senasica informó que al corte del 8 de mayo se reportaron 1.682 contagios de gusano barrenador de ganado en animales distribuidos en 25 entidades. Detalló que los bovinos continúan siendo la especie más afectada con 897 casos.
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0: Bueno, pues vámonos directamente al cristalazo con Rafael Cardona, periodista aquí de casa, los lunes, los viernes. Él está muy inquieto porque dice, híjole, ¿qué voy a hacer con tantas vacaciones? No voy a tener que ir a la escuela. No, él ya no va a la escuela porque él ya pasó por la escuela en su tiempo, pero quiere pasar a la escuela o mandar a la escuela a Mario Delgado, al secretario de Educación Pública, que se ve que no aprendió, por eso le salieron orejas de burro, ¿no?
29: Pues Pepe, mucho gusto.
0: Quizá me fui muy fuerte.
29: No, yo creo que el burro te perdonará la comparación. ¿Qué culpa tienen los burros? Digo, ¿no ves que son el emblema del Instituto Politécnico Nacional?
0: Claro, tienes razón, sí.
29: No, los burros están bien. Mira, lo que estamos viendo en esta...
0: ¿En tu salón de clases no había orejas de burro?
29: En el salón de clases no, en el de juntos sí.
0: En el franco inglés.
29: En el salón de juntos sí.
0: En mi salón sí había orejas de burro. Y cuando no hacías la tarea o no contestabas lo que esperaba el profesor, al rincón con orejas de burro.
29: En mi salón también había unas orejas de burro, pero un día me las volé y las vendí. Se las vendí a los de cuarto C. Pero bueno, en fin, son cosas de la infancia. Pero el asunto que ahora estamos viendo, que tiene que ver con la infancia y con las escuelas, es que yo he visto muchos momentos grotescos he visto muchos momentos ridículos en el ejercicio de la administración pública, pero nunca, jamás había visto algo de tan pobre calidad intelectual y política como el espectáculo que nos acaba de regalar el señor Mario Delgado. El señor Delgado nos dijo desde el viernes por la tarde que todo lo que él estaba haciendo en este calendario, que era un hallazgo maravilloso, era producto de un consenso, de un acuerdo.
0: Entonces, los secretarios de educación de toda la República.
29: Acuerdo. Un acuerdo es una suma y una síntesis de voluntades. Entonces el señor ahí mintió, porque los que supuestamente estaban de acuerdo mostraron su desacuerdo. Después, la protesta fue tan grande que llegó a manos de la presidenta de la República, que en un tono más o menos comedido, ¿no?, con un puñal mojado en agua de azúcar, le dijo al señor Delgado, arregla esto. Y el señor Delgado no lo pudo arreglar. No solamente no lo arregló, lo desarregló más, porque nunca quisieron decir, ni en la SEP, ni en el Palacio Nacional, no quisieron decir la verdad de por qué se estaba intentando modificar este calendario. Y se estaba haciendo porque había la idea equivocada y temerosa, medrosa, de que la gente les va a tomar las calles durante el Mundial. Y ahora con más razón, porque ya los vio débiles y acobardados. No se trató de mejorar la educación de los niños. No se trató de mejorar los espacios educativos. No se trató de ponerle agua a las escuelas que no tienen agua. No se trató de mejorar el equipamiento. No se trató de mejorar las condiciones laborales del magisterio. No, se trató de hacerle un favor a la señora Brugada en la Ciudad de México, que no saben qué van a hacer con el Mundial, cuando lo más inteligente sería que no hicieran nada. Porque el Mundial en la Ciudad de México, pues lo único que tiene es que 80,000 personas van a llenar un estadio. Ayer se llenó otro en Ciudad Universitaria y no pasó nada.
0: No, ¿cómo no pasó? Perdió el América.
29: No, eso no pasó. No, no, no, no, no perdió el América. No, perdóname.
1: No, de hecho no perdió.
29: No voy a polemizar. No voy a polemizar. Pero que un jugador falle un tiro no es el mérito ni el demérito de un equipo completo. Quedaron 3-3, pues no perdió, empató. Empató dos partidos que iba perdiendo. Pero eso es otra cosa. Es claro que es más importante la América que Mario Delgado. Pero, bueno, todo es más importante que Mario Delgado. Entonces, este diagnóstico con el que quiso salir hoy, mientras se terminaba la reunión de los que ya estaban de acuerdo y manifestaron su desacuerdo, y lo que había sido un consenso se convirtió en un disenso, bueno, ese diagnóstico es lo peor que se ha visto desde el anuncio de la construcción de la nueva escuela mexicana. Esto es de una mediocridad intelectual, pedagógica y política, como no se ha visto en un partido cuya principal característica es la mediocridad intelectual. Bueno, es echarle la pelota a las deficiencias o a la crueldad del mercado para justificar que cierre las escuelas 3 meses. Bueno, si así se controla el mercado, pues que la cierren 10 meses, así lo controlas más y disminuyes los perniciosos efectos del egoísmo empresarial. ¿Qué tiene que ver una cosa con la otra? Absolutamente nada. Reconocer que las escuelas no tienen la capacidad, ya no digamos en las aulas, sino fuera de las aulas, para generar ocupación juvenil, para ofrecer deporte, para ofrecer entretenimiento, otro tipo de aprendizajes, convivencia. La escuela es el camino para la socialización de los niños. Los niños aprenden a convivir con sus semejantes en la escuela. Entonces, este hombre exhibe no solamente su torpeza política, sino su escasa capacidad para comprender el momento por el que pasa este país. Este país tiene, entre los países, digamos, civilizados del mundo, tiene los últimos lugares en aprovechamiento educativo y en calidad de la educación. Y eso es lo que les debería preocupar. Les debería provocar qué está pasando con el dinero del Politécnico. Les debería de preocupar por qué la oferta educativa es mala, mediocre e insuficiente. Les debería preocupar que, así como en el sector de la salud ocurre, también en educación, los privados son los únicos que educan bien a los niños en este país. Entonces, estamos frente a un panorama en el que las escuelas y el sistema educativo y la nueva escuela mexicana se exhiben como lo que son, recursos para la demagogia del partido, para ver a quién le ayudamos, no le vayan a armar un mitotito, no le vayan a cerrar la casa de Tlalpan a mi amiga Clara, porque pues traemos algunos asuntos juntos, ¿no? Ese es el verdadero motivo de este fracaso y de este ridículo. Y bueno, pues el señor Delgado quizá nada más está esperando que cuando venga una nueva lista de los Estados Unidos con personas a las que se acuse de lo mismo que se está acusando a un rector universitario de la 4T, o sea, de narcopolítico, no vaya a ser que a él también lo pongan en una lista, pues por aquello de sus relaciones con el huachicol y lo que pasó con Américo y con Carmona y todas esas cosas que alguien le tiene guardadas. Pero lo que está guardado un día sale a la luz.
0: Gracias, Rafael.
29: Gracias. Buenas noches.
0: Recibe los atentos saludos de Mario Delgado, ¿verdad? Escribió para quejarse. Gracias, gracias, Rafa. Que estés muy bien. 6 personas fueron halladas muertas dentro de un vagón de carga de un tren en un patio ferroviario de la Union Pacific, cerca de la frontera con México, concretamente en Laredo, Texas. Los cuerpos fueron encontrados el domingo, cuando estaban inspeccionando los trabajadores uno de los vagones, y ahí aparecieron 6 cuerpos, 5 hombres, una mujer. Y bueno, se van a realizar las autopsias y demás, pero ahí fueron hallados muertos dentro de un vagón de carga en un patio ferroviario del Union Pacific. Ya le tendremos más información respecto a la nacionalidad de los localizados. Vamos a una pausa breve, regresamos a las 7 de la noche, exclusivamente por YouTube y todas las demás plataformas, y por supuesto en radio, 970 de AM, 103.3 de frecuencia modulada, y en Telefórmula, lo invitamos a que se quede con Juan Becerra.

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2: El contraalmirante Fernando Farías Laguna, acusado en México de formar parte de la red de huachicol fiscal, quedó a disposición del Servicio Penitenciario Federal Argentino. La Fiscalía General de la República informó sobre el aseguramiento en Santa Catarina, Nuevo León, de un túnel con equipo de extracción que conectaba a un inmueble con un poliducto de Pemex. La presidenta Claudia Sheinbaum confirmó el envío de un nuevo barco con ayuda humanitaria a Cuba en medio del aumento de presiones por parte de Estados Unidos a la isla, con nuevas sanciones a su economía y amenazas de invasión.
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3: Estas son las Stevie Bites con Stevie de TV.
4: Obsesión es una de las películas de horror más comentadas del año y confirma a Corey Baker como una de las nuevas voces más interesantes del terror independiente. La historia sigue un joven que usa un objeto sobrenatural para hacer que la mujer que ama se enamore de él. Pero el deseo funciona demasiado bien, convirtiendo el romance en una pesadilla obsesiva y perturbadora. La película explotó en festivales por mezclar horror sobrenatural con ansiedad emocional moderna, convirtiéndose en una experiencia incómoda y de las más creativas del año. Porque aquí el miedo no viene de monstruos escondidos, viene de alguien que te ama demasiado. La película Obsesión ya está disponible en los cines de todo el país. Estas fueron las Steve Bites de Steve de TV.
5: Un clásico Eurodance de los 90, It's My Life, fue lanzado en 1992 por el doctor nigeriano sueco Dr. Alban. Su ritmo imparable y su mensaje de independencia la convirtieron en himno de la época. It's My Life, Dr. Alban, Sonido Brown.

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1: Son las 7 de la noche con 11 segundos en punto, hora del centro de México. Ponga tiempo su reloj. Vámonos directamente con lo más importante ocurrido en las noticias hasta el momento. Este es un corte de caja, Oscar Olguín.
2: Desde luego, Pepe, el calendario escolar se queda como estaba. Las clases terminarán el 15 de julio, ordena la presidenta al secretario de Educación. Las contradicciones por el cambio en el calendario escolar muestran el manejo político de la educación. Así lo aseguró la investigadora en temas educativos, Alma Maldonado.
3: La sensación de que la educación es lo menos importante, es una ficha más. No nos queda claro hasta dónde esto realmente tenía que ver más con las protestas que la CENTE ya anunció que va a hacer. De hecho, acaba de anunciar que hace una marcha el 15 de mayo y que iban a boicotear la Copa del Mundo. Eso parece ser más una respuesta a tratar de evitar la confrontación.
2: Aseguró también que el gobierno federal carece de ideas e imaginación para formular una buena política educativa.
3: Aquí es falta de imaginación, falta de idea educativa, falta de idea pedagógica. De verdad, qué lamentable es todo esto para el país, ¿no? Y para el futuro de estos niños y niñas y jóvenes.
2: Rubén Rocha Moya no ha salido de Sinaloa, según la presidenta de la República.
4: Él está en Sinaloa. Sí.
5: Gracias. Y por último, de mi parte, hoy exactamente
4: hay
5: dentro
4: mucha,
5: de...
4: como lo hemos dicho, hay mucha propaganda, porque es propaganda, no es información. Hay que diferenciar entre información y propaganda. Hay periódicos en México que se dedican a la propaganda política. Hay algunos que pueden o no estar de acuerdo con nosotros, pero... dan información.
2: Los hijos del Chapo, Iván Archibaldo y Jesús Alfredo Guzmán Salazar, buscan acuerdo para entregarse en Estados Unidos, así lo publicó Los Angeles Times. La tregua con Irán en estado crítico, advierte Donald Trump. Rechaza la propuesta de Teherán.
6: El presidente de Estados Unidos, Donald Trump, afirmó el lunes que su país saldrá completamente vencedor de la guerra contra Irán en momentos en que la salida al conflicto parece bloqueada. Y consultado sobre el cese al fuego, indicó que en este momento es muy débil. Lo calificaría como el más débil después de leer ese pedazo de basura que nos enviaron. Ni siquiera terminé de leerlo. Dije, no voy a perder mi tiempo leyéndolo. Yo diría que es uno de los más débiles ahora mismo. Está con respiración asistida. Irán anunció el lunes haber exigido el fin de la guerra en Oriente Medio, del bloqueo estadounidense y la liberación de sus activos congelados en la contraoferta presentada al presidente Trump, quien la rechazó de plano.
2: Por cierto que Irán ha desplegado mini submarinos en Hormuz, así lo alerta el Instituto Internacional de Estudios Estratégicos. El contralmirante Fernando Farías Laguna, acusado de encabezar una red de huachicol fiscal, ingresa a la cárcel en Buenos Aires. Se dice chivo expiatorio, lo dijo en una entrevista para el portal Código Magenta. Según Farías Laguna, el tráfico de hidrocarburos es una operación de Estado. En México, su hermano, el vicealmirante Manuel Roberto Farías, envió una quinta carta a la presidenta de la República. Denuncia violaciones al debido proceso, falta de pruebas en su contra y uso selectivo de la justicia.
1: Bueno, gracias, Oscar. Para hablar justamente de este tema, del huachicol y demás, vamos a hablar con el doctor Epigmenio Mendieta, representante legal del vicealmirante Manuel Roberto Farías Laguna y del contralmirante Fernando Farías Laguna. De los dos hermanos Farías Laguna, pues uno preso en el altiplano y el otro preso en Buenos Aires, esperando que lo extraditen a nuestro país. Epigmenio, doctor, ¿cómo estás? Muy buenas tardes.
7: Pepe Cárdenas, qué gusto saludarte a ti y a todo el auditorio. Buenas tardes.
1: Muchas gracias. El contralmirante Farías Laguna ingresa al sistema penitenciario argentino. ¿En qué condiciones?
7: Sí, te confirmo, Pepe, el día viernes... fue trasladado de una comisaría donde se encontraba de manera provisional a un centro penitenciario preventivo. Este se encuentra precisamente en la comunidad de Ezeiza, y el pabellón al que ha sido destinado es uno especial para militares, de tal manera que las condiciones de encierro serán de acuerdo a lo establecido en el propio reglamento, pero en cantidad de personas es mucho menor. En el lugar donde se encontraba ya había una sobrepoblación. Tengo conocimiento que los últimos 2 días que permaneció ahí ingresaron entre 15 y 17 personas, de tal manera que el número ya era considerable y se veía en riesgo la seguridad de los que estaban ahí, de tal manera que el sistema penitenciario toma la decisión de hacer el traslado, y esto con la finalidad de salvaguardar la seguridad y su integridad personal.
1: ¿Lo clasifican como un interno de alto riesgo?
7: No, lo clasifican como lo que es, como un militar, y lo trasladan al pabellón que se encuentra para personas de estas características. Es más, te doy el dato que en este lugar se encuentran solamente 6 personas en el centro preventivo en el cual se encuentra en este momento.
1: ¿Qué hay de las cartas? Hoy hubo una carta más de su hermano, el que está preso en el altiplano, en la cárcel de máxima seguridad del altiplano. Una quinta carta a la presidenta de la República, donde hacen una serie de aclaraciones diciendo que son chivos expiatorios.
7: Sí, esta es la quinta carta que ha dirigido el vicealmirante Manuel Roberto Farías Laguna, y tiene como propósito insistir en esa súplica que ahora realiza. Él se ha dirigido en otros momentos a la presidenta de la República solicitando su apoyo para cosas muy básicas que tendrían que ser un derecho, Pepe, pero que no se habían materializado. La primera de ellas es solicitar a la Fiscalía General de la República que le entregue ya de manera completa los tomos que integran la carpeta de investigación. Pues hasta este momento, a casi 8 meses de que lleve la investigación y a punto de que se fenezca este plazo, no tenemos íntegra esa carpeta de investigación y no conocemos todos los detalles que hay dentro de la misma. Esa es la primera súplica, tener la carpeta completa para poder defenderse. La segunda súplica, porque así lo hace Manuel Roberto, es pedirle a la Secretaría de Marina que modifique la postura que tiene. Hasta este momento, todo lo que ha solicitado el vicealmirante ha tenido como respuesta de que las pruebas no se las pueden entregar, que son de seguridad nacional y que entregarlas vulneran o ponen en riesgo las instituciones y sus operaciones. Es más, ha clasificado esto como de seguridad nacional y ha reservado incluso información en el plazo de 5 años. La solicitud que hace Manuel Roberto es, a través de la presidenta, que se le dé acceso a esa información con la finalidad de poderse defender y aclarar todo lo que tiene que ver en relación con estos hechos. Y la última solicitud, que se le garantice el debido proceso. Un derecho elemental para cualquier mexicano es que pueda tener un juicio en calidad de iguales. Esto significa que pueda conocer las pruebas y aportar pruebas. Esta posibilidad en el caso de Manuel Roberto no está materializada y eso le impide claramente poder enfrentar un proceso en igualdad de condiciones, pues claramente no se le permite el acceso a las pruebas y eso significa que no se podrá defender. Pareciera entonces, Pepe, que se trata de un juicio anticipado o de

0: ser atribuido a dos personas exclusivamente. Es decir, la complejidad de la operación, tal y como la describe la propia Fiscalía General de la República, no podría estar en la decisión ni en la operación logística de dos personas, supuestamente su hermano y él mismo. Él describe que hay muchas instituciones que estarían involucradas y esto es lo que él describe como una operación de Estado. También describe que no sería posible que se pudiera llevar una operación tan compleja y tan compleja como la describe la propia Fiscalía General de la República y tan compleja en su operación que no se explica o no se explica de acuerdo con sus propias palabras que se puede llevar a cabo si no están involucradas todas las instituciones que pertenecen al Estado. Él concluye entonces que por estas características se consideran chivos expiatorios, pues la única manera de poder justificar que esta operación tan grande pudiera tener viabilidad y posibilidad de realizarse en cada uno de sus tramos es porque las instituciones del Estado están enteradas y o dejaron de cumplir con su obligación de supervisar o colaboraron en ese desarrollo.
1: ¿O están protegiendo a alguien?
0: Esa sería otra opción, Pepe. Me parece que es la línea que ha dejado de investigar la Fiscalía General de la República. Me parece que la ruta del dinero es por la cual deberían estar siguiendo quién se vio beneficiado económicamente. Porque no perdamos de vista, Pepe, si el beneficio económico fue de 600 mil millones de pesos, pues me parece que las personas que se vieron beneficiadas ahí deberían de ser aquellas en las que se pusiera particular atención. Y me parece que no es la línea de investigación que se está siguiendo. En este momento se persigue a dos supuestos líderes de la organización criminal, que son estos dos marinos, y se llega a la conclusión de que ellos son los líderes cuando la capacidad ni logística ni económica está para ellos.
1: Pero ellos en algo tuvieron que ver.
0: Creo que no tienen nada que ver porque el tramo que les atribuye la fiscalía no es que hayan ido a comprar el combustible a Canadá o a Estados Unidos. Tampoco les dice la fiscalía que ellos hayan contratado los buques justo con una persona que acaba de ser cateado su domicilio el fin de semana. Tampoco dicen que hayan ellos contratado a los agentes aduanales, ni tampoco que hayan ellos requisitado o que tuvieran facultades para hacer el requerimiento aduanal. Tampoco dicen que fueran los permisionarios de los muelles donde llegaron los buques. Tampoco dicen que fueran los propietarios de las pipas o dueños de los patios donde posteriormente fue vendido el combustible. Ni tampoco que hayan distribuido eso en las distintas gasolinerías del país para después venderlas y recoger el dinero que es producto del beneficio económico. Lo único que supuestamente les atribuyen es que ellos supuestamente pusieron en posiciones estratégicas a militares con la finalidad de facilitar esta operación. Es decir, si eso es lo que supuestamente hicieron, pues la trazabilidad administrativa de todas estas operaciones está en la Marina y en la Agencia Nacional de Aduanas. Pero
1: ¿Crees?
0: esas pruebas, a pesar de que se les han solicitado, Pepe, no las entrega.
1: Epigmenio, sí, Epigmenio, ¿crees tú, hablando de protecciones, que se está protegiendo al almirante Rafael Ojeda, que fue secretario de Marina en el sexenio de Andrés Manuel López Obrador?
0: Yo creo que por las evidencias que están en este momento, Pepe, ya le resultaría así. Y creo que lo que la lógica, no solamente la tuya y la mía, que le hemos dado seguimiento a este asunto, sino de toda la sociedad y de los oyentes de tu muy seguido programa, han coincidido en otro momento de que él debería ser citado por lo menos a declarar. Pero me parece que cuando se le exculpa desde el atril de la mañanera, pues es como si no lo quisieran incomodar ni siquiera con una comparecencia para poder explicar de manera directa lo que le puso en conocimiento el contraalmirante Rubén Guerrero al momento de que le denuncia estos hechos. Y además, ¿quién más le había puesto en conocimiento estas irregularidades en otro momento?
1: Gracias, doctor. Gracias, Epigmenio Mendieta, por permitirnos esta conversación con la audiencia de Fórmula.
0: Pepe, yo soy el agradecido a ti y a tu nuevo auditorio por el seguimiento y el interés que tienes en el presente asunto. Un abrazo.
1: Por supuesto, lo tenemos todos. Gracias. Gracias. Buenas
0: Que tengas.
1: noches. Él es representante legal del vicealmirante Manuel Roberto Farías Laguna y del contraalmirante Fernando Farías Laguna. El contraalmirante está preso en Buenos Aires, Argentina. Una pausa.
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8: El negocio del siglo que los hoteleros creyeron que iban a hacer durante este mundial resulta que es todo lo contrario. Hace unos días la Asociación Americana de Hoteles declaró que el 80% de sus agremiados tienen menos reservaciones que las que habían proyectado para el verano. Y en México la cosa está igual o peor porque las ocupaciones andan incluso debajo del 40%. Y aquí hay tres culpables, pero por razones diferentes. En Estados Unidos, en primer lugar la FIFA, que llegó a bloquear cientos de habitaciones para después solo cancelarlas, que generando una demanda ficticia. Por otro lado, la situación migratoria en Estados Unidos, que ha ahuyentado a decenas de miles de fanáticos que prefieren ni siquiera acercarse al país. Y en el caso de México, creo que la culpa es de los hoteleros mismos, que han presentado incrementos en tarifas de hasta un 961%, lo cual es un abuso. Aquí la pregunta es, ¿dónde se quedarán los supuestos 5 millones de fans que en efecto compraron boleto?
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9: Vamos a enlazarnos a la ciudad de Washington. Allá son las 9:17 a.m. Allá está listo Armando Guzmán, nuestro corresponsal, con información sobre lo inminente, el inminente viaje de Donald Trump y empresarios a China. Donald Trump se va a entrevistar, claro, con Xi Jinping. Y bueno, va a estar caliente esa gira, por todo lo que involucra la relación complejísima entre China y Estados Unidos, aranceles, invasión de productos. Estados Unidos es enemigo comercial de China, China lo es de Estados Unidos. Armando, ¿cómo estás? ¿Cómo la ves desde ahí?
10: Muy difícil, la verdad, muy difícil. Te voy a decir, Pepe, buenas noches. Un éxito sería que las cosas se quedaran como están, que no hubiera recriminaciones y más castigos de aranceles ni de uno ni de otro lado, que hubiera algún tipo, si no de anuncio espectacular, que hubiera algunos anuncios que mantuvieran la relación comercial, que hubiera risas, sonrisas, y que el ambiente en China no parezca improvisado, que no parezca que el presidente va corriendo sin tener una agenda bien hecha, porque te voy a decir, el presidente va a China, pero va no fortalecido, sino va muy debilitado. En primer lugar, por las encuestas, enseguida por la guerra con Irán. Ahora, hay que acordarnos que esta reunión ya se pospuso una vez precisamente por la guerra de Irán. Y la guerra de Irán tiene mucho que ver en todo esto y tiene que ver mucho en la forma en la que esto se va a desarrollar. Si hubiera un éxito, el presidente entonces podría hablar con Xi Jinping, con el presidente chino, y decir, oye, tú eres el que tiene mucho más influencia en todo esto. Tú eres el que le compra el 80% del petróleo a Irán diles que se sienten a la mesa, que dejen de estar amenazándonos militarmente, que terminemos con esta guerra y lleguemos a algún acuerdo que sea más o menos para salvar la cara uno y otro. Eso yo no sé si Xi Jinping esté dispuesto a hacerlo, y los analistas estadounidenses tampoco están muy seguros de que eso vaya a ocurrir. La otra cuestión es, ¿qué tal si hay un fracaso? Un fracaso es que no haya avances, que aumenten las tensiones, que la vista exponga descoordinación, debilidad, ese tipo de cosas. Hay que acordarnos, como te digo, Pepe, los chinos le compran el 80% de su petróleo a Irán. Los chinos han estado siendo afectados por todo esto. Lo que pasa es que ellos tienen nuevos métodos de crear energía con viento, con sol, con un montón de nuevas tecnologías que ellos mismos han ido desarrollando. Y ellos tienen reservas de petróleo que han ido usando poco a poco en lugar de acabárselas como nos las hemos acabado en los Estados Unidos. Entonces, este tipo de cosas dependen mucho. Ahora, ¿por qué nos debe interesar en nosotros, en México? Porque un buen acuerdo con China va a querer decir que no nos van a estorbar en el acuerdo de libre comercio con Estados Unidos. Aunque te voy a decir, la situación está tan difícil, está tan pesada en Washington, que yo no sé lo que vayan a hacer para remendarla y para repararla, pero necesita reparación y reparación rápida. Y necesita que alguien más hable por las dos partes y trate de acercarlos y de llegar a un acuerdo, porque la situación se ve fea. Si esto sigue, si los chinos no llegaron a un acuerdo comercial con Estados Unidos, entonces eso nos afectaría en el Tratado de Libre Comercio, porque además China es algo que también nos importa. Y en México, el socio comercial número uno le está diciendo a México, oye, deshazte del socio comercial número dos. Eso no tiene mucho sentido para México. Entonces, ese tipo de cosas lo vamos a ver y se va a transparentar en esta reunión. Pero ahí es donde estamos hoy. Hay muchos analistas estadounidenses que ven con mucha atención, con mucha preocupación todo esto, porque la cordialidad que hubo en la primera visita de Trump como presidente en el primer periodo es completamente distinto al ambiente al que va a llegar ahora. Es cierto que Xi Jinping tiene necesidad de estar bien con Estados Unidos, pero algo que Estados Unidos no ha podido hacer, porque el mismo presidente lo ha rechazado, es el hecho de tener una coalición de países. Los chinos están solos. Ahora, los chinos no andan necesitando que nadie los arrope, pero Estados Unidos necesita de los europeos, de los socios, de los amigos, y eso se le han alejado, porque, como leía un editorial ayer, a Trump y Estados Unidos, más que nada Estados Unidos, se ha convertido para el mundo en un problema. Entonces, esto es algo que nunca había ocurrido, pero es responsabilidad del presidente ahora tratar de remediarlo, porque es a causa de él que este tipo de cosas se ven. Pero el presidente aparentemente no está muy metido en eso. En esta conferencia de prensa que tú ves ahí, de lo único que habló fue de lo grandioso que va a ser el salón ese que está construyendo ahí, de que se va a ver muy bonito, de que va a tener mucho oro, paredes muy lindas y vidrios muy gruesos, y todo el mundo va a bailar ahí, y va a ser así como los cuentos de Cenicienta y de Blancanieves, y todo el mundo va a estar muy contento. Eso es lo que aparentemente le sigue preocupando. La otra son sus negocios personales. Él está lanzando un teléfono que va a ser el teléfono celular a Trump, que decía al principio, cuando lo empezaron a anunciar, que sería un teléfono 100% hecho en los Estados Unidos. Ahora sabemos que va a ser hecho en China, y entonces está siendo comercializado como un teléfono 100% americano. ¿Dónde fue hecho? Eso no importa. Es 100% americano y se llama el teléfono Trump. Es un teléfono dorado. Entonces, ahí lo tienes. Eso es lo que tiene él en la mente. Vamos a ver cómo se refleja todo eso en el viaje a China.
9: A propósito, van a acompañar una docena de importantes empresarios, hombres del dinero, gente muy importante, los van a acompañar en este viaje. Por ejemplo, el presidente ejecutivo de Apple, que ya no lo es, pero sigue siendo un hombre.
10: Tim Cook. Yo preguntaba, bueno, ¿qué va a hacer Tim Cook ahí? Porque Tim Cook obviamente está dando la vuelta y ya no va a ser el presidente de Apple. Eso no quiere decir que vaya a desaparecer de la compañía. Y eso no quiere decir que no se pueda convertir ahora en un cabildero muy importante, porque esos teléfonos y muchos de los productos de Mac se hacen, de Mac y de Apple, se hacen en China. Entonces es eso, lleva a Elon Musk. Elon Musk tiene muchísimos negocios con los chinos también, pero él tiene sobre todo esta vista del mundo a través de sus sistemas de satélite que son tan importantes para la Armada de los Estados Unidos y que hacen que los chinos lo vean con recelo. Entonces él va, es una caravana de gente, como tú dices, gente de muchísimo dinero, empresarios que quieren abrir puertas en China y mantener algún tipo de diálogo. Mientras, lo que estábamos viendo y lo que hemos visto es que muchas empresas se estaban saliendo de China precisamente por todos los peligros que hay. Y una vez que el presidente se ha metido en Irán, va a ser muy difícil que vaya y le diga a Xi, oye Xi, no te vayas a meter en Taiwán, porque eso sería una barbaridad y eso todo el mundo lo condenaría. Una vez que tú te metes en Irán y haces eso, pues no vas a tener mucha cara de decirle a Xi qué es lo que va a hacer en el futuro con Taiwán. Pero aparentemente ellos están ocupados con otra cosa. Veremos sobre todo en la cuestión energética a qué tipo de acuerdos pueden llegar. Y sobre todo, todos los que van a ir, te puedo asegurar, van a regresar con contratos muy buenos, porque al final de cuentas, ahí es la decisión de un solo hombre. Es un país comunista, es un país totalitario, es un país en el que solamente un hombre y la gente que está sentada en la presidencia y en el Consejo de Ministros es el que al final decide las cosas como son, que afortunadamente no es así en todas partes, pero ese es el tipo de gobierno claro. totalitario que tiene China. Lo que pasa es que tiene mucho dinero y mucho poder y puede hacer esas cosas.
9: Gracias, Armando. Gracias por el comentario.
10: Gracias, Pepe. Buenas noches.
9: Gracias. Muy buenas noches. Armando Guzmán desde la ciudad de Washington, la capital de los Estados Unidos. Hagamos una pausa muy breve. Vamos. Bueno, aquí están informando que científicos de Estados Unidos le piden al Congreso detener el alarmante ataque de Trump contra la investigación. 22 miembros de la Junta Nacional de Ciencias se levantaron en armas y redactaron una carta firmada por 2.250 científicos, entre los que se cuentan 37 premios Nobel. Donald Trump no quiere darle dinero al avance de la investigación científica. Una pausa muy breve, volvemos.
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12: La ciudad china de Shenzhen puso a prueba un robot policía humanoide que patrullaba las calles junto a unidades especiales y que causó gran impacto por su desempeño gracias a su avanzada tecnología. El Shenzhen T800 de Engine AI se caracteriza por su capacidad para imitar los movimientos, la postura y el ritmo de agentes de élite de policía tipo SWAT con gran precisión, lo que lo posiciona como una herramienta potencial para tareas de seguridad. Este modelo fue diseñado para replicar la postura y agilidad humana y realizar tareas de alto riesgo, control de disturbios y patrullaje, pero también puede ser de gran utilidad para la producción industrial y de servicios comerciales. En distintas pruebas ha demostrado su capacidad de intervención física controlada con personas reales, lo que abre la posibilidad de que intervenga en operativos de seguridad. Este modelo representa un avance significativo en inteligencia artificial y robótica aplicada a la seguridad pública. Informó Aide Rivera. 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
13: Bosque de Białowieża, Polonia y Bielorrusia. Este es el último vestigio del bosque virgen que alguna vez cubrió la gran llanura europea. Białowieża es famoso por albergar la población más grande de bisontes europeos, una especie que estuvo al borde de la extinción. Sus árboles antiguos y grandes cantidades de madera muerta permiten la existencia de hongos y aves carpinteras únicas. Es un ejemplo invaluable de cómo lucían los paisajes naturales en Europa antes de la intervención humana masiva.
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9: Vamos a enlazarnos, permítame, con Ulises Soriano. Él nos informa del aguacerazo que está cayendo sobre el municipio de Catepec, sobre todo en el Estado de México, que ha causado ya algunos problemas de encharcamientos y cuanto hay. Ulises, adelante, por favor.
15: Pepe, muy buenas tardes, qué gusto saludarte. Continuamos a bordo de la motocicleta de Grupo Fórmula, donde ha caído una intensa lluvia esta tarde sobre los municipios al norte del Estado de México, que han provocado severas inundaciones en Ecatepec, Tonanitla y Tecámac. Uno de los puntos más afectados, Pepe, fue la Avenida Nacional en el perímetro de Venta de Carpio, donde el nivel del agua superó en algunos tramos los 45 centímetros de altura. La inundación obligó a suspender parcialmente el servicio de la línea 1 del Mexibus, que corre desde Ojo de Agua en Tecámac hasta el Mexipuerto Central de Abastos. Decenas de pasajeros han tenido que descender de las unidades y continuar su trayecto a pie o con apoyo de patrullas municipales y personal de la Marina, quienes auxilian principalmente estudiantes y trabajadores atrapados por este nivel del agua. También se observa una larga fila de vehículos detenidos, mientras que automovilistas pues esperan para continuar con su trayecto a casa en este horario. Las autoridades municipales y estatales han desplegado personal de emergencia para destapar coladeras y acelerar el desalojo del agua acumulada. En la zona también trabajan brigadas de la Comisión del Agua del Estado de México, organismos operadores municipales y unidades tipo Bactor y de rebombeo para intentar reducir estas afectaciones. Y aunque la lluvia ya ha disminuido, Pepe, durante la tarde, pues las complicaciones viales continúan por varias horas en esta importante arteria del Estado de México. Y nosotros continuamos muy pendientes de todo este desarrollo. Es la información que te tengo, Pepe.
9: Muchas gracias, Ulises. Pendientes, por favor, por cualquier novedad.
15: Claro que sí, Pepe. Continuamos pendientes.
9: Continuamos pendientes. Hace un momento comentábamos con usted del hallazgo de 7 cuerpos en un vagón de ferrocarril en un patio de la Union Pacific. Se ha comenzado a investigar cómo van las cosas. José Eduardo Campos, él está en Laredo, Texas, muy cerca de donde ocurrieron los hechos. José Eduardo, ¿cómo estás? Buenas tardes, gracias por acompañarnos.
16: Pepe, ¿cómo estás? Es un gusto saludarte a ti y a todo el auditor.
9: Pues dinos, hallaron 6 muertos en un vagón de tren, 5 hombres, una mujer, cerca de la frontera de Laredo, Texas.
16: Pepe, es una situación extremadamente curiosa porque el día de ayer la policía de Laredo dio a conocer que encontraron exactamente 6 personas muertas, pero el día de hoy conocimos que hay un séptimo cuerpo encontrado en las cercanías de San Antonio. Se estima que estas 7 personas murieron a causa de los llamados golpes de calor, porque la temperatura en este momento en el sur de Texas está rondando alrededor de los 33, 34 grados promedio, y a la sombra te está dando esto pues alrededor de incluso hasta 40 grados centígrados, Pepe. Estas personas que fueron encontradas el día de ayer por la tarde, se estima que murieron precisamente por el golpe de calor que se registró. Se desconoce exactamente hasta el momento la identidad y el sexo de las 6 personas que fueron encontradas en Laredo, y ya se sabe que la persona que fue encontrada en las cercanías de San Antonio es una mujer de 29 años de edad. ¿Qué es lo que también conocemos en este momento, Pepe? De estos siete cuerpos que han sido encontrados, uno de ellos se ha podido confirmar que es mexicano. Y hay rastros, por lo que se ha podido conocer hasta ahorita por parte de la policía, de que pueden ser de Honduras y de México, principalmente de México. Se han encontrado identificaciones, incluso algunos teléfonos celulares, y esto lo podemos entender dentro del marco de las personas que están tratando de ingresar a los Estados Unidos sin documentos. Recordarás, y tú sabes perfectamente bien, Pepe, del recorrido que hace la Bestia, este tren que viene desde el sur de México, llegando hasta los Estados Unidos. Se presume que viene de estas siete personas fallecidas, venían viajando en la Bestia. No se puede confirmar hasta el momento al 100% que eran personas que estaban viajando de manera ilegal en la Bestia, tratando de ingresar a los Estados Unidos. Lo que sí es que las autoridades del gobierno mexicano y el consulado de Laredo y de San Antonio están trabajando ya para la identificación y sobre todo para conocer determinantemente si venían con documento alguno o sin documentos. Pero hasta el momento podemos hablar que esta es una de las tragedias importantes en esta región. Recordemos en 2022 cuando también se encontraron varias personas muertas, 12 personas muertas para ser exacto, que venían ingresando a los Estados Unidos sin documentos, Pedro.
9: Te agradecemos mucho, José Eduardo Campos, la información ya más precisa todavía conforme avanzó el día. Que estés bien y un saludo muy cordial.
16: Gracias, te saludo, buena tarde.
9: Gracias, buena tarde. Vamos a Tijuana con Rocío Galván. Ella tiene información. ¿Se acuerda? La semana pasada informamos a usted que una madre joven se fue de fiesta y en el coche llevaba a su niño de 3 años, Vicentito. Bueno, pues la madre se fue a tomar sus copas, lo que sea, y quedó abandonado el niño durante 12 horas en Mexicali. Le vino un golpe de calor que terminó por matarlo. Rocío Galván, estamos contigo. Buenas tardes para ti.
17: Hola, Pepe. Te saludo con mucho gusto, igual que a tu audiencia. Y te informo que después de una audiencia de 15 horas, que esto fue, se terminó la madrugada del domingo, Roxana, madre de Vicentito, fue vinculada a proceso por homicidio con dolo eventual. El juez fijó un plazo de 4 meses hasta septiembre para terminar la investigación, Pepe. Y bueno, una de sus frases que llamó mucho la atención fue que dijo que Roxana prefirió estar hablando por el celular y mandando mensajes en lugar de atender a su hijo, porque dentro de las evidencias que recuperó la Fiscalía General del Estado, se determinó que ella en la madrugada puso a manejar su celular. Entonces el juez dijo con toda precisión, o sea, tuvo tiempo para eso, pero no para ir a ver cómo estaba su hijo en el auto. La defensa de Roxana quiere que se califique este caso con identidad de género, Pepe, pero la Fiscalía presentó 25 evidencias en contra de Roxana y bueno, pues esto ha destapado una situación muy, muy crítica en cuanto a la pareja de ella, Juan Carlos Mesa, padre de Vicente, que también está acusado de violencia doméstica. Han salido estos antecedentes. El padre de Vicente realizó una manifestación, de Vicentito, realizó una manifestación antes de la audiencia para pedir que se legisle y que antes de dar la custodia a uno de los padres se determine si está en condiciones de tener al niño. Se dieron a conocer grabaciones, Pepe, mensajes que le mandaba ella a él diciendo que le iba a hacer daño al niño para lastimarlo a él. Y bueno, pues todo esto se presentó como evidencia. En septiembre se termina esta investigación y ya se verá a cuántos años sentencian a Roxana. En principio se hablaba de 15, pero luego la fiscal del estado dijo que iban a ser muy rígidos con la petición de esa sentencia y se habla de que podrían ser hasta 50 años, Pepe. Es lo que tenemos en la información.
9: ¿Es clasificado el delito como homicidio por omisión?
17: No, por omisión con dolo eventual. Así se llama la clasificación. Así se determinó la clasificación.
9: Te agradecemos mucho.
17: Con dolo eventual.
9: Gracias, Rocío, gracias. Buenas
17: Hasta
9: noches.
17: Hasta luego, Pepe, te mando un abrazo.
9: Igualmente, un abrazo muy fuerte también. Ya está José Luis N., alias Píntame, El Pintor. José Luis, ¿cómo estás? José Luis Cuevas. Partidazo la noche en el Estadio Olímpico de la Ciudad Universitaria para entre los Pumas y el América, para sacar a uno de los dos finalistas, semifinalistas, perdón, que van a ir a buscar pues el triunfo, ¿no?
18: Así es, Pepe, ¿cómo estás? Qué gusto saludarte, buenas noches, saludos al auditorio. Uno de los mejores partidos, de las mejores llaves. También, ojo, muchos errores en el partido, porque hablar de un 6-6 evidentemente te deja ver los graves errores en defensa, pero eso al final para el público es lo de menos. Fue un gran partido donde la cereza en el pastel para el equipo de Pumas fue que lo pudieron perder y que Henry Martín se terminó equivocando con un tiro penal que se termina yendo al poste.
9: Con un chicharazo.
18: Exactamente, y fue el mismo estadio, Pepe, hay que acordarse que ahí se jugaba el Cruz Azul Chivas de hace algunos meses y ahí voló la pelota el Chicharito, así que parece que ahí se terminan las leyendas por caer, porque Henry Martín es una leyenda americanista por todo lo que ha ganado en los últimos años con el club de Cuapa. Bueno, terminó por confirmarse este fracaso, Pepe, para América. También es un momento para que Jardine y la reconstrucción azulcrema comience a darse. Y lo que sí está asegurado ya es el tema de los grandes partidos que tendremos de semifinales. Cruz Azul contra Chivas, que se estará llevando a cabo primero en el Estadio Banorte. Ojo con la maniobra que hizo Cruz Azul, Pepe, porque tenían que entregar el estadio a la FIFA el 13 de mayo. Sin embargo, en el reglamento no decía a qué hora. Y Cruz Azul inteligentemente dijo, voy a jugar a las 8, acabo mi partido a las 10, más conferencias a las 11, a las 11:50 entrego el estadio, 13 de mayo. Por eso van a jugar en el Banorte, porque encontraron una laguna en el reglamento, en el contrato, y por eso se va a jugar ahí. El que no va a poder jugar ya en el Estadio Guadalajara, en el Estadio Akron, va a ser Chivas, va a tener que jugar en el Jalisco la vuelta el próximo sábado. Y el jueves, el partido entre Pachuca y Pumas será primero en la Bella Airosa y después estará jugando en el Estadio de Ciudad Universitaria el domingo por la noche. Son dos grandes partidos, Pepe, donde creo yo que Chivas sale muy fortalecido por la forma en la que elimina a Tigres con la materia prima que tiene y obviamente lo que sucede con Pumas. Pumas, que es un equipo fuerte, sólido, pero si hablamos de un equipo que no tiene presión y que tiene todo por ganar es Pachuca, ¿eh? Nadie le daba de alguna manera oportunidad y Pachuca está ahí compitiendo con los mejores, así que Pumas debe de trabajar mucho mejor en defensa para aspirar a ganar. Y Cruz Azul sin la presión, con Joel Wiki como entrenador, ya sabemos que con interinos estos equipos ganan títulos, aunque luego los terminan mandando a su casa, a Pepe, como a Vicente Sánchez.
9: A ver, pues entonces comprometámonos con la audiencia que nos favorece con su atención. Favoritos, Guadalajara, Cruz Azul.
18: Me parece que Chivas, Pepe, Chivas y Pumas. Yo veo a Chivas y a Pumas para verse las caras en la final. Vamos a ver, insisto, Chivas, el envío de anímico, ¿qué tanto le va a alcanzar? Eliminó una de las mejores plantillas como Tigres. Por eso yo sí le veo opciones a Chivas de poderle ganar a Cruz Azul.
9: Correcto. Entonces vamos a esperar esa final. Podría ser interesante. Y de Pumas, Pachuca, pues Pumas, ¿no?
18: Sí, voy con Pumas. Creo que Pumas tiene todo para hacerlo, sobre todo por el cierre que tendrá en Ciudad Universitaria. Es un equipo muy fuerte en casa. Sí está, creo que físicamente, bien trabajado el equipo de Efraín Juárez y le va a alcanzar. Por cierto, Quintero ya salió, será el árbitro central en el Chivas contra Cruz Azul el miércoles y el Pachuca contra Pumas será Luis Enrique Santander, tal y como lo adelantábamos en esta misma frecuencia con Raúl Orbañanos, Pepe.
9: Correcto, correcto. Selección mexicana presenta su tercer uniforme.
18: Correcto, Pepe. El día de hoy se da a conocer este uniforme. Curiosamente, el día de hoy también Guillermo Ochoa ya reportó con la selección mexicana, ya está en el centro de alto rendimiento. Y este es el uniforme que se estará utilizando. No sabemos con qué medida, con qué, vamos, al final hay que ver el rival cómo juega. Te pongo el ejemplo. FIFA pide mucho que sean colores totalmente diferentes. No sé si te acuerdes que el México-Sudáfrica hace 16 años se jugó con México jugando de negro completo y Sudáfrica con un amarillo y verde. Ahora México tendría que ser el local y tendría que jugar con su indumentaria verde para lo que va a ser este partido, y seguramente Sudáfrica sacará el uniforme de visitante. Pero este uniforme que estamos viendo con vivos en negro y digo en totalidad en negro con vivos en tricolor es el que se estaría utilizando quizá para estos partidos frente a Chequia quizá o más adelante. Ha habido mundiales donde se ocupan dos uniformes, ha habido mundiales donde se ocupan tres, y ha habido mundiales, Pepe, te acordarás, donde ni se ocupa. Hace 4 años la camiseta color crema, un color bastante bonito con vivos en guinda, ni se utilizó. México jugó todos sus partidos de verde con combinaciones un poco extrañas porque FIFA sí obligaba. En aquel momento fueron dos uniformes, ahora son tres. Vamos a ver qué pasa, Pepe.
9: Correcto. Gracias, gracias, José Luis, por toda la información. José Luis.
18: Abrazo, Pepe. Buenas noches.
9: El pintor, buenas noches. Con toda su información, una pausa muy breve. Vamos a hablar con Gabriela Cuevas. Ella es la responsable por parte del gobierno federal de todo lo que tiene que ver con el Mundial en México.
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24: El rinoceronte es un mamífero grande y fuerte que habita en África y Asia. Posee una piel gruesa y 1 o 2 cuernos en el hocico. A pesar de su tamaño, es un animal tranquilo y solitario. Se alimenta de hierbas, hojas y arbustos. Durante años ha sido cazado ilegalmente por sus cuernos, utilizados en algunos mercados. Esta práctica ha puesto en peligro a varias especies. Existen reservas naturales que buscan protegerlos. La educación y las leyes son fundamentales para evitar su extinción.
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25: Cole Allen, el sospechoso de intentar asesinar al presidente de Estados Unidos Donald Trump durante la cena de corresponsales de la Casa Blanca, se declaró este lunes no culpable de los 4 cargos federales en su contra durante una comparecencia ante un tribunal en Washington. El ministro de Exteriores de Israel rechazó firmemente el acuerdo alcanzado por la Unión Europea para imponer nuevas sanciones contra colonos israelíes violentos que viven en el territorio palestino ocupado de Cisjordania. La OMS transmitió sus condolencias tras el fallecimiento de un agente de la Guardia Civil a causa de un infarto mientras participaba en la operación de desembarco en el puerto de Granadilla de Abona, en Tenerife, de los pasajeros del crucero donde hubo un brote de antivirus. Informó Cintia Dávalos. 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
9: En este momento tenemos comunicación telefónica, y lo agradecemos muchísimo, con Gabriela Cuevas. Ella es la coordinadora del Mundial 2026 por parte del Gobierno de México. Gabriela, gracias por tomarnos la llamada. Muy buenas noches.
1: Muy buenas noches, gracias a ti, Pepe. Me da mucho gusto estar contigo y con tu auditorio.
9: Gracias, Gabriela. Pues yo sé que sobra entusiasmo, pero ¿qué falta? Estamos exactamente a un mes del primer balonazo.
1: Ya estamos muy cerca, Pepe, efectivamente a un mes y ya con muchos resultados. Ahorita ya es momento de resultados. Estamos entregando, por ejemplo, procesos mucho más ágiles en todos los filtros de migración. Para quienes han ido recientemente al aeropuerto podrán revisar cómo ya hay algunos filtros que están automatizados. Y eso ha reducido muchísimo los tiempos de espera, al mismo tiempo que cuida toda la seguridad en el proceso de ingreso a nuestro país. Lo mismo sucede también con los procesos de emisión de visa. No nos quedamos nada más en los compromisos que tenemos con FIFA, porque sin duda es importante asegurar la emisión de visas, incluso para aquellos países, aquellas nacionalidades, donde México no cuenta con una embajada. Entonces, todo eso lo estamos revisando, pero también se hace para el público, para los visitantes, porque queremos que venga mucha gente a México. Por ejemplo, ahí está una innovación muy interesante de la Secretaría de Relaciones Exteriores, que lanzó desde febrero pasado la visa electrónica para Brasil. Y esta visa electrónica ha tenido un gran éxito. Estamos renovando también aeropuertos, carreteras. En fin, hay muchísimo trabajo atrás de lo que vemos de un partido de fútbol.
9: Hablando del aeropuerto, Gabriela, te interrumpo. ¿Va a estar bien listo me refiero al aeropuerto Benito Juárez? Porque la gente sigue diciendo
1: sí,
9: que
1: por supuesto
9: no le
1: que va a estar
9: final.
1: Listo. Mira, por supuesto que va a estar listo. Esta primera etapa de trabajos va a concluir ya máximo en una semana o 10 días. Lo estamos revisando, lo estamos trabajando con el almirante Padilla, que ha hecho un fantástico trabajo. Hay que recordar, Pepe, que este aeropuerto llevaba 20 años sin que se le metiera un peso. Y ahora la presidenta de México, la doctora Claudia Sheinbaum, ha destinado 9,000 millones de pesos de inversión porque había que rescatar, ahora sí que desde el fondo del aeropuerto. Sí ha sido un trabajo mayúsculo que involucra hasta las bandas de equipaje, la parte de cimientos, toda la parte de instalaciones hidrosanitarias que también había que cambiar muchas. Es una obra enorme, va muy bien y sí vamos a ver muy buenos resultados pronto. Por ejemplo, lo vimos también con el tren que conecta al AIFA, al Aeropuerto Internacional Felipe Ángeles, con la Ciudad de México en la Estación Buenavista. ¿Cuánta gente dudaba de esta obra y hoy ya funciona y mueve a miles de personas todos los días? O también hoy vimos, por ejemplo, ya resultados en Ciudad del Sede. La inauguración hoy de toda la modernización del tren ligero, hoy llamado el Ajolote, que además lo traigo a colación, Pepe, no solo por lo bonita que está esta línea y la inauguración, sino porque es la mejor forma para llegar justamente a lo que va a ser el Estadio Ciudad de México. Hoy Estadio Banorte, antes Estadio Azteca.
9: Correcto. Ahora, muchas preguntas que tú estás coordinando la presencia de México en el Mundial, o bien estás administrando un espectáculo que la FIFA y las televisoras son las que dictan la norma.
1: Pues mira, lo que nosotros estamos haciendo es facilitar el evento deportivo más visto en todo el planeta, Pepe. Podrá haber muchísimas opiniones sobre si FIFA, sobre si el modelo de negocio, eso no nos toca discutirlo a nosotros. Este mundial se acordó desde el año 2018, antes de que entraran los gobiernos de la transformación a gobernar nuestro país. Nos tocó incluso, Pepe, y hay que decirlo con mucha transparencia al auditorio, renegociar con FIFA el acuerdo fiscal que el gobierno de Peña Nieto le había dado. Por ejemplo, el gobierno de Peña Nieto le dio 10 años de exenciones fiscales a FIFA. Nosotros lo redujimos a solo un año y lo acotamos a solo aquellas personas y bienes directamente relacionados con la celebración del torneo. Es decir, no hay ningún tipo de exención, por ejemplo, a la importación de balones. No existe. Sí, a los balones que vamos a ver en la cancha, los que sí están directamente en el torneo. Entonces, esto fue una renegociación muy exitosa. Se hizo en armonía con FIFA, es decir, no hubo pleito, no hubo jaloneos, pero sí tuvimos que poner orden en aquellas, pues me parece regalos extremos que le dio el gobierno a Peña Nieto a la FIFA. Pero vamos muy bien. Y lo que sí vamos a entregar es, primero, una Copa Mundial de la FIFA que le recuerde al mundo la grandeza de nuestro país. Sí es el evento que ven miles de millones de personas y tenemos que aprovecharlo para México. Y segundo, Pepe, el Mundial Social México 2026, que ese sí es el programa del gobierno de México, donde se están rehabilitando y construyendo 4.208 canchas, donde se pintan murales, donde tenemos ya hoy registrados en la Copa Escolar más de 1 millón de niños, niñas y adolescentes registrados y jugando fútbol. Esos son los resultados que a nosotros desde el gobierno de México nos comprometen como un legado en desarrollo humano.
9: Garantizas, finalmente, Gabriela, te pregunto, ¿garantizas que cada peso público invertido en estadios, en sedes, en lo que le llaman los fanfests, tienen el mismo rigor y transparencia que otras obras públicas como hospitales, escuelas, transporte?
1: Fíjate que desde ahorita te lo contesto. No hay un solo peso público en los estadios, ni uno. Tampoco hay dinero del gobierno federal en ninguno de los fanfests. Entonces, el gobierno de México no está poniendo presupuesto a que se celebre este evento. Y es una pregunta muy importante, porque en Estados Unidos y Canadá sí ponen dinero los gobiernos. Nosotros no estamos poniendo dinero. Y lo que sí hay son 2,000 millones de pesos que destinó la presidenta para la reconstrucción y construcción de canchas. Esa información la tiene publicada la SEDATU en la página mundialsocial.gov.mx. Ahí viene cada una de las canchas, cuánto van a medir y cómo se van a arreglar. Adicionalmente también, el gobierno de México, la presidenta, anunciaron también una inversión de 2,000 millones de pesos por cada ciudad sede para proyectos exclusivamente de infraestructura. Entonces, eso sí, claro que se va a ir supervisando en conjunto con las auditorías que se hagan a los gastos de los estados, porque se le transfirió para ejecución de los estados.
9: Gracias, Gabriela Cuevas, por estos minutos de conversación. Estaremos en contacto contigo.
1: Al revés, muchísimas gracias a ti y a tu auditorio. Estamos siempre a sus órdenes, Pepe.
9: Y, igualmente, gracias, Gabriela Cuevas, coordinadora del Mundial 2026 para el Gobierno de México. Estamos ya por irnos, Oscar.
2: Y al cierre, Pepe, integrantes del Consejo Indígena de Michoacán colapsan carreteras en el estado. Exigen más seguridad. También los ejidatarios bloquearon, pero en esta ocasión, los accesos al AIFA. Demandan solución a conflictos por tierra. En el ámbito internacional concluyó la evacuación del crucero Hondius, afectado por un brote de hantavirus. Un ciudadano español permanece hospitalizado. El fiscal general de Texas ha demandado a Netflix. Acusa espionaje a niños y de diseñar una plataforma adictiva.
9: Hasta aquí llegamos con lo importante de las noticias. A nombre del equipo, gracias por su atención, su confianza y todo lo demás. Quédese con la fórmula financiera, lo esperan Mari Carmen Cortés, Pepe Yuste, Marco Antonio Mares en estas frecuencias de radio y en Telefórmula, el doctor Leonardo Curcio con el apoyo de Cintia Dávalos. Nosotros mañana, 6 de la tarde, todas las noticias, todas las voces.

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2: El contraalmirante Fernando Farías Laguna, acusado en México de formar parte de la red de huachicol fiscal, quedó a disposición del Servicio Penitenciario Federal Argentino. La Fiscalía General de la República informó sobre el aseguramiento en Santa Catarina, Nuevo León, de un túnel con equipo de extracción que conectaba a un inmueble con un poliducto de Pemex. La presidenta Claudia Sheinbaum confirmó el envío de un nuevo barco con ayuda humanitaria a Cuba en medio del aumento de presiones por parte de Estados Unidos a la isla, con nuevas sanciones a su economía y amenazas de invasión.
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4: Cumplir 100 años es una gran celebración. Corría el año de 1958. En una visita a los icónicos estudios de la BBC de Londres, David Attenborough conoció a los pequeños príncipes Carlos y Ana y aprovechó para presentarles a su cacatúa llamada Coqui. A lo largo de décadas, el ambientalista e historiador, además de ser amigo de la reina Isabel II, ha convivido con el resto de la familia real, porque si algo les une, es su amor por la naturaleza, por el planeta. Desde el rey Carlos, que es una de sus prioridades el cambio climático, lo mismo ha sido para el futuro rey, el príncipe William, quien entrevistó en Davos a Sir David Attenborough sobre los desafíos venideros en materia de ecología. Y no solo eso, el reconocido ambientalista grabó un video hace años con los hijos de los príncipes de Gales, George, Charlotte y Louis. No son cuentos de hadas, son historias reales.
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5: 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Con Gina Ibarra.
6: Las llamadas mamás helicóptero siempre están encima de sus hijos. Los vigilan, se anticipan a las dificultades y tratan de evitarles cualquier contratiempo. Lo hacen por amor, sí, y por miedo también a que algo salga mal, queriendo protegerlos a toda costa. Sin embargo, los niños también necesitan experimentar, intentar, equivocarse y aprender por sí mismos para desarrollar autonomía y confianza en sus capacidades. Darles un poquito de espacio no significa abandonarlos, sino confianza en su capacidad para crecer, para que puedan tomar decisiones y que puedan madurar de manera saludable. Como madres, acompañar a nuestros hijos sin controlarlos les permite fortalecer su seguridad emocional y aprendizaje. 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

0: Buenas noches, estamos aquí transmitiendo en vivo desde la Ciudad de México, es Fórmula Financiera. Soy Mari Carmen Cortés y me da mucho gusto que nos acompañe el día de hoy. Y dos noticias muy importantes. La primera es que sí se tuvo que echar para atrás, y la palabra es se tuvo que echar para atrás, Mario Delgado, el secretario de Educación Pública, que pues había, por su, para parecer por sus propias pistolas, pretendido reducir el ciclo escolar que terminaba el 5 de junio, cinco semanas antes. Hoy empieza a haber una reunión con secretarios de educación de todos los partidos, de todos los estados, que después, media hora después, se suspendió. Pero en esa primera hora dijo él que, bueno, que pues, después del 15 de junio ya no hay nada. Ya, ¿para qué van los niños a la escuela? Y que además ya la escuela se empieza a volver algo así como una guardería para tener a los niños, para que estén tranquilas las familias. Me parece aberrante todo lo que ha pasado, que afortunadamente se echan para atrás y ahora ya el ciclo escolar termina como estaba programado a el 15 de julio y reanuda el 31 de agosto, a pesar del fútbol, de la lluvia, del calor y de todo lo que se atraviese, tal y como estaba programado, porque no me digan que no sabían hace 3 años que iba a haber un mundial de fútbol aquí en México. Entonces, a mí lo que pasa, aberrante, es que el secretario de Educación Pública diga que no pasa nada después del 15 de junio, que ya no hay clases, pues es su responsabilidad que las haya. Es su responsabilidad que los niños no vayan a calentar la banca. Es su responsabilidad que los maestros sigan enseñando hasta el último día de clases, cuando ya empiecen los exámenes, porque como ahora todo el mundo pasa, no han rompido a nadie. Eso de que no pasa nada en la escuela, ¿es de quién es responsabilidad? De él, de la Secretaría de Educación Pública. ¿Y cómo lo dice tan campante? Yo no lo puedo creer. Y la otra, la Secretaría de Energía, creo que sí es buena noticia. Pero vámonos por partes. Marco Mares, buenas noches. Pepe Yuste, buenas noches.
1: ¿Qué tal? ¿Cómo estás? Mari Carmen Cortés, buenas noches. José Yuste, buenas noches. Sin duda alguna, creo que fue lo mejor que se retracte la Secretaría de Educación Pública y que mantenga el calendario escolar como es normal. Eso de que la calor y el fútbol eran elementos importantes para llevar adelante esto, que hubiera perjudicado a miles de familias mexicanas, de mamás que tienen la responsabilidad de trabajar y de cuidar a sus hijos, y de alumnos, cientos, miles de alumnos que hubieran perdido pues una parte muy importante de su ciclo escolar, de la impartición de los conocimientos que necesitan para enfrentar pues todos sus méritos académicos y llegar a un nivel de educación que les permita pues tener la movilidad social que todos aspiramos y queremos. Y qué bueno que esto está ocurriendo. Malo desde el principio que se haya propuesto, que se haya pretendido llevar adelante una medida como esta, que deja ver muy claramente pues la falta de conciencia en la Secretaría de Educación Pública respecto de lo que implica el respeto al ciclo escolar de los alumnos. Pepe Yuste, ¿cómo estás? Buenas noches.
2: Hola, buenas noches, Marco Mares, Mari Carmen Cortés, ¿qué tal? Buenas noches. Mira, qué bueno que se da marcha atrás en esta medida. No tenía lógica porque, pues, un mes y cacho, que ¿con quién iban a dejar a los hijos? Las personas que trabajan, ¿no? Ya abuelitos, pues no hay tantos, ¿no? No hay tantos abuelitos.
0: La reserva de abuelitos tampoco, sí, no.
2: No
0: se da, tengo aquí presente.
2: No se da para esto, así que qué bueno que se eche para atrás. Yo creo que se entiende que fue una medida como tratando de hacerle caso, me imagino, a la jefa de gobierno, Clara Brugada, que estaba preocupada, y con razón, por la movilidad de esos días, pero pues no era la forma, ¿no? Sí, yo creo que ahí tiene razón, por ejemplo, Clara Brugada, que se haga home office o desde la escuela, que se haga desde la casa también, esos días, pero pues no más, no entendía por qué darles todo un mes
0: más vacaciones
2: a los hijos. Pero bueno, por otro lado, tú lo adelantabas, Mari Carmen, la Secretaría de Energía hoy ya pues presenta una convocatoria importante porque están abriendo el sector eléctrico a la inversión privada. Creo que esta es la parte importante. Son instrumentos para que haya inversión privada hasta por 740 mil millones de pesos, es bastante dinero, más de 40 mil millones de dólares. Son tres brazos jurídicos que hay. Una es una segunda convocatoria, ya había una segunda convocatoria de proyectos privados para generación eléctrica, con los cuales la iniciativa privada de manera individual, o sea, cada vez por empresa, sin ir acompañados con la CFE, sin nadie, podrán construir una central eléctrica de energía renovable, me parece bien. Otra es una convocatoria de proyectos estratégicos que permitirá a los privados participar con la Comisión Federal de Electricidad, me parece bien, pues ahí va a ser contratos mixtos, claramente, y una nueva que tú lo adelantabas, que es novedosa, es una ventanilla única de autoconsumo, para obviamente eliminar trámites, el tema de los que produzcan su propia energía, que sean de autoabasto, ¿no? Lo que antes era el autoabasto era autoconsumo, pues me parece bien.
0: Bueno, a mí me quedan muchas dudas. Una es, si hacen anuncios para mayor inversión en energía, el sector eléctrico, ¿los complementan o los mismos le dieron la vuelta? Se habla de una segunda convocatoria, ¿cómo le fue a la primera? Si son tantos miles y miles y millones de pesos que están invirtiendo, ¿dónde están? ¿Por qué no se reflejan en empleo? ¿Por qué no se reflejan en una reactivación de la economía? Es algo que yo en lo personal no acabo de entender. Esto de que esta segunda convocatoria para permitir a la iniciativa privada de manera individual participar en la construcción de centrales eléctricas, ¿qué significa de manera individual si las centrales eléctricas las construye la CFE y si tienen un límite que sea no se mueve de 46% del mercado? Eso no lo entiendo muy bien. Luego, una convocatoria de proyectos estratégicos. ¿Cuál es la diferencia de un proyecto estratégico y un proyecto privado de generación? No lo sé. Que permitirá a privados por sí mismos participar en proyectos de generación. O sea, ¿van a poder decir, ahora aquí está mi planta y me la autorizas? Y no van a salir después a decir que Felipe Calderón y que Peña Nieto y que FEMSA, que cómo se tiene su propia electricidad y que Bimbo. O sea, esto no me queda a mí nada claro y desafortunadamente no. Hoy pues, solicitamos hablar con alguien de la Secretaría de Energía que nos los explique A, B, C o con alguien de la Comisión Federal de Electricidad y no hemos podido. Y la otra, la ventanilla única de autoconsumo, que a mí se me hace muy interesante. O sea, esto es para que tú ya hoy, yo creo que, y tú tienes paneles solares en tu casa, Pepe, los pudiste instalar sin pedirle permiso a nadie, o sí, o cómo se instalan. Esta ventanilla, qué bueno que se agilice, porque los paneles solares, yo insisto que si algo me impresionó a mí cuando fui a Marruecos es que veías paneles solares por absolutamente todas las carreteras. Y yo digo que bueno, cosa que desde luego no tiene Cuba, por ejemplo, que tiene todo el sol del mundo, porque no tiene la inversión. Y sí me parece muy bien que se permita el autoconsumo, eso me parece muy bien, pero no entiendo mucho cómo van a funcionar. Ojalá se traduzcan esos 740 mil millones de pesos.
1: Mira, yo creo que lo más importante, así a bote pronto, de todo esto que se está anunciando, es que hay un giro. Ese giro implica que hay una apertura al sector privado. No es lo mismo que venía ocurriendo en los sexenios o en el sexenio previo a López Obrador durante el peñismo, en donde se abrió de manera completa la participación al sector privado en el sector eléctrico y en el sector de hidrocarburos. Aquí se trata de ir abriendo pian pianito la puerta al sector privado después de que estuvo cerrada durante el sexenio de López Obrador y después de que en este sexenio pues se continuó con el mismo discurso, pero ahora poco a poco comienzan a abrir, han visto la necesidad de que haya cada día más inversión privada nacional e internacional. El sector energético es fundamental para muchas actividades empresariales, industriales y de tecnología en nuestro país. Y necesariamente se tiene que tener una mayor oferta de electricidad. La electricidad es un insumo esencial, por ejemplo, para los centros

0: las oportunidades que están poniendo sobre la mesa.
1: Es que es esencial la apertura eléctrica porque sin electricidad y que no la alcanza la Comisión Federal de Electricidad, ya se dio cuenta del sexenio pasado que no los alcanzó, hay que complementar esa generación eléctrica con generación privada. Y ahí sí que la transmisión y distribución la haga el Estado, me parece bien, pero la generación pues se tiene que complementar. Y si no hay generación eléctrica, no hay inversión privada y no hay crecimiento, así de sencillo. Bueno, por otro lado, hoy Marcelo Ebrard dio a conocer, y bien que sí se va a firmar el Tratado de Libre Comercio, el nuevo acuerdo comercial con la Unión Europea. Esto es importante porque los acuerdos comerciales pues dan certeza jurídica para las inversiones, y ya sea que mexicanos vayan allá o europeos vengan acá para inversiones, pero también para exportar e importar. Hoy en día son alrededor de casi 100 mil millones de dólares los que se comercian entre México y la Unión Europea. Viene la presidenta de la Comisión Europea, viene el 22 de mayo, aquí lo va a firmar el acuerdo. Es un acuerdo amplio que va a abarcar también seguridad y desarrollo sustentable. Me parece bien, ¿no? Creo que esos son los instrumentos que sí te van
2: Sí,
1: dando
2: claro.
1: certeza para la inversión.
2: Oye, y bueno, nosotros ya no nos acordamos de cómo se llama el subgobernador Gabriel Cuadra, y hoy hace declaraciones muy interesantes, y estoy leyendo una noticia de Bloomberg Línea que me llama la atención. Él votó a favor de bajar las tasas de interés en las últimas dos sesiones, no se ha enfrentado a Victoria Rodríguez Ceja, pero hoy dice que la economía de México va a crecer por debajo del 1% al cierre de 2026. Digo, ay, caray. Y él dice que lo dice a título personal, pero él, director de estudios
1: Lo
2: económicos.
1: tenía el Banco de México en 1.6, o sea, sí le dan una reducción fuerte al cristal,
2: Menos del 1%.
1: menos del 1%, y eso también habla entonces que el Banco de México dice, bueno, por eso me atrevo a bajar la tasa de interés, porque si no hay
2: Sí.
1: crecimiento, pues no
2: O
1: va a haber
2: habla de que
1: inflación.
2: hay división al interior del Banxico.
1: O también.
2: Porque en Banxico oficialmente no ha bajado su meta. Me llamó mucho la atención. Vamos a un corte, no sé ya.
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9: México en la Red. Una colaboración entre Prometeo y Radio Fórmula con un alcance de 29.8 y 6.10 billones de impresiones respectivamente, los conciertos de BTS y la visita a México de Isabel Díaz Ayuso fueron los temas de mayor interés en la conversación digital. En el Claudiómetro Digital, el sentimiento positivo tuvo un aumento de un punto porcentual. Al final de esta edición destaca la celebración del Día de las Madres.
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3: A poco más de media hora de Cabo San Lucas, en Baja California Sur, se ubica el pueblo mágico Todos Santos, con un toque bohemio, cultural y artístico. Esta localidad llena de encanto destaca por su estilo colonial, por su hotelería, su exquisita gastronomía local, una importante escena artística y playas cercanas como La Poza, Batequitos, San Pedrito, Cerritos, Punta Lobos y Los Esteros, donde se puede practicar deportes acuáticos o simplemente relajarse y tomar el sol. con sus calles empedradas, todos

0: Santos ofrece galerías de arte y su atractivo centro turístico en donde está la Plaza de Armas, una gran explanada adornada por palmeras y cocoteros y la Misión de Todos los Santos, una majestuosa iglesia fundada por los jesuitas en 1720.
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2: Regresamos aquí a Fórmula Financiera y tenemos en la línea a Alejandro Saldaña, economista en jefe del Banco B por Más. ¿Cómo estás, Alejandro? Muy buenas noches.
3: ¿Qué tal, Mari Carmen? Buenas noches, un gusto saludarte a ti y al auditorio.
2: Oye, Alejandro, pues se armó toda una polémica porque el Banco de México bajó las tasas de interés, porque sí le interesa más ya el crecimiento económico que la inflación, pero le hizo al dólar lo que el viento a Juárez, nada, 17, 18 creo que estoy en el interbancario, pese a que los precios del petróleo siguen elevados, pese a que todavía no hay un acuerdo entre Irán y Estados Unidos, y las bolsas también, récord histórico en el Dow Jones, récord histórico en Nasdaq. Pues, ¿qué no estoy leyendo yo, Alejandro? Cuéntame.
3: Bueno, particularmente el tema de las bolsas, en las últimas semanas tuvieron una muy fuerte recuperación, como bien lo mencionas, alcanzando hoy otro récord histórico, impulsadas por este segundo aire en el optimismo relacionado con las empresas tecnológicas, particularmente con las inversiones realizadas en inteligencia artificial, inversiones que se especula van a poder ser redituables el día de mañana. Pero pues bueno, ese es un supuesto ahí un tanto cuestionable, pero pues hoy por hoy se está dando por bueno y está impulsando a las bolsas. El gran limitante para este rally, por otro lado, pues naturalmente uno esperaría que fueran estos conflictos geopolíticos, sobre todo ahora que los precios del petróleo en Estados Unidos, del WTI, están subiendo ahorita en la noche, se acercan a los $100 por barril, lo cual a su vez ejercería presión al alza sobre las tasas de interés, sobre los rendimientos de los bonos del Tesoro americano, en general a nivel mundial, pero bueno, en este caso el Tesoro americano, y eso pudiera poner presión a las bolsas a través de pues un mayor descuento cuando hacemos la evaluación del valor presente de los ingresos que estamos esperando que tengan las compañías que cotizan en los mercados públicos, etcétera, ¿no? Sin embargo, pues sí, bastante resilientes los mercados accionarios, de nuevo muy muy apoyados en los resultados trimestrales y en estas expectativas positivas para el sector tecnológico que le han dado un segundo aire. Y el tipo de cambio mexicano, pues sí, abajo prácticamente los mismos niveles con los que teníamos antes de que empezara el conflicto al cierre de febrero de este año, y pues el peso mexicano en un proceso en el cual los inversionistas mundiales desde hace más de un año han estado tratando de diversificarse, de desdolarizarse parcialmente, pues ha sido un refugio relativamente atractivo porque el país, mal que bien, algunos estructurales macroeconómicos se han logrado mantener, llámese la disciplina fiscal, llámese una posición externa bastante sólida, una economía relativamente grande y diversificada para ser un país emergente, y un banco central que pues constitucionalmente goza de autonomía. Entonces esto ha ayudado a que el tipo de cambio pues se vuelva, el peso mexicano se vuelva un refugio interesante, porque además es de las divisas emergentes que ofrece mayor liquidez y un mercado profundo por el cual los inversionistas pueden entrar y salir con cierta facilidad, ¿no? Entonces eso explica buena parte de la apreciación cambiaria, aunque pues bueno, si uno en principio pues esperaría niveles un poquito más elevados, sobre todo porque el diferencial de las tasas que se pagan en pesos contra las que se pagan en dólares, justo lo que mencionabas, Mari Carmen, se ha ido cerrando de forma importante en los últimos meses, entonces en principio eso hace un poco menos atractiva la inversión en pesos.
4: Sí, Alejandro Saldaña, ¿cómo estás? Te saluda Marco Antonio Mares. Buenas noches, Alejandro.
3: Hola Marco, buenas noches, qué gusto.
4: Igualmente. Alejandro, lo que estamos viendo también es el mantenimiento, la continuidad en una posición de fortaleza del tipo de cambio del peso frente al dólar. ¿Qué nos puedes comentar al respecto? Hemos platicado durante muchas ocasiones que esto responde más a factores externos que internos, pero danos tus puntos de vista en esta coyuntura que se está viviendo.
3: Sí, con gusto desglosamos ahí un poco el tema. Por un lado, pues esta diversificación, esta desdolarización que les platicaba, está en vigor desde más o menos abril, mayo del año pasado, se ha hecho muy evidente. Y pues México, mientras mantenga estos fundamentales macroeconómicos, pues ahí a grandes rasgos sanos, usar la entrada de divisas ahí al país, o las inversiones en pesos se mantienen todavía relativamente atractivas. También porque el mundo emergente, invertible, por así decirlo, se ha ido reduciendo, ¿no? Después de la pandemia, los conflictos entre Estados Unidos y China, la guerra en Ucrania, ahora la guerra en Medio Oriente, pues hay muy pocos países emergentes que pueden ser atractivos en este contexto de cambios en lo comercial, en lo político, en lo económico. Y México pues espera que sea uno de los beneficiados de este fraccionamiento de la economía mundial a través del nearshoring, como le han estado llamando en los últimos años, y esto pues le da un perfil favorable ahí al peso mexicano, además de todo lo que hemos platicado, las características del país, una economía emergente grande y diversificada en términos relativos, una calificación crediticia con grado de inversión, un banco central que usa de autonomía, una posición externa relativamente favorable, pues han ido construyendo este escenario favorable para el peso mexicano. Ahora, me parece que es importante ir considerando que tal vez algunos de los elementos que han ido favoreciendo este proceso de desdolarización mundial, más allá de estos últimos dos meses del tema de la guerra en Irán, uno de los elementos que se puede revertir es la parte de la desconfianza institucional en los Estados Unidos. Gran parte de esta desconfianza institucional que generó en parte esta desdolarización, pues tiene que ver con un entorno político tal vez un poco polarizado, un poco inclinado, donde el presidente Trump tiene muchísimo poder concentrado el día de hoy, y creemos que después de las elecciones de intermedias de noviembre, pues es muy probable que el presidente Trump pierda el control, al menos en alguna de las cámaras del Congreso, y esto pudiera generar una percepción, un mayor equilibrio de poderes allá en los Estados Unidos, que regrese la institucionalidad y la confianza en el dólar americano. Incluso pudiera ser exacerbado si el nuevo titular, el nuevo presidente del FED, Kevin Warsh, pues pinta una raya y una distancia contra el presidente Trump y mantiene cierta autonomía en las decisiones que le toca a él enfrentar ya como presidente del FED, ¿no? Entonces, eso pudiera revertir parte de la debilidad del dólar, y si le sumamos la volatilidad que generarán las negociaciones del T-MEC y este diferencial de tasas entre pesos y dólares que se ha ido cerrando, pues ahí creemos que pudiera haber un repunte parcial en el tipo de cambio.
5: Claro, desde luego. Estamos platicando con Alejandro Saldaña, economista en jefe de B por Más. Alejandro, te saluda José Yuste, ¿cómo estás?
3: Hola Pepe, qué gusto saludarte.
5: Qué gusto saludarte a ti, Alejandro. Oye, cuéntanos un poco el tema. Hoy salió Gabriel Cuadra, el subgobernador del Banco de México. Ya dice que uno de los pronósticos que trae el Banco de México es crecer pues al 1% o menos del 1%. Es un crecimiento muy bajo para este año. Y ahí tenemos que ver con la inversión privada. ¿Cómo detonar la inversión privada, que ha sido el gran problema para el crecimiento?
3: Bueno, desde el punto de vista de la política monetaria, pues uno supondría que esto tendría que ver con las tasas de interés. Las tasas de interés están lejos de ser restrictivas actualmente y han ido bajando, y a pesar de ello la inversión no ha levantado en el país, sigue de capa caída. Entonces esto pues confirma que tiene que ver mucho más con un contexto de incertidumbre, desconfianza en lo institucional a nivel local, ¿no? También hay factores externos de incertidumbre como la relación comercial con los Estados Unidos, incluso la guerra en Irán pues genera un poco de ruido en este sentido, pero hemos visto que es una constante la caída en la inversión en México. Y naturalmente esto también tiene que ver con estos focos de incertidumbre a nivel local, y pues mientras estos no se resuelvan, pues naturalmente la inversión difícilmente va a repuntar, ¿no? Y con ello pues no habrá una mejora en la productividad, en la innovación, en el aprovechamiento de los factores de la producción en nuestro país, y por lo tanto el crecimiento económico se mantendrá pues severamente limitado.
2: Oye, y bueno, en el caso de ustedes, el pronóstico que ustedes tienen en Banco B por Más para el PIB, ¿de cuánto lo están ajustando después? Que efectivamente el cierre del primer trimestre pues fue una contracción negativa. No sé si tú eres de los optimistas que crees que puede revertirse con el Mundial de Fútbol, aunque empieza en junio y este segundo trimestre no tendría tanto impacto. ¿Qué impacto va a tener realmente el Mundial de Fútbol en la economía?
3: Bueno, sobre el primer trimestre ya anticipamos una contracción, sí, en el PIB después de un buen cierre de año, pero fue mayor a lo esperado, sin dudas. Nuestro pronóstico se mantiene por el momento en 1.5%. Creemos que la actividad sí va a repuntar ligeramente a partir del verano. El efecto del mundial, nosotros lo estamos estimando que va a agregar en el PIB anual alrededor de un 0.1%, 0.2% en el mejor de los casos. Y realmente lo que pudiera empezar a levantar la actividad económica sería en la parte más final del año, asumiendo que se resuelve favorablemente el T-MEC, que se retiran los aranceles al aluminio, al acero, al sector automotriz, y esto pudiera empezar a ayudar a que se reactive parte de la inversión en el sector manufacturero, en el sector exportador, donde pues hay mucho apetito por invertir, pero ahí sí el tema del comercio, de la relación comercial con Estados Unidos, sí ha ido frenando las inversiones, aunado al tema doméstico de cambios en el Poder Judicial, que ha generado también algo de ruido. Entonces creo que estos elementos sí nos van a dar un mejor segundo semestre en relación a los primeros seis meses de este 2026.
4: Claro, Alejandro, tenemos un minutito. ¿Nos puedes comentar qué le dirías a los inversionistas que tienen en CETES sus ahorros con esta baja en las tasas de interés?
3: Bueno, para el ahorrador, obviamente, pues el incentivo para dejar su dinero guardado e invertido pues va perdiendo atractivo, y por el contrario, pues se trata de estimular de alguna forma el consumo, ¿no? Y hay que ver pues los CETES, que pues no solamente están bajando en términos nominales, ¿no? Cuando les contamos la inflación alrededor del 4.5%, pues ya el rendimiento se hace mucho más chiquito, y si le quitamos los impuestos, pues ya estamos casi en cero, ¿no?
5: Casi en tablas con CETES. Muchas gracias, Alejandro Saldaña, economista en jefe de B por Más. Gracias.
2: Gracias.
4: Gracias.
3: Al contrario, muchas gracias. Buenas noches.
5: Vamos a un corte comercial. Gracias. Vamos.
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12: Muchos nos preguntamos de dónde viene ese signito, que se llama el signo de interrogación, que nadie pone al principio. Algunos ponen al final, pero en el WhatsApp se lo comen todos. Bueno, pues viene de que los copistas en la Edad Media ponían una Q de quaestio, que quiere decir pregunta en latín, y se ponía una Q al final de una oración para que se supiera que esa oración era una pregunta. Esa Q se fue, obviamente, con el tiempo degradando o condicionando para hacerla más corta y para hacerla más fácil de escribir en un signo que parecía una Q con un punto abajo. Y ahora ya saben ustedes por qué lo tienen que poner, para que todo el mundo sepa que es pregunta.
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0: Regresamos aquí a Fórmula Financiera. Nos da mucho gusto que tenemos a la línea al director general, al presidente, no al director general, porque el presidente ya es Pepe Mit, de al HSBC, Jorge Arce. Jorge, ¿cómo estás? Muy buenas noches.
1: Buenas noches, ¿cómo están?
2: ¿Qué tal, Jorge?
3: Hola, Jorge, buenas noches.
0: Oye, Jorge, pues seguramente vamos a aprovechar que estamos a la línea para hablar de temas bancarios y financieros, pero la entrevista está centrada en algo de lo cual tú te sientes profundamente orgulloso por el financiamiento que ha hecho HSBC, de este que mañana se inaugura ya oficialmente, que es este ojo o espejo de agua que va desde el Museo Tamayo hasta el Museo de Antropología. Platícanos un poco, porque además por las fotos que estoy viendo quedó muy bonito.
1: Quedó precioso. Es, ya no va a ser un espejo de agua, ahora es un humedal.
0: Humedal,
1: que utiliza plantas endémicas de la zona, que van a purificar el agua y va a ser un buen refugio para aves y vida silvestre de la zona. Y lo que estamos haciendo es, en conjunto con Probosque de Chapultepec y la ciudad, y el Bosque de Chapultepec también, estamos mejorando una zona que estaba realmente abandonada porque no se le había invertido el dinero que necesitaba. Normalmente se construyó ese espejo de agua en 2006, y lo que pasó es que pues, se robaron las bombas, no había suficiente dinero para pagar la electricidad y se abandonó. Y ahorita lo estamos remodelando, le estamos poniendo las plantas, le estamos poniendo nuevas bombas, nueva electricidad, para que quede bonito para el mundial. Y es muy importante ese espacio porque te lleva del Museo de Antropología al Museo Rufino Tamayo y se utiliza muchísimo ese pasaje.
2: Jorge Arce, ¿cómo estás? Te saluda Marco Antonio Mares. Muy buenas noches, Jorge. ¿Cómo estás?
1: Buenas, bien, muchísimas gracias, Marco.
2: Qué bueno, Jorge. Pues tengo entendido que HSBC pues está participando y ha participado en varios proyectos similares. Pues con este propósito de rehabilitación de manglares y humedales. Qué bueno que lo están haciendo en la Ciudad de México. Decías que para el Mundial, pero yo creo que sobre todo para los capitalinos, para la Ciudad de México, que lo vamos a tener la posibilidad de estarlo disfrutando durante mucho tiempo, espero yo. ¿Qué hacer para evitar que pues la rapiña, la mala conciencia cívica derive en lo que ya ocurrió en la historia reciente, de que hubo robos y que pues deterioran los proyectos que inicialmente son muy bonitos?
1: Mira, yo creo que lo más importante es que lo sintamos nuestro. Esto es, lo dices perfecto, esto es para todos nosotros. Obviamente el pretexto del Mundial es importante porque ahí va, es una zona que va a ir mucho turista, pero esto es, Chapultepec nos pertenece a todos. Es algo que todo mundo creció, todo mundo sigue yendo. Yo voy todos los domingos a Chapultepec y lo queremos. Entonces, una vez que lo sientes tuyo, lo sientes, te pertenece, todo mundo lo va a cuidar. Y esperemos eso pase con este humedal, pero que pase con toda la infraestructura urbana, que la sintamos nuestro, que no la pintarrajeemos, que la cuidemos, porque al final del día es nuestra casa, es nuestra ciudad. Y también, obviamente, en la obra tomamos muchas salvaguardas en términos de dónde ponemos las bombas, dónde ponemos los cables de cobre, donde ponemos la electricidad para que esté mejor guardada. Y también este humedal cambia mucho el uso del agua y de energía porque no necesitas tantas bombas ni tanta energía para mover una fuente, sino lo que vas a hacer es vas a tener menos bombas, menos agua, menos uso de energía porque el humedal hace gran parte del trabajo. Sí va a haber flujo de agua porque tiene que haber flujo de agua, pero a un nivel mucho menor de lo que era una fuente anteriormente.
3: Pues la verdad es que, Jorge, salud, José, y usted, sí me llamó la atención, sí, en efecto, era un espejo de agua muy largo, el del Museo de Antropología del Rufino Tamayo, muy largo por reforma. Esto lo pasan a ser ya un humedal. Qué bueno que sea así. Jorge, felicidades a ustedes en HSBC que hacen estas obras. Oye, ahora cuéntanos un poco el tema del Mundial en HSBC. viene, ¿cómo lo están viviendo ustedes? ¿Cómo lo vive un banco al estilo de ustedes? ¿Qué va a pasar? Obviamente va a haber más actividad financiera, más actividad económica. ¿El banco en qué tiene que patrocinar? Ya vimos este tema que es importante, el del humedal en sobre el Paseo de la Reforma en Chapultepec. ¿Qué hace el banco? Cuéntanos.
1: Mira, estamos esperando muchísimos clientes de HSBC globales que vienen a México. Entonces, estamos esperando muchos clientes de todas partes del mundo que son clientes de HSBC que van a venir a México. Entonces, esperamos apoyarlos con infraestructura. También estamos trabajando muy de la mano con Visa en lanzamientos de nuevos productos. Por ejemplo, lanzamos una tarjeta de crédito que se llama OnePlus, que está hecha en cooperación con Visa, y lo que estamos haciendo es una serie de patrocinios y de eventos y también de beneficios a nuestros clientes que tengan, por ejemplo, esta nueva tarjeta. Si tú tienes esta nueva tarjeta y la contratas, puedes participar en rifas para ir al Mundial. Entonces, estamos trabajando con todos nuestros socios comerciales que tienen algo que ver con el Mundial para tratar de darle la mejor experiencia a nuestros clientes que viven en México y los que vienen de fuera para México, para que se diviertan mucho y disfruten mucho la oportunidad de estar aquí en el Mundial con todos nosotros.
0: Oye, Jorge, el impacto económico que va a tener, hay quien dice que va a permitir revertir incluso la contracción del primer trimestre, pero en realidad pues el segundo trimestre arranca el 11 de junio, ya terminando el último del trimestre y termina en julio. ¿Va a ser tan relevante todo esto que se gaste, la promoción, la misma inversión que ustedes están haciendo en HSBC, como para poder revertir la caída del PIB y que sí podamos cerrarnos en 1, 1.5?
1: Yo creo que sí. Yo creo que si tú ves, ya estamos viendo un incremento en ciertos rubros. Estamos viendo un incremento en la construcción, estamos viendo un incremento en el consumo. La parte también de la parte internacional sigue muy robusta. Aunque hay una caída, como tú lo dijiste, nosotros sí vemos una derrama económica importante en el Mundial. Ya lo estamos viendo con promociones, ya lo estamos viendo en el nivel de uso de hoteles que esperamos para las primeras semanas de junio. Entonces, yo sí creo que va a haber un incremento en la actividad económica importante en México, en Guadalajara y en Monterrey, y eso va a permear para el resto de la economía. Lo estaba hablando hoy con un amigo hotelero que tiene hoteles en Guadalajara, está lleno todo. Y estamos viendo claro, también en la Ciudad de México y en Monterrey.
2: Pues sí, la verdad es que pues hay una gran incertidumbre respecto de cómo poder vislumbrar lo que tanto se anuncia, lo que tanto se dice de inversiones y aliento que hay a favor de México, y al mismo tiempo datos económicos que pues no parece que estuviera ocurriendo. ¿Cómo congeniar estas dos realidades, Jorge?
1: Pues mira, la realidad es totalmente diferente a un año atrás. Por ejemplo, sí estamos enfrentando vientos en contra que no nos esperábamos. Definitivamente la guerra en Irán es algo que no nos esperábamos. Obviamente lo que pasó con nuestro principal socio comercial en términos de aranceles y del cambio en cómo funciona el comercio internacional, tampoco nos los esperábamos. Siempre el primer año de gobierno de un sexenio siempre baja la inversión pública, pero estamos viendo proyectos, ya un pipeline de proyectos importantes, esquemas en los cuales puede participar el sector público y privado, o también proyectos solo para el sector público o solo para el sector privado. Entonces, estamos viendo una serie de proyectos que son bancables y que se van a poder financiar y que van a, sin duda alguna, van a detonar inversión. También se los digo de mis clientes. Hoy en la mañana comí con un cliente que está planeando poner un centro de servicios muy, muy importante en Puebla, de millones y millones de dólares, que va a dar empleos a más de 3,000 personas, y así ves muchos proyectos. Entonces, ya se empieza a ver proyectos que se están detonando, que se están haciendo realidad. También la tasa de interés ayuda muchísimo. Recuerden, hace menos de un año teníamos tasas de interés arriba del 11%, y hoy ahorita tenemos tasas de interés a 6.5%, eso también detona. Entonces, esperemos que los diálogos que vamos a tener con nuestro vecino del norte y nuestros vecinos del norte para la revisión del Tratado de Libre Comercio lleguen a buen puerto. Y todo eso debe de ayudar a la inversión. El mundial va a ayudar, sin duda alguna, sin duda alguna también.
3: Así que bueno, Jorge, porque pues vimos una contracción en el primer trimestre complicada para la economía mexicana. La inversión privada precisamente todavía no se ha reactivado. ¿Tú esperas que sí haya un punto de inflexión entonces con todo esto? Qué bueno, te noto optimista. ¿Sí crees un punto de inflexión?
1: Sí, yo creo que sí. Yo creo que llegar al nivel de tasas donde estamos, que ya estamos empezando la revisión del Tratado de Libre Comercio, que más del 85% de todos nuestros productos llegan a nuestro vecino del norte sin aranceles. Todo eso te dice que debemos estar en buen camino. Más aparte, tuvimos el gobierno y la presidenta, hay que agradecérselo y aplaudirlo. El lunes pasado tuvimos una reunión en el Museo de Antropología, ahí cerquita de nuestro humedal, en la cual varios de los puntos de dolor y de fricción que todo mundo se ha ido a quejar con ella y con la administración, le está poniendo atención. Desde relación con el SAT, las aduanas.
0: Oye, Jorge, nos agarra la guillotina. Muchas felicidades por el humedal. Gracias por la entrevista, como siempre.
3: Jorge, felicidades por ese humedal en el Paseo de la Reforma. Qué bueno.
1: Gracias, gracias por la entrevista.
0: Sí. Gracias. Vamos a un corte.
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6: La piel de los tiburones está cubierta de escamas diminutas que actúan como dientes.
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10: La selección de Corea del Sur jugará su Mundial número 12. Su mejor participación fue en 2002, donde fueron anfitriones y quedaron en la cuarta posición. Los Tigres del Asia, líderes del Grupo B, superaron en estas eliminatorias a Jordania e Irak, de la mano de su entrenador Hong Myung-bo, quien llegó en 2024. El equipo surcoreano es una de las cartas fuertes del Grupo A, donde compartirá sector con Chequia, México y Sudáfrica. Entre sus figuras se encuentran Kang In-lee del Paris Saint-Germain, Min Jae Kim del Bayern Múnich y su capitán Hyun Min Son, que juega para Los Ángeles FC de la MLS. Su debut este verano será ante Chequia, dentro del juego 2 de los 104 del Mundial.
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0: Regresamos aquí a Fórmula Financiera y tenemos en la línea a Juan José Sierra, presidente de la Coparmex. Juan José, ¿cómo estás? Muy buenas noches.
1: Bien, Mari Carmen, Marco y Pepe, qué gusto saludarlos, ¿eh? Buenas noches a su auditorio.
0: Gracias.
2: Gracias.
0: Oye,
2: gracias.
0: Varios temas queríamos aterrizar contigo, pero hoy haces declaraciones interesantes en torno a la corrupción, la extorsión, y hablas de que muchas veces viene de propias autoridades. Cuéntanos.
1: Sí, mira, hoy precisamente dimos a conocer el monitor de seguridad, que es una herramienta que tenemos en Coparmex, que es con los datos del Secretario Ejecutivo del Sistema Nacional de Seguridad. Y como lo dimos a conocer, la extorsión pues continúa siendo uno de los delitos que más afecta a las empresas, a las familias y la actividad económica, manteniéndose en el 2026 entre los niveles más altos de los últimos 11 años. En este periodo de enero a marzo del 2026 se registraron 2.915 víctimas de extorsión, prácticamente el mismo nivel que en 2025, con un promedio de 32.4 víctimas diarias. Y de acuerdo al INEGI, el 97% de las extorsiones no se denuncia o no deriva en carpetas de investigación, lo que convierte este delito pues en la mayor cifra oculta del país. Cuando el 97% de las extorsiones no se denuncian, y no se denuncian por dos razones: por miedo a represalias y por falta de confianza en la autoridad. Y precisamente dimos a conocer, Mari Carmen, Marco y Pepe, por primera vez, Coparmex incorpora el índice de extorsión Coparmex, el IES, que mide el índice. Este índice de extorsión Coparmex mide la incidencia, la cifra oculta y la percepción de inseguridad para dimensionar el impacto real que tiene este delito. Y lo que reveló este índice, que con rigor metodológico llevamos a cabo y lanzamos en esta rueda de prensa, reveló el índice de extorsión de Coparmex que 14 estados superan el promedio nacional de 49.7%. Aquí destaca Morelos, Tabasco y Zacatecas como las entidades con condiciones más complejas para la actividad empresarial. 17 de las 32 entidades federativas aumentó la extorsión durante el primer trimestre del 2026. Aquí está Chihuahua, Zacatecas, Yucatán y Tabasco, que registraron las mayores variaciones anuales, mientras que 9 estados alcanzaron máximos históricos en los últimos años, entre ellos Chihuahua, Ciudad de México, Morelos y Querétaro. Sigue siendo este delito pues el delito que tiene de rodillas a miles de empresarios en el país y el delito que mata a la MIPYME. Y como lo dije, Mari Carmen, Marco y Pepe, yo recibo quejas. La extorsión es el delito que te parte de la extorsión es el cobro de piso por parte de la delincuencia organizada, y preocupa precisamente que recibo quejas de empresarios en algunas ciudades y estados donde la autoridad, en aras de hacer cumplir la ley, pues se convierte precisamente en el mayor de los extorsionadores de los empresarios por los montos, ¿no?
2: Juan José, ¿cómo estás? Te saluda Marco Antonio Mares. Buenas noches, Juan José.
1: Hola, ¿cómo estás, Marco? Qué gusto saludarte.
2: Igualmente, aunque preocupado por todos estos datos que nos estás dando, este indicador de extorsión, que es muy revelador y muy complejo, Juan José, ¿qué camino están siguiendo para ser atendidos por las autoridades? Sé que pues lo que ha hecho el gobierno es avanzar en el tema legal, y me parece que pues ya se llevó adelante este proceso de homologación a nivel federal, a nivel territorial, de considerar la extorsión como un delito federal. Pero cuéntanos, Juan José, ¿qué puertas están tocando y qué les han dicho?
1: Sí, mira, reconocer aquí, Marco, que el cambio de estrategia del gobierno pues es fundamental para detener, contener, investigar el delito, sobre todo el delito de extorsión. Pues reconocer la aprobación de la ley, de, como lo decías, la Ley General de Castigo a la Extorsión, que es una herramienta muy importante. O sea, a partir de ley porque muchos estados no tenían tipificado el delito de extorsión. Creemos que este es el siguiente paso, Marco, que vamos a dar puntual seguimiento desde nuestros 71 centros empresariales para evaluar qué gobiernos ya han homologado sus leyes en los congresos estatales. Esto es muy importante a partir de esta Ley General de Castigo a la Extorsión. Y algo muy importante, Marco, que las fiscalías de los estados, es importante que se implementen esta parte de investigación del delito de extorsión. Necesitamos en las fiscalías esta oficina especializada en atención de delitos de extorsión, que va a ser muy importante, y estaremos en esta implementación pues vigilantes, supervisando que se a ver qué cuáles son los estados que faltan en homologar sus leyes, y la creación de estas en las mismas fiscalías estatales, estas este apartado, estas oficinas de investigación del delito de extorsión, Marco.
2: Sí, Juan José, te saluda José. Yo estamos platicando con Juan José Sierra, presidente de Coparmex, sobre este pues delito de la extorsión, y ustedes ya crearon, nos comentabas, un instrumento, un índice de extorsión Coparmex, que es importante, ya nos decías de este. Oye, y sobre las llamadas anónimas, que puede haber un teléfono que recibiera llamadas anónimas por el miedo de la extorsión, y sobre todo, pues porque los extorsionadores están dentro de organizaciones policíacas, entonces te da también miedo. ¿Llamadas anónimas se puede hacer?
1: Sí, lo que las encuestas que hacemos a los socios, José, qué gusto saludarte.
2: Qué gusto.
1: Precisamente nos revelan, estas encuestas que hacemos a los socios a partir de Data Coparmex, nos revela un dato, el 68% de los delitos de extorsión a los socios de Coparmex es vía telefónica. Por eso es importante, como parte de esta homologación en los estados a través de los congresos y la implementación de la ley, que se inhiban las llamadas desde los centros penitenciarios de los estados. Fíjate el porcentaje altísimo que es de extorsión a través de las llamadas telefónicas. 68 quiere decir que el resto son precisamente las extorsiones que se hacen pasar las personas, ¿no? El delincuente organizado, las personas que se hacen pasar por diferentes autoridades, quizá también. Y esto es importante, les doy un dato más. Del 100% de las empresas socias de Coparmex que han sido extorsionadas, un 37% ha pagado la extorsión. Es decir, casi 4 de cada 10 empresarios extorsionados ha pagado la extorsión a la que fue sometido. Es una cifra altísima, y tenemos una estimación de lo que cuesta la extorsión a los empresarios anualmente, 0.04% del PIB. Estamos hablando de 15 mil millones de pesos del costo anual sobre la cifra que se denuncia. Mari Carmen, Marco y José, o sea, esto es importante. Entonces, y más aparte, súmale el gasto que realizan los empresarios. Los empresarios en México gastan un 20% adicional en seguridad, en cámaras de seguridad, en guardias de seguridad, en todo lo que implica sí. Cuestiones de seguridad. Oye, porque eso perfectamente se puede invertir en mejor.
0: Perdón que te interrumpa, que eso nos está acabando el tiempo. En este sentido, el estar identificando las líneas telefónicas con empresas, con personas no de apellidos, ¿crees que sí ayude a combatir por lo menos la extorsión telefónica?
1: Sí, por supuesto. Creo que, creo que son dos temas, Mari Carmen. Uno, inhibir estas llamadas que salen de los penales, porque la mayoría de estas llamadas salen de los centros penitenciarios, uno. Y dos, por eso es importante que en las fiscalías estatales haya el tema de investigación del delito de extorsión. Es un delito que necesita ser investigado, y a partir de ahí es la contención, la detección, y en su caso, pues el combate a este delito, pues que es un flagelo para no solamente los empresarios, para las familias de México.
2: Pues Juan José Sierra, presidente de Coparmex, muchas gracias por la entrevista.
0: Gracias, Juan José.
3: Juan José, gracias.
1: Fuerte abrazo a los tres, muy buena noche.
2: Gracias, buenas noches.
1: Gracias.
0: Pues ahí están los datos muy severos del problema de la extorsión.
3: Muy duros.
0: ¿No?
3: Muy duros. La verdad es que mucho de extorsión telefónica, ¿no?
0: Pero bueno, ya nos vamos a tener que ir. Acuérdense que hoy tenemos un programa corto de una hora. Mañana seguimos con nuestro horario habitual de 8 a 10 de la noche. Pepe, y usted, buenas noches.
3: Maricarmen Cortés, hasta mañana.
0: Marco
3: gracias.
0: Marco Mares.
2: Y Carmen, José, y usted, buenas noches.
0: La producción de Diana Cepeda, con la asistencia de Cinti Sánchez, de Charlie González, en los controles técnicos Lorenzo Gasca, el staff de YouTube, no lo tengo.
2: Gio Hernández. Viridiana.
0: Y nosotros nos vemos mañana. Muchísimas gracias. Cuídense que está bajo puentes inundados, principalmente
3: el de Picacho.
0: Regresamos y nos vemos el lunes. Mañana, digo.
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2: El contraalmirante Fernando Farías Laguna, acusado en México de formar parte de la red de huachicol fiscal, quedó a disposición del Servicio Penitenciario Federal Argentino. 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
3: Tremenda la deuda que tiene Ollamani para con la FIFA y que tiene que cubrir antes del 20 de mayo. Sí, son 62.4 millones de dólares, es decir, más de 1,000 millones de pesos, los que le debe a la FIFA por básicamente haberle comprado todos los boletos necesarios para que los dueños de palcos y plateas pudieran asistir al estadio durante el Mundial. Y ojo, porque esto solamente es apagar el fuego más inmediato, porque la bronca sigue con estos mismos dueños de palcos y plateas. Esto es una muestra de cómo el Mundial no es un negocio por sí mismo, pues Ollamani ya ha erogado más de 2,000 millones de pesos antes del silbatazo inicial y antes de ver un peso de utilidad. Lo interesante aquí es que el grupo está pensando después del Mundial, cómo se transforma su negocio y su modelo para los siguientes 5, 10, 15 años. Y ahí es donde está la verdadera oportunidad.
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5: En la zona gris es el nuevo thriller de acción de Guy Ritchie y reúne a un elenco diseñado para verse peligrosamente cool. Henry Cavill, Jake Gyllenhaal y Eiza González. La historia sigue a un grupo de operativos que intenta recuperar millones robados mientras se hunden en una red de traiciones, crimen organizado y códigos morales bastante dudosos. Pero el foco está en Eiza. Este ya es su tercer proyecto consecutivo con Guy Ritchie, confirmando que el director encontró en ella una de sus nuevas musas de acción. Eiza aquí no está para adornar las escenas, no, está para robarse el operativo completo. Acción, edición desquiciada y gente hermosa, eso nos ofrece en la zona gris. La película ya está disponible en los cines de todo el país. Estas fueron las Stevie Bites con Stevie de TV.
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10: Bienvenidos, muy buenas noches, bienvenido, bienvenida, especialmente tú, bienvenida, porque hoy es 11 de mayo y quiero felicitarte por el Día de las Madres. Soy José Antonio Esquerra, es una delicia que estés con nosotros y de la misma manera quiero felicitar con especial cariño a Susana. Muy buenas noches,
11: ¿cómo
10: estás?
11: Muchas gracias, muy buenas noches, muy contenta, José, de estar aquí un lunes más sin vacío. Sobre todo en esta semana que se va a poner muy buena ahí con las reuniones de Donald Trump y Xi Jinping, después de todas estas tensiones comerciales de las dos economías más grandes del mundo, estoy emocionada de esas reuniones.
10: ¿Se lleva a tu ídolo o no al viaje?
11: No,
10: creo que
11: sé.
10: Sí, ¿no? Creo
11: no
10: que
11: lo
10: se
11: sé.
10: Lo lleva.
11: No estoy segura.
10: Elon Musk. Bueno, por ahí va a estar en China. Muchas felicidades a todas las
11: gracias,
10: mamás,
11: sí.
10: ¿No?
11: A las nuestras también.
10: A las nuestras, por supuesto, que han tenido un muy buen domingo 10 de mayo. Antes de pasar con la información, ¿me dejas poner algo por aquí?
11: Nada a ver, más, a ver.
10: A mi Barcelona campeón, ¿no? Déjame ponerlo por aquí. Muy ¿lo puedo bien. Dejar todo el programa o no?
11: Sí, no tengo
10: campeón tiempo. De la Liga, ¿no?
11: Déjame está bien, está bien.
10: Lucirme no, para mis amigos madridistas, que tengo mucho. Aquí voy a poner todo el programa, mi amuleto de la suerte.
11: Y hasta que nos el llevó pañuelo campeón. Combina ahora ¿sí? con el amuleto.
10: Y me pude haber venido de azul y oro también, porque los Pumas eliminaron a la América. Cris, un saludo y un abrazo, ¿no? En fin, vamos a lo que es más relevante, que es lo que nos trae este programa, en donde hablamos de negocios y de finanzas en general. Tenemos buen programa, como siempre, coyuntura. Uh-huh. A un mes del Mundial, te quiero platicar de algunas campañas que han sido muy relevantes de Mundiales pasados y qué más.
11: También vamos a hablar de los seguros. Si ustedes han detectado por ahí una variación al alza en el precio de sus pólizas, vamos a tener un invitado experto en el tema que nos platique de eso. Y también vamos a cerrar con Happy News para arrancar la semana muy positivos. Y en este caso son Happy News específicamente sobre anuncios de inversión en México, que bien son muy importantes para el crecimiento de nuestra economía.
10: ¿Cuándo no hemos notado un alza en nuestra póliza de seguros de gastos médicos?
11: Ah, bueno. Independientemente del alza por la inflación, estamos hablando de otro tema que les vamos a platicar en un ratito.
10: Que seguramente mucha gente no lo sabe y va a ser bien importante y bien interesante que te quedes para que lo entendamos con mucho más profundidad.
11: Perfecto.
10: Menos rollo, más información, así es que vamos con lo siguiente.
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10: Bueno, pues Banco de México decidió reducir, bajar su tasa de referencia a 6.5%. Está en su reunión del jueves pasado, ¿no? El 7
11: como
10: de mayo.
11: Como esperábamos.
10: Ya como lo esperábamos, este sí no fue sorpresa. Todo el mercado, así como la anterior Finamex estaba en contra del mercado y le pegó con ese recorte, en esta sí ya todo el mercado estaba alineado, los expertos estaban alineados en que venía otro recorte, ¿no? Uh-huh. Hay algunas cosas interesantes. Algo es que en su comunicado señalaron particularmente que ya no ven recortes adicionales en lo que resta del año, es decir, uh-huh. se sienten cómodos con este 6.5% en donde está ahora la tasa de referencia. Algunas dudas, ¿no? Por el tema de inflación. Hay que recordarle a toda la gente que el único, a diferencia de otros países, el único objetivo del Banco de México es controlar la inflación, uh-huh. que en el último dato sorprendió positivamente con una inflación del 4.45. Veníamos de la quincena símil, la primera de marzo, del 4.63, entonces noticia positiva. Y por otro lado, pues la que ha venido, yo no diría que sorprendiendo positivamente, pero de alguna manera mostrando algunos indicios de estar contenida, que es la subyacente. Entonces, uh-huh. parecería que eso les dio fuerza para decidir recortar, que le estuvieron recortando el inicio de estos recortes de tasa del 11.25 al 6.50 que estamos, uh-huh. fue en mayo de 2024, o sea,
11: sí,
10: dos
11: 14,
10: años,
11: ¿no?
10: dos 14, 14 reuniones seguidas con, uh-huh. con bajada, ¿no? Dos años completitos de estar bajando la tasa de referencia y la señal es clara, por ahora no, ¿no? La decisión fue dividida con 3-2. Uh-huh. Como siempre, del lado de Victoria Rodríguez Ceja, que es la gobernadora de Banco de México, Gabriel Cuadra y Omar Mejía. Del otro lado, normalmente,
11: Galea Borja y Jonathan Heath,
10: exacto. Pero bueno, 3-2.
11: A ver, creo que aquí lo importante, un punto, como dices, es el cambio en el comunicado, ¿no? El cambio en el tono donde dice que ya no va a haber nuevos recortes inmediatos y dice explícitamente que considera apropiado mantener ahí la tasa, ¿no? En este nivel. Y por otro lado, algo importante creo que es el contexto, que es bastante complejo, porque Banxico pues está tratando de balancear, digamos, dos fuerzas opuestas. O sea, por un lado, digamos que la economía mexicana está mucho más débil, el PIB cayó 0.8% en el primer trimestre de 2026, y por el otro, pues una inflación que, aunque ha bajado, sigue arriba de la meta de 3% más menos un punto porcentual, ¿no? Entonces, mantener estas dos variables, la verdad, balanceadas, es creo que bastante
10: sí,
11: complicado.
10: Sí, pero
11: ¿no?
10: su única responsabilidad es la inflación, ¿eh?
11: Sí, no, claro.
10: O sea, entiendo esa postura, pero no tendrían que estarse preocupando necesariamente por el crecimiento que efectivamente ha sido en los últimos 12 meses, nos lo platicaba Víctor Gómez Ayala el programa pasado, sí. ha sido nulo, ¿no? Mantiene su pronóstico en que al cierre del año en 4.1%, uh-huh. ¿no? Celebro su optimismo. Uh-huh. Y para el segundo trimestre del 2027, tienen contemplado llegar a su objetivo del 3%. Entonces, parece que ahí se van a quedar. Quiero adelantar algo. Yo todavía veo ahí una ventanita. Si la Reserva Federal hacia finales de año empieza a recortar la tasa, no sé si le mete un poco de presión a México para hacer algunos recortes adicionales. En teoría, todo el año se va a mantener. Sí. Aquí, de una vez declaro que donde la Fed empiece a presionar, sí, a ver qué tipo de decisiones tienen que tomar.
11: Aunque, a ver, sabemos que que Banxico ha dicho ya desde hace algunos años que se deslinda de las decisiones de la Fed, pero obviamente pues sí tiene que tomar en cuenta cómo están las tasas allá. Ahora, yo te quiero preguntar aquí, con base en una entrevista que dio al financiero Victoria Rodríguez Ceja, la gobernadora del Banco de México, dijo que el banco nunca ha sido complaciente y explicó que desde el punto de vista técnico, no todos los choques inflacionarios se pueden controlar con tasas, ¿no? Bajando las tasas, con tasas más altas, perdón, especialmente cuando vienen los choques del lado de la oferta, es decir, energía, alimentos, sí, y otros, ¿no? Entonces, su argumento central fue que subir más las tasas ante choques temporales podría frenar innecesariamente la economía. O sea, ¿tú crees que también podría hacerse con otras estrategias? Frenarse con otras estrategias, no solamente con
10: la política monetaria. Esa es la principal. Desde luego que tú puedes influir en la inflación de alguna manera si controlas tipo de cambio, si controlas precios de gasolina, si pones subsidios, etcétera. Pero la principal, sin duda, donde puedes meter un freno de mano importante es a través de la política monetaria, es donde tienen más mano. No nada más decir que Jerome Powell está viviendo ahorita su última semana, ¿sí?, ¿no?, como presidente de la Reserva Federal, y viene Kevin Warsh, quien probablemente venga más alineado, aunque en teoría mantiene independencia, con Donald Trump, y venga por ahí alguna bajada próxima, o por lo menos en lo que resta del año.
11: Muy bien, pues estaremos muy atentos a estos temas de política monetaria. ¿Nos da tiempo de una más, de coyuntura?
10: Claro.
11: Salió la nota de empleo, donde dice que el mercado laboral mexicano muestra señales mixtas en 2026, porque aunque el IMSS reportó la creación de casi 24,000 empleos formales en abril y más de 230,000 plazas acumuladas en el año, algunos analistas creen que pues el ritmo sigue siendo insuficiente para una economía del tamaño de México y frente a la desaceleración económica actual, porque dice que en los últimos 12 meses se observa un crecimiento solamente de 1.5% anual. Entonces, en este contexto, un punto importante a destacar que yo quería platicar aquí, un enfoque un poco distinto a lo que seguramente escucharon la semana pasada y a propósito del Día de las Madres, es que las mujeres, particularmente las mamás, enfrentan mayores retos laborales. De acuerdo con un estudio del IMCO, el Instituto Mexicano para la Competitividad, casi 60%

0: guarderías, esquemas de cuidado y políticas de reingreso laboral, pues sigue ampliando esta brecha económica entre hombres y mujeres, especialmente para quienes somos mamás.
1: Acuérdate que Noche Negocios siempre ha sido un programa pro mujeres y nada
0: Muy
1: me
0: bien.
1: gustaría más, ¿no? Que hubiera las condiciones necesarias para una verdadera igualdad laboral. Que siento que hemos cerrado esa brecha, pero con estos datos que nos das todavía estamos muy lejos, ¿no? Y
0: Hemos
1: la otra,
0: avanzado, pero
1: hemos avanzado. Se ha cerrado un poco la brecha. Yo podría decir que se ha cerrado, pero estamos lejos de donde deberíamos estar y ya hemos tenido algunas discusiones del tema de dónde deberíamos de estar. Pero ojalá existieran estas condiciones, ¿no? Y la otra, acuérdate que Víctor la semana pasada nos enseñó una gráfica
0: de
1: donde además
0: empleo
1: del tema de
0: buenísimo,
1: empleo,
0: sí.
1: los empleadores se han caído los últimos 3 años, o sea, los que te dan trabajo, 50 mil empleadores menos en los últimos 3 años en este país. Entonces, el dato que nos das, la parte de mujeres y 50 mil empleadores menos, ay, me da cierta sensibilidad y señal de alarma con lo que puede venir en los siguientes meses en datos de empleo en general, donde se suponía éramos una economía con pleno empleo, con niveles de desempleo menores al 4%.
0: Súper relevante esa información, la seguiremos platicando por acá, les compartiremos ahora sí esa gráfica junto con esta, porque hay que decir que de cada 10 mujeres que trabajan, 7 son mamás. Vamos a hacer una pausa y regresamos con más. Esto es Noche de Negocios. Mándenos sus comentarios a través de las redes sociales en Instagram y en X. Nos encuentran como arroba J-Esquerra y arroba SuScience. Regresamos, esto es Noche de Negocios.
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9: Familiar Machines and Magic presentó Familiar, su mascota robot con inteligencia artificial para hacer compañía a personas que no tienen tiempo de cuidar a un gato o un perro. Este robot de peluche con inteligencia artificial generativa es capaz de adaptarse a los hábitos de los usuarios debido a que aprende cada día de la interacción con ellos. Familiar fue diseñado para generar empatía con sus usuarios. Tiene la forma de un cuadrúpedo de tamaño similar a un bulldog. Tiene ojos grandes, orejas suaves y su pelo es sensible al tacto para responder a las caricias. Al igual que una mascota real, lo seguirá por la casa. Emitirá sonidos emotivos similares a los de un animal, pero eso sí, no hablará. Estas mascotas robots fueron pensadas para personas que no tienen tiempo de tener animales de compañía, pero que se quieren sentir acompañadas, por lo que podrían ser útiles en residencias de ancianos o para brindar apoyo emocional en salud mental. Informó Aide Rivera. 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
1: Estamos de regreso en Noche Negocios y seguramente han notado que ha incrementado el costo de la póliza de su seguro de gastos médicos y de autos a partir de este año, y no solamente por cuestiones inflacionarias. ¿A qué se debe esto y qué impacto está teniendo en una población donde los seguros de gastos médicos solamente tienen una penetración de aproximadamente el 10% o menos? Para hablar del tema nos acompaña Jacinto Ábalos, socio en el despacho de abogados Pérez Llorca, especializado en fusiones y adquisiciones, seguros y reaseguros, derecho bancario y financiero, entre otros. Bienvenido, Jacinto. Buenas noches.
2: Hola, Susana. José Antonio, muchas gracias por el espacio.
3: Bienvenido.
2: Muy contento de estar aquí.
3: Esta es tu casa.
2: Gracias.
3: Lástima que le vas a la América. No, no es cierto, lo tenía que decir. Perdóname.
2: Orgullosamente americanista. Dolido.
3: Oye,
2: después del fin de semana.
3: No van a querer venir con nosotros. Perdóname. Te ofrezco una disculpa, ni nos llevamos, pero bueno, tenía que soltar. Entonces.
1: Oye, bueno, además de este tema de la América, cuéntanos a qué se debe este aumento en las pólizas de seguros. Sabemos que las aseguradoras en México, pues hubo una reforma fiscal en la que hubo ciertos cambios. Entonces, cuéntanos en qué consiste esto.
2: Claro, a ver, yo creo que es importante el contexto, ¿no? Uh-huh. O sea, si tú ves dónde han estado las aseguradoras en los últimos años, hay tres fenómenos muy relevantes. Uh-huh. Uno es la inflación médica, que para el 2025 sí llegó al 14.9%, más uh-huh o menos, ¿no? Por ahí está la cifra. Encarecimiento en gastos médicos y medicinas, ¿no? Cada vez es más caro atenderte en un hospital, cada vez son más caros los medicamentos. Y un tema en general de alza en el índice de siniestralidad, ¿no? Entonces, uh-huh, digamos, eso es los factores ordinarios, entre muchos otros, ¿no?, que toman en consideración las aseguradoras a la hora de incrementar sus pólizas, ¿no? Pero otra vez estoy hablando de un tema ordinario. Uh-huh. El año pasado tocó un tema extraordinario, donde básicamente las autoridades fiscales cambian 180 grados su criterio sobre el impuesto al valor agregado y cómo lo acreditaban o lo acreditaban las aseguradoras. ¿Qué trato de decir? Me voy a lo más básico, ¿no? Jacinto tiene una póliza de seguro de auto, choco, la aseguradora tiene que pagarle
3: el siniestro
2: al taller, que es, digo, palabras más, palabras menos, las piezas, ¿no? Las uh-huh reposiciones y la mano de obra, ¿no? Y uh-huh al final del día, el taller le entrega a la aseguradora una factura y esa factura trae un IVA desglosado del 16%. La aseguradora era un IVA que pagaba uh-huh y como cualquier gasto inherente a la actividad de una empresa,
3: lo acreditaba,
2: ¿no? Y lo podía compensar contra el IVA que la propia aseguradora cobraba, ¿no? Mismo ejemplo, Jacinto paga su póliza de seguro, eso lleva un IVA y ese IVA lo cobra la aseguradora, ¿no? Uh-huh. Entonces eso es como, digamos, era el status quo. Las aseguradoras venían operando así durante...
3: ¿Y cómo funcionan casi todas las empresas?
2: Prácticamente, ¿no? Prácticamente es como venían funcionando las aseguradoras. El SAT cambia el criterio, lanza una serie de auditorías a las aseguradoras y les dice, pues lo vienen haciendo mal, ¿no? Y las facultades de comprobación son 5 años atrás, y acreditaron indebidamente ese IVA, lo tienen que devolver, ¿no? Entonces,
1: 5 años. ¿Qué costo tenía eso?
2: Pues mira, más o menos 175 mil millones de pesos, 10 billones de dólares, ¿no? Entonces,
3: ¿eso era por los 5 años?
2: Por los 5 años.
3: Okay.
2: Entonces tú volteas a ver ese monto y qué hubiera pasado, pues muchas aseguradoras hubieran tenido que quebrar, cerrar sus operaciones en México, y otras tanto, pues hubiera sido un golpe brutal, ¿no? Se habla que hay aseguradoras que tenían un impacto de $1 billón derivado de este tema, ¿no? Pues, ¿qué pasa? Empiezan a desplegar mecanismos de defensa, ya sea bajo legislación mexicana o algunas extranjeras apegándose a arbitraje de inversión. Y eso lleva a que las autoridades y las aseguradoras se sienten en la mesa y llegan a un acuerdo, afortunadamente, que ese acuerdo se plasmó en la Ley de Ingresos de la Federación, uh-huh, donde básicamente es 2025 y hacia adelante ya no pueden acreditar, 2024 para atrás, sí lo pueden hacer, entonces pues, IVA ya no había que devolverlo.
3: Pues perdonaron, digamos.
2: Exactamente, una condonación tal cual. Y bueno, pues el impacto económico no fue catastrófico, no cerraron las aseguradoras, pero aún así es un costo extraordinario brutal que en cierta medida se está trasladando a los asegurados y lo que representará, igual en cierta medida, algún incremento en los precios de las pólizas.
3: Ahora dices que no es catastrófico, la cifra que me diste de 5 años me parece catastrófica porque ya dijiste que había aseguradoras que ni con sus reservas técnicas alcanzaban a pagar lo que, entre comillas, le debían al SAT, aunque era una reforma futura sobre algo pasado, no sé cómo explicarlo, ¿no? Ahora que solo es a partir de 2025, ¿qué tanto impacto va a tener? ¿Tienes el costo en general de estas?
2: Mira, yo creo que no se ha acabado de dimensionar. Uh-huh. ciertamente es mucho menor, o sea, las aseguradoras no van a quebrar, pero sí está obligándolas a reevaluar, y creo que esa es la parte fundamental de esto, ¿no? Porque luego la plática se centra mucho sobre la aseguradora, y la aseguradora, ¿qué va a hacer? Las va a evaluar, llevar a reevaluar sus economics, ¿no? Su modelo de negocio, cómo analizan la siniestralidad, cómo su oferta de productos, y digo, o sea, sin duda fue un impacto, pero no es lo que pudo haber sido, ¿no?
1: Ahora, el impacto de los asegurados, hablamos de un incremento de entre un 20 y un 35%, y creo que esto es muy importante, sobre todo, digo, no solamente por quienes ya estamos asegurados, sino por los que son potenciales asegurados, ¿no? Estamos hablando de que menos del 10% de la población tiene un seguro de gastos médicos mayores, que es bajísimo,
3: ¿no? Entonces va a ser el incremento está esperado nada más por esto entre el 20 al 30%, ¿hay una cifra o dependerá cada aseguradora?
2: Dependerá cada aseguradora, okay. Yo te diría que probablemente la media ronde alrededor del 20%.
3: Más el efecto inflacionario, más lo que decíamos del servicio médico y todo lo demás que naturalmente ha ido incrementando.
2: Correcto.
3: Entonces, si yo soy un asegurado o el que paga la prima, porque pueden ser diferentes, estamos esperando que por lo menos sea 30%, 35% lo que puedan incrementar nuestras pólizas, ¿no? Un caso drástico. Ahora, quiero preguntarte algo. Eso, o sea, lo que nos ha estado pasando con las aseguradoras en los últimos años, y aquí hemos tenido invitados amigos aseguradores, tengo muchos amigos aseguradores, ¿no? Es que al final los que terminamos sufriendo más somos los usuarios y los clientes, ¿no? Yo revisaba los márgenes de algunas de las aseguradoras, porque la información es pública, la de todas las aseguradoras, ¿no? Y hay aseguradoras con márgenes de desde el 7% hasta el 18%. Márgenes quiere decir, si dividimos la utilidad entre los ingresos, ¿no? EBITDA, digamos, de entre el 7% y el 18%. ¿De qué manera, y a lo mejor no es tu tema porque me estoy metiendo en lo comercial, qué tendría que hacer una aseguradora para que no solo nosotros paguemos, porque entonces se traduce también en nuestra propia inflación, hay menos gente que puede pagar seguros. En consecuencia, hay menos gente asegurada. O sea, esta decisión del SAT no solo hace daño a la aseguradora, o es más, parecería con lo que nos acabas de decir que la aseguradora no lo va a sufrir tanto si solo nos lo transfiere en costo. ¿Tienen pensado algo de ese lado? Tú que platicas con muchos clientes aseguradores y que les hiciste un paro en ahorrarles 3 años, ¿no? Porque te tocó hacerlo. ¿Por qué lo tenemos que sufrir nosotros? ¿Qué te dicen ahí?
2: A ver, yo creo que hay que quitar un poco del foco a la aseguradora como este ente maligno, ¿no? No lo son, ¿no? Si tú volteas, por ejemplo,
3: no
2: a Lamis.
3: Yo sé.
2: Si tú ves, por ejemplo, Lamis reportó pérdidas de cerca del 6% para el sector asegurador en el ramo de salud. Entonces, a pesar de que algunas tienen márgenes amplios, el sector está presionado. Ya hablamos de la inflación médica, el encarecimiento en el gasto hospitalario. Entonces, el sector está presionado. Y es bien importante entender la naturaleza. Y regreso a un tema que mencionaba hace unos minutos, ¿no? Si esto fuera, por ejemplo, un siniestro, llamémosle un huracán, donde las aseguradoras tienen un gasto extraordinario, ¿cómo lo trasladamos al cliente? ¿Cómo lo podemos medir? ¿Cómo lo podemos mitigar? Iría más por ahí. Pero aquí es un tema que pega, es un tema fijo. Pega hacia adelante y las obliga a reevaluar todo su modelo de negocio, todos los economics, ¿no? Entonces, ¿qué pueden hacer? A ver, me gusta ver a mí el vaso medio lleno. Creo que las aseguradoras y los usuarios somos víctimas de este cambio de criterio, ¿no? Que viene realmente motivado por una falta de una reforma fiscal integral, ¿no? Si recordarán, la administración actual desde el 2018 dijo no vamos a subir impuestos y en vez de decir
3: ha habido un desorden en general.
2: En vez de decir cómo lo vamos a hacer con una reforma integral, qué sí vamos a grabar, a qué tasa lo vamos a grabar, simplemente se ha vuelto una recaudación intensiva, ¿no? Entonces, por un lado, ¿cuál es el vaso medio lleno? En mi opinión, va a aumentar la competitividad entre las aseguradoras, va a obligarlas a reevaluar oferta de producto, como ya mencionaba, las va a obligar a analizar el tema de la siniestralidad, ¿no? Yo creo que en la medida en la que las aseguradoras puedan hacer acciones para bajar ese índice de siniestralidad, los costos de las pólizas se podrán mantener. Y un tema relevantísimo, la tecnología, ¿no? O sea, usar la tecnología como parte de la oferta de producto, como parte del onboarding de los clientes para bajar los costos operativos, también será muy beneficioso.
3: Y al final de cuentas, los impuestos no son malos si los aprovechas de manera correcta, lo cual no necesariamente pasa en todos los países. Ojalá que no la suframos nosotros. Bueno, entonces, ¿quién es el malo? ¿El doctor? ¿El hospital? ¿La aseguradora? ¿O Hacienda? ¿Todos son malos? ojalá no solo caiga en nosotros, si lo veíamos en un programa, yo creo que el modelo comercial, por lo menos en la parte de seguro de gastos médicos, tiene que cambiar. Sí. Se ha vuelto para personas mayores de 60 años pornográfico, prohibitivo, impagable, pagar esas primas, ¿no? Pero bueno, ya tendrás más pláticas con las aseguradoras, ojalá no lo suframos de este lado, pero muy claro.
1: No, creo que es súper importante lo que dices, que vaya a haber un replanteamiento de los economics de las aseguradoras, quizá ahí también hacer un ajuste en los márgenes y sobre todo que haya más competencia, ¿no? Leía un reporte de la todavía COFESE hace unos 5 años en la que decía que, pues a pesar de ser un sector donde hay más de 100 aseguradoras, pues está muy concentrado como en 5, ¿no? Entonces quizá este tema donde dices que haya mayor competencia también va a ser muy positivo para el mercado a partir de esto.
2: Sí, sin duda, sin duda. Y mira, para mí esto me lleva a una reflexión un poco más filosófica, ¿no? Hoy en día son las aseguradoras, es lo que nos trae aquí. Imagínense el impacto de lo que hubieran sido 175 mil millones de pesos. Lo que tenemos que preguntar es qué sigue mañana. Hoy son las aseguradoras. ¿Dónde viene esa recaudación fiscal? ¿En qué sector en el día de mañana? ¿No?
3: Sin duda falta orden.
1: Una reforma fiscal integral.
3: Una reforma fiscal bien hecha, y parte de los que están sufriendo son las aseguradoras. Probablemente parte de los que lo vamos a sufrir pues somos al final los usuarios, ¿no?
1: Muy bien, pues muchísimas gracias por habernos acompañado. Jacinto Ábalos, socio en el despacho de abogados Pérez Llorca. Ojalá que pues pronto podamos dar seguimiento a este tema y platiquemos contigo más adelante.
3: Clarísima la información.
1: Gracias.
3: Ojalá no nos duela todo.
2: Muchas gracias.
1: Mándenos sus comentarios a través de las redes sociales, en X y en Instagram. Nos encuentran como @j-esquerra y @susaenz. Esto es Noche de Negocios. Regresamos con más. No se despeguen.
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11: 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La gestión de nuestro fútbol sigue priorizando el negocio sobre la competencia. Es inaudito el cortocircuito que se dio hace unos días entre la selección nacional y los dueños del balón. El manejo de los permisos a seleccionados derivó en una falta de comunicación que dejó a los jugadores entre la espada y la pared. Chivas, en la figura de Amauri Vergara, reaccionó a sus intereses, al tiempo de evidenciar la fractura en el G18 del que tanto se habló hace unas semanas. Pero lo más grave es la planeación. ¿Cómo pretendemos ganar un mundial si alejamos a los seleccionados del ritmo competitivo 30 días antes? ¿Se imaginan al Paris Saint-Germain jugando sin Dembélé? ¿O al Arsenal no alineando a Declan Rice en la final de la Champions para que se prepare con su selección? ¡Imposible! Allá se apuntan a ganar un mundial. Aquí buscamos no hacer el ridículo. Soy José Luis Cuevas y te espero con este y muchos temas más en Fórmula Deportes, aquí en Grupo Fórmula.
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1: Ya se siente la emoción de la Copa del Mundo este 2026. Estamos ya a un mes de la inauguración y por eso hoy queríamos traer un tema que está relacionado con el Mundial. Y a mí me encantan, la verdad es que todos los comerciales, todas las campañas publicitarias alrededor de este evento tan importante, me encantan. Y de algo relacionado nos va a hablar José Antonio Esquerra esta noche.
3: Nos pusimos muy marqueteros ahorita, muy marketing, muy publicidad, ¿no? Pero, a ver, si yo veo tan relajados con el Mundial a la gente del gobierno y de la SEP, ¿por qué no puedo yo relajarme con esta sección y tener una muy divertida y muy fluida que tiene que ver con las campañas o las principales campañas que han estado relacionadas con el Mundial en general, ¿no? La gente, vamos a estar pasando aquí algunos videos cortitos de las campañas que voy platicando para la gente de radio. Espero que se acuerden, aquí la gente futbolera que está en las cámaras, que me vayan diciendo si se acuerdan o no. Y hay muchas a las que estuve viendo y ya les tengo mucho cariño y no las tenía tan frescas, ¿no? Entonces te voy a platicar un poquito de las cinco principales, o por lo menos las cinco que para mí han marcado más historia en los mundiales, y vamos a meternos un poquito a los números. Va. No de todas hay información oficial, pero hay unos estimados bastante acertados.
1: Y
3: ¿no?
1: también si tienen algunas que nos quieran compartir, padrísimo leerlos y ver sus campañas favoritas en redes sociales.
3: Sí, que nos digan cuáles son las que más les han gustado. A ver, quiero ver primero de cuántas te acuerdas tú, seguramente de pocas, pero te las voy a ir platicando.
1: A ver.
3: Recientemente, según yo hace, y a raíz de esto es que traigo esta información, salió la de Adidas, Backyard Legends, ¿no? Que tuvo un costo altísimo, además por la cantidad de famosos y de gente que contrataron, ¿no? Imagínate cuánta lana tiene que tener Adidas para contratar a Timothy Chalamet, ¿no? Un actor que seguramente tú lo ubicas más que yo, pero me parece el principal o de los más importantes que hay hoy en temas de cine, para tener a Lamine Yamal y a Jude Bellingham como los dos principales actores secundarios. Ahí estamos viendo para la gente de televisión, se suben atrás a un taxi, ¿no? Y se trata de un comercial en el que hay tres jugadores callejeros, creo que eran dos hombres y una mujer, ¿no? A los que nunca nadie les ha ganado. Y entonces empieza a contar este cuate la historia de cómo es que han ido a jugar grandes famosos contra ellos y nunca le han ganado. Entonces dice, a ver, pero traigo a estos dos, pues ya era obvio que van a ganar. Y entonces empieza a contar la historia y resulta que ha enfrentado a Zinedine Zidane, a David Beckham, a Alessandro Del Piero, y siempre terminan ganando tres personas común y corrientes como tú y como yo, si saliéramos ahí, tú y yo, Sue Saenz, ¿no? Y entonces, pues lleva ahí a los dos grandes jugadores, al final no está claro si ganan o no. Y en una de las últimas tomas aparece, les faltaba un jugador, y aparece ahí, además trajeron la imagen, perdón, ahorita que lo estoy viendo en la pantalla, trajeron la imagen de Beckham y de Zidane cuando eran jóvenes, ¿no? Creo que los contrataron, ¿no? Todavía hasta como que les cortan el pelo y cambian
1: no
3: de peinado David
1: Beckham. Exacto.
3: Pero al final lo que se ve es dos cuates, es un tema callejero, dos señores platicando o dos chavos platicando, y resulta que son Lionel Messi y Bad Bunny, el único que faltaba, diciendo, ahí se ve precisamente, creo que va a estar bueno el partido, y contrataron, imagínate. Entonces,
1: ¿cuánto se gastaron, se sabe?
3: ¿De cuántas personas estamos hablando, ¿no? Costó ¿Cinco? Alrededor de $120 millones.
1: Wow.
3: Nada más de producción y difusión. Messi tiene yo no lo sabía, no es una renta, un pago vitalicio por ser imagen de Adidas. Le pagan alrededor de $20 millones anuales.
1: Wow.
3: Por ser imagen de Adidas, entonces digamos que no hubo un extra, va como parte de él, ¿no? A Lamine Yamal le pagaron, bueno, tiene también algo parecido, un contrato parecido, que va de $5 a $8 millones anuales. Y se dice que a Bad Bunny le pagaron $3 millones por hacer el comercial, más los derechos de imagen de Zidane, que no tuvieron que actuar, y de Beckham y todo lo demás. Está increíble la campaña, véanla. Adidas, por supuesto, como uno de los patrocinadores oficiales, ¿no? pues por supuesto que está ahí. Te voy a platicar de una segunda.
1: Próximo comercial, nada más que sepan que pues estamos aquí disponibles, ¿no? Si necesitan talento, Adidas,
3: exacto, ahí salimos, o que manden unos tenis o algo, ¿no? Bueno, luego viene una muy famosa de 2010, a ver si te acuerdas de ella. Se llama, a mí esta es la que más me gustó, pero Nike, Ride the Future. Ajá. O sea, se me hizo un poco parecida a... ¿Alguna vez leíste los libros de Elige tu propia aventura de niños?
1: No.
3: Que ibas, me encantan esos libros, que vas leyendo y al final de 5 páginas o así, te hace tomar una decisión. Okay. Entonces tú dices tal cosa y si te vas a esa decisión, te manda a la página 18 y si no, te manda a la página 32. Okay. Entonces, dependiendo tus decisiones, el libro se va narrando diferente.
1: Ah, está.
3: Entonces, padre, de esto va la campaña, o bueno, el comercial en particular, en donde se ve como Wayne Rooney, Cristiano, Ronaldo, Didier Drogba y algunos otros jugadores, Ronaldinho, que aquí tengo, ¿no? Van tomando decisiones y si dan un pase mal, por ejemplo, Wayne Rooney da un pase mal y resulta que nadie lo quiere y termina de vagabundo, pero okay, si cambia la decisión y hace un pase bueno, pues se vuelve famoso y le hacen un estadio, etc.
1: Está
3: lo
1: padre.
3: Interesante de esta campaña es que a quien contrataron para dirigir el comercial fue Alejandro González Iñárritu.
1: Ok, mexicano,
3: esta campaña es de Alejandro González Iñárritu. Tuvo director de cine mexicano, 7.8 millones de views en una semana. Te estoy hablando de 2010, ¿eh? Uh-huh. Sudáfrica, hace 16 años. Lleva, o en el primer año, o en la, durante la campaña, más de 50 millones de reproducciones. Ganó el Grand Prix de Cannes. Y algo importante es que Nike no era sponsor, pero todo mundo empezó a hablar de ellos a raíz de esta campaña. Se gastaron de 100 a 150 millones de dólares en total y solo de 15 a 20 en producirlo. Y como dato curioso, Sainz, te platico y le platico a toda la gente de Noche Negocios que todos los que salieron en el comercial tuvieron un mundial terrible. Les fue muy mal, un mundial desastroso. El mundial lo terminó ganando España en el 2010,
1: sí.
3: No salen ahí.
1: Bueno,
3: me voy a ir por una de mis favoritas. Esta es de Beats.
1: Okay.
3: Beats, los audífonos.
1: Okay.
3: A mí creo que es la que más me gusta. Te habla, o sea, ¿de qué trata la campaña? De, ¿qué te diré? Como todos tus amuletos que usas antes de entrar a la cancha. Por ejemplo, sale Neymar hablándole a su papá antes de entrar al estadio, ¿no? Esta fue para 2014, que fue Brasil. Sale Cesc Fábregas besando el anillo que le dio su novia. Luis Suárez con los tatuajes de sus hijos, etcétera. Pero lo interesante es que te narran este amuleto previo y de repente empieza una música en cuando se ponen los audífonos y un nivel de concentración en los jugadores espectacular. Pero fíjate, para mí fue la más importante de 2014 y su producto no es de fútbol.
1: Sí, no.
3: Y todo el mundo habló de eso. El patrocinador oficial de los mundiales o de la FIFA es Sony.
1: Uh-huh.
3: Sony prohibió a los jugadores que usaran los Beats. Y a los jugadores les valió y todos entraban con Beats. Entonces la gente habló y la gente creía que el patrocinador era Beats gracias a esto.
1: Wow.
3: Estuvo impresionante esa campaña. Entonces tú no vendes nada de fútbol y cómo te logras colocar tan bien en un tema y aprovechar el tren del mundial, ¿no?
1: Se me hace incluso más exitosa que la de Nike.
3: Mucho más. Y se gastaron mucho menos, entre de 20 a 25 millones de dólares. Contra 150 de esta última. Neymar le pagaron de 2 a 4 millones de dólares y generó 23 millones de vistas en un mes. Entonces,
1: imagínate,
3: resultado
1: las ventas.
3: Muy bueno.
1: Imagínate las ventas.
3: Las ventas brutales. Pero además, la gente creía que tú eras el patrocinador, ¿no?
1: Bien.
3: Viene una cuarta que es una de Nike que a mí me encantó, que parece que hacen un torneo secreto en una fábrica y se ven unas jaulas. Ahí contrataron a 24 estrellas del fútbol. La mayoría ya eran patrocinadores de Nike, entonces no les costó más, pero esta también costó 100 millones de dólares de producción y medios, 24 embajadores ya de la marca, ¿no? Y me quiero ir con, bueno, te doy rápido un poquito más de esos datos, 100 millones de dólares, 24 embajadores y tuvo 25 millones de views en un mes, salía Ronaldo, Thierry Henry, Luis Figo, Ronaldinho también. Y me quiero ir a la última, porque ya no me acordaba de esa, y al final me acordé y le pregunté ahí a mi hermano, que es más futbolero que nadie, porque en 2006 salió una que se llamaba José Más 10 de Nike.
1: No me acuerdo.
3: De Adidas, perdón, de Adidas.
1: Ajá.
3: Y para mí que es como la versión anterior a esta nueva campaña que fue con la que empezamos. Ahí la estamos viendo en la imagen,
1: no,
3: para la gente de televisión. Son unos españoles callejeros que, como en el fútbol pasa, uh-huh, a lo mejor tú no lo sabes, pero mucha gente en Noche de Negocios, sí, empiezas escogiendo tú un jugador y luego el otro, sí, y de repente dicen, yo quiero a Zidane, y aparece Zidane, yo quiero a Beckham, y aparece ahí, ahí lo ves, ¿no? Callejero, sí, totalmente, en la vecindad. Y luego uno hace una loquera y dice, Michel Platini, que jugó en el 86, y otro dice, uh-huh, Beckenbauer, que jugó en el, ya no me acuerdo, sería en el 74, por ahí, sí, probablemente, ¿no? Que fue cuando Alemania era más fuerte. Y en ese comercial fueron metiendo todas las marcas de Adidas, como el balón oficial, los F50, los zapatos. Pero 20 años antes, me parece que esta versión que estamos viendo de Messi, de Bad Bunny, Jude Bellingham, de Lamine Yamal, es como la versión nueva de eso que vivimos hace 20 años.
1: Sí, pues.
3: Y se me pone la piel chinita de platicarte.
1: Ay, sí, buenísimos, buenísimos anuncios. La creatividad, la estrategia detrás de estas campañas que llevaron a, pues, ganar millones de dólares, bueno, invertir millones de dólares, y seguramente, además de las views y del alcance que tuvieron, las ventas seguramente les fueron muy bien.
3: Esta última se gastaron alrededor de 20 millones de dólares, un poco menos, porque había, uh-huh, más derechos de imagen y menos jugadores que en las anteriores.
1: Okay.
3: Muy bonitas, ya se siente, y les aviso a toda la gente de Noche de Negocios, ya viene el Mundial. Iremos incorporando poco a poco, sí, temas relacionados con, exacto, el Mundial, para que todos lo vayamos sintiendo. Y les digo, de verdad, se me pone la piel chinita de ver estas campañas,
1: sí,
3: que la
1: emoción,
3: mayoría fueron exitosas. Vayan, visítenlas, coméntenos, @j-esquerra, @susaenz y @finamexcb, del patrocinador oficial de este programa. Vamos a otra
1: que
3: cosa.
1: Nos
3: abrazos,
1: manden, ¿sabes?, sus campañas,
3: sí,
1: que nos manden las sus campañas
3: gustaron,
1: favoritas.
3: O critiquen si no les gustaron las cinco que yo dije, lo que quieran.
1: Exactamente. Muy bien, pues vamos a hacer una pausa antes de ir a la última sección de esta Noche de Negocios, en la que hablaremos de Happy News de inversiones en nuestro país. No se vayan, regresamos con más.
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15: Familia Machines and Magic presentó Familia, su mascota robot con inteligencia artificial para hacer compañía a personas que no tienen tiempo de cuidar a un gato o un perro. Este robot de peluche con inteligencia artificial generativa es capaz de adaptarse a los hábitos de los usuarios debido a que aprende cada día de la interacción con ellos. Familia fue diseñado para generar empatía con sus usuarios. Tiene la forma de un cuadrúpedo de tamaño similar a un bulldog. Tiene ojos grandes, orejas suaves y su pelo es sensible al tacto para responder a las caricias. Al igual que una mascota real, lo seguirá por la casa. Emitirá sonidos emotivos similares a los de un animal, pero eso sí, no hablará. Estas mascotas robots fueron pensadas para personas que no tienen tiempo de tener animales de compañía, pero que se quieren sentir acompañadas, por lo que podrían ser útiles en residencias de ancianos o para brindar apoyo emocional en salud mental. Informó Aide Rivera. 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
16: Arturo Sayún, secretario general del Sindicato Nacional de Empleados y Trabajadores del Nacional Monte de Piedad, aseguró que es falso que haya aceptado la propuesta de solución de la Secretaría del Trabajo para poner fin a los más de 7 meses de huelga. La relatora de la Comisión Internacional de Derechos Humanos para México, Andrea Pochak, reconoció los avances del Estado mexicano en materia de desapariciones. Subrayó que la reforma de 2025 y la Estrategia Nacional de Búsqueda son pruebas claras del compromiso del Estado con las familias y con el escrutinio de los organismos internacionales. El diputado del Partido Verde Ecologista, Jesús Esma, presentó una iniciativa para reformar la Ley Orgánica del Poder Ejecutivo y de las Alcaldías, con el objetivo de que éstas cumplan con la obligación de reservar al menos 5% de sus puestos de trabajo en áreas del gobierno para personas con discapacidad. Informó Itzel Vanegas. 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
1: Ya estamos de regreso en Noche de Negocios. Como siempre, espero que haya sido por tu chocomilky, por tu sandwichito, porque estamos a punto de cerrar con el último bloque. Y te tengo que contar que, si bien no es una sección nueva, sí queremos de repente darle una orientación a las Happy News, porque a veces nos vamos por un tema médico, a veces nos vamos por un tema de turismo y como que son más variaditas, ¿no? Pero hemos visto muy buenas noticias que pasan en este país de sinergias, de adquisiciones, pero sobre todo de inversiones de extranjeros o en algunos casos de algunas sinergias que se están haciendo, pero que está generando capital, productividad para este país, ¿no? Entonces, particularmente en esta ocasión, Susana nos va a platicar de noticias alegres de inversión que tienen que ver con México. Y cada que te gusta, tres o cuatro veces que traigamos las Happy News, las vamos a enfocar a estos temas para que además tú tengas la sensibilidad de lo que está pasando y dónde es que están invirtiendo. Entonces, hoy los Happy News van dedicados a temas de inversión. Susanes, te escuchamos, cuéntanos.
2: Y también hay que decir que esto es a petición de alguno de nuestros fieles seguidores de nuestra audiencia, así que para que vean que sí les hacemos caso, que sí leemos sus comentarios y sí, pues esas sugerencias las tomamos en cuenta. Entonces, la primera noticia que les quiero compartir es de Solar International Corp de Canadá, una empresa que hará una inversión de $2,000 millones en México para construir una planta de ingredientes farmacéuticos en uno de los que son denominados polos de desarrollo económico en Zapotlán, Hidalgo. Y este proyecto, que forma parte de los esfuerzos de México por fortalecer su relación económica con Canadá rumbo a la revisión del T-MEC, incluye una primera inversión de $70 millones para adquirir el terreno donde se va a instalar la planta. Y esto se dio a conocer en la misión comercial del secretario de Economía, Marcelo Ebrard, en Canadá. Y además se firmaron otras cartas de intención para posibles inversiones en Chiapas, en Puebla, en Jalisco, en diferentes sectores como vivienda modular, materiales para baterías y procesamiento de agave. Así que creo que bastante positivo, sobre todo en un contexto en el que México pues lleva varios años intentando atraer producción farmacéutica para reducir toda la dependencia que tenemos de Asia, especialmente de China e India, en ingredientes que son estratégicos en la medicina, ¿no?
1: No dejes y no permitas que avance la ignorancia. En mi caso, no conocía yo necesariamente a esta empresa, pero bueno, una muy buena
2: noticia. No es muy conocida. Incluso me metí a la página para investigar más sobre ella y tiene algunas secciones que dice Coming Soon, pero también tiene otros detalles. No la había escuchado, pero bueno, parece que
1: al final la inversión es un hecho.
2: Ya está comprometida, exactamente. Entonces creo que esa es una buena noticia en el sector farmacéutico. Ahora, otra noticia que también se da a conocer esta semana es sobre el plan de gasoductos para México. Bueno, más bien la semana pasada, habrán visto en la mañanera a la presidenta Claudia Sheinbaum anunciar una inversión de más de $140,000 millones para ampliar y modernizar la red de gasoductos en México durante los próximos 3 años en un proyecto encabezado por la CFE y por Cenagas. Y este plan busca fortalecer el suministro de gas natural, que es clave para generar alrededor del 60% de la electricidad del país y abastecer nuevas plantas eléctricas estratégicas, además de reducir riesgos por la alta dependencia que tenemos de importaciones de gas desde Estados Unidos. A ver, ¿cuántas veces no hemos escuchado empresas que se quieren instalar en México, pero dicen, oye, a mí me tienes que asegurar que voy a tener agua, abasto de agua suficiente y también de electricidad para lo que se necesite?
1: Creo que el gas, ¿no? Creo que ha sido el tema, bueno, no el tema de moda, pero uno de los temas más relevantes cada que se habla de el T-MEC, el cual estamos a punto de negociar, ¿o no? No sabemos, ¿no? Según se vayan dando las
2: revisión,
1: cosas en
2: no,
1: estos
2: claro
1: días, viene la revisión, negociación, slash negociación, pero efectivamente es importante que le demos las bases a las empresas extranjeras y mexicanas como para poder tener una implementación, ejecución mucho más sencilla, pero además más eficiente, y que entonces te escojan a ti sobre muchos otros países para poner aquí su inversión. Y esto me parece bastante acertado, trabajar en las raíces de alguna manera para que puedan venir otras empresas. Y en general, ahí lo decías, para reducir riesgos, también muy importante, ¿no?
2: Sí, la dependencia de Estados Unidos, recordarán hace unos meses, o ya no me acuerdo si fue hace más de un año, esta helada que hubo en Texas, que congeló los ductos y entonces pues hay desabasto de gas, ¿no? Y también importante decir que una parte relevante de esta inversión se destinará al mantenimiento de los ductos que existen. Tenemos actualmente una red de gasoductos de alrededor de 21,149 kilómetros y depende fuertemente del gas que viene de Estados Unidos, ¿no? Abastece cerca del 70% del consumo nacional. Entonces, una parte para mantenimiento y otra para pues construir nueva infraestructura. Luego, otra noticia también importante en cuestiones de inversión, esta nota la publicó Bloomberg, es sobre la firma mexicana MIP Real Assets, Mexico Infrastructure Partners, que es una gestora de fondos, busca invertir más de 12,000 millones de dólares en México durante los próximos 5 años en uno de los planes privados de infraestructura más ambiciosos. Esto también tiene que ver con infraestructura y esto es de los planes más ambiciosos en la historia reciente de nuestro país, ¿no? Y esta empresa planea destinar alrededor de 8,000 millones de dólares a proyectos de energía renovable, 2,500 millones a carreteras y 1,000 millones a infraestructura de hidrocarburos, además de 500 millones a infraestructura digital. Entonces, para este financiamiento, MIP está levantando cerca de 6,000 millones de capital y otros 6,000 millones de deuda con apoyo de inversionistas institucionales, fondos soberanos y Afores mexicanas. Y esta estrategia, digamos que se alinea pues con el impulso del gobierno para acercar inversión privada a infraestructura y crecimiento económico.
1: Van de la mano de alguna manera, a ver, no estrictamente relacionadas, pero va de la mano del tema de infraestructura, que siempre va a ser positivo y benéfico para el país en general.
2: Exactamente. Entonces ya hablamos de infraestructura y ahora les voy a contar, ya que mencionábamos el tema de los seguros, hay una aseguradora relativamente nueva que se llama Sofía, es una startup mexicana, InsurTech, que anunció una nueva ronda de inversión por 21 millones de dólares. Uh-huh. Esta ronda fue liderada por K-Fund, con participación de inversionistas como Index Ventures, Casec y BidLab. Y con esto la empresa ya suma 48 millones de dólares levantados desde que fundaron la empresa en 2018 y está buscando pues acelerar su crecimiento en el mercado mexicano de seguros médicos privados, donde, como ya lo platicábamos, pues la penetración sigue siendo muy baja. Entonces, creo que es muy importante que sigan surgiendo nuevos competidores con mejores condiciones que presionen de cierta manera para que pues todos los participantes del mercado ofrezcan mejores planes de seguros, ¿no?
1: Que era un poco lo que yo platicaba en el segmento anterior, bueno, hace dos segmentos, que el mercado del sector asegurador, principalmente de gastos médicos, tiene que cambiar. Uh-huh. Están llegando nuevos competidores. Tuvimos aquí a Colting, ¿no? Uh-huh. Lo entrevistamos, ¿te acuerdas? Y platicamos con él. Están llegando nuevos competidores que se salen de la aseguradora tradicional, ¿no? Y de alguna manera hace más cercano, por lo menos más alcanzable para mucha gente, cubriendo ciertos beneficios en particular, el que puedas estar asegurado en temas médicos. Entonces, es una gran iniciativa, ojalá como Sofía, como uh-huh. Colting, no son exactamente iguales, pero de alguna sí. manera están revolucionando comercialmente el tema de seguros de gastos médicos. Ojalá vengan muchos más. Uh-huh. Y qué bueno que hay inversiones. A ver, con las cantidades que dijiste de infraestructura, pues la inversión aquí de 48 millones de dólares de dinero que han levantado, ya los quisiera yo en mi cuenta de Finamex, ¿no? Desde luego. Pero me gusta que estamos volteando a ver a compañías que están queriendo hacer algo diferente y no solamente lo tradicional, ¿no? Entonces, desde luego que es algo muy positivo. Ojalá que con esa ronda de 48 millones de dólares pues les da el impulso suficiente sí. para crecer. Se ve chiquita la inversión, pero bueno, también es una plataforma que está dando muy buenos pasos, pero que va sí. todavía en tamaño más chiquito.
2: Pero bien por estos nuevos participantes del mercado,
1: muy
2: ¿no?
1: Muy bien, sí.
2: Y la última es una nota que publicamos en White Paper sobre una empresa japonesa que se llama Seiren Viscotech, que invirtió 450 millones de pesos en una nueva planta en Guanajuato para fabricar tela y piel sintética para los interiores de marcas automotrices, que quizá no habían escuchado esta marca, pero si tienen un coche Toyota, Nissan, Tesla o Mazda, seguramente los interiores de esta piel sintética o estos textiles pueden haber venido de esta compañía, ¿no? Porque ellos tienen 42 plantas en 10 países y llegaron a México en 2014.
1: ¿Cuánto fue la inversión?
2: 450 millones de pesos en una nueva planta en Guanajuato.
1: Pues si en algo creo que hemos destacado y donde podemos tener mucho más posibilidades en tema de tratado de libre comercio y todo lo que hemos platicado y donde pues, nos estamos poniendo de alguna manera como potencia mundial, uh-huh, en muchos sectores, desde luego, pero en todo el tema automotriz creo que hemos hecho el ruido suficiente, ni siquiera se me había ocurrido de este tema de piel y no, uh-huh, conocía la marca, ¿no? Pero ya dijiste que varios coches, Tesla está incluido, lo dijiste,
2: sí, sí,
1: o no,
2: sí,
1: claro, pues
2: claro.
1: Tenía que estar Tesla, tenías que tener una nota de Tesla. Exacto. Pues bueno, eso va, me parece también bien positivo que sigamos teniendo un peso relevante en el sector automotriz y que nos deje bien parados, porque al final de cuentas pues va a ser importante para México, para todo lo que tenga o venga del Tratado de Libre Comercio.
2: Sí, y sabes que es súper importante ver que todos estos anuncios se dieron en una semana. Entonces, anuncios de inversión.
1: Esto es apetito, solo lo que pasó en la última semana.
2: Exactamente.
1: Ah,
2: entonces,
1: más importante aún.
2: Súper importante que en menos de una semana, bueno, en una semana se hayan dado todos estos anuncios de inversión de Japón, de Canadá, de México. Creo que sigue hablando del apetito que hay por invertir en nuestro país, el interés y todas estas empresas que buscan el largo plazo y no les importan pues ciertas cuestiones, ruido político, etcétera.
1: Mencionaste white paper, ya dile a René si nos deja robarnos unas unas notas y traerlas aquí, ¿no?
2: Claro, tiene, que sí.
1: A ver, la vez que todos los días tiene información valiosa de este tipo de alianzas, inversiones, etcétera. Ya dile que nos hagamos,
2: claro,
1: una sección, ¿no?
2: Para que se suscriban a White Paper. Eso
1: ya, deja de
2: importante
1: hacer comerciales. No es cierto lo que quieras con los comerciales. Bueno,
2: muy bien.
1: Noticias muy alegres, muy positivas para este país. Con esto vamos a cerrar el programa. Un programa, por momentos yo me estresé en la, uh-huh, parte de las aseguradoras, ¿no?
2: Sí.
1: La verdad es que nuestro invitado Jacinto lo hace muy bien y me metí en temas comerciales, pero sí me preocupa. Pero luego me relajé con el tema de fútbol. Entonces, nos vamos a meter cada vez más al Mundial. Muy positivo por el cierre.
2: Me parece perfecto. Y también, si tienen propuestas de temas sobre el Mundial que tengan este enfoque más económico, más comercial, háganoslo saber a través de redes sociales. Como ya les dijimos, @J-Esquerra, @SuScience, @FinamexTV en X y en Instagram, porque como ya se los hemos dicho, aquí vamos a contar el otro partido.
1: Exactamente, ¿no? 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Así es que aprovechen, descarguen la aplicación, coméntenos mucho y nos vemos, por supuesto, Susana, nos vemos aquí el siguiente lunes con más notas relevantes y relacionadas a temas de negocio e inversiones. Ya nos vamos. Muy buenas noches, Susana.
2: Muy buenas noches. Gracias por acompañarnos. Que tengan un excelente inicio de semana. Nos vemos el próximo lunes.
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6: Canción que esconde sensualidad en cada verso. Secret Smile fue el segundo sencillo de Feeling Strangely Fine de 1999, álbum que les dio muchos éxitos a Semisonic.

Aunque no tuvo el mismo impacto que Closing Times, se volvió un favorito de culto por su atmósfera íntima. Esto es Secret Smile, Semisonic, en Sonido Brown.

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1: Encontrar el término medio para educar a los hijos suele ser un gran desafío. Antes, la autoridad venía acompañada de un toque de temor. Hoy, en muchas familias, la disciplina y el respeto se han vuelto casi invisibles. A esta forma de educación, muchos les llaman educación malvavisco. ¿Por qué? Porque resulta muy dulce y muy suave al momento de poner límites. Sin embargo, los niños y los adolescentes, a través de su rebeldía y de su conducta, nos muestran la necesidad que tienen de tener una guía, una estructura y un acompañamiento. No dejemos que enfrenten solos lo que aún no pueden manejar. La clave como padre está en combinar amor, firmeza, pero también presencia constante.
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11: Muy buenas noches, hoy es lunes 11 de mayo y espero que hayan festejado a sus mamis el fin de semana. Por supuesto, mami, te mando mil besos, te adoro. Y vamos a aprovechar ahora para iniciar esta racha de la primer quincena de mayo con una actriz que tiene más de 40 años de trayectoria y que hoy viene a revelar los oscuros deseos del medio artístico.
12: Una actriz mexicana que ha participado en importantes producciones nacionales e internacionales.
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12: Su pasión de toda la vida ha sido la música. Desde muy pequeña, tocaba el piano, pero realmente su carrera en esta industria comenzó como chelista. Después del chelo, brincó a la ópera, disciplina con la que se comprometió tanto, al grado de irse un tiempo a Italia a perfeccionar su canto. Pero curiosamente, fue en esa época cuando dio con la actuación de puritita casualidad.
13: Me entró el amor a la ópera y ya en la ópera decidí ser actriz. Cuando vi que tuve un maestro en Italia, que él mismo había sido cantante de ópera, y me dijo, no, tu camino es ser actriz. Y ahí fue donde cambié.
12: Así fue que el teatro vio nacer su exitosa trayectoria como actriz. Su trabajo es reconocido por participar en obras bastante intensas y profundas. Luego de algún tiempo, comenzó a hacer sus propios proyectos. Hizo la obra Las Reinas Descalzas, un monólogo de William Shakespeare con el cual nos dejó boquiabiertos. Siempre ha estado en búsqueda de crecimiento, lo que la ha llevado a actuar con Alfonso Cuarón en Great Expectations, de Alfonso Cuarón,
14: y con Sofía Coppola en On the Rocks.
12: En la pantalla chica, también han participado en éxitos como Luis Miguel la serie y La Casa de las Flores.
14: Dos series imperdibles.
13: Luis Miguel ha tenido un impacto muy grande, pero entre la juventud más. Entonces, cuando yo les comenté a muchos de mis compañeros que eran jóvenes, que tenía el casting, bueno, era una emoción tremenda. Entonces, todos, no, yo te ayudo, te tienes que ganar el personaje.
12: Su carisma la ha llevado a estar presente en proyectos que van desde el drama hasta la comedia, demostrando que es un artista todoterreno. En estos momentos, está poniendo en tela de juicio el lado más oscuro del mundo del espectáculo con la obra La Diva del Danubio, una producción que trata de cómo hay estrellas cuyos días de grandeza ya pasaron, que buscan retomar las riendas de su carrera, básicamente a cualquier costo. Definitivamente un personaje completamente opuesto a ella, pues por más de 4 décadas de trayectoria ha hecho algo que es muy aclamado y envidiado en el medio, tener una trayectoria constante y permanecer en el ojo público. Seguramente ya saben de quién estamos hablando. Por supuesto, nos referimos a la emblemática Elizabeth Kindy.
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11: Oigan, y siguiendo la línea del arte, hoy les tengo a un artista plástico que nos viene a enseñar que el amor no es ciego. Los ciegos somos nosotros. Oigan, y estamos a tan solo un mes de que comience el mundial en nuestro país. ¿Estás preparado? Hoy te vamos a decir cuáles son los usos, las costumbres, el billete que nos vamos a gastar y todo lo que va a pasar en menos de un mes. Ya sabes que estamos transmitiendo desde nuestra casa de Midnight Monkey, así que no te puedes atrever a cambiarle. Esto se llama Ya Salió el Peine. 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
7: México en la Red, una colaboración entre Prometeo y Radio Fórmula con un alcance de 29.8 y 6.10 billones de impresiones respectivamente, los conciertos de BTS y la visita a México de Isabel Díaz Ayuso fueron los temas de mayor interés en la conversación digital. En el Claudiómetro Digital, el sentimiento positivo tuvo un aumento de un punto porcentual. Al final de esta edición destaca la celebración del Día de las Madres.
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9: Los higos son considerados por muchos como el alimento de los deportistas debido a que son aliados de la recuperación muscular, fortalecen los huesos, tienen un efecto saciante, son laxantes, previenen enfermedades del corazón y son fuente de energía. Además contienen vitaminas A, C, K y B, junto con minerales como calcio, hierro, potasio, sodio y magnesio.
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1: Y ahora sí, ya estamos con la mega talentosa Elizabeth Bindi. ¿Cómo estás, guapa?
11: Gracias.
1: Oye,
11: gracias.
1: Es un placer siempre hablar contigo porque eres, además de una gran actriz, productora, conversadora.
11: Gracias.
1: Tienes mucho que decir. Yo quiero retomar un poco de todo lo que acabamos de ver en la cápsula, porque seguramente no hay mucha gente que sabía que tú empezaste como cantante de ópera.
11: Así es. Pues fíjate, antes de cantante de ópera fui chelista.
1: Wow.
11: O sea, mi carrera es la música y mi instrumento fue el chelo. Mi pasión era el chelo, ¿no? Toqué en orquesta, la del Conservatorio Nacional de Música, y luego...
1: En el conservatorio, ¿eh? Para que vean nada más
11: Nacional
1: qué
11: de música.
1: Tipo de nivel y de calidad estamos hablando, ¿no?
11: Gracias. Fíjate que me empecé a enamorar cuando hacíamos conciertos con cantantes de ópera, una en especial, Emily Israel, que era una contralto, que... Cuando la oías cantar, te lo prometo, te elevabas. Dije, yo quiero eso también. Y empecé a tener muchas amigas. Y pues así luché mucho. Hicimos muchísimas presentaciones, un grupo de cantantes que teníamos, nuestra gran maestra Olga Baldassarri, en paz descanse, que era un personaje. Y pues decidí buscar mi perfeccionamiento en Milano, en Italia. Y estando allá, me dijo la maestra, fíjate que tienes que descansar tu gargantita 2 semanas. Dije, ¿qué voy a hacer? Ya estoy aquí, aparte de estudiar italiano. Entonces vi que había un póster que decía entrenamiento teatral para cantantes de ópera. Dije, perfecto.
1: De aquí soy.
11: De aquí soy. Llego al curso y yo era la única. Wow. La única. Y tengo esta relación con este gran maestro. Empiezo, pero yo actuar, o sea, me decía,

0: pones más de tu corazón, cada vez, digamos que creo que también
1: entiendes más
0: es parte
1: la técnica,
0: del crecimiento, ¿no?
1: Ay,
0: ¿no?
1: Sí,
0: actoral.
1: Sí, sí, sí, es parte de... Entonces, ahí él me dijo, ¿sabes qué? Él había sido cantante de ópera. Me dijo, tienes que ser actriz. Entonces lo medité y fue un cambio, pero ahí empecé a estudiar teatro. Ahí me volví actriz.
0: O
1: entonces,
0: sea, fue ese, digamos, ese detonante.
1: Ese póster
0: que detonó ese curso que nada más fuiste la única, porque había que decir que estaba mega especializado.
1: Exacto.
0: Estaba mega especializado el curso.
1: Exacto. Pues ahí él tenía una compañía de teatro y formé parte de la compañía, así. En Milano formé parte de esta compañía de teatro maravillosa y de ahí nos fuimos a Moscú con los maestrazos. Yo estaba tan extasiada, te lo prometo, abrazaba los árboles y decía, gracias, Dios mío. Gracias.
0: Fíjense nada más, porque el tremendo tan, privilegio, Milán, Moscú,
1: Rusia, con los maestros.
0: Nueva York también, ¿no?
1: Sí.
0: O sea, esa profesión realmente te ha llevado, digamos, a todos los rincones del planeta.
1: La
0: y
1: verdad,
0: ha sido también
1: sí.
0: muy fructífera, que hay que decir que mucha gente, pues también envidia esa parte mágica que siempre has tenido. Que yo creo que es así, naciste con una estrella gigante.
1: No, la estrella me la he tenido que buscar. La estrella, pues mira, la estrella hay que...
0: Trabajarla y pulirla.
1: Hay que pulirla porque si no, no brilla, ¿verdad? Pero sí, yo creo que me considero realmente afortunada de haber conocido gente tan, tan interesante. Mi gran coach, mi gran maestra, Elizabeth Kemp, que fue maestra de Lady Gaga, de Harvey Keitel, pues estudié con ella 20 años.
0: ¡Qué maravilla!
1: Además, la magia de sus cursos era, todo era el ritual. Entonces, por ejemplo, una vez preparé María Callas. Entonces, llegabas, ya tenías que saber la vida del personaje, todo preparadísimo, ¿no? Y el curso era a través de los sueños y los símbolos que salen en tu sueño. Y del sueño lo aplicabas a la escena. Y tomabas, bueno, la gente que estaba en el curso como los personajes que implicaban.
0: Claro.
1: Y salían unas cosas espectaculares, la verdad.
0: Oye,
1: muy
0: y además también bendecida porque hasta Sofía Coppola también te dirigió. O sea, eso está cañón. Y eso no cualquier actriz te lo puede contar.
1: Mira, estaba yo viajando.
0: Bill Murray también. Ahorita
1: sí, ahí estaba ese, con, él, primero... con él. Sí. Es que estábamos en esa misma, en On the Rocks, con Marisa, ay, también con esa actriz maravillosa, esta, ahorita te digo. Entonces, estaba yo viajando y me mandaron el casting, lo hice, lo mandé, y me dicen, le encantó a Sofía Coppola, agarré el avión y me regresé a México volando, así que volando.
0: O sea, llegaste y dijiste, voy de vuelta.
1: Voy de vuelta, me acuerdo que iba en el avión estudiando, ya sabes, ¿no? Y fue una experiencia hermosa. Sofía Coppola es una persona muy especial y muy espiritual, muy tranquila. En el set no hay faltas de respeto. Por ejemplo, Audio me contó que llegó y dijo, pero ¿por qué están utilizando esa máquina? Y dijeron, bueno, pues es que no llegó la otra. Me dijo, pensé que iba a explotar, que iba a gritar, que iba a enojarse. Y dijo, perfecto, la mandamos traer, mañana llega. O sea, a nivel dirección
0: claro.
1: igual. O sea, yo tenía un papel, la verdad, chico, pero me puso una tensión.
0: Claro.
1: Me sentía yo, ya sabes. Y lo platicábamos, y si miraba para acá, y si la intención. No, padrísimo.
0: Oye, qué maravilla tener también la fortuna de que has tenido también estos hitos en tu carrera, que como bien dices, o sea, los has labrado, o sea, a voluntad propia y con todo lo que implica, con todo lo bueno y con todo lo malo que esto implica, pero también lo has pulido tú. O sea, estas oportunidades no te han llegado fortuitas, las has buscado.
1: Las sé.
0: Como ese curso que nos contabas. Tú solita vas, te formas y dices, oigan, aquí estoy.
1: Ah, y si no, vuelvo a tocar la puerta para hasta que. Hasta que
0: se parece además también una constante de esta profesión, ¿no? O sea,
1: tiene
0: que además
1: ser.
0: No se acaba nunca, independientemente de estas 4 décadas que llevas, que ya todos los checks que han habido y por haber en la industria, que si Sofía Coppola, que si esto, que si el otro.
1: Sí.
0: Es decir, todos los estatutos que tiene que tener y todas las estrellitas las alcanzas, pero también hay que ver lo que implica cada una.
1: Mira, cuando estuve en Great Expectations con Cuarón, trabajé con una maestra, ¿no? Que me dijo, bueno, cuando tú entras al lugar tienes que abrir, que se sienta esta apertura de tu presencia. X, ¿no? De repente sube Rodrigo García Márquez. Me dice, oye, muy bien, te quiero para una película. Hasta la fecha no he hecho, no he trabajado con él. Esto trae...
0: Pero está pendiente.
1: Entonces, todo el tiempo, esto te estoy diciendo desde 96 hasta la fecha, cada vez que me lo encuentro, ¿cuándo voy a estar en tu película? Entonces, le daba yo mi tarjetita, ya ves que antes se usaba.
0: Sí.
1: Entonces, un día me dice, Guindy, ¿qué, mi amor? Ya tengo una colección de tus tarjetas.
0: Y a ver, y quiero que le cuentes a todo el público también de algo muy especial.

0: Para ti, que es esta, la diva del Danubio, que hay que decir también que lo haces de manera extraordinaria, pero yo quiero que les compartas también todo lo que no se ve en el escenario, todo lo que hay detrás para poder también tener esta puesta en escena que está en el Teatro La Capilla, que es una verdadera delicia.
1: Gracias. Pues ha sido un proceso profundo. A mí me invitaron a este proyecto. Leí el libreto y cuando lo leí dije, es una comedia. Oye, está increíble, gracias. Y cuando empiezo a trabajar, no es, o sea, tiene su parte cómica, pero es muy profunda y trágica.
0: Como la vida
1: Bueno, para mí,
0: misma, como la vida misma.
1: como la vida vi y las vidas de las divas.
0: Claro.
1: Yo en una época hice las reinas y claro, o sea, las reinas cargan una corona, pero cargan el peso de la responsabilidad. Y
0: Claro.
1: una diva es un poco lo mismo de cargan
0: Esa coraza de
1: esta
0: perfección.
1: coraza y este mantenerte, ¿no? Y no te puedes quebrantar
0: No.
1: nunca,
0: Y se
1: porque
0: esperan muchas cosas, ¿no?
1: entonces,
0: Sobre todo cuando, como tú, que ya tienes estos hitos que decíamos, se esperan cosas
1: se
0: tuyas,
1: esperan
0: ¿no?
1: cosas, los invito con mucho cariño, los sábados a las 12:30 del día, en la capilla Madrid 13, en Coyoacán. Es una obra profunda y pues sí que cuenta la crueldad de la relación entre la diva y su hijo.
0: Híjole,
1: Y de regreso.
0: que eso de repente
1: Y
0: es
1: de
0: lo que no se
1: regreso.
0: ve, porque hay que también ver que las divas se construyen de repente en el cine, se construyen en el teatro, se construyen en la televisión, pero ¿qué es lo que pasa también detrás de ese peso, esa coraza
1: Hay
0: que
1: mucho
0: decías?
1: abuso, hay
0: Sí.
1: mucha crueldad, digo, he estudiado mucho, he investigado mucho y hay actrices que han pasado a la historia como bellas y sexys y símbolos, ¿no? Pero lo que hay detrás, Dios mío, ¿no? Acosos, muy
0: Y
1: cruel,
0: todo lo
1: muy
0: que pasa
1: cruel.
0: en la industria que se ha destapado también con todo lo de
1: Totalmente.
0: Epstein, pero de verdad sabemos que sucede en la industria y
1: Sabemos
0: que
1: que
0: parece que, digamos que el brillo también, pues
1: la
0: muchas veces atrae
1: actriz como
0: polilla.
1: objeto, incluso había actrices que estaban casadas y que los esposos las ofrecían a los productores para que hicieran su carrera.
0: Claro.
1: Así de triste, ¿no? Ojalá que todo eso termine. Pues
0: Totalmente.
1: estamos en la lucha.
0: Estamos en la
1: Sí,
0: lucha y
1: porque
0: qué bueno que también hay que levantar la voz y hay que contar y visibilizar estas historias de lo que muy poca gente se atreve a hablar, de esto que es muy disruptivo, pero también es tan profundo a la vez.
1: claro que sí. O sea, más estudio y digo, bueno, esto todo ha sido un prostíbulo en la realidad real,
0: Claro.
1: ¿verdad? Qué triste,
0: Qué
1: ¿no?
0: triste, y
1: O
0: pero qué
1: sea,
0: cierto y qué profundamente.
1: si
0: Claro.
1: tú lo decides, es diferente, ¿no? Pero cuando hay un abuso a cambio de otra cosa y muy triste,
0: Y este
1: la verdad.
0: sueño, ¿no? Porque también muchas veces es, ok,
1: Ese es
0: esa
1: el
0: es esa
1: sueño.
0: moneda de cambio de yo te voy a poner en la pantalla, yo te voy a poner aquí,
1: Y
0: te voy a
1: luego
0: poner en
1: viene el
0: los cuernos de la
1: abuso,
0: luna.
1: y luego cómo lidiar ese abuso, y luego cómo la depresión la tienes que subir con no. O sea, es todo pues la historia de todas ellas, de muchas de
0: Claro.
1: ellas, de muchas de ellas.
0: Y yo creo que además, aunque no se dediquen a esta industria, todos nos podemos sentir identificados, porque todos hemos sido objeto de abuso,
1: Todos
0: porque,
1: hemos sido objeto de
0: ¿no?
1: abuso.
0: Eso es muy importante
1: Y ya
0: decirlo.
1: tiene que parar.
0: Y ahí es donde partimos también desde la empatía de decir, oye, puede pasar en la industria del entretenimiento, pero puede pasar como
1: En
0: cualquier otra,
1: cualquiera,
0: ¿no?
1: sí.
0: Gracias, Elizabeth, por estar acá, por abrir tu corazón y sobre todo por poner estos temas sobre la mesa, que creo que son muy relevantes. Y hoy más que nunca hay que seguir levantando la voz y hay que seguir cambiando todo aquello que nos enseñaron que estaba mal enseñado.
1: Totalmente,
0: Gracias.
1: totalmente.
2: Hay un proceso.

0: nos quedamos con los dedos en la puerta, pero ya volvemos.
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6: México en la Red, una colaboración entre Prometeo y Radio Fórmula con un alcance de 29.8 y 6.10 billones de impresiones respectivamente, los conciertos de BTS y la visita a México de Isabel Díaz Ayuso fueron los temas de mayor interés en la conversación digital. En el Claudiómetro Digital, el sentimiento positivo tuvo un aumento de un punto porcentual. Al final de esta edición destaca la celebración del Día de las Madres.
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7: Muchos se preguntan cuál es la lengua oficial de México. Una lengua oficial es la que viene marcada en una constitución, pero les voy a contar que en México no hay ninguna lengua oficial. Es decir, en nuestra constitución no está marcado que se tiene que hablar español. Sin embargo, sabemos que todo el mundo, todos los trámites y todo lo gubernamental se hace en español. Por lo tanto, es la lengua nacional, más no la lengua oficial. Lo mismo pasa en Estados Unidos. Trump ha tratado de poner el inglés como lengua oficial, pero no lo es todavía. En la constitución norteamericana no viene en ningún lugar que se tenga que hablar inglés. Por lo tanto, la gente puede hacer trámites en español, en inglés o en otras lenguas indígenas como en México, donde puedes hacer trámites en tzotzil, en tzeltal e incluso en otomí.
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8: El estornudo viaja a una velocidad de 160 kilómetros por hora, expulsando aire y partículas hacia el exterior rápidamente.
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0: Chiflando y aplaudiendo, que ya regresamos.
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2: Y ya estamos de regreso y para todos los amantes del arte tienen que poner muchísima atención porque hay todo este proceso de enamoramiento que es casi ciego y por eso les quiero presentar a un artista plástico que está reflejando perfectamente este sentimiento que a todos nos toca y él es mi querido Pedro Bon. ¿Cómo estás? Bienvenido.
10: Hola, ¿qué tal? Muchas gracias.
2: Oye, me encanta que vengas, sobre todo porque estamos viendo, para toda la gente que no nada más nos está escuchando, sino también nos está viendo, un poco de esta obra de que aquí en México decimos también el novio porque no vio, es decir, porque no vemos, porque muchas veces, digamos que este sentimiento del amor va, como dicen por ahí, más allá de lo evidente, ¿no? Parece ser que es muy sencillo, que entra por los ojos, pero de repente esto es lo que menos involucra porque se hace un tema multisensorial que refleja la perfección en esta colección.
10: Pues sí, muchas gracias. La verdad que quería representar lo que a todos nos ha pasado realmente. Y la serie que pinté, pues, al final autobiográfico, como casi todo lo que pinto. Y quería reflejar eso, el tema del amor, de cómo uno se enamora ciegamente, sabiendo que no debería estar con esa persona o que no le conviene, Entonces...
2: Y que además es la historia de la humanidad, ¿no? O sea, decir, oye, esta persona no me conviene. Estoy hablando desde dirigentes, mandatarios, políticos, artistas. Esta es la historia y la constante de todos nosotros, porque involucra algo, digamos que también incluso hasta químico, ¿no? O sea, que no tenemos nosotros ni siquiera muchas veces ni dicho en este tipo de situaciones, ¿no?
10: Sí, es que absolutamente todo el mundo que ha visto la obra y me ha comentado. Al final lo ha vivido, le ha pasado. Es como súper universal. Y bueno, y también quería representarlo de diferentes maneras, como pues uno se presta a otra persona, ya sea por tema de sexual o tema de amor incondicional, pero realmente no quiere ver lo que...
2: Y qué bueno que lo presentas así, porque también tiene que ver con todos estos trade-offs, ¿no? Puede ser también, como bien lo decías, puede ser sexual, puede ser económico, puede ser motivacional, puede ser cualquier attachment del cual nos tengamos que recurrir para también salir adelante, porque también hay que decir que de repente son momentos y episodios de vida, ¿no?
10: Sí, y es momentos que no queremos ver, sabiendo
2: claro.
10: que no queremos ver y nosotros mismos lo ocultamos. Entonces, por eso lo quise representar de esa manera, con los ojos tapados y bueno, que eso...
2: A ver, y un poco en el mundo artístico, que es bastante complejo y muy, muy complicado y muy competido, ¿cómo ha sido para ti también, digamos, en nuestro país, en México, y qué significa para ti esta plataforma de nuestro país, como mostrar tu arte aquí, como esta parte de este hub latinoamericano que se ha convertido también artístico?
10: Hombre, vengo de unas islas donde el arte no está tan valorado como aquí, por decirlo.
2: Claro.
10: Y la verdad que México me ha abierto mucho las puertas y bien, empecé pues con las redes y la gente pues ha contactado conmigo, me han pedido cuadros y tal y súper contento. Ya he expuesto en la ciudad, fuera de la ciudad, ya tengo exposiciones fuera del país, entonces súper feliz. La verdad que México yo creo que es un lugar perfecto para poder, a ver, ¿cómo decirlo? Pero sí crecer como artista.
2: ¡Claro! A ver, y cuéntame un poquito del proceso, porque vemos este desde el nombre que me parece muy asertivo, La ironía del querer, pero como un poco, te decías que es un proceso autobiográfico y todo el mundo hemos vivido, pero ¿cuál es el proceso, digamos, de cada una de tus colecciones? Me imagino que también, digamos, como artista puede ser tan virtuoso como tortuoso, ¿no? Porque de pronto también llegan estos vacíos en donde existenciales que dices, híjole, le gustará a la gente, esto es algo que todo el mundo se va a sentir identificado, no se va a sentir identificado. ¿Cómo lidias tú con todo ese proceso interno, ese ping-pong, para poder decir, ok, esto es lo que tiene que salir al público y esto es lo que se tiene que ver?
10: Realmente lo que me gusta cuando pinto y hago la serie es que el espectador ve cosas que yo no he visto. Por ejemplo, muchos me han dicho que ven mi obra como muy homoerótica, pero ni pensarlo lo hago de esa manera.
2: Claro, que desde la concepción no estaba cargada de erotismo, sino que al final del día... es lo que el público también interpreta, y eso yo me imagino que también debe ser muy mágico para ti, desde uno la creación y uno la interpretación del público y la reinterpretación que le dan.
10: Pero muchísimo, porque muchos me comentan cosas que no he visto yo en la obra, no lo hice intencionadamente, pero ahí está la magia al final.
2: Claro.
10: Cada uno interpreta lo que ve independientemente de lo que yo quiera expresar.
2: Claro, porque también, digamos, el tener este antifaz y el poner este velo en los ojos también pues puede ser como cargado de erotismo.
10: Sí, claro.
2: O puede ser con este misticismo, o puede ser, que creo también eso es parte del arte, de hacernos preguntar a nosotros qué es lo que creo que está viviendo el personaje o por qué me conecto yo con él, ¿no? Mm-hmm. Que al final del día estas fibras son lo que mueve más bonito y eso es lo que creo que conecta más con el tema artístico de qué es lo que a mí me resuena de tu obra, porque a lo mejor para mí es esta parte erótica, pero para alguien más es esta parte introspectiva o el no saber para dónde voy, porque también, digamos, el tener, digamos, una venda en los ojos, pues nos puede también tener una analogía de pronto lo que vamos como robotizados en la vida, sobre todo en un mundo donde estamos sobreestimulados, me estoy refiriendo desde las redes sociales, todo lo que vemos en la calle, todo lo que vemos en la vida real, y cómo también tenemos que hacer esta propia depuración para poder hacer nuestra interpretación.
10: Sí, sí.
2: A ti como artista, digamos, ¿cómo es ese proceso de decir, dejo esto fuera, dejo esto dentro? Sobre todo también de lo controversial que puede llegar a ser, ¿no? Porque eso también creo que en algún momento puede ser una conversión de venta.
10: Sí, quizás ahí juego al límite en lo sutil y que no sea... tan evidente.
2: Sí.
10: Y ahí está, yo creo que el truco. Pero súper contento porque también me he dado cuenta que muchos clientes o compradores compran la obra porque se identifican con ella.
2: Claro.
10: Y al final me sorprende y me gusta realmente
2: Oye, y sobre todo también, yo creo que el democratizar el arte, porque también veíamos un poco de los diferentes formatos que manejas, y es muy importante también saber que, digamos, la primer concepción que puede tener alguien, el primer acercamiento que puede tener alguien hacia el mundo artístico, puede ser en algo de menor formato, y de ahí ir subiendo un poco, pero creo que es increíble que trabajes estos diferentes formatos también como para democratizar un poco ese mismo sentimiento, o incluso también para diferentes espacios, ¿no? O sea, que gente diga, oye, ¿sabes qué? Para mí tal vez en el baño quiero poner algo un poco más pequeño, o quiero poner un cuadro de un muro gigante. Es decir, cada uno puede personalizar esa parte, esta interpretación artística tuya en cualquier versión.
10: Sí, normalmente suelo trabajar en mediano y pequeño formato porque es lo más cómodo para vender, para comprar, para tenerlo en tu casa, para enviar, sí. Pero también quiero poco a poco pues trabajar con grandes formatos, que para mí sí que es un reto.
2: Claro.
10: No es tan fácil. No, para mí no es fácil. Pero contento.
2: Oye, y llegar a una ciudad como la Ciudad de México, y en donde decíamos que pues el mundo artístico es tan selectivo, es tan elitista, es tan cerrado, ¿cómo ha sido para ti, digamos, el romper todos estos paradigmas y el mostrar tu arte pues así como es?
10: Pues para empezar, mostrar el arte para mí siempre ha sido complicadísimo, mi arte, porque es como desnudarme y enseñar lo que llevo dentro. Pero por ahora, pues estoy trabajando independiente, me relaciono con artistas. Todos sabemos que es un mundo con mucho ego,
2: claro,
10: y complicado, pero bien, por ahora bien, yo contento aquí en la ciudad.
2: Oye, a ver, y esta exposición de la ironía del querer, pues digamos que está disponible ahí en todas tus plataformas digitales. Ahí está puesto también para que la gente que solamente nos está escuchando, que te vaya a ver a Instagram, que ahí es como, digamos, tu showcase, ahí donde vas a poner todas las obras que ahí están disponibles, por supuesto, y que vean un poco esta interpretación que seguramente cada quien le dará al tema del amor, que me parece mágico. Por favor, dile a toda la gente que nos está viendo, que nos está escuchando, que se vayan a ver a tus redes sociales, que ahí también pueden hacer la redención, que ahí pueden comprar directamente y pueden hacer también, pues digamos, esta apreciación artística de toda la colección.
10: Vale, pueden ver toda mi colección en pedrobon.com o seguirme en las redes en Instagram en pedro.bon_. Ahí podrán ver mi trabajo y cómo trabajo y un poco de mí.
2: Venga, gracias Pedro por estar con nosotros.
10: Muchas gracias.

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2: Encontrar el término medio para educar a los hijos suele ser un gran desafío. Antes, la autoridad venía acompañada de un toque de temor. Hoy, en muchas familias, la disciplina y el respeto se han vuelto casi invisibles. A esta forma de educación, muchos les llaman educación malvavisco. ¿Por qué? Porque resulta muy dulce y muy suave al momento de poner límites. Sin embargo, los niños y los adolescentes, a través de su rebeldía y de su conducta, nos muestran la necesidad que tienen de tener una guía, una estructura y un acompañamiento. No dejemos que enfrenten solos lo que aún no pueden manejar. La clave como padre está en combinar amor, firmeza, pero también presencia constante.
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6: En la zona gris es el nuevo thriller de acción de Guy Ritchie y reúne a un elenco diseñado para verse peligrosamente cool. Henry Cavill, Jake Gyllenhaal y Eiza González. La historia sigue a un grupo de operativos que intenta recuperar millones robados mientras se hunden en una red de traiciones, crimen organizado y códigos morales bastante dudosos. Pero el foco está en Eiza. Este ya es su tercer proyecto consecutivo con Guy Ritchie, confirmando que el director encontró en ella una de sus nuevas musas de acción. Eiza aquí no está para adornar las escenas, no, está para robarse el operativo completo. Acción, edición desquiciada y gente hermosa, eso nos ofrece En la Zona Gris. La película ya está disponible en los cines de todo el país.
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7: La presidenta Claudia Sheinbaum informó que México seguirá siendo solidario con Cuba. Además, señaló que el país enviará su quinta embarcación con ayuda humanitaria hacia la isla. Asimismo, la mandataria federal enfatizó que Rusia es quien envía petróleo a Cuba. El excandidato del PRI a la alcaldía de Chincontepec, Veracruz, Noé Torres, resultó herido luego de sufrir un ataque por un grupo de hombres armados en la zona centro del municipio. El excandidato fue trasladado al hospital IMSS-Bienestar para recibir atención médica. Mantener el calendario escolar 2025-2026 hasta el 15 de julio es un acierto que protege el derecho a la educación, afirmó la Unión Nacional de Padres de Familia. La organización destacó que la permanencia del calendario oficial beneficia tanto a alumnos como a maestros. Informó Itzel Vanegas. 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
9: Y ya estamos de regreso y les anticipaba al inicio del programa que estamos a un mes escaso de tener el Mundial en nuestro país. Y por supuesto, hay un experto que analiza todas las tendencias, cuánto vamos a gastar, dónde vamos a estar, qué vamos a tomar, qué vamos a tragar y de mucho más. Y él es el fundador de Trendo, mi queridísimo Gus Prado. ¿Cómo estás?
10: Bienvenido. Hey, qué gusto estar aquí una vez más contigo y muchos saludos a toda la gente que está aquí.
9: Oye, a ver, por favor, yo sé que el cuerpo de expertos que tienen en Trendo ha analizado muchísimo esto que va a ser un fenómeno, bueno, que ya lo estamos sufriendo porque ya vemos el estrago de estar con el tráfico, todavía no han empezado los partidos y ya estamos sufriendo las transformaciones tardías de la ciudad.
10: Bueno, pues es que nomás no acaban, pero uno dice, ¿cuándo ya se va a empezar a sentir? Pues ya se está empezando a sentir en todo lo que medio se construye, que no construyen y que a ver si acaban. Sí. De hecho, el aeropuerto tú has visto que le ponen y nomás no sale,
9: y de
10: pero
9: hecho,
10: va a estar ese día.
9: Estábamos ahí viendo un reportaje de la BBC de Londres que le está dando la vuelta al mundo, en donde pues se ve, digamos, la cloaca explotada, sí, y digamos, pues toda esta ola de orines.
10: Ahora, grandes momentos, mi Pei, es que en el 68 pues viene todo el planeta por la Olimpiada. Pero a mí particularmente, esto ya está muy fuerte reconocerlo al aire, a mí me tocó el de México 70, pero me tocó el de México 86, pero me toca ahora el de México 2026.
9: Fíjate la mala fortuna.
10: Son los
9: nada
10: tres
9: más
10: mundiales.
9: Qué
10: entonces,
9: barbaridad.
10: Cuando ya te tocaron los tres mundiales, pues ya no te cuesta el primer hervor. Pero esto es básicamente la gente que conozcas tú de esa edad te puede contar qué se sentía. Entonces, claro, yo todavía me acuerdo del de México 86 y hubo una cosa que quiero mencionar que es bien importante. Antes de que empezara ese mundial, nadie la conocía. Y de repente, nada más con el anuncio de Chiquitibuna, wow, la bimbomba.
9: Claro, qué momentazo.
10: Con eso, esa mujer Mar se convirtió en la imagen que todos sabíamos que estaba pasando. Ahora, con la presencia de las pantallas, ahorita, allá afuera, hay gente que aún no lo sabe, pero va a alcanzar la noche, de la fama, de la noche a la mañana en el mundial, en los estadios. Se van a convertir en personajes nuevos, de los que vamos a empezar a hablar de ese momento en adelante.
9: Además, también que hay que decir que ahora que está, digamos, las redes sociales más en auge que nunca, yo supongo que aquí aguas, porque también acuérdense que el que no cae resbala, recordemos también de los infieles que han descubierto en los mismos estadios, de los mismos conciertos, así es que aguas a quién se están bocineando, aguas a quién van a ir a ver, y si no quieren que los vean, entonces no lo hagan a la luz pública.
10: Y van a estar en distintos escenarios, porque van a estar los fanfests en todo el, claro, país. Van a estar los fanfests de las ciudades mundialistas. Van a estar además la gente que pueda ir a los estadios, que es gente pudiente, poderosa, y gente que vamos a vivir la emoción del mundial en las cantinas, en los bares, con los amigos. En cada una de esas ocasiones, ahí van a estar las pantallas viendo, watchando y transmitiendo.
9: ¡Qué barbaridad! A ver, amigos, pero esto también tiene que ver, por supuesto, estas marchas forzadas de la ciudad para tratar de acelerar los procesos, es porque tiene un fundamento económico muy importante, que yo creo que además también, pues ustedes ya tienen un poco cuantificado cuál es la derrama económica que va a traer al país, ¿no?
10: Fíjate, de crecimiento del Producto Interno Bruto, ya ves que como que andamos que en cero.
9: Ahí porque rascando y dañando las paredes.
10: Sube poquito, pero te lo quita la inflación. Pues nada más por el Mundial, y hay que recordar que son 10 partidos de ciento y cacho que va a haber, que eso sí pasa en Estados Unidos, nada más con esta actividad del Mundial, el Producto Interno Bruto puede crecer 1.8% de todo el varo que va a venir de turismo, restaurantes, gente que va a estar con la chela, playeras, la gente en las fiestas, en las verbenas. Entonces, 1.8% parece que no, pero eso,
9: pero
10: es enorme.
9: A ser la diferencia abismal, enorme. Porque también te quería preguntar, porque venimos de un primer trimestre bastante complicado, veíamos las cifras tanto de las departamentales como de autoservicios, alarmantes,
10: Alsea.
9: Cifras. Alsea también, menos 66%. Es decir, venimos también de un periodo donde ha sido muy crítico también para las marcas.
10: Fuertísimo. Y todas las marcas ahorita ya empiezan, uno dice, pues que no van a entrar a la conversación. Ya empezó la gran conversación de todas las marcas. Pero van a venir, se calcula, ahí nomás directo, 6 millones de extranjeros. Y de mexicanos nos vamos a mover en el país como 11 millones de personas. Estos son 17 millones de puntos de contacto de gente que busca oportunidades para la fiesta, para la diversión, para el merchandising, para el recuerdo, para la memoria, para traer el balón, para traer la playera y para gritar ¡gol! En cualquier momento.
9: A ver, esto no importa, qué bueno que lo mencionas, mi querido Gus. Desde el sexoservicio, pasando por los restaurantes, pasando por el alcohol, pasando por la fiesta, pasando por el shopping, pasando por los restaurantes. Es decir, toda la derrama económica, y esto es bien importante también decir, que hay que ser muy cautelosos porque también esos días, pues ya son oficiales, por lo menos el del lanzamiento, que es el 11 de junio, es día oficial, no hay que ir a trabajar porque esto va a estar mega sobresaturado.
10: Y una cosa que de repente se nos olvida es que es el mundial de soccer, y uno dice, pues todos los hombres van a estar viendo, pero esto no es cierto. Porque las mujeres en México, yo tengo las estadísticas, o sea, si tú ves quién sigue a la Liga Española, entonces resulta que es como 85% hombres, 15% mujeres. Si tú ves quién sigue a la selección nacional, entonces ahorita está como en 35-60 favor los hombres. Pero
9: a
10: cuando
9: ver,
10: son
9: usted
10: los
9: se
10: mundiales,
9: ha preguntado por qué los futbolistas se hacen esas transformaciones físicas, pues porque ahí está el fandom de las mujeres, ¿sí o no?
10: Cuando esté el mundial, el fandom de mujeres se va 50-50. Hombres y mujeres ponen la misma atención en los bares, las cantinas, los fanfests, los estadios. Las chicas van a estar prendidas. Porque ya que es el momento del gol, pues todos nos ponemos. Yo ahorita me veo normal, pero ya tengo mi playera verde. Y cuando juega México, me pongo pey.
9: Claro,
10: me
9: y que además sería bonito. Y hay que decir también que nos vamos a ir al Ángel, que yo no sé si sea una buena práctica o una mala práctica, porque ahora con esto de que ya a nivel satelital está comprobado que nos estamos hundiendo, yo no sé qué tanto sea bueno estarle echando un poquito más.
10: Apúntala.
9: Apuntalando.
10: Pero fíjate que una cosa increíble que nos va a pasar, esto tiene que ver con la tendencia nacional. Ahorita todos estamos con la selección nacional, por supuesto. Depende hasta dónde lleguen. Pero entonces, como si queremos seguir viviendo la emoción, tú vas a seguir gritando al Ángel por el siguiente país latinoamericano que quede.
9: Claro.
10: Y después por el siguiente país, a lo mejor que hable español. Y después a lo mejor por el siguiente país que tengamos alguna afinidad. Y si gana Portugal, de todos modos vamos a ir a gritar a Portugal, porque nos vamos a ir cambiando, vamos a estar viendo qué bandera, en dónde nos subimos, a ver, para seguir sintiéndola.
9: Y esto está muy cañón, porque acabas de decir también con lo que iniciamos, que a mucha gente le ha tocado ya también experimentar otro mundial en nuestro país. ¿Qué pasa con la convivencia entre generaciones? Porque me imagino que entre los millennials, la generación Z, cada uno lo va a vivir de manera diferente. Estamos recordando también que los diferentes formatos como TikTok, que son estas extracciones en donde van a ver la gente el resumen de los tres goles, la gente ya como un poquito más arcaica que se va a aventar todo, ¿no? Porque hay que decir que es, digamos, como cada una de las generaciones, pues tiene cada uno sus usos, ¿no?
10: Y claro que hay una cosa fundamental, la generación X, que ahorita está de 47 a 60 y tantos, pues iba a los estadios, le iba que al Cruz Azul, que al América, oía al Perro Bermúdez, a lo mejor conoció hasta Ángel Fernández, cuando eran niños. Pero esto, los periódicos deportivos, cuando ya es la generación millennial, ahora ya le cambiaron de equipos, ahora ya era que el Barça, y que la Liga Española, y que la Liga Británica, y que todas estas cosas, y empezaron a ver los deportes a través de plataformas de pay-per-view o en sus pantallas. Entonces pagaban que el canal deportivo. Pero para la generación Z ya no tiene la capacidad de la atención. Esto está pasando con las películas y con los partidos. Entonces no pueden ver el partido completo, pero quieren ver el resumen, y quieren ver el resumen todo el tiempo. Porque lo van a ver en TikTok, lo van a ver comentado, lo van a ver antes del partido, lo van a ver con los memes, lo van a ver de los personajes, de los jugadores, pero lo van a ver todo el tiempo en muchos cachitos.
9: Que
10: y
9: está
10: en
9: cañón.
10: Cambio, la generación alfa, mi pey. La generación alfa está en el videojuego, está en el Twitch, que luego ya son plataformas de las marcas, te dicen, pues yo apenas entiendo TikTok, ya me quieren meter a Twitch. Pero ahí también están los deportes. Entonces, resulta que 86 millones de mexicanos le ponemos atención al fútbol, y tú dirás, ¿por qué nomás 86 y somos 130? Porque los bebés no pueden.
9: Ellos no están jugando. No,
10: pero todos los demás le ponemos atención a partir del canal donde lo ves, ya sea en físico, en radio, en televisión, en televisión todavía física, o a través de las repeticiones en las redes. Todo esto son distintos modos en los que vamos a estar pegados al mismo fútbol a través de distintos medios.
9: Oye, y lo que se sigue usando, por supuesto, son estos álbumes con las estampas intercambiables de Panini, que además también hay que decir que eso ha trascendido también incluso, pues, todo este tema del print, y ya sabes que ya en las revistas ya ni existen, están en la manera digital, y por supuesto que aquí estamos regresando a una acción que es muy retro, pero que a la gente le sigue encantando.
10: Le sigue encantando, todavía es esta idea de que a lo mejor el Facebook es como tener amigo por correspondencia, de que a lo mejor el YouTube es como la televisión de antes, pero particularmente todo esto del álbum, antes siempre ha habido álbumes.
9: Claro.
10: Y entonces los niños coleccionan que es su álbum de Star Wars, que es su álbum de Hanna-Barbera, que es su álbum de quién sabe qué tantas cosas.
9: Aguas, ¿dónde lo compran? Porque ahí salió también un reportaje que ya hasta salió Chabelo en las
10: campas,
9: en la versión pirata, por supuesto,
10: pero
9: que pueden encontrar en cualquier rincón.
10: Que Panini es una empresa italiana que hace esto desde casi un siglo. Y ahora hay unas cosas digitales increíbles. Tú como chamaco mandas tu foto y dices qué equipo te gusta. Y Panini te devuelve un sobre con tu cara para que también lo intercambies y lo pegues en el álbum y tú seas parte. Porque pues está digitalizando. Y de hecho una de las cosas que va a haber es que también el álbum, si se ha hecho el cálculo algorítmico, te puedes llegar a gastar hasta 36 mil pesos en llenarlo. Pues está re fuerte, no cualquiera aguanta un madrazo así.
9: A ver, yo quiero hablar de algo controversial, porque digamos que ahorita México-Estados Unidos, la relación está un poco ríspida. ¿Qué va a suceder? ¿Esto va, digamos, tú crees, a suavizar un poco las aguas o qué va a pasar?
10: Fíjate que hemos hecho muchos estudios, viene una gran cantidad de extranjeros. ¿Pero quiénes crees que son los extranjeros? Pues somos nosotros, porque somos los mexicanos que están allá.
9: Claro.
10: Entonces, ¿quién va a venir a los estadios en la madre patria? Nosotros. Pues los mexicanos que viven en el sur de Estados Unidos y quieren venir a gritar al Estadio Banorte Azteca, a quién sabe qué tantas cosas, porque ya tiene como tres nombres. Entonces es mucho mexicano que viene. Ahora la siguiente pregunta es, ¿y los mexicanos vamos a poder ir allá? Pues daban visas.
9: Híjole.
10: Y tenías boleto, pero faltaba que tuvieras boleto y
9: ahora
10: a lo mejor
9: que,
10: no te puedes lanzar.
9: Que te recibe luego el ICE.
10: Por eso digo. Entonces ahí la tensión, pues sigue la fricción de que a lo mejor nos gustaría ir. ¿Vamos a poder? Eso sí, quién sabe. Yo como que creo que no. Y mucha gente lo vamos a ver a través de las pantallas, pero sí nos encantaría estar en emoción, pues, de poder ir a los tres países. Y todo el mundo va a decir, solo los ricos podrían ir. No, eso no es cierto.
9: Es cierto.
10: El mexicano promedio de base de la pirámide, tú estás viendo el mundial en Rusia y de repente dices, ¿y esa familia cómo llegó allá? Porque les vale. Dicen, es el mundial.
9: Y no importa.
10: Y no importa cómo.
9: Así empeña el alma.
10: Llegan, empeñando el alma, endeudándose, vendiendo el coche, la casa, llegan.
9: Y hasta el riñón.
10: Es ese heroísmo mexicano que por el fútbol estamos dispuestos a hacerlo y a darlo todo.
9: A ver, y si esa pasión la lleváramos a todos los aspectos de la vida, imagínate cómo seríamos ya como país, seríamos la potencia número uno mundial.
10: Ahí sí, Suecia, Finlandia.
9: Sí, sí, ahí sí, ahí sí, para que veas.
10: Pero bueno, esta emoción sí nos va a dar algo. Tenemos muchos problemas en puerta, están los roces con Estados Unidos, está que la economía no crece, pero en este momento del mundial nos vamos a olvidar de todo para poder gritar hasta que se te boten las venas de la frente y poder decir gol y poder emocionarnos con la familia y tener más bonding con tu pareja, con tus amigos y con esta emoción que realmente ya se empieza a sentir.
9: Amigos queridos, siempre es un placer tenerte acá en el programa.
10: Igualmente.
9: 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Si eres de marketing, si tienes que ver con algo, quieres vender, lo que sea, ahí te tienes que enterar de lo último que está pasando en el país.
10: Pues por favor, síganos en Trendo México para ver el acontecer de las preferencias en México y en Latinoamérica. Mil gracias, Pey.
9: Gracias, papito. Regresa muy pronto. Oigan, ¿y ustedes se acuerdan de Francelli y la tremenda regañiza que les metió Dana Paola? Pues mañana la vamos a tener aquí con su nuevo disco. Mientras tanto, te mando besos, descansa y que tengas muy bonita noche.

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4: El cepillo dental eléctrico puede ser un aliado para tu higiene bucal. Por eso, el Laboratorio Nacional de Protección al Consumidor analizó 10 modelos distintos. Quédate y conoce el estudio de calidad.
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4: El cepillo dental eléctrico es un dispositivo diseñado para realizar movimientos automáticos, rotatorios, oscilantes o sónicos que facilitan la eliminación de los residuos alimenticios y placa bacteriana. Cumple la misma función que un cepillo manual, pero su asistencia mecánica facilita el proceso de cepillado. Su uso constante ayuda a prevenir enfermedades como caries, sensibilidad dental, halitosis, entre otras. Sin embargo, su eficacia también depende de una técnica correcta y del tiempo de cepillado.
5: Están compuestas por un mango que contiene el motor, la batería y los controles de funcionamiento, así como un cabezal con cerdas perpendiculares que facilita la limpieza de zonas de difícil acceso. Algunos modelos cuentan con sensores, temporizadores e indicadores luminosos. Existen distintos tipos de cabezal. Los rotatorios, de forma redonda, giran sobre su propio eje y suelen recomendarse a quienes usan un cepillo eléctrico por primera vez. Los sónicos, funcionan mediante vibraciones de alta frecuencia y son adecuados para personas con encías sensibles, implantes y ortodoncia. También existen cabezales infantiles, de menor tamaño y con cerdas más suaves.
4: En cuanto a su alimentación, algunos modelos cuentan con batería recargable integrada, mientras que otros funcionan con pilas intercambiables tipo AA. Ante la amplia oferta disponible en el mercado, el Laboratorio Nacional de Protección al Consumidor analizó 10 cepillos dentales eléctricos, 4 para niñas y niños y 6 para personas adultas. El estudio verificó que la información comercial fuera correcta y que los productos incluyeran instructivo y garantía en español. También se revisaron los acabados, el desgaste de las cerdas tras un uso simulado de 3 meses, la duración de la batería, la retención del cabezal y la temperatura alcanzada durante su uso.
5: ¿Cuáles fueron los resultados? Todos los modelos evaluados presentaron un funcionamiento seguro, ya que sus niveles de calentamiento se encuentran dentro de los límites permitidos, además de calificar excelente en la prueba de acabados. Los modelos que mostraron una excelente retención del cabezal fueron dos de la marca Oral-B para adultos y dos modelos infantiles, Oral-B Disney Pixar Cars y Philips Colgate.
4: Los cepillos con menor número de ciclos de cepillado fueron dos modelos de Oral-B, uno infantil de Marvel Spider-Man y otro para adultos. Sin embargo, ambos cuentan con sistemas de carga rápida. Los modelos que calificaron excelente en la prueba para medir si sus cerdas se desprenden fueron dos de la marca Oral-B y 3 de Philips Colgate.
5: Para aprovechar mejor tu cepillo dental eléctrico, toma en cuenta estas recomendaciones. Cambia el cabezal cada 3 meses o antes si notas desgaste, deformación o tuviste alguna enfermedad respiratoria. Enjuaga y seca tu cepillo después de usarlo para evitar que se formen microorganismos que puedan afectar tu salud bucal. Lávate los dientes después de cada comida y sigue una técnica de cepillado adecuada para evitar los residuos.
4: Antes de comprar un cepillo dental eléctrico, considera lo siguiente. Adhiérelos en establecimientos formales. Esto garantiza que el producto haya tenido un manejo higiénico para su venta al público. Compra un paquete de cabezales de repuesto y cámbialo cada 3 meses o antes. Revisa sus características y asegúrate que el cepillo que vayas a adquirir se adecúe a tus necesidades específicas.
5: No olvides que los cepillos dentales eléctricos no deben tirarse a la basura común, sino desecharse por partes. El cabezal debe tirarse en la basura inorgánica no reciclable y el cuerpo del cepillo llevarse a un centro de acopio de residuos eléctricos.
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2: Muy buenas noches, bienvenidos a este su programa Estilo de Vida. Yo soy su amigo Gerardo Medina, me da muchísimo gusto que nos acompañen el día de hoy a través de esta su casa Grupo Fórmula, abriendo la conversación. Y para compartir conmigo este espacio, la siempre grata compañía de Miriam Díez.
6: Hola, ¿cómo están? Bienvenidos, espero que la pasen muy bien con nosotros.
2: Y el desconchinflado de Marco Antonio Silva.
7: Jerrito, muy desconchinflado, pero hoy estoy totalmente seguro que tú me vas a componer porque es tu obligación.
2: A ver, dame el teléfono, ahorita te lo rompo.
7: Ay, no seas así, Jerry.
2: Es que no le abre el WhatsApp.
7: Pues sí, pero...
2: Se le atora hasta el WhatsApp.
7: Hasta el WhatsApp, todo
6: por tu culpa, Jerry. ¿A ti sí te está entrando el WhatsApp?
2: No sé, a ti te entra...
7: Ay, qué
2: barba. Ay, se le atora y a ti te entra. No, a mí me abre, man, vida. A mí me entra. A mí ni me entra ni se me atora. A mí me abre el WhatsApp.
6: No.
7: No, mira, tampoco.
6: No hay señal.
7: Ah, no hay señal. Quién sabe que la productora nos haya quitado la señal para que no estemos en el celular, seguro.
6: No hay señal, déjenme que les cuente.
7: Es capaz.
6: No, déjame que te cuente, limeña. Pues yo no.
7: Es que los pudientes siempre tienen aquí en. Hasta Tumbuctú. Hasta por allá tienen este.
2: Tampoco.
7: ¿Así como tú?
2: Sí.
7: Quien te viera también, mira nomás, tú que no tienes problemas intestinales, tú que no tienes problemas digestivos.
2: ¿Qué tiene que ver no poder zurrar con ser pudiente?
7: Ay, es que te alimentas bien, comes bien, duermes a tus horas, ¿sabes qué? O sea, hay una vida tan resuelta en ese aspecto.
2: Pues, ¡qué barbaridad, señorita productora!
6: Le pusieron
2: ¿dónde
6: play,
2: sacaron
6: ¿verdad?
2: Este para decir tanta idiotez?
6: Le pusieron play.
2: Pues bueno, hoy vamos a hablar sobre lo que otros... especialistas llaman el segundo cerebro. El segundo cerebro es el intestino.
7: Claro.
2: Y no sé si ustedes lo sepan, pero el intestino tiene más neuronas que la médula espinal.
7: ¿Más neuronas que
2: la médula espinal? El intestino tiene más neuronas que la médula espinal. Okay. Bueno, tiene más neuronas que tú.
7: Oye, tan fuerte.
6: Ay, qué pedo. No seas pelado y malo.
7: Sí, no seas pelado y malo. Ya.
2: Te lo juro. Ay, si no, que se muera Miriam.
7: Ay, Miriam, no.
6: A ver, yo voy a hablar con tu doctor que exacto. Te dé dos tafils más, ¿eh? Son necesarios. Te tiene que ir regulando.
2: No, yo hablando en serio. Sí, tiene más que Marco.
7: Ay, qué poca, Jerrito.
6: Eso te
7: ¿qué
6: pasa
7: va a pensar
6: por usar
7: la gente
6: gorro?
7: De mí, de mi reputación.
2: Ah, ya todo. No piensa nada.
7: Ay, en plan,
2: te
7: no.
2: Lo juro.
7: ¿No crees que sea juzgado?
2: No.
7: ¿Criticado, sentenciado,
2: no.
7: Enjuiciado?
2: Tienen cosas más importantes, Marco, no inventes.
7: Oye, ¿a alguien habrá nada de nosotros cuando hayamos muerto, Jerry?
2: No.
7: ¿No? ¿Y ahorita?
2: Pues a veces.
7: Ah, bueno, entonces, pero no, me preocupa que no hable nada de mí, porque si no hable nada de nosotros, Jerry, es que no existimos, estamos pues como logrando.
6: A veces es mejor sentir como que no existe.
2: No hablan mucho, te lo aseguro que mucho. Mira nomás la preocupación de que hablen de él.
6: Ay,
7: aunque sea bien.
2: Yo como la caca del perico, ni huelo, ni gido, ni apesto, o sea.
6: Pero además, Marquito, no es cambiando el
7: ay,
6: tema.
7: Sí, ya, porque si no la gente se enoja. El otro día una persona te iba a enseñar el mensaje, no, creo que te lo mandé.
2: No te lo encontraste en el súper, ¿verdad?
7: No.
2: Como a todas las que te encuentras.
7: En ex, ese que es ahora Twitter, antes de Twitter era ex, se molestó muchísimo y mandó, dijo que por qué estaba interrumpiendo de cosas que estabas hablando y que la verdad se quedó, y digo, otras palabras, pero yo suavecito para que no, pero me dijo,
2: usted no, ese era despacito.
6: Así era, pero ¿cómo era la de Laura León? ¿Suavecito?
2: No me acuerdo.
6: Ay, no me acuerdo.
2: Pero hoy vamos a llamar por qué al intestino se le conoce como un segundo cerebro.
6: Exacto.
2: Y lo que estaba diciéndoles yo es real. O sea, el intestino tiene más neuronas que la médula espinal. Y tiene muchas funciones que, aunque no tiene actividad cognitiva, tienen que ver con las emociones que tu cuerpo siente.
6: Sí.
2: Entre ellos, la producción de la serotonina. Y es tan indispensable porque el 90% de la serotonina que se produce en nuestro organismo, la produce el intestino. Aunque un excedente de serotonina intestinal puede dañar los huesos. O sea, que nos referimos que cuando hay demasiada exacerbación, cuando hay demasiada excitabilidad, cuando hay esas colitis nerviosas, esas gastritis nerviosas muy fuertes, pues puedes dañar también tu sistema óseo. ¿Qué iba a preguntar usted?
6: ¿Qué es la serotonina?
2: La serotonina es un neurotransmisor. Es un neurotransmisor que puede causarte desde depresión hasta esquizofrenia. Entonces, solo el 10% de la serotonina que tu cerebro produce, la produce a través de la GABA. El 90% restante la produce el intestino. Y bueno, decíamos que el intestino tiene más neuronas que la espina dorsal y actúa independientemente del sistema nervioso central, porque hay varios tipos de sistemas nerviosos. Hay sistema nervioso central, sistema nervioso autónomo, ¿verdad? Está la glándula timo, que también tiene que ver con muchas de las emociones que nosotros manejamos. ¿Te la estás golpeando?
6: Sí, la estoy saludando para que crezca y sea feliz.
2: La glándula timo está, ¿han visto ustedes cuando van a misa y que hacen por mi culpa, sí, por mi grande culpa? Ahí aquí donde se pegan, donde se dan golpecitos, uh-huh, es la glándula timo. Y precisamente con los golpecitos se activa.
6: Así es.
2: Por eso la gente cuando está haciendo esto, no agarrándose a trancazos, ¿verdad? Pero que se está dando los golpecitos, como que se siente confortada, como que siente que algo bueno le está pasando.
6: Que está siendo perdonada.
2: A ti ya no te perdonan, Miriam.
6: Ay.
2: No te lo mereces.
6: ¿Por qué?
2: No sé.
6: Bueno,
2: dijo,
6: ya sigamos.
2: Dijo el cura que el secreto de confesión se puede decir.
6: Me cerró el confesionario.
2: Algo muy malo hiciste. Sucia. Bueno, entonces seguramente el intestino no fue la primera opción que consideraste, pero bueno, así es. Desde hace unos años muchos la apodan el segundo cerebro. Y ese cerebro independiente en nuestras entrañas y en su compleja comunidad microbiana influye en su bienestar general. Por eso es tan importante que esté equilibrado nuestro sistema digestivo. Cuando tú tienes una alteración a nivel del sistema digestivo, que tienes colitis, gastritis, que tienes problema de bacterias nocivas como es el Helicobacter pylori, la Escherichia coli y otro tipo de bacterias, se desajusta todo tu organismo. El sistema inmunológico, el sistema límbico, el sistema emocional, el sueño, porque hasta en el sueño interviene el intestino. Tú comes muy pesado y si tú comienzas a generar un sobreesfuerzo a nivel intestinal, no puedes dormir.
6: Es cierto.
7: A mí me pasa y muy seguido porque soy muy glotón. Y entonces en las noches, Jerrito, me aviento unas opíparas cenas, diría Jerry, le pones la palabra de Jerry, ¿verdad? Opíparas cenas y de repente no puedo dormir.
2: Es que yo soy very nice, very good.
7: Ah, por eso. Very nice. Y luego no puedo dormir. Son las 4 de la mañana y yo luego con el ojo de búho, así todo abierto todo el tiempo.
6: Por hasta esas sueñas, cenas, ¿no?
7: Brutales.
2: ¿Y por qué las haces?
7: Pues por bruto, porque soy muy comelón y entonces el pan no lo puedo comer, no sea el pan, Jerry. Entonces me echo mi chocomil en la noche de repente. Entonces me como mi biscuit.
2: Con su azúcar para no poder dormir.
7: Exacto, un biscuit le pongo, por ejemplo, lo pongo así a la plancha y le pongo un poquito de mantequilla y después ya que está así de perfectamente como crujientito, le pongo un poquito de mantequilla, de mermelada y arriba ya como la cereza del pastel, un poco de nata.
6: Ya mataste tus neuronas estomacales.
2: ¿Y qué más cenas?
7: Ah, y bueno, de repente me hacen una hamburguesa. O de repente me hacen unos taquitos al pastor, deliciosos. Me he ido a casa, Toño, a echarme un pozole también en la noche contigo, también.
2: Yo sí puedo cenar un pozole y dormir como bendito, ¿no? Yo no tengo ningún problema.
7: Yo sí, la verdad, sí, pero ahí te encargo, después no puedo dormir. Vuelta para un lado, vuelta para el otro, y la verdad, así como nos odiamos, pero nos odiamos a muerte, los libros y yo, Jerry, pues no podemos coincidir en ningún momento de la vida.
2: Sí, no sé por qué sí le creo que odia a los libros. Dice que los ocupa para sostener la puerta y sí, para poner la decoración de la sala.
6: Te voy a dar uno, pero en la cabeza del libro para que no se te olvide de qué se trataba.
2: Y bueno, así que muchos médicos cada día tienen más claro que la función del sistema digestivo va mucho más allá que simplemente procesar la comida que digerimos, ¿verdad? Es más, los médicos están investigando si se podría usar para el tratamiento de enfermedades mentales o del sistema inmunológico.
6: Ay, qué bueno.
2: Y para ambas cuestiones, tanto para el tratamiento de enfermedades mentales como del sistema inmunológico, tiene una gran participación el sistema digestivo. Fíjate que hay un artículo de la BBC, ¿sí sabes que la BBC? ¿Dónde está?
7: Está aquí en Ecatepec, ¿cierto?
2: No, sí,
7: en Londres.
2: Este sí necesita ayuda. Bueno, la BBC de Londres entrevistó a la doctora Megan Rossi, que es una especialista australiana en salud intestinal, para explorar por qué debemos de prestarle más atención a nuestro estómago. Y hay algunos datos sorprendentes sobre nuestro segundo cerebro. En primer lugar, el sistema digestivo tiene un sistema nervioso autónomo. ¿A qué refiere un sistema nervioso autónomo? que no necesitas pensar en que tiene que realizar sus funciones.
6: Él tiene sus órdenes ya biológicas.
2: Ya de manera...
7: Perfectamente preestablecidas.
2: Ya de manera preestablecida, como dices tú, sabe lo que tiene que hacer. También en el sistema autónomo se encuentra el hígado, se encuentra el vaso, se encuentra el corazón, se encuentran los pulmones. O sea, tú no tienes que estar pensando que el pulmón tiene que respirar. Él respira aunque no pienses en eso. Aunque estés dormido, aunque estés angustiado.
6: Hasta la pestañeada.
7: Autónoma y autómata.
2: Pero vámonos un pequeño corte y regresamos volando con ustedes aquí en este su programa.
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8: El negocio del siglo que los hoteleros creyeron que iban a hacer durante este mundial resulta que es todo lo contrario. Hace unos días la Asociación Americana de Hoteles declaró que el 80% de sus agremiados tiene menos reservaciones que las que habían proyectado para el verano. Y en México la cosa está igual, lo peor, porque las ocupaciones andan incluso debajo del 40%. Y aquí hay tres culpables, pero por razones diferentes. En Estados Unidos, en primer lugar la FIFA, que llegó a bloquear cientos de habitaciones para después solo cancelarlas, que generando una demanda ficticia. Por otro lado, la situación migratoria en Estados Unidos, que ha ahuyentado a decenas de miles de fanáticos que prefieren ni siquiera acercarse al país. Y en el caso de México, creo que la culpa es de los hoteleros mismos, que han presentado incrementos en tarifas de hasta un 961%, lo cual es un abuso. Aquí la pregunta es, ¿dónde se quedarán los supuestos 5 millones de fans que en efecto compraron boleto?
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10: Y ya estamos nuevamente con ustedes aquí en este subprograma
11: Estilo de Vida.
10: Y bueno, estábamos diciendo que el sistema digestivo tiene un sistema nervioso autónomo. Uh-huh. A diferencia de otros órganos de nuestro cuerpo, nuestro intestino puede funcionar solo, ¿no? Tiene su propia autonomía. Tanto como otros órganos, pues estaríamos hablando de los músculos. Los músculos sí pertenecen al sistema nervioso central. Uh-huh. Porque tú tienes que pensar que los tienes que mover, ¿verdad? Y realmente son pocos los órganos que reaccionan al sistema nervioso central. ¿Por qué? Porque casi todos nuestros órganos pertenecen al sistema nervioso autónomo. Uh-huh. Tenemos nosotros una democracia en nuestro cuerpo.
11: Para que pueda sobrevivir por sí mismo, así si no, es, imagínate.
10: En lo que me estoy acordando, que si voy al baño, que si el hígado produjo bilis, que si el páncreas genera insulina, que si el corazón está palpitando, que si el intestino está haciendo la absorción, que si los pulmones están respirando, que si la glándula timo está funcionando, que si la tiroides segrega hormonas. O sea, casi
11: la
10: todos.
11: La célula, ¿qué onda, man?
12: Casi lo que todos tú has relacionado incluso un día, Jerrito, que decías, por ejemplo, los niños con síndrome de Down, Asperger, autismo, pues no espera esas indicaciones el mismo cuerpo sabe cuáles son sus indicaciones, y aunque haya algún tipo de complicación en ese aspecto, el cuerpo sigue funcionando, ¿no?
10: Sí, lo único que puede afectar el sistema nervioso central y el sistema nervioso autónomo es una enfermedad que se llama esclerosis múltiple. O sea, la pérdida de la mielina, en donde se transmiten los impulsos eléctricos del cerebro a todos los órganos, es la enfermedad que puede atrofiar este tipo de funciones. Fuera de la esclerosis múltiple, o la esclerosis lateral amiotrófica, la famosa ELA, pues todos los demás órganos funcionan bastante bien. Ahora, cuando hay un problema de Alzheimer, que comenzamos a perder nosotros la memoria, pues también se va afectando la función del sistema nervioso.
11: Claro.
10: Deja de recibir o mandar mensajes del cerebro a los demás órganos, y tú puedes ver que una persona con Alzheimer también va perdiendo la masa muscular, va de

0: meditando sus funciones gastrointestinales, sus funciones
1: Porque se va perdiendo el
0: cardiovasculares.
1: sistema autónomo.
0: Sí, o sea, se va el autónomo y el
1: Y
0: nervioso
1: el nervioso
0: central.
1: central.
0: Los dos se afectan por el cuadro del Alzheimer y de la demencia senil. Cuando el cerebro como tal se afecta, el sistema nervioso como tal se afecta también, ¿verdad? Pero el cerebro, digamos que para tener un poquito menos de chamba, dijo, bueno, vamos a hacer un sistema nervioso que permita que cada quien sepa lo que tiene que hacer. Y ese se llama autónomo. Y a ese sistema nervioso pertenece el sistema digestivo, ¿no? Y tiene su propia autonomía para tomar decisiones. No necesita que el cerebro le diga lo que tiene que hacer.
1: Es hora de
0: Ahora,
1: digerir, chulo.
0: lo que gobierna el intestino es el sistema nervioso entérico. Así se llama. Y el sistema nervioso entérico, pues es hacer algo así como una sucursal del sistema nervioso autónomo. O sea, tiene sus departamentos.
1: Es su sucursal.
0: Si hagan de cuenta que el
1: Ajá.
0: cuerpo fuera Liverpool y tenemos el departamento de damas, el departamento de
1: Exactamente,
0: niños, el departamento de juguetes.
1: exactamente.
0: Bueno, entonces es el que se encarga de controlar directamente el aparato digestivo. Sistema nervioso entérico
1: Entérico.
0: es el que se encarga del sistema digestivo. Y este sistema nervioso se extiende por el tejido que reviste el estómago y el sistema digestivo. O sea, tenemos nosotros un revestimiento en todo el sistema y ese revestimiento va a mandar las órdenes, ahí es donde se encuentra el sistema nervioso entérico, para que tenga sus propios circuitos neuronales. Y muchas personas cuando oyen hablar de neuronas piensan que todas las neuronas están en el cerebro. Hay muchos órganos que tienen neuronas. La espina dorsal, la médula espinal, el intestino, todos ellos tienen hormonas, neuronas, perdón. Y el intestino es el que más neuronas tiene después del cerebro.
2: El segundo cerebro.
0: Por eso se le llama el segundo cerebro. Y aunque funciona independientemente del sistema nervioso central, se comunica con él a través de los sistemas simpáticos y
2: Parasimpático.
0: parasimpáticos.
2: Fíjate qué impresionante ahí, Jerrito. Como dices, incluso debe ser esa coordinación entre el cerebro y el segundo cerebro, porque ¿viste? Aunque no esté, finalmente tiene una
0: Hay un
2: interconexión.
0: eje que se llama eje intestino-cerebro. Hay un
2: Eje
0: eje de comunicación que se
1: intestino.
0: llama eje
1: Entre las hormonas del cerebro, dices.
0: intestino-cerebro, entre las neuronas.
1: Neuronas. Ay,
0: Sí,
1: sí.
0: entre las hormonas no, tampoco se excita, ¿eh? Entonces, tú andas muy cachonda tu día.
1: No, no hace mucho calor.
0: ¿O es la menopausia?
1: No.
2: No, se queda pensando muy bien.
1: No, estaba pensando en toda, en esta onda de de las
0: Comunicaciones.
1: neuronas, en la comunicación. O sea, es que el cuerpo es como
2: Tan
1: algo,
0: perfecto. Una
2: Y
0: máquina
2: lo hace en
0: perfecta.
1: microdécimas de
0: microdécimas de
1: Sí.
0: segundo. O sea, no necesita
1: Y una
0: tomarse.
1: razón debe de tener, porque además, si tú pi piensa que cuando tienes una emoción fuerte, lo primero que sientes es en el estómago.
0: Es que las emociones nacen del sistema visceral. Pues es que eres muy visceral. O sea, reaccionas de manera muy visceral. O sea, las emociones nacen en el corazón. O sea, eso es un
2: Ah, sí.
0: romanticismo medio absurdo, ¿verdad?
2: Muy Romeo y Julieta.
0: Sí, o sea, yo te doy mi corazón. No, mejor pásame el intestino delgado. Creo que funciona mejor para que me
1: Sí, es que a
0: quieras.
1: lo mejor metafóricamente o para publicidad y marketing y eso, está más lindo el corazón a que pongas un intestino ahí.
0: Es que se suponía que cuando el corazón dejaba de palpitar, el alma abandonaba el cuerpo. Por eso se decía que los sentimientos partían del corazón. Pero ya se
2: Comprobó.
0: comprobó que la idea de las emociones nace del cerebro. La idea de
1: La
0: las
1: idea,
0: emociones.
1: ajá, del pensamiento, la idea
0: La
1: la
0: idea de las
1: tienes ahí.
0: emociones. Y la visceralidad nace del
2: Del
0: sistema digestivo,
2: alimento.
0: ¿verdad? Porque ahí es donde se produce gran cantidad de los neurotransmisores, incluyendo la serotonina, que también ayudan a la producción de la dopamina en la corteza cerebral.
1: Y entonces ahí
0: Entonces,
1: se juntan por ese rollo de la
0: por el eje
1: comunicación.
0: intestino-cerebro,
1: Fíjate.
0: ¿no? Ahora, ese es lo primero que se comenzó a notar. Ahora, si tú le tienes miedo a una comida en particular y la comes, que dices, es que, por ejemplo, Miriam, que es tan especial para los alimentos, ¿no? Ese no me gusta, ese no me agrada, ¿no? Entonces puedes físicamente desarrollar síntomas intestinales. Aunque no le tengas alergia ni intolerancia, te va a hacer daño. ¿Por qué? Por sangrona. No, porque hay una reacción física, mental, a eso que vas a ingerir.
1: Pero hay cosas, a ver, pregunto. ¿Hay sensaciones que, o olores o ¿cómo?
0: Texturas.
1: Texturas que cuando las comes te dan ganas de vomitar?
0: Sí.
1: Y eso no es una alergia ni es un nada, es algo tuyo también, porque otra persona si se la come no tiene problema.
0: Sí, eso es una sensación que produce tu cerebro.
1: Ajá, que no te gusta.
0: Que te desagrada.
1: Exacto.
0: Que te genera desagrado, ¿no?
1: Exacto. Son las sensaciones. Uh-huh. Sobre todo las sensaciones.
0: Sí, por ejemplo, mira, hay mucha gente que no le gustan las vísceras.
1: Exacto.
0: Y hay mucha gente que le encantan las vísceras.
1: Es lo que a mí no me gusta, son las vísceras. El olor muy fuerte.
0: Yo me puedo comer, por ejemplo, un taco de tripita suave con todo el agrado del mundo y me encanta. Y tú, guácala.
1: Sí, yo no puedo.
0: Tú no puedes. Yo puedo comerme, por ejemplo, una pancita así riquísima con libro Cayo Cacarizo y me encanta.
1: Yo no puedo. Pero yo en la pancita, por ejemplo, es la textura de esta, no puedo.
2: ¿Cómo es así como viscosidad o qué será?
1: Sí, una cosa rara. Es como los ostiones grandes. Sí, sí, o sea, yo sé que dicen que se tragan, no se mastican. Pero yo como todo lo mastico, se siente rarísimo. Y eso de meter un ostión y tragártelo, pues ya ni pa' qué te lo comes, ¿no? Si no le vas a captar el sabor. Digo, son cosas que uno trae.
0: Que tú te inventas, sí, eres rarita. Entonces, bueno.
1: ¿A ti qué no te gusta? Así de alguna sensación que diga...
0: Son pocas, fíjate.
1: ¿Pero como cuál? ¿Qué sensación? Pastosa, es que grasosa.
0: Sí, yo como todo.
1: Algo grasoso.
0: Mientras entre por la boca y pueda pasar por el esófago, yo me lo como.
1: Sí. Es la boa, tararararara.
2: O sea, oye, pero en serio, ¿no tienes algo, dirían, plato aborrecido?
0: Algo que me parezca desagradable, feo. Por ejemplo, la sopa de caguama. O sea, es viscosa.
1: Nice. Es la sensación también.
0: Es no, la apariencia.
1: La apariencia.
0: Es muy viscosa, o sea, es pura grasa. De hecho, la guisan en el caparazón de la tortuga. Entonces, es muy, sí... Ponen el caparazón de la tortuga. Nunca has ido
1: Ay, no, yo creo que hago eso y me muero.
0: A Tabasco o algún lugar donde lo hagan. Entonces, están guisando y dejan ahí todas las vísceras de la tortuga y dicen que es afrodisíaco y lo están haciendo y es muy viscoso y tratan de ponerle muchas especias para disfrazar los sabores. Entonces, pues sí hay cosas que sí, obviamente deben de ser desagradables para muchas
1: personas. Pero no las has probado, nada más por verlas sientes que la...
0: Sí, no me apeteció y no la probé, porque era un lugar donde había varios guisados y dices, ¿para qué voy a comer el que no me place? Mejor como el que me parece apetecible. Pero si a lo mejor lo hubiera probado, a lo mejor me hubiera gustado, porque yo no me niego
1: a probar
0: todos los sabores. Yo si hubiera trabajado bien en Me Quiero Comer al Mundo, yo sí le entro a todo. Le entro a todo. Pero vámonos un pequeño corte y regresamos volando con ustedes aquí en este su programa
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4: Y recordándoles que pueden enviarnos un mensaje de WhatsApp al 55 23 35 47 74. Enzimas digestivas. El sistema digestivo produce enzimas digestivas de forma natural para ayudar a transformar los alimentos en sustancias que el propio cuerpo pueda absorber y utilizar nutrientes como los carbohidratos, las proteínas, las grasas, las vitaminas y los minerales de los alimentos. Las enzimas digestivas son generadas en su mayoría por el páncreas, en pequeñas cantidades desde el intestino y la saliva, en específico para ayudar a descomponer los hidratos de carbono, las grasas y las proteínas de los alimentos, de modo que nuestro cuerpo pueda absorber los nutrientes a través de la barrera intestinal y llegar al torrente sanguíneo para que lleguen al órgano que los necesite. Tomar agua es vital para tu salud. Ayuda a hidratarte, mejorar la digestión, regular la temperatura corporal y mantener tu piel saludable. Recuerda, el agua es vida y tu cuerpo la necesita todos los días. Vamos a una breve pausa y regresamos a su programa Estilo de Vida.
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13: En pleno corazón de Zapopan, Jalisco, se erige la imponente Basílica de Zapopan. Esta joya arquitectónica fue construida en 1690 por frailes franciscanos en honor a la Virgen de la Inmaculada Concepción o Virgen de la Expectación, que actualmente se conoce como Virgen de Zapopan, cuya imagen de solo 34 centímetros de alto data desde el siglo XVI. Dos culturas resguardan el atrio de la basílica. Se trata de la figura de Fray Antonio de Segovia, quien donó la imagen de la Virgen de Zapopan y del Papa Juan Pablo II, acompañado de un niño vestido de charro. Cada 12 de octubre, la Basílica de Zapopan alista la llegada de la Virgen de Zapopan, acompañado por millones de fieles que parten en peregrinación desde la Basílica de Guadalajara, tradición que se conoce como la romería y que fue declarada por la UNESCO como Patrimonio Cultural Inmaterial de la Humanidad.
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13: Los pulpos tienen tres corazones y su sangre es de color azul debido a una proteína rica en cobre vital.
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0: Y ya estamos nuevamente con ustedes aquí en su programa
16: Estilo de Vida.
0: Bueno, segundo punto. El 70% de las células de nuestro sistema inmunológico viven en el intestino.
1: ¿El 70% de las células?
0: El 70% de las células de tu sistema inmunológico viven en el intestino. Y según esta doctora Rossi, eso hace que la salud de nuestro intestino sea clave para la inmunidad ante muchas enfermedades. Mira, cuando estuvo el problema de la pandemia, mucha gente se me acercaba y decía, es que yo tengo muy pocos recursos, ¿con qué puedo empezar para fortalecer mi sistema inmunológico? ¿Tomaré vitamina C? ¿Tomaré vitamina...? No, olvídelo. Tome probióticos. O sea, desde el momento en que el 70% de tu sistema inmunológico está en el intestino y el tejido linfoide que produce los glóbulos blancos, las defensas, los antígenos, los anticuerpos, están ahí, protege eso. Estimula esa zona, mejora la función, porque además con todos los nervios, el miedo, las secreciones de adrenalina, la producción de hormona cortisol, porque nadie quería salir de sus casas porque pensabas así como de Walking Dead, sí, que ibas, ándale, a encontrar a los muertos vivientes en la calle,
1: ándale,
0: ¿verdad? O que ibas a encontrarte 3-4 personas que iban a estar caminando ya infectadas, ya casi a punto de caer en la,
1: sí,
0: calle,
1: sí, sí.
0: Nos lo pusieron tan tremendo.
1: O el virus, o sea, era así como el fantasma, era como un ente, ¿no? Así no lo veías, sí, ¿no?
0: La gente cometió el absurdo incluso salir a caminar a los parques sola con tapabocas.
1: Con tapabocas.
0: Para broncoaspirarse con todas sus bacterias.
1: Sí.
0: O sea, el caso es que el 70% de las células del sistema inmunológico están en el intestino. Tú quieres fortalecer el sistema inmunológico, tómate los probióticos. Con eso va a ser muy difícil que te dé gripa, va a ser muy difícil que tengas una infección. Y si tú te fijas, a lo largo de tu vida, el 80% de tus infecciones son digestivas.
1: Sí.
0: El 80% de las infecciones que tú vas a tener a lo largo de tu vida son enfermedades del estómago.
1: Fíjate que yo creo que es el sistema que menos cuidamos.
2: No, va a ser.
1: Y, que además andamos tomando, no, ya tengo reflujo, pum, la pastillita o el líquido.
0: Es que mira.
1: O tengo no sé qué, pum, se nos automedicamos.
0: Una serie de porquerías, deja que te automediques. O sea, el hecho de que te tomes, si vas a tomar refresco, por ejemplo, ahorita está muy de moda el refresco sin azúcar. El refresco sin azúcar es peor que si te tomaras el refresco normal. Los dos hacen un daño espantoso. Pero el otro es mortal, porque contiene una sustancia más aspartame. Y el aspartame es cancerígeno y produce Alzheimer.
1: No, bueno, imagínate.
0: Entonces, todos los que se estén tragando su bebida sin azúcar que contenga aspartame, incluso lo dice la botella, prohibido que lo tomen los niños, mujeres embarazadas. O sea, el aspartame es cancerígeno y produce Alzheimer o demencia senil. Entonces, si tú quieres quedar más tarado de lo que ya estás, tómate refresco sin azúcar. ¿Para qué? Para que el aspartame termine de dañarte todas las neuronas. Pero tanto las neuronas del cerebro como las neuronas del intestino.
2: Mucho, las dos. Fíjate, ¿no?
0: Ahora, ¿cuántas personas consumen productos con glutamato monosódico? La mayoría de los disque alimentos que compran en el supermercado, los purés de tomates y muchas sardinas enlatadas y muchos otros productos como las altas ragú y todo este rollo, contienen glutamato monosódico, sí, que es una combinación de una sustancia conservadora con azúcares y sal que hacen un daño impresionante al organismo.
1: Sí.
0: Entonces, otro tanto de personas, ¿cómo dañan al intestino? Consumiendo azúcar.
1: Sí.
0: Los azúcares son altamente ácidos. La acidez del azúcar hace un daño brutal. Y la mayoría de las personas que tienen problemas de hipercolesterolemia o de triglicéridos descontrolados son por dos factores. O consumen muchas harinas refinadas y consumen muchos azúcares, o están malos de la tiroides. Porque los médicos de la vieja guardia sabían que cuando tú tenías fría las extremidades o no te bajaba el colesterol a un tratamiento es porque tu tiroides estaba mal. Y había una baja secreción tiroidea, lo cual generaba un bajo metabolismo basal.
1: Así es.
0: Entonces, ¿qué es lo que ocurre? Todos los días estamos atacándolo. Eso sin contar la cantidad de parásitos que metemos al intestino. Por ejemplo, vete a los tacos de su aperro, que son buenísimos, no sabes. Me encanta.
1: Ya, bueno, ya se le está saliendo
0: mira,
1: la baba.
0: Sí. Como perro de carnicería estoy babeando por unos de ahí de por donde vive Martín. Entonces, ay, los hacen bien buenos.
2: ¿En serio?
0: Ay, sí.
2: Tienes que invitarlos un día para ir allá a comer a los taquitos de cerca de Casa de Martín.
0: Que te pegues al micrófono. No.
2: Cerca de Casa.
0: ¿Qué aversión
2: de
0: le tienes
2: Martín
0: al micrófono tú?
2: No, es que
1: estaba muy a gusto él.
2: Está muy a gusto. Oye, están ricos.
0: Pónganse el inalámbrico para que se acueste, ¿verdad?, en la silla de una vez el señor.
2: Ya ves así. Oye, ¿están ricos entonces los taquitos ahí?
0: Sí, están muy buenos. También los del Rey del Suadero ahí de Polanco también están bien buenos.
2: Mira.
0: A los que no les aconsejo que vayan son a los del Borrego Viudo. Ya ves que ahí te venden los tacos y te dan la madriza gratis.
1: Sí, ay, qué horror. Sí, oye. Sí,
2: ahí está. Bárbaro.
0: A mí nunca me han gustado esos tacos, públicamente lo digo. A mí no me gusta que me pongan medio litro de salsa en un taco. Uh-huh. Y que además te traten mal. Y que
2: sí, no.
0: Si alegas con la cuenta te agarran a trancazos.
1: No, es ahí, no venden nada más tacos de barbacoa.
0: No es barbacoa, mi vida.
1: ¿Qué es?
0: Son tacos al pastor.
1: Ah. Según yo, bebé, es que según yo, o sería otro borrego. ¿Borrego negro? ¿Borrego viudo? No, quién sabe, no me acuerdo. Estaban puros de barbacoa.
0: ¿En Revolución? ¿En Avenida Revolución?
2: Dice, no sé.
1: Pues por eso era el borrego, porque daban puro...
0: No, mi vida, aquí le ponen el nombre que se le da la gana a los tacos.
1: Ah, ok.
0: Sí, a mí no me empieza a aparentar a nadie, ¿sale? Por favor. Entonces, como en La Polar, que parece que la volvieron a abrir y volvieron a atacar un cliente.
1: ¿Otra ay, vez? Bueno, por Dios.
0: Ay,
1: no
0: entienden. Bueno. O sea, ya el que va y es porque por su gusto muere.
1: Sí, van a desaparecer las cantinas por esas cosas. Qué
0: bueno,
1: feo,
0: entonces, los especialistas dicen que las investigaciones más recientes sugieren que si tienes problemas intestinales, es más probable que seas más vulnerable a enfermedades comunes, como la gripe, por ejemplo. O sea, de hecho, hay dos tipos de gripe. La gripe que se produce por la influenza, que se llama gripe influenza, y la gripe normal. ¿Sabes cómo se llama la gripe normal?
1: ¿Cómo?
0: Gripe estomacal. Ajá. Así se llama.
2: ¿Gripe normal?
1: Gripe estomacal.
0: Sí, se llama gripe estomacal. O sea, la que te da en temporadas que comienzas a nasalizar y que estornudas y que te sale el moco y todo el rollo, esa es una gripe estomacal.
1: Mira.
0: Y es precisamente por una baja del sistema inmunológico en el sistema digestivo que dan ese tipo de gripes. ¿Qué porque te dio el aire acondicionado? ¿Qué porque ibas pasando y alguien estornudó? ¿Qué porque comiste algo frío? O sea, te dan las gripes estomacales.
1: Mira, no sabía
0: y eso. Y solamente la de la influenza se conoce como gripe influenza. Bueno, diario se aprende algo nuevo.
2: Sí, no, sí.
0: Ahora, la mitad de las heces fecales que ustedes excretan son bacterias.
2: Son bacterias.
0: La mitad de las heces fecales son bacterias. No solo son restos de comida. Alrededor de la mitad de las heces fecales son bacterias. Por eso, mucha gente trae unas infecciones gastrointestinales brutales. Les voy a contar por qué. Normalmente todos los baños en México tienen medidas muy cortas. Y la mayoría de los baños, como el de la casa de ustedes, o me imagino que tu casa, o muchas casas, tienen el lavabo al lado de la taza.
2: Sí.
0: Miriam, no, porque es rara hasta en eso. O sea, no come lo que come todo mundo, su baño está diseñado de distinta manera. O sea, tú me dices, hay algo que te choque tú. Tú me chocas. O sea, no puedes ser una niña normal.
1: No, pues es que el excusado es los
0: excusados. El excusado. ¿Dónde pusiste el excusado?
1: El excusado está aparte y además tiene puertita. Así los puso mi papá, ¿yo qué quieres que haga?
0: O sea, desde papá raro.
1: Sí. Algo sabría, ¿verdad? Algo sabría.
0: ¿Te has dado cuenta que todo lleva a la contraria?
1: Pues yo, ¿qué quieres?
0: Dios quiera y te dé una casa de Infonavit donde vaya el lavabo. Esas sí van afuera, ¿verdad? Ay, eso sí llevan el lavabo afuera.
2: Sí, ya así no, es. Sí, es cierto. Dios,
1: eso sí.
0: Porque yo acabo de comprar una casa de Infonavit, traen el lavabo afuera.
1: Eso sí, lleva para que no, para que no, en lo que uno está haciendo del baño, el otro se pueda lavar el diente.
0: Pues fíjate, muchas personas que tienen el lavabo junto a la taza, si van a ir a hacer del baño, lo primero que les recomiendo es que si no pueden guardar su cepillo de dientes en un cajón, hay unas cajitas que venden en el súper donde guardas el cepillo de diente dentro de la cajita.
1: Y queda protegida de todo mal.
0: Y la pasta de dientes guárdenla en un cajón también. ¿Por qué? Porque en el momento en que ustedes se paran, la mayoría de las personas no le baja la tapa para jalarle al baño. Entonces, al no bajarle, qué coprofílico, ¿verdad? Pero al no bajarle la tapa para
1: es que son cosas de higiene.
0: Para bajarle al flush del agua, ¿cómo se le llama?
2: La palanquita esa.
0: La palanquita. Ajá. Para que se vaya todo.
2: Lo que se tiene que ir.
0: Se tiene que ir.
1: Cuando se abre el sapo y sale el agua para cambiar el agua.
0: ¿Cuál sapo?
1: Así se llama el sapo adentro.
2: El que está adentro.
1: La cosa esa no. Ay, es que se rompe el sapo.
0: Les digo que rara. Hasta sapo tiene en el baño la mujer.
1: Así se llama.
2: Así se llama.
0: El lavabo afuera y el sapo adentro.
1: Se llama el sapo. Así se llama, sapo. Así. ¿Qué quieres que la
0: se le atora el WhatsApp? El sapo lo tiene adentro. O sea,
1: no lo tiene adentro.
0: ¿Dónde tiene el sapo?
1: El sapo está en el recipiente del agua.
0: Pues sí, está dentro.
1: Ese es cuando le jalas, cuando abres la palanquita, la abres, el sapito se hace para arriba y entonces
2: se
1: limpia todo. Y lo que tú quieres decir es que cierren cuando vayan a jalarle, antes le cierren para que no salgan en los vaporcitos de agua que salen, no salgan todas las bacterias.
0: ¿Sabes cuánto alcanza cuando llega el agua y remueve todo lo que hay en la taza?
1: ¿Cuántos metros?
0: 3 metros.
1: No, 3 metros. Muchísimo. Han de echar competencias.
0: Alcanza.
1: Yo llego, me lego.
0: Alcanza a volar en el ambiente. O sea que todo el baño completo queda lleno de bacterias. Todo el baño completo queda lleno de bacterias. Entonces, hay muchas personas que aunque saquen el cepillo, pero vamos a un pequeño corte y regresamos volando con ustedes en lo que se vomita mi productora, aquí en este subprograma,
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0: Vamos a una breve pausa y regresamos a su programa Estilo de Vida. El zinc es un mineral esencial para el sistema inmunológico, la cicatrización de heridas y la salud de la piel. También ayuda en la producción de hormonas y protege contra el daño celular. Un buen nivel de zinc apoya tus defensas y tu bienestar diario. El selenio es un antioxidante clave que protege tus células del daño, apoya tu sistema inmune y contribuye a una tiroides saludable. También juega un rol en la fertilidad y el bienestar general. Una dosis diaria de selenio puede marcar la diferencia. Si quieres alguno de estos elementos, no olvides mandarle un WhatsApp a Gerardo Medina al 5523-354774. 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
1: Y ya estamos nuevamente con ustedes aquí en este programa
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1: Entonces les estaba yo diciendo... ya le jalaron, o sea, muchos no le taparon a la taza, le jalan y ¡pum! Salen todas las bacterias a todo el baño.
3: Sí, compiten.
1: Y las que pueden se depositan en el lavabo, las que pueden se depositan en el vaso donde pones el agua, porque muchos tienen el vasito ahí para llenarlo con agüita y para lavarte la boca. En ese vasito se pueden depositar las materias de las heces fecales, y muchos en el cepillo. Ahora, si el cepillo son de los que se lavan la boca... y lo dejan húmedo, colgando en esas cositas que están en la pared, sí, que huele usted, produce hongos. No. El cepillo se tiene que secar antes de guardarlo, porque si no trae popó, trae hongos. Y eso te metes a la boca. Y por eso mucha gente tiene gingivitis. Y se le aflojan las piezas dentales. Y luego así como, miren, tenemos que ir a pagarle la dentadura postiza. Entonces...
3: Y luego te la quitas, yo le dije, sí.
1: Te salió bueno el corega, ¿verdad, mamá?
3: ¿Qué es eso? ¿Qué es el corega?
4: Para pegar los dientes, cuando tienes
3: ¿para
4: postizos,
3: pegar los dientes?
1: Sí.
3: ¿Y cómo te los pegas? Luego, ¿cómo te los despegas?
1: Le pones así como tú en la mañana, le pones a tu dentadura el pegamentito y ya te los colocas.
3: Y luego, cuando te los quieres quitar
4: ahí
3: para dormir,
1: pues no te los quitas.
3: Ay, no, pues imagínate cómo se van a dejar la encía. Digo, ¿no?
4: Pues de eso mucha gente.
1: Oigan, ya no se ocupan las dentaduras postizas.
4: No, eso que no sé, ¿sí? No sé.
1: Porque yo me acuerdo que a mí me daba de chico un pavor mis dos abuelas que ya se iban a acostar y sacaban los dientes y los ponían en un vaso de agua en el buró. Dije, se está desarmando.
3: Sí, mi abuelita también hacía eso.
1: Dije, se están desarmando. Y ya en la mañana se lavaban.
3: Entonces la pegaban, no.
1: Cuando se les movía mucho la placa, porque el hueso se te va adelgazando. El hueso, conforme vas envejeciendo más, se te va haciendo más pequeña la encía.
3: A ver, déjame ver cómo es eso del corega.
1: Es pegamento.
3: ¿Pero una como cola loca?
1: No, no, tampoco.
3: Como una tipo plastilina.
4: Ese tipo así es del corega. Y entonces lo metes adentro de los dientecitos.
1: No, de adentro de la placa.
4: De la placa, pues. De la,
1: para que se diera la encía.
3: Ah, ya,
1: ok.
4: Y ya cuando estás platicando, déjate, venga, se te caiga.
3: ¿Cómo?
1: Que sopla las velitas y ¡fuf! Vas a la dentadura con tu vida.
4: Ya van a dar pastel y después, ¿quieres una rebanadita, Miriam, de pastel?
3: Y sale... Entonces, en vez de dedos sale la...
1: Sí, así es.
3: Bueno, sigamos con el estómago, ya nos decíamos hasta con dedos.
1: Entonces, les decía que la mitad de las heces fecales son bacterias. Entonces, si van a ir al baño, cierren la tapa, por favor. Y jálenle con la tapa cerrada. De cualquier manera, por el hoyito que queda, porque queda un hoyito, ya ves que el asiento es redondo y no está completamente cerrado... Procuren comprar asientos que sean completamente cerrados para que cuando bajen la tapa no queden esos huecos por donde también puedan salir las bacterias, ¿no?
3: Que y su ocupen, diseño que sea
1: y ocupen
3: completo.
1: Un desodorante con cloro. Hay algunos desodorantes clorados que permiten que el agua se clore y que cuando pase mate parte de las bacterias que están dentro de la taza. Y eso permite unas mejores condiciones de aseo. Entonces, muchas veces en el vaso vienen heces fecales, en el cepillo de dientes vienen heces fecales y producen, pues, tenias. ¿Y por qué me dio solitaria? Es que la solitaria, solitaria da cuando entras.
3: Camina la
1: no, esa es otra. Cuando entras en contacto con tus propias heces fecales. Los huevecillos de las tenias.
3: ¿En las toallas?
1: Tienen las heces fecales. Cuando te limpias la cara, que tienes la toalla húmeda que la dejaste colgando ahí al lado de la taza que le jalaste, se llena de bacterias y luego te vas y te las embarras en la cara. Porque son microscópicas.
3: Y luego te dicen, qué pecoso estás.
1: Ay, Miriam tan linda. Miriam tan linda. Entonces, bueno, entonces consideren eso cuando se vayan a lavar la boca, el vaso, llévenlo de la cocina, no lo dejen ahí guardadito de adorno, llévenlo de la cocina, deposítenlo nuevamente en la cocina, cuando lo acaben de ocupar, su cepillo en una cajita, traten de ventilar bien el baño, que se vayan todas las colonias de bacterias.
3: Ponerle lo del cloro es buena idea.
1: El sol las mata.
3: Fallecen.
1: El sol también mata muchas
3: bacterias. Hay unos que incluso se ponen dentro de la... de la tinajita del baño, la de arriba, ahí también se pone
1: una. Y parte de esas bacterias que se están eliminando a través de las heces fecales, muchas de esas bacterias son bacterias buenas. Y como son bacterias buenas, cuando una persona tiene el intestino completamente destrozado, se le hace algo que se llama trasplante de heces fecales.
3: Aquí, guagua.
1: Se toma una pequeña porción de heces fecales de una persona para ingresarlas al intestino de la otra persona.
3: ¿Es en serio?
1: ¿Por qué crees que voy a estar cotorreando? O sea, estoy hablándole en serio al público. Toman una pequeña porción de heces fecales, pequeña porcioncita, no le van a agarrar una bola, un borrego. Una pequeña porción de heces fecales humanas.
3: De borrego.
1: Y se hace el trasplante, que es un tratamiento vital para algunos enfermos con una microbiota intestinal debilitada.
3: ¿Y no es mejor tomarte tus probióticos
1: que pues hacer eso? Yo diría que sí sería muchísimo mejor que durante un tiempo perentorio, durante todos tus procesos digestivos, no dejes de tomar tus probióticos.
3: Mejor.
1: Porque muchas veces cuando ya llegan al hospital y el intestino está muy débil para realizar cualquier proceso de absorción, entonces es cuando se hacen los trasplantes de heces fecales, que le ponen una pequeña cantidad de un intestino a otro, porque parte de las bacterias son buenas y ayudan a repoblar toda la colonia de bacterias que necesita tu intestino para poderse defender. Ay, cuando necesites yo puedo donarte.
3: Ay, no, guácate. Yo prefiero
1: dos bolsas de probióticos.
3: Ay, guácala. Ah, dos bolsas de probióticos.
1: Ay, guácala todo, te digo. Contreras, la mujer, Contreras.
3: Pensé que me iba a decir dos bolsas de...
1: O sea, todo dice que no, todo es rara, todo es al revés. No le puede decir uno algo bonito.
4: Oye, está preguntando en las redes, Jerrito, que cada cuándo se recomiendan tomar los probióticos. Perdón,
1: toda la vida.
4: Y por la mañana o por la noche.
1: Antes de desayuno y cena. Toda la vida, no tienen por qué dejarlos de tomar.
3: 30 minutitos antes de los alimentos. Para que los dejen sobrevivir.
1: En ahora, paz. Como Miriam dice que como un trasplante de heces fecales de una persona te puede salvar la vida. Pues hablando de heces, la BBC le preguntó a esta doctora que con cuánta frecuencia es normal ir al baño. Y el especialista contestó que de acuerdo a investigaciones se considera que lo normal es ir al baño 3 veces al día. Si 3 veces al día comes, como los patos, mi vida. Comes y zurras. Comes y zurras.
4: ¿Una carita de Miriam?
1: O sea,
3: yo no doy veces. Una o dos a veces.
1: Si no es para llevar.
3: Pues ya lo sé. Pues dile a mi intestino. Habla con él, a ver.
4: Tiene que se ponga a reflexionar el intestino, que se ponga a funcionar.
3: A ver, reflexiona, chulo.
1: Es que trae lento el segundo cerebro.
3: Yo creo que sí. Como el primero está muy acelerado, el segundo está lentito.
1: Entonces, sí, lo normal es ir a hacer 3 veces al baño.
3: Pero fíjate que mucha gente que no va... ni una diaria.
4: Exacto.
1: Pues esas personas lo que tienen, una, puede ser estreñimiento o puede generar en algo que se llama oclusión intestinal. Claro. Pero vámonos un pequeño corte y después del himno nacional regresamos con ustedes para seguir hablando de esto aquí en este su programa
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0: Y recordándoles que pueden enviarnos un mensaje de WhatsApp al 55 23 35 47 74. ¿Sabías que la artritis juvenil afecta a los niños de todas las edades y orígenes étnicos? Cerca de 294 mil niños en los Estados Unidos menores de 18 años de edad tienen artritis u otros padecimientos reumáticos. Vamos a una breve pausa y regresamos a su programa Estilo de Vida.
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7: ¿Sabías que en México se practican 70 cesáreas por cada 100 nacimientos? La Organización Mundial de la Salud recomienda que sean solo 15. ¿Por qué? ¿Conveniencia médica? ¿Miedo al dolor? ¿O hemos olvidado que el cuerpo femenino está diseñado para dar vida? El parto natural es un proceso fisiológico para el que todas las mujeres están preparadas. Sin embargo, algunos bebés no tienen esa opción y deben nacer por cesárea para evitar riesgos mayores.
8: La clave está en saber cuándo es realmente necesaria.
7: La cesárea es una cirugía que consiste en un corte en el útero para extraer al bebé. Ha salvado muchas vidas de mamás y bebés. Pero si la mujer vuelve a embarazarse poco después, corre el riesgo de que el útero se rompa en el sitio de la incisión previa. Aunque es una complicación rara, puede suceder en menos del 1% de los casos. Pero en México, contra las recomendaciones de la OMS, el número de cesáreas va en aumento. Pero atención, toda mujer tiene derecho a elegir el método de dar a luz. Y también derecho a recibir información científica completa para tomar decisiones informadas, porque una cesárea innecesaria tiene consecuencias reales. Los beneficios del parto natural están en la rápida recuperación de la mamá. En menos de un día ya puede moverse sin dolor intenso, puede cargar a su bebé, amamantar cómodamente y caminar sin ayuda. Además, durante el trabajo de parto, el cuerpo produce oxitocina, conocida como la hormona del amor. Esta molécula se secreta en el cerebro, viaja hasta el útero y desencadena el trabajo de parto, generando contracciones que ayudan al cuello de la matriz a abrirse. Es química natural del nacimiento.
8: No es dolor sin sentido.
7: Cada contracción tiene un propósito. El proceso culmina con el nacimiento natural. Entonces, ¿parto natural o cesárea? La respuesta no es una moda ni una conveniencia. Es una decisión médica basada en evidencias. El parto natural debe ser la primera opción cuando no hay complicaciones. La cesárea debe ser el recurso que salva vidas cuando realmente se necesita. Porque traer vida al mundo no debería ser cirugía de rutina programada a conveniencia. Es el milagro más antiguo de la humanidad. Y el cuerpo femenino, cuando todo está bien, sabe exactamente cómo hacerlo. Respetemos ese saber milenario y usemos la ciencia médica cuando realmente la necesitemos.

0: con información de la doctora Yolitzma Arlet Musino Manjarres, del Hospital de Ginecobstetricia Luis Castelazo Ayala del IMSS y de la Facultad de Medicina de la UNAM. Un guión de Leonardo Santiago con información del portal Ciencia UNAM. Les saluda Mónica Genis.
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3: Caminando por México. Tulum, Quintana Roo, es el único pueblo mágico con una zona arqueológica frente al Mar Caribe. Sus playas blancas y atmósfera sustentable lo hacen destino de moda. Aquí, la historia maya se fusiona con un estilo de vida relajado, cenotes sagrados y selva.

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2: Y ya estamos nuevamente con ustedes aquí en su programa
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2: Y decíamos, tu intestino está ligado a tus niveles de estrés y a tu estado de ánimo. Eso es indiscutible. Si tienes problemas intestinales, según Rosy, algo clave que necesitas hacer es observar cuánto estrés tienes. Entre más estrés tengas, más problemas vas a tener en la digestión. Más problemas intestinales vas a tener.
4: Y también la inflamación del colon.
2: Fíjate, y en la práctica clínica se les dice a los pacientes que hagan de 15 a 20 minutos al día de meditación. ¿Sabes cuándo lo hacen?
4: Nunca.
2: O sea, tiene usted muchos problemas. Mire, olvídese del mundo, siéntese 15 minutos, medite y luego te está a los 15 minutos. Ya se me quemó la sopa, ya está tocando de las cartas, ya se me quemó la...
4: Ya piensas en... Nunca puedes dejar la mente en blanco. Pero no, de eso tampoco se trata la meditación.
2: Pero mucha gente no lo entiende.
4: Sí, claro.
2: Yo tengo una amiga que da clases de yoga y cuando está dando la clase de yoga está haciendo mentalmente la lista del súper.
4: No.
5: Ay, o sea, no, bueno.
2: Sí, o sea, no ya para ella es mecánico. O sea, como que finge que está y no sí, está. No. ¿No?
4: Pues sí, no se vale.
2: Es como la que cuando está con el marido haciendo el amor está pensando en que tiene que resanar el techo, que no hay
4: luz. Esa luz ya se fundió, no le cambiaron.
2: Que no le surció los calcetines al niño. Y ya. ¿Estás bien? Sí, tú síguele. El techo, el cable, el fusible.
4: Sí,
2: el
4: le
2: foco.
4: Vale gorro.
2: Bueno, entonces, sí tenemos nosotros que aprender a calmarnos. Yo por eso les recomiendo mucho el Ceremax Plus. Porque mira, como es bien difícil que uno se calme solito, pues les digo, tome magnesio, GABA, triptofano, tila, azahar, valeriana, pasiflora, ¿verdad? 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Y sí te calma, sí te ayuda a que te calmes.
4: Y te ayuda a dormir también.
2: Y te ayuda a dormir. Entonces, después de hacerlo diario durante 4 semanas, pues se te va convirtiendo en un hábito y eso va mejorando los síntomas. La meditación no, el tomar el Ceremax Plus.
4: Y te voy a decir que si lo que dice Jerez es cierto, porque cuando uno duerme bien, cuando realmente te reparas, y entonces ya estás como más lúcido, más, puedes pensar mejor, puedes estar más despierto ante las cosas, y eso te ayuda a que pienses de diferente forma y no de depresión.
2: Entonces, así que desestresarse es muy importante.
4: Sí.
2: Es bien importante desestresarse. Ahora, es interesante también pensar que la mayoría de la serotonina del cuerpo se estimula en un 90% en el tracto gastrointestinal. Y la mayoría de las enfermedades mentales se dan por una baja de la serotonina en el organismo, incluido el Parkinson. No, porque si no hay suficiente serotonina, no se produce dopamina. Y cuando hay una baja de la dopamina, comienzas con muchos trastornos, incluyendo estos movimientos involuntarios. Se ha descubierto que es la baja de la... dopamina la que inicia el Parkinson en las personas.
4: Fíjate. Oye, pregunta entre paréntesis, como dice Marky. Cuando te sacas la química sanguínea, ahí viene dopamina y eso, ¿no? ¿Verdad?
2: No, te tienen que hacer una prueba de neurotransmisores. Ese es otro
4: cierro examen. Paréntesis.
2: Entonces, la serotonina, ¿qué es la serotonina? Nos preguntaba Miriam, ¿no? Pues es un neurotransmisor que afecta muchas funciones corporales, como... una de ellas, el peristaltismo intestinal. Por eso el 90% de la serotonina se produce en el intestino, porque es la responsable de que tu intestino se mueva. Y también está asociada a muchos trastornos psiquiátricos. Y su concentración puede verse reducida por el estrés. Cuando tú estás muy estresada, te baja la serotonina.
4: Cierto.
2: Y por consiguiente te pones estreñida.
4: Así es.
2: Y por consiguiente te da depresión.
4: Y no absorbes bien los alimentos.
2: Entonces, en el estado de ánimo y la ansiedad, está la clave de que estés mal del intestino. Y en que tu intestino esté bien, está la clave de la felicidad. Porque también el intestino te ayuda a producir endorfinas.
4: Fíjate.
2: Que son las que segregas para estar contento y que se producen en grandes cantidades cuando vas a hacer ejercicio. Por eso mucha gente se vuelve adicta al ejercicio.
4: Sí.
2: Por la cantidad de endorfinas que produce cuando está haciendo el ejercicio.
5: Así es, sí.
2: ¿No? Yo por eso, aunque sea, muevo los pies cuando estoy en la cama.
4: Arriba, al otro.
2: Sí, estoy viendo Netflix y le hago 1, 2, 3, 4, 5, 6, 7, 8.
4: Para que la circulación mejore.
2: No, para producir felicidad.
4: Ah, ok.
2: Bueno, entonces, varios estudios con humanos y animales han demostrado evidencias de diferentes microbiotas intestinales en pacientes con trastornos mentales y con depresión. Un elemento que ayuda mucho incluso para las personas que pueden iniciar con problemas de Parkinson y Alzheimer es un cóctel de probióticos de bacterias saludables para mejorar la salud mental.
4: Fíjate qué buena onda.
2: Por eso muchos psiquiatras a los probióticos les dicen psicobióticos. O sea, a esas bacterias benéficas que tenemos en el intestino, en vez de decirles probióticos, les dicen psicobióticos.
4: Porque ayudan a la psique.
2: Ayudan a tu salud mental, ¿no? Ahora, si te da miedo un alimento, vas a sentir que te hace daño. Eso ya lo dijimos en la hora anterior. Y es cierto, hay algunos intestinos más sensibles que otros, ¿no? Pero esta doctora de la BBC de Londres, la doctora Rossi, dice que hay investigaciones recientes sorprendentes que sugieren que si tienes miedo a una comida en particular y la comes, desarrolla los síntomas. Hay mucha gente que dice, daño. Si yo me como eso, me va a hacer daño. Y te hace
4: y
2: daño.
4: Te hace daño.
6: Sí,
2: y tú dices, pues es que nada más tú te enfermaste. Todos comimos lo mismo y a nadie nos hizo daño. Solamente tú fuiste la única que le hizo daño. Entonces, ¿por qué? Porque tú te predispusiste a que eso ocurriera. Ajá. Y en la clínica se ve constantemente cómo las creencias pueden desencadenar problemas intestinales.
6: Es cierto, sí.
2: ¿No? Ahora, hay mucha gente que cree, y a veces por una moda pasajera, que el gluten o la lactosa les van a hacer daño. Ajá. Sin que sean ni intolerantes al gluten ni a la lactosa.
4: Eso es lo que dices, está cierto.
2: Porque como todo mundo se puso de moda esta ridiculez de que...
4: O la soya.
2: Gluten free, no, o sea, cierto. Todo gluten free.
6: Ya está así muy... Ajá.
2: Porque el gluten produce síndrome de intestino irritable, sí, a los celíacos.
4: A los,
6: únicamente.
2: Pero para que sepas si eres celíaco, te tienen que hacer una prueba de sangre.
4: Claro.
2: Y es una prueba que se tiene que mandar a los Estados Unidos porque en México no la pueden realizar. Y ellos te dicen si eres o no celíaco. Y si no eres celíaco, no seas payaso. Puedes comer gluten.
4: O hasta en la de las alergias.
2: ¿Cuántos alimentos no se desean con gluten? La famosa carne de soya.
4: Sí.
2: Se puso muy de moda. Durante décadas mucha gente compró carne de soya para no comer carne animal. Y ahora resulta que la soya les hace daño a la tiroides.
4: Ándale.
2: Y durante décadas a nadie le hizo daño. Ahora resulta que la soya les hace daño
4: les
2: a la
4: hace mucho
2: porque
4: daño.
2: Produce fitoestrógenos y todos los que nos alimentaron con leche de la Conasupo.
6: Ahí está.
2: A todos los que nos dieron, a millones que nos dieron la leche de la Conasupo, ¿qué nos hizo?
4: Sí, nada.
2: Nos dio hipotiroidismo congénito, nos salió ginecomastasia, tenemos bocio, exostalmos tiroideos.
4: Nada.
2: Son modas ridículas que luego inventan.
4: Sí, eso es cierto.
2: O luego, eres intolerante a la lactosa. Oye, si fueras intolerante a la lactosa, a los 2 años de edad te estás retorciendo.
4: ¿Es la que dices a la caseína?
2: No, esa es otra cosa.
4: ¿Esa es otra?
2: La caseína es una parte de la leche. Entonces, la leche contiene lactosa, caseína. La caseína es una sustancia que viene en la leche y es 300 veces más potente en la leche de vaca que en la leche de los humanos para formar huesos más grandes en un becerro que en un bebé, ya lo hemos dicho. Entonces, sí, ese es otro rollo. Esa se pega en las paredes del intestino impidiendo la absorción de ningún nutriente. Es con lo que se hace pegamento, resistol, engrudo, sopa de pasta, pintura. O sea, bueno. Pero mucha gente no es alérgica, no es intolerante a la lactosa. Toda la vida tomaron leche. Nomás que, como dijeron que hace daño la lactosa, ahora a mí me hace daño
6: claro,
2: la lactosa.
6: Por supuesto.
4: Se me hace
2: ¿por qué
4: que
2: voy
4: esos
2: a ser yo distinto?
4: Síntomas.
2: Entonces la gente se empieza a inventar padecimientos.
4: Esos son los síntomas que tengo, seguro es
2: México
4: eso.
2: Es un país esencialmente panero.
4: Sí.
6: Uy, nos encanta. No,
2: o sea, México es un país que creció comiendo
6: la
2: pan.
6: La cultura del pan, claro, sí. Siempre.
2: A todos nos mandaban de chicos, a mí me mandaban a las 6 de la mañana a la panadería, que estaba a 2 cuadras de la casa de ustedes, cuando podíamos andar solito.
4: Sí. Por tu pan dulce para desayunar.
2: Por el bolillo acabado de salir, que además decían las abuelas, no lo comas caliente porque te va a hacer daño. Ajá. El migajón crudo, así. Ya sabes qué cosas inventaban, ¿no? A mí me encantaba caliente.
4: Ay, entonces, sí, a mí también me gusta cuando está calentito.
2: Y luego a las 6 de la tarde pasaba o el carrito del pan o ibas a la panadería. Y a nosotros nos tocaba ir a las 5 de la tarde a la ordeña de la vaca por la leche. Y así crecimos la mitad del país. Sí, ahora sí. Resulta que a todos les hace daño el gluten, que a todo mundo le hace daño la harina, que a todo mundo le hace daño la lactosa, que todo el mundo es celíaco. O sea, ¿quién sabe dónde se la sacaron para inventarse tanta enfermedad? Pero vámonos un pequeño corte y regresamos volando con ustedes aquí en este programa.
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0: Vamos a una breve pausa y regresamos a su programa Estilo de Vida. 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
1: Encontrar el término medio para educar a los hijos suele ser un gran desafío. Antes, la autoridad venía acompañada de un toque de temor. Hoy, en muchas familias, la disciplina y el respeto se han vuelto casi invisibles. A esta forma de educación, muchos les llaman educación malvavisco. ¿Por qué? Porque resulta muy dulce y muy suave al momento de poner límites. Sin embargo, los niños y los adolescentes, a través de su rebeldía y de su conducta, nos muestran la necesidad que tienen de tener una guía, una estructura y un acompañamiento. No dejemos que enfrenten solos lo que aún no pueden manejar. La clave como padre está en combinar amor, firmeza, pero también presencia constante.
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4: En la zona gris es el nuevo thriller de acción de Guy Ritchie y reúne a un elenco diseñado para verse peligrosamente cool. Henry Cavill, Jake Gyllenhaal y Eiza González. La historia sigue a un grupo de operativos que intenta recuperar millones robados mientras se hunden en una red de traiciones, crimen organizado y códigos morales bastante dudosos. Pero el foco está en Eiza. Este ya es su tercer proyecto consecutivo con Guy Ritchie, confirmando que el director encontró en ella una de sus nuevas musas de acción. Eiza aquí no está para adornar las escenas, no, está para robarse el operativo completo. Acción, edición desquiciada y gente hermosa, eso nos ofrece En la Zona Gris. La película ya está disponible en los cines de todo el país. Estas fueron las Stevie Bites con Stevie de TV.
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5: El oso polar es uno de los animales más representativos del Ártico y está perfectamente adaptado a las bajas temperaturas. Su grueso pelaje blanco y su capa de grasa lo protegen del frío extremo y le permiten camuflarse entre el hielo. Vive principalmente en zonas cercanas al océano, donde caza focas, su principal alimento. Es un excelente nadador y puede recorrer largas distancias en busca de presas. A pesar de su apariencia tranquila, es un depredador fuerte y ágil. El cambio climático ha provocado el derretimiento del hielo marino, reduciendo el área donde puede cazar y descansar. Esto pone en riesgo su supervivencia. Proteger al oso polar implica cuidar los ecosistemas polares y reducir el impacto humano en el medio ambiente.
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6: Y ya estamos nuevamente con ustedes aquí en su programa
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6: Y decíamos, tu intestino está ligado a tus niveles de estrés y a tu estado de ánimo. Eso es indiscutible. Si tienes problemas intestinales, según Rossi, algo clave que necesitas hacer es observar cuánto estrés tienes. Entre más estrés tengas, más problemas vas a tener en la digestión. Más problemas intestinales vas a tener.
8: Y también la inflamación del colon.
6: Fíjate, y en la práctica clínica, se les dice a los pacientes que hagan de 15 a 20 minutos al día de meditación. ¿Sabes cuándo lo hacen?
8: Nunca.
6: O sea, tiene usted muchos problemas. Mire, olvídese del mundo, siéntese 15 minutos, medite y luego te está a los 15 minutos. Ya se me quemó la sopa, ya está tocando de las cartas, ya se me quemó la...
8: Ya piensas en, nunca puedes dejar la mente en blanco. Pero no, de eso tampoco se trata la meditación.
6: Pero mucha gente no lo entiende.
8: Sí, claro.
6: Yo tengo una amiga que da clases de yoga y cuando está dando la clase de yoga está haciendo mentalmente la lista del súper.
8: No.
6: Para ella es mecánico. O sea, como que finge que está está. ¿No?
8: Pues sí, no se vale.
6: Es como la que cuando está con el marido haciendo el amor está pensando en que tiene que resanar el techo, que no hay
8: esa luz, super, esa luz ya se fundió, no le cambiaron.
6: Que no le surció los calcetines al niño. Y, ya. ¿Estás bien? Sí, tú síguele.

0: el techo, el cable, el fusible.
1: Sí,
0: el
1: le foco. Vale gorro.
0: Bueno, entonces, sí tenemos nosotros que aprender a calmarnos. 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Porque mira, como es bien difícil que uno se calme solito, pues les digo, tome magnesio, GABA, triptofano, tilazar, valeriana, pasiflora, ¿verdad? 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Y sí te calma. Sí te calma, sí te ayuda a que te calmes.
1: Y te ayuda a dormir también.
0: Y te ayuda a dormir. Entonces, después de hacerlo diario durante 4 semanas, pues se te va convirtiendo en un hábito. Y eso va mejorando los síntomas. La meditación no, el tomar el Ceremax Plus.
1: Y te voy a decir que sí, lo que dice Jerez es cierto, porque cuando uno duerme bien, cuando realmente te reparas, y entonces ya estás como más lúcido, más, puedes pensar mejor, puedes estar más despierto ante las cosas, y eso te ayuda a que pienses de diferente forma y no de depresión.
0: Entonces, así que desestresarse es muy importante. Es bien importante desestresarse. Ahora, es interesante también pensar que la mayoría de la serotonina del cuerpo se estimula en un 90% en el tracto gastrointestinal. Y la mayoría de las enfermedades mentales se dan por una baja de la serotonina en el organismo, incluido el Parkinson. No. Porque si no hay suficiente serotonina, no se produce dopamina. Y cuando hay una baja de la dopamina, comienzas con muchos trastornos, incluyendo estos movimientos involuntarios. Se ha descubierto que es la baja de la dopamina la que inicia el Parkinson en las personas.
1: Fíjate. Oye, pregunta entre paréntesis, como dice Marky. Cuando te sacas la química sanguínea, ahí viene dopamina y eso no, ¿verdad?
0: No, te tienen que hacer una prueba de neurotransmisores. Ese es otro
1: cierro examen. Paréntesis.
0: Entonces, la serotonina, ¿qué es la serotonina? Nos preguntaba Miriam, ¿no? Pues es un neurotransmisor que afecta muchas funciones corporales, como una de ellas el peristaltismo intestinal. Por eso el 90% de la serotonina se produce en el intestino, porque es la responsable de que tu intestino se mueva. Y también está asociada a muchos trastornos psiquiátricos. Y su concentración puede verse reducida por el estrés. Cuando tú estás muy estresada, te baja la serotonina.
1: Cierto.
0: Y por consiguiente te pones estreñida.
1: Así es.
0: Y por consiguiente te da depresión.
1: Y no absorbes bien los alimentos.
0: Entonces, en el estado de ánimo y la ansiedad, está la clave de que estés mal del intestino. Y en que tu intestino esté bien, está la clave de la felicidad. Porque también el intestino te ayuda a producir endorfinas.
1: Fíjate.
0: Que son las que segregas para estar contento y que se producen en grandes cantidades cuando vas a hacer ejercicio. Por eso mucha gente se vuelve adicta al ejercicio.
1: Sí.
0: Por la cantidad de endorfinas que produce cuando está haciendo el ejercicio.
2: Así es, sí.
0: ¿No? Yo por eso, aunque sea, muevo los pies cuando estoy en la cama.
1: Arriba, claro, lado, así, al otro.
0: Algo sí, así, estoy viendo Netflix y le hago 1, 2, 3, 4, 5, 6, 7, 8.
1: Para que la circulación mejore.
0: No, para producir felicidad.
1: Ah, ok.
0: Bueno, entonces, varios estudios con humanos y animales han demostrado evidencias de diferentes microbiotas intestinales en pacientes con trastornos mentales y con depresión. Un elemento que ayuda mucho incluso para las personas que pueden iniciar con problemas de Parkinson y Alzheimer es un cóctel de probióticos de bacterias saludables para mejorar la salud mental.
1: Fíjate qué buena onda.
0: Por eso muchos psiquiatras a los probióticos les dicen psicobióticos. O sea, a esas bacterias benéficas que tenemos en el intestino, en vez de decirles probiótico, les dicen psicobióticos.
1: Porque ayudan a la psique.
0: Ayudan a tu salud mental, ¿no? Ahora, si te da miedo un alimento, vas a sentir que te hace daño. Eso ya lo dijimos en la hora anterior. Y es cierto, hay algunos intestinos más sensibles que otros, ¿no? Pero esta doctora de la BBC de Londres, la doctora Rossi, dice que hay investigaciones recientes sorprendentes que sugieren que si tienes miedo a una comida en particular y la comes, desarrolla los síntomas. Hay mucha gente que dice,
1: daño.
0: Si yo me como eso, me va a hacer daño. Y te hace
1: y
0: daño.
1: Te hace daño.
2: Sí, es cierto.
0: Y tú dices, pues, ¿qué es que nada más tú te enfermaste? Todos comimos lo mismo y a nadie nos hizo daño. Solamente tú fuiste la única que le hizo daño. Entonces, ¿por qué? Porque tú te predispusiste a que eso ocurriera.
1: Ajá.
0: Y en la clínica se ve constantemente cómo las creencias pueden desencadenar problemas intestinales.
2: Es cierto, sí.
0: ¿No? Ahora, hay mucha gente que cree, y a veces por una moda pasajera, que el gluten o la lactosa les van a hacer daño. Uh-huh. Sin que sean ni intolerantes al gluten ni a la lactosa.
1: Eso es lo que dices, está cierto.
0: Porque como todo mundo se puso de moda esta ridiculez de que...
1: O la soya.
0: Gluten free, no, o sea, cierto. Todo gluten
2: ya
0: free.
2: Ya está, así muy... Ajá.
0: Porque el gluten produce síndrome de intestino irritable, sí, a los celíacos.
2: A los, claro. Únicamente.
0: Pero para que sepas si eres celíaco, te tienen que hacer una prueba de sangre.
1: Claro.
0: Y es una prueba que se tiene que mandar a los Estados Unidos porque aquí en México no la pueden realizar. Y ellos te dicen si eres o no celíaco. Y si no eres celíaco, no seas payaso. Puedes comer sí. gluten.
1: O hasta en la de las alergias.
0: ¿Cuántos alimentos no se hacían con gluten? La famosa carne de soya.
1: Sí.
0: Se puso muy de moda. Durante décadas mucha gente compró carne de soya para no comer carne animal. Y ahora resulta que la soya les hace daño a la tiroides.
1: Ándale.
0: Y durante décadas a nadie le hizo daño. Ahora resulta que la soya les hace daño a la tiroides porque produce fitoestrógenos. Y todos los que nos alimentaron con leche de la Conasupo.
2: Ahí está.
0: A todos los que nos dieron, a millones que nos dieron la leche de la Conasupo, ¿qué nos hizo?
1: Sí, nada.
0: Nos dio hipotiroidismo congénito, nos salió ginecomastasia, tenemos bocio, exostalmos tiroideos.
1: Nada.
0: Son modas ridículas que luego inventan.
1: Sí, eso es cierto.
0: O luego, eres intolerante a la lactosa. Oye, si fueras intolerante a la lactosa, a los 2 años de edad te estás retorciendo.
1: ¿Es la que dices a la caseína?
0: No, esa es otra cosa.
1: ¿Esa es otra?
0: La caseína es una parte de la leche. Ajá. Entonces, la leche contiene lactosa, caseína. La caseína es una sustancia que viene en la leche y es 300 veces más potente en la leche de vaca que en la leche de los humanos. Ajá. Para formar huesos más grandes en un becerro que en un bebé, ajá, ya lo hemos dicho. Entonces, sí, ese es otro rollo. Esa se pega en las paredes del intestino impidiendo la absorción de ningún nutriente. Es con lo que se hace pegamento, resistol, engrudo, sopa de pasta, pintura. O sea, bueno. Pero mucha gente no es alérgica, no es intolerante a la lactosa. Toda la vida tomaron leche. Nomás que, como dijeron que hace daño la lactosa, uh-huh, ahora a mí me hace daño,
2: claro,
0: la lactosa.
2: Por supuesto.
1: Se me hace,
0: ¿por qué
1: que
0: voy
1: esos
0: a ser yo distinto?
1: Síntomas.
0: Entonces la gente se empieza a inventar padecimientos.
1: Esos son los síntomas que tengo, seguro es eso.
0: México es un país esencialmente panero.
2: Sí. Uy, nos encanta.
0: O sea, México es un país que creció comiendo pan.
2: La cultura del pan, claro, sí, siempre.
0: A todos nos mandaban de chicos. A mí me mandaban a las 6 de la mañana a la panadería, que estaba a 2 cuadras de la casa de ustedes, cuando podíamos mandar solito.
1: Sí, por tu pan dulce para desayunar.
0: Por el bolillo acabado de salir, que además decían las abuelas, no lo comas caliente porque te va a hacer daño. Ajá. El migajón crudo, así. Ya sabes qué cosas inventaban, ¿no? A mí me encantaba caliente.
1: Ay,
0: entonces,
1: sí, a mí también me gusta cuando está calentito.
0: Y luego a las 6 de la tarde pasaba o el carrito del pan o ibas a la panadería. Y a nosotros nos tocaba ir a las 5 de la tarde a la ordeña de la vaca por la leche. Y así crecimos la mitad del país.
2: Sí,
0: ahora
2: sí.
0: Resulta que a todos les hace daño el gluten, que a todo mundo le hace daño la harina, que a todo mundo le hace daño la lactosa, que todo el mundo es celíaco. O sea, ¿quién sabe dónde se la sacaron? Para inventarse tanta enfermedad. Pero vámonos un pequeño corte y regresamos volando con ustedes aquí en este programa.
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2: Tremenda la deuda que tiene Oyamani para con la FIFA y que tiene que cubrir antes del 20 de mayo. Sí, son 62.4 millones de dólares, es decir, más de 1,000 millones de pesos, los que le debe a la FIFA por básicamente haberle comprado todos los boletos necesarios para que los dueños de palcos y plateas pudieran asistir al estadio durante el Mundial. Y ojo, porque esto solamente es apagar el fuego más inmediato, porque la bronca sigue con estos mismos dueños de palcos y plateas. Esto es una muestra de cómo el Mundial no es un negocio por sí mismo, pues Oyamani ya ha erogado más de 2,000 millones de pesos antes del silbatazo inicial y antes de ver un peso de utilidad. Lo interesante aquí es que el grupo está pensando después del Mundial, cómo se transforma su negocio y su modelo para los siguientes 5, 10, 15 años. Y ahí es donde está la verdadera oportunidad.
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3: Un clásico Eurodance de los 90, It's My Life, fue lanzado en 1992 por el doctor nigeriano sueco Dr. Alban. Su ritmo imparable y su mensaje de independencia la convirtieron en himno de la época. It's My Life, Dr. Alban, sonido Brown.

0: Explorando la naturaleza. Bosque Nuboso de Monteverde, Costa Rica. Este santuario biológico es uno de los bosques más famosos de Centroamérica debido a su constante neblina y su increíble biodiversidad. Situado en la división continental, el Bosque Nuboso permite la existencia de miles de especies de orquídeas, insectos y aves icónicas como el quetzal. Es un laboratorio vivo para científicos que estudian el cambio climático, ya que su ecosistema depende directamente de la humedad de las nubes que lo atraviesan.
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2: Y ya estamos nuevamente con ustedes aquí en su programa
3: Estilo de Vida.
2: Y miren, un comentario nefasto voy a hacer, pero es cierto. Parte de esto es parte de un negocio también.
4: Ah, sí, es
3: seguro.
2: Parte de esto es parte de un negocio. Y esto está enriqueciendo a muchas personas que hacen los famosos ayunos intermitentes, las dietas no cetogénicas, o sea, las dietas sin gluten, o sea, una serie de cosas que se vuelve un merchandising en donde todo el mundo se presta al absurdo.
3: Y ponen de moda una cosa y luego critican a la otra y así.
2: ¿No? Pero bueno.
3: Sí, es cierto.
2: Ahora, tú puedes mejorar tu salud digestiva y tu microbiota intestinal. Lo único en que ustedes se tienen que ocupar es de que tengan suficientes bacterias benéficas en su intestino. Eso. Acuérdense que en nuestro cuerpo tenemos más bacterias que células. Entonces, la microbiota intestinal es súper importante. Y si esa está mal, todo lo demás está mal. Está mal tu estado de ánimo, está mal tu sistema glandular, está mal tu sistema inmunológico, está mal tu sistema digestivo.
3: Sí.
2: Comienzas a perder masa muscular, te inflamas con cualquier cosa, te vuelves intolerante a alimentos, te vuelves alérgico a los metales, te pican los olores, crece la colonia de Candida albicans en tu organismo, comienzas a tener obesidad, no puedes bajar de peso con nada, te entablas en el sobrepeso, tienes alteraciones hormonales. Todo eso es culpa de una mala probiótica intestinal.
3: Pues sí.
2: Y si a eso nos dedicáramos a hacerle caso, que es muy económico, todo lo demás por añadiduría comenzaría a mejorar. Pero hay muchas personas que, por ejemplo, se atascan en la época de frío. En vez de tomar probióticos, se atascan de vitamina C. Y la vitamina C les puede adelgazar la sangre. Aunque es necesario consumir un gramo de vitamina C, es una vitamina hidrosoluble que no se almacena en el cuerpo porque no tiene facilidad de estar en el tejido graso del hígado. Si un excedente de vitamina C te puede producir hasta epistasis nasal. No es el sangrado de la nariz. Y aunque interviene la producción de muchas proteínas y que fortalece el sistema inmunológico y muchas cosas, mucha gente abusa.
3: El exceso es malo.
2: Se toma hasta 2 gramos diarios.
3: Y además te dicen que no lo hagas.
2: ¿No? O mucha gente comienza a tomar de la nada vitamina D3, 5, 10 mil unidades. ¿Quién te la mandó? Nadie. Es que yo oí durante el COVID que ayudaba al sistema inmunológico. Sí, cuando no hay sol, vives en Veracruz. ¿No?
4: Claro. El sol está, pero a todo lo que da que ya no se...
2: Entonces, bueno, hay mucha gente que hace ese tipo de cosas. Entonces, mejor, si viene la época de fríos, tomar probióticos. ¿Para qué? Para fortalecer el 70% de nuestro sistema inmunológico. Y que, además, los nutrientes y vitaminas que sí vienen dentro de la comida se puedan absorber. No los deseches. Acuérdense que después de los 50 años uno desecha la mitad de lo que come.
3: Sí.
4: A partir de los 50.
2: Y a partir de los 70... solamente absorbes la mitad de lo que pudiste absorber.
4: ¿El 25 será ayer?
2: Así más o menos. Entonces, según esta doctora Megan Rossi, hay acciones que se pueden tomar. Seguir una dieta diversa para diversificar la microbiota intestinal. Que eso lo veo medio difícil. ¿Por qué lo veo difícil? Porque la gente está muy arraigada a comer lo mismo todos los días. Bueno, yo conozco personas que dicen, qué fastidio, ¿y hoy qué voy a hacer de guisar?
3: Te hartas, ¿no? De ahora aquí, y ahora que ya, pues lo que sea más rápido.
2: Y tú vas al súper y es lo mismo. Bisteces, carne molida, pollo,
4: nomás práctico,
2: chambarete más rápido, sin y pechuga.
4: Conflicto.
2: Es lo que todo el mundo compra. Y a veces compran puerco. Yo en la casa de ustedes no consumimos puerco. ¿Por qué? Le tengo miedo al cisticerco.
4: Y si sigue muy...
2: Sí, es muy proclive que el cisticerco esté en la carne de puerco. Y además de que alimentan a los cerdos con clenbuterol, aunque digan que no.
4: A mí me gusta la carne de puerco.
2: Y yo como poco pescado. Llevo pescado a la casa de ustedes, pero si no es empanizado, no. Porque durante 10 años que hice ejercicio, todos los días me daban a comer pescado, entonces el pescado me da asco.
4: Ay, sí. Llega un momento en que dices, ya no lo puedes ver.
2: Sí, cuando hacía físico, que alguna vez estuve bien buenote, ay, todo por servir se acaba y acaba por no servir. Cuando iba yo al gimnasio, todos los días me daban pescado en la cena.
3: Para cenar pescadito.
4: Pescadito y demás.
3: Pollo es que sí esas comienza, cosas no deben de hacerlas sí. También los.
2: Me gusta, pero guisado. No me gusta así pechuga asada, así como tú que comes puro, pura tela sin sabor, ¿no?
3: A mí no me gusta.
4: No, pero el pollo, pero sí la prepara la señora con un rico guacamole que le pone jitomate.
2: No, eso es aparte. O sea, la pechuga así asada que parece jerga, ¿no?
4: Bueno.
2: No, pero, o la empanizo.
3: Y luego además la aplasta y gotinga, queda más seca como frisbee.
2: O le pongo mole, o la hago entomatada, pero así sola no.
4: No.
3: A mí me gusta luego, ¿sabes qué? El pollo rostizado, las alitas, pero eso son pura grasita. Pero eso me gusta.
2: Sí, también.
3: Eso sí me gusta para que veas.
2: Y lo que compramos ahí en el periférico.
3: Uh-huh. O en la zona azul también.
2: Eso no me gusta.
3: A mí sí.
2: Te voy a comer raro.
4: Exacto.
2: 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O sea, tomándote tu Ceremax Plus es imposible que la agave, el magnesio, el triptofano, la tila, la azahar, la valeriana, la pasiflora y el complejo B
3: no duermas.
2: No te tranquilicen. O sea, ya te ahorraste la media hora de yoga.
4: No sé.
2: Y si tienes síntomas de algún problema intestinal, es mejor evitar el alcohol, la cafeína, las comidas picantes, porque pueden exacerbar estos síntomas, ¿no?
3: Sí.
2: Entonces, es como, pues, Miriam, que dice que todos los días su copita, mañana y noche su café, que si no le echa chile no le sabe la comida.
4: Ya ves lo que le dice, se chavita jarra y media de tinto de verano. Y dice
3: todos
4: que,
3: los días,
4: todos
3: ¿verdad?
4: Todos los días, todos los días, ¿eh? Ahí dice Miriam.
2: Para los que no saben qué es el tinto de verano, es el vino tinto con Sprite. Y el clérigo del vino Yoli. Tinto con Yoli, manzana. Con y los dos llevan frutita.
4: Ajá.
2: Es que el alcohólico le busca cómo adornarlo, ¿verdad?
3: Como sea, hay que probarle para que lo disfrutes. Hay que variar, ¿no dijo ella? Que lo tenemos que hacer variado.
2: Y bueno, traten de dormir mejor. Un estudio demostró que si cambias o interrumpes el reloj biológico, se alteran tus patrones de sueño. Eso y también cierto. Interrumpes el de los microbios en el intestino.
3: Y todo te da el traste no dormir bien.
2: No dormir destruye la flora intestinal. ¿Sí sabías eso?
3: No, pero me imagino. Imagínate,
2: no dormir
3: los pobres.
2: Destruye la flora intestinal. Entonces, pues, esto es parte de este estudio bien interesante que,
4: no, sí está súper
2: que pudimos tomar de la BBC de Londres. Uh-huh. Pero aquí hay otros comentarios de Pavia. Uh-huh. Es otra editorial. Dice, ¿por qué se dice que el intestino es el segundo cerebro? Entonces, aquí tenemos, dice, el intestino, ese tubo que recorre nuestro abdomen, no es solo un órgano encargado de digerir los alimentos y eliminar los desechos. Aunque a menudo se asocia únicamente con la digestión, el intestino desempeña un papel muchísimo más amplio en nuestro cuerpo para entender por qué se le llama el segundo cerebro.
4: Mira.
2: ¿Y dónde empieza el sistema digestivo? Empieza en los labios y termina en el recto. Uh-huh. Es un tubo completo, desde la boca hasta el recto, ininterrumpido. Ahora, el intestino tiene dos partes principales, el intestino delgado y el intestino grueso. Y cada una de ellas cumple funciones específicas.
3: Así es.
2: Porque, por ejemplo, el intestino delgado realiza el 80% de la absorción de los nutrientes. Se divide en el yeyuno, en el duodeno, el yeyuno y el ileón. ¿No? La primera fracción se llama duodeno. ¿Por
4: son
2: qué?
4: Dos.
2: No.
4: Duo, ¿no?
2: Porque mide 12 dedos.
3: 12 dedos.
2: Este término se lo pusieron los griegos. Duodeno.
4: ¿Qué es 12?
2: La medida de esa fracción es de 12 dedos.
4: Ah, mira.
3: Le pedían al compañero su otro dedo.
2: Lo que miden tus 10 dedos más, 2 dedos más es lo que mide el duodeno.
4: Ok, mira.
2: De largo.
3: No, de ancho es más flaquito, imagínate, no manches.
2: Imagínate de ancho.
3: No serías ni elefante, güey. No.
2: Sería la cañería de la casa.
3: Exacto, no manches.
2: Bueno, es más, ni la cañería de mi casa. No, de largo, el duodeno. Entonces, el intestino delgado es donde ocurre gran parte de la digestión y de la absorción de los nutrientes. En sus paredes se encuentran diminutas vellosidades que aumentan la superficie de absorción, permitiendo que los nutrientes de los alimentos pasen al torrente sanguíneo. O sea, es el intestino delgado de donde pasan al torrente sanguíneo los nutrientes. Es donde se convierten los carbohidratos, no, los carbohidratos en azúcares.
4: Azúcares.
2: Las grasas en lípidos. Las proteínas en aminoácidos.
3: Y ahí los ayudan las enzimas digestivas.
2: Y ahí las enzimas digestivas tienen una actividad imprescindible. Y el intestino delgado está lleno de bacterias benéficas que ayudan en la digestión y la síntesis de ciertas vitaminas. En el intestino delgado se produce la vitamina K3. Uh-huh. O sea, la K1 y la K2 se pueden sintetizar a través de la dieta. Pero la K3 la produce la probiótica intestinal.
3: Así es.
2: Y cuando hay una baja de bacterias benéficas en el intestino, entonces, ¿qué es lo que ocurre? Te da sangrado nasal. ¿Te acuerdas que cuando nos iban a formar ahí en los honores a la bandera?
3: Y te dejaban en el sol
2: y que te dejaban
3: horas.
2: 3 horas en el sol y que te desmayabas y te sangraba la nariz. Uh-huh. Sobre todo a las chamacas, esas altotas flacas. Uh-huh. No sé si llegaste a conocer algunas.
3: Sí, habían. Yo era muy chiquita. Chaparrita y flaca.
2: También a las chaparras flacas les tocaba.
3: No, seas pedo. A mí no me pasaba. Nunca me salió sangre de la nariz.
2: ¿Nunca te salió?
3: No.
2: Ni con los chanclazos de tu mamá cuando te alcanzaba.
3: Sí, para que veas.
2: Te traga las lentejas chamaca. O te traga las lentejas con un carajo.
3: Ándale, chamaca, con la chancla voladora.
2: Pues vamos a un pequeño corte y estamos volando con ustedes aquí en el programa.
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6: Ácidos grasos esenciales. Omega 3, 6 y 9. Ácidos grasos de pescado de agua fría. Omega 3, EPA y DHA. Ácido linoleico y borraja gamma. Y ácido oleico de olivo. Omega 9. Los ácidos grasos cumplen varias funciones en el organismo, como son mantener la temperatura corporal, mejorar la absorción de las vitaminas liposolubles A, D, E, K.

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2: El ambientalista y la realeza. Celebrar los 100 años del historiador y ambientalista David Attenborough es celebrar las maravillas que tiene nuestro hermoso planeta, porque él se ha dedicado toda su vida a eso, a mostrarnos la belleza de la fauna, desde el desierto, el Ártico, los bosques, selvas, la vida marina. En Reino Unido es literal considerado un tesoro nacional. Y es que este hombre ha visto pasar el siglo XX y XXI. David Attenborough tuvo una estrecha amistad con la reina Isabel II. Los dos nacieron el mismo año, 1926, con una diferencia de 17 días. Su majestad lo nombró caballero en 1985 y le otorgó la prestigiosa Orden del Mérito en el 2005. En el 2018 realizaron un documental filmado en los jardines del Palacio de Buckingham. El tema, medio ambiente. 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
3: Tremenda la deuda que tiene Ollamani para con la FIFA y que tiene que cubrir antes del 20 de mayo. Sí, son 62.4 millones de dólares, es decir, más de 1,000 millones de pesos, los que le debe a la FIFA por básicamente haberle comprado todos los boletos necesarios para que los dueños de palcos y plateas pudieran asistir al estadio durante el Mundial. Y ojo, porque esto solamente es apagar el fuego más inmediato, porque la bronca sigue con estos mismos dueños de palcos y plateas. Esto es una muestra de cómo el Mundial no es un negocio por sí mismo, pues Ollamani ya ha erogado más de 2,000 millones de pesos antes del silbatazo inicial y antes de ver un peso de utilidad. Lo interesante aquí es que el grupo está pensando después del Mundial. ¿Cómo se transforma su negocio y su modelo para los siguientes 5, 10, 15 años? Y ahí es donde está la verdadera oportunidad.
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4: Familiar Machines and Magic presentó Familiar, su mascota robot con inteligencia artificial para hacer compañía a personas que no tienen tiempo de cuidar a un gato o un perro. Este robot de peluche con inteligencia artificial generativa es capaz de adaptarse a los hábitos de los usuarios debido a que aprende cada día de la interacción con ellos. Familiar fue diseñado para generar empatía con sus usuarios. Tiene la forma de un cuadrúpedo de tamaño similar a un bulldog. Tiene ojos grandes, orejas suaves y su pelo es sensible al tacto para responder a las caricias. Al igual que una mascota real, lo seguirá por la casa. Emitirá sonidos emotivos similares a los de un animal, pero eso sí, no hablará. Estas mascotas robots fueron pensadas para personas que no tienen tiempo de tener animales de compañía, pero que se quieren sentir acompañadas, por lo que podrían ser útiles en residencias de ancianos o para brindar apoyo emocional en salud mental. Informó Aide Rivera. 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
0: Ya estamos de regreso en Estilo de Vida.
5: Y ya estamos nuevamente con ustedes aquí en su programa
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5: Luego viene el intestino grueso, que regula la función y la eliminación. El intestino grueso, que viene después del intestino delgado, es más corto y más grueso, se encarga de la regulación del equilibrio del agua y de los electrolitos.
7: Sí.
5: Así como de la formación de las heces fecales.
7: Por eso
5: y también
7: agua.
5: Alberga una gran cantidad de bacterias que descomponen sustancias no digeribles.
7: Sí.
5: A esta gran cantidad de bacterias le llamamos flora intestinal. Y están trabajando de manera constante. La importancia de esta conexión es inmensa, ya que influye en nuestra salud mental y física. ¿Sí? Ahora, el intestino regula las emociones.
7: Sí.
5: Uno de los aspectos más sorprendentes de la conexión intestino-cerebro es su influencia en nuestras emociones. Si alguna vez has sentido mariposas en el estómago,
8: sí.
5: ¿Nunca te ha pasado?
7: Sí, eso sí.
5: Padre, sobre
7: sí.
5: todo en situaciones de nervios no. o de ansiedad, uh-huh. estás o de experimentando una manifestación de esa conexión. Pero, ¿cómo se relaciona el intestino con nuestras emociones? Esta es la pregunta. Bueno, la microbiota intestinal, esas bacterias que les estábamos nosotros platicando, que son tan importantes, que son un conjunto de billones de microorganismos que habitan en el intestino, desempeñan un papel crucial en la regulación de las emociones. Y estas bacterias beneficiosas producen neurotransmisores, Uno de estos neurotransmisores que ya habíamos mencionado es la serotonina, que afectan directamente nuestro estado de ánimo. Y un desequilibrio de la microbiota intestinal, que solamente se puede regularizar tomando probióticos, puede contribuir a problemas de salud mental, como la depresión y la ansiedad.
8: Qué fuerte,
5: muchas,
8: ¿verdad?,
5: personas que tienen problemas de depresión y de ansiedad deben de saber que con solamente mejorar su producción de bifidobacterias en el intestino, no necesitan tomar antiansiolíticos. Tú ya puedes dejar las drogas, Miriam.
8: Ay, no, son más padres, no, no es cierto.
5: Dice Miriam, yo, Mitafil, Rohypnol, Diazepam, Clonazepam, la de psique, todas, ¿no? Canasta básica.
8: Claro.
5: Dice, y el día que se me acaben, tacha, mota, marihuana.
8: Así estás bien pacheca todo el tiempo.
5: No, o sea, muchas personas que sí toman todo este tipo de fármacos pueden reducirlos incluso cuando tienen una buena salud intestinal.
8: Claro. No, es que cuando estás bien, duermes sabroso. De verdad, no hace falta
5: bueno,
8: nada.
5: Bueno, es más, si usted se mete marihuana, tome probióticos. Y va a ver cómo puede tener una menor necesidad de esta droga. Uh-huh. Porque hay mucha gente que pues ya fuera del Congreso la fuman.
9: Es cierto, sí, están parados.
8: Con razón, uh-huh, hijo, estamos
5: o
8: así.
5: O ya apesta.
8: No, pues con razón está como estamos.
5: No, dije afuera, no adentro.
8: Ah, ok. Pues llega el Lolo. Llega con el humo. Así como cuando vas al baño y le escalas, así llega por el aire.
5: Vamos a sesionar.
8: Ay, no. Es una buena respirada a todos.
9: Cada reforma tan mafufa.
5: A ver, todos.
8: Bueno. Exactamente. Ahora ya entendí.
5: Expiden, expiden, expiden, expiden. Sí, pues no le dicen la plaza de la... ¿Cómo le dicen? La plaza de la marihuana.
9: Hay algo así, tiene un nombre extraño, por tanto... Pacheco, que se avientan ahí,
5: no, hombre, ¿sí? Está cañón ahí. Bueno, ya hasta vendían hasta los forjadores, el papel, no, bueno, la hierba, la semilla, la planta, el cigarro hecho.
8: ¿Y tú por qué crees?
9: En plena
8: cámara. Si van ahí, es que ahí hay consumidor, si no, no lo venderían ahí.
5: No, pero no, por cientos, es que, se juntan ahí.
8: ¿Por eso?
5: Como si fuera un chopo chiquito.
9: Sí, es como, exacto, una manera de manifestar ellos de que sus derechos, y entonces va mucha gente que tiene pues esa inclinación por ese tipo de sustancias, ¿no? Uh-huh.
5: Entonces tomen probióticos en vez de estar haciendo tonterías. Bueno, entonces la salud del intestino es indispensable para que ustedes tengan una buena salud en las emociones, ¿no? Y aquí en la microbiota intestinal, que les decía que es un conjunto de microorganismos que habitan en el intestino, desempeñan un papel crucial en regular sus emociones. Ahora, dado el papel que desempeña el intestino en nuestra salud en general, es esencial aprender a mantenerlo en óptimas condiciones.
8: Así es.
5: La buena noticia es que existen diversas formas de cuidar nuestro segundo cerebro. Y una de esas formas de cuidar nuestro segundo cerebro es, primero, la hidratación para tu salud intestinal.
9: Estoy tomando agua constante.
5: La hidratación adecuada es esencial para el funcionamiento del intestino. Mucha gente no toma agua.
8: Y por eso se estriñen y por eso les pasan mil cosas.
5: Uh-huh. El agua facilita la digestión, el paso de los alimentos a través del sistema gastrointestinal. Beber suficiente agua es crucial para prevenir el estreñimiento y mantener la salud intestinal en general. Ahora, se ha demostrado que la salud del intestino está relacionada con enfermedades autoinmunes. Uh-huh. Artritis, reumatismo, fibromialgia, diabetes... Todas estas enfermedades y más tienen que ver con el intestino. Y cuando un intestino permeable contribuye al desarrollo de enfermedades autoinmunes al permitir que sustancias nocivas ingresen al torrente sanguíneo, se mantiene aquí un daño que solamente puede ser reparado por la microbiota saludable.
8: Fíjate,
5: y el intestino en buen
8: estado. Lo importante que es.
5: Por eso es importante la prevención de estas enfermedades. Ahora, ¿qué más puede afectar al intestino? Pues los antibióticos. Aunque se ocupen con moderación, el uso excesivo de antibióticos afecta negativamente la microbiota intestinal.
8: Barre todo.
5: Porque destruyen tanto las bacterias benéficas como las bacterias nocivas.
8: Así es.
5: El alcohol y el tabaco.
8: También.
5: El consumo excesivo de alcohol y de tabaco dañan el intestino. Dietas altas en grasas y azúcares. Una alimentación poco saludable puede desequilibrar la probiótica intestinal.
10: ¿Y qué alimentos son buenos para la salud intestinal? Pues los alimentos ricos en fibra, la fruta, las verduras, los granos enteros, son excelentes para promover una microbiota intestinal. ¿Por qué? Porque el alimento de los probióticos son los prebióticos. Y los prebióticos se obtienen de la celulosa de la fibra vegetal. Y al obtenerse de la celulosa de la fibra vegetal, uh-huh, incrementa su cantidad de los mismos en el intestino.
8: Así es.
10: Y con esto lo que nosotros podemos lograr, que tengamos una mayor cantidad de ellos. Inhiben a su vez la producción del hongo de la Candida albicans, que tantos problemas puede generarnos.
8: Los mantiene a raya.
10: Yo les recomiendo que tomen su Biolac 2 cucharadas cafeteras en agua antes de desayuno y cena. Dos cucharaditas. Si el problema es muy fuerte, si tienen cuadros de obesidad, gastritis, colitis, reflujo, tienen síndrome de intestino permeable, todo les hace daño, tienen alergias constantes, les pican los olores, sienten flatulencia, distensión, dolor abdominal, 3 veces al día. Antes de desayuno,
8: antes de cada alimento,
10: comida y cena. Hay muchas personas que ya no pueden vivir sin ellos, ¿eh? Porque en cuanto dejan de tomarlos, sienten ya cómo el organismo genera estragos.
8: Sí, es cierto.
10: Entonces, yo, por ejemplo, todos los días lo consumo. Todos los días y tengo una salud intestinal increíble. Me lo ha dicho el gastroenterólogo. Entonces, yo sí se los recomiendo. Y recuerden que aparte hay muchas personitas que están en el interior del país que nos pueden ayudar a ser distribuidores de este elemento para que ayuden a muchas personas. Qué padre que tú te lleves un ingreso adicional ayudando a los demás.
8: Claro. Sí.
10: Mejorando la calidad de vida. Porque estos elementos los pueden consumir desde 4 meses de nacido los bebés. Sobre todo cuando tienen muchos problemas porque nacieron por parto cesárea, que no tuvieron las bacterias en el conducto vaginal o que no les dieron la lactancia. Las fórmulas maternas, aunque estén muy bien elaboradas, pues no van a dar jamás el beneficio de la leche materna, ¿no?
8: Claro.
10: Entonces ahí necesitan también probióticos. Entonces, si alguien está interesado en ayudarnos en el interior del país a ser distribuidor de estos elementos, es una muy pequeña inversión y nosotros les hacemos también su publicidad diciéndoles en tal lado, alguien más nos está ayudando para que tengan ustedes un ingreso adicional. Y quienes quieran, pues pidan su paquete. Llegamos al final de este programa. Muchísimas gracias por habernos acompañado. Cuídense mucho y nos vemos mañana aquí en este su programa
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0: Y recordándoles que pueden enviarnos un mensaje de WhatsApp al 55 23 35 47 74. Probióticos. Los probióticos son bacterias benéficas que ayudan a mejorar el sistema digestivo, el sistema inmunológico y el tránsito intestinal. Gracias a ellos, se promueve la formación de la microbiota intestinal balanceada, además de estimular el sistema inmune que previenen enfermedades y ciertas manifestaciones alérgicas, contribuyen a mantener un estilo de vida saludable. Los probióticos, en el caso de intolerancia a la lactosa, reducen los síntomas de inflamación o distensión, mejorando su digestión. La función contra los efectos producidos por la gastritis ayuda a neutralizar la acidez, ya que su fácil desdoblamiento evita la producción de mayor jugo gástrico que genera mayor irritación estomacal. También disminuye los efectos de la diarrea, colitis y constipación. Los probióticos previenen infecciones recurrentes de vías urinarias. La microbiana intestinal puede ser destruida por muchos factores, como la presencia de virus y bacterias, la ingesta de antibióticos y otros medicamentos, la mala alimentación, exceso de azúcares, carnes, grasa o el pobre consumo de fibra. Los hábitos de vida perjudiciales como el sedentarismo, el consumo de alcohol y tabaco, el estrés o la falta de sueño también disminuyen el balance de la microbiota intestinal. El envejecimiento es otro factor por el cual se ve reducida, ya que por la edad desciende el número de estas bacterias beneficiosas. Es por ello que el consumo de probióticos es tan importante para toda la población. ¿Sabías que realizar respiraciones profundas por un minuto disminuye la ansiedad y te ayuda a relajarte? Hemos llegado al final de su programa. Pero tenemos una cita con usted el día de mañana, aquí, en Estilo de Vida.
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2: El ambientalista y la realeza. Celebrar los 100 años del historiador y ambientalista David Attenborough es celebrar las maravillas que tiene nuestro hermoso planeta, porque él se ha dedicado toda su vida a eso, a mostrarnos la belleza de la fauna, desde el desierto, el Ártico, los bosques, selvas, la vida marina. En Reino Unido es literal considerado un tesoro nacional. Y es que este hombre ha visto pasar el siglo XX y XXI. David Attenborough tuvo una estrecha amistad con la reina Isabel II. Los dos nacieron el mismo año, 1926, con una diferencia de 17 días. Su majestad lo nombró caballero en 1985 y le otorgó la prestigiosa Orden del Mérito en el 2005. En el 2018 realizaron un documental filmado en los jardines del Palacio de Buckingham. El tema, medio ambiente. 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
12: Muchos se preguntan cuál es la lengua oficial de México. Una lengua oficial es la que viene marcada en una constitución, pero les voy a contar que en México no hay ninguna lengua oficial. Es decir, en nuestra constitución no está marcado que se tiene que hablar español. Sin embargo, sabemos que todo el mundo, todos los trámites y todo lo gubernamental se hace en español. Por lo tanto, es la lengua nacional, más no la lengua oficial. Lo mismo pasa en Estados Unidos. Trump ha tratado de poner el inglés como lengua oficial, pero no lo es todavía. En la constitución norteamericana no viene en ningún lugar que se tenga que hablar inglés. Por lo tanto, la gente puede hacer trámites en español, en inglés o en otras lenguas indígenas como en México, donde puedes hacer trámites en tzotzil, en tzeltal e incluso en otomí.
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1: Y ya estamos nuevamente con ustedes aquí en su programa
2: Estilo de Vida.
1: Y decíamos, tu intestino está ligado a tus niveles de estrés y a tu estado de ánimo. Eso es indiscutible. Si tienes problemas intestinales, según Rossi, algo clave que necesitas hacer es observar cuánto estrés tienes. Entre más estrés tengas, más problemas vas a tener en la digestión. Más problemas intestinales vas a tener.
3: Y también inflamación del colon.
1: Fíjate, y en la práctica clínica, se les dice a los pacientes que hagan de 15 a 20 minutos al día de meditación. ¿Sabes cuándo la hacen?
3: Nunca.
1: O sea, tiene usted muchos problemas. Mire, olvídese del mundo, siéntese 15 minutos, medite y luego te está a los 15 minutos. Ya se me quemó la sopa, ya está tocando de las cartas, ya se me quemó la. Eso
3: ya piensas en, nunca puedes dejar la mente en blanco. Pero no, de eso tampoco se trata la meditación.
1: Pero mucha gente no lo entiende.
3: Sí, claro.
1: Yo tengo una amiga que da clases de yoga y cuando está dando la clase de yoga está haciendo mentalmente la lista del súper.
3: No.
1: Para ella es mecánico. O sea, como que finge que está y no está. ¿No?
3: Pues sí, no se vale.
1: Es como la que cuando está con el marido haciendo el amor está pensando en que tiene que resanar el techo, que no
3: hay esa luz, super, esa luz ya se fundió, no le cambiaron.
1: Que no le surció los calcetines al niño. Y ya. ¿Estás bien? Sí, tú síguele. El techo, el cable, el fusible.
3: Sí,
1: el
3: le vale foco. Gorro.
1: Bueno, entonces, sí tenemos nosotros que aprender a calmarnos. Yo por eso les recomiendo mucho el Ceremax Plus. Porque mira, como es bien difícil que uno se calme solito, pues les digo, tome magnesio, GABA, triptofano, tilazar, valeriana, pasiflora, ¿verdad? Complejo B, todo viene en el Ceremax Plus. Y sí te calma, sí te ayuda a que te calmes.
3: Y te ayuda a dormir también.
1: Y te ayuda a dormir. Entonces, después de hacerlo diario durante 4 semanas, pues se te va convirtiendo en un hábito y eso va mejorando los síntomas. La meditación no, el tomar el Ceremax Plus.
3: Y te voy a decir que si lo que dice Jerez es cierto, porque cuando uno duerme bien, cuando realmente te reparas, y entonces ya estás como más lúcido, más, puedes pensar mejor, puedes estar más despierto ante las cosas, y eso te ayuda a que pienses de diferente forma y no de depresión.
1: Entonces, así que desestresarse es muy importante. Es bien importante desestresarse. Ahora, es interesante también pensar que la mayoría de la serotonina del cuerpo se estimula en un 90% en el tracto gastrointestinal. Y la mayoría de las enfermedades mentales se dan por una baja de la serotonina en el organismo, incluido el Parkinson. No, porque si no hay suficiente serotonina, no se produce dopamina. Y cuando hay una baja de la dopamina, comienzas con muchos trastornos, incluyendo estos movimientos involuntarios. Se ha descubierto que es la baja de la dopamina la que inicia el Parkinson en las personas.
3: Fíjate. Oye, pregunta entre paréntesis, como dice Mark. Cuando te sacas la química sanguínea, ahí viene dopamina y eso no, ¿verdad?
1: No. Te tienen que hacer una prueba de neurotransmisores. Ese es otro
3: cierro examen. Paréntesis.
1: Entonces, la serotonina, ¿qué es la serotonina? Nos preguntaba Miriam. Pues es un neurotransmisor que afecta muchas funciones corporales, como una de ellas, el peristaltismo intestinal. Por eso el 90% de la serotonina se produce en el intestino, porque es la responsable de que tu intestino se mueva. Y también está asociado a muchos trastornos psiquiátricos. Y su concentración puede verse reducida por el estrés. Cuando tú estás muy estresada, te baja la serotonina.
3: Cierto.
1: Y por consiguiente te pones estreñida.
3: Así es.
1: Y por consiguiente te da depresión.
3: Y no absorbes bien los alimentos.
1: Entonces, en el estado de ánimo y la ansiedad, está la clave de que estés mal del intestino. Y en que tu intestino esté bien, está la clave de la felicidad. Porque también el intestino te ayuda a producir endorfinas.
3: Bien. Fíjate.
1: que son las que segregas para estar contento y que se producen en grandes cantidades cuando vas a hacer ejercicio. Por eso mucha gente se vuelve adicta al ejercicio.
3: Sí.
1: Por la cantidad de endorfinas que produce cuando está haciendo el ejercicio. Así, sí. ¿No? Yo por eso, aunque sea, muevo los pies cuando estoy en la cama. Pues,
3: arriba, claro, al lado, al otro.
1: Sí, estoy viendo Netflix y le hago 1, 2, 3, 4, 5, 6, 7, 8.
3: Para que la circulación mejore.
1: No, para producir felicidad.
3: Ok.
1: Bueno, entonces, varios estudios con humanos y animales han demostrado evidencias de diferentes microbiotas intestinales en pacientes con trastornos mentales y con depresión. Un elemento que ayuda mucho incluso para las personas que pueden iniciar con problemas de Parkinson y Alzheimer es un cóctel de probióticos de bacterias saludables para mejorar la salud mental.
3: Fíjate qué buena onda.
1: Por eso muchos psiquiatras a los probióticos les dicen psicobióticos. O sea, a esas bacterias benéficas que tenemos en el intestino, en vez de decirles probióticos, les dicen psicobióticos.
3: Porque ayudan a la psique.
1: Ayudan a tu salud mental, ¿no? Ahora, si te da miedo un alimento, vas a sentir que te hace daño. Eso ya lo dijimos en la hora anterior. Y es cierto, hay algunos intestinos más sensibles que otros, ¿no? Pero esta doctora de la BBC de Londres, la doctora Rossi, dice que hay investigaciones recientes sorprendentes que sugieren que si tienes miedo a una comida en particular y la comes, desarrolla los síntomas. Hay mucha gente que dice, daño. Si yo me como eso, me va a hacer daño. Y te hace daño.
3: Te hace daño. Sí,
4: cierto.
1: Y tú dices, pues es que nada más tú te enfermaste. Todos comimos lo mismo y a nadie nos hizo daño. Solamente tú fuiste la única que le hizo daño. Entonces, ¿por qué? Porque tú te predispusiste a que eso ocurriera. Ajá. Y en la clínica se ve constantemente cómo las creencias pueden desencadenar problemas intestinales.
4: Es cierto, sí. Pues,
1: ¿no? Ahora, hay mucha gente que cree, y a veces por una moda pasajera, que el gluten o la lactosa les van a hacer daño. Ajá. Sin que sean ni intolerantes al gluten ni a la lactosa.
3: Eso es lo que dices, está
1: porque
3: cierto.
1: Como todo mundo se puso de moda esta ridiculez de que...
3: O la soya.
1: Gluten free, todo gluten free.
4: Ya está así muy... ¿no?
1: Porque el gluten produce síndrome de intestino irritable, sí, a los celíacos.
4: Claro. Únicamente.
1: Pero para que sepas si eres celíaco, te tienen que hacer una prueba de sangre.
3: Claro.
1: Y es una prueba que se tiene que mandar a los Estados Unidos porque aquí en México no la pueden realizar. Y ellos te dicen si eres o no celíaco. Y si no eres celíaco, no seas payaso. Puedes comer gluten.
3: O hasta en la de las alergias.
1: ¿Cuántos alimentos no se hacían con gluten? La famosa carne de soya.
3: Sí.
1: Se puso muy de moda. Durante décadas mucha gente compró carne de soya para no comer carne animal. Y ahora resulta que la soya les hace daño a la tiroides.
3: Ándale.
1: Y durante décadas a nadie le hizo daño. Ahora resulta que la soya les hace daño a la tiroides porque produce fitoestrógenos. Y todos los que nos alimentaron con leche de la Conasupo.
4: Ahí está.
1: A todos los que nos dieron, a millones que nos dieron la leche de la Conasupo, ¿qué nos hizo?
3: Sí, nada.
1: Nos dio hipotiroidismo congénito, nos salió ginecomastasia, tenemos bocio, exostalmos tiroideos.
3: Nada.
1: Son modas ridículas que luego inventan.
3: Sí, eso es cierto.
1: O luego, eres intolerante a la lactosa. Oye, si fueras intolerante a la lactosa, a los 2 años de edad te estás retorciendo.
3: ¿Es la que dices a la caseína?
1: No, esa es otra cosa.
3: ¿Esa es otra?
1: La caseína es una parte de la leche. Ajá. Entonces, la leche contiene lactosa, caseína. La caseína es una sustancia que viene en la leche. Y es 300 veces más potente en la leche de vaca que en la leche de los humanos. Ajá. Para formar huesos más grandes en un becerro que en un bebé. Ajá. Ya lo hemos dicho. Entonces, sí, ese es otro rollo. Esa se pega en las paredes del intestino impidiendo la absorción de ningún nutriente. Es con lo que se hace pegamento, resistol, engrudo, sopa de pasta, la pintura. Pegajosa. O sea, bueno. Pero mucha gente no es alérgica, no es intolerante a la lactosa. Toda la vida tomaron leche. Nomás que, como dijeron que hace daño la lactosa, ahora a mí me hace daño la lactosa.
4: Por supuesto.
3: Se me hace.
1: ¿Por qué voy a ser yo distinto?
3: Síntomas.
1: Entonces la gente se empieza a inventar padecimientos.
3: Esos son los síntomas que tengo, seguro es eso.
1: México es un país esencialmente panero.
4: Sí. Uy, nos encanta. No,
1: o sea, México es un país que creció comiendo
4: la
1: pan.
4: La cultura del pan, claro, sí. Siempre.
1: A todos nos mandaban de chicos, a mí me mandaban a las 6 de la mañana a la panadería, que estaba a 2 cuadras de la casa de ustedes, cuando podía uno andar solito.
3: Sí, por tu pan dulce para desayunar.
1: Por el bolillo acabado de salir, que además decían las abuelas, no lo comas caliente porque te va a hacer daño. Ajá. El migajón crudo, así. Ya sabes qué cosas inventaba, ¿no? A mí me encantaba caliente.
3: Ay, entonces, sí, a mí también me gusta cuando está calentito.
1: Y luego a las 6 de la tarde pasaba o el carrito del pan o ibas a la panadería. Y a nosotros nos tocaba ir a las 5 de la tarde a la ordeña de la vaca por la leche. Y así crecimos la mitad del país. Sí, ahora sí. Resulta que a todos les hace daño el gluten, que a todo mundo le hace daño la harina, que a todo mundo le hace daño la lactosa, que todo el mundo es celíaco. O sea, ¿quién sabe dónde se la sacaron? Para inventarse tanta enfermedad. Pero vámonos un pequeño corte y regresamos volando con ustedes aquí en este programa.
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6: Muchos se preguntan cuál es la lengua oficial de México. Una lengua oficial es la que viene marcada en una constitución, pero les voy a contar que en México no hay ninguna lengua oficial. Es decir, en nuestra constitución no está marcado que se tiene que hablar español. Sin embargo, sabemos que todo el mundo, todos los trámites y todo lo gubernamental se hace en español. Por lo tanto, es la lengua nacional, más no la lengua oficial. Lo mismo pasa en Estados Unidos. Trump ha tratado de poner el inglés como lengua oficial, pero no lo es todavía. En la constitución norteamericana no viene en ningún lugar que se tenga que hablar inglés. Por lo tanto, la gente puede hacer trámites en español, en inglés o en otras lenguas indígenas como en México, donde puedes hacer trámites en tzotzil, en tzeltal e incluso en otomí.
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7: Tremenda la deuda que tiene Ollamani para con la FIFA y que tiene que cubrir antes del 20 de mayo. Sí, son 62.4 millones de dólares, es decir, más de 1,000 millones de pesos, los que le debe a la FIFA por básicamente haberle comprado todos los boletos necesarios para que los dueños de palcos y plateas pudieran asistir al estadio durante el Mundial. Y ojo, porque esto solamente es apagar el fuego más inmediato, porque la bronca sigue con estos mismos dueños de palcos y plateas. Esto es una muestra de cómo el Mundial no es un negocio por sí mismo, pues Ollamani ya ha erogado más de 2,000 millones de pesos antes del silbatazo inicial y antes de ver un peso de utilidad. Lo interesante aquí es que el grupo está pensando después del Mundial, cómo se transforma su negocio y su modelo para los siguientes 5, 10, 15 años. Y ahí es donde está la verdadera oportunidad.
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1: Y ya estamos nuevamente con ustedes aquí en su programa
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1: Y decíamos, tu intestino está ligado a tus niveles de estrés y a tu estado de ánimo. Eso es indiscutible. Si tienes problemas intestinales, según Rosy, algo clave que necesitas hacer es observar cuánto estrés tienes. Entre más estrés tengas, más problemas vas a tener en la digestión. Más problemas intestinales vas a tener.
3: Y también la inflamación del colon.
1: Fíjate, y en la práctica clínica, se les dice a los pacientes que hagan de 15 a 20 minutos al día de meditación. ¿Sabes cuándo lo hacen?
3: Nunca.
1: O sea, tiene usted muchos problemas. Mire, olvídese del mundo, siéntese 15 minutos, medite y luego te está a los 15 minutos. Ya se me quemó la sopa, ya está tocando de las cartas, ya se me quemó la...
3: Eso ya de... piensas en... Nunca puedes dejar la mente en blanco. Pero no, de eso tampoco se trata la meditación.
1: Pero mucha gente no lo entiende.
3: Sí, claro.
1: Yo tengo una amiga que da clases de yoga y cuando está dando la clase de yoga está haciendo mentalmente la lista del súper.
3: No.
4: Ay, o sea, no, bueno.
1: Sí, o sea, no ya para ella es mecánico. O sea, como que finge que está y no sí, está. ¿No?
3: Pues sí, no se vale.
1: Es como la que cuando está con el marido haciendo el amor está pensando en que tiene que resanar el techo, que no
3: hay luz. Esa luz ya se fundió, no le cambiaron.
1: Que no le surgió los calcetines al niño. Y, ya. ¿Estás bien? Sí, tú síguele. El techo, el cable, el fusible.
3: Sí,
1: el
3: le
1: foco.
3: Vale gorro.
1: Bueno, entonces, sí tenemos nosotros que aprender a calmarnos. 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
3: Y te ayuda a dormir también.
1: Y te ayuda a dormir. Entonces, después de hacerlo diario durante 4 semanas, pues se te va convirtiendo en un hábito y eso va mejorando los síntomas. La meditación no, el tomar el Ceremax Plus.
3: Y te voy a decir que si lo que dice Jerez es cierto, porque cuando uno duerme bien, cuando realmente te reparas, y entonces ya estás como más lúcido, más, puedes pensar mejor, puedes estar más despierto ante las cosas, y eso te ayuda a que pienses de diferente forma y no de depresión.
1: Entonces, así que desestresarse es muy importante. Es bien importante desestresarse. Ahora, es interesante también pensar que la mayoría de la serotonina del cuerpo se estimula en un 90% en el tracto gastrointestinal. Y la mayoría de las enfermedades mentales se dan por una baja de la serotonina en el organismo, incluido el Parkinson. Porque si no hay suficiente serotonina, no se produce dopamina. Y cuando hay una baja de la dopamina, comienzas con muchos trastornos, incluyendo estos movimientos involuntarios. Se ha descubierto que es la baja de la... dopamina la que inicia el Parkinson en las personas.
3: Fíjate. Oye, pregunta entre paréntesis, como dice Mark. Cuando te sacas la química sanguínea, ahí viene dopamina y eso no, ¿verdad?
1: No, te tienen que hacer una prueba de neurotransmisores. Ese es otro
3: cierro examen. Paréntesis.
1: Entonces, la serotonina, ¿qué es la serotonina? Nos preguntaba Miriam, ¿no? Pues es un neurotransmisor que afecta muchas funciones corporales, como... una de ellas, el peristaltismo intestinal. Por eso el 90% de la serotonina se produce en el intestino, porque es la responsable de que tu intestino se mueva. Y también está asociado a muchos trastornos psiquiátricos. Y su concentración puede verse reducida por el estrés. Cuando tú estás muy estresada, te baja la serotonina.
3: Cierto.
1: Y por consiguiente te pones estreñida.
3: Así
1: y
3: es.
1: Por consiguiente te da depresión.
3: Y no absorbes bien los alimentos.
1: Entonces, en el estado de ánimo y la ansiedad, está la clave de que estés mal del intestino. Y en que tu intestino esté bien, está la clave de la felicidad. Porque también el intestino te ayuda a producir endorfinas.
3: Fíjate.
1: Que son las que segregas para estar contento y que se producen en grandes cantidades cuando vas a hacer ejercicio. Por eso mucha gente se vuelve adicta al ejercicio.
3: Sí.
1: Por la cantidad de endorfinas que produce cuando está haciendo el ejercicio.
4: Sí.
1: ¿No? Yo por eso, aunque sea, muevo los pies cuando estoy en la cama. Pues,
3: arriba, claro, al otro. Algo
1: sí,
3: hace,
1: estoy viendo Netflix y le hago 1, 2, 3, 4, 5, 6, 7, 8.
3: Para que la circulación mejore.
1: No, para producir felicidad.
3: Ok.
1: Bueno, entonces, varios estudios con humanos y animales han demostrado evidencias de diferentes microbiotas intestinales en pacientes con trastornos mentales y con depresión. Un elemento que ayuda mucho incluso para las personas que pueden iniciar con problemas de Parkinson y Alzheimer es un cóctel de probióticos de bacterias saludables para mejorar la salud mental.
3: Fíjate qué buena onda.
1: Por eso muchos psiquiatras a los probióticos les dicen psicobióticos. O sea, a esas bacterias benéficas que tenemos en el intestino, en vez de decirles probióticos, les dicen psicobióticos.
3: Porque ayudan a la psique.
1: Ayudan a tu salud mental, ¿no? Ahora, si te da miedo un alimento, vas a sentir que te hace daño. Eso ya lo dijimos en la hora anterior. Y es cierto, hay algunos intestinos más sensibles que otros, ¿no? Pero esta doctora de la BBC de Londres, la doctora Rossi, dice que hay investigaciones recientes sorprendentes que sugieren que si tienes miedo a una comida en particular y la comes, desarrolla los síntomas. Hay mucha gente que dice, daño. Si yo me como eso, me va a hacer daño. Y te hace
3: y
1: daño.
3: Te hace daño.
5: Sí, cierto.
1: Y tú dices, pues es que nada más tú te enfermaste. Todos comimos lo mismo y a nadie nos hizo daño. Solamente tú fuiste la única que le hizo daño. Entonces, ¿por qué? Porque tú te predispusiste a que eso ocurriera. Uh-huh. Y en la clínica se ve constantemente cómo las creencias pueden desencadenar problemas intestinales.
5: Es cierto, sí. Pues,
1: ¿no? Ahora, hay mucha gente que cree, y a veces por una moda pasajera, que el gluten o la lactosa les van a hacer daño. Uh-huh. Sin que sean ni intolerantes al gluten ni a la lactosa.
3: Eso es lo que dices, está cierto.
1: Porque como todo mundo se puso de moda esta ridiculez de que...
3: O la soya.
1: Gluten free, no, o sea, cierto. Todo gluten free.
5: Ya está así muy... Ajá.
1: Porque el gluten produce síndrome de intestino irritable, sí, a los celíacos.
3: A los,
5: únicamente.
1: Pero para que sepas si eres celíaco, te tienen que hacer una prueba de sangre.
3: Claro.
1: Y es una prueba que se tiene que mandar a los Estados Unidos porque aquí en México no la pueden realizar. Y ellos te dicen si eres o no celíaco. Y si no eres celíaco, no seas payaso. Puedes comer sí, gluten.
3: O hasta en la de las alergias.
1: ¿Cuántos alimentos no se hacían con gluten? La famosa carne de soya.
3: Sí.
1: Se puso muy de moda. Durante décadas mucha gente compró carne de soya para no comer carne animal. Y ahora resulta que la soya les hace daño a la tiroides.
3: Ándale.
1: Y durante décadas a nadie le hizo daño. Ahora resulta que la soya les hace daño
3: les
1: a la
3: tiroides
1: porque
3: daño.
1: Produce fitoestrógenos. Y todos los que nos alimentaron con leche de la Conasupo.
5: Ahí está.
1: A todos los que nos dieron, a millones que nos dieron la leche de la Conasupo, ¿qué nos hizo?
3: Sí, nada.
1: Nos dio hipotiroidismo congénito, nos salió ginecomastasia, tenemos bocio, exostalmos tiroideos.
3: Nada.
1: Son modas ridículas que luego inventan.
3: Sí, eso es cierto.
1: O luego, eres intolerante a la lactosa. Oye, si fueras intolerante a la lactosa, a los 2 años de edad te estás retorciendo.
3: ¿Es la que dices a la caseína?
1: No, esa es otra cosa.
3: ¿Esa es otra?
1: La caseína es una parte de la leche. Entonces, la leche contiene lactosa, caseína. La caseína es una sustancia que viene en la leche y es 300 veces más potente en la leche de vaca que en la leche de los humanos para formar huesos más grandes en un becerro que en un bebé, ya lo hemos dicho. Entonces, ese es otro rollo. Esa se pega en las paredes del intestino impidiendo la absorción de ningún nutriente. Es con lo que se hace pegamento, resistol, engrudo, sopa de pasta, pintura. O sea, bueno. Pero mucha gente no es alérgica, no es intolerante a la lactosa. Toda la vida tomaron leche. Nomás que, como dijeron que hace daño la lactosa, ahora a mí me hace daño
5: claro,
1: la lactosa.
5: Por supuesto.
3: Se me hace
1: ¿por qué
3: que
1: voy
3: esos
1: a ser yo distinto?
3: Síntomas.
1: Entonces la gente se empieza a inventar padecimientos.
3: Esos son los síntomas que tengo, seguro es
1: México
3: eso.
1: Es un país esencialmente panero.
3: Sí.
5: Uy, nos encanta.
1: O sea, México es un país que creció comiendo pan.
5: La cultura del pan, claro, sí. Siempre.
1: A todos nos mandaban de chicos, a mí me mandaban a las 6 de la mañana a la panadería, que estaba a 2 cuadras de la casa de ustedes, cuando podía uno andar solito.
3: Sí. Por tu pan dulce para desayunar.
1: Por el bolillo acabado de salir, que además decían las abuelas, no lo comas caliente porque te va a hacer daño. Ajá. El migajón crudo, así. Ya sabes qué cosas inventaban, ¿no? A mí me encantaba caliente.
3: Ay, entonces, sí, a mí también me gusta cuando está calentito.
1: Y luego a las 6 de la tarde pasaba o el carrito del pan o ibas a la panadería. Y a nosotros nos tocaba ir a las 5 de la tarde a la ordeña de la vaca por la leche. Y así crecimos la mitad del país. Sí, ahora sí. Resulta que a todos les hace daño el gluten, que a todo mundo le hace daño la harina, que a todo mundo le hace daño la lactosa, que todo el mundo es celíaco. O sea, ¿quién sabe dónde se la sacaron para inventarse tanta enfermedad? Pero vámonos un pequeño corte y regresamos volando con ustedes aquí en este programa.
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3: Obsesión es una de las películas de horror más comentadas del año y confirma a Corey Baker como una de las nuevas voces más interesantes del terror independiente. La historia sigue un joven que usa un objeto sobrenatural para hacer que la mujer que ama se enamore de él. Pero el deseo funciona demasiado bien, convirtiendo el romance en una pesadilla obsesiva y perturbadora. La película explotó en festivales por mezclar horror sobrenatural con ansiedad emocional moderna, convirtiéndose en una experiencia incómoda y de las más creativas del año. Porque aquí el miedo no viene de monstruos escondidos, viene de alguien que te ama demasiado. La película Obsesión ya está disponible en los cines de todo el país. Estas fueron las Steve Bites con Steve de TV.
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4: 30 de julio de 1966, la final de la Copa del Mundo se disputa en el mítico Wembley Stadium de Londres, en donde nace una de las jugadas más polémicas en la historia del fútbol. Con el tiempo extra en marcha, el inglés Geoff Hurst envía un disparo que pegó en el travesaño y posteriormente la pelota botó sobre la línea de gol. El árbitro validó la anotación pese a las protestas de la selección de Alemania Occidental. ¿Entró o no completamente el balón? La limitada evidencia de la época sugiere que no, y el debate continúa hasta hoy, pero ese gol fantasma encaminó el triunfo 4-2 de Inglaterra, con el que conquistó su único título mundial, en una final que quedó marcada para siempre por la controversia.
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5: Muchos nos preguntamos de dónde viene ese signito que se llama el signo de interrogación que nadie pone al principio. Algunos ponen al final, pero en el WhatsApp se lo comen todos. Bueno, pues viene de que los copistas en la Edad Media ponían una Q de quaestio, quaestio, que quiere decir pregunta en latín, y se ponía una Q al final de una oración para que se supiera que esa oración era una pregunta. Esa Q se fue, obviamente, con el tiempo degradando o condicionando para hacerla más corta y para hacerla más fácil de escribir en un signo que parecía una Q con un punto abajo. Y ahora ya saben ustedes por qué lo tienen que poner, para que todo el mundo sepa que es pregunta.
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6: La Torre Eiffel puede ser 15 centímetros más alta durante el verano debido a la expansión térmica del hierro caliente.
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7: Y ya estamos nuevamente con ustedes aquí en su programa
8: Estilo de Vida.
7: Y miren, un comentario nefasto voy a hacer, pero a ver, es cierto. Parte de esto es parte de un negocio también.
9: Ah, sí, es cultura.
8: Seguro. Sí.
7: Parte de eso es parte de un negocio y esto está enriqueciendo a muchas personas que hacen los famosos ayunos intermitentes, las dietas no cetogénicas, o sea, las dietas sin gluten, o sea, una serie de cosas que se vuelve un merchandising en donde todo el mundo se presta al absurdo.
8: Y ponen de moda una cosa y luego critican a la otra y así.
7: ¿No? Pero bueno.
8: Sí, es cierto.
7: Ahora, tú puedes mejorar tu salud digestiva y tu microbiota intestinal. Lo único en que ustedes se tienen que ocupar es de que tengan suficientes bacterias benéficas en su intestino. Eso. Acuérdense que en nuestro cuerpo tenemos más bacterias que células. Entonces, la microbiota intestinal es súper importante. Y si esa está mal, todo lo demás está mal. Está mal tu estado de ánimo, está mal tu sistema glandular, está mal tu sistema inmunológico, está mal tu sistema digestivo.
8: Sí.
7: Comienzas a perder masa muscular, te inflamas con cualquier cosa, te vuelves intolerante a alimentos, te vuelves alérgico a los metales, te pican los olores, crece la colonia de Candida albicans en tu organismo, comienzas a tener obesidad, no puedes bajar de peso con nada, te entablas en el sobrepeso, tienes alteraciones hormonales, Todo eso es culpa de una mala probiótica intestinal.
8: Pues sí.
7: Y si a eso nos dedicáramos a hacerle caso, que es muy económico, todo lo demás por añadiduría comenzaría a mejorar. Pero hay muchas personas que, por ejemplo, se atascan en la época de frío, en vez de tomar probióticos, se atascan de vitamina C. Y la vitamina C les puede adelgazar la sangre. Aunque es necesario consumir un gramo de vitamina C, es una vitamina hidrosoluble que no se almacena en el cuerpo porque no tiene facilidad de estar en el tejido graso del hígado. Si un excedente de vitamina C te puede producir hasta epistasis nasal, o sea, el sangrado de la nariz. Y aunque interviene la producción de muchas proteínas y que fortalece el sistema inmunológico y muchas cosas, mucha gente abusa.
8: El exceso es malo.
7: Se toma hasta 2 gramos diarios.
8: Y además te dicen que no lo hagas.
7: ¿No? O mucha gente comienza a tomar de la nada vitamina D3, 5, 10 mil unidades. ¿Quién te la mandó? Nadie. Es que yo oí durante el COVID que ayudaba al sistema inmunológico. Sí, cuando no hay sol, vives en Veracruz, ¿no?
9: Claro. El sol está, pero a todo lo que da, que ya no se...
7: Entonces, hay mucha gente que hace ese tipo de cosas. Entonces, mejor, si viene la época de fríos, tomar probióticos. ¿Para qué? Para fortalecer el 70% de nuestro sistema inmunológico. Y que, además, los nutrientes y vitaminas que sí vienen dentro de la comida se puedan absorber. No los deseches. Acuérdense que después de los 50 años uno desecha la mitad de lo que come.
8: Sí.
9: A partir de los 50.
7: Y a partir de los 70, solamente absorbes la mitad de lo que pudiste absorber.
9: El 25 será ayer.
7: Así más o menos. Entonces, según esta doctora Megan Rossi, hay acciones que se pueden tomar. Seguir una dieta diversa para diversificar la microbiota intestinal. Que eso lo veo medio difícil. ¿Por qué lo veo difícil? Porque la gente está muy arraigada a comer lo mismo todos los días. Bueno, yo conozco personas que dicen, qué fastidio yo, ¿y qué voy a hacer de guisar?
8: Te hartas, ¿no? De ahora aquí, y ahora que ya, pues lo que sea más rápido.
7: Y tú vas al súper y es lo mismo. Bisteces, carne molida, pollo,
9: nomás práctico,
7: chambarete y pechuga. Es lo que todo el mundo compra. Y a veces compran puerco. Uh-huh. Yo en la casa de ustedes no consumimos puerco. ¿Por qué? Le tengo miedo al cisticerco.
9: ¿Y si sigue muy...?
7: Sí, es muy proclive que el cisticerco esté en la carne de puerco. Y además de que alimentan a los cerdos con clenbuterol, aunque digan que no.
9: A mí me gusta la carne de puerco.
7: Y yo como poco pescado. Llevo pescado a la casa de ustedes, pero si no es empanizado, no. Porque durante 10 años que hice ejercicio, todos los días me daban a comer pescado, entonces ya el pescado me da asco.
9: Ay, sí. Llevo un momento en que ya no lo puedo ver.
7: Sí. Sí, cuando hacía físico, que alguna vez estuve bien buenote, ay, todo por servir se acaba y acaba por no servir. cuando iba yo al gimnasio, todos los días me daban pescado en la cena.
8: Para cenar, pescadito.
9: Pescadito y demás.
8: Pollo es que sí esas cosas no debe deben pollo de hacerlas, sí. También los...
7: Me gusta, pero guisado. No me gusta así pechuga asada, así como tú, que comes puro, pura tela sin sabor, ¿no?
8: A mí no me gusta.
9: No, pero el pollo, la prepara la señora con un rico guacamole que le pone jitomate.
7: No, eso es aparte. O sea, la pechuga así asada que parece jerga, ¿no?
9: Bueno.
7: No, pero, o la empanizo.
8: Y luego además la aplasta y gotinga, queda más seca como frisbee.
7: O le pongo mole, o la hago entomatada, pero así sola no.
9: No.
8: A mí me gusta luego, ¿sabes qué? El pollo rostizado, las alitas, pero eso son pura grasita. Pero eso me gusta.
7: Sí, también.
8: Eso sí me gusta, para que veas.
7: Lo que compramos ahí en el periférico.
8: Uh-huh. O en la zona azul también.
7: Eso no me gusta.
8: A mí sí.
7: Te voy a comer raro.
9: Eso, amigo.
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9: No sé.
7: Y si tienes síntomas de algún problema intestinal, es mejor evitar el alcohol, la cafeína, las comidas picantes, porque pueden exacerbar estos síntomas, ¿no?
8: Sí.
7: Entonces, es como, pues, Miriam, que dice que todos los días su copita, mañana y noche su café, que si no le echa chile no le sabe la comida.
9: Ya ves lo que le dice, se chavita jarra y media de tinto de verano. Y dice
8: todos
9: que,
8: los días, todos, ¿verdad?
9: Todos los días, ¿eh? Ahí dice Miriam.
7: Para los que no saben qué es el tinto de verano, es el vino tinto con Sprite. Y el clérico de vino tinto con manzana. Con y los dos llevan frutita.
9: Ajá.
7: Es que el alcohólico le busca cómo adornarlo, ¿verdad?
8: Como sea, hay que probarle. para que lo disfrutes. Hay que variar, ¿no? Que lo tenemos que hacer variado.
7: Y bueno, traten de dormir mejor. Un estudio demostró que si cambias o interrumpes el reloj biológico, se alteran tus patrones de sueño. Eso y también interrumpes el de los microbios en el intestino.
8: Y todo te da el traste no dormir bien.
7: No dormir destruye la flora intestinal. ¿Sí sabías eso?
8: No, pero me imagino. Imagínate, no dormir los pobres.
7: Destruye la flora intestinal. Entonces, pues, esto es parte de este estudio bien interesante que...
9: No, sí está súper
7: que pudimos tomar de la BBC de Londres. Uh-huh. Pero aquí hay otros comentarios de Pavia. Uh-huh. Es otra editorial. Dice, ¿por qué se dice que el intestino es el segundo cerebro? Entonces, aquí tenemos, dice, el intestino, ese tubo que recorre nuestro abdomen, no es solo un órgano encargado de digerir los alimentos y eliminar los desechos. Aunque a menudo se asocia únicamente con la digestión, el intestino desempeña un papel muchísimo más amplio en nuestro cuerpo para entender por qué se le llama el segundo cerebro.
9: Mira.
7: ¿Y dónde empieza el sistema digestivo? Empieza en los labios y termina en el recto. Uh-huh. Es un tubo completo, desde la boca hasta el recto, ininterrumpido. Ahora, el intestino tiene dos partes principales, el intestino delgado y el intestino grueso. Y cada una de ellas cumple funciones específicas.
8: Así es.
7: Porque, por ejemplo, el intestino delgado realiza el 80% de la absorción de los nutrientes. Se divide en el yeyuno, en el duodeno, el yeyuno y el ileón, ¿no? La primera fracción se llama duodeno. ¿Por
9: son
7: qué?
9: Dos.
7: ¿No?
9: Duo, ¿no?
7: Porque mide 12 dedos.
8: 12 dedos.
7: Este término se lo pusieron los griegos. Duodeno.
9: ¿Qué es 12?
7: La medida de esa fracción es de 12 dedos.
9: Ah, mira.
8: Le pedían al compañero su otro dedo.
7: Lo que miden tus 10 dedos más 2 dedos más es el que mide el duodeno.
9: Ok.
7: De largo.
8: No, de ancho es más flaquito, imagínate, no manches.
7: Imagínate de ancho. De
8: este. No serías ni elefante, güey. No.
7: Sería la cañería de la casa.
8: Exacto, no manches.
7: Bueno, es más, ni la cañería de mi casa. No, de largo, el duodeno. Entonces, el intestino delgado es donde ocurre gran parte de la digestión y de la absorción de los nutrientes. En sus paredes se encuentran diminutas vellosidades que aumentan la superficie de absorción, permitiendo que los nutrientes de los alimentos pasen al torrente sanguíneo. O sea, es del intestino delgado de donde pasan al torrente sanguíneo los nutrientes. Es donde se convierten los carbohidratos, en azúcares.
9: Azúcares.
7: Las grasas en lípidos, las proteínas en aminoácidos.
8: Y ahí los ayudan las enzimas digestivas.
7: Y ahí las enzimas digestivas tienen una actividad imprescindible. Y el intestino delgado está lleno de bacterias benéficas que ayudan en la digestión y la síntesis de ciertas vitaminas. En el intestino delgado se produce la vitamina K3. Uh-huh. O sea, la K1 y la K2 se pueden sintetizar a través de la dieta. Pero la K3 la produce la probiótica intestinal.
8: Así es.
7: Y cuando hay una baja de bacterias benéficas en el intestino, entonces, ¿qué es lo que ocurre? Te da sangrado nasal. ¿Te acuerdas que cuando nos iban a formar ahí en los honores de la bandera?
8: Y te dejaban en el sol.
7: Y que te dejaban 3 horas en el sol y que te desmayabas y te sangraba la nariz. Uh-huh. Sobre todo a las chamacas, esas altotas flacas. Uh-huh. No sé si llegaste a conocer algunas.
8: Sí, habían. Yo era muy chiquita. Chaparrita y flaca.
7: También a las chaparras flacas les tocaba.
8: No seas pedo. A mí no me pasaba. Nunca me salió sangre de la nariz.
7: ¿Nunca te salió?
8: No.
7: Ni con los chanclazos de tu mamá cuando te
8: alcanzaba. Sí, para que veas.
7: Te traga las lentejas chamaca. O te traga las lentejas con un carajo.
8: Ándele, chamaca, con la chancla voladora.
7: Pues vamos a un pequeño corte y regresamos volando con ustedes aquí en el programa
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11: Ácidos grasos esenciales, omega 3, 6 y 9, ácidos grasos de pescado de agua fría, omega 3, EPA y DHA, ácido linoleico y borraja gamma, y ácido oleico de olivo, omega 9. Los ácidos grasos cumplen varias funciones en el organismo, como son mantener la temperatura corporal, mejorar la absorción de las vitaminas liposolubles A, D, E, K,

0: Vamos a una breve pausa y regresamos a su programa Estilo de Vida. 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
1: Encontrar el término medio para educar a los hijos suele ser un gran desafío. Antes, la autoridad venía acompañada de un toque de temor. Hoy, en muchas familias, la disciplina y el respeto se han vuelto casi invisibles. A esta forma de educación, muchos les llaman educación malvavisco. ¿Por qué? Porque resulta muy dulce y muy suave al momento de poner límites. Sin embargo, los niños y los adolescentes, a través de su rebeldía y de su conducta, nos muestran la necesidad que tienen de tener una guía, una estructura y un acompañamiento. No dejemos que enfrenten solos lo que aún no pueden manejar. La clave como padre está en combinar amor, firmeza, pero también presencia constante.
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3: La ciudad china de Shenzhen puso a prueba un robot policía humanoide que patrullaba las calles junto a unidades especiales y que causó gran impacto por su desempeño gracias a su avanzada tecnología. El Shenzhen T-800 de Engine AI se caracteriza por su capacidad para imitar los movimientos, la postura y el ritmo de agentes de élite de policía tipo SWAT con gran precisión, lo que lo posiciona como una herramienta potencial para tareas de seguridad. Este modelo fue diseñado para replicar la postura y agilidad humana y realizar tareas de alto riesgo, control de disturbios y patrullaje, pero también puede ser de gran utilidad para la producción industrial y de servicios comerciales. En distintas pruebas ha demostrado su capacidad de intervención física controlada con personas reales, lo que abre la posibilidad de que intervenga en operativos de seguridad. Este modelo representa un avance significativo en inteligencia artificial y robótica aplicada a la seguridad pública. Informó Aide Rivera.

0: sus orejas. Un lince crece alrededor de un metro de largo y puede pesar hasta 18 kilos. Su cuerpo está diseñado para ataques furtivos. Es un animal muy rápido y gracias a que su pelaje es rígido y sus almohadillas plantares son acolchonadas, no hace ruido cuando corre hacia sus presas.
1: Estamos de regreso en Estilo de Vida.
2: Y ya estamos nuevamente con ustedes aquí en su programa
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2: Luego viene el intestino grueso, que regula la función y la eliminación. El intestino grueso, que viene después del intestino delgado, es más corto y más grueso, se encarga de la regulación del equilibrio del agua y de los electrolitos.
4: Sí.
2: Así como de la formación de las heces fecales.
5: Por eso
2: y también
5: agua.
2: Alberga una gran cantidad de bacterias que descomponen sustancias no digeribles.
4: Sí.
2: A esta gran cantidad de bacterias le llamamos flora intestinal. Y están trabajando de manera constante. La importancia de esta conexión es inmensa, ya que influye en nuestra salud mental y física. ¿Sí? Ahora, el intestino regula las emociones.
4: Sí.
2: Uno de los aspectos más sorprendentes de la conexión intestino-cerebro es su influencia en nuestras emociones. Si alguna vez has sentido mariposas en el estómago,
6: sí,
2: claro. ¿Nunca te ha pasado?
4: Sí, eso sí.
2: Padre, sobre
4: sí.
2: todo en situaciones de nervios no. o de ansiedad, uh-huh. estás o experimentando una manifestación de esa conexión. Pero, ¿cómo se relaciona el intestino con nuestras emociones? Esta es la pregunta. Bueno. La microbiota intestinal, esas bacterias que les estábamos nosotros platicando, que son tan importantes, que son un conjunto de billones de microorganismos que habitan en el intestino, desempeñan un papel crucial en la regulación de las emociones. Y estas bacterias beneficiosas producen neurotransmisores. Uno de estos neurotransmisores que ya habíamos mencionado es la serotonina, que afectan directamente a nuestro estado de ánimo. Y un desequilibrio de la microbiota intestinal, que solamente se puede regularizar tomando probióticos, puede contribuir a problemas de salud mental, como la depresión y la ansiedad.
4: Qué fuerte,
2: muchas
4: ¿verdad?
2: Personas que tienen problemas de depresión y de ansiedad deben de saber que con solamente mejorar su producción de bifidobacterias en el intestino, no necesitan tomar antiansiolíticos. Tú ya puedes dejar las drogas, Miriam.
4: Ay, no, son más padres, no, no es cierto.
2: Dice Miriam, yo, Mitafil, Rohypnol, Diazepam, Clonazepam, la de Psique, todas, ¿no? Canasta básica.
4: Claro.
2: Dice, y el día que se me acaben, tacha, mota, marihuana.
4: Así estás bien pacheca todo el yumbina.
2: Tiempo. No, o sea, muchas personas que sí toman todo este tipo de fármacos, pueden reducirlos incluso cuando tienen una buena salud intestinal.
4: Claro. No, es que cuando estás bien, duermes sabroso. De verdad, no hace falta
2: bueno,
4: nada.
2: Bueno, es más, si usted se mete marihuana, tome probióticos. Y va a ver cómo puede tener una menor necesidad de esta droga. Uh-huh. Porque hay mucha gente que pues, ya fuera del Congreso la fuman.
6: Es cierto, sí, están parados.
4: Con razón, uh-huh. hijo, estamos
2: o
4: así.
2: O ya apesta.
4: No, pues con razón está como estamos.
2: No, dije afuera, no adentro.
4: Ah, ok. Pues llega el olor. Llega con el humo, así como cuando vas al baño y le escalas, así llega por el aire.
2: Vamos a sesionar.
4: Ay, no. Es una buena respirada a todos.
6: Cada reforma tan mafufa.
2: A ver,
6: pero
2: todos.
6: Bueno.
4: Exactamente. Ahora ya entendí.
2: Aspiren, expiren, aspiren, expiren. Sí, pues no le dicen la plaza de la... ¿Cómo le dicen? La plaza de la marihuana.
6: Ay, algo así, tiene un nombre extraño por tanto...
2: Pacheco,
6: que se ahí,
2: no, hombre, está cañón ahí. Bueno, ya hasta vendían hasta los forjadores, el papel,
4: no, bueno,
2: la hierba, la semilla, la planta, el cigarro hecho.
4: ¿Y tú por qué crees?
6: En plena
4: si
6: cámara.
4: Van ahí, es que ahí hay consumidor, si no, no lo venderían ahí.
2: No, pero no, por cientos es que, se juntan ahí.
4: ¿Por eso?
2: Como si fuera un chopo chiquito.
6: Sí, es como
4: exacto.
6: una manera de manifestar ellos de que sus derechos, y entonces va mucha gente que tiene pues esa inclinación por este tipo de sustancias, ¿no?
2: Uh-huh. Entonces tomen probióticos, etcétera, haciendo tonterías. Bueno, entonces la salud del intestino es indispensable para que ustedes tengan una buena salud en las emociones, ¿no? Y aquí en la microbiota intestinal, que les decía que es un conjunto de microorganismos que habitan en el intestino,

0: intestino desempeñan un papel crucial en regular sus emociones. Ahora, dado el papel que desempeña el intestino en nuestra salud en general, es esencial aprender a mantenerlo en óptimas condiciones.
1: Así es.
0: La buena noticia es que existen diversas formas de cuidar nuestro segundo cerebro. Y una de esas formas de cuidar nuestro segundo cerebro es, primero, la hidratación para tu salud intestinal.
2: Estoy tomando agua constante.
0: La hidratación adecuada es esencial para el funcionamiento del intestino. Mucha gente no toma agua.
1: Y por eso se estriñen y por eso les pasan mil cosas.
0: El agua facilita la digestión, el paso de los alimentos a través del sistema gastrointestinal. Beber suficiente agua es crucial para prevenir el estreñimiento y mantener la salud intestinal en general. Ahora, se ha demostrado que la salud del intestino está relacionada con enfermedades autoinmunes. Artritis, reumatismo, fibromialgia, diabetes. Todas estas enfermedades y más tienen que ver con el intestino. Y cuando un intestino permeable contribuye al desarrollo de enfermedades autoinmunes al permitir que sustancias nocivas ingresen al torrente sanguíneo, se mantiene aquí un daño que solamente puede ser reparado por la microbiota saludable.
1: Fíjate,
0: y el intestino en
1: lo
0: buen
1: importante
0: estado.
1: Que es.
0: Por eso es importante la prevención de estas enfermedades. Ahora, ¿qué más puede afectar al intestino? Pues los antibióticos. Aunque se ocupen con moderación, el uso excesivo de antibióticos afecta negativamente la microbiota intestinal.
1: Barre todo.
0: Porque
1: buena
0: destruyen
1: y mala.
0: Tanto las bacterias benéficas como las bacterias nocivas.
1: Así es.
0: El alcohol y el tabaco.
1: También.
0: El consumo excesivo de alcohol y de tabaco dañan el intestino. Dietas altas en grasas y azúcares. Una alimentación poco saludable puede desequilibrar la probiótica intestinal. ¿Y qué alimentos son buenos para la salud intestinal? Pues los alimentos ricos en fibra. La fruta, las verduras, los granos enteros son excelentes para promover una microbiota intestinal. ¿Por qué? Porque el alimento de los probióticos son los prebióticos. Y los prebióticos se obtienen de la celulosa de la fibra vegetal. Y al obtenerse de la celulosa de la fibra vegetal, incrementa su cantidad de los mismos en el intestino.
1: Así es.
0: Y con esto lo que nosotros
1: es
0: podemos
1: como su
0: lograr
1: fibra.
0: Que tengamos una mayor cantidad de ellos. Y inhiben a su vez la producción del hongo de la Candida albicans, que tantos problemas puede generarnos.
1: Los mantiene a raya.
0: Yo les recomiendo que tomen su Biolac 2 cucharadas cafeteras en agua antes de desayuno y cena.
1: Y cena.
0: 2 cucharaditas. Si el problema es muy fuerte, si tienen cuadros de obesidad, gastritis, colitis, reflujo, tienen síndrome de intestino permeable, todo les hace daño, tienen alergias constantes, les pican los olores, sienten flatulencia, distensión, dolor abdominal, 3 veces al día. Antes de desayuno,
1: antes de cada alimento,
0: comida y cena. Hay muchas personas que ya no pueden vivir sin ellos, ¿eh? Porque en cuanto dejan de tomarlos, sienten ya cómo el organismo genera estragos.
1: Sí, es cierto.
0: Entonces, yo, por ejemplo, todos los días lo consumo. Todos los días y tengo una salud intestinal increíble. Me lo ha dicho el gastroenterólogo. Entonces, yo sí se los recomiendo. Y recuerden que aparte hay muchas personitas que están en el interior del país que nos pueden ayudar a ser distribuidores de este elemento para que ayuden a muchas personas. Para que tú te lleves un ingreso adicional ayudando a los demás.
1: Claro.
0: Mejorando la calidad de vida. Porque estos elementos los pueden consumir desde 4 meses de nacido los bebés. Sobre todo cuando tienen muchos problemas porque nacieron por parto cesárea. Que no tuvieron las bacterias en el conducto vaginal. O que no les dieron la lactancia. Las fórmulas maternas, aunque estén muy bien elaboradas, pues no van a dar jamás el beneficio de la leche materna, ¿no?
1: Claro.
0: Entonces ahí necesitan también probióticos. Entonces, si alguien está interesado en ayudarnos en el interior del país a ser distribuidor de estos elementos, es una muy pequeña inversión y nosotros les hacemos también su publicidad diciéndoles en tal lado alguien más nos está ayudando para que tengan ustedes un ingreso adicional. Y quienes quieran, pues pidan su paquete. Llegamos al final de este programa. Muchísimas gracias por habernos acompañado. Cuídense mucho y nos vemos mañana aquí en este su programa
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4: 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Probióticos. Los probióticos son bacterias benéficas que ayudan a mejorar el sistema digestivo, el sistema inmunológico y el tránsito intestinal. Gracias a ellos, se promueve la formación de la microbiota intestinal balanceada, además de estimular el sistema inmune que previenen enfermedades y ciertas manifestaciones alérgicas, contribuyen a mantener un estilo de vida saludable. Los probióticos, en el caso de intolerancia a la lactosa, reducen los síntomas de inflamación o distensión, mejorando su digestión. La función contra los efectos producidos por la gastritis ayuda a neutralizar la acidez, ya que su fácil desdoblamiento evita la producción de mayor jugo gástrico que genera mayor irritación estomacal. También disminuye los efectos de la diarrea, colitis y constipación. Los probióticos previenen infecciones recurrentes de vías urinarias. La microbiana intestinal puede ser destruida por muchos factores, como la presencia de virus y bacterias, la ingesta de antibióticos y otros medicamentos, la mala alimentación, exceso de azúcares, carnes, grasa o el pobre consumo de fibra. Los hábitos de vida perjudiciales como el sedentarismo, el consumo de alcohol y tabaco, el estrés o la falta de sueño también disminuyen el balance de la microbiota intestinal. El envejecimiento es otro factor por el cual se ve reducida, ya que por la edad desciende el número de estas bacterias beneficiosas. Es por ello que el consumo de probióticos es tan importante para toda la población. ¿Sabías que realizar respiraciones profundas por un minuto disminuye la ansiedad y te ayuda a relajarte? Hemos llegado al final de su programa, pero tenemos una cita con usted el día de mañana, aquí, en Estilo de Vida. 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
3: Tremenda la deuda que tiene Ollamani para con la FIFA y que tiene que cubrir antes del 20 de mayo. Sí, son 62.4 millones de dólares, es decir, más de 1,000 millones de pesos, los que le debe a la FIFA por básicamente haberle comprado todos los boletos necesarios para que los dueños de palcos y plateas pudieran asistir al estadio durante el Mundial. Y ojo, porque esto solamente es apagar el fuego más inmediato, porque la bronca sigue con estos mismos dueños de palcos y plateas. Esto es una muestra de cómo el Mundial no es un negocio por sí mismo, pues Ollamani ya ha erogado más de 2,000 millones de pesos antes del silbatazo inicial y antes de ver un peso de utilidad. Lo interesante aquí es que el grupo está pensando después del Mundial, cómo se transforma su negocio y su modelo para los siguientes 5, 10, 15 años. Y ahí es donde está la verdadera oportunidad.
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2: 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Una vuelta al mundo.
6: Estonia integra el territorio de la Unión Europea. Es el más pequeño de los tres países bálticos. Al sur colinda con Letonia, al este con Rusia, al norte con el Golfo de Finlandia y al oeste con el Mar Báltico. Su capital es Tallin. Es de los dos países menos poblados en la Unión Europea. El aire de Estonia es de los más limpios del mundo. En la época invernal, es obligatorio llevar reflectores al caminar para distinguir a los peatones ante la falta de visibilidad. Su tradición en la sauna de humo fue declarada por la UNESCO como Patrimonio Cultural Inmaterial de la Humanidad.
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10: De la mañana con 30 minutos tiempo del centro de México. Gracias por estar con nosotros esta mañana de martes 12 de mayo de 2026. A nombre del equipo que hace posible este espacio informativo, Adriana Romero, Claudia Arellano, Rogelio Miguel, Álvaro López y Ricardo Díaz, les saluda Juan Manuel de Anda. Estamos transmitiendo en vivo a través del 103.3 de FM, el 970 de amplitud modulada, y en todas las plataformas de Grupo Fórmula, en streaming a través de YouTube, en el canal de Grupo Fórmula Oficial. Les recuerdo mis redes sociales con mucho gusto. Usted me puede encontrar en X, ahí estoy como arroba Juan M. de Anda, en Facebook Juan Manuel de Anda, y en Instagram como Juan Manuel de Anda G. Tenemos información importante que se ha registrado, que se ha generado en las últimas horas y que estaremos compartiendo con usted en la próxima hora y media. Bueno, pues la Secretaría de Educación Pública mete reza y anuncia que acordó con las autoridades educativas estatales mantener sin cambios el calendario escolar 2025-2026, con lo que el ciclo escolar va a concluir el próximo 15 de julio, tal y como estaba previsto originalmente. En la mañanera del pueblo, la presidenta Claudia Sheinbaum informa que el gobernador con licencia de Sinaloa, Rubén Rocha, permanece en esa entidad. Se prevé que el día de hoy el secretario de Seguridad, Omar García Harfuch, dé más información al respecto. En tanto, el Partido Acción Nacional, el PAN, presentó de manera formal la petición de juicio político contra Rubén Rocha. Además, anuncia que el día de mañana, el miércoles, en la comisión permanente, van a solicitar la desaparición de poderes en Sinaloa. Américo Villarreal, gobernador de Tamaulipas, dice que mantiene vigente su visa para ingresar a los Estados Unidos. La secretaria de Energía, Luz Helena González, presentó tres nuevos instrumentos para facilitar inversiones en el sector eléctrico rumbo al fortalecimiento del Sistema Eléctrico Nacional 2025-2030. La producción de vehículos ligeros en México creció 2.14% en el mes de abril, son datos que da a conocer el INEGI. En tanto, la Coparmex dice que la extorsión se mantiene como uno de los delitos que más afectan al sector empresarial de nuestro país. La Secretaría de Hacienda rectifica su pronóstico de crecimiento del Producto Interno Bruto para este 2026, lo pasa a 2.3% desde un previo de 3 puntos porcentuales. El presidente Donald Trump calificó como basura la respuesta de Irán sobre el plan de paz de los Estados Unidos y ante la falta de avances diplomáticos en este conflicto allá en el Medio Oriente. Los precios del petróleo se fueron nuevamente para arriba y cerraron con alzas importantes. Comunidades indígenas de Guerrero denunciaron una escalada de violencia atribuida al grupo criminal Los Ardillos, lo que habría provocado el desplazamiento de cerca de 1,000 familias en municipios de la región de Chilapa. Fuerzas federales aseguraron un centro de almacenamiento y un túnel usados para el robo de hidrocarburos, esto en el estado de Nuevo León. También en esa entidad se dio a conocer la detención de José Antonio Cortés, presunto líder de una facción ligada al cártel del noroeste, dedicado al contrabando de combustible. También, bueno, pues a este sujeto se le vincula con Roberto Blanco Cantú, conocido como el señor de los buques. El Ejército y la Fuerza Aérea Mexicanos decomisaron más de media tonelada de cocaína esto en el estado de Tabasco. La jefa de gobierno, Clara Brugada, inauguró la modernización integral del tren ligero El Ajolote. Ejidatarios de Tonanitla, en el estado de México, bloquean la carretera al Aeropuerto Internacional Felipe Ángeles en ambos sentidos. Debido a las fuertes lluvias de anoche, Protección Civil de la Ciudad de México activó la alerta púrpura en las alcaldías Tlalpan, Álvaro Obregón, Cuajimalpa y Magdalena Contreras. Vaya tormenta que cayó ayer en la capital de la República, sobre todo en la parte sur. Esto provocó, bueno, pues encharcamientos, pues se les dice encharcamientos, pero en realidad fueron inundaciones. Esto en Periférico, Periférico Sur, Calzada de Tlalpan, también en Avenida de los Insurgentes y en el Estado de México, en el municipio de Ecatepec. Para este martes, el Servicio Meteorológico Nacional informa que el frente frío número 50, en interacción con un canal de baja presión sobre el sureste de nuestro país, va a generar chubascos y lluvias fuertes en el noreste, centro, oriente y sureste del territorio nacional. Por otro lado, también se informa que va a continuar la onda de calor en Baja California Sur, en Sonora, en Chihuahua, en Durango, Sinaloa, Nayarit, Jalisco, Colima, Michoacán, Guerrero, Oaxaca, Chiapas, Morelos y Puebla. Para la capital de la República, la temperatura en este martes, bueno, pues estará oscilando entre 13 a 15 grados como mínima y entre 23 a 25 como máxima. En este momento el termómetro marca 13 grados. Y el programa Hoy No Circula para este martes aplica para todos los vehículos con engomado color rosa y terminación de placas 7 y 8 y que tengan holograma de verificación 1 o 2. A las 6 de la mañana, como todos los días, le vamos a presentar lo que escriben analistas y columnistas y un poco más tarde lo que destaca la prensa nacional, internacional y de los estados en sus primeras planas con Adriana Romero. Pero vámonos a los detalles de la información y establecemos comunicación con Lisbeth Hernández, reportera de Grupo Fórmula, quien estuvo ayer ahí a las afueras de la Secretaría de Educación Pública en el primer cuadro de la Ciudad de México, pues estuvo a la espera de esta reunión que sostuvo o que encabezó el secretario de Educación Pública, Mario Delgado, con autoridades educativas estatales. Bueno, pues este encuentro que se prolongó por espacio de pues más de 6 horas, después ya pues salen a decir que mete en reversa y que el ciclo escolar 2025-2026 permanece intacto. Va a concluir, las clases concluyen el próximo 15 de julio. Liz, te saludo, adelante con tu reporte, buen día.
8: La SEP da marcha atrás. El ciclo escolar sí concluirá en julio. La Secretaría de Educación Pública informó hoy que el ciclo escolar concluirá el próximo 15 de julio, como estaba previsto inicialmente, y no un mes antes, como había anunciado el jueves pasado el secretario de Educación Pública Federal, Mario Delgado. El anuncio vino después de la reunión que sostuvieron en Ciudad de México las autoridades educativas de todo el país. La reunión se realizó a puerta cerrada, aunque los primeros minutos fueron transmitidos en redes sociales, y fue en esos primeros minutos que el secretario Mario Delgado se sinceró de más y dijo que después del 15 de junio, la presencia en las aulas no tenía propósito pedagógico, por lo que las escuelas se convierten en una estancia forzada.
11: Y debemos ser honestos. Tras la entrega de calificaciones, hay una inercia en las escuelas, en todo el sistema educativo. Después del 15 de junio, se cae en un periodo que en realidad se aprovecha para la descarga administrativa hasta mediados de julio. Se mantienen las aulas abiertas realmente sin un propósito pedagógico, solo por cumplir un conteo. Se desvirtúa la dignidad docente y se convierte la escuela en una estancia forzada. Ese tiempo muerto a veces es burocracia que roba espacio a la convivencia familiar y a la salud mental de nuestra niñez.
8: Después de estas declaraciones y de casi 6 horas de reunión, vino el anuncio y el comunicado sobre la rectificación de la SEP sobre la fecha del fin del ciclo escolar. La decisión fue celebrada por la Unión Nacional de Padres de Familia, quienes en un comunicado enfatizaron que esta rectificación beneficia a docentes y comunidades educativas ante una medida que hubiera afectado gravemente el derecho a la educación de millones de estudiantes en un contexto de crisis educativa. Para Grupo Fórmula, Lisbeth Hernández.
10: Muchísimas gracias, Liz, por tu reporte. Reitero, después de este encuentro, de esta reunión encabezada por el secretario de Educación Pública, Mario Delgado, con autoridades educativas de los estados, se determina que el calendario escolar 2025-2026 permanece sin cambios. Las clases van a concluir el próximo 15 de julio, tal y como estaba previsto de manera original. Ayer, por la tarde, en su espacio aquí en Grupo Fórmula, Jaime Núñez platicó con Gabriela Molina, ella es secretaria de Educación de Michoacán. Entre otras cosas, dijo que, bueno, pues en este encuentro se acordó que la SEP va a permitir a cada entidad federativa ajustar el calendario ante circunstancias extraordinarias o necesidades particulares.
12: Con un acuerdo que permite, uno, que nuestro calendario escolar se mantenga y también que de acuerdo a las regiones o situaciones extraordinarias se adapte, siempre y cuando cumplamos con los 180 días de clases y bueno, estuvimos, 185, perdón, estuvimos todos los secretarios del país escuchando, dialogando y presentando todos los retos. Fíjate, el calendario escolar es una de las políticas públicas más importantes de México porque rige tanto públicas como incorporadas y tiene...
10: Bueno, pues ahí parte de esta charla que sostuvo ayer Jaime Núñez en su espacio aquí en Grupo Fórmula con la secretaria de Educación de Michoacán, Gabriela Molina. Y previamente la presidenta Claudia Sheinbaum en la conferencia de prensa del pueblo aclaró que este ajuste al calendario escolar que se anunció el pasado 7 de mayo, pues no, dice, no fue una ocurrencia del secretario Mario Delgado, sino fue una decisión de todos los secretarios de Educación del país.
13: Salieron gobernadores diciendo que no están de acuerdo y tienen derecho a decir que no están de acuerdo, pero sus secretarios de educación lo aprobaron el viernes. Eso es lo primero, no fue una decisión, una ocurrencia de Mario, sino a petición de muchos maestros y de padres de familia que se hizo este planteamiento y todos lo votaron. Eso es lo primero, para que no digan que es porque hubo una campaña ahora contra Mario, y la verdad es que fue una decisión unánime de todos los secretarios de educación del país.
10: Y bueno, también en la conferencia de prensa del pueblo, la presidenta Claudia Sheinbaum habló sobre el caso del gobernador con licencia de Sinaloa, Rubén Rocha Moya. Dice que el gobernador con licencia permanece en territorio de Sinaloa y que el día de hoy el secretario de Seguridad, Omar García Harfuch, podría dar más detalles al respecto. Israel Aldave, tú tienes los detalles. Adelante, buen día.
14: La presidenta Claudia Sheinbaum aseguró que el gobernador con licencia de Sinaloa, Rubén Rocha, está en la entidad, que no ha huido por la investigación que se le sigue desde los Estados Unidos por nexos con el narcotráfico.
13: Él está en Sinaloa. Sí. Hay mucha... Como lo hemos dicho, hay mucha propaganda. Porque es propaganda, no es información. Hay que diferenciar entre información y propaganda. Hay periódicos en México que se dedican a la propaganda política. Hay algunos que pueden o no estar de acuerdo con nosotros, pero dan información.
14: El reporte.
10: Gracias, Israel, por tu información. Y en este mismo sentido, el Partido Acción Nacional presentó de manera formal la petición de juicio político contra Rubén Rocha Moya. Además, anuncian que el día de mañana en la comisión permanente van a solicitar la desaparición de poderes en el estado.
15: Acción Nacional agotará todos los recursos que contemple la ley para impedir que exista impunidad.
16: Necesitamos la separación definitiva del cargo de Rubén Rocha Moya, que no pueda, bajo ningún tipo de escrito, reincorporarse al gobierno.
17: Es una absoluta aberración que digan que no hay pruebas respecto del involucramiento de Rubén Rocha Moya con el crimen organizado, con los narcotraficantes, antes, durante su campaña y después durante su gobierno.
10: Bueno, pues ahí la postura del Partido Acción Nacional. Y bueno, después de que surgieron versiones en el sentido de que el gobierno de los Estados Unidos había puesto restricciones a varios gobernadores en cuanto al tema de sus visas, bueno, pues ayer quien salió a decir que él todavía tiene la suya y que puede andar sin restricciones allá en la Unión Americana fue el gobernador de Tamaulipas, Américo Villarreal.
18: Sí, tengo visa, he estado asistiendo a varios actos en Estados Unidos, hemos ido a la Organización Nacional de la ONU, atrás hablando de exactamente 30.
10: Bueno, vamos a cambiar de tema y vámonos con Jenny Valencia, porque ayer la secretaria de Energía, Luz Helena González, presentó tres nuevos instrumentos para facilitar inversiones en el sector eléctrico. Cuéntanos, Jenny, buen día.
19: Hola, ¿qué tal, Juan Manuel? Buen día. Te comento que la secretaria de Energía, Luz Helena González Escobar, presentó tres instrumentos que facilitarán la inversión en el sector eléctrico en línea con el Plan de Fortalecimiento y Expansión del Sistema Eléctrico Nacional 2025-2030. Mencionó que estos instrumentos permitirán garantizar la energía eléctrica que el país requiere y al mismo tiempo alcanzar el objetivo propuesto de aumentar la generación de energía eléctrica con fuentes renovables del 24 al 38% en el año 2030. Destacó que el plan en su conjunto integra las acciones y proyectos que el gobierno de México está realizando para asegurar la confiabilidad del sistema eléctrico nacional y representa en total una inversión de casi 740 mil millones de pesos y de la incorporación de 32 gigavatios adicionales de capacidad de generación eléctrica. Ante representantes de instituciones del sector energético y financiero, así como del ámbito empresarial, cámaras y asociaciones, la secretaria de Energía precisó que se trata de una segunda convocatoria de proyectos privados de generación que permitirá a la iniciativa privada de manera individual participar en la construcción de centrales eléctricas de energía renovable, específicamente proyectos de generación o de almacenamiento mediante esquemas mixtos con la Comisión Federal de Electricidad, y para ello se creará una ventanilla única de autoconsumo que agilizará tiempos y procesos para la participación de las industrias y grupos de autoconsumo que desean producir su propia energía. Es la información. Excelente día, Juan Manuel.
10: Muchísimas gracias, Jenny. Fuerte abrazo. Le comento también, ayer el INEGI dio a conocer datos importantes. Al mes de abril, la producción de vehículos ligeros en nuestro país registró un crecimiento de 2.14%, mientras que las exportaciones aumentaron 11.43 puntos porcentuales. Lo anterior representa 6.914 automóviles más fabricados frente a abril, pero del año pasado, del 2025, así como 29.364 exportaciones adicionales respecto a las unidades enviadas al exterior en el mismo mes, pero repito, del año pasado. La Secretaría de Hacienda dio a conocer también un ajuste a su pronóstico de crecimiento del Producto Interno Bruto, un ajuste a la baja del PIB de nuestro país en este 2026, lo pasa a 2.3% desde un previo de 3 puntos porcentuales. México y la Unión Europea renovaron el Acuerdo Global Modernizado, una actualización del Tratado Comercial vigente desde el año 2000. La firma oficial, ya le adelantábamos desde ayer, se llevará a cabo el próximo 22 de mayo aquí en la capital de la República Mexicana. ¿Cómo cerraron los mercados financieros ayer en la primera jornada de la semana? Bueno, pues la Bolsa Mexicana de Valores concluyó con un avance de 0.56%. En los Estados Unidos, allá en Nueva York, el Dow Jones arriba 0.19%, el Nasdaq 0.10%, también positivo, y el Standard & Poor's ganancia de 0.19 puntos porcentuales. En Asia ya han concluido operaciones los mercados financieros. Ya concluyeron operaciones en esta segunda jornada, en este martes, y están concluyendo con resultados mixtos. Mientras tanto, en el viejo continente, allá en Europa, los mercados están abriendo a la baja, pues con retrocesos de el máximo 1.31, que es la bolsa de Frankfurt. El presidente de los Estados, el euro, le voy a dar también este dato porque luego nos los piden del auditorio y es importante. El euro cotiza en 20 pesos con 26 centavos, el dólar está en 16 con 66 centavos a la compra y en 17.62 a la venta. Bueno, pues hubo ayer declaraciones del presidente de los Estados Unidos, Donald Trump, en relación a esta respuesta que da el gobierno de Irán a su propuesta de paz. Dice el presidente Trump, esto es un pedazo de basura. También dice, el alto el fuego en la región se encuentra en un estado increíblemente frágil.
20: Es increíblemente débil, diría yo. Lo consideraría el más débil en este momento. Después de leer esa basura que nos enviaron, ni siquiera terminé de leerla. Yo diría que el alto al fuego está en cuidados intensivos, donde el médico entra y dice, «Señor, su ser querido tiene aproximadamente un 1% de probabilidad de sobrevivir».
10: Bueno, pues ahí las declaraciones del presidente de los Estados Unidos, Donald Trump, en relación a esta fragilidad que existe pues en el cese el fuego, pues que ya lleva pues poco más de un mes entre Estados Unidos e Irán y también Israel. Dice, bueno, pues muy frágil este acuerdo, y también califica como basura la respuesta que da el gobierno de Irán a su propuesta de paz. Y fíjese, ante la falta justamente de avances diplomáticos en el Medio Oriente, pues para que concluya la guerra, nuevamente los precios del petróleo pues resintieron esta situación, este nerviosismo, y se volvieron a ir para arriba, concluyen con alzas importantes. La mezcla mexicana está en $102.13 por barril, el West Texas Intermediate en 98.07 y el Brent del Mar del Norte en $104.21 por barril. Así las cosas en los precios de los energéticos. Y vámonos con mi querido Beto Campos, porque ya se dieron a conocer los días y también los horarios de las semifinales del torneo Clausura 2026 del fútbol mexicano. ¿Cómo quedaron, mi querido Beto? Te saludo, buen día.
21: Juan, muy buenos días, así es, ya hay horarios para las semifinales del fútbol mexicano y estarán comenzando el día miércoles en el Estadio Banorte a las 8 de la noche con el Cruz Azul contra Chivas, y finalizarán el día domingo con el Pumas contra Pachuca en Ciudad Universitaria a las 19 horas. En la selección mexicana de fútbol ya se integró Guillermo Ochoa a la concentración para lo que será la Copa del Mundo, de la que ya faltan 30 días para su inicio. En la NBA, el Thunder de Oklahoma barrió en la serie a los Lakers de Los Ángeles por 4-0, mientras que en la Fórmula 1, Lando Norris de McLaren hizo una petición especial después de todas las quejas que se han presentado con el reglamento a la máxima categoría del automovilismo, pero los detalles los tendremos más adelante.
10: Así es, mi querido Beto, regresamos contigo un poco más tarde. Vámonos rápidamente con Enrique Hernández, porque ayer la Comisión Interamericana de Derechos Humanos presentó un informe sobre la situación de los desaparecidos en nuestro país. Cuéntanos, Enrique, buen día.
22: La desaparición de personas en México representa una grave crisis de los derechos humanos. Más de 128 mil personas desaparecidas y 70 mil cuerpos bajo custodia del Estado aún no identificados. Andrea Viviana Pocach, vicepresidente relatora de México de la Comisión Interamericana de los Derechos Humanos, advirtió que denunciar sigue siendo un factor de miedo debido a que existe el temor de que la denuncia puede revertirse en contra de las víctimas. La Comisión Interamericana de los Derechos Humanos advirtió que las desapariciones de personas en México son cometidas en contexto de alta violencia por parte del crimen organizado, cuyos mercados ilegales han crecido junto con la convivencia de agentes estatales.
23: La desaparición de personas constituye una grave crisis de derechos humanos en México porque es generalizada, indiscriminada y continúa ocurriendo por los altos niveles de impunidad.
22: Del total de los 128.713 desapariciones, 98.788 son de hombres, 29.503 son mujeres y 9.342 son niñas, niños y adolescentes, siendo Jalisco, Tamaulipas y el Estado de México las entidades donde se reportaron el mayor número de desapariciones forzadas. Pese a que el Estado mexicano ha reconocido la gravedad de las desapariciones y adoptó una serie de medidas para prevenir, combatir y sancionar los delitos de desaparición forzada, todavía no se reconoce que esta situación es una grave crisis a los derechos humanos.
23: Pero estamos ante un desafío en cuanto a su eficacia. La desaparición en México es un fenómeno en el que han cambiado móviles y perpetradores, pero su gravedad y crueldad se mantienen. El informe documenta cómo las modalidades de la desaparición se han transformado en las últimas décadas.
22: Con imágenes de Oscar Rea, para Grupo Fórmula, Enrique Hernández Montes de Oca.
10: Gracias, Enrique, y vámonos hasta Tabasco con Sara Amador, corresponsal de Grupo Fórmula, porque ayer se da a conocer el decomiso de más de media tonelada de cocaína. Cuéntanos, Sara, te saludo, buen día.
24: ¿Qué tal, Juan Manuel? Muy buenos días.
0: Una avioneta que transportaba 633 kilogramos de cocaína fue asegurada por el ejército mexicano en el municipio de Emiliano Zapata, en Tabasco, informó el Gabinete de Seguridad Federal. En un reporte sin mayores detalles del operativo, se dio a conocer que personal del ejército y Fuerza Aérea Mexicana, adscritos a la zona militar con base en Tenosique, interceptaron y aseguraron en Emiliano Zapata una aeronave que transportaba 636 kilos de droga confeccionada en 536 paquetes. El costo de la droga asegurada, según se informó, es de 131.6 millones de pesos. Hasta aquí el reporte desde Tabasco.
10: Muchísimas gracias por tu información, Sara. Sara Amador, corresponsal de Grupo Fórmula allá en el estado de Tabasco. A ver, fíjese, nos están reportando ahí en la calzada General Ignacio Zaragoza, en el oriente de la Ciudad de México, bueno, pues que hay afectaciones viales en los carriles centrales en dirección a Puebla. ¿Qué es lo que ocurrió aquí? Bueno, pues la caja de un tráiler se venció, no aguantó el peso, transportaba o transporta lácteos, se parte por la mitad. Esto es a la altura de la calle Elba, un balneario, ¿no?, que está por ahí en esa zona que se conoce como Elba, en la alcaldía Iztapalapa. Hay un carril cerrado y, repito, esto ya está provocando severos congestionamientos vehiculares en la calzada General Ignacio Zaragoza, así que bueno, pues extreme sus precauciones. Déjeme comentarle, antes de irnos a la pausa, que la secretaria de Cultura, Claudia Curiel de Icaza, anunció ayer la segunda edición del concurso México Canta por la Paz y contra las Adicciones. La convocatoria está abierta desde este 11 de mayo, desde ayer y hasta el 10 de junio, y podrán participar jóvenes mexicanos y mexico-estadounidenses de 18 a 29 años. Y bueno, nos despedimos del auditorio que nos escucha a través de nuestras estaciones hermanas en el interior de la República y que ahora continúan con su programación habitual aquí en la capital de la República. Regresamos después de una pausa. Volvemos.

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1: A poco más de media hora de Cabo San Lucas, en Baja California Sur, se ubica el pueblo mágico Todos Santos con un...
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3: Muchos nos preguntamos de dónde viene ese signito que se llama el signo de interrogación que nadie pone al principio. Algunos ponen al final, pero en el WhatsApp se lo comen todos. Bueno, pues viene de que los copistas en la Edad Media ponían una Q de quaestio, quaestio, que quiere decir pregunta en latín, y se ponía una Q al final de una oración para que se supiera que esa oración era una pregunta. Esa Q se fue, obviamente, con el tiempo degradando o condicionando para hacerla más corta y para hacerla más fácil de escribir en un signo que parecía una Q con un punto abajo. Y ahora ya saben ustedes por qué lo tienen que poner, para que todo el mundo sepa que es pregunta.
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1: El Monte Everest es el pico más alto del planeta, con 8.848 metros sobre el nivel del mar. Está ubicado en los límites de Nepal y China, en la cordillera del Himalaya. Se estima que el Everest tiene una antigüedad de entre 50 y 60 millones de años. Se formó por el choque de las placas tectónicas de la India y la euroasiática y se eleva aproximadamente medio metro cada siglo.

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¿Qué tal? ¿Cómo están? Muy buenos días. A usted bienvenido, a usted bienvenida a esta emisión, la matutina de Radio Fórmula Jalisco. Estamos con ustedes abriendo la conversación hoy día martes 12 de mayo del año 2026. Espero que sea un gran día para usted, vaya que comience de forma tal cual lo esperaba, sin sobresaltos, que el despertador suene y que usted lo atienda, que se sienta descansado, espero que así sea, o si ya justo terminó la jornada laboral y va rumbo a casa, pues qué bien que pueda llegar y descansar un buen ratillo para levantar la pila, ¿no? Finalmente es lo que toca, soy Irama Espinosa de Los Monteros y mucho le agradezco que nos sintonicen esta mañana. Y pues vamos a la información que trasciende en últimas horas, lo que ha venido ocurriendo. Oiga, pues de entrada decirle, el gobierno federal, el secretario de Educación Pública del gobierno de Claudia Sheinbaum, pues ya se echó para atrás. No recordarán, el ciclo escolar continuará tal cual lo tenían programado pasando el mes de julio. Era absurdo, al menos los argumentos que daban lo hacían absurdo. Si había otros motivos, pues que lo digan. Pero lo que decían invariablemente era absurdo. Y me parece que se dieron cuenta. Quiero pensar eso. Saludo a Luz Enríquez, por cierto, en controles de audio 89.5 de FM y del 790 de amplitud modulada. Estamos en vivo a través de ambas vías. Ahora sí, vamos al resumen de lo que ha trascendido en horas recientes. Autoridades de la Fiscalía de Jalisco detuvieron a este hombre que era señalado y que fue exhibido a través de video, de un video de seguridad, tocando de forma indebida a una niña en una tienda de abarrotes de la colonia Santa Elena de la Cruz, en Guadalajara. Este caso, reitero, fue difundido en redes sociales mediante las cámaras de vigilancia que captaron precisamente el momento en el que hacía esto. El gobernador Pablo Lemus Navarro informó que esta persona fue localizada en un anexo de la colonia Tetlán, un anexo, según dijo, propiedad de la familia de este hombre. Así, ahora enfrentará cargos, esta investigación, mejor dicho, por el delito de presunto abuso infantil, aunque me parece que es más que evidente que así lo hizo. Aumentó a 26 el número de cadáveres localizados en la fosa clandestina del fraccionamiento Lomas de la Capilla, esto en Ixtlahuacán de los Membrillos, tras el hallazgo de nuevos restos humanos durante labores de búsqueda realizadas el fin de semana. Integrantes del colectivo Corazones Unidos en Busca de Nuestros Tesoros localizaron 5 osamentas completas en 2 viviendas de la zona. El lugar permanece bajo resguardo y pues también es procesado por peritos forenses por parte pues de este órgano para conocer más en torno a ello. 2 hombres fueron vinculados a proceso por privación ilegal de la libertad y otros delitos tras ser detenidos luego de una persecución en el municipio de Ameca. De acuerdo con la Fiscalía de Jalisco, elementos del ejército localizaron a una persona privada de la libertad dentro de la cajuela de un vehículo en el que viajaban estas 2 personas. Ahora permanecen en prisión preventiva mientras continúan las investigaciones del caso. 2 presuntos asaltantes resultaron heridos por disparos luego de un intento de robo ocurrido en las inmediaciones de la Universidad Panamericana en Zapopan. De acuerdo con autoridades, una escolta y un militar en retiro intervinieron al observar a 2 sujetos en moto que presuntamente intentaban despojar a una persona de su vehículo. Los lesionados fueron trasladados a recibir atención médica, mientras que la Fiscalía de Jalisco inició investigaciones para esclarecer los hechos. Policías del estado detuvieron en Guadalajara a un hombre señalado por presuntamente asaltar a una mujer en la colonia Arcos Vallarta. La víctima pidió apoyo a elementos de la división motorizada Jaguares. Ellos desplegaron un operativo de búsqueda y localizaron a esta persona en el cruce de Francisco de Quevedo y Efraín González Luna. A este hombre le encontraron una navaja y la cartera robada con las identificaciones de la mujer, además también de las tarjetas bancarias.
Autoridades de Tlaquepaque detectaron la operación de anexos clandestinos que funcionan sin permiso municipal, la autorización sanitaria, tampoco cuentan con avisos oficiales. El director municipal contra las adicciones, Juan Javier Orozco, informó que actualmente tienen identificados 63 centros de rehabilitación, varios de estos localizados tras denuncias ciudadanas. Hasta el 11 de mayo, hasta ayer, pues, se han revisado 37 establecimientos y 7 fueron clausurados por irregularidades. El municipio pidió a la población reportar posibles centros clandestinos. Centros de rehabilitación, me refiero, clandestinos. Oiga, la unidad médica de atención del Hospital de Especialidades del IMSS, Jalisco, realizó una nueva donación multiorgánica derivada de un paciente con muerte encefálica, con lo que suman ya 10 procedimientos de este tipo en el año, 10 donaciones multiorgánicas en lo que va de este año en el IMSS Jalisco. Durante la intervención fueron procurados 2 riñones y un hígado para trasplante. La autoridad médica destaca que el hospital es actualmente el tercero en todo México con mayor actividad en donación por muerte encefálica, según datos de Senatra. Por supuesto, se agradece muchísimo a la familia de esta persona que en medio del dolor lograron ver la posibilidad de trascendencia en la vida de otras personas, en salvarles la vida o en mejorarles la calidad de vida a partir de decir sí a la donación de órganos. Las tradicionales pitayas llegaron a la zona de las 9 esquinas en Guadalajara, donde comerciantes ofrecen fruta de distintos colores, tamaños, precios dicen accesibles. Vendedores señalan que la temporada ha tenido ventas moderadas, aunque aseguran que actualmente la pitaya se encuentra en su mejor punto. Además de la fruta, también se comercializan productos derivados como la nieve, el pan, miel, mermelada, así como mangos, guamúchiles y ciruela de temporada. Hablando de productos del campo, bueno, de lo que el campo produce, decirle que autoridades sanitarias en Jalisco advierten que el gusano barrenador del ganado ya afecta también a perros y a gatos, además de animales de producción. Actualmente el estado cuenta con 254 casos acumulados. De estos, 77 están activos y estos se distribuyen en 43 municipios. Especialistas alertan que heridas pequeñas o irritaciones pueden facilitar la presencia de la larva, por lo que piden revisar diariamente a las mascotas y reportar casos sospechosos. México acumula cerca de 24,000 casos en 25 estados. Familiares del adolescente Dylan Asael Hinojosa Sepúlveda se manifestaron frente a Palacio de Gobierno para exigir justicia por el asesinato de este menor de 15 años que ocurrió en marzo del año pasado en San Pedro Tlaquepaque. La madre de este joven expresó, mejor dicho, temor de que el presunto responsable, actualmente detenido, pueda obtener su libertad luego de una audiencia judicial. Los familiares acusan de falta de información por parte de la fiscalía y advierten que van a continuar las protestas si esta persona, si el acusado, el señalado del asesinato, es liberado. El gobierno de Jalisco inició la entrega de espacios a la FIFA rumbo al Mundial 2026, el torneo que en Guadalajara, del que Guadalajara, la ciudad, será una de las sedes. El gobernador Pablo Lemus Navarro informó que fue cedido el estacionamiento de los tres poderes para actividades del FanFest. Posteriormente comenzará la entrega de la llamada última milla alrededor del Estadio Guadalajara. También lamentó que Chivas pudiera verse afectado por los preparativos mundialistas. Por cierto, jugará en el Jalisco. Se ha confirmado esto a partir, claro, de esta entrega de espacios. El gobierno de Jalisco entregó apoyos económicos para familias y estancias infantiles con una bolsa total de 100 millones de pesos.
El programa contempla depósitos mensuales de 1.200 pesos, no, de 1.500 pesos para madres y padres de familia a fin de cubrir servicios de cuidados infantiles, además de apoyos por hasta 500 mil pesos para mejorar instalaciones de estancias. La autoridad estatal señala que la estrategia busca facilitar el acceso al cuidado infantil y evitar que mujeres abandonen sus empleos. El gobierno de Jalisco entregó apoyos del programa Yo Jalisco, apoyo para las estancias infantiles, así se llama, por cierto, esto que le acabo de mencionar, serán apoyos directamente para las personas. Oiga, también, bueno, en total son, se habla de 50 millones de pesos para este 2026, para ejercerlos, así se van a distribuir. Autoridades de Jalisco iniciaron una capacitación especializada para fortalecer la investigación de ciberdelitos cometidos contra niñas, niños y adolescentes. En el curso participan 44 elementos de la Secretaría de Seguridad Estatal y se abordan temas como investigación cibernética, preservación de evidencia digital y atención de casos de violencia en entornos digitales. El gobierno estatal señaló que la estrategia busca reforzar la protección de menores ante el crecimiento de delitos cometidos mediante plataformas tecnológicas. El gobernador de Jalisco, Pablo Lemus Navarro, inauguró la exposición militar La Gran Fuerza de México en el Parque Luis Quintanar de Guadalajara, allá en la zona oriente. La muestra es gratuita, permanecerá abierta hasta el próximo 5 de junio, con exhibiciones del Ejército Mexicano, la Fuerza Aérea y la Guardia Nacional, un evento que incluye vehículos tácticos, módulos informativos, demostraciones del Plan DN3 y actividades recreativas para familias. Durante la apertura también se realizó un sobrevuelo de aeronaves militares. La Comisión Nacional de Búsqueda de Personas va a destinar 15 millones de pesos para Jalisco. Así buscan fortalecer las labores de búsqueda de personas desaparecidas en la entidad, que concentra más de 16 mil casos, la cifra más alta que hay por estado en México. Los recursos podrían utilizarse en infraestructura, equipamiento y herramientas especializadas. El monto federal se suma a los 83 millones de pesos aprobados previamente por el Congreso local, con lo que el presupuesto total rondará los 98 millones de pesos.

0: acciones en la zona metropolitana. Qué bien que lo hace un legislador desde lo federal, significa que van a buscar presupuesto desde allá, ¿no? Que es lo que se requiere, la verdad, el apoyo federal específico para esto, que es caro y nadie le quiere entrar, ¿eh? El gobierno de Tlajomulco de Zúñiga inauguró el primer bosque urbano del municipio en la zona de Loma Sur, allá en San Sebastián. El espacio tiene una inversión, o tuvo una inversión de 70 millones de pesos. Cuenta con más de 9 hectáreas, con áreas verdes, canchas deportivas, pista de atletismo, huerto comunitario y zonas recreativas. La autoridad señala que el proyecto busca impulsar la convivencia social y la movilidad sustentable. El sitio estará conectado con la línea 4 del tren ligero. El gobierno de Tlajomulco también puso en marcha la prueba piloto del programa Tlajoban a la Escuela, este servicio de transporte escolar que busca reducir el tráfico en la zona de López Mateos y brindar una alternativa segura para estudiantes. Actualmente operan 5 rutas para 6 planteles educativos y el programa beneficia a unos 80 alumnos. Durante 8 semanas se va a evaluar su funcionamiento para definir un modelo permanente rumbo al próximo ciclo escolar. La Cámara de Comercio de Guadalajara lanzó la campaña Jalisco, la sede más mexicana, para invitar a empresas y comercios a ambientar sus espacios rumbo al Mundial de Fútbol. La iniciativa busca reforzar la identidad y hospitalidad de Jalisco ante turistas nacionales y extranjeros que van a visitar Guadalajara durante el torneo. Los participantes van a recibir lineamientos gráficos, material impreso y herramientas digitales en coordinación con autoridades turísticas del estado y también municipales. La industria de reuniones en Jalisco generó durante 2025 una derrama económica directa cercana a los 60 mil millones de pesos, de acuerdo con el estudio Relevancia Económica en las Reuniones de Jalisco 2025, presentado por Expo Guadalajara, la Oficina de Visitantes y Convenciones y también la Secretaría de Turismo. El análisis reportó más de 63 mil reuniones y 5.5 millones de asistentes, además de 87 mil empleos vinculados al sector y una importante aportación al Producto Interno Bruto del Estado. Una buena, la red de carreteras de Occidente anunció la ampliación a 6 carriles de la autopista Zapotlanejo-Lagos de Moreno como parte de un acuerdo con la Secretaría de Infraestructura, Comunicaciones y Transportes del Gobierno Federal para modernizar corredores estratégicos en México. La obra contempla una inversión de 11.500 millones de pesos y busca fortalecer la conectividad entre los Altos de Jalisco y la región del Bajío. Se prevé que los trabajos inicien en los próximos 6 meses. Oiga, y el Infonavit va a ampliar los horarios de atención en sus oficinas de Guadalajara. La intención es facilitar los trámites, las asesorías a los derechohabientes, claro está. Y es a partir de ayer que comenzó que el centro de servicio ubicado allí en la avenida Juan Palomar y Arias, en Guadalajara, va a atender también por las tardes. Las y los trabajadores podrán recibir orientación sobre créditos para vivienda, compra de terrenos, remodelaciones y programas de apoyo para financiamiento, pues sea que se han vuelto, digamos, impagables. El instituto recordó que todos los trámites son gratuitos y que no se requiere ningún intermediario para que, bueno, usted no se deje llevar de pronto por algún coyote, ¿no? Así se les llama a quienes están afuera, los gestores. Gratuito todo y con asesoría personalizada por funcionarios del Infonavit. Tómelo en cuenta. 6:19, 6:19. Vamos a una pausa, es breve, no le cambie. Regresamos con más aquí a la emisión matutina de Grupo Fórmula.
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5: Un clásico Eurodance de los 90, It's My Life, fue lanzado en 1992 por el doctor nigeriano sueco Dr. Alban. Su ritmo imparable y su mensaje de independencia la convirtieron en himno de la época. It's My Life, Dr. Alban, Sonido Brown.

0: Su forma de corazón es perfumada con un fuerte aroma, pero de sabor dulce. Forma parte de la familia de las pimientas. En la cocina, se usa para preparar carnes, salsas, caldos y quesos. Por su aroma, se usa también para aromatizar tamales y chiles rellenos, entre otros platillos. En la medicina, contribuye a disminuir la fiebre e inflamación de los riñones. La infusión de hoja santa es usada para tratar problemas respiratorios como el asma.
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0: Los ojos hacen más ejercicio que las piernas. Los músculos oculares se mueven miles de veces durante todo el día.
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0: Estamos de regreso en la emisión matutina de Radio Fórmula Jalisco. Seguimos con ustedes en esta mañana de martes, abriendo la conversación. Y reitero el buen deseo, ¿eh? Oiga, ya nublado como el de ayer, igualito, tal cual. Se esperaban lluvias ayer por la noche, no sé, ¿a usted le llovió? La zona en la que se encontraba llovió, el pronóstico marcaba que por ahí después de las 8 de la noche se registrará lluvia en algunas zonas de la ciudad. Por donde yo estuve, no, ¿eh? No se registró lluvia por la zona en la que yo me moví ayer. Tocó realizar el programa de Directo MX, ¿no? Que se transmite durante las noches allá en Canal 10 en Quiero TV. Entonces, pues anduve todavía durante la noche circulando por la ciudad y no, ni una gota de lluvia por la zona de la Minerva, al menos en los horarios en los que yo transitaba por allá, ¿no? Por la zona de la Minerva, Los Cubos. Por la zona de galerías, evidentemente cercano se encuentra Quiero TV, en el sur de Guadalajara, del municipio de Guadalajara tampoco. Pues bueno, yo sí agradezco mucho, de verdad mucho, los días así de este, me refiero poco sol, ¿no? Con posibilidad de lluvia, a mí me gusta la lluvia. Ayer me pareció que de pronto la temperatura estaba algo sofocada, ¿no? O sea, sí había temperatura elevada. Claro, no como la de la semana pasada o antepasada, tampoco, no es queja. Solamente estoy señalando una característica, pues. Bueno, hoy pareciera que están condiciones muy similares y entiendo que así va a continuar todavía hasta el día de mañana. Es posible que para el jueves haya cambios, o al menos eso marcan los modelos de pronóstico, pero ya conoceremos más en voz de Julio Zamora en un rato más al iniciar la segunda hora, para que usted esté también, por favor, al pendiente. Pendientes, como también estamos, como siempre, de la información que nos proporciona mi querida Uzi Toledo, a quien saludo con enorme gusto esta como cada mañana. ¿Cómo estás, Uzi? Bienvenida. Muy buenos días.
1: ¿Cómo estás, Ira? Muy buenos días. Pues entonces no eres Team Calor tú.
0: No, no, Team Calor no soy, tú sí. A ver, no. Yo soy Team templado, sí, ni mucho frío ni mucho calor. La cosa es que rara vez se dan, ¿no?, estas condiciones.
1: Yo soy Team temporal, o sea, lo que... No, la verdad que es toque, que yo... Okay. Sí, es que yo sí disfruto. Además, creo que Guadalajara sí es muy variado. De pronto ya la época de frío ya no es tanto, pero sí baja la temperatura, si ya te pones tu pijamita, ya la cobijita, y también la lluvia está padre. Bueno, de pronto siendo reportero es ahí también complicado, porque pues obviamente las inundaciones, esto otro, pues vas. Pero cuando pues, está uno también en la casa, yo creo que cada temporada está padre. Y también hasta la del calor, que ya te pones tu short, te puedes ir a la alberca, ya te tomas tu agüita fresca, está padre. Cada pues temporada sí, creo verdad, que sí lo suyo.
0: Yo, por ejemplo, digo, a ver, no es que disfrute del calor, pero disfruto que a su vez es tiempo de tejuino, ¿no? Que lo encuentras en todos lados, y ahí la verdad es que me parece una bebida deliciosa. Después sí, yo coincido contigo, hay que aprender a ver las cosas con la mejor cara posible, con los mejores ojos posibles, ¿no? Que finalmente la realidad así es, Uzi, lo que toca es, total, ¿para qué pelearnos con la realidad?
1: Claro que sí, adaptarnos.
0: Totalmente, coincido. Ahora soy Team Uzi Toledo.
1: Muchas gracias, Irán, muy buenos días. Pues vamos a profundizar en el tema que ya también desde hace semanas, pues estaba el dime y direte, y que qué va a pasar con los pequeños, con los menores de edad, con los adolescentes, se va a adelantar el fin del ciclo escolar o no, qué va a ocurrir. Pues ya el día de ayer se confirmó oficialmente, quedó descartado este intento por adelantar el fin del ciclo escolar, luego de que la Secretaría de Educación Pública Federal y los gobiernos estatales acordaron mantener vigente el calendario original tras pues estos varios días de polémica por la propuesta de concluir las clases desde el 5 de junio. Todo esto debido a las altas temperaturas y al Mundial 2026. Hay que recordar que el tema surgió en abril cuando la Secretaría de Educación de Jalisco anunció ajustes locales por la realización del Mundial en Guadalajara, una de las sedes de este torneo. El estado definió clases a distancia los días 11, 18, 23 y 26 de junio para atender temas de movilidad y seguridad, además de fijar el fin de clases ordinarias para el 30 de junio, aunque el cierre oficial del ciclo seguiría siendo el 15 de julio. Este conflicto pues escaló el 7 de mayo, cuando el secretario de Educación Pública, Mario Delgado, informó que el Consejo Nacional de Autoridades Educativas proponía adelantar el cierre del ciclo al 5 de junio. Y pues esta medida buscaba responder, según lo que mencionaban, pues a las olas de calor y facilitar la logística del mundial, pero pues esto generó rechazo entre padres, maestros y varios estados de la República por posibles afectaciones académicas. Entonces, Jalisco fue una de las entidades que rápidamente se deslindó de esta propuesta federal y defendió mantener su calendario escolar. Todavía hasta ayer en la mañana, el gobernador de Jalisco, Pablo Lemus, se pronunció al respecto. Vamos a escuchar lo que dijo como recuento de todavía su última declaración hasta el día de ayer.
2: La realidad es que Jalisco siempre se opuso y se sigue oponiendo. Nosotros no estamos de acuerdo en que se modifique el ciclo escolar porque perjudica a nuestras niñas y niños, perjudica a sus papás y a sus mamás, perjudica a los maestros. Sería un gran regalo para la educación de México aceptar que fue un error de la Secretaría de Educación Pública Federal el haber propuesto la modificación del calendario escolar. Simplemente que se acepte como un error. Volvamos a lo que está publicado en el diario oficial y se acabó, no pasa nada.
1: También la presidenta Claudia Sheinbaum pidió escuchar a la comunidad educativa antes de tomar una decisión definitiva. Y pues finalmente este lunes, tras una nueva reunión extraordinaria del CONAEDU, la Secretaría de Educación Pública confirmó que el ciclo escolar sí va a terminar el 15 de julio, como estaba previsto. Mario Delgado lo publicó en sus redes sociales. Esto ya estaba publicado en el calendario, publicado en el Diario Oficial de la Federación desde junio del año pasado. Y no obstante, la Federación dejó abierta la posibilidad de ajustes locales por situaciones extraordinarias. Y pues después la Secretaría de Educación Jalisco ratificó que se va a mantener vigente este calendario estatal. La dependencia confirmó, para que lo tengamos también ahí en cuenta, que el 11 de julio, las actividades serán a distancia en todo Jalisco por la inauguración del mundial, mientras que el 18, 23 y 26 de junio la medida aplicará únicamente en el área metropolitana de Guadalajara, debido a los partidos programados en la ciudad. Además, se reiteró que el fin de clases ordinarias será el 30 de junio, aunque el cierre oficial del ciclo escolar permanecerá el 15 de julio. Entonces, para que ya lo tengamos bien establecido, ya esto es oficialmente lo que se llegó ayer desde las autoridades federales, las autoridades estatales. Entonces, pues prácticamente ya no se movió nada. Entonces, para que ya continúen las actividades como se tenía previsto, y pues todo esto en torno a el calendario de la Secretaría de Educación Pública. Y ya también brevemente, Irán, algo que ayer estuvimos también dándole seguimiento, pues fue la captura de este sujeto identificado como Luis Antonio, señalado de cometer tocamientos indebidos contra una niña de 9 años al interior de una tienda de abarrotes ubicada en la colonia Santa Elena de la Cruz en Guadalajara. Hay que recordar que este caso ocurrió el pasado 7 de mayo y pues generó gran indignación luego de que se compartió este video donde pues se ve cómo este tipo toquetea a esta pequeñita y pues en esta ocasión se difundió este video en redes sociales. Y tras la difusión de las imágenes, tanto autoridades municipales como estatales desplegaron un operativo de búsqueda durante el fin de semana y este sujeto fue localizado en un anexo de la zona de Tetlán de Guadalajara que pertenecía a sus familiares. Y pues fue Pablo Lemus quien confirmó que este sujeto ya estaba a disposición del Ministerio Público y pidió que se realice la integración de su carpeta de una manera eficaz para lograr la vinculación a proceso ante un juez. Escuchemos qué dijo.
2: Se encontraba escondido en un anexo para evitar que lo capturara la propia Fiscalía del Estado. Ya está capturado, está puesto a disposición y bueno, pues lo que estamos pidiendo es que sobre todo el Ministerio Público pueda hacer un correcto llenado del IPH, el hacer un trabajo conjunto con el juez que quede a cargo para que este sujeto sea vinculado a proceso.
1: Pues vamos a estar al pendiente de lo que ocurra en este caso, Irán. Ya fue trasladado a Puente Grande, según tenemos información. Y había también la duda de que mencionaban mucho en redes sociales de que si era el mismo sujeto, de que no. Hay que recordar que también muchas de las imágenes que se compartieron en internet fueron reestructuradas con inteligencia artificial. Hay que tener mucho cuidado de pronto con lo que parece real, porque al final las imágenes originales ni siquiera se veía bien el rostro del sujeto, se veía partes. Y también la imagen que compartió la fiscalía pues estaba tapado de los ojos, esto por los derechos humanos de este sujeto, pero de pronto estaba como este dime y direte, entonces fueron reconstruidas imágenes con inteligencia artificial. Entonces hay que ser precavidos de pronto lo que vemos en internet y lo que parece real, pero pues hasta ahora sí se tiene confirmado y ya esta información de que pues es este sujeto el que presuntamente cometió posible abuso sexual en contra de esta pequeña.
0: Híjole, pues sí, y entiendo que ya está ante un juez, ¿no? Es lo que había informado la propia autoridad, que ayer mismo van a llevar a cabo todo, pues, porque ya tienen armado el caso, digamos, en papel, en la carpeta de investigación, me refiero.
1: Sí, según lo que conocemos, ya se encuentra en Puente Grande.
0: Bueno, Uzi, agradecidos, como siempre, ya nos platicarás este caso, esto último, lamentable, de verdad. Porque además no es un caso aislado, también hay que decirlo, es la realidad de muchísimas niñas y también de muchas mujeres adultas que cuentan eso, los primeros acosos desde que son menores de edad. Ojalá esto sirva de ejemplo para que de verdad haya algo mucho más intenso, ¿no?, para combatir esta situación. Gracias, Susi.
1: Que tengan excelente mañana, gracias.
0: Igual para ti, gracias. 6:39, regresamos.
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6: El ambientalista y la realeza. Celebrar los 100 años del historiador y ambientalista David Attenborough es celebrar las maravillas que tiene nuestro hermoso planeta, porque él se ha dedicado toda su vida a eso, a mostrarnos la belleza de la fauna, desde el desierto, el Ártico, los bosques, selvas, la vida marina. En Reino Unido es literal considerado un tesoro nacional. Y es que este hombre ha visto pasar el siglo XX y XXI. David Attenborough tuvo un estrecha
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3: Borneo alberga una de las selvas más ricas y antiguas del sudeste asiático. Es el único lugar del mundo donde conviven orangutanes y rinocerontes de Sumatra en libertad. Sus bosques de dipterocarpáceas son gigantescos y sostienen una red compleja de vida. Lamentablemente, la expansión de las plantaciones de aceite de palma ha reducido drásticamente su superficie, convirtiendo la protección de sus áreas restantes en una emergencia ambiental global.
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6: El presidente nacional del PAN, Jorge Romero, presentó formalmente ante la Cámara de Diputados la petición de juicio político contra el gobernador con licencia de Sinaloa, Rubén Rocha Moya. Además, anunció que el próximo 13 de mayo solicitarán ante la Comisión Permanente la desaparición de poderes en la entidad. La Fiscalía del Estado de México informó que fue vinculado a proceso Alfredo N., señalado del delito de violación en agravio de una mujer. De acuerdo con la investigación, el detenido era camillero del Instituto Mexicano del Seguro Social en el municipio de Tlanepantla. Este 30 de junio es la fecha límite para que los mexicanos registren su línea telefónica móvil, tanto de prepago como de pospago, señaló la Comisión Reguladora de Telecomunicaciones. De no hacerlo, el 1 de julio las líneas telefónicas serán suspendidas. Informó Itzel Vanegas. 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

0: Son las 6 de la mañana, en este momento ya con 45 minutos, 6:45, faltan cosa de 14 minutos y algunos segundos para que den las 7 de la mañana y con ello el ingreso a clases de secundaria, preparatoria, universidad, también lo decimos de acuerdo a la carga horaria, significa a su vez también que pues las vialidades alrededor de estos de este tipo de escuelas, de centros escolares, pues estarán también pues más complicadita, ¿no? Para que usted tome en cuenta esto y a su vez, bueno, también tome las decisiones que considere adecuadas para poder llegar a su destino de forma correcta. La verdad es que si usted acostumbra a estar circulando en la ciudad en este horario, ya se la sabe, pues. Ya se la sabe, no es ninguna novedad. Justo, pues ampliando un poco más de lo que ayer mismo, perdón, no, ayer no, hace un momento, Uce Toledo nos compartía respecto a este horario de clases que finalmente se queda, no horario, el calendario, mejor dicho, escolar, que se queda tal cual estaba ya previsto. Yo, a ver, de verdad, me parece tan absurda la situación que hasta pienso que fue planeada. De verdad, no veo otra posibilidad. No creo que haya autoridades tan ocurrentes, por decir lo menos. Oiga, recortar mes y medio el calendario escolar, si era una, por decirlo menos, insensatez, ¿no? Por decirlo menos, híjole, es que de verdad, ¿cómo se animan, no? Bueno, a ver, esto es parte de lo que dijo el secretario de Educación a nivel federal, Mario Delgado. Es un video que dura más de 7, casi 8 minutos. Evidentemente solo le pondré algunos segundos, a ver, para que entendamos que, cómo se llegó a la determinación, pues, o qué fue lo que se informó.
1: Al 7 de mayo, el CONAEDU se convirtió en recipiente de múltiples opiniones y propuestas. Hemos pulsado las voces de las secretarias y los secretarios de cada entidad, hemos escuchado a las madres, los padres de familia, las cuidadoras y los cuidadores, hemos atendido el pulso de las maestras y los maestros que habitan el aula y atendimos también, por supuesto, el llamado de nuestra presidenta Claudia Sheinbaum, quien nos pidió un análisis exhaustivo de impacto territorial de esa propuesta. Esa fue la deliberación que dio origen a la decisión que hoy estamos comunicando. Este Consejo Nacional de Autoridades Educativas ha resuelto de manera unánime mantener el calendario escolar 2025-2026 en sus términos originales, con los 185 días efectivos de clase establecidos en el acuerdo publicado el 9 de junio del año pasado en el diario.
0: A ver, de entrada la musiquita, ¿verdad? ¿Como para qué? ¿Como para qué? Es que de verdad que ¡Qué teatrales! Fíjense, casi, oigan, ya resolvimos el problema que nosotros mismos nos causamos. Y luego la presidenta nos pidió un análisis exhaustivo por región. Tres estados son sede de los partidos de fútbol. Y si nos vamos todavía, digamos, más, ¿cómo decirlo? Pues, digamos, acuiciosos. Son tres zonas metropolitanas que podrían tener alguna afectación en tráfico vehicular. Así se nos explicaba desde el gobierno de Jalisco. A ver, en Jalisco sí, justo, ya escuchaba usted, 4 días no habrá clases presenciales. ¿Por qué? Porque se espera un trafical en la ciudad, pensando en todos aquellos, todas aquellas, que busquen llegar al partido de fútbol. Entonces, ni siquiera estamos hablando de que en los 125 municipios de Jalisco, por ejemplo, hablando de Jalisco, va a haber afectaciones, ¿eh? Estamos hablando de área metropolitana de Guadalajara, 9 municipios. Bueno, yo dudaría que en Ixtlahuacán de los Membrillos también se vaya a sentir alguna afectación, que en El Salto. Bueno, quizá en la parte del aeropuerto, qué sé yo. Pero bueno, 9 de 125 municipios en el caso de Jalisco. Y a este señor, a quien dice ser el encargado de diseñar las políticas públicas en materia de educación, se le ocurre así nada más, que por consenso de todos los secretarios de educación, por consenso, recortar el ciclo escolar. ¡Qué ocurrencias, ¿no? Que habrá buscado el ChatGPT algo, habrá sido una recomendación directamente de la IA. Me parece tan absurdo, tan absurda la situación como absurdo el discurso de Mario Delgado, secretario de Educación. Pero bueno, ya ni para qué hacer corajes, finalmente ya se echó atrás esta medida. Pero qué necesidad. A mí me parece tan absurdo, reitero, que hasta me parece planeado, ¿eh? De verdad, tan absurdo que me parece planeado desviar la conversación a este tema. Lo dejamos de momento, ¿le parece? Lo dejamos. Vamos a otros asuntos, los espectáculos, en cuanto me diga mi querida Luz Enríquez, vamos con lo que Jonathan Álvarez nos presenta, nos preparó, mejor dicho, para conocer justo lo que resalta en los escenarios, en las pantallas, espectáculos y Jonathan Álvarez.
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3: Hola, ¿qué tal, Irán? Muy buenos días. Qué gusto saludarte a ti y a todo el público de Radio Fórmula Jalisco. Pero, ¿qué te parece si nos vamos con lo más relevante en materia de espectáculos? Majo Aguilar y Junior H participaron en la Mañanera del Pueblo para presentar la nueva edición de México Canta, concurso binacional impulsado por el gobierno federal. Por otro lado, BTS desató la locura en México durante su visita este 2026, reuniendo a miles de fans en el Zócalo y siendo recibidos en Palacio Nacional por la presidenta de México, Claudia Sheinbaum. Aileen Derbez reveló el primer póster de Hasta el Fin del Mundo, película que protagoniza junto a Mauricio Ockman y que marca su reencuentro en la pantalla grande. Netflix confirmó una nueva entrega del universo de La Casa de Papel, reviviendo la franquicia 5 años después del final de la serie original. Natalia Lafourcade celebró su primer Día de las Madres, compartiendo por primera vez imágenes de su bebé a través de las redes sociales. Y este 13 de mayo llega Megadeth a Guadalajara con un concierto lleno de clásicos. Y además tenemos dinámicas a través de las redes sociales Radio Fórmula Jalisco. Recuerda, llega Megadeth a la Arena Guadalajara. Y este 15 de mayo llega Edith Márquez a la Arena Guadalajara con un concierto especial para celebrar el Día de las Madres. Y por supuesto que también a través de nuestras redes sociales tenemos las dinámicas para que vaya y participe por un pase doble. 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Y daremos a conocer ahí los ganadores para este pase doble de la película Ella y su Hijo. También quiero invitarlos a que me sigan a través de mis redes sociales. Me encuentran como Jonathan Álvarez Espectáculos, Faranduleando GDL en TikTok y en Instagram, para que se enteren de todo lo que pasa en el mundo del espectáculo, tanto local, nacional e internacional. Que tengan un excelente día.
0: Gracias, Jonathan, por la información y por los buenos deseos. También para ti, excelente día, por supuesto. Ahí lo que ha venido trascendiendo. Oiga, yo le quiero invitar a que en punto de las 7 de la mañana, en cosa de minutitos, nos acompañe. Estaremos en exclusiva por el 790 de amplitud modulada, porque cedemos la señal del 89.5 de FM a lo nacional. Comenzará usted a escuchar el noticiero de Azucena Uresti. De modo que ahí tiene usted las dos opciones. Si prefiere lo local, pues le espero 790 de AM en punto de las 7 AM, de las 7 de la mañana, quiero decir. O si prefiere lo que se registra en lo nacional, enterarse de lo que ocurre en lo nacional, pues continúe, por supuesto, en FM. Y las dos opciones, las dos de esta casa que es suya, de Radio Fórmula Jalisco. Por lo pronto mando una pausa. Le espero por allá en AM. Luz Enríquez, ¿qué toca escuchar esta mañana? A ver, sorpréndenos.

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2: México en la red. Una colaboración entre Prometeo y Radio Fórmula con un alcance de 29.8 y 6.10 billones de impresiones respectivamente, los conciertos de BTS y la visita a México de Isabel Díaz Ayuso fueron los temas de mayor interés en la conversación digital. En el claudiómetro digital, el sentimiento positivo tuvo un aumento de un punto porcentual. Al final de esta edición destaca la celebración del Día de las Madres.
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4: En la zona gris es el nuevo thriller de acción de Guy Ritchie y reúne a un elenco diseñado para verse peligrosamente cool. Henry Cavill, Jake Gyllenhaal y Eiza González. La historia sigue a un grupo de operativos que intenta recuperar millones robados mientras se hunden en una red de traiciones, crimen organizado y códigos morales bastante dudosos. Pero el foco está en Eiza. Este ya es su tercer proyecto consecutivo con Guy Ritchie, confirmando que el director encontró en ella una de sus nuevas musas de acción. Eiza aquí no está para adornar las escenas, no, está para robarse el operativo completo. Acción, edición desquiciada y gente hermosa, eso nos ofrece En la Zona Gris. La película ya está disponible en los cines de todo el país.
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6: El lobo gris es un símbolo de trabajo en equipo y lealtad. Viven en manadas jerárquicas, donde cada miembro cumple un rol específico para la caza y la protección de los cachorros. Su aullido no solo es un sonido legendario del bosque, sino una forma sofisticada de comunicación para marcar territorio o reunir al grupo. Son depredadores alfa, esenciales para mantener la salud de los ecosistemas en el hemisferio norte.
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0: 7 de la mañana en punto, 7 en punto, estamos de regreso en emisión matutina de Radio Fórmula Jalisco. Seguimos con ustedes abriendo la conversación, arrancando la segunda hora de este informativo matutino en exclusiva por el 790, 790 de amplitud modulada. Gracias por continuar con nosotros, queda todavía una hora, bueno, cosa de 56 minutos más o menos de información, y vamos a dedicarlo en mayor parte a lo que ocurre en lo local. Saludo a Luz Enríquez, quien continúa, por supuesto, a cargo de los controles de audio del 790, perdón usted, de amplitud modulada, por donde transmitimos en vivo, totalmente en vivo, en esta y todas las mañanas. También saludo, aprovechando, a Julio Zamora, parte del equipo de investigadores del Instituto de Astronomía y Meteorología de la Universidad de Guadalajara. Yo diría que el día está, o por lo menos la mañanita, el amanecer está que ni mandado a ser. Me refiero, estas temperaturas, este nubladito, ¿será que continúa? ¿Cómo estás, Julio? Bienvenido, muy buenos días.
1: Hola, ¿qué tal, Ira? Muy buenos días, un gusto estar contigo y tu auditorio esta mañana. Sí, ahora fresca, afortunadamente tenemos ya estas condiciones que de alguna manera van a permanecer en el resto del día. Claro está que conforme pasen las horas va a incrementar un poco la temperatura, pero persistirá lo que es la cobertura nubosa para el día de hoy.
0: ¿Y lluvia también habrá, mi querido Julio, o no? Porque entiendo que ayer se pronosticaba, pero al menos por donde yo anduve, no, ni chispitas, ¿eh?
1: Sí, de hecho, por ejemplo, ya para el día de hoy, principalmente por la tarde, sí es probable que se estén presentando algunos episodios de lluvia en las diferentes regiones de nuestro estado, incluso aquí en el polígono metropolitano. No descartamos que en el mismo horario, tarde o hacia la noche, se pueda registrar algo de lluvia, y también es posible que algunas tormentas locales puedan hacerse presente. Como lo mencioné hace un momento, la cobertura nubosa va a continuar, aunque en algún momento del día va a entrar un poco de luz solar, pero el ambiente seguirá agradable, ya que la máxima para esta tarde en área metropolitana de Guadalajara y de manera promedio estaría sobre los 28 a 30 grados, y el resto de Jalisco presenta una condición similar. Hacia el día de mañana, al amanecer, el ambiente más fresco estaría hacia el oriente de Jalisco, hacia la porción norte, hacia el centro del estado. La temperatura mínima estaría oscilando de los 12 a 20 grados, área metropolitana de Guadalajara sobre 14 a 17 grados, el sur de Jalisco una condición similar, y en la porción costera el ambiente sería más cálido. Así también hay que estar atentos, pues no se descarta que en el transcurso de la mañana del día siguiente, es decir, del día miércoles, también pueda quedar alguna lluvia dispersa. Son las condiciones que tenemos para el día de hoy.
0: Oye, Julio, lo que sí aclarar, porque de pronto escucho muchas dudas, ¿ya empezó el temporal, sí, o seguimos en estiaje y esto es una condición especial?
1: No, el temporal todavía, estadísticamente, el temporal para nuestro estado inicia hacia el 8-12 de junio. Sin embargo, la tendencia se mantiene que pudiera iniciar antes, es decir, hacia la última semana de mayo, y estas lluvias aún no corresponden a la temporada de lluvias, pero bueno, la dinámica de la atmósfera es la que está permitiendo que ingrese humedad y se generen algunas tormentas.
0: Ya, bueno, tomarlo en cuenta entonces así las condiciones para que pues no dejemos la ropa tendida y vayamos a trabajar. Luego se puede que hasta llueva, ¿no? O sea, luego se nos va, como dice, a oler raro.
1: Sí, es correcto. Así que la sombrilla la vamos a ocupar para protegernos un poco más de la lluvia que del sol.
0: Totalmente. Gracias, Julio. Estaremos pendientes. Muy buenos días.
1: Y bueno, para ti, muy buen día. Un saludo.
0: Buen día, Julio Zamora, parte del equipo de investigadores del Instituto de Astronomía y Meteorología de la Universidad de Guadalajara. Y escucha usted, no salga sin sombrilla porque las posibilidades están ahí presentes. Puede que llueva, invariablemente sí. Así es que no salga sin esa sombrilla que pueda cubrirle. Pues mire, entre que llueve chipichipi o tormenta, llévela. Vamos a más de la información que se ha venido registrando en horas recientes. ¿Se acuerda usted del caso de este video que desde la semana pasada se hizo viral? A partir, bueno, en el video se observaba, ¿no?, una cámara de videovigilancia al interior de una tienda de abarrotes. Se observaba cómo un hombre tocaba de forma indebida Y eso se considera un abuso sexual porque además, evidentemente, la relación de poder entre un hombre adulto y una niña de no más de, no sé, 10 años, el hombre tocaba de forma indebida a esta niña. De verdad, me parece que muestra lo que sistemáticamente han venido denunciando las mujeres, sobre todo en años recientes, como una constante. El acoso sexual del que son víctimas desde niñas, niñas, 5, 6, 7, 8, 9 años. Y de ahí súbale. Y de ahí para la constante diaria, Y se lo digo porque justo es esta historia, lo que hoy queda grabado en video, una niña yendo a la escuela, perdón usted, a la tienda de abarrotes, me imagino, de la esquina de su casa, vulnerado su derecho a simplemente ser y existir. Y eso mismo me lo han platicado tantas mujeres, ¿no? Ya ve, en ese trabajo tengo el gusto de conocer diferentes personas con diferentes perfiles. Y precisamente aquellas que en su momento alzaron la voz creando grupos de asociaciones civiles, digamos, para denunciar el acoso callejero, sin lugar a duda, ellas me platicaban esto mismo, esta misma escena, a lo mejor, pues a lo mejor, si no dentro de la tienda de abarrotes, sí camino a la tienda de abarrotes, ¿no? De pronto, una actividad tan cotidiana como ir a la esquina por las tortillas, por las papas, por el refresco, qué sé yo, pues te vulnera. Eso evidentemente lo viven. También habrá quizá niños, menores de edad, hombres, varones, pero el grueso poblacional son ellas. Invariablemente es así. Se observa este video, causa una enorme indignación. La semana pasada las autoridades decían, bueno, vamos a investigar más a profundidad. Invariablemente esto no puede quedar así. Y ayer se informaba que en un operativo realizado durante la mañana, la Fiscalía de Jalisco detuvo a este hombre, a esta persona señalada, pues en el video que muestra en el video ser quien acosa a esta menor de edad. Y bueno, a partir precisamente de esto, el gobernador de Jalisco, Pablo Lemus Navarro, subió un video en donde da a conocer que fue detenido en un centro de rehabilitación para personas pues con algún tipo de adicción a drogas, que todo parece indicar era propiedad o es propiedad de la misma familia de este sujeto. Y a partir precisamente de eso, se le detiene, se le pone frente al Ministerio Público, este mismo, pues ya con la carpeta de investigación integrada, me imagino que incluso con la investigación en el campo, es decir, habrá acudido también a la tienda de ahí de Santa Elena de la Cruz de Guadalajara para entrevistarse con la propietaria de la tienda, quizá también con la familia de esta menor vecina de la zona. Vaya, estaba ya todo armado, solamente faltaba detenerlo, ¿no? Ya incluso también la orden de aprehensión estaba en contra de este sujeto. No especifican el cómo se dan, se sabe, digamos, la identidad de esta persona. Yo lo que observaba en el video es que él iba a bordo de una moto o de una bici con estas cajitas para transportar comida referentes a alguna aplicación. Yo no sé si a lo mejor justo había llegado a la tienda para entregar un pedido y pues bueno, la misma aplicación te muestra, ¿no? La misma aplicación te muestra justo quién es la persona que va a ir. Y así pudo haberse sabido perfectamente quién era esta persona. Y pues ahora ya se encuentra ante el juez. Entiendo que ya la audiencia de vinculación al proceso habrá sido, aunque no nos han especificado todavía por parte de la Fiscalía de Jalisco, y eso también pues será a partir de lo que la misma defensa de este sujeto pues logre, ¿no? Puede solicitar la ampliación de término y pues bueno, ya veremos. Pero fíjese, la verdad es que a través de las imágenes, de los videos, de las fotografías, es como se está logrando poner mayor atención a esto que lleva años, décadas ocurriendo, ¿eh? A partir de que queda videograbado, ahora sí resulta de enorme importancia. Porque si no hay testimonio, si no hay una prueba de que ocurrió, ¿usted cree que se van a dar a la tarea de investigar a profundidad? Me parece que no, ¿eh? Es a partir del escarnio o del reclamo. social, ¿no? De no puede ser. ¿Por qué se da esto? Y bueno, finalmente es lo que se registra, ¿no? La detención de este sujeto. Ya estaremos pendientes, por supuesto, de lo que se vaya dando en el proceso legal hacia él. Decirle además también que el colectivo Corazones Unidos en Busca de nuestros tesoros informó que aumentó a 26 el número de cadáveres localizados en la fosa clandestina de allá, de fraccionamiento Lomas de la Capilla, y me refiero a la que se ubica en Ixtlahuacán de los Membrillos, parte del área metropolitana de Guadalajara. Luego de este hallazgo de los nuevos restos humanos, durante labores de búsqueda realizadas el fin de semana, integrantes de este colectivo localizó 5 osamentas, y esto ocurrió en 2 viviendas de aquella misma zona de Lomas de la Capilla. El lugar, la última información que tenemos, es que permanece bajo resguardo y bajo procesamiento por parte de peritos forenses que pertenecen al Instituto Jalisciense de Ciencias Forenses. Son quienes llevan a cabo la investigación, valga la redundancia, pericial, la ciencia apoyando o siendo luz de la justicia. Y a partir precisamente de esto es que se busca pues hacer exhaustiva precisamente el recorrido de esta zona, ¿no? Saber si habría más viviendas, más espacios en donde existan cuerpos de personas, cuerpos evidentemente que no están identificados per se. Habrá que ver si, como ocurrió por ejemplo en Las Pintitas, se encuentra alguna identificación, alguna credencial, me refiero, que les ligue directamente a quienes habrían sido en vida. Y sobre todo también saber los exámenes de ADN, los resultados que puedan dar los resultados, los exámenes de ADN, pero sobre todo los resultados en cuanto a la confronta, ¿no? Las familias que están a la espera de tener certeza, cualquiera que sea y tan dolorosa como sea, pero certeza de qué le pasó a su familiar. Habrá que esperar, por supuesto, el trabajo que se realiza desde lo pericial, desde los especialistas, para poder tener mayores detalles, pero por lo pronto continúa la búsqueda allá, el operativo como tal en Lomas de la Capilla, en el que ya participa la Fiscalía de Jalisco, la Comisión Estatal de Búsqueda de Personas, escuchaba usted también los peritos forenses. Debo de mandar una pausa. Antes de eso, déjame platicarle rápidamente sobre un caso que se registró el día de ayer por la tarde, en inmediaciones de una muy conocida, muy reconocida universidad privada, la Universidad Panamericana, que se ubica allá en Jardines del Bosque. ¿Cuál Jardines del Bosque? Ciudad Granja, el municipio de Zapopan. Pues de pronto lo vi muy arbolado, ¿no? Ciudad Granja del municipio de Zapopan. Según la información que se tiene, fue un presunto intento de robo de un vehículo o de autopartes allí en la zona de Circunvalación Oriente y Avenida Central, reitero, es la colonia Ciudad Granja de Zapopan. Ahí, entre los alumnos, entre las alumnas, pues al ser una universidad privada, por supuesto que hay personas, hijas de empresarios o hijos de empresarios y de políticos, que a su vez también pues suelen acudir con compañía de escoltas, ¿no? De personas que, pues digamos, están a cargo de su seguridad. Quedan afuera del plantel siempre. Es común, ¿eh? La escena es común en cuanto a la presencia de escoltas privados. Quedan afuera del plantel y entiendo que en algún momento se dan cuenta dos escoltas que intentaban despojar a un automovilista de su coche. Lo hacían, entiendo, armados, estos dos sujetos, estos presuntos ladrones. Pues a partir de ello, evidentemente, los escoltas reaccionan sus armas.

0: de repartición de comida. Ahí los paramédicos les brindaron atención médica. Posteriormente les trasladaron al Hospitalito Sur, donde ambos fueron reportados en estado regular de salud. De acuerdo a los primeros reportes, un hombre de 48 años, subteniente retirado del Ejército Mexicano, señaló que se encontraba a bordo de una camioneta cuando observó a estas dos personas, estos dos hombres, en la moto intentando robar un Mazda rojo, y ahí fue cuando decidió intervenir, ¿no? En el lugar se localizó una moto, una itálica, presuntamente utilizada para estos fines, y ahora es el agente del Ministerio Público de la Fiscalía de Jalisco el que tendrá que investigar a profundidad, pues, cómo se habrían dado todos estos hechos. No informan, por ejemplo, si la supuesta víctima, el conductor, el dueño del Mazda en color rojo, también forma parte de los testigos. Tendría que ser lo medular, ¿no? Para que, pues, a ver si la apreciación del guardia privado, del escolta, era cierta, era correcta. Pero por lo pronto fue intensa la movilización. La propia Universidad Panamericana envió un comunicado diciendo que sí, todo eso se había registrado alrededor. Bueno, no fue tan específico, pero lo que buscaban era dar tranquilidad a la comunidad estudiantil, a la comunidad de profesores administrativos, que dentro del campus todo se mantenía normal porque había ocurrido esto en la parte externa, nunca dentro de las instalaciones de la UP. Vamos a una pausa, es breve, 7 de la mañana con 17 minutos.
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6: Familiar Machines and Magic presentó Familiar, su mascota robot con inteligencia artificial para hacer compañía a personas que no tienen tiempo de cuidar a un gato o un perro. Este robot de peluche con inteligencia artificial generativa es capaz de adaptarse a los hábitos de los usuarios debido a que aprende cada día de la interacción con ellos. Familiar fue diseñado para generar empatía con sus usuarios. Tiene la forma de un cuadrúpedo de tamaño similar a un bulldog. Tiene ojos grandes, orejas suaves y su pelo es sensible al tacto para responder a las caricias. Al igual que una mascota real, lo seguirá por la casa. Emitirá sonidos emotivos similares a los de un animal, pero eso sí, no hablará. Estas mascotas robots fueron pensadas para personas que no tienen tiempo de tener animales de compañía, pero que se quieren sentir acompañadas, por lo que podrían ser útiles en residencias de ancianos o para brindar apoyo emocional en salud mental. Informó Aide Rivera. 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

0: La mañana con 22 minutos, 7 con 22, estamos de regreso en la emisión matutina de Radio Fórmula Jalisco. Voy a ir con más de la información que se ha venido registrando. De hecho, lo haré de la mano de mi querida Uzi Toledo. Perdón usted, en un momento más, nada más. Bueno, en un momento más, nada más. Quiero decir, en un momento más, en cuanto se enlace, comenzamos, por supuesto, a comentar la noticia desde otro ángulo. Pero permítanme también presentarle un poco más de la información que se ha venido dando en materia preventiva, pero de las últimas horas me refiero. Noche de ayer, madrugada de hoy, por lo regular, siempre es información relacionada a lo policial, a lo policiaco. Y entre la información que destaca, déjenme decirle que en el municipio de Guadalajara, allá en el cruce de Río Nilo y Diego Durán, la colonia Jardines de la Paz, en el municipio de Guadalajara, un hombre fue lesionado con arma de fuego. A ver, fue baleado, quiero decir. La bala, por fortuna, no habría impactado una zona vital. Fue en una extremidad. Se temía que, por supuesto, significara esto la pérdida de mucha sangre. Pareciera que esto no fue así. Y fue llevado a recibir atención médica ahí en la Cruz Verde más cercana. Le llevaron, para entrar al área de urgencias. Y pues no quiso brindar mayor información a los medios. Estamos pensando que evidentemente sí lo habría hecho ante las autoridades de la Fiscalía de Jalisco, que tienen que investigar sí o sí agresiones de este tipo. No se informa de ninguna persona detenida. No se informa tampoco de posibles móviles, causas o incluso características de quien le atacó, si esto fue un asunto de un intento de asalto o habría sido una cuestión más directa, alguna amenaza. En fin, reitero, fue allá en Río Nilo y Diego Durán, parte de la colonia Jardines de la Paz, corresponde al municipio de Guadalajara. Un hombre fue agredido a balazos, por fortuna su vida no está en riesgo, no a partir de las lesiones, me refiero que recibió por las balas, en realidad solamente una le habría atinado al cuerpo. Y por otro lado, también decirle que en el municipio de Tlajomulco de Zúñiga se registró una agresión también, pero en este caso el arma utilizada fue una especie de un cuchillo, una navaja, pues básicamente este hombre fue atacado en la colonia Chulavista, según dijo, en el cruce de Cerro Mona y Cerro Omudo, a partir evidentemente del ataque. Todo parece indicar que aquí sí era robo la intención, robarle de sus pertenencias. A partir de ahí llegaron paramédicos de la Cruz Verde y le trasladaron a las instalaciones precisamente de Concepción del Valle, las más cercanas allá en este punto de Tlajomulco de Zúñiga, también otro evento que investiga la Fiscalía de Jalisco. No se informa tampoco en este caso de alguna persona detenida. Y en cuanto a hechos viales, pues miren, lamentablemente no dejan de ocurrir y tampoco lamentablemente, o también lamentablemente, se dan a partir de motociclistas. No hay día en el que yo no le reporte una gravedad o incluso un accidente fatal, el fallecimiento de personas que viajan en moto. En este caso, todo parece indicar que vive para contarla. Derrapó su moto, sí, allá en Avenida Colón, al cruce con Urdaneta, es parte de la colonia Jardines de la Cruz del municipio de Guadalajara. Todo parece indicar que fue una mala maniobra, simplemente algo hizo de forma indebida con el volante, terminó cayendo y derrapó por varios metros. Llegaron paramédicos de la Cruz Verde Leonardo Oliva, que es la más cercana, le llevaron a recibir atención médica. No se habla de algún otro vehículo involucrado. Existió también la versión de algunos mirones diciendo que otro auto se le cerró al paso, pero pues igual no se quedó en el lugar, no hay forma pues de tener certeza al respecto, aunque me parece que allí en ese cruce, Colón y Urdaneta, muy cerca, por cierto, está la preparatoria número 5 de la UDG. Ahí también está la estación de Urdaneta, de la línea 1 del tren ligero. Entonces, muy posiblemente puede haber alguna cámara de vigilancia que haya captado, ¿no?, el momento de este hecho. Bueno, pues habrá que esperar, sobre todo si esta persona decide que quiere más información, sobrevive, ¿no? Y le van a atender, le atendieron, reitero, allá en la Cruz Verde. Y antes de otra cosa, un tráiler, una pipa sería, ¿no? De hidrocarburo, terminó chocando contra una banqueta para evitar estrellarse contra un automóvil, y esto fue en la carretera Libra Zapotlanejo y la calle Libertad, parte de la colonia Los Puestos, que pertenecen al municipio de San Pedro Tlaquepaque. No hubo personas lesionadas ahí, por fortuna, y pues bueno. Ah, y ya por último, me están informando que también hubo un incendio, ¿verdad? Un incendio en una vivienda de 3 niveles. Ayer por la noche fue esto, en el cruce de Kilimanjaro y Monte Olivete, parte de la colonia Independencia del municipio de Guadalajara. No informan de alguna persona lesionada, por fortuna, solamente la intervención de los bomberos de Guadalajara hasta este sitio. Por supuesto, llegaron el día de ayer para brindar la ayuda a la familia que habitaba en este sitio. Y déjame ver si así mandaron incluso fotografías y video, pero no sé si entre esto destaca también. Ah, tenemos parte de las declaraciones del comandante que estuvo a cargo de este evento. Escuchamos un poco de lo ocurrido.
1: Nos reportaron un incendio en casa habitación en lo que viene siendo las confluencias de Monte Olivetis y Siete Colinas. Efectivamente, al arribo tenemos un incendio en lo que viene siendo una casa de 3 niveles, por lo cual se posicionaron 2 unidades, una pues sobre la calle Kilimanjaro, otra sobre la calle de Siete Colinas, para flanquear el incendio y evitar propagación a lo que viene siendo algunos de los domicilios aledaños. Una movilización importante de unidades.
0: Bueno, y reitero, no hubo ninguna persona lesionada en el lugar, acorde a la información también que hacen llegar los bomberos de Guadalajara, la Corporación de Protección Civil y Bomberos del municipio de Guadalajara. Debo de mandar una pausa, regresamos en breve, no le cambien, es la emisión matutina de Radio Fórmula, vuelvo con más información.
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3: Las llamadas mamás helicóptero siempre están encima de sus hijos. Los vigilan, se anticipan a las dificultades y tratan de evitarles cualquier contratiempo. Lo hacen por amor, sí, y por miedo también a que algo salga mal, queriendo protegerlos a toda costa. Sin embargo, los niños también necesitan experimentar, intentar, equivocarse y aprender por sí mismos para desarrollar autonomía y confianza en sus capacidades. Darles un poquito de espacio no significa abandonarlos, sino confianza en su capacidad para crecer, para que puedan tomar decisiones y que puedan madurar de manera saludable. Como madres, acompañar a nuestros hijos sin controlarlos les permite fortalecer su seguridad emocional y aprendizaje.
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7: Siete de la mañana con 32 minutos, 7:32, estamos de regreso en la emisión matutina de Radio Fórmula Jalisco. Seguimos con ustedes abriendo la conversación en esta mañana de martes. Según la información que surge, es que había algo justamente, habría ocurrido algo esta mañana justo en el municipio de Guadalajara. Permítanme por acá, tengo parte de la información que se compartía. Entiendo, hubo el reporte de un incendio. Sí, aquí tengo el dato. Rivas Guillén y Emilio Rabasa reportaban un incendio en una vivienda de dos niveles, ahí es la colonia Blanco y Cuellar de Guadalajara. Justo cuando llegan los bomberos, porque evidentemente se atiende la emergencia, llegan hasta este punto y lo que se registraba no era en sí un incendio en la casa, por fortuna. El incendio se daba en un árbol afuera de la casa, ¿no? Es decir, sí era un incendio, pero en un árbol, pues entiendo, seco, ¿no? A partir precisamente de la lógica, pero no fue dentro de la casa, por fortuna. Sí, evidentemente hubo la movilización de bomberos hasta este lugar y acabaron con el riesgo, ¿no? A ver, también la verdad es que un incendio en un árbol no especifica en la altura del mismo, pero sabemos que el fuego se aviva a partir del viento, ¿no? El oxígeno es finalmente el que mantiene encendido el fuego. Y si hay viento, ya sabe esto, que no lo hubo, ¿no? Hoy por la mañana no lo hubo, pero pues para saber, ¿no? Porque luego las llamas, las lenguas de fuego, por así decirlo, pues con la enorme rapidez se pueden trasladar, se puede decir, multiplicar, ¿no? A partir del viento. No ocurrió así, pero sí se llevó a cabo, se registró la movilización de cuerpos de emergencia, de los bomberos, hasta este punto. Hay también parte de lo que se registraba. Le mencionaba yo el caso de este sujeto que habría ayer fue detenido luego de que en cámaras de videovigilancia de una tienda de abarrotes habría abusado a partir de tocamientos de esta menor de edad. Bueno, pues nos enterábamos de ello a través del propio gobernador de Jalisco, Pablo Lemos Navarro, en un video que publicó en sus redes sociales, lo informaba así.
8: Se encontraba escondido en un anexo para evitar que lo capturara la propia Fiscalía del Estado. Ya está capturado, está puesto a disposición. Y bueno, pues lo que estamos pidiendo es que sobre todo el Ministerio Público pueda hacer un correcto llenado de la IPH, el hacer un trabajo conjunto con el juez que quede a cargo para que este sujeto sea vinculado a proceso.
7: El IPH es este instrumento, el informe policial homologado. Resulta en algo de mucha relevancia, la verdad, a partir precisamente del que un juez determina por precisamente este documento, saber si se hicieron las cosas acorde a lo que marcan los protocolos, acorde a derecho, respetando también los derechos incluso de esta persona señalada y señalada por la fiscalía a partir de las investigaciones, pero también por los videos, ¿no? Invariablemente que el video, es un solo video que se viralizó a través de las redes sociales. Vamos a más de los detalles también que se han venido registrando, y a mí esto me parece una gran, gran, gran noticia. Se informa por parte de personal de la delegación del IMSS aquí en Jalisco que, y yo me da la impresión que este año en particular ha habido muchas noticias de este tipo. Me parece que algo se está cambiando en los protocolos, incluso en el mismo personal que se encarga de procurar los órganos de manera muy sensible acercarse con los familiares de esta persona que ya evidentemente no tiene retorno, ¿no? Son personas que ya están en diagnóstico de muerte cerebral, de nula actividad encefálica, y pues digamos que continúan con vida a partir de estar conectados, ¿no?, a diferentes tecnologías. Y entonces es en ese momento cuando ya no hay posibilidad de otra cosa más que de desconectarle, cuando los procuradores de órganos, si mal no recuerdo así se llama este cargo dentro de los hospitales, se acercan con la familia. De manera muy sensible buscan, a partir de un discurso adecuado, del uso de las palabras adecuadas, pues sí, sumarse al dolor, evidentemente, que están atravesando, pero pues también la intención es lograr un sí de parte de estas personas, pues de parte de las familias, un sí a donar o a permitir, digamos, que su familiar se convierta en donador de órganos. Y dependiendo, claro está, de las condiciones de salud de cada persona, de las condiciones pues muy específicas, hasta la edad, hábitos de consumo, forma de muerte también, dependiendo de todo ello, es que podemos hablar de más o menos órganos que puedan servirle a alguien más para ya sea mejorar su calidad de vida o de plano salvarle la vida. Y estamos hablando en este caso, lo más reciente que se da a conocer, este paciente con muerte encefálica, se sabe que se logró la procuración de 2 riñones y también de 1 hígado. De hecho, a partir de esto se convierte ya en el procedimiento número 10 logrado en lo que va del año en el IMSS, ahí en la unidad, en el Hospital de Especialidades del IMSS. Y no sé, a lo mejor, y es algo que ya se venía haciendo en años pasados, y este en particular han decidido ser como más abiertos a informar al respecto, y a partir de la información quizá inspirar a otras personas a que hable con las familias y les digan, oigan, si algo me llega a pasar, que sepan que yo quiero que mis órganos se donen. Si algo sirve de esto que va a quedarse en la tierra, por así decirlo, ¿no?, dependiendo, claro, de las creencias de cada quien, pero si algo sirve y está en posibilidad de ser donado, que se done. Y digo esto de hablarlo con la familia porque en México todavía no basta, por ejemplo, con que una persona lo haya expresado. Ya ve que de pronto en la licencia para conducir ahí aparece la información si usted quiere o no convertirse en donador de órganos, ¿no? Bueno, pues ese documento, aunque lo diga, aunque esté sellado por usted, aunque aparezca su huella digital, la verdad es que solamente marca, bueno, pues sí, él quería o ella quería, pero la decisión recae solamente en la familia, porque no basta la voluntad previa, ¿no?, de quien hoy está en condición de muerte, sino que tiene que ser la familia quien lo haga. Así lo marca la ley, y por eso es importante que se hable. Y también usted pregunte, oye, pues aunque suene doloroso y muy mórbido, por supuesto, ante la posibilidad de que llegara a pasar, ¿qué te gustaría que ocurriera con tu cuerpo? Yo de pronto pienso que hasta, no sé, más allá, ¿no? El momento fúnebre, ¿no? Pensar en cremar o no, también eso, no sé, yo soy de la idea que una vez que ya finalmente nos vamos, pues ya nos vamos. Lo que ocurra con nuestro cuerpo posterior a eso, pues ya ni me va a tocar ni lo voy a sentir. ¿Qué opina usted? Debo de mandar una pausa, es breve, no le cambie, regresamos con más a la emisión matutina. Regreso para charlar con Milly Naveja en su sección de cada martes en La Lucha de... No le cambie, volvemos en breve.

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1: El ácido del estómago es lo suficientemente fuerte como para disolver una cuchilla de afeitar de acero inoxidable en horas.
0: La importancia del saber.
1: El ornitorrinco es uno de los pocos mamíferos que pone huevos y además posee un eslabón venenoso en sus patas.
0: Aprendamos juntos.
1: El ketchup se vendía como medicina en los años 1830 para tratar problemas digestivos y la diarrea común.
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1: El cuerpo humano tiene 100.000 kilómetros de vasos sanguíneos entre venas, arterias y capilares.
0: Conoce más.
1: El número de lunas que orbita a Saturno supera las 140 descubiertas.
0: Las cosas que ignoras.
1: Existen más estrellas en el universo que granos de arena en todas las playas de nuestro planeta Tierra en la actualidad.
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1: La piel de los tiburones está cubierta de escamas diminutas que actúan como dientes.
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1: Costa Rica es un país ubicado en América Central con una extensión territorial de 51.100 kilómetros cuadrados. Cuenta con más de 5 millones de habitantes y su moneda oficial es el colón costarricense. Aproximadamente un cuarto de su área corresponde a selvas protegidas repletas de fauna.
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3: La Fiscalía General del Estado de Oaxaca informó sobre la detención del presidente municipal de Santa María Chilchotla, Regino Gallardo, por tentativa de homicidio y extorsión agravada. El servidor público fue vinculado con un grupo delictivo que opera en la región de La Cañada. La jefa de gobierno, Clara Brugada, presentó la modernización integral del tren ligero El Ajolote, que transformará la movilidad en el sur de la capital. La mandataria local informó que el proyecto contó con una inversión de 2.400 millones de pesos. El secretario general de la ONU, Antonio Guterres, afirmó que hubo complicidades muy grandes en Venezuela para permitir la captura del presidente depuesto, Nicolás Maduro. Con lo anterior, rechazó que pueda pasar lo mismo en territorio cubano. 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

0: Estamos de regreso en la emisión matutina de Radio Fórmula Jalisco. Seguimos, por supuesto, con ustedes en la mañana de este martes, abriendo la conversación. Decirle que estamos arrancando el último bloque de esta emisión matutina. Son las 7 de la mañana con 45 minutos. Y, por supuesto, no dejaremos pasar hoy martes sin tener la colaboración habitual de mi querida Mili Naveja, quien es fundadora de Donación de Milagros, esta asociación civil que nos hace conscientes, muy conscientes de la importancia de la salud, pero sobre todo de la atención en ella y la enorme responsabilidad que tiene el Estado. La enorme responsabilidad, digo, porque invariablemente la incumple, ¿no?, a partir de toda la totalidad de la población. Esfuerzos, sí, claro, los hay, pero también fallas. Y bueno, sobre ello, evidentemente también no se puede negar, ¿no?, que hay todavía mucho que mejorar, pero muchísimo de verdad que mejorar en el sistema de salud, de nuestro país. Oiga, bueno, en lo que está lista la cápsula de mi querida Mili, déjenme nada más reiterarle un poco más de este pronóstico del tiempo que ya nos compartía Julio Zamora hoy. Esto que usted ve y que siente, me refiero el día nublado, va a continuar, ¿eh? Va a continuar incluso la posibilidad de lluvia. Hay algunos modelos de pronóstico que lo ubican por ahí del 70%. Es decir, hay 70% de posibilidades de que, en efecto, en la ciudad se registre lluvia. Más vale salir con paraguas, no lo omita, salga con él, porque en una de esas le toca en la zona en la que usted está, ¿eh? No sé si hay posibilidad incluso de que sea lluvia generalizada en toda la ciudad. Ya ve que las nubes se van moviendo, ¿no? Se van moviendo. Y pues más bien aquí es una cuestión preventiva, se puede decir, ¿no? Hoy el cielo nublado, tal cual lo encuentra usted, va a ser lo habitual, va a ser el sello de este martes. Y reitero que por la tarde, noche, se prevé aumento todavía en la posibilidad de lluvia. Sería, eso sí, una lluvia ligera, de pronto a lo mejor arreciando un poco más en intensidad. Y eso sí, se cree incluso que vendrá acompañada de un espectáculo de truenos, relámpagos, será tormenta eléctrica, incluso también con rachas de viento y hasta caída de granizo también es parte de lo que se prevé, ¿eh? Tómelo en cuenta, reitero, no salgas en su paraguas y yo espero que también en su casa haya hecho lo que tocaba en cuanto a subir azoteas, revisar desagües. No vaya a ser que de pronto se quede el agua estancada ahí en la azotea y luego le ande provocando filtraciones. Eso ya es parte de la responsabilidad de cada familia, ¿eh? No se nos olvide, no todo tiene que ver con lo que el Estado hace o deja de hacer. También nosotros hay que procurar el bienestar propio, ¿eh? Cambio de tema, voy ahora sí con Mili Naveja, mi querida Mili Naveja, que pues, nos presenta en la lucha de esta semana, la pasada, mejor dicho, la antepasada, tuvimos altas temperaturas, así es que hay consejos muy puntuales para soportar los estragos del calor, que no crea que ya se fue el calor, ¿eh? Esto que estamos viviendo es apenas una pausa, y ni tanto, porque el calorcito sigue haciendo, ¿o no? En la lucha de Mili Naveja.
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2: Buenos días. Esta temporada de calor en Jalisco ha estado muy fuerte, por lo que hoy vamos a ver cómo evitar sus consecuencias. Por lo que es de suma importancia prestar atención a adultos mayores, niñas, niños y bebés y personas con enfermedades crónicas, ya que es común que se presenten desde enfermedades como deshidratación hasta un golpe de calor, por lo que es importante que sepamos cómo prevenirlo. Las infecciones gastrointestinales son infecciones del tracto digestivo ocasionadas por bacterias, virus o parásitos y su principal síntoma es la diarrea. Síntomas de alarma de la diarrea: 3 evacuaciones líquidas en 24 horas. Malestar general, sed intensa, evacuaciones o vómitos frecuentes, sangre en las evacuaciones y no tener sed ni hambre, fiebre alta y persistente. ¿cuáles son las recomendaciones para evitar las diarreas? Lava tus manos antes de preparar o consumir alimentos, después de ir al baño y cambiar un pañal. Consume pescados y mariscos cocidos. Dejemos por un lado en esta temporada los mariscos crudos. Lava con agua y jabón y desinfecta con cloro frutas y verduras que se consuman crudas, consumir alimentos inmediatamente después de que los prepares para evitar su descomposición y no consumas alimentos de dudosa procedencia. Algo muy común es la deshidratación, que es cuando pierdes más líquido del que ingieres y tu cuerpo no tiene suficiente agua y otros fluidos para llevar a cabo sus funciones. Cualquier persona nos podemos deshidratar, pero esta es muy común en niños y adultos mayores. Las causas más frecuentes son la diarrea y los vómitos intensos. Los adultos mayores tienen un volumen menor de agua en sus cuerpos y pueden tener enfermedades. Esto aplica también para las personas con enfermedades crónicas, toman medicamentos que aumentan el riesgo de deshidratación. Muchas veces puedes revertir la deshidratación leve o moderada mediante la ingesta de líquidos, pero la deshidratación grave requiere un tratamiento médico inmediato. ¿Cuáles son los síntomas de alarma? Sed intensa, cansancio, comportamiento inquieto, reducción de la elasticidad de la piel, dolor de cabeza, ojos hundidos, náuseas, frecuencia cardíaca alta, extremidades frías y húmedas, temperatura corporal entre 40 y 41 grados, palidez, piel caliente, llanto sin lágrimas, orina escasa o ausente, mucha sed, labios y lenguas secos, fiebre y dificultad para respirar. Recomendación: toma vido suero oral, agua mineral con azúcar y sal y acude inmediatamente a un médico o al servicio de urgencias. Y finalmente, lo más peligroso, un golpe de calor, que es cuando se sobrecaliente el cuerpo. Esto sucede cuando el cuerpo llega a 40 grados centígrados o más. ¿Cuáles son los síntomas? La temperatura de 40 grados o más, cambio de estado mental o comportamiento, cambio del patrón de sudoración, náuseas y vómitos, piel enrojecida, respiración rápida, frecuencia cardíaca muy acelerada, dolor de cabeza. Y bueno, ¿qué hacemos si alguien de los nuestros tiene un golpe de calor? Hay que llevar a la persona a la sombra en un ambiente cerrado, quitar el exceso de ropa, mojarlo con cualquier método que tengamos disponible, una regadera, un trapo, una manguera de jardín. Y bueno, ¿cómo lo vamos a prevenir? Hidratar constantemente, comer alimentos frescos, permanecer en lugares en la sombra, no exponernos a hacer nada al aire libre de las 11 de la mañana a las 5 de la tarde, usar protector solar y elegir las primeras horas del día para realizar actividades físicas. Vestir ropa ligera de colores claros, cubrir ventanas o cortinas para disminuir las temperaturas al interior de nuestras casas y oficinas, evitar permanecer o permitir que otras personas y mascotas permanezcan en vehículos bajo el sol, estacionados o cerrados por tiempo prolongado. Es muy común que en esta temporada los coches se sobrecalienten y bueno, pasan y ocurren desgracias como la que pasó en Mexicali, por lo que tenemos que prestar mucha atención de dejar a los niños en coches y a los adultos mayores. Durante la temporada de calor, sigue las recomendaciones y evita un golpe de calor o enfermedades como la gastroenteritis o la deshidratación, así como las afecciones de la piel. Es muy importante que usemos bloqueador para prevenir cáncer y para prevenir quemaduras. Protege principalmente a los niños y bebés y a los adultos mayores de 60 años. Cuidémonos y extrememos precauciones. Gracias y hasta la próxima.
0: Agradecemos y mucho a Melina Abeja, como siempre, sus colaboraciones semanales, porque aprendemos y mucho de la mano, por supuesto, de quienes viven condiciones de este tipo, inmersos, por ejemplo, ella en temas de salud, siempre por la asociación civil en la que ella fundó. Las historias, que son muchísimas, que van llegando siempre, por supuesto, se van, digamos, haciendo se van difundiendo a partir precisamente de el apoyo que se brinda de parte de organismos civiles como el de Donación de Milagros y Miren la Abeja al frente de la misma. Llegamos al final de esta emisión matutina. Yo no quiero otra cosa más que agradecerle su compañía en estas 2 horas de información, decirle, desearle o reiterarle, mejor dicho, los buenos deseos para este martes. Yo espero que sea un gran día, que los sobresaltos que evidentemente ocurren, porque pues la vida así es, ¿no? No es planita, no es planita, pues no sean tantos y sobre todo que tengamos las herramientas para ir resolviendo cada uno de los retos que se presentan. Mañana a las 6 a.m. le esperamos por esta misma frecuencia y también por el 89.5 de FM. Luis Enríquez en controles de audio, como siempre. Gracias. Hasta mañana.

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2: México en la Red, una colaboración entre Prometeo y Radio Fórmula con un alcance de 29.8 y 6.10 billones de impresiones respectivamente, los conciertos de BTS y la visita a México de Isabel Díaz Ayuso fueron los temas de mayor interés en la conversación digital. En el Claudiómetro Digital, el sentimiento positivo tuvo un aumento de un punto porcentual. Al final de esta edición destaca la celebración del Día de las Madres.
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3: En pleno corazón de Zapopan, Jalisco, se erige la imponente Basílica de Zapopan. Esta joya arquitectónica fue construida en 1690 por frailes franciscanos en honor a la Virgen de la Inmaculada Concepción o Virgen de la Expectación, que actualmente se conoce como Virgen de Zapopan, cuya imagen de solo 34 centímetros de alto data desde el siglo XVI. Dos culturas resguardan el atrio de la basílica. Se trata de la figura de Fray Antonio de Segovia, quien donó la imagen de la Virgen de Zapopan y del Papa Juan Pablo II, acompañado de un niño vestido de charro. Cada 12 de octubre, la Basílica de Zapopan alista la llegada de la Virgen de Zapopan, acompañado por millones de fieles que parten en peregrinación desde la Basílica de Guadalajara, tradición que se conoce como la romería y que fue declarada por la UNESCO como Patrimonio Cultural Inmaterial de la Humanidad.
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4: El negocio del siglo que los hoteleros creyeron que iban a hacer durante este mundial resulta que es todo lo contrario. Hace unos días la Asociación Americana de Hoteles declaró que el 80% de sus agremiados tienen menos reservaciones que las que habían proyectado para el verano. Y en México la cosa está igual o peor porque las ocupaciones andan incluso debajo del 40%. Y aquí hay tres culpables, pero por razones diferentes. En Estados Unidos, en primer lugar la FIFA, que llegó a bloquear cientos de habitaciones para después solo cancelarlas, que generando una demanda ficticia. Por otro lado, la situación migratoria en Estados Unidos, que ha ahuyentado a decenas de miles de fanáticos que prefieren ni siquiera acercarse al país. Y en el caso de México, creo que la culpa es de los hoteleros mismos, que han presentado incrementos en tarifas de hasta un 961%, lo cual es un abuso. Aquí la pregunta es, ¿dónde se quedarán los supuestos 5 millones de fans que en efecto compraron boleto?
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15: Las 8 de la mañana en punto, martes 12 de mayo. El secretario de Educación, Mario Delgado, reculó y anunció que el calendario escolar se mantiene como al principio, es decir, el actual ciclo concluye el 15 de julio.
16: Hemos pulsado las voces de las secretarias y los secretarios de cada entidad. Hemos escuchado a las madres, los padres de familia, las cuidadoras y los cuidadores. Hemos atendido el pulso de las maestras y los maestros que habitan el aula. Y atendimos también, por supuesto, el llamado de nuestra presidenta Claudia Sheinbaum.
15: Bueno, platiqué sobre esta decisión que habían mantenido, el reclamo público y privado lo había mantenido Jalisco. Hablé con su secretario, con el secretario de Educación, Juan Carlos Flores, quien me dijo que Mario Delgado todavía ayer estaba intentando convencerlos de reducir el calendario escolar.
17: Fue afortunado, después de 6 horas de estar dialogando, discutiendo, lo cual agradecemos, vimos una postura como la que todos vieron en la primera parte de la transmisión de esa sesión, en donde se mantenía la postura, pero gradualmente se fueron sumando más estados a razonar las tres grandes barreras que se presentaban, que era la jurídica, la técnica y por supuesto ahora también ya la política.
15: ¿Todavía Mario Delgado intentaba convencerlos al inicio de la reunión de que se recortara el calendario?
17: Sí, se intentaba tener tener ese planteamiento, ya con más flexibilidad en el sentido de que los estados pudiéramos tomar decisiones distintas a la de parar el 6, pero creo que a final de cuentas se nos dimos cuenta entre todos los integrantes que no era viable por las tres barreras que mencionaba, y entonces empezamos desde el principio, ¿no?
15: Mientras la presión de Estados Unidos acorrala cada vez más al cártel de Sinaloa y a sus cómplices, los líderes de la fracción de los Chapitos ya exploran una salida negociada. De acuerdo con una investigación de Los Ángeles Times, Iván Archibaldo y Jesús Alfredo Guzmán Salazar mantienen contacto con autoridades estadounidenses para analizar una posible entrega pactada. Sobre esto hablé con el experto en seguridad, José Luis Montenegro.
13: El estatus jurídico de Iván Archibaldo y de Jesús Alfredo Guzmán Salazar los ponían en la corte del Distrito Norte, en Illinois, como no fugitivos. De repente cambió nuevamente a que estaban bajo búsqueda, ¿no? Es decir, estaban prófugos de la justicia. Esto fue en la misma corte en la que tienen acusaciones Joaquín Ovidio Guzmán López con la jueza Sharon Johnson Coleman. Y después el ICE relanza la acusación y la ficha de búsqueda contra Iván Archibaldo Guzmán, lo cual no es fortuito, es decir, quitan primero la parte de la búsqueda, después reanudan la búsqueda, tratando de dar a entender que siguen buscando a estos personajes, cuando pues ya hay un indictment, ya hay una acusación, al menos desde abril del 2023, la cual pues es prácticamente un espejo de la acusación contra Rubén Rocha Moya y estos 9 integrantes del gobierno de Sinaloa.
15: Ayer se reportaron en México 44 asesinatos, los estados con más ejecuciones, Guerrero con 11, Nuevo León 4, Chihuahua, el Estado de México y Sinaloa con 3 homicidios cada uno. Los desplazamientos forzados en Chilapa, Guerrero, volvieron a escalar luego de que las familias nahuas, que el sábado salieron de Tula, Jicotlán y Acahuetlán para refugiarse en Alcozacán, siguen siendo atacados con armas, con drones, con explosivos. Estos ataques son atribuidos a los ardillos. La gente insiste en que los están matando y que las autoridades los han dejado abandonados. La presidenta Claudia Sheinbaum dijo esta mañana que ya se dirige hacia el lugar la secretaria de Gobernación, Rosa Isela Rodríguez.
18: No está la secretaria de Gobernación, Rosa Isela Rodríguez, porque está atendiendo el tema de Guerrero, de Chilapa. Estuvo en la reunión de la mañana y ella prefirió seguir atendiendo este tema, que pues ya podrá explicar con más detalle el secretario de Seguridad.
15: Bueno, platiqué hace unos momentos apenas con Sixto Mendoza, promotor del Consejo Indígena y Popular de Guerrero, Emiliano Zapata, y dice que están totalmente abandonados.
19: Como siempre, estamos abandonados de los 3 niveles de gobierno. Pues aquí no tenemos nada de apoyo, ya el gobierno del estado más viene a tomarse la foto cuando ya pasaron las cosas, o vienen aquí el ejército un rato nomás, y vienen a presenciar como una hora y ya se retiran, y cuando se retiran nos vuelven a atacar. Pues nosotros estamos siendo atacados desde el 6 de mayo, empezaron los disparos a las 4:42 de la tarde y hasta el momento seguimos siendo atacados. Y entonces pues pedimos las máximas autoridades que se presenten a nuestra comunidad. Queremos que venga la presidenta Claudia Sheinbaum a nuestra comunidad, porque ella mencionó que vamos a ser protegidos y hasta el momento no tenemos nada de protección.
15: Ulises Soriano, nuestro compañero reportero de Grupo Fórmula, ¿qué nos tienes, Ulises? Buenos días.
20: Azucena, muy buenos días, qué gusto saludarte, pues nos encontramos en el camino libre a Tonatitla, donde continúa este bloqueo por diferentes pobladores y ejidatarios, quienes han acusado que Tecama quiere anexarse a su territorio al menos 800 hectáreas, y por eso es que sostienen este bloqueo a la espera de alguna, pues, que un llamado también del lo que corresponde al cabildo de este estado, sobre todo para poder impulsar un dictamen que tenga lo que corresponde a la declaratoria de que estas 800 hectáreas pertenecen a Tonatitla. Mientras tanto, pues se mantienen afectadas las entradas al Aeropuerto Internacional Felipe Ángeles y estamos ya por cumplir las 24 horas de que comenzó este bloqueo en esta zona del Estado de México. Mientras tanto, la vía para entrar a este aeropuerto es la desviación a Nextlalpan, donde pues está haciendo la entrada. Mientras tanto, por esta carretera que es la vía libre de Tonatitla, pues pueden pasar solamente las motocicletas, y en las imágenes de mi compañero Alejandro Elizalde tú puedes ver este bloqueo a que los diferentes pobladores se mantienen en esta zona. Algunos de ellos pues han traído sus tractores y con estas dovelas de plástico están realizando el bloqueo. Mientras tanto, diferentes camiones se encuentran pues esperando que se reabra la circulación, al igual que el tráfico sobre la lateral es bastante intenso, sobre todo para cruzar esta que este cruce de ojo de agua. Mientras tanto, Azucena, es el reporte que te tengo.
15: Bueno, atentos y al ratito regresamos contigo, Ulises. Gracias.
20: Claro que sí, Azucena, continuamos pendientes. Buen día.
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15: Hola, Pepe, ¿cómo estás? Buenos días, Pepe. ¿Y usted?
0: ¿Qué tal, Azucena? Muy buen día, ¿cómo estás?
15: Hijo, me da pena decírtelo, pero estoy confundida, porque pues hemos escuchado muchos acuerdos en la conferencia de la presidenta respecto al diésel, que no va a subir de 27 y sí subió hasta más de 28, que el tomate no va a costar más de tanto y siguen 70 pesos por kilo en las tiendas, que la canasta básica o este PASIC pues no pasa de 900 pesos, y ahora resulta que se da a conocer este tema respecto a la canasta básica alimentaria, esto por parte del INEGI, y sube 8%. Pepe.
0: Yo, 8%, Azucena, en efecto, no estás confundida.
15: O sea, pero si ¿cuál es la verdad? Es que no entiendo bien.
0: Pues la verdad es que es una inflación que más está afectando a la población de menores ingresos. La canasta alimentaria que se mide por líneas de pobreza que trae el INEGI, ayer la dio a conocer, aumentó tan solo en abril 8.3%.
15: ¡Qué bárbaro!
0: Esto fue el doble de la inflación, Azucena, en canasta básica alimentaria. Ahí, bueno, pues sabemos cómo afecta. Vaya, para comprar una canasta básica alimentaria, ¿cuánto le cuesta hoy en día a alguien que está en el sector urbano, en la actividad urbana? 2,598 pesos. En la actividad rural, 1,996 pesos. En ambos casos, para comprar una canasta básica alimentaria, les aumentaron 8.3% solamente en abril. Obviamente los mayores incrementos fueron en jitomate, alimentos y bebidas y chiles. O sea, sí está aumentando desde luego el costo para una canasta básica alimentaria.
15: ¿Cuál me dijiste que fueron los precios que subieron más?
0: Que subieron más, jitomate por mucho el jitomate, chiles y también traen aquí el rubro de alimentos y bebidas consumidas fuera del hogar.
15: Uy, no, pues imagínate, o sea, pues digamos que las tortas, la lonchería, las taquerías, estas cosas, ¿no?
0: Todo eso se te fue para arriba, Fíjate, la inflación fue 4.4% y el canasta básica 8.3%. Prácticamente, sí, casi el doble.
15: Zonas urbanas y zonas rurales, 2,598.99 en zonas urbanas es lo que cuesta la canasta básica alimentaria ahora, con este porcentaje de aumento del 8%, y 1,966 en zonas rurales. Una canasta alimentaria básica en México la entendemos como, Pepe,
0: como lo que te alcanza realmente para consumir los alimentos básicos, realmente básicos de alimentación. No estás comprando ahí pastelitos, no estás comprando jugos, no, algo básico de alimentación que viene exactamente precisamente en lo que mide el INEGI. Y esto se mide con el propio índice nacional de precios al consumidor. ¿Qué quiere decir, Azucena? Que es lo que consume la población. Aquí sí es una canasta que revisa en base al consumo de la población.
15: ¿Y cuál es, para una familia de cuántas personas?
0: Para una familia de 4 personas.
15: De 4 personas, o sea, con 2,000, bueno, se me perdió aquí, 2,000 y tantos, que es lo que subió, comerían lo básico, 4 personas en un mes.
0: Exactamente, y esto es lo que aumentó pues más de 8%, 8.3% solamente en abril.
15: Dice aquí, según la encuesta del INEGI, 3.7 integrantes por familia, son por supuesto las necesidades básicas, y yo no alcanzo a comprender, Pepe, pero por eso te lo voy a preguntar, ¿cómo podemos casar esta idea del PASIC y la canasta de 900 pesos con esta de 2,600?
0: O sea, bueno, que claramente el PASIC es para tiendas de autoservicio, sí ayuda, pero no ayuda para este tipo de población. La población que estamos viendo de canasta básica alimentaria no consumen las tiendas de autoservicio, no va al súper a consumir, vaya, consume en otros canales mucho más informales, que tienen que ver con los tianguis, que tienen que ver con la tienda de la esquina, que tiene que ver con otros canales que no están dentro del PASIC. Claramente el PASIC ayuda, pero a otro tipo de población.
15: Bueno, pues listo, Pepe Yuste, gracias. ¿Cómo está el dólar?
0: 17 pesos con 21 centavos el dólar en este momento.
15: 17 pesos con 21 centavos. Muy bien, pues muchas gracias, Pepe Yuste, que tengas buen martes y platicamos mañana. El diésel sigue por arriba, ¿verdad? De los 28.
0: ¿Cuál, perdón?
15: El diésel.
0: Sí, claro. Sí, ese sí. No ha bajado, lamentablemente no ha bajado.
15: Y la roja, la premium, pues ahora sí que súper premium. y la Magna ahí medio aguantando los 24.
0: Los 24, aguantando los 24, exactamente.
15: Gracias, Pepe.
0: Azucena, buen día, gracias.
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15: El corte y enseguida regresamos con más información. Gracias por estar con nosotros.
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22: Canción que esconde sensualidad en cada verso, Secret Smile, fue el segundo sencillo de Feeling Strangely Fine de 1999, álbum que les dio muchos éxitos a Semisonic.

Aunque no tuvo el mismo impacto que Closing Times, se volvió un favorito de culto por su atmósfera íntima. Esto es Secret Smile, Semisonic, en Sonido Brown.

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1: Muchos nos preguntamos de dónde viene ese signito, que se llama el signo de interrogación, que nadie pone al principio. Algunos ponen al final, pero en el WhatsApp se lo comen todos. Bueno, pues viene de que los copistas en la Edad Media ponían una Q de quaestio, quaestio, que quiere decir pregunta en latín, y se ponía una Q al final de una oración para que se supiera que esa oración era una pregunta. Esa Q se fue, obviamente, con el tiempo degradando o condicionando para hacerla más corta y para hacerla más fácil de escribir en un signo que parecía una Q con un punto abajo. Y ahora ya saben ustedes por qué lo tienen que poner, para que todo el mundo sepa que es pregunta.
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2: Son las 8:15 y bueno, pues ya hace ratito inició la conferencia de la presidenta Claudia Sheinbaum, donde están varios funcionarios, entre ellos el secretario de Seguridad Omar García Harfuch, quien ha dado a conocer el cierre de incidencia delictiva del mes de abril. ¿Cómo estás, Daniel Jasso? Buenos días.
3: Azucena, buenos días. Pues sí, como cada mes se presentan estas cifras consolidadas respecto al mes pasado. Esta vez, el mes de abril registró un promedio diario de asesinatos de 52.5, con números totales de 1.575 asesinatos, repito, durante el mes pasado. Esto representa una baja del 39.5% respecto al último mes de López Obrador, que es la tendencia

0: 52.5.
1: Bueno, ya si lo vemos así, pues no hay una baja.
0: Correcto, aquí hay que tomar en cuenta que todos los meses tienen los mismos días, entonces de la fluctuación...
1: No, pero lo divides entre los días que tiene el mes y los homicidios, o sea, sí es proporcional, ¿estás de acuerdo?
0: Sí, correcto, sí.
1: Sí, entonces, a ver, dame los totales enero.
0: Enero 1577.
1: Febrero.
0: 1366.
1: Ajá. Marzo.
0: Marzo 1593.
1: Ajá.
0: Y abril 1575.
1: Bueno, pues ahí está, en homicidios diarios hay un ligero cambio respecto a abril, respecto a marzo.
0: Correcto.
1: O sea, en homicidios diarios 50.9, el más bajo fue febrero con 48.8 homicidios al día.
0: Sí.
1: Luego este es el más bajo y el más alto sería abril con 52.5. Si lo vemos en números brutos, más o menos está en la misma proporción, el más bajo febrero, porque bueno, ahí sí, como son números absolutos, febrero tiene menos días, 1.366 homicidios. Y el más alto, marzo, 1593, abril, 1575.
0: Correcto.
1: En cuanto a desapariciones, Daniel, ¿ahora sí tocaron el tema?
0: No, Susana, todavía no aparece en este registro, en este reporte del Secretariado Mensual. Tenemos que seguirlo consultando en la Plataforma Nacional de Búsqueda de la Secretaría de Gobernación. Ahí arroja que durante abril desaparecieron 943 personas, un promedio diario de 31.4, lo cual en números totales igualmente representa una ligera baja, uh-huh. Pero en números, en promedio diario, es una ligera alza de 30.7 en marzo a 31.4 en abril.
1: 30.7 personas desaparecidas al día en marzo, 31.4 personas desaparecidas en abril.
0: Correcto.
1: ¿Secuestro, algún otro dato relevante que nos consideres importante compartir?
0: Suena, pues el resumen que dan ahí es que pues prácticamente todos los delitos de alto impacto van a la baja, feminicidio 7.8% a la baja, extorsión, que históricamente, por lo menos en este sexenio, había ido al alza, muestra una baja ahora del 7.7%, y otros robos con violencia, que es que bueno, la cifra generalizada, 17.7% igualmente a la baja.
1: Respecto al mismo periodo del año anterior, ¿tienes año anterior, enero, febrero, marzo, abril?
0: Este...
1: ¿De 2025 para comparar con 2026?
0: Justamente esta comparativa que hacen en la conferencia matutina es de enero a abril de 2025 frente al enero a abril de este mismo año.
1: Ajá, ¿y de enero a abril de 2025 cuántos homicidios tuvimos?
0: Dame un segundo.
1: Si quieres te ayuda a sumar.
0: Enero a abril de 2025 fueron 2.389 en enero.
1: A ver, 2.389 en enero.
0: Correcto.
1: Y luego febrero.
0: 2.099.
1: Ajá.
0: Y 2.322 en marzo.
1: Ajá.
0: Y abril, 1973.
1: Este es el cuatrimestre pasado. Correcto. 8.783 homicidios, para compararlo con el actual y ver en la misma, en el mismo lapso, cuál ha sido el comportamiento. 1.577 en enero, 1.366 en marzo. Perdón que estamos haciendo cuentas al aire, pero... 6.111. En el mismo periodo, comparado con el año anterior, pues sí hay una diferencia de homicidios de 2.672 menos homicidios.
0: Correcto.
1: Si lo comparamos con el último mes de López Obrador, hay una baja del 39%. Con el mismo periodo del año anterior, hay una baja de 2.600 homicidios. Y si lo comparamos con el mes pasado, ya una ligera alza, ligera, de 51.4 a 52.5 homicidios promedio al día.
0: Correcto, actualmente seguimos en un promedio diario durante todo el sexenio de 62 asesinatos y desapariciones, el número se mantiene igualmente en 32, y también a la espera de que estas cifras de desaparecidos se reflejen en el secretariado, lo cual todavía no ocurre.
1: Correcto, muchas gracias Daniel, como
0: buenos
1: siempre,
0: días.
1: Daniel Jasso, buenos días. La presidenta está hablando de lo que pasó con Mario Delgado, del calendario escolar. Le pregunta a uno de los compañeros pues qué información le dio el secretario de Educación Mario Delgado respecto pues a todo el borlote que armó, pues innecesario, que primero le quitó le quitó semanas al calendario, que 3 meses de vacaciones y que ayer reculó. A ver qué dice la presidenta.
2: ¿Qué le dijo el secretario en el caso de que le haya dicho sobre este consenso?
3: Bueno, como saben, mi opinión fue que no hubiera, que hubiera las 6 semanas de vacaciones como estuviera planteado, y que lo que decidieran con los secretarios de Educación Pública de las entidades de la República. El viernes pasado, es importante decir esto, todos los secretarios de Educación Pública de todas las entidades aprobaron por unanimidad mover el calendario a que salieran de vacaciones el 5 de junio. Hubo, como saben, pues sobre todo madres y padres de familia y maestros que no estuvieron de acuerdo. Y entonces se reunieron nuevamente y tomaron la decisión pues de dejar el calendario como estaba. Y

0: caso, si algunas de las entidades que normalmente se hace, sea por las altas temperaturas o por el tema del mundial, quisieran recorrer la salida, que pueda haber esta oportunidad, pero como una excepción para algunas entidades. Sí. Entonces fue la decisión que tomó el Consejo Educativo, donde participa el Secretario de Educación Pública y los secretarios de las entidades de la República, y ayer lo informaron.
1: Bueno, listo. Es lo que le dijo Mario Delgado a la presidenta, que habían sido los secretarios de Educación. Ya escuchamos que al menos Jalisco, pues no. ¿Se acuerda de don César? A ver, vamos a escucharlo.
2: No hay doctores y no hay medicamento.
0: Ahorita mismo lo vamos a ver.
2: La semana nomás está un doctor que atiende todo.
0: Ahora mismo lo vamos a arreglar.
2: El fin de semana nomás hay un doctor.
0: Ah, eso sí pasa. Los fines de semana.
2: Hay un doctor nada más y hasta que no atiende.
0: Pero entre semana.
2: Y entre semana hay una igual.
0: Ah.
2: Una nada más.
0: Ahora lo vamos a ver.
2: Esperemos que...
0: Ahora vamos a ir al hospital para ver exactamente.
2: Con todo respeto, señora
0: sí.
2: Presidenta.
0: No, pero para eso estamos, ¿o no?
2: Para que sepa usted...
0: Para atender al pueblo, no dijimos que no se nos olvide de dónde venimos.
2: Para que sepa usted que no, como dice el no es el león, como lo pintan.
1: Bueno, pues nos habíamos quedado preocupados por don César, porque pues ya no se le había podido ubicar. Hablé con Ángel Vázquez, activista ahí de Jojutla en Morelos, el 4 de mayo, y me decía, bueno, pues no hemos podido ubicar a don César, y pues tenemos cierta preocupación respecto a si sigue recibiendo sus apoyos sociales, etcétera. Bueno, pues ya lo ubicaste, Ángel, y además, bueno, como es paciente de estos hospitales, de estas clínicas, te informó cómo están las cosas respecto a los medicamentos, los insumos, los médicos. Ángel, ¿cómo estás de nuevo? Gracias y buenos días.
3: Buenos días, Azucena, con el gusto de estar contigo.
1: ¿Cómo está don César, Ángel?
3: Pues el día de ayer acudimos a visitarlo, Azucena, y él insiste en que sí, desafortunadamente hay falta de medicamentos. Desafortunadamente la reacción que ha tenido la Secretaría de Salud en Hidalgo ha sido solamente el haber llamado la atención al subsecretario de Finanzas de la Secretaría de Salud de acá en Hidalgo, y pues de alguna manera sí ha habido mucho movimiento, es lo que él nos dice referente a que pues hubo un cierto cambio a partir de la queja que él expone ahí en Tenango de Doria.
1: ¿Qué cambio? ¿Qué tan importante y significativo?
3: Pues que de alguna manera hay un mejor trato, que están de alguna manera tratando de surtirles sus recetas a pesar de las carencias que se tienen ahí en San Bartolo, que los médicos ya están elaborando pues sus 8 horas reglamentarias de cada turno, porque pues antes tenían que estarlos buscando en sus domicilios prácticamente porque no se presentaban a trabajar.
1: Oye, entonces lo que dice, a ver, ¿sí han cambiado cosas? Porque sí están los médicos ya.
3: Ajá.
1: Y sí hay mejor trato, por supuesto. Qué bueno.
3: Claro.
1: Pero siguen faltando medicamentos.
3: Sí, sí siguen faltando medicamentos. Por eso la reacción del gobierno del estado fue haber llamado la atención. Incluso se habla sobre la renuncia del subsecretario de Finanzas, el señor Sinuel de Aldrete.
1: Ah, ¿y se fue o no se sabe todavía?
3: Pues mira, algunos medios lo manejaron como que sí se había ido, pero no ha habido nada en concreto de parte del gobierno del estado.
1: Oye, ¿tú hablaste
3: lo responsabilizan con... por la carencia?
1: Tú hablaste con César, con el señor César, y te dijo
3: claro. Esto.
1: Vamos a escuchar un poquito de lo que te dijo. Estamos viendo ahí algunas imágenes de su casa y supongo también él con su esposa. Vamos a escuchar, Ángel.
2: Yo no lo hago con ningún fin, ¿sí me entiendes?
4: Sí, sí lo entiendo.
2: Yo no estoy en contra de nadie. Sea quien sea, esté en el poder y de eso.
4: Claro.
2: Pero que ayude, que
4: sí.
2: A los que más nos necesitamos. Yo lo he vivido en carne propia.
4: Ajá.
2: ¿Sí me entiende? Yo soy este enfermo crónico que se le nombra.
4: ¿Qué tiene usted?
2: Yo sufro de la presión.
5: Hipertenso.
1: Hipertenso, dice César, quien también mencionó, te dijo Ángel, que había hablado con el director del IMSS Bienestar, Alejandro Sbarch, y que esto fue lo que le dijo.
2: Me dijo el médico, el doctor que viene, no me acuerdo cómo se llama, pero ahí tengo su nombre.
4: Ajá.
2: El director de IMSS Bienestar. No se preocupe, don César, vamos a echarle ganas poco a poco. Y de momento, pues no creo que se hagan las cosas como deben de ser, rápido. Usted va a ser enlace de muchas cosas. Así me dijo Pero yo no me gusta meter en problemas. Digo, yo no soy político ni soy nada, pero como quiera que sea, muchos me han felicitado de aquí del pueblo, conocidos. Verás, te felicito.
5: Es que estuvo muy bien lo que hizo.
2: Pues felicito. Sí. Muchas gracias, le digo, yo hice lo que debo de hacer.
1: Claro. Es correcto, es lo que dice don César, que hizo lo que tenía que hacer. Déjame hacer el corte, Ángel Vázquez, y regreso contigo si eres tan amable, por favor.
3: Gracias.
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14: Cumplir 100 años es una gran celebración. Corría el año de 1958. En una visita a los icónicos estudios de la BBC de Londres, David Attenborough conoció a los pequeños príncipes Carlos y Ana y aprovechó para presentarles a su cacatúa llamada Cookie. A lo largo de décadas, el ambientalista e historiador, además de ser amigo de la reina Isabel II, ha convivido con el resto de la familia real, porque si algo les une es su amor por la naturaleza, por el planeta. Desde el rey Carlos, que es una de sus prioridades, el cambio climático, lo mismo ha sido para el futuro rey, el príncipe William, quien entrevistó en Davos a Sir David Attenborough sobre los desafíos venideros en materia de ecología. Y no solo eso, el reconocido ambientalista grabó un video hace años con los hijos de los príncipes de Gales, George, Charlotte y Louis. No son cuentos y hadas, son historias reales.
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15: Una persona promedio pasa 6 meses de su vida esperando a que los semáforos cambien de rojo a verde.
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1: Las 8:30, muchas gracias a Ángel Vázquez, activista en Jojutla, Morelos, que hizo visible, bueno, que dio seguimiento a este tema, esta denuncia de don César, el señor que el 25 de abril, durante un evento frente a la presidenta Claudia Sheinbaum, pues denunció que en varias comunidades pues no estaban dando los insumos, ni los medicamentos, ni la atención médica en las clínicas. La presidenta se comprometió a resolverlo, mandó al señor director del IMSS Bienestar, Alejandro Sbarch, estuvo ahí. Luego hablé contigo, Ángel, el 4 de mayo y me decías que nada había cambiado. Hoy, 12 de mayo, al menos ya hay médicos, al menos ya los tratan mejor, aunque, pues lo súper, súper importante, no hay medicamentos todavía y eso, pues el buen trato se agradece, que haya médicos también, pero pues se agradece la cura, ¿verdad? Pues como dirían, el remedio y el trapito, Ángel, si no sin medicamentos nada funciona.
3: Claro, Azucena, pero también te envía un cordial saludo y pues el agradecimiento por haberlo focalizado y pues tener el interés en seguir su caso.
1: A ver.
2: Hola, Azucena, te saludo de todo corazón y muchas gracias que se preocuparon por nosotros, por mí y por mi esposa. Te damos las gracias y yo creo que no será ni la penúltima vez que nos vemos y estamos presentes. Gracias, que Dios te bendiga y que haya mucho trabajo.
1: Ay, don César, pues que así sea. Qué bonito, gracias. La verdad es que gracias pues a usted, a su esposa, por la valentía, por el respeto también con el que se dirigió para hacer estas demandas. Gracias a Ángel, porque gracias a ti, Ángel, pues hemos podido estar en comunicación, ¿verdad?, con César, dándole seguimiento a las comunidades en donde faltan medicamentos y, bueno, pues al equipo, aquí a Jael, que ha estado súper al pendiente del caso. Entonces, bueno, pues es trabajar en equipo, ¿verdad?, para que por lo menos una cosita pequeña en el país cambie para bien, que una familia se sienta mejor, que alguien tenga sus medicamentos, así de cositas pequeñas, tal vez algún día podamos lograr pues un país más equitativo y más amable con sus ciudadanos, Ángel.
3: Claro, porque pues son personas de escasos recursos que necesitan todo el apoyo.
1: Así es, pues muchas gracias. Entonces seguimos pendientes con los medicamentos, ¿correcto? No hay.
3: Correcto,
1: bueno,
3: exacto.
1: Bueno, pues ojalá que podamos seguir contigo, Ángel, no sé, cada dos semanas, cada mes, porque la presidenta dijo que estaban al 90%, luego dijeron que al 80%, Alejandro Esbart le prometió resolverlo, y pues hasta ahorita, otra vez, le quedan mal al compromiso de la presidenta. Ángel, volvemos contigo en cuanto nos indiques o en un par de semanas, si te parece bien.
3: Claro que sí, Susana, estamos a la hora.
1: Gracias, gracias. Buenos días. El presidente de la Comisión Instructora de la Cámara de Diputados, Hugo Eric Flores, está con nosotros. Como siempre, diputado, muchas gracias por su disposición para conversar. Buenos días.
7: Muy buenos días, Azucena. Muchas gracias para poderme dirigir a tu auditorio.
1: Al contrario, pues el día de, bueno, cuando hablamos la semana del 6 de mayo, yo le comentaba que Movimiento Ciudadano había solicitado el desafuero, juicio político contra Rubén Rocha Moya, ahora gobernador con licencia, y usted me decía, diputado, que para proceder tenían que ratificarlo. Entiendo que Movimiento Ciudadano ya ratificó esta petición ante la Cámara.
7: Sí, es correcto, Azucena. Es bien importante poder distinguir entre dos juicios que se hacen. Uh-huh. Uno, que es la famosa declaración de procedencia o juicio de desafuero, como se conoce, es para poder quitar el fuero constitucional a los funcionarios públicos que gozan de él. Otro muy distinto es el juicio político. El juicio político puede ser iniciado por cualquier ciudadano, que inclusive pueden ser denuncias, y que este es el caso. Ya lo hicieron ante la Secretaría General de la Cámara de Diputados. No ha llegado todavía hay una subcomisión de examen previo. Por cierto, yo había puesto una iniciativa de ley que no ha prosperado. Esta subcomisión de examen previo no está en la comisión jurisdiccional. La subcomisión de examen previo, imagínate qué galimatías, por cierto, en la subcomisión de examen previo está integrada por diputadas y diputados de Comisiones Unidas de Justicia y de Gobernación. Si esta subcomisión decide que si hay elementos para iniciar un juicio político que puede sancionar a un funcionario público, inhabilitarlo, hacerle sanciones administrativas, económicas e incluso hasta denuncias penales, ajá, lo pasan a la comisión jurisdiccional y ya en la comisión jurisdiccional se desahoga todo el procedimiento. Estamos hablando del juicio político.
1: Entonces, esta comisión de examen previo, todavía está ahí esta solicitud de juicio político, todavía no llega a la comisión que usted preside, diputado.
7: Es correcto, todavía no llega a la comisión de nosotros.
1: Oiga, ¿y quién preside esa? ¿Es Fara o no? ¿O quién preside esta de la comisión que me dijo la examinadora?
7: La subcomisión de examen previo no la preside nadie, solamente se reúnen integrantes de comisión de justicia, que son cinco de la comisión de gobernación. Entonces, ¿quién tiene que convocar? Pues cualquiera de los dos presidentes o los dos presidentes. En el caso de justicia, el diputado Julio César Moreno, o en el caso de gobernación, es una diputada del PRI, Graciela se me acaba de olvidar su nombre, su apellido.
1: ¿Jiménez?
7: Es de
1: no.
7: Chihuahua. Es de Chihuahua.
1: Ajá.
7: Ella preside la Comisión de Gobernación. Entonces, se ponen de acuerdo, la subcomisión de examen previo sesiona y dice, sí, cumple los requisitos, y entonces ahora sí llega a la comisión jurisdiccional. Por cierto, que mi iniciativa estaba que nos quitáramos el paso de la subcomisión de examen previo.
1: O sea, ¿usted presentó una iniciativa en la comisión de examen previo?
7: No, yo presenté una iniciativa ante la Cámara
1: ante
7: de
1: la
7: Diputados.
1: Cámara.
7: ¿Para que fuera reformada la ley federal y entonces nos evitáramos la subcomisión de examen previo, esta que te digo que está integrada
1: por otras comisiones. Ajá.
7: Sí, por otras comisiones, para que ya lo pasaran de manera directa a la comisión jurisdiccional. Finalmente, en la comisión jurisdiccional, que es así presido, es donde se desahoga todo el procedimiento de juicios políticos. Entendemos que ya fue presentado, inclusive también ya fue presentada y ratificada otra solicitud de parte del diputado
1: PAN,
7: coordinador del PAN.
1: Ajá.
7: Y también del senador Anaya.
1: Bueno, entonces tiene la sección, la comisión dictaminada de examen previo, tiene la de Movimiento Ciudadano, tiene la del PAN y el PRI no ha presentado, ¿verdad?
7: No, hasta estos momentos no tengo conocimiento que haya presentado.
1: Y ustedes lo tienen ahí pues un poco atado de manos, ¿verdad? Porque no avanza.
7: Sí. El día de hoy, por cierto, yo estaré yendo a la Cámara de Diputados a platicar con el secretario general para ver qué trámite se les está dando a esto. Y el secretario general de la Cámara, que no es diputado, es funcionario público, el funcionario de más alto nivel en la Cámara, sí es Mauricio Fará, como tú comentaste.
1: Ah, Mauricio Fará, porque vi que
7: él... solamente es un tema de carácter administrativo. Él no tiene ni facultades, solamente Correcto. Lo recibe y
1: Exacto.
7: lo turna.
1: Sí, porque veía justo el documento ayer que entregó el PAN que viene Mauricio Fará en el documento de recibido. Entonces, el diputado Hugo Eric Flores es el presidente de la Comisión Instructora de la Cámara de Diputados. Entonces, hay que destrabar primero la comisión de examen previo, luego llega usted y tendrá que seguir ya el flujo y el procedimiento. ¿Qué ha pasado con el tema de Cuauhtémoc Blanco? La Fiscalía de Morelos sigue sin responder, ¿verdad?
7: No tenemos ninguna información de parte de ella. A raíz de la entrevista que me hiciste el favor de hacer y de un video que salió, que yo me imagino debe ser un video viejo, que hablaban que se había sepultado el caso. No. Ahí está nuestro resolutivo en el punto número 4 de ese dictamen, donde se exhorta a la Fiscalía de Morelos a hacer la investigación. Seguramente muy pronto nosotros sesionamos una vez al mes la Comisión Jurisdiccional, seguramente ahí estaremos haciendo otro exhorto a la Fiscalía.
1: Sí, porque justo me interesaba hablar con usted por los dos temas, ¿verdad? Pero todavía ayer o antier leí que la Comisión Instructora desechó el juicio político o esto de el desafuero contra Cuauhtémoc Blanco, cuando en realidad usted ya nos había comentado acá que la petición que hizo la comisión a la Fiscalía de Morelos para que la integrara de manera correcta no ha sido devuelta para iniciar otra vez este procedimiento.
7: Es correcto. Y por cierto, ese dictamen fue aprobado por el Pleno, no solamente por la comisión o por la sección instructora. Fue aprobado por el Pleno en la Cámara de Diputados cuando por falta de elementos en ese momento se echó con este exhorto claro y contundente. Y bueno, pues seguimos espera. Como yo te decía, el que era fiscal, que sustituyó al anterior, que no había investigado, este tampoco investigó, y ahora ya es secretario general de gobierno en el estado de Morelos, y pues, pues tampoco hizo nada, y bueno, pues ya hay un nuevo fiscal. Esperemos que pues él sí establezca los procedimientos que marca la ley.
1: Pues le seguiremos insistiendo. Oiga, diputado, mañana hay reunión de la comisión permanente. ¿Mañana?
7: Sí, todos los miércoles sesiona la comisión permanente.
1: Se lo pregunto porque, bueno, pues del senador Enrique Insunza tampoco se sabe nada. Supongo que tendrán que acudir mañana, ¿verdad? Están llamados todos.
7: Bueno, sí, solo hay que recordar a Azucena que los senadores y los diputados que forman parte de la comisión permanente se van turnando, hay propietarios, hay suplentes, y entiendo que pues puede acudir el suplente o el propietario en este caso.
1: ¿Cuántas ausencias puede tener un senador de estas reuniones de los miércoles, diputado, o un legislador en general sin tener una sanción? ¿O puede faltar las veces que quiera?
7: No, es que se van turnando. Ahora con el coordinador Ricardo Monreal y también con el coordinador Ignacio Mier, lo que se decidió es que a una sesión acude el propietario, uh-huh. a la otra sesión acude uh-huh. el suplente. Bien. Entonces, pues, de acuerdo al reglamento en la Cámara, se podría faltar hasta 5 veces, se tendría 10 semanas, o sea, no creo que vaya a ser por conteo de semanas, digamos, un posible llamado. Cuando hay sesiones ordinarias, esto hay que decirlo, que no es el caso, ahí sí, son 5 sesiones, y si no acude a 5 sesiones, se le llama al suplente.
1: Correcto,
7: Pero sí. Aquí solo se sustituiría, ¿eh? En el caso de que el Senado no se presentara...
1: Barájamela más despacio ahorita que regresemos del corte para entenderlo muy bien esto de Insunza, por favor.
7: Tómalo con gusto.
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23: Las uvas suelen ser una de las frutas preferidas por todos, pero pocos conocen sus aportes para la salud, dentro de los cuales son tener vitaminas A, C y B, además de minerales como el calcio, potasio, fósforo y magnesio. Asimismo, son antioxidantes, antiinflamatorias, ayudan a la vista y combaten arrugas.
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35: La secretaria de Gobernación, Rosicela Rodríguez, sostuvo una reunión con la vicepresidenta de la Comisión Interamericana de Derechos Humanos, Andrea Pochak. La titular de la dependencia compartió las acciones que realiza México en materia de derechos humanos. La Secretaría de Relaciones Exteriores informó que brinda atención a las familias afectadas por el fallecimiento de 3 mexicanos en un vagón de carga de Texas. El Departamento de Policía de la ciudad estadounidense informó que se trata de 6 migrantes muertos. La presidenta de la Comunidad de Madrid, Isabel Díaz Ayuso, acusó a la titular del Ejecutivo, Claudia Sheinbaum, de boicotear su gira de trabajo en México. La líder madrileña afirmó que la República Mexicana es un país profundamente violento y peligroso. Informó Daniel Wellbanks. 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
1: Las 8:45, gracias al presidente de la Comisión Instructora de la Cámara de Diputados, Hugo Eric Flores, que aprovechamos de tenerlo en la línea, diputado, para preguntarle que, a ver, en el caso específico del senador de Morena, Enrique Insunza, que no asistió a la Comisión Permanente el miércoles pasado, mañana hay otra reunión de los legisladores de la Comisión Permanente, que usted me explicaba, ¿cuáles son los escenarios posibles? ¿Cuántas faltas, ausencias podría tener para, en todo caso, que él sea destinatario o cualquier legislador de una sanción, diputado?
7: Sí, mira, cuando hay periodos ordinarios de sesiones, Azucena, cualquier legislador, ya sea diputado federal o senador de la República, no puede faltar más de 5 veces. Si falta 5 veces, el reglamento instruye que se llama al suplente. Pero cuando hay comisión permanente, es decir, está en receso uh-huh. todo el Congreso, tanto el Senado como la Cámara, realmente son senadores y diputados nombrados por los coordinadores. Uh-huh. Como ahora se van alternando, pues podrían pasar 10 semanas y no tendría ningún problema. Ahora, lo cierto es que en cualquier momento se le puede sustituir. Y entonces ya con eso no habría necesidad de llamar a nadie. Entiendo que el senador es propietario, que una senadora es la suplente, y bueno, pues solo se van alternando, o en este caso acude la suplente, sin que haya ninguna sanción para el senador. Yo tengo la impresión de que en cualquier momento, pues si él decide no asistir, pues el coordinador de los senadores decidirá sustituirlo.
1: ¿Por su suplente?
7: Sí, por su suplente ya está siendo sustituido, pero lo pueden quitar y pueden nombrar un nuevo senador sin necesidad de que él vaya o sin necesidad de que se llame su suplente.
1: Correcto, bueno, pues listo entonces, a ver, vamos primero, diputado, a buscar a la presidenta de la Comisión de Justicia, presidente de la Comisión de Justicia, Julio César Moreno, o a la presidenta de la Comisión de Gobernación, Graciela Ortiz, porque ahí se encuentran las solicitudes de, me decía, juicio político.
7: De juicio político, nada más.
1: Rubén Rocha Moya, que han interpuesto Movimiento Ciudadano y el PAN. Y una vez que esta comisión de examen previo lo palomé, entonces ya pasa a la comisión que usted preside.
7: Es correcto.
1: Bueno,
7: ese es el procedimiento.
1: Pues vamos a buscarles y como siempre, gracias por la claridad y por la disponibilidad, diputado. Muy amable.
7: Al contrario, gracias por la oportunidad, Azucena.
1: Qué amable, gracias. David Galván, ¿dónde te encuentras? Buenos días.
0: ¿Qué tal, Azucena? Buenos días. Nos encontramos en el Palacio de Bellas Artes, aquí en el centro de la Ciudad de México. Y es que el día de hoy, activistas de Greenpeace, pues desplegaron esta manta en estos andamios que están realizando labores, algunos trabajos de rehabilitación del Palacio de Bellas Artes, precisamente como parte de la campaña México al Grito de Selva. Desde alrededor de las 5 de la mañana, los integrantes de Greenpeace andamios escalaron y bueno, pues desplegaron esta pancarta que dice Perfect Day, la decisión, toboganes o protección ambiental. Esto es respecto al proyecto que está desarrollando la empresa Royal Caribbean en Quintana Roo, exactamente en Macahual, para un desarrollo turístico que, bueno, hay que decirlo, Azucena, traerá a miles de turistas al año, si no es que millones, y que bueno, pues afectará, dicen, de forma grave pues el ecosistema en esta parte del Caribe mexicano, en esta parte precisamente de lo que es la zona de la selva de la península de Yucatán, y bueno, pues sin considerar, dicen, los estragos que podría tener. Es por ello que hacen esta advertencia que ya habían solicitado a la Secretaría del Medio Ambiente, a la Semarnat, que bueno, pues estudiara esta manifestación de impacto ambiental para ver los de todo, pues en esta zona de humedales, pues lo que puede ser este tipo de construcciones. Es por ello que he realizado esta manifestación y de momento se encuentran al interior del Palacio de Bellas Artes, pues en una gestión con las autoridades de este recinto para ver si pueden retirar la manta desde el interior y ya no exponerse y también pues evitar una cuestión de inseguridad, pues por una caída o algo en este momento. Pero bueno, ahí la manifestación de Greenpeace aquí en el Palacio de Bellas Artes y pues lo que nos comentan precisamente es que están a la espera de la manifestación de impacto ambiental de la Secretaría de Medio Ambiente y pues está en decisión, dice, pues el futuro de la selva ahí en el estado de Quintana Roo. Es la información que tenemos.
1: Muy amable, David. Vamos a ver cuánto tiempo tardarán en quitar esta lona, pues grandísima, ¿verdad? Ahí en uno de los costados de Palacio de Bellas Artes.
0: Así es, esperemos que ya en unos minutos más y bueno, pues sí, esta manifestación tuvo bastante impacto, sobre todo por el despliegue que hacen y pues por esta labor que realizan de escalar, de colocar y pues de hacer este tipo de manifestaciones, que Bellas Artes ha sido en varias ocasiones pues, lugar de sus manifestaciones para llamar la atención de los turistas y de los mexicanos sobre todo.
1: Gracias, David.
0: Seguimos al pendiente, muy buen día, Susana.
1: 6 personas heridas es el saldo que dejó la explosión e incendio registrado anoche en la refinería Ingeniero Antonio Dovalí Jaime en Salina Cruz, Oaxaca. Así lo denunciaron, así lo vieron los habitantes.
2: Acaba de explotar algo allá en la refinería, banda. No mames, qué pedos.
3: La gente está ahí.
1: ¿Qué dijo la presidenta esta mañana? Vamos a escucharlo.
3: El personal especializado del cuerpo contra incendio de la instalación actuó con prontitud y extinguió el fuego de manera definitiva. Tras el percance, los servicios médicos brindan atención a 6 personas lesionadas, de las cuales 3 pertenecen a la institución y 3 a una empresa externa. Cabe destacar que el centro de trabajo mantiene la operación normal y garantiza el abasto de productos para la región.
1: Pepe Cortés, allá en Oaxaca, ¿cómo están? Buenos días. ¿Qué dicen las autoridades respecto a las personas lesionadas y qué más sabemos, Pepe?
4: ¿Qué tal? Muy buenos días. Pues como bien lo comentas, ayer después de las 21 horas, pues la ciudadanía daba cuenta de estas explosiones cerca de la refinería de Salina Cruz. Comentarte que pues en estas grabaciones decían ellos que pues estas explosiones hicieron cimbrar las ventanas y puertas, principalmente de los habitantes de la colonia petrolera, pero a través de un comunicado Petróleos Mexicanos informó pues o redujo esto a un incendio en la planta Hidros 2 durante los trabajos, dicen ellos, para la puesta en operación de la torre de enfriamiento TE-05. Como bien decía, se reportaron 6 personas lesionadas, las cuales 3 pertenecen a la institución y 3 a una empresa externa. De acuerdo con trabajadores consultados por nosotros, ellos comentan que pues 3 de ellos presentan quemaduras graves, algunos del más del 60%, más del 40% de sus cuerpos, y en estos momentos son atendidos en el hospital de Pemex y también en el hospital de Salina Cruz de especialidades. De acuerdo con estos trabajadores que presenciaron de cerca este incidente, pues muchos de ellos sí tienen quemaduras de consideración. El gobierno de Oaxaca también informó, pues descartó daños a estas viviendas, pues que, como bien te decía al principio del reporte, pues fueron cimbradas por esta explosión. Pemex también comentó que el fuego ya fue controlado de forma inmediata, y también este personal de Pemex nos comentó que durante y después de esta, pues de este incidente, los trabajos de la refinería no se suspendieron y continuó trabajando normalmente.
1: Gracias, Pepe. Pepe Cortés en Oaxaca, buenos días.
4: Gracias y seguimos pendientes. Hasta luego.
1: Gracias. En Tamaulipas, Rosy Pereda, ¿qué nos tienes, Rosy? Buenos días.
5: Muy buenos días, Azucena, y a todo nuestro auditorio. Pues déjame platicarte que se continúan las investigaciones por parte de las autoridades de Texas en torno a al descubrimiento de 6 cuerpos, por lo menos, en lo que fue un vagón de la empresa Kansas City que llegó a la frontera de Laredo, Texas, y que se presume sean migrantes que padecieron un golpe de calor y que precisamente por ello murieron en el interior del vagón. Se continúan también las investigaciones para lo que será la identificación de los cuerpos, así como de las nacionalidades. Como te decía, pues se presume que sean migrantes que intentaron llegar a los Estados Unidos mediante el ferrocarril.
1: Bueno, pues ahí está, nos enteramos de esta situación hace pues un par de días, un vagón estacionado en este patio ferroviario en Texas. Este es propiedad de la empresa Union Pacific, pero fue ubicado en Laredo, Texas, Rosy.
5: Así es, en Laredo, Texas, es donde se ubica precisamente este vagón. El descubrimiento lo hizo personal de esta empresa, que bueno, pues hace la revisión de cada día cuando llegan los vagones para pues saber qué es lo que contienen, y este descubrimiento pues lo hizo, como te decía, un trabajador que dio parte a las autoridades. Las investigaciones continúan y pues ya sabes que ya son un poquito más lentas en torno a la identificación de los cuerpos, a la cuestión de los datos precisos en torno a quiénes son, de dónde son y por qué murieron.
1: Bueno, pues listo, gracias, Rosy. Gracias.
5: Pendientes.
1: Oiga, pues ahí en la conferencia está pasando lo imaginable. Ya había dicho Oscar, se te adelantas un poquitín cuando está hablando este señor que estamos viendo ahí. Cuando Oscar Cantón Cetina había dicho en el Congreso, pues que cuidado, ¿no? Porque también seguramente venían investigaciones contra algunos líderes de la oposición, ¿verdad? De Estados Unidos. Entonces le preguntan ahorita a la presidenta, porque pues bueno, ya no han hablado de Rocha Moya, no han hablado de Insunza, no han hablado del alcalde de Culiacán, etcétera, y le pregunta el reportero conocido como Lord Molecula si ella sabe algo de lo que está circulando en redes sociales sobre políticos de oposición que van a ser llamados por Estados Unidos.
6: Aquí presentes, presidenta, circula en redes sociales una investigación a políticos de oposición por parte de autoridades de Estados Unidos como el expresidente Felipe Calderón y el actual presidente municipal Adrián de la Garza, a quienes se le acusa de, pues, de protección a los Zetas. ¿Qué opinión le merece el que, pues, haya investigación ahora por parte de las autoridades de Estados Unidos a miembros de la oposición?
1: Bueno, la respuesta, por supuesto, al regresar, porque me quedan 30 segundos y pues hay que escucharlo completo, lo que dice la presidenta. Este señor dice que Adrián de la Garza, que Felipe Calderón, que investigaciones por relación con los Zetas, etcétera. A ver, vamos a regresar porque será muy interesante, teniendo como referencia el caso de Rubén Rocha Moya, lo que diga la presidenta Claudia Sheinbaum, ahora que volvamos.
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8: México en la Red. Una colaboración entre Prometeo y Radio Fórmula con un alcance de 29.8 y 6.10 billones de impresiones respectivamente, los conciertos de BTS y la visita a México de Isabel Díaz Ayuso fueron los temas de mayor interés en la conversación digital. En el claudiómetro digital, el sentimiento positivo tuvo un aumento de un punto porcentual. Al final de esta edición destaca la celebración del Día de las Madres.
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9: 30 de julio de 1966, la final de la Copa del Mundo se disputa en el mítico Wembley Stadium de Londres, en donde nace una de las jugadas más polémicas en la historia del fútbol. Con el tiempo extra en marcha, el inglés Geoff Hurst envía un disparo que pegó en el travesaño y posteriormente la pelota botó sobre la línea de gol. El árbitro validó la anotación pese a las protestas de la selección de Alemania Occidental. ¿Entró o no completamente el balón? La limitada evidencia de la época sugiere que no, y el debate continúa hasta hoy, pero ese gol fantasma encaminó el triunfo 4-2 de Inglaterra, con el que conquistó su único título mundial, en una final que quedó marcada para siempre por la controversia.
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11: El Salto Ángel, Venezuela, es la caída de agua más alta del mundo, con casi 1,000 metros de altura. Ubicada en el Parque Nacional Canaima, esta majestuosa cascada nace desde la cima del Auyantepuy, rodeada de una selva densa y formaciones geológicas milenarias. Ofrece un espectáculo visual único que parece sacado de una fantasía, siendo un tesoro invaluable de la biodiversidad sudamericana.
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1: Las 9 de la mañana en punto, pero la presidenta Claudia Sheinbaum le pregunta Pozos, ¿verdad? Carlos Pozos, que qué sabe la presidenta de casos que están circulando en redes sociales sobre políticos de oposición, menciona a Adrián de la Garza del PRI y a Felipe Calderón del PAN. Y así responde la presidenta Sheinbaum.
12: Conocimiento, la verdad, de que haya investigaciones a estas personas ni a nadie más. De hecho, la reciente solicitud de extradición urgente o de detención urgente, más bien, con fines de extradición, nosotros la conocimos unos días antes. de que iba a que había una orden de aprehensión. Hasta que no llegaron los papeles no tuvimos conocimiento pleno. Sabíamos porque nos informaron de que era probable que venía una orden de aprehensión, a lo que nosotros siempre dijimos, presenten las pruebas. Cuando llegaron las órdenes de detención urgente, no teníamos conocimiento de esas órdenes de detención urgente hasta que no se presentaron a la Secretaría de Relaciones Exteriores. Entonces, no tenemos conocimiento de otras investigaciones que haya en contra de políticos o gobernadores o representantes populares en funciones. Y en cualquiera de los casos, sean de Morena, sean del PAN, sean del PRI, sean de MC, sean independientes, nuestra posición va a ser la misma. Pruebas. Siempre. Nosotros no cubrimos a nadie. A nadie. Pero tampoco podemos actuar fuera del marco constitucional y jurídico de nuestro país. Entonces, si solicitan una detención de cualquier persona mexicana, cualquiera que sea esta, tienen que presentar las pruebas.
1: Bueno, pues es lo que dice la presidenta. Coparmex advirtió ayer que la extorsión ya no solo significa para ellos un problema de seguridad, sino que es una carga económica para miles y miles de empresas. Esto fue parte de lo que dijo Juan José Sierra Álvarez, presidente del organismo empresarial.
13: Por eso hemos dicho que el delito de extorsión pues está desbordado. Es el delito que mata a la MIPYME y es el delito que tiene de rodillas a miles de empresarios en el país. Es el delito que además cuesta, según la estimación del INEGI, 0.04% del PIB anual. ¿A qué equivale? 15 mil millones de pesos. ¿Qué nos preocupa? Las quejas que hay en algunas ciudades y estados en que la autoridad, en aras de hacer cumplir la ley, se convierte en un extorsionador y esta es la queja de algunos empresarios por los montos se convierte precisamente en el mayor de los extorsionadores por los montos.
1: Uy, imagínense nada más lo que dice la Coparmex. Y aquí, bueno, pues hay algo que no cuadra, ¿verdad? Que no está en sintonía con la realidad. Dicen aquí en el reporte que se dio a conocer esta mañana que ha bajado la extorsión 7.7%. Pues imagínense cómo estaría. 7.7% a la baja el delito de extorsión, 32.79% de enero a abril del año pasado a 30.26% a este año. Bueno, esta es una parte de la extorsión, la de los empresarios. Otra parte es la que nos va a contar Isaías Pérez, ganadero de Playa Vicente en Veracruz, a quien tengo en la línea. Isaías, gracias y buenos días.
14: Hola, buenos días.
1: Extorsión por todos lados y como dicen, pues también los empresarios y algunas otras víctimas, pues de parte de la autoridad. Isaías, ¿qué pasa con ustedes?
14: Ah, pues nosotros tenemos el problema del robo de ganado que tiene años que se está ocasionando sobre la carretera Orizaba-Puebla. Uh-huh. A mí a principios del año, en enero de este año, el 3 de enero, me robaron una jaula que yo mandaba hacia San Luis Potosí. Lo que pasó ahí fue de que llegaron los maleantes, bajaron el conductor de la jaula antes de cruzar la caseta de Esperanza y ahí me quitaron el ganado. Uh-huh. Le pagamos a lo que es a la Guardia Nacional para que resguarde la jaula, 5 mil pesos cada vez que voy a mandar una jaula. Esa vez le hice el depósito, le avisé y el de la Guardia me dice que me contesta hasta el otro día. Me dice, es que no me avisaste, dice, no estuve yo en turno y le tocó a otro compañero. Dice, por eso fue que no pudimos resguardar tu jaula. Y ahí fue cuando me la robaron. No sé si la Guardia esté metida con los maleantes o algo así, porque ellos se... Esa fue lo que me comentó el de la Guardia. Después me dice si...
1: Sí, dime. Ah, dime.
14: Después él me dice si quería yo recuperar mi ganado, ocupaba yo negociar con él. El comandante de la Guardia me dijo que ocupaba yo negociar con él para que él hablara con los que tenían mi ganado. Pero ocupaba yo ir ahí al estado de Puebla. Cosa que pues me recomendó mi papá, que pues para qué íbamos ahí, dice que...
1: Dijo.
14: No había ninguna respuesta ni nada, ¿no? Nada más íbamos, como quien dice,
1: A ver, por favor, me ayudan a que se escuche bien. Es que es tremendo todo, porque todo lo que nos está contando Isaías, esto está mal, ¿verdad? Evidentemente que le robaran sus cabezas de ganado, pero también que la Guardia Nacional les cobra por cuidarlos. ¿Por? ¿Que les cobra por cuidarlos? Pues es su trabajo y se les presume como la corporación más confiable y más responsable y más no sé qué del gobierno federal. ¿Que les cobra 5,000 pesos por escoltar cada jaula de ganado? Y luego mal que el comandante de la Guardia Nacional, ahorita vemos, no quisiera yo comprometer mucho a Isaías por obvias razones, ¿verdad? Que les dice el comandante, no, pues si quieres recuperar tu jaula, yo te ayudo, pero vente a Puebla. Y entonces tu papá Isaías te dice, no, hombre, pues ¿para qué? ¿No? ¿Para qué vas a Puebla? Ajá.
14: Sí, porque pues íbamos como quien dice a ciegas, nada más íbamos a lo que él nos decía, pero no quería que le dijéramos a ninguna corporación policíaca porque por parte del Estado me estaban dando ayuda, que si yo ocupaba algunas unidades o algo para ir a ver a lo que me decían, y me dijo ahí que no se iba a poder porque menos probabilidades había de encontrar el ganado. Y yo cuando cargaba las jaulas, no podía cargarlas cualquier día, tenía que avisarle a él porque dice que había ratos que ellos no están o noches que se quitan ellos, pues yo me imagino que es para dejar trabajar a los maleantes, ¿no?
1: Y Isaías, tú me respondes lo que creas conveniente. ¿Sabes cómo se llama este comandante?
14: La mera verdad no sé, porque así como tal, no, nomás me mandaba una tarjeta, pues tengo el nombre de la tarjeta, pero él se identificaba con otro nombre.
1: ¿Y cuál es el nombre
14: de la tarjeta? Donde yo hacía los depósitos.
1: ¿Cuál es el nombre de la tarjeta? O sea, te dio una tarjeta para que le depositara los 5,000 pesos que les cobra para escoltar las jaulas de ganado.
14: Ándele, mero.
1: Ajá. ¿Y a nombre de quién está esa tarjeta?
14: Pues así como tal, déjelo, lo busco porque no lo tengo así. Lo tengo en la...
1: ¿Y cómo se identifica con ustedes? ¿El comandante qué?
14: Pues el... Pues nomás me dicen que es el comandante... ¿Cómo se llama? Alejandro N, nomás aparece así en la tarjeta.
1: Alejandro N. ¿Y tú, o sea, personalmente lo han visto tú, tus compañeros?
14: No lo hemos visto, solamente nos dieron el número y a él le marcamos. Uh-huh. Y ya, pero el nombre que aparece en la tarjeta es Alejandro N.
1: Oye, ¿cómo se estableció esta relación de extorsión? O sea, ¿en algún retén de la Guardia Nacional en algún momento los pararon y les dijeron, a ver, las cosas aquí se hacen así? ¿Cómo fue que terminaron pagándoles 5,000 pesos a la Guardia Nacional? ¿Cómo inició esto?
14: Porque a un compañero, bueno, él es familiar de un compañero que carga. Ajá. Y él le dijo que si querían, él nos podía hacer como quien dice el paro de que nos resguardaran las jaulas, pero saldría un costo de 5,000 pesos. Uh-huh. Y así es como se ha estado manejando. Mi jaula lo que tiene es que la pararon en Córdoba, la paró una patrulla de la Guardia Nacional, ahí le quitaron 2,000 pesos. No sé si esa misma patrulla dio el reporte que iba a la jaula, porque cuando dice el chofer que ya lo estaban esperando unas camionetas ahí antes de cruzar la caseta, y ahí fue donde lo bajaron, lo interceptaron y lo bajaron.
1: O sea, no, casualmente la Guardia Nacional ya les había cobrado 2,000 pesos por el cobro como cuota, ¿no? Como si fueran ellos los de la cuota en la autopista.
14: Ajá, es que dice porque llevaba no sé qué papel mal traía la jaula, y según ellos, que que había rebasado un límite de velocidad desde la jaula, le quitó 2,000 pesos. Bueno, le dimos los 2,000 pesos y adelantito ya estaban esperando la jaula los maleantes.
1: Ok, entonces se llevan la jaula, tú le hablas a este señor y te dice, ajá, no, pues déjame ver qué puedo hacer, pero pues me hubieras avisado, ¿verdad?
14: Ajá, me dice, es que me hiciste el depósito y si anoche yo no tuve contacto, dejé mi teléfono, dice hasta hoy. Digo, pues sí le llegaron los mensajes, es como que muy, muy obvio de que él leyó los mensajes, los leyó, pero me dijo que no estaba él en horas de trabajo, por eso fue que no me contestó, y me contestó hasta el otro día después que estaba la jaula robada.
1: ¿Interpusiste la denuncia a Isaías?
14: Sí, pusimos la denuncia acá en Playa Vicente, porque ahí al chofer lo que le indicaron fue que teníamos que poner la denuncia, pero decir que la jaula se la habían robado en Orizaba, no se la habían robado allá en Puebla, allá en los límites.
1: Uh-huh, válgame, entonces fuiste a poner la denuncia ante una autoridad estatal.
14: Ajá, y al chofer le subieron dos operadores de tráiler de cemento que le habían robado, le dijeron, vas y déjalos allá en Orizaba, y ahí te retornas y ahí abajo pones la denuncia. Fue lo que le dijeron al chofer, pero el chofer no quiso poner denuncia ni nada.
1: No, bueno,
14: porque le dije, sí, porque le dijeron que lo tenían ubicado y le quitaron su credencial y todo. Y dijeron pues que iban a llegar a su casa. Sí.
1: Entonces, ¿habrá que buscar a la Fiscalía de Veracruz a ver cómo va tu denuncia?
14: Sí, no solamente, pero...
1: Sí, dime. Ah.
14: Sí, sí, la escucho.
1: Oiga, oye, Isaías, buscar a la Fiscalía de Veracruz, ¿y a ti te siguen cobrando todavía por jaula o no?
14: Sí, pues eso es un cobro que, por decir, el gobierno también, no sé por qué no nos da aretes, que estando aretada la jaula, yo la pude haber,
1: ubicada.
14: ¿Cómo le diré?
1: Rastreada.
14: No, asegurado la jaula, porque como quiera el arete, aunque nos den arete, el arete, mi jaula pudo haber ido aretada, le quitan el arete y lo queman, como quiera no encuentro nada. El arete nada más es como un, no sé para qué lo ocupa el gobierno lo de los aretes.
1: A ver,
14: si en realidad, aquí para
1: no
14: empezar nosotros ni arete
1: nos espérame da. Tantito.
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21: Obsesión es una de las películas de horror más comentadas del año y confirma a Kubi Baker como una de las nuevas voces más interesantes del terror independiente. La historia sigue un joven que usa un objeto sobrenatural para hacer que la mujer que ama se enamore de él. Pero el deseo funciona demasiado bien, convirtiendo el romance en una pesadilla obsesiva y perturbadora. La película explotó en festivales por mezclar horror sobrenatural con ansiedad emocional moderna, convirtiéndose en una experiencia incómoda y de las más creativas del año. Porque aquí el miedo no viene de monstruos escondidos, viene de alguien que te ama demasiado. La película Obsesión ya está disponible en los cines de todo el país. Estas fueron las Steve Bites con Steve de TV.
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1: Las 9:15, gracias a Isaías Pérez, ganadero de Playa Vicente, Veracruz, que nos está denunciando, bueno, pues algo gravísimo que pondremos en conocimiento, por supuesto, del general de división de Estado Mayor Guillermo Briceño Lovera, que es el comandante de la Guardia Nacional, que asumió en este año, en 2026, pues una red de corrupción y de extorsión de la que ustedes son víctimas, tanto por parte de la Guardia Nacional, como por supuesto de los criminales y también de algunas autoridades estatales, Isaías.
14: Sí, otra de las cosas, yo mandamos a pedir los videos de la cámara las cámaras que tienen en la caseta de Esperanza y me dijeron que no me los podían proporcionar porque también me dijeron que ocupaban pruebas.
1: Híjole. ¿Y que no te las puedan proporcionar por qué? Porque están en la carpeta de investigación.
14: Bueno, es que yo puse la denuncia en la fiscalía aquí de Playa Vicente porque no fui allá arriba y el fiscal me hizo el favor de pedir los videos y dijeron que no se podían proporcionar los videos porque ocupaba uno como una, no sé, como un oficio para que, ajá, ándele, para que me los proporcionara y no me los proporcionaron los videos. Y dice el chofer que él, porque fue cerca.

0: como que yo sé que eran extorsionadores o algo así, o no sé si en verdad sería, pero nomás, pues como sabían que andaba yo denunciando algo, me quisieran hacer algo.
1: ¿Este robo de la jaula con tu ganado, cuándo fue?
0: El día 3 de enero de este año,
1: Fíjate,
0: pues.
1: 4 meses y no ha pasado nada, ¿verdad? O sea, no ha avanzado nada,
0: Nada,
1: nada.
0: nada, nada.
1: Muy bien.
0: Sí.
1: Bueno, Isaías, pues danos oportunidad por lo menos de ponerlo en conocimiento de la Guardia Nacional, del comandante, y ojalá que podamos volver a platicar. Vamos, danos oportunidad a ver qué podemos investigar, qué podemos hacer y volvemos a hablar contigo si te parece en unos días.
0: Sí, está bien. Muchas
1: Bueno,
0: gracias.
1: cuídate, por favor, gracias.
0: Gracias, igualmente.
1: 9:17, martes 12 de mayo, la presidenta Claudia Sheinbaum habló sobre los cambios en el calendario escolar. Esto es que se mantiene igual, según dijo ayer Mario Delgado, el secretario de Educación.
2: Como saben, mi opinión fue que no hubiera, que hubiera las 6 semanas de vacaciones como estuviera planteado y que lo que decidieran con los secretarios de Educación Pública de las entidades de la República. El viernes pasado, es importante decir esto, todos los secretarios de Educación Pública de todas las entidades aprobaron por unanimidad mover el calendario a que salieran de vacaciones el 5 de junio. Hubo, como saben, pues sobre todo madres y padres de familia y maestros que no estuvieron de acuerdo. Y entonces se reunieron nuevamente y tomaron la decisión pues de dejar el calendario como estaba. Y en todo caso, si algunas de las entidades, que normalmente se hace, sea por las altas temperaturas o por el tema del mundial, quisieran recorrer la salida, que pueda haber esta oportunidad, pero como una excepción para algunas entidades.
1: Mientras la presión de Estados Unidos acorrala cada vez más al cártel de Sinaloa y a sus cómplices, los líderes de la facción de los Chapitos ya exploran una salida negociada. Sobre esto hablé con el periodista José Luis Montenegro.
3: El estatus jurídico de Iván Archivalo y de Jesús Alfredo Guzmán Salazar los ponían en la corte del Distrito Norte, en Illinois, como no fugitivos. De repente cambió nuevamente a que estaban bajo búsqueda, ¿no? Es decir, estaban prófugos de la justicia. Esto fue en la misma corte en la que tienen acusaciones Joaquín Ovidio Guzmán López con la jueza Sharon Johnson Coleman. Y después el ICE relanza la acusación y la ficha de búsqueda contra Iván Archibaldo Guzmán, lo cual no es fortuito, es decir, quitan primero la parte de la búsqueda, después reanudan la búsqueda, tratando de dar a entender que siguen buscando a estos personajes, cuando pues ya hay un indictment, ya hay una acusación, al menos desde abril del 2023, la cual pues es prácticamente un espejo de la acusación contra Rubén Rocha Moya y estos 9 integrantes del gobierno de Sinaloa.
1: En la conferencia de prensa le preguntaron al secretario de Relaciones Exteriores, Roberto Velasco, sobre la solicitud que hizo Estados Unidos para que enviaran pruebas sobre el caso de Rubén Rocha Moya, y así respondió.
4: Sí, claro que hay comunicación tanto con la Embajada de los Estados Unidos en México como con Washington, con el Departamento de Estado. Tenemos una comunicación muy fluida y cotidiana. Sobre este tema que mencionas en particular, se envió una nota diplomática, como se hace siempre, se envió a través de nuestra embajada en Washington, y estamos esperando la respuesta del Departamento de Estado.
5: Es decir, no hay, hasta este momento no han enviado las pruebas.
4: No, hasta este momento no tenemos respuesta.
5: Y siguiendo en este tema, presidenta, si me permite, el gabinete.
1: Ayer se reportaron en México 44 asesinatos, los estados con más ejecuciones: Guerrero, Nuevo León, Chihuahua, Estado de México y Sinaloa. Los desplazamientos forzados en Chilapa, Guerrero, volvieron a escalar este lunes luego de que las familias nahuas salieron de Tula, Jicotlán y Acahuetlán para refugiarse en Alcozacán. Tuvieron que huir nuevamente tras ser alcanzados por los ataques armados atribuidos a los ardillos. Esta mañana la presidenta Claudia Sheinbaum, iniciando su conferencia, dijo que ya estará en camino la secretaria de Gobernación, Rosa Isela Rodríguez, para atender la violencia en Chilapa, Guerrero. Esto dijo la presidenta Sheinbaum. Y también habló el secretario Omar García Harfuch.
6: Ayer se reportó aquí en Gabinete de Seguridad el desplazamiento de 96 personas. Ahorita, como lo informó la señora presidenta, la secretaria de Gobernación, la licenciada Rosa Isela Rodríguez, está allá ya atendiendo el tema de manera personal. Hay, desde el inicio, hay cerca personal de Guardia Nacional. Es muy, muy delicado y es importante que sepan que primero la autoridad está para preservar y proteger a la ciudadanía. Hay actores y ciertas personas que en el momento que están, digamos, también provocando, que en el momento que ingresara la autoridad federal, pues se pondría en riesgo la vida de otras personas. Por eso sí hay presencia de Guardia Nacional, del Ejército.

0: autoridades estatales y ahorita se está dando prioridad al diálogo para poder establecer una zona de operación más dentro. Bueno, una base de operación más adentro.
1: Perdón. ¿Dónde se encuentran estas 96 personas?
0: Están todavía dentro de algunas, la gran mayoría, alrededor de 20, están adentro todavía de un área donde está precisamente la Secretaría de Gobernación para buscar su salida.
1: ¿Son los Ardillos, el grupo criminal de los Ardillos, quien está llevando a cabo este asedio?
0: Hay dos, aparte de que obviamente hay población que no tiene nada que ver con estos dos grupos criminales, pero sí se deriva de un grupo, de dos grupos criminales, que son los Ardillos y los Tlacos.
1: Supongo que se va a reforzar la presencia de elementos.
0: Así es, ya se reforzó.
1: ¿Con cuántos, perdón?
0: No, es un número que se los podemos dar más adelante, pero se reforzó de manera inmediata.
1: Gracias.
2: Lo importante aquí es... ¿Perdón? A ver, hay personas heridas adentro, son tres poblados y tres bloqueos en distintos lugares. Entonces, lo que estamos promoviendo, primero que nada, es que puedan salir las personas heridas, que se quiten los bloqueos y mediante el diálogo permitir que esto ocurra. Porque hay personas armadas que están ahí. Lo que no queremos es que haya un enfrentamiento que vaya a afectar a la población civil. Primero que nada, hay que preservar la vida de las personas. Entonces, por eso, más allá de que haya grupos delictivos ahí, que evidentemente tienen que atenderse con la fuerza de la ley, hay muchas personas alrededor. Entonces, no se puede actuar exclusivamente con el Ejército o con la Guardia Nacional.
3: Bueno, a ver, es lo que dice la presidenta Claudia Sheinbaum, que hay que hacerlo con cautela. Hace ratito, al inicio casi de este espacio, platiqué con uno de los pobladores ahí de Guerrero, con Sixto Mendoza, promotor del Consejo Indígena y Popular de Guerrero, Emiliano Zapata, quien dice pues que esto empezó el 6 de mayo y que hasta ahora han estado abandonados.
4: Como siempre, estamos abandonados de los tres niveles de gobierno. Pues aquí no tenemos nada de apoyo. Ya el gobierno del estado más viene a tomarse la foto cuando ya pasaron las cosas, o vienen aquí el ejército un rato nomás, se vienen a presenciar como una hora y ya se retiran, y cuando se retiran nos vuelven a atacar. Estamos siendo atacados desde el 6 de mayo. Empezaron los disparos a las 4:42 de la tarde y hasta el momento seguimos siendo atacados, y entonces pues pedimos las máximas autoridades que se presenten a nuestra comunidad. Queremos que venga la presidenta Claudia Sheinbaum a nuestra comunidad, porque ella mencionó que vamos a ser protegidos y hasta el momento no tenemos nada de protección. Ella dijo, con López Obrador, dijo de que primero los indígenas, primero los pobres, y ahora ¿qué está pasando? Nomás quieren nuestro voto cuando hay elecciones.
3: La presidenta Claudia Sheinbaum también se refirió al caso de los hermanos Farías, vicealmirante y contraalmirante, señalados en México de liderar una red enorme de huachicol fiscal.
1: En el caso de la investigación del huachicol fiscal, se ha dado a conocer, de acuerdo a la propia investigación de la Fiscalía General de la República, que las autoridades, la Secretaría de Marina, dio protección especial a los hermanos Laguna Farías, acusados de encabezar esta red de huachicol en las aduanas. ¿Fue así, presidenta? ¿Se les protegió?
2: Se ha dicho muchas cosas, inclusive esta persona que está en Argentina fue entrevistada por un medio de comunicación. Yo le pedí ayer a la fiscal general de la República que puedan informar ellos. Recibí una carta de uno de ellos de manera personal diciendo que en realidad ellos no habían cometido ningún delito. Pero esto es algo que no lo defino yo, lo define la Fiscalía General de la República. Entonces, es muy importante que la Fiscalía muestre las pruebas, en la medida de lo posible, dentro de su investigación, de por qué estas personas están involucradas, desde cuándo vino la denuncia y por qué la denuncia de la propia Secretaría de Marina frente a estas personas. Pero es la Fiscalía quien tiene que informar sobre las pruebas y lo que tiene, porque de ellos vino la solicitud de orden de aprehensión y de parte de un juez emitir esta orden de aprehensión para detener a estas personas y a otras.
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3: El corte y enseguida regresamos con más información. Son las 9:26. Continúa la conferencia de prensa.
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22: El lobo gris es uno de los mamíferos más sociales e inteligentes del mundo animal. Habita en bosques, tundras y montañas del hemisferio norte. Vive en manadas organizadas, lideradas por una pareja dominante. Cada miembro cumple una función importante, desde cuidar a las crías hasta practicar la caza. Se comunican mediante aullidos, posturas corporales y sonidos. Cazan en grupos para capturar presas grandes como ciervos o alces. Durante muchos años fueron perseguidos por el ser humano, lo que redujo sus poblaciones. Actualmente existen programas de protección para recuperar la especie. El lobo juega un papel fundamental en el control de otras poblaciones animales y en el equilibrio ecológico.
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3: Las 9:30 minutos. Gracias al abogado Epigmenio Mendieta por estar con nosotros esta mañana. ¿Cómo estás, abogado? Gracias y buenos días.
26: Azucena, qué gusto saludarte a ti y a tu nuevo auditorio. Estoy a tus órdenes.
3: Muchas gracias, abogado. A ver, la presidenta Claudia Sheinbaum habló sobre el caso de los hermanos Farías hace un momentito, confirmando, bueno, pues que había recibido la carta de uno, que ya había una carpeta de investigación, etcétera. Lo escuchamos juntos, abogado, y me cuentas qué opinas, por favor.
2: Desprotegido. Se ha dicho muchas cosas, inclusive esta persona que está en Argentina fue entrevistada por un medio de comunicación. Yo le pedí ayer a la Fiscal General de la República que puedan informar ellos. Recibí una carta de uno de ellos de manera personal diciendo que en realidad ellos no habían cometido ningún delito. Pero esto es algo que no lo defino yo, lo define la Fiscalía General de la República. Entonces, es muy importante que la Fiscalía muestre las pruebas, en la medida de lo posible, dentro de su investigación, de por qué estas personas están involucradas, desde cuándo vino la denuncia y por qué la denuncia de la propia Secretaría de Marina frente a estas personas.
3: A ver, es lo que dice la presidenta, que fue la propia Secretaría de Marina la que señaló a los hermanos Farías, que ya recibió la carta de Manuel Farías, la que compartimos el día de ayer, abogado, y que será la Fiscalía la que tenga que presentar las pruebas en la medida de lo posible, dice la presidenta.
26: Bien, te aclaro ahí dos cosas. Es falso, Azucena, que la Marina haya presentado alguna denuncia. Dentro de la carpeta de investigación no existe denuncia ni del secretario de Marina anterior ni del actual. La carpeta de investigación se da inicio con motivo de un audio, de un video, perdón, elaborado con inteligencia artificial, mediante el cual denuncia hechos que son presuntamente constitutivos de delito, en los que denuncian una red de contrabando en las aduanas, y es así que se da inicio a la carpeta de investigación. Entonces, es falso que se haya presentado una denuncia por parte de algunos miembros de la Marina. Lo que sí es verdad es que la unidad de inteligencia naval de la actual administración a cargo del almirante Raimundo Morales es el que ha llevado de manera paralela investigaciones, pero de manera selectiva. Incluye a unos y excluye a otros. Eso sí es la verdad.
3: ¿A quiénes excluye? Ahora, respecto, ¿a quiénes excluye, abogado?
26: Es exactamente lo que no sabemos.
3: Bueno, pero usted sabe a quién, si sabe a quién quieren incluir.
26: La justicia selectiva.
3: Ajá. O sea, ¿a quién tendrían que incluir en las investigaciones?
26: Pues me parece que tendrían que incluir a los que se mencionan dentro de la propia carpeta de investigación, y es lo que no hacen. Claramente tienen la intención de elegir a los que ya aparecen como responsables, a los que supuestamente forman parte de esta red, pero además a los que supuestamente le encabezan a Azucena. Cuando claramente el entramado es mucho más complejo. Hay quien fue a comprar combustible a Estados Unidos, hay quien contrató buques, hay quien contrató agentes aduanales, hay quien contrató después a los muelles a donde llegaron precisamente esos buques, después contrataron a empresas que se encargaban de las pipas para poder transportar esos millones de litros de gasolina y después a las gasolinerías, y finalmente se recolecta ese dinero. ¿Cómo es posible que dos marinos que simplemente pudieran tener esta capacidad de organización de todo esto, Azucena? Es exactamente la parte que no cuadra.
3: Ahora, déjeme preguntarle por otro lado, abogado. Coincido en que dos personas no podrían armar esta estructura criminal gigantesca sin que lo supieran otros funcionarios, pero esto no vuelve a sus clientes inocentes necesariamente.
26: Pues entonces sería muy conveniente que citaran al anterior secretario de Marina, Rafael Ojeda, para el efecto de que pueda declarar de manera directa ante la Fiscalía General de la República respecto del conocimiento que haya tenido de estos hechos. Y después que él mismo, ante las acusaciones de que si los encubría o no encubría. Me parece que él es la persona ideal para poder declarar en relación a estos hechos.
3: Entonces, lo que dijo este señor Alejandro Hertz Manero el año pasado, que había sido Ojeda el primero en presentar denuncias, que desde el 2023 dijo, por actos de corrupción, por enriquecimiento ilícito, lavado de dinero, ¿fue falso?
26: Eso no está dentro de la carpeta. Definitivamente no es una denuncia ni del anterior secretario ni de esta con la que se inicia en esa carpeta de investigación.
3: O sea, cuando le dicen a Rafael Ojeda, sí, secretario de Marina, cuando va y le dice uno de sus elementos que luego pues lo mataron, dice, oiga, está pasando esto y tres puntos, y él le dice, bueno, pues vaya y hágame una lista y aquí decidimos si lo dejamos aquí o si avanzamos, a partir de ahí no hubo una denuncia formal. O sea, el secretario de Marina no dio parte formal a ninguna autoridad.
26: Yo te lo confirmo, Azucena, porque no existe dentro de la carpeta de investigación, eso no existe. Okay. Lo que sí existe y que aparece con posterioridad es la supuesta carta. Tú escuchaste perfectamente, sí, en ese audio que le dieron instrucciones al contraalmirante Guerrero, me elaboras la carta y me la entregas a mí, sí, junto con la red de vínculos. Bien, esa carta no la entregó el secretario Rafael Ojeda, ni tampoco la Marina. Esa apareció mucho tiempo después, ya que habían asesinado al contraalmirante Rubén Guerrero, en el que había sido su puesto de trabajo, en un escritorio, ahí está la carta con estos datos.
3: Uy, ¿cuál es la prueba fundamental por la que señalan a sus clientes como presuntos responsables, abogado?
26: Este audio que te acabo de mencionar, Azucena. El audio que está elaborado con inteligencia artificial lo capta la Fiscalía General de la República a través de su área de inteligencia, y a través de esa área de inteligencia llegan a determinar que quien forma parte de este entramado y los que son los líderes son los hermanos Farías Laguna. Pero ojo, lo hacen a través de notas periodísticas. De tal manera, Azucena, que tú debes de saber entonces, de ahora en adelante, que todo lo que tú digas a través de tus comentarios, a través de tu programa, es la línea de investigación que va a seguir la Fiscalía General de la República.
3: ¿Es el audio que presentó Carmen?
26: Es el audio que presentó Carmen.
3: Sí, ah, bueno.
26: No, hay otro audio. Hay uno más.
3: A ver, vamos a tratar de ubicarlo para ubicar en tiempo y forma lo que nos está comentando, porque bueno, es un caso...
26: Se llama Huachicol MX.
3: Huachicol MX. Ahorita lo ponemos para ubicar perfectamente, porque es un caso bien complicado, ¿verdad? Todos sí, los altos funcionarios se quieren proteger, evidentemente. Entonces, ¿este audio creado con inteligencia artificial?
26: Sí.
3: ¿O sea, es falso?
26: No digo que sea falso, porque ahí hay una versión que se cuenta y lo elaboran a través de una inteligencia artificial. No es que a una persona se haya presentado identificado para dar una denuncia de estos hechos. Está elaborado con inteligencia artificial.
3: O sea, se hace lo mismo de lo que se queja, se está señalando a alguien por testimonios.
26: Efectivamente, pero sería muy bueno que en un testimonio se pueda tener las dos características, un sujeto identificado e identificable. Es decir, que se llame Juan Pérez y que lo podemos ubicar en el domicilio de tal dirección. En este caso no. En este caso está elaborado con inteligencia artificial y es ahí donde nace la investigación más relevante que existe en este país con una de la afectación patrimonial más importante.
3: Bueno, aquí, bueno, Reforma además en su primera plana dice que la Marina protegió a los Farías, según dice la Fiscalía General de la República. Dice que el vicealmirante Manuel Roberto y su hermano el contralmirante Fernando, indagados por Huachicol Fiscal, etcétera, gozaban de la protección derivada de su parentesco con su tío y entonces secretario de la Marina Rafael Ojeda Durán, según dice la orden de aprehensión contra 15 empresarios apoderados y agentes aduanales en la carpeta de investigación, abogado. O sea, sí se menciona
26: aquí
3: a Ojeda.
26: Dos cosas que ya son...
3: A ver.
26: Aquí hay dos cosas que son muy relevantes, Azucena. La primera de ellas es que efectivamente después de tanto que lo hemos mencionado, de tanto que tú lo has señalado, que no es posible que esto pueda suceder solamente de dos personas, ya abrieron este abanico. Ya ahora están investigando a 15 empresarios y han solicitado las órdenes correspondientes para que comparezcan ante el juez. Es la primera parte. Y la segunda, para el caso de que hubiera un encubrimiento, pues quien en su caso le atribuyen esa responsabilidad es al que entonces era el secretario de Marina, Rafael Ojeda, pues sería muy conveniente que lo llamaran a declarar, pues sí, cosa que tampoco han querido hacer y que también la propia presidenta de la República los ha excluido desde la tril de la mañanera. Dijo que ya a él no tiene responsabilidad. Pues entonces sería muy bueno que lo citaran. Y lo tercero, si efectivamente ellos, me refiero a los hermanos Farías Lagunas, hicieron este entramado, propusieron, nombraron, removieron a personas para ponerlos en posiciones estratégicas, pues administrativamente tiene que haber todos esos oficios. Esa trazabilidad existe. Pues correcto, entonces sí, que entreguen esos oficios.
3: Entonces tendría
26: pues eso
3: que...
26: Eso es lo que nosotros hemos solicitado. Y es a lo que nos dicen, no te podemos entregar esa información porque ya es de seguridad nacional. Pero además, ahora llegamos al extremo de que ya toda esa información ahora está reservada.
3: Ah,
26: a pronto.
3: Pues sí.
26: Algo esconden o a alguien encubre.
3: Entonces, esto que dice Reforma, que sí se habla del señor Rafael Ojeda Durán como cómplice o como investigado, ¿es cierto?
26: Pues lo ideal es que si esa calidad le están dando, si dicen que encubría...
3: ¿Pero usted conoce la carpeta ya o no?
26: En esa parte no tenemos la carpeta completa. Y además, esta orden de aprehensión de la que está hablando en este momento Reforma es de una diversa carpeta de investigación donde ahora están involucrados 15 empresarios. Esa parte no la tengo yo, no la conozco.
3: ¿No tiene acceso porque no le corresponde o porque no le quieren dar acceso?
26: Porque no me corresponde esta carpeta.
3: Ah, bien, correcto.
26: Ahí hablan de 15 nombres distintos, pero me parece que sería muy, muy importante pues tener la referencia de qué es lo que dicen y cuáles son los hechos que les atribuyen a ellos.
3: Claro.
26: Porque entonces estaríamos hablando de que se empieza a reconstruir este entramado que tú y yo hemos señalado de que no puede ser en la nombre de dos personas.
3: Aguante, mi abuelo.
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10: En la zona gris es el nuevo thriller de acción de Guy Ritchie y reúne a un elenco diseñado para verse peligrosamente cool. Henry Cavill, Jake Gyllenhaal y Eiza González. La historia sigue a un grupo de operativos que intenta recuperar millones robados mientras se hunden en una red de traiciones, crimen organizado y códigos morales bastante dudosos. Pero el foco está en Eiza. Este ya es su tercer proyecto consecutivo con Guy Ritchie, confirmando que el director encontró en ella una de sus nuevas musas de acción. Eiza aquí no está para adornar las escenas, no, está para robarse el operativo completo. Acción, edición desquiciada y gente hermosa, eso nos ofrece en la zona gris. La película ya está disponible en los cines de todo el país.
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29: El presidente de Estados Unidos, Donald Trump, dijo que no tiene prisa en cerrar un acuerdo de paz con Irán que no cumpla con los objetivos de la guerra lanzada por su país e Israel contra la República Islámica, debido a que el bloqueo naval a las costas y puertos iraníes les da ventaja en el diálogo. El Comité Internacional de la Cruz Roja alertó que las consecuencias del conflicto armado en Colombia alcanzaron en 2025 el nivel más grave de la última década, con un fuerte aumento de desplazamientos, confinamientos, desapariciones y víctimas de explosivos. Donald Trump afirmó que una fracasada Cuba está buscando ayuda para salir de su situación y aseguró que responderá con diálogo, que por ahora parece estancado en medio de las amenazas del mandatario por el control de la isla. Informó Cintia Dávalos. 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
3: 9:45, abogado, nos alcanzó el corte, ya conoce usted perfecto que son automáticos, el abogado de Manuel Roberto Farías, Epigmenio Mendieta. Le decíamos, abogado, bueno, pues yo coincido, sin meterme en el tema, por supuesto que si sus clientes son inocentes, culpables, no tengo la más remota idea, pero si fuese el caso, pues no podrían haber actuado solos.
26: Claro. Es más, yo digo que la presunción de inocencia está a lo largo de todo el proceso. Y esa presunción de inocencia, Azucena, se vence con la prueba en contrario. La prueba en contrario es la que estamos nosotros solicitando. Muéstrame las constancias. ¿Qué hice?
3: O sea, la prueba de culpabilidad,
26: ¿dónde
3: pues.
26: Lo propuse? Ajá. Exacto. ¿A dónde los puse? Uh-huh. ¿Y qué función estratégica realizaban para permitir el acceso de los buques? Esa es la información que se niega sistemáticamente a entregar la fiscalía. Entonces, ¿cómo me van a declarar culpable o a partir de qué? ¿Simplemente porque ya me seleccionaron? Pues me parece que es completamente violatorio y contrario a cualquier sistema de derecho.
3: Para que esta justicia no se interprete como justicia selectiva, ¿tendrían que escalar a Ojeda, a López? ¿Hasta dónde, abogado?
26: En principio tendrían que entregar las pruebas para acreditar esa responsabilidad, para que efectivamente fuera una justicia y no una justicia selectiva. Y después, si la propia fiscalía dice que hay encubrimiento, pues que llamen al secretario. Y si él a su vez menciona o señala que alguien distinto a él o superior a él le daba alguna instrucción, pues tendrá que ser hasta donde llegue.
3: Abogado, atentos, gracias, cuídese.
26: Siempre un gusto saludarte, Azucena.
3: Igualmente, gracias.
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3: Hola, Norma Bautista, ¿cómo estás, querida Norma? Buenos días.
6: ¿Cómo estás, Azucena? ¿Cuántas veces revisas en qué te equivocaste y en qué fracasaste?
3: Espérame, déjame tomar aire. Pues lo hago con más frecuencia ahora que ¿sí? antes. Sí.
6: Pues fíjate que en cuanto a cuando hablamos de historia, solemos pensar que la evolución y toda la sucesión de hechos en el mundo van de éxito tras éxito tras éxito, y eso no es cierto.
3: Falso, claro.
6: Falso de toda falsedad. Por eso el libro de hoy se llama La historia del mundo en 50 fracasos.
3: Me encanta.
6: El autor es Ben Gazur, uh-huh. y lo que hace es revisar desde el mundo antiguo hasta el mundo moderno 50 momentos en nuestra historia donde un error, una pérdida, un equívoco, nos lleva a avanzar o a llevar la historia por otro camino, ¿no? Y, por ejemplo, nos habla de... Sí, no, es que seleccioné algunos pasajes donde realmente que el Homo sapiens haya evolucionado realmente fue producto de la prueba y el error, ¿no? Teníamos las mismas oportunidades de fracasar en el intento que el hombre neandertal y que todas las... los intentos de hombres que existieron antes. De hecho, dice que nos ha hecho mucho daño ver esta imagen de la evolución donde está el chimpancé y sí, está el hombre.
3: Como que
6: porque,
3: te vas a decir,
6: claro, porque pensamos que la evolución fue creciendo, creciendo, creciendo, y la verdad es que no. Fuimos prueba y error. Y también me encanta el pasaje donde habla...
3: Pues así que como que los logros no son sostenidos durante el tiempo, no. Tienes que caer, levantar, caer, o sea...
6: Sí, sí, pues sí, somos producto de también de nuestros fracasos. Y habla, por ejemplo, de los chinos cuando se enfrascaron en querer lograr la inmortalidad. Y entonces empezaron a crear fórmulas de la mano de la alquimia, a ver de qué forma podían llegar a encontrar la fuente de la eterna juventud, y no la encontraron, pero encontraron la pólvora.
3: Okay,
6: o sea, correcto. No buscaban ajá. la pólvora y la encontraron. Uh-huh. Y Hernán Cortés, cuando se propuso emprender la gran empresa de la conquista de México Tenochtitlán, pues resulta que él no fue quien acabó con las civilizaciones antiguas en este territorio, sino fueron todas las enfermedades que trajeron sus soldados en los barcos. Venían hacinados, y entonces con uno que se enfermara, bueno, digo, lo hemos visto en el crucero que tuvo un brote del antivirus. Entonces lo mismo pasó con las tropas de Hernán Cortés, y cuando llegaron aquí, bueno, venían todos enfermos, y se estima, dice este libro, que acabaron con el 90% de las poblaciones locales. Y también, por ejemplo, la primera vez que hubo un intento de especulación fue en Holanda con los tulipanes. Los tulipanes llegaron a Europa desde el sur de Turquía y se convirtieron en una flor exótica, y empezaron a especular en Holanda con el precio de los tulipanes, que llegó a tener un costo ridículamente carísimo, carísimo, y evidentemente mostró su gran caída durante la Segunda Guerra Mundial, donde la gente no tenía ni qué comer y tenían tantas flores que empezaron a crear recetas para comer tulipanes, porque nadie podía comprarlos. Sobre este tipo de anécdotas es lo que cuenta este libro, La historia del mundo en 50 fracasos.
3: Bueno,
6: y hay de todos los tipos.
3: Pues me encanta, porque es cierto, muy probablemente de muchas de las situaciones más violentas o más débiles en la humanidad, encontramos mejor tecnología, vacunas, mejores situaciones para enfrentar enfermedades, etcétera. Como en la vida misma.
6: Como en la vida misma. Y este libro llega hasta la caída del muro de Berlín, donde un error de comunicación del vocero del gobierno de Europa del Este es el que provoca justamente la caída del muro de Berlín. Son de estos libros, Azucena, que me encantan porque te dan de qué hablar,
3: claro,
6: en las comidas y las cenas.
3: Me fascina.
6: Va para ti.
3: Gracias. Y además está señalado.
6: Ya pues marcado.
3: La historia del mundo en 50 fracasos. Gracias, Norma. Nos vemos la próxima semana.
6: Gracias a ti, Azucena.
3: Gracias. Jennifer Ramírez Bribies, que es directora de Transformación Digital de Inversiones en Banamex, ya está con nosotros esta mañana. ¿Cómo estás, Jennifer? Buenos días.
11: Muy bien, muchas gracias, Azucena. Gracias por la invitación y un saludo a tu auditorio.
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3: Es que no, ya lo pueden cambiar.
11: Creemos que es un gran, gran momento para invertir. 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
3: ¿Alguien me dice aquí que entre más dinero tiene o entre más invierte le baja el rendimiento?
11: No.
3: ¿Verdad?
11: No. Depende de qué producto. Depende de qué producto tengas. Aquí la diferencia muchas veces es que si tú tienes, por ejemplo, un fondo de inversión, tú compras un título de ese producto. El título tiene un precio, ¿no? Uh-huh. Al día siguiente puede cambiar. A los 3 días igual, si tú mantienes ahí tu dinero, no es que tu dinero se desaparezca, puede ser
3: varía, que
11: el precio del título baje, ¿no? Así como puede subir. Pero hay diferentes tipos de fondos, hay fondos muy básicos que invierten en instrumentos gubernamentales que pueden acercarte una tasa tipo lo que estamos hablando de pagaré, o invertir a largo plazo, que ahí ya son fondos con mayores horizontes de inversión, bien, como le llamamos, ¿no?
3: Bueno, pues entonces ahí está la invitación. Utilidades o no, ¿verdad? El dinero que tengas.
11: Exacto.
3: Ahorita es un dato que a lo mejor algunos tienen. 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
3: De veras que ahora que me han puesto a estudiar esto, el tema es buena, es muy buena tasa.
11: Es muy buena.
3: Está como a 6, ¿verdad? Más o menos, sí. 6 punto y sí, tanto, sí, 6.1. Sí. Bueno, muchas gracias por estar aquí, Jenny.
11: Gracias a ti.
3: Norma, gracias.
6: Gracias, Azucena.
3: Y nos vemos mañana.
6: El martes.
3: Gracias, buen día.
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12: México en la Red. Una colaboración entre Prometeo y Radio Fórmula con un alcance de 29.8 y 6.10 billones de impresiones respectivamente, los conciertos de BTS y la visita a México de Isabel Díaz Ayuso fueron los temas de mayor interés en la conversación digital. En el claudiómetro digital, el sentimiento positivo tuvo un aumento de un punto porcentual. Al final de esta edición destaca la celebración del Día de las Madres.
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17: Un clásico Eurodance de los 90, It's My Life, fue lanzado en 1992 por el doctor nigeriano sueco Dr. Alban. Su ritmo imparable y su mensaje de independencia la convirtieron en himno de la época. It's My Life, Dr. Alban, sonido Brown.

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1: A poco más de media hora de Cabo San Lucas, en Baja California Sur, se ubica el pueblo mágico Todos Santos, con un toque bohemio, cultural y artístico. Esta localidad llena de encanto destaca por su estilo colonial, por su hotelería, su exquisita gastronomía local, una importante escena artística y playas cercanas como La Poza, Batequitos, San Pedrito, Cerritos, Punta Lobos y Los Esteros, donde se puede practicar deportes acuáticos o simplemente relajarse y tomar el sol. Con sus calles empedradas, Todos Santos ofrece galerías de arte y su atractivo centro turístico en donde está la Plaza de Armas, una gran explanada adornada por palmeras y cocoteros, y la Misión de Todos los Santos, una majestuosa iglesia fundada por los jesuitas en 1720.
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1: El proceso de hacer chocolate implica la fermentación de los granos de cacao primero.
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Hay hombres que aprendieron a tragarse el dolor desde niños, a responder todo bien, aunque por dentro estuviera todo mal. Hombres que fueron educados para resolverlo todo menos lo que sienten, para cargar, para resistir, para proveer, para aguantar, para llorar en silencio, o peor aún, para no llorar nunca. Y entonces, la salud mental de los hombres se convierte en un cuarto sin ventanas, lleno de ansiedad, de miedo, de tristeza y de agotamiento, pero completamente en silencio. Porque a muchos nunca les enseñaron a pedir ayuda. Al contrario, les enseñaron a ver con vergüenza la necesidad de pedirla. Nunca les dijeron que también podían romperse, que también podían cansarse, que también merecían ser escuchados.

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1: Muy pero muy buenos días, 10 de la mañana con 3 minutos. Hoy es martes 12 de mayo del 2026. Bienvenidas, bienvenidos a este espacio. Gracias por arrancar esta mañana con nosotros. Gracias a todo el equipo, Richie, Mike, Carlos Jiménez, Pamela Añeco, Jimena Millán. Soy Daniel Iturbide. Vivi, qué gusto me da saludarte en este día en el que vamos a tocar un tema del que poco se habla. Y me hice consciente de ello hablando ayer con uno de nuestros invitados, el gran Jaime Camil, que en este espacio hablamos una y otra vez de la salud mental, pero pocas veces lo hacemos enfocándonos en los hombres. Porque en México, en la cultura en la que vivimos en México, todavía se sigue educando a los hombres para ser los machos, para ser los que todo pueden, para ser los que no lloran. Llorar es de niñas, les dicen todavía a los niños. Y eso es parte de la cultura que se tiene que acabar. Y hablar de la salud mental en los hombres ya puede ser la diferencia entre la vida y literalmente la muerte, Vivi. Jime.
2: Así es, Dani. Muy buenos días para ti. Muy buenos días, Jime. Muy buenos días para todos. Es un tema que hemos hablado en muchísimas ocasiones en este espacio acerca de la salud mental, pero no enfocada en los hombres. Yo estaba leyendo algunas cifras que les quiero compartir, porque de acuerdo con cifras recientes del INEGI, más del 80% de los suicidios en México corresponden a hombres. 8 de cada 10, para ser exactos. Es una cifra durísima porque habla de silencios, de emociones reprimidas, ¿no? Y si nos ponemos a pensar, pues también hay generaciones, y hay que decirlo como es, ¿no? Muchos hombres que fueron educados bajo esta idea de los hombres no lloran, etcétera, etcétera, que ya estaremos hablando de estas frases que todos conocemos, pero que justamente pueden hacer pues esta diferencia, ¿no? Acerca de la salud mental. Hace poco encontré un artículo de El País que habla también de esto. Dice, el título dice: salir con hombres que no van a terapia me parece peligroso. La brecha de género que hace que ellas cuiden más de su salud mental. Y entonces este artículo explica por qué es que las mujeres decidimos ir a terapia más que los hombres. Habla también de cifras enfocadas más en España, pero me llama mucho la atención porque habla justo de un tuit que se hizo viral en el 2020 de un usuario de nombre Spencer Kaplan, que tuiteó: los hombres defienden a toda una civilización de la ruina en dos guerras mundiales. Forman y mantienen una familia, producen obras maestras del arte y la cultura, y luego simplemente no van a terapia. Y bueno, el éxito del mensaje fue tal que desde entonces, pues las redes, esto pasó en el 2020, pero las redes se han llenado de mensajes en los que pues la gente hasta bromea, ¿no?, acerca de la cantidad de cosas absurdas que hacen los hombres para no ir a terapia o no buscar ayuda. Y a mí me parece muy impresionante. Ya estaré compartiendo más acerca de este artículo que habla también acerca de estudios de por qué dicen que los hombres no van a terapia, Jime. Pero bueno, es un tema que es bien duro, la verdad.
3: Sí, es que creo que muchas veces ignoramos que cuando hablamos también acerca de los roles de género, de las cosas que se nos imponen, incluso a veces incluso de feminismo, se piensa que solamente afecta a las mujeres, cuando en realidad también afecta a los hombres, y lo podemos ver reflejado en las cifras de salud mental. Como tú decías al inicio, los hombres tienen 4 veces más probabilidades de suicidarse que una mujer, y no es una estadística menor. En los últimos años se ha empezado a hablar incluso de una cosa que le han nombrado como una epidemia de soledad masculina, porque afortunadamente ya se empezó a discutir en estos espacios que muchos hombres no tenían redes de apoyo con las cuales pudieran platicar acerca de las cosas que les dolían y que les afectaban, y que justo como por este papel que sentían que tenían que llevar durante toda su vida de no llorar, de ser los fuertes, de ser los que sostienen y no romperse, que nunca se viera como ningún tipo de emoción, lo que les molesta y lo que no, pues incluso nunca pueden generar amistades significativas porque nunca permiten que las personas los conozcan del todo y también se puedan involucrar en cómo ellos se sienten y cómo ellos están en su día a día. Pero yo quería decirles que afortunadamente encontré un dato que decía que aunque los hombres siguen siendo mucho menos propensos a buscar ayuda, desde el 2014 ha aumentado en un triple los hombres que buscan ayuda a partir del 2023. Entonces eso significa que vamos por buen camino, pero también está la parte incluso de que incluso los hombres que buscan ayuda no terminan el tratamiento. Es decir, que llegan a terapia, puede ser que busquen un poco de ayuda, que acuden incluso con un profesional de la salud mental, pero no terminen su tratamiento o solamente acudan a algunas sesiones y después de eso lo abandonen y no vean quizás también como la discusión de la salud mental como algo que tiene que acompañarlos durante toda su vida, no solamente en momentos en las que uno está batallando, la está pasando mal, sino que son herramientas que todos deberíamos de tener acceso y derecho a, porque pues es como cualquier otra enfermedad y tenemos que cuidarla.
2: Claro, eso, es una enfermedad. A ver, yo en el artículo que encontré habla del miedo, el miedo a la vulnerabilidad, que creo que es uno de los temas que podemos discutir más con los expertos y ya nos estará diciendo nuestro experto el día de hoy, pero también habla, y esto me pareció súper relevante, el hecho que los hombres prefieren terapia online y también la terapia grupal. Entonces, me llamó muchísimo la atención, esto lo dice el psicólogo Rafael San Román en España, que dice que para ellos la terapia grupal pues es como mucho más funcional. Entonces, los hombres, de hecho, hace un estudio en donde dice que cada que hay una terapia grupal son más los hombres que se apuntan que las mujeres. Yo creo que también por un tema de sentirse como identificados, ¿no? O algo así. Y el tema online, yo creo que lo podría como que más o menos identificar, o más bien como analizar con el sentido de que los hombres a lo mejor en terapia online se sienten mucho más a gusto que estar con una persona como física.
3: Sí, y como que permite, supongo, todavía el anonimato de alguna manera, ¿no?
2: Exacto.
3: Yo creo que además la parte que también demuestra un poco el problema que viven los hombres en secreto y muchas veces no lo comentan, es que también cuando se habla de salud mental ponen muchas estadísticas de que también los hombres tienen el doble de posibilidades de las mujeres de abusar de drogas y alcohol. O sea que son síntomas de que la están pasando mal, de que están sufriendo, pero que no buscan apoyo. Y tampoco yo sabía, por ejemplo, que los hombres también se tardan más en sentirse mejor.
4: Pero esto que tú estás diciendo es fundamental y es lo que vemos culturalmente hasta en las telenovelas. El hombre está pasando por un mal momento y ¿qué hace? Se va al bar,
3: se va
4: a emborrachar, se va con sus cuates, se va a poner hasta las chanclas y no verbalizamos o no socializamos la importancia de atender esos asuntos como lo hemos empezado a hacer. Hablabas de estadísticas desde el 2023, post pandemia, que creo que cuando el tema de la salud mental explota y se empieza a hablar, pero nunca de los hombres en particular. Hay comunidades enteras en redes sociales de mujeres que están siendo víctimas de eso precisamente y que son sobrevivientes a el suicidio de sus parejas, de sus hermanos o de los hombres de su familia.
2: Sí, la cifra que yo les decía acerca de la cantidad de hombres que cometen suicidio, ¿no?
4: Bueno, vamos a platicar de esto. Jaime Camil maneja este tema de forma increíble y además ayuda muchísimo para que esto deje de ser un tabú. Al regresar de la pausa platicamos con él. No se vayan.

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8: Tremenda la deuda que tiene Oyamani para con la FIFA y que tiene que cubrir antes del 20 de mayo. Sí, son 62.4 millones de dólares, es decir, más de 1,000 millones de pesos, los que le debe la FIFA por básicamente haberle comprado todos los boletos necesarios para que los dueños de palcos y plateas pudieran asistir al estadio durante el Mundial. Y ojo, porque esto solamente es apagar el fuego más inmediato, porque la bronca sigue con estos mismos dueños de palcos y plateas. Esto es una muestra de cómo el Mundial no es un negocio por sí mismo, pues Oyamani ya ha erogado más de 2,000 millones de pesos antes del silbatazo inicial y antes de ver un peso de utilidad. Lo interesante aquí es que el grupo está pensando después del Mundial. ¿Cómo se transforma su negocio y su modelo para los siguientes 5, 10, 15 años? Y ahí es donde está la verdadera oportunidad.
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9: La ciruela pasa es una gran fuente de energía, es rica en antioxidantes y ayuda a combatir los niveles altos de colesterol. Es rica en ácidos grasos y potasio. Su ligero efecto laxante es eficaz en casos de estreñimiento. La ciruela pasa aporta vitamina K, fósforo y magnesio que ayudan a proteger los huesos.
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11: Regresamos 10 de la mañana con 15 minutos y me emociona muchísimo presentar a nuestro primer invitado del día de hoy, porque normalmente hablamos con él. Es más, todo el mundo ha hablado con él recientemente por el gran papel que está haciendo en teatro en la obra Matilda. Pero pocas veces, o no sé si nunca, para este tema que es tan relevante y que es tan importante para ti. Jaime Camil, ¿cómo estás?
12: Daniel, ¿cómo estás?
11: Te tengo que decir Jaime o Tronchatoro, porque siento que ya eres uno mismo.
12: No se ande haciendo la chistosita, ¿eh?
11: Ya sabía que me ibas a contestar así. ¿Cómo estás, amigo? Qué gusto saludarte.
12: Muy bien, Dani, ¿cómo estás? Gracias por invitarme. ¿Qué, estás con Vivi y con quién más?
11: Estoy con Vivi nada más.
13: Hola, Jaime.
11: La mesa. Jimena se fue a trabajar hola. Como se debe.
12: Dile, por favor, que se presenta, hace sus labores. Que no, o sea, ¿por qué no se presenta a trabajar?
13: ¡Larva! ¡Ridícula!
12: ¡Larva! Exacto. ¿Cómo estás, Dani?
11: Muy bien,
12: ¿cómo estás? Muy buenos días.
11: Ayer platicaba contigo de este tema tan relevante, de inmediato te dije, vamos a hacer un programa porque poco se habla de la salud, mucho se habla ya afortunadamente, no tanto como yo quisiera, pero mucho se habla ya de la salud mental, muy poco enfocada a los hombres, y para ti es un tema bien relevante.
12: Es relevante porque fíjate, cuando pierdo yo a mi papá en 2020, no que se haya quitado la vida, ni mucho menos, pero se dejó ir, o sea, se dejó ir porque no le estaba yendo bien financieramente, y mi papá era de una generación. Ya sabes, ahora los seres humanos como que estamos un poco más equilibrados, ¿no? Como hombres, sobre todo, tenemos el compartimiento, bueno, me gustaría pensar eso, ¿no? Que tenemos un compartimiento financiero, el de amigos, el de la familia, el de los hobbies, etcétera. Y cuando un compartimiento en nuestra humanidad está fallando, pues los otros compartimientos brincan a la cancha y se compensan y te ayudan un poco a salir adelante, ¿no? Mi papá era de una generación que solamente el compartimiento financiero

0: Mira, yo soy feminista número uno, ¿eh? Yo tengo una hija y quiero que Elena haga lo que quiera hacer. Entonces, estoy muy clavado en estas cosas de no me hagas que le explique a mi hija por qué está mal que se ponga un crop top o una, ya sabes, una camisa cortita y se le vea la panza. Mejor educa a tu hijo a que no sexualice a una niña que se quiere poner un crop top o a un adulto
1: Claro.
0: como tanto, ¿no? Como tal. O sea, eso sí es otra plática que vale la pena que tengamos, pero de la salud mental masculina es exactamente eso, ¿no? En México y en países latinoamericanos y en Estados Unidos también y en todo el mundo está esta masculinidad tóxica que tenemos no que redefinir, sino indefinir. Tenemos
1: Borrar.
0: cientos y cientos y cientos de años de una programación donde el hombre tiene que ser de una cierta manera, o como tú dices, se aguanta, no llora, no pide ayuda. La frase que odio decir que es, que no sea niña, o sea, esta frase de, porque no eres niña, o sea, denigrar y ningunear a las mujeres como si fuera algo malo, tener sentimientos o como si fuera algo malo, yo eso no puedo, ¿eh? O sea, soy feminista, tengo una hija, eso me puede mucho, ¿no? Pero es la clásica frase de que usted ya sabes qué, usted no se aguanta, usted no llore, usted no pide ayuda. Entonces, ¿qué pasa? Cuatro de cinco suicidios
1: Sí.
0: son hombres, básicamente, por esta. Y fíjate, acabo de hacer una entrevista con Jordi Rosado. He recibido dos emails a mi fan de mail de dos hombres diciendo: no sabes lo que resonó cuando hablaste de tu papá, de la sanación que tuviste, de las terapias, de poder sanar, ya sabes, de tu papá. Yo estaba pensando en pensamientos muy negativos y me hiciste cambiar de
1: Wow,
0: opinión.
1: qué importante
0: O
1: es.
0: sea,
1: Y mira, una entrevista lo que puede provocar, poner el tema sobre la mesa cada rato, puede salvar vidas,
0: totalmente,
1: literalmente.
0: totalmente. O sea, mira, si yo salvé, o si mi entrevista o mis palabras pudieron salvar esas dos vidas, es genial, ¿sabes? Es
1: Claro.
0: genial, pero los hombres de verdad, en México, en Estados Unidos, en América Latina sobre todo, que es una sociedad tan misógina y tan machista y tienen esta masculinidad tan tóxica, ¿no? Tenemos que ayudarnos mutuamente. Y si tenemos amigos que no están llegando a la fiesta, que te quedan de hablar y no te hablan, que los ves un poco diferentes, que los ves medio agüitados, hay que preguntar. Oye, ¿qué tienes, hermano? ¿Todo bien? ¿Quieres echar un café? Porque luego entramos a otra directriz, que es normalizar el alcoholismo, ¿no?
1: Eso lo
0: Es,
1: decíamos.
0: vamos a echarnos unas caguamas. No, no, no. O sea, el alcohol es un depresivo, es un downer, no es un upper. Entonces, si un hombre está deprimido y lo invitas a tomar, porque eso es lo que hacemos los hombres, ¿no, Daniel? Vamos a ponernos
1: Sí, es
0: pedos,
1: lo que decía,
0: porque no,
1: claro.
0: no. O sea, no, no, no. No, no, no. Es échate un café, porque si le das alcohol, lo vas a deprimir todavía más, porque el alcohol es un downer, no es un upper. Entonces, dime.
1: ¿Tú te diste cuenta que tu papá la estaba pasando mal?
0: Cero, cero.
1: Porque no
0: Es
1: lo
0: otra
1: sacaba.
0: cosa, exactamente, es otra cosa muy importante. Somos a veces muy buenos para montar esta fachada, esta farsa de que todo está bien y de que todo está perfecto. Y yo lo veía que de repente, ya cuando se murió y conectamos los puntos, mis hermanos y yo, dijimos, llevaba una semana en su sala de tele en la casa de Acapulco, porque aparte era novelero, le encantaban las novelas. Entonces, lleva una semana en la sala de tele viendo sus novelas y no sale ni a bañarse, o sea, no salía ni a bañarse. O
1: Claro.
0: sea, y eso luego las personas que le ayudaban en la casa nos pasaron ese reporte y dijimos nosotros, pues es que ya conectamos los puntos y estaba súper, súper deprimido, súper deprimido, estaba súper, súper deprimido. Y
1: Eso
0: pues se
1: te
0: dejó ir.
1: hizo a ti mismo trabajar en tu propia salud mental por la muerte de tu papá y por entender lo que le había pasado a tu papá.
0: Yo no sé si fue, yo desde antes estoy muy en contacto con mis sentimientos, tengo una gran familia, una gran esposa, no sé por qué o de dónde habré yo generado las herramientas para no tener miedo ni tapujos de enfrentar ya sabes, mis demonios o mis retos, ¿no? Porque lo que somos como niños o lo que sufrimos o pasamos o vivimos como niños nos definen como adultos. Y
1: Claro.
0: yo he dicho en muchas entrevistas que mi papá, pues era medio violento conmigo, me daba unas madres. O sea, lo he hablado y lo más importante es hablarlo, sacarlo y hablarlo, porque si no se queda como un cáncer adentro de tu ser, ¿no? Entonces, tienes que hablarlo, eh, eh, eh,

0: ¿cómo se dice? Ponerlo sobre la mesa.
1: Socializarlo, pues, ¿no? Hablarlo, exacto.
0: Exacto, o sea, tienes que ponerlo en la mesa y decir, esto existió.
1: Y sabes que...
0: Claro.
1: Perdón que te interrumpa, Jaime, pero es que una de las cosas que dices en esta entrevista que ya nos decías es, el problema es no enfrentar nuestros sentimientos, ¿no? O sea, callarnos todo eso que sentimos.
0: Sí.
1: ¿De qué otra cosa te has dado cuenta a lo largo de estos años en donde, pues, viste lo que le pasó a tu papá y un poquito empezaste a hacer conciencia sobre la salud mental?
0: Pues básicamente eso, de mi persona es obviamente lo que yo heredé consciente o subconscientemente de la personalidad de mi padre y de mi mamá, que obviamente hay que ir a terapia, es muy sano que los hombres, es que si vas a terapia, claro, vas a terapia, ¿por qué no? Porque eres, ya sabes qué, y no tienes, ¿qué terapia? Los hombres nos aguantamos y no hay nada que una caguama no cure. No, tenemos que ir a terapia, tenemos que hablar, tenemos que poner sobre la mesa nuestros sentimientos y tenemos que hablarlo como tal, porque si no hablamos y no enfrentamos los retos que tenemos o lo que nos haya lastimado de niño, pues no lo podemos sanar. O sea, no podemos sanar, nos estamos embotellando todo, no lo decimos, y el día de mañana la única salida es pues, tomar una decisión lamentable, ¿no? Entonces, sí.
2: No, adelante.
0: No, ya acabé.
2: cuando pones el tema sobre la mesa, incluso cuando hablas de este tema, sí, me imagino que también recibes muchas veces esas respuestas, el decir, ay, no, Jaime, no manches, tienes todo, eres famosísimo, eres un actor reconocido en Hollywood, en México, pasas por la calle y todo el mundo te para, tienes una familia perfecta, una esposa guapísima, hijos perfectos, no puedes tener la salud.
0: Les voy a hablar más seguido para que me den esa lista otra vez, por favor.
2: Pues sí eres, yo te quiero mucho, pero sí lo eres.
0: No, qué linda, gracias, Dani, gracias. Pero eso es, fíjate qué importante lo que dices, ¿no? Las apariencias. ¿Quién iba a pensar que Anthony Bourdain, okay, Robin Williams, etcétera, etcétera, etcétera, estaban sufriendo de una depresión? O sea, tú dirías, Anthony Bourdain, a ver, ese tipo tenía la vida soñada, güey. O sea, chef, volaba a todas partes del mundo, cocinaba en todas partes del mundo, uh-huh, ganaba mucho dinero en CNN, bla, bla, bla, bla, bla, bla. Y de repente, tómele. O sea, ¿cuáles son las batallas que estamos viviendo, que algunos hombres están viviendo, que ni se atreven a decir? Mira, mi gran amigo Iker Martín, igual has visto su caso.
1: Ah, estuvo aquí con nosotros.
2: Estuvo con nosotros, sí.
0: Exacto. Es un encanto. Su hermano Javier es muy amigo mío también. Y fíjate lo importante, ¿cuántos años tardan en tomar el valor?
2: Bueno, en su caso, 30, creo, 25.
0: Exacto. 30. O sea, eso... Así de fuerte nos puede llegar a afectar y a traumar ciertas vivencias que tuvimos de niño o como hombres. Desde ese, imagínate Iker, desde hace 30 años que sufrió ese abuso, si no lo hubiera desembotellado como lo hizo, ¿sí? ¿Qué podría haberle pasado? O sea, ¿qué? O peor aún, ¿no? Tú a veces tienes ciertas actitudes o comportamientos de tu padre o de tu madre, que tú como papá decides irte totalmente hacia ese lado y ser peor, o sea, ya sabes, double down en esta personalidad negativa y destructiva, o decir, no, espérame, yo me voy para el otro, yo sufrí esto y prefiero que no lo sufra nadie más y te vas para el otro lado. Pero ¿cómo logras eso? Pues al estar en contacto con tus sentimientos, y a ver, no soy psicólogo, por favor, no vayan a pensar.
2: No, pero a veces desde la historia personal se puede dejar un mensaje mucho más claro. Tenemos que hacer una pausa, Jaime, quédate 3 minutitos con nosotros y volvemos.
0: Claro, por supuesto.
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8: Familiar Machines and Magic presentó Familiar, su mascota robot con inteligencia artificial para hacer compañía a personas que no tienen tiempo de cuidar a un gato o un perro. Este robot de peluche con inteligencia artificial generativa es capaz de adaptarse a los hábitos de los usuarios debido a que aprende cada día de la interacción con ellos. Familiar fue diseñado para generar empatía con sus usuarios. Tiene la forma de un cuadrúpedo de tamaño similar a un bulldog. Tiene ojos grandes, orejas suaves y su pelo es sensible al tacto para responder a las caricias. Al igual que una mascota real, lo seguirá por la casa. Emitirá sonidos emotivos similares a los de un animal, pero eso sí, no hablará. Estas mascotas robots fueron pensadas para personas que no tienen tiempo de tener animales de compañía, pero que se quieren sentir acompañadas, por lo que podrían ser útiles en residencias de ancianos o para brindar apoyo emocional en salud mental. Informó Aide Rivera. 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
2: Regresamos 10 de la mañana con 30 minutos. Estamos hablando de la salud mental, tema que nos encanta poner sobre la mesa en este espacio, pero hoy con un giro especial y sumamente importante, la salud mental en los hombres, en un país en el que los hombres... pues en muchos contextos siguen siendo educados, los niños no lloran, los hombres no lloran, no digas lo que sientes, eso es de niñas, eso es de mujeres. Y Jaime Camil, ha sido muy vocal en este tema por ver a su papá por entender que su papá estuvo en una profunda depresión por asuntos culturales también, y él mismo atender su salud mental a raíz de eso. Jaime, nos interrumpió la pausa, no hay nada que hacer contra él.
0: No te preocupes. Estamos, porque ¿sabes qué? Porque ya sabemos lo que cobra Vivi.
2: Exactamente. Exactamente. No, pero decías, oigan, yo no soy psicólogo, pero a veces la historia personal pone un mensaje mucho más fuerte en la gente, y es tu caso, que además has trabajado en tu propia salud mental, has tratado de acabar con esos tabús, has hablado de la masculinidad tóxica, y no solo eso, sino que ayudas y formas parte de una asociación gigante en el mundo para hablar de este
0: sí.
2: tema.
0: Mira, Bono de YouTube decía que tenemos que usar la fama no solamente para beneficio propio en algunos casos, ¿no? Entonces creo que es importante que si tienes un hombre, una cierta resonancia o una cierta imagen, ¿no? Ay, sí, el hombre, no sé qué. Ah, pero mira, este cuate que tengo esta imagen de él, que el hombre, que él se las puede todas y no sé qué, mira, es vulnerable, ¿no? Y está, claro, en contacto con los sentimientos.
2: Lo importante que es eso.
0: Y claro, y a veces, si Dios quiere, pues sigues el ejemplo, como los dos mails que te comentaba que recibí. Pero desde hace mucho, yo ando en moto desde que soy muy niño, me encanta la motocicleta. Y de repente había un evento que decía, no, pues el Distinguished Gentleman's Ride, ¿no? la rodada del hombre, del caballero distinguido, ¿no? Y pasa en todos los países de todo el mundo desde hace más de 15 años. Ha recaudado más de 10 millones de dólares. Wow. Porque para Movember es como el mes de noviembre en inglés, uh-huh. pero con M de Manuel. Se llama Movember. Y Movember es el non-profit, la recaudadora de fondos, la segunda más importante en el mundo después del cáncer de mama.
2: Wow.
0: Y Movember destina sus recursos a dos causas. La salud masculina, principalmente el cáncer de próstata, y el 75% de sus recursos van a la salud mental masculina.
2: Qué increíble.
0: Y Movember, entonces yo iba al DGR, que son las siglas del Distinguished Gentleman's Ride, yo iba al DGR, pues por el guateque, ¿no? La moto, y vamos a vestirnos bien. Se trata de vestirte muy bien, muy distinguido, y dar una rodada como de 45 minutos, una hora, donde se juntan, no sé, miles, cientos de motos en México, Madrid, París, Los Ángeles, Nueva York, Lisboa. O sea, en la ciudad que digas y que quieras, en Australia, pasa el mismo día. Es el principal socio de Movember, porque solamente el Gentleman's Ride recauda en ese día 10 millones de dólares.
2: Es una locura.
0: Es una locura en ese día. Entonces yo, fíjate lo que es el destino y el universo, ¿no? Yo voy a la moto, voy nada más al rollo social y me empiezo a investigar de qué se trata el DGR. Entonces el DGR ya es mucho más para mí que una rodada en moto. O sea, es donde los hombres nos juntamos como hermanos y nos ayudamos mutuamente para traer notoriedad a este caso o a esta causa de la salud mental masculina. Entonces, este domingo va a pasar, yo como estoy en Matilda, voy a rodar en México, y obviamente a la gente que quiera unirse a esta causa, pues pueden visitar la página del Gentleman's Ride, y ahí pues buscan mi nombre, y si quieren donar $5, $1, lo que quieran. O sea, tengo gente que realmente se une mucho a la causa, como mi hermano Saúl, el Canelo Álvarez, que donó $5,000, Ricardo Salinas, que también se une mucho a esta causa, y tengo gente que gracias a Dios entiende la importancia de la salud mental masculina, y también fans y amigos míos que donan $1, $5, $10, o sea, lo que puedas dar, ¿no? Obviamente.
2: Es http://// gentlemansride.com /fundraiser/ Jaime Camil.
0: Sí, es que está en inglés, caray, pero deberían hacer una versión en español. Pero sí, es gentlemansride.com/fundraiser/ Jaime Camil.
2: Ahí pueden ustedes donar. Todo cuenta como en cualquier obra que hace el bien. No tienes idea cómo sí. Te agradezco el haber estado con nosotros, Jaime, el hablar
0: ti,
2: abiertamente
0: gracias.
2: De este tema. La importancia que tiene que personas como tú lo hagan es incuantificable, y de verdad te lo agradezco muchísimo.
0: A ti, Dani. Y si quieren, visiten Movember, la página de Movember, Movember.com. También te explica exactamente, porque el DGR a veces se nos olvida y no entendemos que, o sea, el DGR trabaja para Movember, por así decirlo. O sea, estamos apoyando a Movember, no al DGR. Y aunque el fundraiser diga fundraiser /, Jaime Camil, o sea, no me están pagando a mí, pues.
2: El que te está pagando es Alex sí. Gou, y muy merecido.
0: Exacto. Los recursos que entran a mi fundraiser se van directamente a Movember, como yo.
2: Qué increíble, Jaime. Gracias. Sí. No lo hubiéramos dudado.
0: A ti, Dani.
2: Prometido. Muchas gracias. Y la próxima, gracias. Con otro tema, te vemos aquí.
0: No, la próxima no te hagas. En una semana vas con tu hija a ver Matilda, pues ya eres como que ya vas cada semana.
1: O sí, sea, ya es socia, yo creo. Ya
0: eres socia, exacto.
2: Deja tú que vaya. Lo que después en mi casa sucede es que las 24 horas cantamos Matilda.
0: Nice.
2: Sí, qué buena onda. No es linda. Bueno, es linda.
1: Y aparte, exacto, si no han tenido la oportunidad de ir a ver a Jaime Camil en Matilda, háganlo, por favor.
2: En Camilda ibas a decir.
1: Iba a decir en Camilda.
0: Sí, no, está padrísima la obra, ¿no? Ahí estamos hasta, a ver, creo que terminamos a finales de junio, ¿eh? O sea, sí. Era una temporada corta que se extendió un mes más por el éxito, gracias a Dios, están los teatros sold out de todas las funciones, y nos extendimos un mes más, pero luego ya, pues yo creo que se acaba, entonces aprovechen, si no han ido, lo están dejando para después, pues no lo hagan.
2: Gracias, Jaime.
0: A ti, Vivi, gracias, Daniel, muchas
2: por
0: gracias.
2: Por cierto, la que sí gracias. Necesita terapia grave es Tronchatoro, ¿eh? Grave.
0: Es que yo creo que esa sí ya no tiene salida. Yo creo que esa sí hay que darle su, la bendición y decir que Dios la tenga en su gloria, señora.
2: Sí, no hubiera sido así si hubiera recibido atención
0: exactamente,
2: psiquiátrica.
0: Exactamente.
2: Gracias, Jaime.
0: Exactamente.
2: Te queremos
0: a ti,
2: mucho.
0: Dani, muchas gracias. Yo también, muchas gracias a las dos.
2: Y está también con nosotros Jeremy Cruz. Él es nuestro invitadazo de siempre en estos temas. Tú sí eres psiquiatra, tú eres maestro en salud mental pública y tú manejas muy bien estos temas. Más allá de la importancia de que un famoso como Jaime Camil ponga el tema sobre la mesa, hay que tratarlo de la parte médica también.
13: Todos tenemos que agregar cosas y sumar a los datos de salud mental a la población. Entendemos la salud mental como un estado de bienestar biopsicosocial, que es complejísimo y no dice nada. Pero lo que buscamos realmente es poder sentirnos plenos en nuestra vida y poder hacerla bien. Hoy me toca hablar del 42% de la población, 48% de la población que son los hombres. Y quiero mencionarles que pues los hombres tienen una tasa de suicidio 4 veces más que las mujeres. Y algo bien interesante también aquí es que el 80% de los suicidios son cometidos por hombres. Otro de los elementos más importantes que quiero mencionarles es la depresión en los hombres está subdiagnosticada. Y esto tiene que ver por cuestiones de género complejísimas, en donde no se les permite expresar emociones y se presenta de otras formas, en donde principalmente podríamos ver por irritabilidad como el síntoma más frecuente o más visible en los varones, en donde solamente el 10% de los hombres se tratan una enfermedad mental. Y esto es algo grave que afecta al 48% de la población, pensando que la depresión va a afectar a esto en porcentajes que van del 7 al 10% de todos los hombres. Y esto es algo que tenemos que hablar y poner en la mesa, porque las versiones complejas, aquí entran las ciencias de la complejidad, conducta, medicina, neurología, cosas mucho más, nos hablan de que los hombres tienen otra forma de presentar enfermedades mentales, daños y problemas que vemos desencadenados como el suicidio, el consumo de sustancias y la depresión.
2: La salud mental abarca muchísimos trastornos y muchísimos asuntos de los que no se puede hablar en un solo momento, desde luego. Pero considerando la depresión y la ansiedad como los temas de salud mental que más afectan a las personas hoy en día, hay que siempre mencionar que no tiene que pasar un suceso traumático en la vida de una persona, en este caso en la vida de un hombre, para que se detone una depresión, ¿no? Entonces, con los hombres también sucede, ¿pero por qué estás triste? Pero si tienes todo lo que le decíamos a Jaime.
13: Aquí, los hombres en este momento, en el siglo XXI, están viendo también 3 P's en riesgo. Proveer, proteger y procrear.
2: Lo que decía Jaime de
13: su papá. Esto genera una crisis de masculinidad terrible que, aunque no tengas ningún suceso traumático, puede desencadenar trastornos mentales comunes, como tú los mencionaste, depresión, ansiedad y consumo de sustancias.
2: Pero es impresionante que un tema cultural sea a su vez el que detona no solo la falta de atención, sino el problema en sí. Jaime nos decía, bueno, mi papá tenía todo, y todos conocemos y todos sabemos que su papá era un exitosísimo empresario. Le empezó a ir mal financieramente hablando, y fue ahí donde pensó que ya no tenía valía, que ya no valía lo mismo por no tener el dinero que había tenido antes.
13: Según los estudiosos de género, la identidad masculina es una identidad de posición. Es decir, yo me separo de los demás por alguno de mis talentos o capacidades, como generar dinero. Y mi definición de vida está enfocada justamente en el separarme de los otros. Al momento en que pierdo mi estatus de pater familias, de empresario, de productor, de proveedor, de protector o procreador, mi vida se ve cuestionada, mi masculinidad se ve cuestionada, y esto hace que yo pueda entrar en varios procesos que generan enfermedades mentales. Es algo muy complicado.
2: Es algo muy fuerte. Vamos a regresar a hablar de esto al regresar de la pausa.
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16: 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Muchos se preguntan cuál es la lengua oficial de México. Una lengua oficial es la que viene marcada en una constitución, pero les voy a contar que en México no hay ninguna lengua oficial. Es decir, en nuestra constitución no está marcado que se tiene que hablar español. Sin embargo, sabemos que todo el mundo, con los trámites y todo lo gubernamental, se hace en español. Por lo tanto, es la lengua nacional, más no la lengua oficial. Lo mismo pasa en Estados Unidos. Trump ha tratado de poner el inglés como lengua oficial, pero no lo es todavía. En la Constitución norteamericana no viene en ningún lugar que se tenga que hablar inglés. Por lo tanto, la gente puede hacer trámites en español, en inglés o en otras lenguas indígenas como en México, donde puedes hacer trámites en tzotzil, en tzeltal e incluso en otomí.
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18: Un grupo de peces se llama banco y uno de langostas se llama enjambre.
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27: La titular del Secretariado Ejecutivo del Sistema Nacional de Seguridad Pública, Marcela Figueroa, afirmó que la incidencia de homicidios dolosos disminuyó en un 40% desde el inicio de la administración de la presidenta Claudia Sheinbaum. Precisó que representa 34 homicidios dolosos menos al día. La gobernadora del Estado de México, Delfina Gómez, destacó su reunión con la jefa de gobierno Clara Brugada y la titular de la Semarnat, Alicia Bárcena. Afirmó que trabajan en dar una respuesta integral con acciones para mejorar la calidad del aire. El presidente Donald Trump afirmó que Cuba enfrenta una crisis interna y que los habitantes de la isla caribeña piden ayuda, por lo que su gobierno está dispuesto a dialogar con sus homólogos cubanos para brindar soluciones. Informó Daniel Wellbanks. 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
2: Por si necesita. Regresamos 10 de la mañana con 45 minutos. Estamos platicando con Jeremy Cruz. Él es psiquiatra, él es especialista en salud mental. El tema del día, la salud mental, valga la repetición de la palabra, enfocada 100% a hombres. Hablábamos de las causas, poníamos como ejemplo lo que Jaime Camil nos platicó, esta cultura todavía, estos aspectos culturales que le hacen a un hombre sentir que perdieron su valía, que perdieron su significado, que perdieron su sentido, el no poder proveer, el divorciarse a veces. Y ahora viene la parte media y la parte posterior, el aceptarlo y el recibir terapia, y nos daba datos importantísimos, y después el restituir su vida.
13: Uno de los aspectos más importantes es muy pocos varones van a buscar servicios de salud mental porque están altamente estigmatizados.
2: Cultural, otra vez.
13: Otra vez. Es un
2: aspecto. Si de pronto como mujer nos daba pena, yo cómo voy a decir que necesito un psicólogo, que necesito un psiquiatra.
13: Pero aquí el problema está en a quienes pertenecemos a la diversidad sexual, a las mujeres, el ser vulnerables es parte. Y el poder exhibir emociones es parte también de un aspecto de género que existe en todos nosotros.
2: Somos más débiles, y estoy entre comillas.
13: Me parece que no es debilidad, sino simplemente es expresión de las emociones. Pero la vista del heteropatriarcado nos menciona que los hombres no pueden expresar emociones, no pueden hablar. Incluso entre ellos, a pesar de que entre varones pueden tener espacios seguros para comentar, hablar de las emociones no siempre está visto. Y entonces, esto dificulta el acceso a servicios de salud mental y pues puede prolongar o complicar justamente las condiciones de enfermedad mental. Principalmente los trastornos mentales comunes, que es lo que más nos afecta. Sí, sí. Depresión, ansiedad y consumo de sustancias. Pero si hay consumo de sustancias y depresión, la enfermedad se va a complicar mucho más. hay algo que llamamos también como un fatalismo. Es decir, estoy tan mal que ya no tengo remedio y voy a seguir mal porque me separé, porque perdí mi trabajo, una serie de duelos por pérdida de las tres P's.
2: No, y porque soy lo suficientemente macho y fuerte para salir adelante pronto, ¿no? Y no se dan cuenta, como lo hemos dicho una y otra vez, como lo hemos platicado aquí contigo ya, que un trastorno de la salud mental requiere de atención médica. Es como una enfermedad gastrointestinal. Vas al gastroenterólogo y te dan un tratamiento que necesitas. Es lo mismo con la cabeza, lo más importante que tenemos.
13: Así es. Y esto es importante porque la enfermedad mental en los hombres también genera una serie de distorsiones cognitivas, entonces donde la persona no encuentra salida. Está irritada, recuerden, por género nos deprimimos diferente y en los hombres entonces puede haber más irritabilidad, enojo, y esto puede dar más complicaciones, más los síntomas cognitivos en donde la realidad se vuelve más oscura, fatal y terrible. Entonces, es algo que tenemos que cambiar y modificar e instar a nuestra, pues al 48% de nuestra población, los hombres, que tienen que atenderse.
2: Decías, bueno, entonces ya vino el primer paso, aceptarlo. Y después viene otro problemón que es, aunque parezca broma, el aceptar contarle a otro hombre, o peor tantito, a una mujer.
13: Los terapeutas estamos especializados en escucha activa, tenemos herramientas de metacognición, de entender la mente del otro sujeto y poder devolver ideas y conceptos sobre las vivencias de las personas. La escucha, que es algo muy complicado y sobre todo en los hombres heterosexuales, el abrirme, el ser vulnerable, que ese es el punto débil.
2: Sí.
13: Pero una vez que sucede, tu vida puede cambiar y modificarse, sea tu terapeuta hombre o mujer o cualquier otra cosa.
1: Oye, Jeremy, ¿sabes qué también estaba pensando ahorita? El hecho de... como familiares o como mujeres también, ¿qué señales o cuáles son las señales que tenemos que identificar en un hombre que tenemos en casa y que estamos viendo que trae un tema de salud mental?
13: Los problemas de salud mental pueden empezar desde la adolescencia, edad adulta y edad avanzada, dependiendo, o la plenitud. Y entonces, en los adolescentes lo que tenemos que observar es irritabilidad, aislamiento y conductas que antes no eran tan frecuentes. Cambios conductuales son importantes para como nuestros hijos varones. ¿Por qué? Porque la depresión justamente empieza en la adolescencia y después se puede ir complicando dependiendo el hito o los momentos de vida. En tu esposo, que se aísle, que todavía comunique menos, que esté irritado, puede ser como un factor importante y entonces donde tendríamos que preguntar qué está pasando con
2: el trabajo. ¿Y ese es el approach correcto? El acercarte tú y decirle, te noto mal, ¿qué está pasando?
13: Creo que con cualquier persona tenemos que abrir esta conversación.
2: Pero por favor, Noel, échale ganas, oye,
13: no,
2: tienes
13: jamás.
2: Tres hijos que mantener,
13: no,
2: para arriba, vamos.
13: Creo que es hablar las cosas directamente en un punto específico y conciliador para buscar ayuda como grupo, como familia, como comunidad, va a depender del ambiente. Y creo que aquí es, te he notado triste, te he notado más irritable, hablas menos, pasa algo en el trabajo, pasa algo con nosotros, pasa algo con tus amigos, pasa algo con tu familia, porque los duelos pueden llegar por todos lados y la enfermedad mental puede llegar por cualquier lugar. Entonces, poder abrir la conversación en un aspecto de escucha, desde la empatía, pero no esta empatía condescendiente, sino de cómo te sientes, qué está pasando, noto que te sientes mal, buscamos ayuda.
2: Y seguramente la primera respuesta va a ser no,
13: pero
2: hay que seguir.
13: Tenemos que seguir suavecito, lentamente, con cuidado para poder ofrecer servicios de salud mental y que entonces el 48% de la población masculina pueda incrementar este acceso.
2: ¿Cómo defines tú la historia de un hombre que pasa por todo esto, decide recibir ayuda? Uno de tus pacientes, trata de pensar en él. ¿Cómo defines tú el cambio en la vida de un hombre que decide atenderse, que decide recibir la atención que requiere por un trastorno de la salud mental?
13: Tenemos un ejemplo hipotético. Hombre de 40 años, recientemente divorciado. Probablemente es una depresión basada en irritabilidad, en ideas de culpabilidad, donde ve su masculinidad en cuestión. El buscar ayuda es algo que puede parecer para ellos en extremo vergonzoso, pero una vez que empezamos a trabajar y a entender y a resignificar cómo era la relación, en qué no funcionaron las cosas, qué sí funcionó, qué se queda, que su papel probablemente como padre continúa, pero ya no como pareja, que su vida se puede rehacer, que acepte tratamiento, que empiece a tomarlo, que vea mejoría en las siguientes 2 a 3 semanas, es algo que puede ser muy satisfactorio, pero también muy complejo, porque el abordaje lingüístico, el abordaje mental es complicado en un sujeto que está acostumbrado a no hablar, a no contarte sobre lo que siente y que a veces incluso no comprende bien lo que siente o lo que quiere expresar.
2: Porque así lo educaron, porque así nos educaron, porque así los educaron a ustedes como hombres. Es que es realidad, parece un lugar común, pero no es cierto. Te educaron a no sentir, te educaron a no decir lo que sientes, te educaron a no llorar, te educaron a no quedar nunca como el débil, a nunca expresar y a nunca demostrar tus vulnerabilidades. Y eso lo demuestras a la hora más importante de tu vida.
13: Exactamente, pero aquí es otra vez el resignificar y hacer que la gente pueda vivir de otra forma plena, restablecer relaciones en una manera en donde la comunicación es el foco central, volver a conectar con los hijos cuando existen y cambiar la visión del trabajo hace que mejore la calidad de vida de las personas.
2: Y lo liberador que puede ser para un hombre el llegar con sus amigos a la borrachera y decirles: hoy no voy a tomar porque yo estoy tomando terapia, porque yo me siento mucho mejor, porque me pasó esto y esto y esto y esto, y nunca se los dije. El mensaje que puede dar a los que están
13: juntos. De hecho, esto es algo bien interesante porque las relaciones justamente entre hombres heterosexuales son con otros hombres heterosexuales. Todos hemos visto la foto del papá que está con la mamá y no sonríe, mientras que cuando está con los cuates o con una pesca está, pero la persona más feliz.
2: Sí, sí, sí.
13: El cambiar las relaciones es fundamental también para poder hablar con los amigos de salud mental e involucrarlos y decir: oigan, me deprimí.
2: Oye, Jeremy, pues te agradecemos muchísimo el haber estado con nosotros. Siempre pones sobre la mesa los temas de una manera tan sencilla, tan práctica, tan didáctica. ¿Cómo te encuentra la gente?
13: @gemocruz en Instagram y @jeremycruzshrink en TikTok.
2: Muchísimas gracias por haber estado con nosotros, Jeremy.
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2: ¿Cuál es el dato del día, Vivi?
1: Dani, hoy es el Día Internacional de la Enfermería, pero también un 12 de mayo, nada más que de 1984, Prince, el famoso Prince, el viernes hablamos de Michael Jackson, pero Prince, otro gran, gran artista, arrancaba una etapa que cambiaría la música, y es que arrancaba la etapa para lanzar su álbum, que se lanzó ya después en junio, pero The Purple Rain, y esto, bueno, provocó todos los éxitos en su carrera. Ahí estamos escuchando la canción de Purple Rain, que es
2: buenísimo.
1: De mis favoritas.
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2: Bueno, rapidísimo, un par de cosas de noticias de cuáles hablar. Por supuesto, ya lo sabemos todos, pero vale la pena recordarlo. El calendario regresó a la normalidad, que siempre no. Salen de clases el 15 de julio, regresan en el ciclo escolar 26-27 el 31 de agosto, con las fechas previas para los maestros y demás, que cada estado puede tomar la decisión de modificarlo según el calor, el mundial, sus necesidades. En la Ciudad de México no va a haber clases el jueves, que porque el Día del Maestro.
1: Un megapuente, jueves y viernes.
2: ¿Cómo?
1: Sí.
2: ¿Por?
1: Sí.
2: O sea, el Día del Maestro es el 15 sí. Y no va a haber clases.
1: Sí, por eso, se van a tomar jueves y viernes otra vez. Qué bárbaro. En la conferencia de prensa también se tocó el tema de Rubén Rocha Moya, el gobernador con licencia de Sinaloa. Roberto Velasco, el canciller, dijo que ya envió una nota diplomática a Estados Unidos y el secretario de Seguridad, Omar García Harfuch, aseguró que no han encontrado indicios de actividad ilícita en nuestro país.
2: Y que no hay tensiones con Estados Unidos. ¿Qué tormentón cayó ayer en el Valle de México? Afectaciones en diferentes colonias, en el Estado de México, en Ecatepec, en el sur, en la Ciudad de México, en Azcapotzalco. Las clases presenciales fueron a decisión de los papás por el caos, por la lluvia.
1: Y en Salina Cruz se reportó una fuerte explosión, 6 trabajadores heridos.
2: Y sigue todo lo que está ocurriendo en Chilapa. Más adelante en la semana hablaremos de ello, porque están viviendo en un terror, encerrados. En
1: crimen organizado.
2: Con gente armada. Con esto nos vamos. Gracias por habernos acompañado. En nombre de todo el equipo, soy Daniel Iturbide. Vivi.
1: Gracias, buen día.
2: Se quedan con Maxine. Nos oímos mañana, misma hora, misma estación. Nos vemos más temprano en la tele. Y nos vemos con Katy Perry, que también es tendencia, porque se reaccionó al anuncio de la boda de Josh Groban.
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6: El ambientalista y la realeza. Celebrar los 100 años del historiador y ambientalista David Attenborough es celebrar las maravillas que tiene nuestro hermoso planeta, porque él se ha dedicado toda su vida a eso, a mostrarnos la belleza de la fauna, desde el desierto, el Ártico, los bosques, selvas, la vida marina. En Reino Unido es literal considerado un tesoro nacional. Y es que este hombre ha visto pasar el siglo XX y XXI. David Attenborough tuvo una estrecha amistad con la reina Isabel II. Los dos nacieron el mismo año, 1926, con una diferencia de 17 días. Su majestad lo nombró caballero en 1985 y le otorgó la prestigiosa Orden del Mérito en el 2005. En el 2018 realizaron un documental filmado en los jardines del Palacio de Buckingham. El tema, medio ambiente. No son cuentos de hadas, son historias reales.
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8: Estas son las Stevie Bites con Stevie de TV. En la zona gris es el nuevo thriller de acción de Guy Ritchie y reúne a un elenco diseñado para verse peligrosamente cool. Henry Cavill, Jake Gyllenhaal y Eiza González. La historia sigue a un grupo de operativos que intenta recuperar millones robados mientras se hunden en una red de traiciones, crimen organizado y códigos morales bastante dudosos. Pero el foco está en Eiza. Este ya es su tercer proyecto consecutivo con Guy Ritchie, confirmando que el director encontró en ella una de sus nuevas musas de acción. Eiza aquí no está para adornar las escenas, no, está para robarse el operativo completo. Acción, edición desquiciada y gente hermosa, eso nos ofrece en la zona gris. La película ya está disponible en los cines de todo el país. Estas fueron las Stevie Bites con Stevie de TV.
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16: Muchos se preguntan cuál es la lengua oficial de México. Una lengua oficial es la que viene marcada en una constitución, pero les voy a contar que en México no hay ninguna lengua oficial. Es decir, en nuestra constitución no está marcado que se tiene que hablar español. Sin embargo, sabemos que todo el mundo, todos los trámites y todo lo gubernamental se hace en español. Por lo tanto, es la lengua nacional, más no la lengua oficial. Lo mismo pasa en Estados Unidos. Trump ha tratado de poner el inglés como lengua oficial, pero no lo es todavía. En la constitución norteamericana no viene en ningún lugar que se tenga que hablar inglés. Por lo tanto, la gente puede hacer trámites en español, en inglés o en otras lenguas indígenas como en México, donde puedes hacer trámites en tzotzil, en tzeltal e incluso en otomí.
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0: Hola, ¿cómo les va? Muy buenos días, gracias, muchísimas gracias por estar con nosotros. Hoy que es martes 12 de mayo, hoy cumpleaños Yadira Carrillo. Le mandamos un beso con mucho cariño. Y también este chico que hizo a este niño que se llama, ¿cómo se llama? Malik.
1: Rami.
0: Rami Malik, ¿verdad? Que hizo a Freddie Mercury, que lo hizo tan bien. Bueno, hoy también es cumpleañero el día de hoy. Y aquí en la mesa me acompaña Shanique Berman. ¿Cómo estás,
2: ¿Cómo
0: Chani?
2: está mi
0: ¿Cómo vas de tus
2: soberana, la reina de la
0: ojitos?
2: radio? Mejor, ya veo perfecto, nada más de que las luces todavía me duelen un poquito.
0: Y no te puedes maquillar.
2: No, no me puedo maquillar.
0: Pero con esos lentes te ves muy bien.
2: Ahí estoy
0: Pero
2: sin maquillaje.
0: ¿qué tal? Ya te operaron y quedaste súper bien, ¿verdad? ¿Ves
2: Perfecto,
0: todo?
2: todo, de lejos y de
0: Hasta
2: cerca.
0: lo que no debes.
2: Ah, veo lo que no
1: ¡Qué
2: debo.
1: padre!
0: Bueno, es Ernesto Buitrón. ¿Cómo estás, Ernestito?
1: Hola
0: Buen
1: Max,
0: día.
1: buen día.
0: Ay.
1: Tengan cuidado porque la ciudad está hecha un
0: No,
1: caos entre
0: está
1: que
0: un
1: están
0: caos. ¿Sabe qué?
1: pintando,
0: No,
1: choques.
0: cerraron Palmas. Mi camino es, vengo desde el sur y agarro Palmas y está cerrado. Entonces, todos los que íbamos por Palmas, nos fuimos por Reforma.
2: ¿Pero
0: Y
2: por qué lo
0: entonces
2: cerraron?
0: Reforma están pintando, quién sabe qué cosa están haciendo. Pero, ¿a qué hora se le ocurre esto a la señora Brugada? Debían de pintar en las noches.
2: Es que ya viene el mundial.
0: Pero no importa que venga el mundial. Si hace 8 años saben que viene el mundial, ¿por qué no empezaron a pintar y a arreglar hace 8 años? Todo lo quieren hacer a la mera hora. Pues no, porque sabe que el tráfico en Reforma ahorita está, que si no tienen a qué salir, mejor ni salgan. Porque todos los que, claro, tienen que circular por Palmas, no podemos. Entonces tuvimos que agarrar Reforma hasta quién sabe dónde para poder dar
1: Un
0: vuelta en
1: lío,
0: U
1: Max.
0: por la fuente de petróleos para poder regresar y agarrar esta calle que
1: Sí.
0: se llama San Isidro. Un lío. Entonces, por favor, no salgan.
1: Sí, Max.
0: Quédense en su
1: Además,
0: casa.
1: innecesario, yo creo muchas cosas porque tampoco es que tengamos todo el mundial, Max. Hay
0: Hay dos
1: algunos
0: juegos.
1: partidos que la verdad están muy pedorros.
0: No, pero
1: Como,
0: dos.
1: sí, tampoco va a llegar
2: ¿No
1: medio.
2: eran tres?
0: No, nada más van a hacer
1: Creo
0: dos
1: que aquí ven,
0: partidos.
1: pero tampoco es como que vaya a llegar, ¿sabes? 6 millones de personas de todo
0: No.
1: el mundo a ver el mundial. Van a venir de Sudáfrica, que no sé bien de otros países, pero tampoco una cantidad como para querer hacer todo, porque lo hacen todo al último, Max. El metro no
0: Te
1: lo ha acabado.
0: digo.
1: No han acabado Tlalpan, que eso está peor, porque hicieron
2: Bellas
1: un.
2: Artes, yo fui el
0: Ay.
2: sábado y está todo levantado el piso en
0: No, ¿y qué
2: Bellas
0: tal que
2: Artes.
0: ayer cerraron? Todo el sur cerrado.
2: No sabía yo.
0: Madre del huerto, no sabes lo que fue el periférico. Yo que vivo en el sur, hice como 6 horas a mi
2: Y yo
0: casa.
2: voy ahorita a una comida en Televisa.
0: Ah, pues yo también, con
2: A la de
0: Juanito Osorio.
2: Juanito. Vamos a ir juntas.
0: Sí, pero imagínate, vamos a hacer 6 horas. No, el sur hoy no está cerrado, estuvo cerrado ayer. Ayer sí fue un caos, ¿eh? El sur fue una cosa horrible, porque cerraron periférico, cerraron Tlalpan, cerraron no sé qué, todo alrededor de la Azteca, o sea. Pues, ¿qué hacemos?
1: Sí, ya viene el Ismax, también se quedó aquí atorada atrás de ti. Es que sabes que también se atora porque hay unos elementos de policía auxiliar que fungen como acomodadores del el cardenal que está aquí luego, luego. Y entonces entre que paran el tráfico para que se acomode la camioneta con escoltas y baje el señor que va a desayunar y la camioneta vea dónde la meten, se hace un lío en ese hueco.
0: Ay, no.
1: Entonces ahí.
0: Ahorita la ciudad, en serio, no salga. Se los explico, no salga. Así no tienen así una urgencia, mejor no salgan. De veras está hecha un caos. Entonces, mejor quédense en su casita, tómense un cafecito.
2: Dime una cosa, ¿tú crees de que Juanito, aparte de que Juan Osorio, aparte de que nos va a festejar, nos vaya a decir de que está esperando
0: Está
2: bebés?
0: embarazada, sí.
1: ¿Sí?
0: Seguro está embarazada Eva Daniela.
2: Sí, es que nos citó algunas comunicadoras, ¿verdad? Para el Día de la Madre, para darnos una noticia.
1: Ah, pues sí puede ser
0: Pues
1: que va a
0: sí,
1: ser papá.
0: va a ser papá. Pero fíjate, tiene que 67,
1: 63 creo
0: 68,
1: tienes. A ver, te lo revisamos.
0: 60 algo, 60 y algo.
2: Pero, ¿sabes qué? Como es chiquito y súper vivaracho y súper alegre,
1: 68, Juan
2: se ve
1: Osorio.
2: de 40, la verdad.
0: Sí, no, se ve súper bien.
2: Se ve
0: Pero
2: de
0: digo,
2: 40, actúa de 40, tiene energía de
0: pero
2: 40.
0: la edad es la edad.
2: A veces.
0: Entonces no podemos negarla. Claro, es un número, más bien, ¿no?
2: Ajá.
0: La
1: Sí.
0: edad es un número, da igual.
1: Yo
0: Puede
1: también
0: tener
1: esperaría,
0: 102.
1: Max, Esperaría, Shani, que se reconcilie con Niurka Marcos. O sea, no, que dé el anuncio del bebé y que se reconcilie con Niurka. ¿Para qué tener más líos cuando está pasándola tan bien?
0: No, es que la está pasando muy bien con Eva Daniela, la
2: Eva
0: verdad.
2: Eva Daniela, no sé, tienen una comunicación de verdad. Sí. Muy impresionante. Todo el tiempo él va y le pregunta y ella va y le dice. Están como tan a gusto juntos. Es una relación tan bonita.
0: Sí, la verdad, sí. ¿Ella cuántos años tendrá? ¿Como 35?
1: Eva, ella está como unos 20 chiquita. Algo, ¿no?
0: Sí. Más chiquita, como
2: yo
0: 30.
2: Creo que 30.
1: Juan está en 68 y Eva Daniela está según 31.
0: 31, mira, muy chiquita.
1: Sí, le lleva 68 años. Menos 31, 36, son 7.
0: ¿No? 37.
1: 7.
0: 37 años le lleva Juanito a Eva Daniela. Bueno, pero mira, si se llevan bien,
2: divino.
0: Da igual cuántos años le lleve.
2: Ahí te vamos a ver.
0: Me da exactamente lo mismo.
1: 37 años, exactamente.
0: 37 años.
1: O sea, Juanito Osorio se estaba divorciando ya de Niurka cuando iban haciendo Eva Daniela.
0: Iban haciendo,
1: dando sus primeros pasos.
2: Ay, ¿a poco se divorció hace 30 años?
1: Pues con los 40 se divorció. Sí, acuérdate que fue cuando fue Mi Beldad de Niurka. Fue en los 2090 y algo.
2: Ay, qué rápido se pasa el tiempo. Eso quiere decir que estamos contentas.
0: Ah, pues sí.
2: Al que no se le pasa rápido el tiempo está.
0: Es que está sufriendo. O está
2: José Manuel
0: triste.
2: Figueroa está muy nervioso.
0: Ay, ¿qué tal? Ay, hizo unas declaraciones muy fuertes, José Manuel Figueroa. A ver, primero vamos a oír lo que dijo y luego comentamos, ¿ok?
2: Me late.
3: No, es que me moleste. Me reten. Que no. Que su mente no registre el daño que causó. A tal grado que ahorita me sigues preguntando, así como me han preguntado si mi padre es narcotraficante sin haber sido juzgado después de muerto. Entonces, cuando yo me muera, va a haber muchos que van a pensar que realmente fue así. Entonces, no me digas eso, no me preguntes eso. Va a haber la ley hasta donde llegue. Por más que yo lo diga, nunca me van a creer. Siempre va a existir la duda de lo que dijo esa. Esa es la realidad. Que destruyó la poca ilusión que yo tenía de ver en los ojos de mi sobrino a Julián, se cagó arriba de eso esta. Perdón, no tengo otras palabras para la ignorancia, lo estúpida que está y lo loca que está. Discúlpenme, perdónenme, acúsenme. No me duele más que me ataque a mí. O sea, que haya pensado esa estupidez. Me duele más que terminó dañando hasta al niño.
4: Sí, claro.
3: Sus declaraciones terminaron dañando al niño y la relación que pudo haber existido de mi nieto.
5: Era su familia.
3: De mi nieto con ese niño, con mi sobrino, la destruyó. La destruyó por completo. Ese niño va a quedar afectado por muchos años. Puede llegar a caer en los mismos errores de ella de empezar a buscar estupefacientes para tratar de sanar, porque eso son las drogas. Yo y Maribel, pues hemos tenido diferencias, lo que sea, ¿no? Pero yo creo que esas diferencias se fueron o se pusieron en el olvido en el momento en el que ella perdió un hijo, ¿no?
4: Claro.
3: Y más que nada, yo lo entiendo porque mi madre perdió dos, entonces ahí ya no hay, ya no es válido atacar, o sea, atacar a tu contrincante, enemigo, o contra, lo que tú quieras llamar. Yo creo que ya hay ciertas reglas en el juego que se deben de respetar y no, en lo más mínimo puedo comparar lo que está pasando con esta dama, si se le puede llamar así, con lo que está viviendo Maribel con ella, ¿no? ¿Y sabes qué? Quiero aprovechar esta cámara para decirle, Maribel, feliz Día de las Madres, te quiero mucho, te mando un beso, guapa, ¿eh? Estás más guapa que nunca, yo estoy seguro que hiciste un pacto con el diablo, estás hermosa, ¿no?
0: Bueno, pues ahí está lo que dice José Manuel Figueroa. Regresando del corte, podemos comentar algo, pero vámonos a corte porque si no, nos cortan la cara.
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13: La gestión de nuestro fútbol sigue priorizando el negocio sobre la competencia. Es inaudito el cortocircuito que se dio hace unos días entre la selección nacional y los dueños del balón. El manejo de los permisos a seleccionados derivó en una falta de comunicación que dejó a los jugadores entre la espada y la pared. Chivas, en la figura de Amauri Vergara, reaccionó a sus intereses, al tiempo de evidenciar la fractura en el G18 del que tanto se habló hace unas semanas. Pero lo más grave es la planeación. ¿Cómo pretendemos ganar un mundial si alejamos a los seleccionados del ritmo competitivo 30 días antes? ¿Se imaginan al Paris Saint-Germain jugando sin Dembélé? ¿O al Arsenal no alineando a Declan Rice en la final de la Champions para que se prepare con su selección? Imposible. Allá se apuntan a ganar un mundial. Aquí buscamos no hacer el ridículo. Soy José Luis Cuevas y te espero con este y muchos temas más en Fórmula Deportes, aquí en Grupo Fórmula.
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0: contigo.
1: Estamos de regreso y bueno, pues eso fue lo que dijo José Manuel Figueroa. Yo la verdad creo que lo que dijo Imelda no es verdad. Eso es lo que yo creo.
2: Pero lo que dijo José Manuel, y lo entiendo, es que ya es irrelevante si es verdad o no. Porque hasta que él se muera y cuando a él lo entierren van a seguirle preguntando a su hija, oye, ¿es cierto que tu papá se lo hizo a Julián? Que el daño ya está hecho. Dice, como a mí me preguntan todavía el día de hoy, cuando estaban enterrando a mi papá, oye, ¿tu papá era narcotraficante?
3: Sí.
2: Dice, ese, lo que ella dijo, esa cosa aberrante que dijo de mí, eso no se va a quitar ni el día que me entierren a mí. Van a seguir hablando de mí sobre eso.
1: Es que eso se queda en las redes para siempre.
2: Para siempre. No, es que hay niveles
1: de problema.
2: Lo que se dice.
1: Sí. Que ahora que hay redes, las cosas que digas, se quedan ahí para
2: pero siempre. Te voy a decir una cosa.
0: Se entiende su enojo, ¿no? Porque finalmente, como dice, la mancha ya está para siempre.
1: Exacto.
0: O sea, dice, mis hermanos fallecieron y es el momento en que siguen preguntando si los mataron unos narcos por venganza. Dice, imagínate, ¿cómo borras eso? A
2: y
0: mí este también.
2: Es peor, este
0: sí,
2: es
0: claro.
2: Peor que sí. Lo que dijo Imelda, es peor que ese, mil veces peor que ser narco.
3: Y acuérdate que
2: violar a tu propio hermano.
3: Cuando muere Juan Sebastián, ajá, el hijo de Joan, Joan da una conferencia en el rancho en Teacalco, ajá. Max, estábamos
0: yo
3: ahí, Liz, y Joan Sebastián dice, estaba yo enterrando a mi hijo y había elementos del ejército revisando claro. Mi propiedad en la que se encuentran ustedes buscando droga, no encontraron nada,
0: es
3: vino
0: cierto.
3: El ejército, pero con todo y esa declaración, con todo y de que dio una conferencia el día siguiente que enterró a Juan Sebastián, siempre la estigma fue Joan Sebastián supuestamente trabajaba en el narco o movía cosas.
2: Por eso
3: y esto lo de José Manuel también es delicado porque ¿a cuántos no se les ha acabado la carrera? Mira, Kevin Spacey lo denunciaron, lo llevaron a juicio dos veces, ganó los juicios y el día de hoy no tiene trabajo.
2: Nunca le volvieron a dar trabajo.
3: Badir Derbez en este momento que es señalado, pues adiós campañas, adiós series, adiós proyectos.

0: y decirle, tan le valía a su hijo que aunque lo violó José Manuel, siguió llevándose con él. Pero lo que no se dio cuenta es que a la que se echó el alacrán adentro del brasier fue ella misma, porque lo que dijo. Y ahora con decir, lo dije en un momento de enojo, pero es que hay niveles.
1: Bueno. Ahora, vamos a ver, dice algo José Manuel muy cierto. Si Imelda tiene las pruebas suficientes,
0: que
1: me meta a la cárcel. Pero entonces yo también estoy en mi derecho de que si no es así, entonces yo la voy a meter a la cárcel a ella. O sea,
0: claro,
1: con
0: la,
1: el mismo
0: no la
1: peso de la...
0: siempre.
1: Sí, pero con el mismo peso de la ley que ella me juzgaría, yo también lo voy a hacer para defenderme. Entonces, claro, si yo estoy tan seguro que no lo hice, entonces lo dice. Voy a utilizar todo mi poder, casi todo
2: el
1: su dinero,
2: todo
1: el peso de la ley, ¿para qué? Para que esto tampoco pase por alto.
3: Y acuérdate, en el 2019, Armando Vega Gilmax, integrante de Botellita de Jerez, lo señalaron y se suicidó.
2: Sí.
3: Y la víctima o la supuesta víctima jamás fue y puso una denuncia, jamás mostró pruebas, y el daño fue tal para él porque era un cantante y al final tenía hijas, tenía una hija que era de, oye, me están acusando de violador, mejor me voy a suicidar porque ya me acabaron la carrera, la vida. O sea, sí creo, como dices tú, Shani, que hay de acusaciones. No es lo mismo decir, ay, mira, eres el amante de tal, o te estás peleando con tal, o eres un don nadie, o traes brete, ya sabes, esas peleas del espectáculo de siempre, que señalar algo tan delicado como un delito sexual.
0: No, sí. Y delito sexual es pederastía.
2: Sí,
0: pederastía con tu propio hermano.
2: Sí. No, estuvo terrible. Lo que dijo Imelda es... Sí tiene razón José Manuel para quererla demandar y voltearle la acusación a ella. Porque dijo una cosa muy delicada, que además sin pruebas...
1: Ahora también, durante esa entrevista, no la podemos pasar completa porque fue muy larga, dio aproximadamente 25 minutos de entrevista, y entonces le dicen, bueno, Imelda ya te había pedido una disculpa por Instagram, y entonces no. José Manuel saca el celular, la busca enfrente de todos los periodistas, muestra y dice, ¿dónde está la disculpa?
0: No, ella dijo en sus redes lo que
1: no,
0: dije.
1: Dijo en Instagram tal cual, que lo había...
2: Le había pedido
1: por mensaje directo y que no le había
0: contestado.
1: Pero
0: lo que ella dijo realmente fue, lo dije en un momento de enojo.
2: Sí, no
0: pero
2: importa.
0: Amor, perdón.
2: No importa el momento
0: entonces,
2: de enojo.
0: Entonces, si tú estás enojadita, entonces me vas a arruinar la vidita para siempre.
2: No, entonces mejor.
3: Pues es parte del linchamiento hoy digital, porque pues al final, mientras no hay una denuncia y está en la cárcel, pues cuántos casos no vemos ahí de gente
2: claro.
3: No, es que me violó, no, es que me abusó, no, es que esto... Y al final, pues, donde tendrían que estar esas denuncias serían primero en el Ministerio Público. Ya que hayan metido en la cárcel a esto, pues ya vas, pero...
0: Ahora, estoy a llevar meses. No entiendo por qué no ha pasado ya algo. O que la metan a la cárcel.
1: No. Es que creo
0: que
1: no la han podido notificar. Porque acuérdate que hay formas de notificar. Ya los abogados la habían ido a buscar a su domicilio. Pero no, al no encontrarla o no poder acceder al edificio, pues ella todavía no tiene la demanda. No
0: pero
1: está
0: ¿qué crees?
1: Pero no
0: te la pegan pega en la calle, en
1: no
0: tu
1: lo han
0: edificio
1: hecho.
0: Por afuera.
2: Sí, no bueno, lo no lo han hecho porque no han querido, porque es muy fácil. Llegas a un domicilio y lo pegas en la puerta y se acabó.
0: ¿Verdad?
2: No te
0: lo hemos visto un millón
2: claro,
0: de veces.
2: Claro,
0: ya, que se dé por notificado.
2: Bueno, cambiando de tema, les cuento que Pepe Ron precisamente defiende a Badir Derbez, porque Badir Derbez también está acusado sin pruebas de que abusó de una chava cuando estaban haciendo un video para una canción. Entonces, ahora Pepe Ron habla a favor de Badir Derbez, miren lo que dijo.
4: Mientras comenzaba a grabar sus escenas para la micronovela Falso 9 Tu DN, José Ron dijo espera se haga justicia en el proceso legal que enfrenta a Badir Derbez, acusado de abuso.
5: Pues que la verdad sale a la luz y también... Si él, digo, no me llevo con él, o sea, no he visto nada, pero si también él está tranquilo, pues es porque no debe de haber nada. O sea, la verdad que desconozco del tema y no quisiera hablar de algo que ni me he enterado, que ni sé qué está pasando, ni nada.
6: Aquí es la extorsión.
5: Ah, no, sí. Pues mira, o sea, también creo que es muy fácil hoy en día caer en muchas cosas. Creo que también los teléfonos, el que también cada quien traiga un teléfono y que pueda grabar algo, y también con la inteligencia artificial,

0: creo que se pueden hacer también muchas cosas. Entonces, creo que hoy en día hay herramientas que nos pueden ayudar, pero que también nos pueden perjudicar. Entonces, pues bueno, hay que pues, mantenerse al margen, ¿no? Hacer las cosas bien, no sé, valores, no sé.
1: El actor, quien recientemente tronó con Lizzie Martínez, dijo que por el momento no quiere saber nada de amores.
0: Me siento pues tranquilo, me siento tranquilo. No tengo ni cabeza, ni espacio para estar con alguien más en este momento. Yo creo que tiempo al tiempo. También Dios dirá cuándo y no sé, creo que no hay como una fecha, ¿no? Poner como algún tiempo límite para estar listos. Yo en este momento no estoy listo, no quiero nada y estoy afortunadamente enfocándome en mi trabajo.
1: Para Grupo Fórmula, Benicio Ortiz.
2: No, mi amor, para
1: Bueno,
2: violar
1: pues ahí
2: a
1: está.
2: alguien. O sea, lo que estamos diciendo es que aunque seas muy guapo, muy famoso, tengas mucho dinero, hay gente que le gusta someter. Bueno, lo vimos con la Clicot, Pelicot, perdón, la francesa, que hay una red de más de 60 millones de hombres en el mundo que hacen eso, que duermen a su propia esposa y en su propia casa, dormida así, totalmente anestesiada, traen a gente desconocida a violarla. Y se llama sin su permiso, esa red, sin su permiso. Entonces, hay gente que, aunque tuvieras 100 millones de personas, les excita lo prohibido.
3: Claro, sí, es
1: Pues qué
3: algo durísimo y
1: barbaridad. Sí, mira,
3: fuerte.
1: en programas pasados me habían preguntado, bueno, Liz, ¿estás defendiendo o no a Badir? Finalmente creo que nosotros, nuestra postura como periodistas es exponer los hechos, dejarle ver como todo, cómo es, y justo no juzgar, sino más bien la ley y los
2: No,
1: peritos
2: eso
1: y
2: se tiene
1: todo. Hay una investigación detrás, ¿no?
2: arreglar en los juzgados, pero ahora con las redes les ha dado porque lo hacen público.
1: Sí,
2: Y
1: claro.
2: al hacerlo público, pues ya todo el mundo se enteró.
1: Sí, pero nosotros realmente exponemos los hechos y decimos, a ver, mira, en 2000, creo que fue
2: 10.
1: 10, Badir Derbez ya había tenido una acusación de un abuso por parte de otra jovencita. Hoy otra vez lo hace, él está justificándose que es por medio de una extorsión, que es
2: Sí.
1: realmente a causa de una extorsión. Entonces, finalmente a
2: Sí,
1: nosotros
2: porque
1: no nos toca decir si es culpable o no.
2: le pidieron 350 mil dólares para no va a hacerlo público.
1: Exacto. ¿Pero quién
2: Entonces,
1: se los pidió?
2: la muchacha.
1: No, él
2: Es
1: dice
2: una red.
1: que alguien.
2: Bueno, el que la maneja o la agencia o la que tú quieras. El caso es que le pidieron 350 mil dólares para no sacar a la luz el problema.
1: Y por eso les
2: Entonces.
1: decíamos, también es muy difícil que apenas una revista publicó toda la cantidad de dinero que generaba Eugenio Derbez y pues ahí
2: Claro,
1: imagínate, no
2: vamos a
1: tiene nada que
2: corte,
1: ver
2: ahorita
1: eso, lo
2: volvemos.
1: están.
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8: Las llamadas mamás helicóptero siempre están encima de sus hijos. Los vigilan, se anticipan a las dificultades y tratan de evitarles cualquier contratiempo. Lo hacen por amor, sí, y por miedo también a que algo salga mal, queriendo protegerlos a toda costa. Sin embargo, los niños también necesitan experimentar, intentar, equivocarse y aprender por sí mismos para desarrollar autonomía y confianza en sus capacidades. Darles un poquito de espacio no significa abandonarlos, sino confianza en su capacidad para crecer, para que puedan tomar decisiones y que puedan madurar de manera saludable. Como madres, acompañar a nuestros hijos sin controlarlos les permite fortalecer su seguridad emocional y aprendizaje. 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
10: El agua caliente se congela más rápido que el agua fría bajo ciertas condiciones, fenómeno conocido como el efecto Mpemba.
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1: Bueno, llegó Tania Libertad. Hacía mucho que no te veía, mi reina. ¿Cómo has estado?
3: Bien, bien, mi Maxín. Con muchos proyectos, mucho trabajo. Mi Janet, mi Ernesto.
4: ¿Cómo estás, señora? Bien, qué gusto verla.
3: Qué gusto verlos.
1: A pues, ver, cuéntanos, ¿qué has estado haciendo? ¿Sacaste disco nuevo?
3: Acabo de sacar disco, salió el 8, con esta casa, que esta es mi casa, pero además tiene que ver contigo porque cuando yo vine, ¿te acuerdas con mi amiga, la cantante peruana Eva
1: Sí,
3: Young?
1: Claro, que canta preciosa esta señora.
3: Yo aquí dije, aquí en tu programa dije, yo soy totalmente fórmula, ¿no? Y como tuve que salir para irme a otra entrevista, saliendo me encontré a Jaime Azcárraga.
1: Ajá.
3: Y me abre los brazos y me dice, ya te oí, que eres totalmente fórmula, qué lindo, tienes que venirte con nosotros. Y ya me fui a mi entrevista.
1: A Orfeón.
3: Sí. Y cuando regreso, me llevan a la salita donde esperamos para la entrevista. Yo tenía entrevista con López Dóriga. Y cuando llego a la salita, ya estaban todos los ejecutivos de Orfeón con el contrato, con todo, para que yo firmara. Ya tengo, este año cumplo 3 años ya con Orfeón.
1: Mira, sí. ¿Y cuántos discos has sacado?
3: Solo he sacado uno y este.
1: Este.
3: Pero ellos tenían, acuérdate.
1: Ah, sí, todo tu catálogo. Que,
3: claro, Rogelio.
1: De Virrey.
3: Rogelio compró sí. Todo Virrey.
1: Todo Virrey.
3: Eran los discos que yo grababa de niña, de adolescente. Y los sacó todos.
1: Wow,
3: todos.
1: Qué padre.
3: Los sacó todos aquí. Sí. Así que esa es mi historia, pero te tengo otra historia también después del disco.
1: Ah.
3: Del disco, que en este disco, que se llama Hay Amor, estoy cantando como baladas por primera vez y eso, y yo grabé una canción que yo creí que era de Alejandro Sanz.
1: ¿Cuál?
3: Resulta, ahorita te digo, porque yo estaba viendo aquí, te estaba viendo, porque te veo siempre en tu programa, estabas entrevistando a Manuel Alejandro.
1: Sí.
3: Y le preguntaste, ¿cuál es la primera canción que compusiste? Y él te dijo, Yo soy aquel, que la grabó Rafael. Y la última, y él te dijo, la última es esta que se la di a Alejandro Sanz. Y yo dije... ¿No? Es de Manuel Alejandro, y yo ya iba a ponerle los créditos en el disco que era. No. Sí, y esa también la grabé, es una belleza.
1: ¿Cómo no se llama?
3: Esa se llama, espérame que aquí traigo.
4: Traigo su machote, su traigo machote
3: mi,
4: aquí.
3: Mi esto para ver.
1: El aprendiz.
3: El aprendiz sí la grabé. Tienes ahí el orden de la aquí está. Se llama Y ya te quería, que ya te contó que se le había hecho para su esposa y que su esposa la alcanzó a oír.
1: Sí.
3: Y se murió un poquito después.
1: Y luego se la dio Alejandro Sanz.
3: Y luego se la dio Alejandro Sanz. Sí. Y yo se la escuché a Alejandro Sanz y yo daba por hecho que era de Alejandro. Mm. Pero era de Manuel Alejandro.
1: De Manuel Alejandro. ¿Qué canciones tiene Manuel
3: qué
1: Alejandro?
3: Qué
1: bárbaro.
3: Ya le grabé Procuro Olvidarte también. He grabado varias de él. Sí.
1: Bueno, todos los 80 todo el mundo grabó canciones de Manuel Alejandro.
3: Tremendo compositor. Tremendo compositor.
5: Oye, ¿tenemos un cachito de esa canción? ¿O no la vas a cantar, el corito?
3: No, te la puedo cantar porque los dos primeros videos que salieron son Divina Maldición de María León y una chica de La Garza, Marcela de La Garza, y la otra es de un gran compositor español que se llama Pablo López, que es un gran cantante y pianista también.
5: No, pero esta de Manuel
3: Alejandro. La de Manuel Alejandro, aquí, ¿sí, la puedo cantar un poquito?
5: Sí, por favor.
3: Dice, faenaba Dios, no descansaba, creando estaba el primer día, la nada por nacer estaba, ni amanecer ni noche había. Y ya te quería, y ya te quería, y ya te quería.
1: ¡Ay, qué bonita! Sí, no, Manuel Alejandro tiene unas canciones, sí, qué bárbaro. Sí, sí,
4: ¿cómo mantienes, Tania, tu voz intacta? Porque esta canción, digo, el tono suena, por ejemplo, a Armando un tango, y si escuchas una de Armando un tango, vas a tener el mismo tono, pero han pasado mucho tiempo de eso. ¿Cómo has mantenido
3: Armando
4: tu tono?
3: La Libertad.
4: Perdón, Armando la Libertad. Que eran 3 discos, ¿no?
3: Sí, yo
4: tres.
3: Te digo, yo ponía los títulos a los shows.
4: Sí.
3: Armando Manzanero, 3 discos, Armando la Libertad, el primero fue La Libertad de Manzanero. Manzanero, después Armando la Libertad, y el tercero fue Desarmando a Tania. Ya.
4: Sí, pero ¿cómo le has hecho para cuidar tanto la voz? Porque...
3: Con clases de canto.
4: Diario.
3: Sí, no hay de otra, no hay de otra. Y hubo un punto cuando te viene toda la menopausia y ese desmadre, que sí, la voz se te hace como extraña, porque pues pierdes todas las hormonas, hay un cambio hormonal, pero todo eso solo con disciplina y con clases de canto, mismas que me da doña Diana Jiménez, mamá de Salma Hayek.
1: Ándale. Ah, claro, ella, sí. Ella es cantante de ópera.
5: Según yo, vivía en Venecia, la mamá de Salma.
1: No, vive en Veracruz.
3: No, acá en Tequisquiapan.
1: Ah, ¿sí?
3: Ya vivía acá en Tequisquiapan. Ella estuvo viviendo en Los Ángeles. Yo incluso me iba a Los Ángeles a tomar clase con ella.
1: Ah, mira.
3: Sí, sí, soy muy amiga de Salma. Es más, Salma nos presentó, porque conocí primero a Salma.
1: Qué sí. Padre. Vamos a ir a un corte comercial. Ahorita regresamos con Tania Libertad. Y que nos cuentes de tu nieta, ya tiene nieta.
3: ¡Ay, tengo nieta!
1: Vamos a corte, regresamos.

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5: 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Con Gina Ibarra.
6: Encontrar el término medio para educar a los hijos suele ser un gran desafío. Antes, la autoridad venía acompañada de un toque de temor. Hoy, en muchas familias, la disciplina y el respeto se han vuelto casi invisibles. A esta forma de educación, muchos les llaman educación malvavisco. ¿Por qué? Porque resulta muy dulce y muy suave al momento de poner límites. Sin embargo, los niños y los adolescentes, a través de su rebeldía y de su conducta, nos muestran la necesidad que tienen de tener una guía, una estructura y un acompañamiento. No dejemos que enfrenten solos lo que aún no pueden manejar. La clave como padre está en combinar amor, firmeza, pero también presencia constante.
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9: El ambientalista y la realeza. Celebrar los 100 años del historiador y ambientalista David Attenborough es celebrar las maravillas que tiene nuestro hermoso planeta, porque él se ha dedicado toda su vida a eso, a mostrarnos la belleza de la fauna, desde el desierto, el Ártico, los bosques, selvas, la vida marina. En Reino Unido es literal considerado un tesoro nacional. Y es que este hombre ha visto pasar el siglo XX y XXI. David Attenborough tuvo una estrecha amistad con la reina Isabel II. Los dos nacieron el mismo año, 1926, con una diferencia de 17 días. Su majestad lo nombró caballero en 1985 y le otorgó la prestigiosa Orden del Mérito en el 2005. En el 2018 realizaron un documental filmado en los jardines del Palacio de Buckingham. El tema, medio ambiente. No son cuentos de hadas, son historias reales.
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11: La presidenta Claudia Sheinbaum afirmó que algunos estados de forma excepcional podrían adelantar el cierre del ciclo escolar 2025-2026.
12: Y en todo caso, si algunas de las entidades que normalmente se hace, sea por las altas temperaturas o por el tema del mundial, quisieran recorrer la salida, que pueda haber esta oportunidad, pero como una excepción para algunas entidades.
11: El titular de la Secretaría de Relaciones Exteriores, Roberto Velasco, sostuvo una reunión con el director general del Banco Nacional de Comercio Exterior y de Nacional Financiera, Roberto Lasseri. Ambos funcionarios acordaron la implementación de la Estrategia para la Internacionalización Económica de México. Informó Daniel Huelvanks. 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

0: Creían que era agua, tú. Bueno, estamos platicando con Tania Libertad, que ella es abuela y está feliz
1: Sí,
0: de la vida.
1: estoy feliz con Emilia, Emilia, hija de mi hijo y de mi nuera, Mafer, mi hijo Diego. Ay, cómo vienen los chamacos ahora. Mira, esa niña ya creo que va a ser percusionista, porque ah, cómo le da los tambores, ya tiene sus baquetas y acá y sus maracas. Es muy
0: Iba a
1: simpática.
0: ser
1: ¿Cuánto
0: cantante
1: tiene?
0: seguro.
1: 9 meses.
0: Va a
1: Todavía
0: salir,
1: ni
0: va a salir
1: camina,
0: como
1: pero
0: la
1: ya
0: abuela,
1: toca. ¿Eh?
0: cantante, vas a ver.
1: Espero
0: Oye,
1: que sí, yo le
0: Tania, ¿no
1: canto
0: has
1: mucho.
0: pensado en compartir toda tu vida ahora, como tú dices, de hablando de la inteligencia artificial, de meterte a las redes, de contar todas esas anécdotas que no se conocen tanto, pero que forman parte de tu carrera musical? Porque, pues al final, cuando tú comienzas, no hay medios digitales. ¿No te
1: Sí.
0: dan ganas de compartir todas esas vivencias y anécdotas de lo que ha sido tu música y
1: Sí,
0: tu
1: claro.
0: paso por México?
1: Fíjate que tengo muchas propuestas de muchas editoras.
0: Ajá.
1: No quiero hacer una biografía, quiero hacer un anecdotario,
0: Ajá.
1: porque creo que va a ser mucho más simpático, va
0: Sí.
1: a transcurrir mucho más porque comprenderás, si empiezo a cantar a los 5 años de edad y llevo 46 discos y he cantado hasta en África, soy de las pocas latinas creo que ha llegado a cantar a África, entonces
0: ¿Con tanga?
1: No, no, pero
0: ¿Cómo
1: una
0: vas?
1: vez llegué por error. La primera vez que voy a África fue porque empecé un disco en París. Yo estuve firmada con un sello francés y les hice dos discos. Empecé un disco en París y luego terminé en Senegal. Y ahí en Senegal, como estuvimos como 15 días, también di un concierto, ¿no? Después me fui a Marruecos en otra vez y el manager que me manejaba allá en Europa en esa época era el manager de Cesária Évora.
0: Mm,
1: Por eso es
0: claro.
1: que en ese disco yo tengo un dúo con Cesária Évora.
0: Sí.
1: La hice hacer, grabé Historia de un amor con ella con puros tambores.
0: Ay, qué
1: Entonces,
0: padre.
1: por eso hicimos el disco entre París y Senegal, le metimos tambores senegaleses y todo. Bien bonito, ¿no? Pero tengo una anécdota que fui a dar a Angola por error.
0: ¿Por qué te subiste a otro avión?
1: No. Querían contratar a Tania y mi manager, que era caboverdiano, también era africano, creía que esa Tania era yo, y no, era una Tania de Colombia, pero el que nos contrataba dijo, quiero a Tania, y él asumió que era yo andaba de gira en Europa, me agarran a mí en España, que estaba yo, y yo no quería regresar a África porque es muy difícil allá las cosas. Hay demasiada pobreza, a mí me da mucha tristeza y lloraba siempre. Entonces, me convence y termino yo subiéndome a un avión con mis músicos, pagaban todos, hasta los músicos en business, y llegamos allá y de repente nos hacen una fiesta en un balneario que se llama Zumbe. Y él, venía el señor, el alcalde, el gobernador,
0: Y dice, ¿dónde está
1: y
0: Tania?
1: decía, sí, no, decía, mira, mira, me seguía porque andaba ya medio tomadito, mira, mira, ¿me vas a cantar Amorcito de mi corazón? Y yo, creo que esa no
0: No
1: la
0: es
1: traemos en el
0: mía.
1: repertorio, entonces me volteaba así yo con la directora musical, decía, no tenemos esa canción. Y ya me iba, ¿verdad? Y él me seguía. Pero entonces si me vas a cantar los zapatos de no sé qué, y yo, ah, es que se la cantaba yo de niña, yo me sacaba cada cosa para. Hasta que ya yo dije, creo que aquí hay algo raro, no me les dije, vámonos, porque era una situación rarísima. O sea, el tipo estaba rodeado de guaruras, de soldados y todos con metralletas. Y era una situación muy, muy fea la de la
0: Sí,
1: fiesta.
0: qué
1: Y
0: horror.
1: entonces yo le dije a la manager, le dije, sácame de aquí, vámonos al hotel. Entonces alcanzó él a decirme, entonces no, no me vas a cantar esas canciones. Yo así, y vas a ir a la fiesta de hoy en la noche. Yo había visto que habían puesto unas carpas en la playa, como las de las mil y una noches. Y yo le dije, ¿fiesta? No, estoy muy cansada, acabo de llegar. Ah, no vas a ir, me dice. Entonces yo voy a tu cuarto. Me he encerrado con mi manager y con la tour manager. Ay, y las dos han tenido que dormir ahí en
0: ¿Y no cantaste?
1: Sí, canté al día siguiente, pero además me robaron la maleta, Maxine.
0: Ah, en Angola.
1: No, en el viaje de París a Angola. y llegué sin nada. Entonces tuve que comprar allá, canté con unos zapatos del 40, que parecía yo el Pato Donald entrando a cantar, ¿no? Con el brasier de la corista, con la blusa del... tuve que salir con ropa prestada. Me inventé las canciones más movidas que tenía yo, porque ya me di cuenta que no era yo la que querían. Y habían como 100,000 gentes en la playa. Así era.
2: ¿Y no se te metió al cuarto?
1: No, claro que no. Claro que no, si yo por la ventanita veíamos si estaba dando...
2: ¿Y estaba guapo siquiera?
1: No. No. Pero tengo anécdotas para tirar para arriba. Cuando tú me hablaste de eso, tengo muchísimas anécdotas.
0: ¿Y Salma cómo la conociste?
1: Salma, me acuerdo que ella se me acercó primero en... Yo fui a cantar a Cancún, a una cosa de beneficio con Pablo Milanés. Uh-huh. Y ella estaba ahí, habían llevado muchas actrices y entonces ahí se me acercó ella y yo soy tu fan y no sé qué. Y después ya la vi aquí en la fiesta de la Cartier que se hizo en una cena en el lobby de Bellas Artes, uh-huh, que también me invitaron. Y entonces ya intercambiamos, al día siguiente desayunamos, uh-huh, y ya intercambiamos datos, teléfonos, no sé qué, cuando vayas a Los Ángeles, ya sabes. Y efectivamente fui a Los Ángeles, no a cantar, sino a dejar a mi hijo para una de estos, las vacaciones, los campamentos, sí, a la Isla Catalina. Entonces ya dejamos al hijo, ¿y qué hacemos ahora? Entonces le llamamos a Salma. No, hombre, pasamos como 2-3 fiestas ahí.
0: ¡Ah, qué bueno!
1: Y claro, terminamos en su casa cantando rancheras y echando tequila.
2: Y tequila tras tequila.
1: Sí, sí, sí, muy bien, pero gran amistad con ella. Qué linda, bueno, es una linda.
2: Oye, Tania, ¿entonces no te vas a presentar aquí en la ciudad?
1: De momento no. Yo ya vengo y hago todo el desmadre aquí, perdón, la propaganda.
2: Sí, pero entonces ahorita, ¿dónde te vas?
1: Ahorita me voy a Río de Janeiro.
2: Bueno, y luego te vas a hacer aquí.
1: Y luego voy a estar en Coatzacoalcos, vamos a estar en Chiapas, y después tengo que cantar en Bogotá, tengo que cantar en Ecuador, en 2-3 ciudades, tengo también 2-3 ciudades en Perú, tengo que ir a Chile, tengo que ir a Argentina, voy a estar más en Sudamérica.
2: Oye, ¿y todavía tienes familia en Perú?
1: Mi mamá se murió, no. Mi papá también, se han muerto 2-3. Yo soy la penúltima de mis hermanos, de 8 hermanos. 7 hombres, yo la única mujer.
2: ¿7 hombres tiene de hermano?
1: Me aprendí a defender muy bien. Porque todos querían mandarme y mangonearme.
2: ¿Y tú eras la
1: penúltima?
3: Híjole. ¿Y nadie se dedica a algo de la música?
1: No, ya 2 fallecieron y ya. Y los demás están cada quien por su lado, a veces, algunos en la provincia y eso y ya. A veces los veo cuando voy allá a Perú.
2: Allá a Perú.
1: Sí.
2: Ah, pues qué padre.
1: Pero aquí estamos con el disco, no hemos hablado del disco que se llama Ay Amor.
2: Ay Amor
1: se llama y tiene canciones, ya te dije, de Alejandro Sanz, de Gianmarco, de Manuel Alejandro.
2: Ay, me encanta Gianmarco.
1: De Vanessa Martín.
0: Uy, buenos compositores, claro.
1: Bueno, Armando Manzanero, la última de Manzanero.
2: ¿Cuál fue la última de Manzanero?
1: Ese es Problema Tuyo, se llama.
2: Ay, guau. Wow.
1: Sí, es una super canción. Está muy bonito el disco, muy, muy bonito. Pablo López, que es el autor López es el autor de Ángel Caído y es un gran cantante, un gran compositor español. Son como varios españoles que agarré porque ellos hacen muy bonitas baladas, muy bonitas.
2: ¿Y está a la venta?
1: Ya salió desde el día 8, está en todas las plataformas. Por favor, escúchenlos porque está de cortavenas, así agarren sus galletas.
2: Ay, amor.
1: Sus galletas de amor y contra ellas.
2: Ay, Tania, sí, pues muchas gracias
1: que veniste. Gracias a ustedes.
2: Gracias a ustedes. Tanto
1: que hayas venido.
2: Que tengas muy buen viaje.
1: Gracias. Con mi nieta nos vamos a Brasil a ver a la familia.
2: Ándale, muchas gracias.
1: Gracias a ustedes.
2: Gracias, Tania Libertad. Vámonos a corte y ahorita volvemos.

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2: Muy buenas tardes, este es el adelanto informativo. La Comisión Interamericana de Derechos Humanos publicó el informe de desapariciones en México. Alertó que Jalisco es un punto preocupante en este delito a nivel nacional, principalmente en los municipios metropolitanos. Un hombre fue trasladado en estado grave a la Cruz Verde Concepción del Valle, luego de ser agredido por un arma blanca. La agresión ocurrió en los cruces de las calles Cerro Mona y Cerro Mudo en Tlajomulco de Zúñiga. Un automóvil volcó durante la madrugada de este martes sobre la lateral de Avenida Mariano Otero a la altura de Periférico en Zapopan, dejando a un joven con lesiones leves. Soy Sebastián Miermid y en una hora más información.
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3: Canción que esconde sensualidad en cada verso, Secret Smile, fue el segundo sencillo de Feeling Strangely Fine de 1999, álbum que les dio muchos éxitos a Semisonic.

Aunque no tuvo el mismo impacto que Closing Times, se volvió un favorito de culto por su atmósfera íntima. Esto es Secret Smile, Semisonic, en Sonido Brown.

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1: En pleno corazón de Zapopan, Jalisco, se erige la imponente Basílica de Zapopan. Esta joya arquitectónica fue construida en 1690 por frailes franciscanos en honor a la Virgen de la Inmaculada Concepción o Virgen de la Expectación, que actualmente se conoce como Virgen de Zapopan, cuya imagen de solo 34 centímetros de alto data desde el siglo XVI. Dos culturas resguardan el atrio de la basílica. Se trata de la figura de Fray Antonio de Segovia, quien donó la imagen de la Virgen de Zapopan y del Papa Juan Pablo II, acompañado de un niño vestido de charro. Cada 12 de octubre, la Basílica de Zapopan alista la llegada de la Virgen de Zapopan, acompañado por millones de fieles que parten en peregrinación desde la Basílica de Guadalajara, tradición que se conoce como la romería y que fue declarada por la UNESCO como Patrimonio Cultural Inmaterial de la Humanidad.
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4: Hoy martes 12 de mayo en Todo para la Mujer. 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

0: Estamos de regreso y fíjense que me fui a entrevistar a Carlitos Rivera, ahí en la Plaza México, y me contó de su leoncito que está precioso, me enseñó fotos, está precioso el leoncito, de su mezcal, también sacó mezcal, y bueno, de lo que iba a presentar en la Plaza México, esto fue lo que me contó. Bueno, Carlitos Rivera, hacía mucho que no te veía precioso.
1: Ya sé, Maxine.
0: Estás más guapo que siempre.
1: Muchas
0: ¿Qué te
1: gracias,
0: haces?
1: ¿Y tú?
0: No, pero ¿qué te haces?
1: Pues ser cuidas? Feliz.
0: Pero no te pones cremitas o cosas.
1: Sí, a ver, trato de cuidarme. Y no me pongo nada, ¿eh? No, porque mira, o sea, para sonreír, a mí me gusta que se me hagan aquí las arruguitas de la felicidad. Entonces, pero feliz. sí, uno se pone sus cremas hidratantes para claro. Porque ya acabo de cumplir 40, entonces.
0: Ay, qué bárbaro.
1: Pero sí, no más que eso, y ser feliz, eso sí. Ser la felicidad feliz. Se nota.
0: Pero bueno, ya haces ejercicio y sí. Tu dieta y todo.
1: Eso sí. Me cuido bastante por, no más porque aparte ya es como una manera de vivir, ¿no?
0: Ándale.
1: O sea, no tanto porque esté todo el tiempo cuidándome, de hecho. Soy muy antojadizo, entonces, pero trato de cuidarme para darme mis gustos.
0: Claro, claro. Hoy estás nervioso.
1: Cuando pensamos en el show de la Ciudad de México, la verdad dijimos, pues la plaza es el lugar ideal.
0: Es icónica.
1: Sí, pero obviamente pues la emoción está, es el concierto más grande que voy a dar en mi carrera hasta ahora y eso obviamente pues también marca ahí una emoción acá, pues diferente a cualquier otro lugar.
0: Oye, pero bueno, ese nervio... ¿Cómo lo controlas? ¿Lo controlas a la mera hora o antes del concierto ya te vas relajando?
1: Me echo mis mezcales, la verdad, te soy honesto. Me echo unos mezcales antes de salir. Antes era yo como muy cuidadoso en lo que hacía antes de cantar, pero la verdad es que yo saqué mi propia marca de mezcal.
0: ¿Ah, sí? ¿Qué tal?
1: Se llama Santo Gusano y entonces como que conocí mucho del mezcal y vi las propiedades buenas que tiene, porque es bonito lo que dicen ahí en Oaxaca, que dice que el mezcal no te emborracha, sino que te pone mágico. Entonces,
0: mira.
1: La verdad, como pareciera que no, pero yo soy muy como cohibido. Pues vengo de Huamantla, o sea, al final como digo, uno sale del pueblo, pero el pueblo no sale de uno. Y entonces, pues lo que hago, me echo mi mezcalito y ya como que me empiezo a desinhibir.
0: Como que el pueblo se salió.
1: Ya se sale un poquito el pueblo y ya como que literalmente, pues yo me doy al público y que la gente me disfrute y me disfrute y yo los disfruto. Y la verdad es que es muy bonito porque pues ahora me brindo con la gente. No me paso, obviamente.
0: Pero
1: no me
0: todo
1: paso.
0: Con mezcal.
1: Todo con mezcal y todo con medida.
0: Dame un poquito de tu disco. Sacaste primero Vida.
1: Sí.
0: Y ahora es Vida México.
1: Sí, era como la primera parte y luego la segunda. O sea, ya como poder hacer un álbum completo. La primera era un EP de 6 canciones. Luego agregamos otras 10 que ya son el álbum completo. El disco es un álbum que yo le traía muchas ganas de hace tiempo. Es mi segundo disco de música mexicana. El primero se llamó Mexicano. Uh-huh. Pero era un homenaje como a las grandes canciones de nuestro país. Lo saqué en el Bicentenario en 2010. Sí. Entonces, esta vez como que decía, bueno, durante toda mi carrera he ido grabando canciones con mariachi, pero como aisladas. De hecho, por ejemplo, mi dueto con Maluma de 100 años es una canción de mariachi. La que tengo con Yuri tiene elementos de mariachi, la de Río Roma. La que tengo también, por ejemplo, de Recuérdame, de Coco, pues también era como un mariachi pop. O sea, como que... He hecho mucho mariachi pop, que ha sido como casi un género o subgénero de los que siempre he tocado, pero la gira pasada, que cumplí 20 años de carrera, pues vimos que ya era una suficiente cantidad de canciones con mariachi que aplicaba traer el mariachi al escenario.
0: Claro.
1: Porque traía yo, pues sí, las trompetas y ciertos elementos, pero no traía el mariachi completo. Entonces, quisimos llevarlo y fue un exitazo donde quiera que fui. O sea, toda la gira, fueron solamente 20 conciertos, 3 en México, pero hicimos España, hicimos Buenos Aires, hicimos Chile, Costa Rica y Estados Unidos. Entonces, como que se empezaba ya a volver más imprescindible el hecho de decir, bueno, pues creo que la vida nos está dando muchas señales. Y yo tenía canciones que ya había escrito para mariachi y pues se empezó a dar. Y la verdad, si te soy honesto, yo creo que si hubiera pedido un deseo al cielo, decir, mi disco de mariachi tiene que ser así, se me cumplieron todos los sueños. O sea, tengo a Alejandro Fernández, a Pepe Aguilar, a Ana Bárbara, a Marisela y a Natalia Lafourcade.
0: No, hombre, pues qué bárbaro.
1: Grandísimos representantes de nuestra música que me acompañan. Y lo más bonito es que todos están por cariño. O sea, es como que no solamente es yo quiero cantar contigo o acepto cantar contigo por los
0: cariño.
1: Artistas que pues uno se va convirtiendo pues en
0: amigos.
1: Sí, y eso fue lo bonito, porque por ejemplo con Alejandro, habíamos cantado en bohemias con amigos, pero nunca habíamos grabado una canción. Entonces ahora por fin se nos dio. A la única que no conocía era Marisela.
0: Mira.
1: Pero la canción nos recordaba mucho a las grandes baladas de Marisela. Y entonces pues dijimos, oye, pues vamos a decirle, a ver si se anima. Y fue una linda.
0: ¿Y cuál cantaste con Marisela?
1: Se llama Donde Estés, Donde Estoy.
0: Pero es del Buki,
1: ¿no? No, es todas son inéditas.
0: Ah, todas.
1: Sí, todas las canciones son inéditas.
0: Ah, qué padre.
1: Y esta canción la produce Eden Muñoz.
0: Sí.
1: Entonces, pues trae una mezcla ahí muy, claro, interesante, que te digo que cuando la grabamos y la escribimos, sí, tenía como un poquito esta balada regionalosa, sí, que también lo mismo, dijimos, esta solo la puede producir Eden Muñoz y por otro lado, pues esta solo la puede cantar Marisela. Entonces, eso fue muy bonito. Con Ana Bárbara igual tenemos una amistad muy linda, fue un amor, de hecho fue con la única que grabé en estudio,
0: sí, frente a frente,
1: y fue precioso, se llama Donde Estés, Donde Estoy, nuestra canción. Con Alejandro se llama Sin Despedida, esa canción es 100% mía. De hecho,
0: oye,
1: es el tema de mi rival.
0: De mi rival, exacto, los acabo de oír.
1: Sí, sí, sí, con mi Carmen Armendáriz.
0: Oye, ¿y otra que tienes con Almas?
1: Almas es de Hermanas.
0: De Hermanas.
1: Exacto.
0: Qué bonita canción.
1: ¿Verdad?
0: Esa es la que le dedicaste a tu papá.
1: Sí, esa es... Oh. Oh. Y tú lo sabes porque todos los que hemos perdido a alguien nos... literal, el alma se nos encoge cada vez que pensamos en ellos, pero uno va encontrando la manera de enfrentar ese dolor. A mí me pasó que por mucho tiempo, a pesar de que yo escribo canciones y es mi mejor manera de desahogar, yo no le podía escribir una canción a mi papá. Era muy duro para mí, sí, pensarlo, claro, siquiera. Pasó un tiempo y un día me reuní con José Luis de Río Roma, que con él he escrito varias canciones, y no nos salía nada. O sea, era como, vamos a hacer una canción, y no salía, y no salía. De repente él empezó con unos acordes y yo me fui como hilo de media en la letra.
0: Está precioso.
1: Y le digo... Hermano, acabo de terminar la canción, es la canción que necesitaba escribirle a mi papá y no había podido, y hoy pues me acaba de suceder.
0: Como que te dictó la carta.
1: Sí, sí, sí, sí, fue muy bonito porque pues obviamente perder un padre, perder a un ser querido, perder un hijo, perder a alguien, nunca vamos a estar preparados,
0: nunca,
1: jamás. Y a veces la gente nos ve llorar y nos ve... pues con el sentimiento que se nos puede encender, sí, con cualquier cosita, tú lo sabes,
0: sí, claro,
1: un olor, una comida, sí, un lugar.
0: Una canción.
1: Una canción.
0: Una canción.
1: Y entonces la canción dice, y aunque llore y vuelva a llorar, nunca va a ser suficiente.
0: Nunca,
1: porque es así, o sea, yo algún momento sí pensaba, ¿y cuándo voy a dejar de llorar? Porque me pasaba en los conciertos.
0: Sí.
1: Y cada concierto era llorar y otra vez y otra vez. Y de repente era, bueno... No puedo estar llorando todo el tiempo, hasta que después ya me relajé y dije, pues sí, sí puedo, ¿por qué no?
0: Sí, claro, hay que llorarle.
1: Sí, y luego hice otra que se llama No es para menos, que justo termina dando esa razón o esa justificación del por qué vas a llorar cuando quieras. ¿Por qué? Pues no es para menos, no se te fue cualquier persona, ¿sabes? Y fue muy bonito porque la gente, tanto con Almas como con No es para menos, conectaron inmediatamente con eso. Dice, por fin alguien nos entiende a los que hemos perdido a alguien, porque todo el mundo dice, no, ya supéralo, ya déjale descansar. Dice, sí, ¿y yo qué?
0: Pero es que nunca lo vas a superar.
1: Jamás,
0: nunca.
1: Jamás. No es para
0: ahí
1: menos.
0: Está.
1: No es para menos.
0: Menos,
1: no se nos fue cualquier persona.
0: No.
1: Y como yo digo, es honrarles, es honrar su vida, es honrar que ellos existieron. No vamos a hacer como si no hubieran vivido nunca, al contrario. Es nuestra mejor manera de hacerles vivir para siempre, que es lo que nos enseñan en el Día de Muertos.
0: Exacto.
1: Por eso el disco está inspirado todo en el Día de Muertos.
0: ¡Qué padre!
1: Y por eso es vida, porque yo decía, bueno, yo no quiero hablar de la muerte, quiero hablar de la vida. Y entonces esa ha sido nuestra manera de hacer este álbum.
0: Y
1: Vida México, pues ya con el orgullo enorme.
0: Claro. Oye, qué padre, Carlitos. Bueno, no sabes el gustazo que me da venir a platicar contigo, porque hacía mucho que no te veía.
1: Ya sé, ya sé.
0: Y ya sabes que te quiero muchísimo.
1: Y yo a
0: porque
1: ti.
0: Porque 20 años de carrera.
1: Mira, 22 ya este 22 año.
0: 22 este año, fíjate.
1: 22, imagínate. Yo llegué a los 17 años aquí a la ciudad.
0: Sí, ¿y cómo te sientes de que ese niño que salió de la academia y que era tan tímido y tan penoso, ahora que estás triunfando brutalmente, no nada más aquí en México, en el mundo?
1: Pues me siento muy agradecido con Dios y con la vida que me permite vivir todo lo que estoy viviendo ahorita. Pues parece sencillo decir, mañana canto en la Plaza de Toros La México, ¿no? Y cuando realmente te pones aquí, y te das cuenta de lo grande que es esto. En unos casi un mes empiezo mi gira por España. Vamos a hacer 12 conciertos. Y este año, y el que viene, haremos la gira también más grande que haya hecho, que son 20 países.
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7: La Marina protege a sus favoritos y a sus allegados, a quienes no quieren que estén involucrados en las acusaciones de huachicol fiscal, aseguró por la mañana Epigmenio Mendieta, abogado de los hermanos Farías. El senador Enrique Insunza, acusado por Estados Unidos de tener vínculos con el crimen organizado, hasta donde se sabe, no tiene considerado asistir a la sesión de la Comisión Permanente de mañana. Hoy se cumplen 13 días desde que fue visto por última vez en público. Por la mañana, el dólar interbancario se cotizó en 17 pesos con 25 centavos.
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8: El monte Etna, Italia, localizado en Sicilia, es el volcán activo más alto de Europa. Sus erupciones son frecuentes y ofrecen un espectáculo de fuego constante. La fertilidad de sus laderas permite cultivos de viñedos y cítricos, demostrando cómo la vida florece, incluso cerca del calor del magma.
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9: El pasado sábado, Carlos Rivera cumplió uno de sus mayores sueños, el presentarse en la Plaza de Toros México, en donde estuvo acompañado de sus grandes amigas de Hash.
10: Estoy más que feliz de tenerlas aquí conmigo. Les quiero un montón. Esta fue la primera canción que cantamos juntos y no queríamos.
11: Cantaríamos otra, pero queremos sentarnos a ver el show también.
9: Las hermanas no fueron las únicas sorpresas que tuvo el tlaxcalteca. Esa noche tan especial lo acompañó otra de sus queridísimas como Yuri y cantaron juntos Ya no vives en mí y ella le dedicó un mensaje muy especial.
11: Sabes que te amo con todo mi corazón, pero nadie te querrá tanto como toda la gente que está aquí.
9: Carlos armó una ofrenda monumental y tal y como se lo dijo a Maxine Goodside en entrevista, se dio una vez más el permiso de llorar cuando recordó a su papá.
0: Bueno, estamos de regreso y qué me cuentan de Cristian Castro. Ahora resulta que no andaba de novio.
12: Que siempre.
13: Pero no. Ella pensó que sí. O sea, él pensaba que no, pero le dijo que sí y entonces ella pensaba que sí, pero resulta que sí. No.
0: Con la pelirroja, con Victoria Cune.
14: Pero Victoria Cune.
13: Ella la destruyó.
0: Ay, Shanik, pero si fueron novios 3 días.
13: ¿Cuántos ¿cómo la días vas? Fue Laura Flores novio de
0: la, no, bueno, Laura no, Flores por lo menos anduvo 6 meses.
13: No, 3 semanas.
0: 3 semanas nada más.
14: ¿Con Lalo Salazar? Ay, tampoco.
0: Bueno, pero esa niña anduvo 3 días con Cristian.
14: Sí. Pues sí,
13: pero ella ya se hacía.
14: No, no, con Cristian sabes que es una aventura. Castro. Como la no. canción de Nietzsche, una aventura.
0: Pues sí.
14: Así es con Cristian. Si está hoy, ya mañana. Bueno, ve lo que le pasó a Manuela Torres, que nos contó aquí Vicky.
13: ¿Qué?
14: Pues solamente fue un amor de un día.
12: Pues es que dicen que después de los 40 ya difícilmente te enamoras, que solo ya sientes como mucho desgaste energético para enamorarte. Entonces, pues realmente nada más buscas como compañía, pasarla bien, pues sí, 3-4 días y ya no te involucras sí. emocionalmente tanto. Entonces, imagínate, de por sí Cristian nunca ha sido tan, ¿cómo se llama? Pues tan romántico, tan enamoradizo, tan

0: es la modelo. Es la modelo del video, del corrido en contra de Cristian Castro, que va a cantar Marco Peña y que van a grabar
1: Puerto Vallarta. Ahí va a decir Vallarta. Que no se bañaba 3 días.
2: Nefasto, nefasto,
0: que
2: ¿no?
0: usaba biberón, que usaba sayote. Biberón.
2: Es horrible, porque así como es horrible que los hombres hablen mal de las mujeres, también las mujeres están muy mal que revele todos esos secretos
0: que
2: de la intimidad de
0: ya,
2: la relación.
1: Bueno, a ver, tenemos nota de Cristian, a ver qué dijo.
3: Nos encontramos a Cristian Castro y aseguró que nunca tuvo una relación con la productora Victoria Kuhn. Incluso pidió que le den pronto la buena noticia de que está enamorado y de que tiene pareja porque no le gusta estar solo.
4: Es una persona muy, muy amable. Ella es una amiga, la verdad. Y fue muy, muy gentil conmigo. Y olvídate, pues lo único que tengo es agradecimiento. Me gustaría grabar también en su estudio, que es tan afamado, y la verdad que es una familia inolvidable, es una familia muy bonita de Monterrey, muy buenos, pero no somos novios, lamentablemente.
3: El cantante aclaró de dónde salió la información de que él y la productora estaban juntos, aunque ellos mismos en redes sociales confirmaron la información, ahora cambió la versión.
4: No sé si se dio ese como chispazo de que éramos novios, pero no, somos colegas, amigos, obviamente que me interesa mucho estar en contacto con ella porque tiene muchos proyectos muy lindos y porque me ofrece su estudio, todo eso me interesa mucho también como productora, me interesa muchísimo, ¿no? Pero mejor pues tranquilo.
3: El gallito feliz también reveló cómo está su corazón, que al final siempre está muy ocupado, porque al parecer no sabe estar solo, y lamentó que ahora no está con nadie. Eso sí, fue tajante de si hay una posibilidad de que regrese con Mariela Sánchez.
4: Pues forzadamente sí, la verdad muy triste porque pues no me gusta estar solo, no me gusta.
5: ¿La situación con Mariela ya quedó de plano enterrada o hay posibilidad de un reencuentro?
4: No creo, yo creo que ya vivimos algo muy, muy intenso y ahí que quede la cosa mejor.
3: Finalmente, el cantante dejó ver que la relación con su mamá Verónica no está en el mejor momento.
4: Sí, ya le mandamos unas flores, le mandé una notita, que aunque cada vez nos entendamos menos, pues yo la sigo queriendo como si fuera un niño y siempre la voy a estar adorando. Con ganas de que otra vez vivamos juntos como siempre.
3: Para Grupo Fórmula, Eddie Gutiérrez.
1: Mira, extraña a su mami.
2: Fíjate, Max, que yo me enteré que de eso que decían de Manuela Torres, que ella no lo había querido confirmar abiertamente porque ella tenía como miedo de que Cristian la negara y que diga, no, solo fuimos amigos. Y es prácticamente lo que está pasando con Victoria Kuhn, que de repente hubo un romance y yo creo que lo peor que te puede pasar como mujer es que te nieguen y más públicamente.
1: Y que entonces, digan ahorita, que nada más son amigos.
2: Son amigos.
0: Yo sí le creo a Manuela Torres.
6: Me interesa el estudio, me interesa su estudio. La pobre de Victoria ahorita está vomitando ahí en el hospital.
0: Ay, no ha de estar contenta.
1: No creo. Ya salió del hospital. La operaron del apéndice, pero ya salió.
2: Ahora sí. Dijo una cosa bien cierta, Max. No me gusta estar solo. Hay posibilidad de que regrese con Mariela.
0: Te dije.
2: A esos amores tóxicos,
6: no,
2: de verdad.
6: Que con Mariela
0: no.
6: No,
0: pero igual y sí.
6: No, dijo con él es un amor muy intenso.
0: Bueno, ahora que sé que el corrido Mariela... Hay que ver qué dice.
1: Vamos a ver qué dice.
6: Yo creo que
0: cómo
6: le va a valer
0: tira.
6: Nunca
2: pero
6: más.
2: Le gusta la toxicidad, porque ya ves que habían cortado, luego regresaron, luego volvieron a cortar.
0: Luego la hizo su corista,
2: y ahorita,
0: Max.
2: Sí, la hizo su
6: pero
2: corista.
6: Pero yo creo que ahorita a todo mundo le gusta la toxicidad.
1: Ay, no.
6: ¿Tú conoces a algún amor que no sea tóxico ahorita?
2: Ay, no, pero pues no.
0: No, pues para
2: no,
0: estar
2: no
0: tranquilo.
2: Está bien.
1: Pero ¿quién quiere un amor tóxico?
2: No.
1: Ay, no,
6: es que cuando les
2: ¿tú tienes un amor tóxico, Shanik?
6: No, pero yo cuando les presentaba gente increíble a mis amigas, tipo Jorgito, que son buenos, me decían,
2: ¿qué bloqueo?
6: ¿Qué hueva? O sea, ¿qué onda con este que el cuate que me presentaste? Es de flojera, me duele.
1: O sea, ellas quieren que les peguen, las traten mal.
6: No sé, pero a alguien bueno les da toda la flojera del mundo.
0: Oye, Max, fíjate que platicamos con Emiliano Aguilar, sigue aquí en México haciendo promoción. Ya está muy bien asesorado porque ya no hay zafarranchos, peleas, pleitos, mentadas de mamá a la
1: prensa.
0: Nada. ¿Y qué crees que yo creo que esta entrevista que nos da es yo creo

0: que la más humana, porque sí habla de que él está como, es un niño abandonado por su papá, y
1: Y
0: esto es lo que
1: quiere
0: nos cuenta.
1: reconciliarse, a ver qué dice.
2: Sí, pero ¿crees que todo se deba a lo mejor malentendidos, todo lo que se conllevó a pues este distanciamiento?
3: Come a pan. A mí, con todo respeto, no me importa todo lo demás. Yo no estoy hablando de mí, apá.
2: Sí.
3: Hay mucha. ¿Cuál palabra usaste ahorita? La de
2: ¿Un malentendido?
3: Ah, malentendido, pero eso de otra manera, perdón. Es un malentendido. Yo creo que a veces que la información llega de otra manera, y de otra manera, de otra manera, de otra manera, y como digo, yo con mi papá, nomás con mi papá, lo recalco otra vez, a huevo que si tú un día quisiera, pues obviamente hablar con él otra vez, pues venía papá, carnal. ¿Me explico? O sea, no es como, yo no lo veo como Pepe Aguilar. ¿A mí qué? Yo lo veo como mi papá, ¿no? Yo lo veo como una persona que me regaña cuando hago algo o algo así, y pues es mi papá, carnal, pues a huevo un día quiero hablar con él.
4: Con los otros personajes que te detienen, porque eso habla de un buen corazón, eso habla de que tienes un buen
3: Mira,
4: corazón.
3: no sé por qué con los otros personajes, no sé por qué, pero yo con mi papá, pues, a lo mejor para mí, para mi estado mental, para mi corazón, con mi papá. El otro realmente. O sea, se va a escuchar muy mal lo que estoy a punto de decir, una disculpa. Son familia, lo que quieras, pero mi papá es la única persona que yo realmente quisiera un día reconciliar con mi papá. Sí.
2: No, pues a veces se vale, ¿no, Emiliano? A lo mejor decir, pues, si el labor familiar se necesita podar, pues se
3: Porque yo
2: tiene que
3: siento que
2: podar.
3: pasaron muchas cosas que mi papá a lo mejor no tenía ni idea de que están pasando. La neta. No sé.
2: O sea, te jugaron chueco.
3: No, no, no, no, no sé, no sé, no sé, porque mi papá no es así. Muchas personas piensan que mi papá es bien acá, bien, ¿cómo se dice? Como bien sangrón, como bien acá, ah,
2: Cruel.
3: no. No, mi papá no es así.
1: El maltrato es, ya estamos de
0: Y
1: regreso
0: está Emiliano
1: y nos
0: Max.
1: vamos a corte y ahorita volvemos.

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5: La ciudad china de Shenzhen puso a prueba un robot policía humanoide que patrullaba las calles junto a unidades especiales y que causó gran impacto por su desempeño gracias a su avanzada tecnología. El Shenzhen T800 de Engine AI se caracteriza por su capacidad para imitar los movimientos, la postura y el ritmo de agentes de élite de policía tipo SWAT con gran precisión, lo que lo posiciona como una herramienta potencial para tareas de seguridad. Este modelo fue diseñado para replicar la postura y agilidad humana y realizar tareas de alto riesgo, control de disturbios y patrullaje, pero también puede ser de gran utilidad para la producción industrial y de servicios comerciales. En distintas pruebas ha demostrado su capacidad de intervención física controlada con personas reales, lo que abre la posibilidad de que intervenga en operativos de seguridad. Este modelo representa un avance significativo en inteligencia artificial y robótica aplicada a la seguridad pública. Informó Aide Rivera. 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

0: Exacto, mi aniversario.
1: Estamos de regreso y llegó Andrea Torre porque nos viene a invitar a No te vayas sin decir adiós. Es una obra padrísima, me encanta.
0: Bueno, primero que nada, gracias por la invitación.
1: Gracias aquí, por estar aquí.
0: Me encanta estar aquí y platicar de la obra de teatro que regresamos a México porque estuvimos de gira. Llevamos, como tú decías, llevábamos un ratote con No te vayas sin decir adiós. Vamos a cumplir 2 años y cachito.
2: Sí.
0: Este viernes 15 de mayo cumplimos las 300 representaciones en el Foro Cultural Chapultepec. En la segunda función, que es a las 8:45. Pero vamos a seguir varias semanas hasta la primera semana de junio para que nos vayan a ver. Está el señor Juan Ferrara, que es la despedida de Juan Ferrara, que pues lleva 2 años despidiéndose. Y la verdad es que, señoras, vale la pena verlo. Es un excelente actor, está guapísimo. De verdad, no sabes cómo le gritan.
1: Es adorable.
0: La obra es padrísima.
1: Tiene un final que nadie se lo espera.
0: Pues tiene un poco de todo. La gente que nos ve y que nos escucha no sabe de qué se trata, No te vayas sin decir adiós. Es una cena, es su cumpleaños del el personaje de Juan Ferrara, que es su cumpleaños, y viene su familia. Yo interpreto a su hija, que soy una doctora, una ginecóloga, me llamo Irene, y pues ahí en la cena, pues empiezan que el hermano dice una cosa y los secretos, y Dios mío, se arma un zafarrancho. No les voy a contar, porque si el chiste es que la vayan a ver. Pero lo padre de esta obra es que la gente que la ve dice que deja mensaje como para la familia.
1: Sí.
0: Como de hay que aprovechar que tienes ahí a tu papá, a tu mamá, a tus hermanos, quiérelos como son. Y que también se vale pedir una disculpa, se vale retractarse. Y pues la familia es para toda la vida, ¿no?
2: Sácanos una duda. ¿Iban qué? ¿Para 3 meses? Cuando la presentó Don Jorge Ortiz de Pinedo, eran 3 meses, ¿no?
0: Pues eran 10 únicas semanas.
2: Claro.
0: Eran 10 únicas semanas que las hicimos en el Teatro Rafael Solana.
2: Ajá.
0: Y pues ya vamos, te digo que vamos a cumplir 2 años.
1: 300 representaciones.
0: 300 representaciones, ¿cómo ven?
1: Claro.
2: De 10 semanas.
1: Oye, ¿y tú eres de las que tiene familia grande?
0: Pues yo tengo 10 hermanos, tú dirás.
1: Eso, máximo. Entonces, cuando hacen la cena, siempre hay ese tipo de...
0: Mira, acaba de pasar el día, el 10 de mayo, ¿no? Bien. El domingo fuimos a ver, mis papás viven en Querétaro. No fuimos todos, fuimos 6, fuimos la mitad, ¿no? Y salen cada cosa, que digo, a ver, ya, o sea, quedámonos, riámonos y aguanten vara, ¿no? O sea, aguanten la carrilla, ¿no?
1: Sí, claro.
0: Así debe de ser, como es el No te vayas sin decir adiós. Y de verdad, vayan a verla, está espectacular. Y tenemos 5 pases dobles para este viernes, que son las 300 representaciones. Llamen. Y
1: que para también que es tu aniversario.
0: Es mi aniversario de bodas, cumplo 16 años de casada.
1: Y cumpleaños, Carlita.
0: ¿16? ¿26? No, 16. 16. Espero llegar a los 26, Maxi. Espero llegar a los 26.
1: Qué bárbaro.
3: Que justo yo creo que estás atravesando por un muy buen momento, ¿no? Les está yendo muy bien en Corazón de Oro. Tienes la obra, tu hija también está incursionando.
1: En Matilda.
0: En Matilda. No, la verdad es que yo en estos momentos, lo acabas de decir, estoy en un momento padrísimo. Creo que... Como lo acabas de decir, Corazón de Oro, que gracias a todo el público, la verdad, estamos en primer lugar y a la gente le encanta. Y yo amo que me amen y que me odien. Es un personaje que siempre soñé. Sí, siempre me decían, no, es que tú no tienes cara de mala. Y yo decía, no me conocen. Ay, no es cierto. No, soy actriz y denme chance. Y pues ahorita el señor productor me dio chance de hacer este personaje que amo, que lo hice desde el pelo, el vestuario es diseño mío, obviamente junto con las diseñadoras de Televisa, que son una maravilla, que hicimos un gran equipo, pero es un personaje que estoy disfrutando, maravilloso, siendo una villana, que al público le está gustando muchísimo.
1: Pero súper villana. Pero yo pensé que ese copete blanco era porque era Cruella de Vil. Y resulta que no.
0: O sea, sí soy Cruella de Vil, pero sí es de verdad. O sea,
1: pero
0: es mío.
1: Es de ella.
0: Es mío de mí. Ay, ya te lo dejaste. Y yo, no, es mío. De hecho, Pedro me dijo, yo quiero que te dejes el mechón. Y a mí me gusta mucho mi mechón, pero siento que me hace ver más grande.
2: Okay.
0: Y entonces yo decía, no, me quiero
1: y más villana.
0: También, ¿no? Pero me decía, es que yo quiero un fleco. Me dijo, no, que te quiero el mechón. Y además, Diego Olivera, que sale, es tu hermano, también tiene el mechón, que también es natural. Sí. Los quiero de mechones.
1: Pues
0: entonces,
1: pues
0: ya se quedó, mamá, el mechón, préndeme el mechón.
2: Pero qué padre, porque puedes hacer villanas y puedes hacer comedia, porque con tu suegro también has hecho muy buena comedia. Y qué padre que puedas mezclarlo. Y como familia creo que también tienen una sinergia muy padre, ¿no?
0: Sí, la verdad es que, bueno, yo la primera vez que hice comedia, lo hice con Jorge Ortiz de Pinedo, que no era nada mío. Y ahí me enamoré de mi marido en una familia de 10, que además... Yo soy actriz de los 6 años y yo era actriz de telenovela. A mí cuando me hablan de comedia dije, no, yo no sé hacer comedia. Sí. no, ¿qué es esto? Yo no sé. Y entonces Jorge me dijo, no, tú tienes que actuar bien el guión y así. Y me dio mucha risa porque ahora que estoy en Corazón de Oro, me dicen, pero tú no eres comediante. Ajá, sí. Yo soy actriz y una actriz hace cine, teatro, televisión, comedia, drama, farsa, doblaje. Hacemos todo. Claro. Hacemos todas las actrices. Y gracias a Dios he tenido la oportunidad de hacer las dos cosas. Amo las dos cosas, pero regresar a las telenovelas ha sido una maravilla. De verdad, sí. Corazón de Oro de lunes a viernes, 6:30 p.m. por Canal de las Estrellas.
1: Sí, ¿verdad?
3: Y de aquí yo creo que te van hasta... La verdad, te salió muy bien esa villana. O sea, ay, creo gracias. Que te abrirán las puertas para hacer
0: más maldades. Pero, ¿sabes qué? Me encantaría. Me encantaría que me encasillaran en villanas. Es mucho más divertido.
1: Ay, sí.
0: Es más reto actoral. Y pues creo que la gente... como que no me ubicaba, tenía tanto tiempo de haciendo de comedia, de ajá, o sea, sí. Tanto el público como productores decían, o sea, me decían, ay, Andrea, ¿qué onda? ¿Eres actriz de drama? Y yo, pues soy actriz desde los 6 y tengo unos cuantos más, ¿no? Uh-huh. Entonces, ¿no? Entonces dije, ojalá que tengas voz de profeta y me sigan hablando.
1: Y sigas porque, haciendo villanas.
0: Pues villanas y todo. Amo estar enfrente de una cámara, arriba de un escenario, teniendo un micrófono. Me encanta esta carrera y ojalá.
1: ¿Y a tus hijos los vas a meter? Porque a tu hija sí.
0: Mi hija le encanta. Ay, desde chiquita está en Matilda. Está en Matilda y está maravillosa. Vayan a ver la obra que está divina.
1: Ay, está buenísima, me
0: está
1: encantó.
0: Está divertidísima y mi hija está... Bueno, pues soy la mamá, ¿no? Yo claro. No me he perdido... Bueno, ya ahorita que ya regresé al teatro... Ya me estoy perdiendo las funciones, pero todo el mundo decía, sí, aquí estás, Andrea, y yo, aquí voy a estar como porrista número uno. Y le encanta a mi hija, y ella canta, baila, actúa. Y mis otros dos niños, al chiquito le fascina, al del medio es más como el papá, y además es idéntico al papá, le gusta todo de atrás, nada de enfrente, uh-huh. Es más penoso, y pues obviamente, si yo tuve una mamá que siempre me apoyó, yo seré una mamá que apoyaré a mis hijos lo que quieran hacer.
1: Claro.
2: Qué padre.
1: ¿No? Oye, entonces, ¿te pintabas el mechón de oscuro?
0: Sí, a veces, es que obviamente me empezó a salir cuando tenía 19 años y era chiquito.
1: Sí.
0: Era chiquito, entonces iba creciendo, entonces me lo pintaba. En familia de 10 uso un fleco que se me tapa, ¿no?
1: Sí.
0: Que a veces me lo pintan o nada más me ponía máscara de pestaña. Pero pues ha ido creciendo ya, pues ya la
1: no,
0: edad.
1: No, se te ve súper bien.
0: Muchas gracias.
1: Y yo pensé que te lo habían puesto a propósito y mira, es tuyo. Que
2: oye,
1: es
2: pero
1: mío.
2: Es tan pequeño que podrías pasarle una maquinita y raparlo, ¿no?
1: Ay, no.
2: Es muy, muy pequeño.
0: Pues raparlo no, mejor lo pintamos.
1: ¿Sí? Mejor
0: porque
1: pintar.
0: No sé cómo me vaya a quedar, está
1: ¿cómo
0: aquí.
1: ¿Cómo rapar? Y se queda
2: ahí. Está aquí. Una maquinita pequeñita y...
0: No, no. Pues, te digo que me lo he pintado. Ahorita me dijeron, ¿te vas a pintar el pelo? Le dije, no, ahorita no, sigue Corazón de Oro al aire. Es mío, pues ya ojalá como dices, ojalá tenga algún proyecto nuevo que me quieran hacer lo que quieran en el pelo, porque una de las cosas de ser actriz es que puedas cambiar tu look, ¿no?
1: Claro.
0: Que pelo corto, pelo largo, rojo,
1: pero de
0: güero.
1: La gente que tiene mechones siempre se acuerda uno, Tongolele, Miguel Acevedo Mejía.
2: Miguel Acevedo.
0: Emilio Azcárraga. Emilio Azcárraga, sí.
1: Claro.
0: Tongolele, de hecho, en mi familia, todos mis hermanos siempre me dicen que soy Tongolele. No, le dije, ya quisiera tener el cuerpo de Tongolele, pero...
2: Pero sí es algo que Miguel Acevedo Mejía impuso en el espectáculo.
0: Sí,
2: o sea, siempre es conocido más como el mechón de Acevedo Mejía.
0: Sí, totalmente.
2: Pero y Ivonne Montero también tiene uno también. Aquí.
1: Ah, claro,
2: Ivonne
1: Montero. Claro.
2: Son muy selectos.
0: Pocos, somos muy pocos.
3: Y Diego. Pues,
0: y Diego Olivera.
3: Que sí. Diego también sea natural.
0: Sí, fue una cosa
3: fíjate,
0: maravillosa.
3: Espectacular,
0: sí.
3: Además.
1: Qué raro que sean hermanos y que los dos tengan mechón.
0: Y los dos somos dos malos, o sea,
1: y
0: fue
1: y
0: así
1: los dos
0: como...
1: son los malos de la novela.
0: Sí, sí. Bueno, él es muy maloso, yo no soy tan malosa, él es muy maloso, espérense.
3: Es como una mala loca, porque luego que eres como que quieres ser buena, ¿no? Como que de repente te conmueves.
0: Pues digamos que su maldad tiene humanidad, porque pues la mujer está sola, se crió con puros hombres y tuvo que salir adelante, y ahora sí que viene otra mujer que es del personaje de Maiden que le quiere quitar todo, dice, no, reina. Yo me crié con puros hombres y voy a pisarte hasta que yo logre las cosas, ¿no?
1: Claro, sí.
0: Y pues se casa con un hombre que le miente, que pues es estéril, que ella quiere ser otra cosa. Entonces,
1: sí, también pobre.
0: Pues se defiende. Digamos que es su forma de defenderse.
3: Pero luego empatiza también con otras mujeres que sí le caen bien.
0: Sí pero te digo, tiene su parte humana.
1: Como
0: ya verán,
1: que se disfraza de buena de repente.
0: Pues de repente, pero pues sí, pero le no. sale, le sale maldad, lo malo. Pues.
1: ¿Vas a tener más hijos? Oye...
0: ¿En la vida real? No, en la vida real no, ya se cerró la fábrica, ya son 3, ya el más chiquito tiene 8, ya. Imagínate.
1: Otra vez pañales.
0: No, no, muchas gracias. Ya no. Uno ya no tiene edad. Ay, sí. No. En la novela sí, que sigan. Sí. En la novela sí, pues son personajes. Pero pues muy contenta, la verdad es que muy contenta en mi vida personal y en mi vida profesional.
1: Pues muchas gracias por haber venido.
2: Viernes.
1: Gracias, Maxine. Y acuérdense que hay 5 pases dobles para No te vayas sin decir adiós, que está en...
0: En el Foro Cultural Chapultepec, todos los viernes, sábados y domingos. Pero este viernes son las 300, tenemos los 5 pases dobles. Si no alcanzan, pues váyanse a la taquilla. La verdad es que vale muchísimo la pena la obra. Vean a Juan Ferrara.
1: Sí. Verónica Castro de Madrinas.
0: Verónica Castro va a estar de Madrinas, así que va a estar bien padre. Ahí nos vemos por ahí.
1: Gracias, Andrea. Gracias. Vámonos a corte y volvemos.

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3: El único continente sin volcanes activos actualmente es Australia, la tierra del canguro.
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6: La dirigente nacional de Morena, Ariadna Montiel, convocó a una marcha para este sábado en Chihuahua para exigir la comparecencia de la gobernadora Maru Campos ante el Congreso Estatal, lo anterior por la presencia de agentes estadounidenses en operaciones de seguridad. El estado de San Luis Potosí se ubicó como primer lugar nacional en disminución de homicidios dolosos diarios en el primer cuatrimestre del año, registrando una caída del 80.8%. El gobierno encabezado por Ricardo Gallardo afirmó que se debe a la eficiencia de la Estrategia Integral de Seguridad Pública. El secretario de Seguridad, Omar García Harfuch, informó sobre la detención de José Porfirio N., alias El Pío, presunto criminal que cuenta con una orden de aprehensión por asociación delictuosa y por delitos contra la salud en Estados Unidos, emitida por la Interpol.
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1: Ahora estamos con el doctor Cordero, que de qué nos va a hablar hoy.
3: Claro, además, qué alegría salir guapos y sanos.
0: Así es.
3: Claro. Faciales y todo. Es que cada vez la salud es más importante.
1: Y más cara.
3: Absolutamente. Y más cara. Claro. Y yo agarro una frase de Steve Jobs que dice, consume tu comida como medicina, porque de lo contrario consumirás la medicina como comida. O sea, lo que come el hombre es muy importante. Y ahora les vengo a hablar pues de los ataques cardíacos, que también aquí está el doctor Medina.
0: Molina. Muchas,
3: sí, pues la alimentación básicamente, ¿no? La cúrcuma, el ajo, el jengibre y los frutos rojos con la zarzamora. Aquí me voy a enfocar más al ajo. El ajo es una maravilla increíble, que realmente no sabemos cuántas cosas y cuántas cualidades tiene. Yo les pongo un ejemplo. En la Segunda Guerra Mundial, que ya empezó, no, la Segunda Guerra Mundial, los rusos se quedaron sin penicilina, sin antibióticos. Empezaron a consumir ajo. Y qué alegría ver que el ajo es un antibiótico natural maravilloso. De hecho, es un elemento muy fuerte. Si tú lo machacas y te lo pones en la piel, es uno de los efectos colaterales más notorios, ¿no? Pero bueno, el efecto colateral del alcohol que a todo mundo le gusta, oye, hueles a borracho. En cambio, el ajo no lo soporta. Cómase. Sí, pero el ajito es una maravilla. Entonces, si tú lo machacas y te lo pones en la piel, te quema. Porque realmente tiene mucha, mucha actividad. Es un super elemento.
4: Y hay gente que vende ese suplemento ajo negro.
3: Exacto.
4: Ajo negro que...
3: Hay dos, el ajo negro, ¿no? Y el ajo macho. Yo le recomiendo el macho, porque tiene más propiedades que el negro. Pero bueno, entre los dos ajos, cualquiera que ustedes coja
1: es algo. El ajo del mercado, ¿no?
3: Exactamente. Un ajito en la mañana, por ejemplo, picadito con sus huevitos revueltos, maravilloso. A mediodía con el arroz blanco, picadito, un ajito, maravilloso, de verdad.
4: Una mojarrita, algo.
3: Oh, las mojarras al mojo de ajo son una maravilla. Sí. ¿No?
5: Oiga, pero hay gente a la que le puede caer pesado el ajo en el estómago.
3: Sí, el ajo...
5: ¿Qué pasa ahí?
3: Lo que dijimos al principio, es una medicina natural, así entre comillas. Y como las medicinas no te las tomas en ayunas y con el estómago crudo, con su alimento, o sea, el ajo mezclado con alimentos, no, pues dice, oiga, me estoy comiendo un ajo crudo en ayunas todos los días, bueno, pues santo quemón, Batman, ¿no? Entonces, realmente el ajo hay que mezclarlo.
4: Con algo, alimento.
3: Es un maravilloso condimento, desde luego, ¿no? El ajo le da un sabor a las cosas deliciosas, ¿no?
1: Sí.
3: Entonces, me enfoqué en ese porque precisamente para los ataques cardíacos es muy ventajoso. Ah. Acuérdense que el ataque cardíaco, todas las arterias tienen alrededor una pielecita, así entre comillas, y debajo de la pielecita se mete la grasa. Cuando esa pielecita llega a romperse un poquito, hay sangrado y el organismo, el cuerpo dice, hay sangrado, mándale los glóbulos rojos. Se hace una pelotota de glóbulos rojos con la grasa y con la sangre, y eso hace un coágulo que es un trombo. Ese empieza a viajar hasta que se aloje en algún
1: el
3: sitio.
1: El cerebro, por ejemplo.
3: Exactamente.
1: O el corazón.
3: O el corazón.
4: Qué delicado. Entonces, eso, ¿eh?
3: Tremendo. Es sangre también mezclada con la grasa, y eso es lo que te da el trombo, ¿no? Todas estas cosas que son, pues, realmente medicinas naturales, los frutos rojos, por ejemplo, te desinflaman esa situación, ¿no? Es muy, muy interesante. Sí. Y ya sabe, el hombre es lo que come. Usted use la medicina natural, que es la comida, para restaurar la microbiota también. Aquí hay más información, desde luego, y yo los invito a que se suscriban a un canal. Es una maravilla, es divertido el canal, y se llama, apúntelo, @misaludtv_oficial. @misaludoficial.
4: @misaludtv_oficial.
1: Y ahí hay...
3: Pues hay muchos videos y hay, por ejemplo, ¿por qué el hombre golpea a la mujer? ¿O por qué la mujer no se deja? ¿No? Entonces está... Hay, porque acuérdese que el hombre es lo que...
2: ¿Por qué el hombre culpa a la mujer? ¿Porque come ajo?
3: No. No. Al comer ajo se le aleja a ella. Entonces ya no tiene oportunidad.
1: Ya no, sí, ya o no decir, oye,
3: apestas muy feo y ella lo empieza a golpear a él.
1: No, más bien te alejas y ya no hay golpe.
3: Claro, ese es el único efecto colateral que tiene el ajo.
1: El ajo, que es que hueles muy mal.
3: Pero vuelvo al ejemplo, todo el mundo bebe. Y el aliento de un borracho es insoportable. Prefiero el del ajo, la verdad.
1: No. Perfecto. Bueno, gracias, doctor. Gracias.
3: Okay.
1: Ya nos vamos. Gracias, Liz. Gracias, Chani. Ernesto.
4: Gracias, Max.
5: Buenas tardes.
1: Y nos vemos aquí mañana, si Dios quiere. Gracias.
2: Gracias, preciosa.

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2: Muy buenas tardes, este es el adelanto informativo. La Comisión Interamericana de Derechos Humanos publicó el informe de desapariciones en México. Alertó que Jalisco es un punto preocupante en este delito a nivel nacional, principalmente en los municipios metropolitanos. Un hombre fue trasladado en estado grave a la Cruz Verde Concepción del Valle. Luego de ser agredido por un arma blanca. La agresión ocurrió en los cruces de las calles Cerro Mona y Cerro Mudo en Tlajomulco de Zúñiga. Un automóvil volcó durante la madrugada de este martes sobre la lateral de Avenida Mariano Otero a la altura de Periférico en Zapopan, dejando a un joven con lesiones leves. Soy Sebastián Miermid y en una hora más información.
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3: Estas son las Stevie Bites con Steve de TV.
4: Obsesión es una de las películas de horror más comentadas del año y confirma a Kubi Baker como una de las nuevas voces más interesantes del terror independiente. La historia sigue un joven que usa un objeto sobrenatural para hacer que la mujer que ama se enamore de él. Pero el deseo funciona demasiado bien, convirtiendo el romance en una pesadilla obsesiva y perturbadora. La película explotó en festivales por mezclar horror sobrenatural con ansiedad emocional moderna, convirtiéndose en una experiencia incómoda y de las más creativas del año. Porque aquí el miedo no viene de monstruos escondidos, viene de alguien que te ama demasiado. La película Obsesión ya está disponible en los cines de todo el país. Estas fueron las Steve Bites con Steve de TV.
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5: Muchos nos preguntamos de dónde viene ese signito, que se llama el signo de interrogación, que nadie pone al principio. Algunos ponen al final, pero en el WhatsApp se lo comen todos. Bueno, pues viene de que los copistas en la Edad Media ponían una Q de quaestio, quaestio, que quiere decir pregunta en latín, y se ponía una Q al final de una oración para que se supiera que esa oración era una pregunta. Esa Q se fue, obviamente, con el tiempo degradando o condicionando para hacerla más corta y para hacerla más fácil de escribir en un signo que parecía una Q con un punto abajo. Y ahora ya saben ustedes por qué lo tienen que poner, para que todo el mundo sepa que es pregunta.
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7: Muy buenas tardes, tenga usted muy buenas tardes. Sí, sí, claro. Es la una en punto, pero en punto tiempo del Centro de México, usted puede ajustar su reloj. Y yo soy Joaquín López Dóriga, transmitiendo para usted con mucho gusto, como todos los días en vivo. En vivo desde la Ciudad de México para toda la República Mexicana, a través de 97. Sí, estamos transmitiendo como todos los días, a través de 97 estaciones de radio en todo el país y en otras 30 estaciones de radio más en Estados Unidos para nuestros paisanos.
8: A quienes les enviamos besos y abrazos en California, Arizona, Texas, Nueva York, Illinois, Georgia, Utah, Kansas, Oklahoma, Carolina del Norte y del Sur, Tennessee, Oregon, Colorado y Florida. Y en Telefórmula Estados Unidos, a través de las cadenas Xfinity Latino y Latino View.
7: Y también estamos en YouTube, en radiofórmula.mx, en lopezdoriga.com y en Instagram. y en Telefórmula.
8: En Telefórmula estamos en Easy Canal 121, Sky Canal 157 y 1157, Total Play Canal 161, Mega Cable Canal 153 y en Dish nos encuentra en el 354.
7: ¿Y de quién es santo, Laura? ¿Y hoy, primero?
8: Hoy es martes 12 de mayo del año 2026. Han transcurrido ya 132 días y faltan 233 y se acaba este año, corre la semana número 20. Y hoy celebramos los santos de Nereo, Aquileo, Pancracio y Flavia. Muchas felicidades.
7: Bueno, pues, en fin. Bueno, pues hoy es el Día Internacional de las Mujeres Matemáticas y el Día Nacional del Comunicólogo. Yo nunca he sido comunicólogo, yo soy reportero. Comunicólogos son los que estudian la comunicación, yo no la estudio, yo informo, soy reportero. Por siempre se confunde esto. Hoy es cumpleaños de Emilio Rabasa Gamboa, muchas felicidades. De Yadira Carrillo también. Y de Emilio Esteves, que te mando un abrazo allá hasta Miami. Y si todo esto es hoy, la nos quieres decir a quién va a ser santo mañana. Mañana, martes, miércoles 13 de mayo.
8: Claro que sí, Joaquín. Mañana vamos a festejar a Mucio y es día de la Virgen de Fátima, Joaquín. Tú recuerdas siempre
7: sí,
8: esa fecha.
7: Y el 13 de mayo. 13 de mayo fue aquel intento de asesinato al Papa Juan Pablo II, allá en la Plaza de San Pedro. Era un miércoles de audiencia general, y al recorrer la plaza de San Pedro entre la multitud, un turco identificado como Mehme Ali Akka sacó una Browning, una escuadra Browning 9 milímetros y le disparó dos tiros. Aquel tiro, sobre todo el del abdomen, cambió el pontificado y cambió al Papa. Y si todo esto es hoy, Laura, nos quiere decir de aquí va a ser santo mañana, que ahí vamos llegando, mañana miércoles apenas, y 13.
8: Como lo comentabas, Joaquín, mañana es Día de la Virgen de Fátima, ya 45 años, Joaquín, de ese atentado que tú nos recordabas.
7: Así es. Bueno, pues esto es algo de lo más importante que ha ocurrido, que está ocurriendo hoy en México y en el resto del mundo, con mucho, que es muchísimo de todo lo que usted leerá y escuchará mañana por la mañana, y vamos, muchísimo de todo lo que usted escuchará, leerá y verá esta tarde, esta noche y ahora, en el correr de las próximas horas. No puedo creerme todavía. Esto sí es una violación a la soberanía. Que un grupo criminal, que dos grupos criminales en Guerrero, que operan desde hace años, ¿sí?, tengan secuestrado una zona. No me lo puedo creer. Bueno, sí me lo puedo creer porque ahí está. Pero eso es un modo de una violación de la soberanía. Sí, porque ningún grupo puede reivindicar territorio nacional como suyo, como este caso. Llegó a la mañanera, Israel Aldave.
9: Sí, así es, Joaquín, ¿qué tal? Gracias, muy buenas tardes, y justamente ante esta violencia que se ha registrado en el estado de Guerrero, en el Chilapa, hoy la presidenta de la República, Claudia Sheinbaum, dijo que la situación ahí es preocupante, pero reconoce, Joaquín, que se está privilegiando el diálogo para solucionar este conflicto, justamente ahí en ese punto del estado de Guerrero, asediado, dicen los pobladores, desde el pasado 6 de mayo, por las balas de los grupos criminales, los Tlacos y los Ardillos. El secretario de Seguridad, Omar García Harfuch, afirmó, Joaquín, que la prioridad es la seguridad, el bienestar de la población civil, por lo que se está evitando cualquier enfrentamiento con las fuerzas federales y los grupos criminales. Le adelanto, Joaquín, y por supuesto el detalle más adelante.
7: ¿Y las fuerzas estatales, pregunto? En la Bavia. Mientras tanto, Enrique Hernández, personal de la Secretaría de Gobernación, encabezado por el subsecretario César dime, ¿sí? César Yáñez va rumbo a esa zona.
10: Joaquín, personal de la Secretaría de Gobernación se trasladaron a Guerrero para ayudar al retiro de bloqueos y restablecer el orden en la zona de Chilapa. A través de un documento, la dependencia federal señala que el subsecretario de Gobernación, César Yáñez, se comunicó con líderes de ambos grupos en conflicto. A esta zona también acudió junto con la gobernadora de la entidad, Rosa Isela Rodríguez, secretaria de Gobernación. Los detalles más adelante.
7: Gracias. Este nivel tiene que llegar. ¿Dónde está el gobierno del estado? ¿Quién sabe? Juan Antonio Jiménez, el caso del contraalmirante detenido en la Argentina, ¿de verdad será extraditado a México? ¿Será extraditado a Estados Unidos? Él tiene toda la información y todos los nombres del mayor robo que en un gobierno se haya cometido a la nación. El robo de combustible. El robo de combustible en donde solo a nivel fiscal el agujero es de 600 mil millones de pesos. ¿Se imagina usted los cientos y cientos o miles de millones de barriles que esta organización metió a México cuando se agitaba el pañuelito blanco y se declaraba que se había terminado con el huachicol? Venga con tu reporte.
11: El plazo para que la Fiscalía General de la República pueda solicitar a la Argentina la extradición de Fernando Farias Lagunas es hasta el 21 de junio, además de que también trascendió que el Ministerio Público de la Federación sí cuenta con pruebas suficientes para procesar a su hermano, el vicealmirante Roberto Farias. Los detalles, Joaquín, más adelante.
7: Gracias, y aquí hay otro punto. ¿Cuánto tiempo le va a llevar a Estados Unidos darle a México el placet para el nuevo embajador en Washington? En el caso de Esteban Moctezuma se lo dieron en 5 días, del más reciente. ¿Cuánto tiempo más van a tardar? ¿También van a presionar con esto? ¿O será ese plazo otra expresión más después de lo que dijo hoy el secretario de Guerra? Reiteró lo dicho la semana pasada por Trump. Si el gobierno de México no hace lo suyo contra el crimen organizado, y nosotros iremos a hacerlo. Y así ese es el tono. Pero hablaba de este bloqueo, Ulises Soriano.
12: Joaquín, muy buenas tardes. Pues continúa este bloqueo en los principales accesos al Aeropuerto Internacional Felipe Ángeles. Es el camino libre a Tonantinitla, donde en estos momentos ejidatarios continúan con este bloqueo. Ya suman 30 horas. Acusan falta de voluntad del Congreso del Estado de México para poner en el orden del día un dictamen en el que se reconocen 800 hectáreas que le pertenecen a este municipio y no a Tecámac. Y más adelante, Joaquín, todos los detalles.
7: Y va a haber en unas horas o en unos días, armarán una mesa. ¿Por qué no van y lo resuelven en el mismo momento? ¿Por qué esperar que corra todo este tiempo con un AIFA bloqueado? ¿Por qué? Ah, porque así son. Lupita toma mientras tanto, sí, Pemex confirmó lo que le adelanté anoche. La explosión está en la refinería de Salina Cruz en Oaxaca.
13: Joaquín, Petróleos Mexicanos confirmó que 6 personas resultaron lesionadas por un incendio ocurrido en la planta Hidros 2 de la refinería Antonio Doval y Jaime en el puerto de Salina Cruz. La situación ya fue controlada y según la paraestatal, la planta opera con normalidad. Los detalles más adelante.
7: Bueno, se cancelaron, como lo dije anoche, le dije ayer por la tarde, a ver si recuperamos el análisis que hace Mario Delgado, secretario de Educación Pública, de lo que es la nueva escuela mexicana. Y decían que la reforma educativa de Enrique Peña Nieto era una porquería. Después del diagnóstico que hizo ayer el actual secretario Mario Delgado de lo que es el actual sistema educativo de la llamada nueva escuela mexicana, jamás había escuchado yo un diagnóstico tan devastador de la reforma educativa de la 4T. Pero mientras tanto, no hay vacaciones, pero hay puentesazo, ¿no? Te escucho, Lisbeth Hernández.
14: Muy buenas tardes, Joaquín. Se cancelan las vacacionzotas, pero se autorizan un megapuente. Por el Día del Maestro, la SEP anunció que este jueves 14 y viernes 15 de mayo no habrá clases. Todos los detalles en unos minutos.
7: No, o sea, hoy es martes, miércoles, ya mañana mataron la semana. Del puente jueves, viernes, sábado y domingo. Porque es que, como dice Mario Delgado, es que los maestros pues tienen que reponerse, claro que tienen que reponerse. Pero para eso están las vacaciones y los fines de semana. Los que son diferentes y en el resto del mundo, Laura.
8: Gracias, Joaquín. Estados Unidos ha gastado 29 mil millones de dólares en la guerra de Irán. Trump comparte imagen ahora, Joaquín, de un billete de $100. ¿Con qué? Pues con su rostro, que se van a imprimir para el próximo mes de junio, dicen. Rusia concluye tregua de 3 días y reanuda ataques contra Ucrania. El primer ministro británico, Keir Starmer, afirma que no va a renunciar ni por presión ni pésimos resultados electorales. La Organización Mundial de la Salud informa que casos confirmados y sospechosos de antivirus han sido aislados. Reconocen a Joan Manuel Serrat con el premio de honor de la Academia de la Música Española. Joaquín.
7: Ulises Soriano, ¿qué tal el tormentón anoche? Bueno, fue un caos, te escucho.
12: Joaquín, las lluvias de ayer dejaron severas afectaciones en distintos puntos de la ciudad y el Estado de México. En Ecatepec, Tecámac y Tonanitla, Avenida Nacional quedó bajo el agua tras la tormenta que azotó el norte mexiquense, lo que obligó a suspender parcialmente el servicio del Mexibus Línea 1. Mientras tanto, en Azcapotzalco, el desbordamiento del vaso regulador El Cristo provocó inundaciones en Calzada de las Armas. Bomberos, Protección Civil y unidades tipo Bactor trabajaron durante varias horas para disminuir los niveles de agua y liberar las vialidades afectadas. Y Joaquín, más adelante todos los detalles.
7: Y le recuerdo que en junio llueve, que en junio va a llover, como siempre llueve. Y hablan del 11 de junio, como empieza el mundial, no se inaugura el mundial, la gente va a llegar antes. No el cuento de los 5 millones que sacó Gabriela Cuevas, ¿se acuerdan? Va a venir 5 millones de turistas. Y yo le dije, a ver, en el Azteca caben casi 100,000. En el de Guadalajara, bueno, en el Akron caben 140,000 más. Y en Monterrey caben cerca de 70,000, son 210,000. Y pregunto yo, ¿y los otros 4 millones? De 790,000, ¿a qué van a venir? ¿A verlo por la tele? ¿A verlo en el Zócalo? A verlo a Polanco en un bar. El engaño que le hicieron a la presidenta. Va a venir 5 millones de turistas. Ni de Guasa vienen. Imposible. Luego se imagina usted 5 millones de turistas más entrando por la T1, por la T2. Bueno, pues voy contigo, Laura Cardoso, porque hoy se repiten las tormentas y hay que estar alertas.
15: Joaquín, las lluvias y el calor extremo van a pegar fuerte en gran parte del país. Hay alerta en 18 estados por tormentas, granizo, posibles inundaciones y deslaves. En la Ciudad de México también se esperan chubascos y vientos fuertes. Mientras tanto, en estados como Sinaloa y Nayarit, el termómetro podría superar los 45 grados, aunque en el norte del país llegará un descenso de temperaturas. El reporte.
7: Bien, y en este momento el dólar interbancario se está cotizando en 17.28, en ventanilla se vende en 17.81, en los bancos hasta en 18.04, un euro en el mundo se vende en $1.18, aquí se vende en 21 pesos con 66 centavos. Y le recuerdo, mañana estrenamos capítulo de María José Mas López Dóriga, Mi Vida, y que en esta tarde de martes 12 de mayo de este año de 2026, le voy a tener a usted todo esto.
8: Este más, mucho más, hoy aquí con López Dóriga. Le recuerdo, siga todos los comentarios de Joaquín en sus redes. Aquí en Grupo Fórmula, damos poder a tu voz.
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20: Encontrar el término medio para educar a los hijos suele ser un gran desafío. Antes, la autoridad venía acompañada de un toque de temor. Hoy, en muchas familias, la disciplina y el respeto se han vuelto casi invisibles. A esta forma de educación, muchos les llaman educación malvavisco. ¿Por qué? Porque resulta muy dulce y muy suave al momento de poner límites. Sin embargo, los niños y los adolescentes, a través de su rebeldía y de su conducta, nos muestran la necesidad que tienen de tener una guía, una estructura y un acompañamiento. No dejemos que enfrenten solos lo que aún no pueden manejar. La clave como padre está en combinar amor, firmeza, pero también presencia constante.
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21: La jirafa es el animal más alto del mundo, alcanzando hasta 6 metros de altura. Su largo cuello le permite alimentarse de las hojas más tiernas de las acacias, donde otros herbívoros no llegan. Posee una lengua de color oscuro y gran longitud que utiliza para esquivar las espinas de los árboles. A pesar de su apariencia elegante, pueden correr a gran velocidad y defenderse con poderosas patadas de sus depredadores.
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0: gente encima de los toldos de los coches. Fue un desastre. Israel, no, perdón, Ulises Román. Ulises, te escucho.
1: Joaquín, efectivamente, pues la tormenta que azotó la tarde-noche de ayer, pues dejó severas afectaciones en distintos puntos de la Ciudad de México y también del Estado de México, sobre todo estas inundaciones, desbordamiento y, por supuesto, el caos vial. Uno de los puntos más afectados fue la zona norte del Estado de México, particularmente en Ecatepec, Tecámac y, por supuesto, Tonanitla, donde Avenida Nacional, a la altura de Venta de Carpio, quedó completamente bajo el agua. El nivel de la inundación, Joaquín, superó a algunos puntos los 45 centímetros y obligó a suspender parcialmente el servicio de la línea 1 del Mexibus. Patrullas municipales, elementos de la Marina y cuerpos de emergencia auxiliaron a los pasajeros, sobre todo para continuar con su trayecto. En tanto, en la Ciudad de México, el desbordamiento del vaso regulador El Cristo provocó anegaciones en Calzada de las Armas, en la alcaldía Azcapotzalco. El agua ingresó a viviendas en la colonia San Pedro Jalpa y cubrió gran parte de la vialidad tras el desbordamiento del canal del Río de los Remedios. Bomberos, personal de protección civil, también elementos de la Secretaría de Seguridad Ciudadana apoyaron a los trabajos de seguiagua durante varias horas para retirar el agua y atender las afectaciones. Elementos de la Secretaría de Seguridad Ciudadana, a través de la Subsecretaría de Tránsito y también diferentes corporaciones, pues ayudaron a diferentes personas a salir de estas anegaciones que en muchos casos superaba los 50 centímetros el agua. Tal fue el caso de un hombre atrapado ahí en el bajo puente de la Picacho Ajusco, que tuvo que ser rescatado por un elemento de la policía. Y pues no se reportaron personas lesionadas, Joaquín, de estas lluvias, pero sí evidencian problemas que afectan al Valle de México, y también para el día de hoy están presupuestadas las lluvias. Entonces, muchísima precaución, Joaquín.
0: Sí, vamos, pero fue el tormentón. Ahí, mire ese de Picacho y Periférico. Ahí se empeñaron a hacer hace, pues, ¿qué se habrá sido? ¿En el gobierno de quién? De Díaz Ordaz, quizá, o de, que se hizo la prolongación del Periférico. Ese es un arroyo que venía de Picacho. Ahí. Picacho es la calle del Pedregal. Pero viene del lado derecho todo el arroyo. Ese puente inundado lleva inundándose más de 50 años. Cualquier lluvia lo inunda. Y en medio siglo no ha habido un solo gobierno del PRI o de PRD o de Morena que haya podido resolver eso. Más de 50 años inundándose. Pero no, es la incapacidad, no de un partido, no de un gobierno, de todos los gobiernos que han estado en esta ciudad. Y hoy, en 2026, todavía se sigue inundando, como se inundaba, pues, allá de 1976. Así, de ese tamaño. En fin, y Laura Cardoso, la advertencia para, pues, la ciudad y para todo el país.
2: Intensas lluvias, una onda de calor con temperaturas entre 40 y 45 grados centígrados y frío afectarán a 18 estados del país. El Servicio Meteorológico Nacional informa que las lluvias más intensas se van a registrar en Jalisco, Michoacán, Guanajuato, Hidalgo, Puebla, Estado de México, Guerrero, Oaxaca, Chiapas, Veracruz y Tabasco, además de descargas eléctricas y posible caída de granizo. En la Ciudad de México se esperan chubascos, descargas eléctricas y granizo, además de rachas de viento de hasta 45 kilómetros por hora. Hay que extremar precaución porque las lluvias podrían provocar incremento en ríos y arroyos, deslaves, encharcamientos e inundaciones, mientras que las rachas de viento representan riesgo de caída de árboles y anuncios publicitarios. Continuará la ola de calor en gran parte del país. Sinaloa y Nayarit alcanzarán temperaturas superiores a 45 grados, mientras que en Sonora, Chihuahua, Durango, Jalisco, Michoacán, Guerrero, Oaxaca y Chiapas esperan máximas entre 40 y 45 grados. En el caso de estados del norte, noreste y oriente y centro del país, se espera un descenso de temperaturas. Laura Cardoso Tierra, Fórmula Noticias.
0: Bien, pues alerta, muy alerta soy, por favor, después de los anuncios, decenas de desplazados en Guerrero por la pugna entre dos grupos criminales en Chilapa. Ahí es donde se pierde la soberanía. Ahí.

0: grupos criminales se apoderen de una parte del territorio nacional, impongan su ley y obliguen a la gente a huir. Eso también es una violación a la soberanía. El gobierno federal envía personal para negociar, fíjese, para negociar la paz. Y esto viene desde hace tiempo, ¿eh? No crean que es de ahora. Estos estallaron pues ahí desde los tiempos de los Figueroa y luego con el correr de los gobernadores que ha habido. Bueno, estoy hablando particularmente de lo que está pasando hoy, que hay dos gobernadores, el senador y la gobernadora. La UNICEF, fíjese hasta dónde llegó la burrada de Mario Delgado. La UNICEF reconoce la ONU de la educación, que tiene su sede en París, reconoce la decisión de mantener el ciclo escolar como está, priorizando el interés de la niñez, de la adolescencia y de sus familias. La dimensión de la burrada que hizo Mario Delgado. Y no es campaña, ¿sí? Es una crónica, es un retrato hablado. Y tampoco es burrada que le dieron para atrás. Y con la misma alegría que dijo que se recortaba el calendario, con la misma alegría dijo que se volvía al calendario anterior. Todas las bondades del nuevo calendario desaparecieron y se convirtieron en bondades del viejo calendario. Así, la chimoltrufia, esa es una clásica. Como te digo una cosa, te digo la otra. Y yo, como si nada. Continuamos.
1: Pero primero hay mensajes. Quédese aquí en Grupo Fórmula, donde Joaquín tiene para usted el análisis, las entrevistas y toda la información que usted necesita de México y el mundo.
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2: Información sorprendente.
23: El veneno de la avispa de mar es tan potente que puede matar a un humano adulto en pocos minutos.
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24: La presidenta Claudia Sheinbaum destacó las llamadas con su homólogo de Estados Unidos, cuyo gobierno ya implementó una campaña preventiva sobre consumo de drogas semejante a la aplicada en México, y también reconoció la necesidad de interrumpir el tráfico ilegal de armas.
25: Es importante reconocerlo, porque ha sido una buena parte del diálogo que hemos tenido con el gobierno de Estados Unidos. Atender las causas, particularmente el consumo de drogas, y lo atienden de una manera integral, con campañas, con atención en las escuelas, que es lo que nosotros estamos haciendo en México. Y por otro lado, reconocen también la importancia de disminuir el tráfico de armas de Estados Unidos a México. Nosotros hemos insistido muchísimo desde las primeras llamadas que tuve con el presidente Trump.
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0: Va. Beatriz Mojica, pues, ¿qué quiere ser? ¿Quiere ser gobernadora de Guerrero en serio? Buenas tardes.
1: Buenas tardes. Coordinadora de los comités de defensa de la Cuarta Transformación. Vamos a esperar la convocatoria.
0: Eso se decide el día 22, ¿eh?
1: El 22 sale la convocatoria y en ese mes se hará la encuesta.
0: Pero, ¿de verdad quiere ser gobernadora de Guerrero?
1: Pues mira, Joaquín, yo creo que para qué se prepara uno, tiene experiencia, camina con el pueblo. Lo tenemos que hacer para servirle a la gente al final del día. Guerrero, ¿qué necesita? Guerrero necesita mucha unidad, pero unidad con el pueblo, caminando, viendo qué problemáticas hay. La Cuarta Transformación se tiene que ver en los resultados territoriales en todo momento. Entonces, nosotros vamos a estar en donde el pueblo nos diga.
0: Pero a ver, ¿no entendió el mensaje de la presidenta cuando envió a su consejera jurídica a buscar el gobierno, bueno, la candidatura de gobierno de Guerrero?
1: No nos equivoquemos, Guerrero, Morena no es el PRI, la presidenta es de una sola pieza siempre y nuestra presidenta es muy clara, ella está en contra de los dedazos, está en contra de que hagamos cosas a su nombre que no son, y también hay que decirlo muy claro, ahora que nos reunimos los diputados senadores con ella, nos dijo sí. Muy claro, se van a respetar las encuestas, totalmente, y yo tengo plena confianza en eso.
0: He visto que usted va arriba en las encuestas.
1: Pues vamos como el pueblo nos diga. El pueblo es al que le debemos todo. Ese es nuestro único padrino, digamos, el pueblo de Guerrero. Y vamos a respetar lo que el pueblo diga en su momento.
0: Bueno, sí, pero ahí está también Félix Salgado.
1: Pues también es un buen compañero Félix Salgado. Ha hecho una lucha.
0: Además son compañeros en el Senado.
1: Sí, somos compañeros. Y él ha hecho una lucha de muchos años. Pero al final del día, pues habrá encuestas, el partido, nuestro gran movimiento, nos ha pedido hacer mucho territorio. Habrá las encuestas y el pueblo, a través de las encuestas, dirá quién, y nosotros vamos a acatar con mucha humildad los resultados.
0: Y además está la decisión de Morena en el tema de nada del nepotismo.
1: Además hay reglas muy claras en Morena. En Morena las reglas están muy claras, Joaquín.
0: Sí,
1: se enreda el que se quiere enredar. Va a haber una encuesta, hay reglas claras en torno a ciertos temas y vamos a acatarnos a la voluntad del pueblo de Guerrero.
0: ¿Así de plano?
1: Así de plano.
0: A ver, usted tiene el 37% de preferencias, Félix Salgado 27%, ¿sí? ¿Está abajo de usted?
1: Pues hay mecanismos, las encuestas estarán en su momento, el partido hará sus encuestas muy precisas y a esas vamos a acatarnos. Ahorita están saliendo muchas encuestas de todo tipo, pero mientras eso sucede, Joaquín, yo soy respetuosa de las reglas, estamos trabajando, nos reunimos la semana pasada con la presidenta Claudia Sheinbaum. Ella nos pidió que no nos olvidemos del territorio, que estemos en el territorio todos los días, sobre todo en este tema de la defensa de la soberanía nacional,
0: sí.
1: Que ese es el tema que tenemos.
0: Hablando
1: que atender.
0: Hablando de soberanía, está ahorita el problema allá en Chilapa.
1: Sí, fíjate que es un tema doloroso, los desplazamientos. Primero, toda nuestra solidaridad a la gente y también agradecer que el gobierno federal ya está atendiendo el tema en esta visión de política de seguridad de coordinación junto con la gobernadora.
0: Pero no puede ser que a estas alturas, en Guerrero, todavía sigamos viviendo lo que vivíamos hace décadas, ¿sí?
1: Pues es de décadas. Te quiero confesar que mi familia fue desplazada en los años 70.
0: Ah, bueno.
1: En la Costa Chica, yo vivía en la Costa Chica, tenía 6 meses, y en ese tiempo había mucha violencia en la Costa Chica. Fuimos desplazados por la violencia. Y yo me crié en la tierra caliente. En los últimos 20, 30 años ha habido también desplazamientos que hay que ponerles atención en esta visión de atender las causas, porque hay un tema ahí muy importante.
0: Hay que atender las causas, sí, pero también hay que atender los hechos, ¿sí? Aquí mandan estos dos grupos, los ardillos y los tlacos, es el otro, ¿no?
1: Pues lo que hay que revisar en los temas de seguridad es que la política tiene toda que estar coordinada. Y las causas es importante porque las regiones...
0: Sí.
1: ¿Por qué es importante las regiones? Porque el tema económico a veces implica pues muchos temas de reclutamiento de nuestros jóvenes, todo ese asunto, ¿no? Entonces hay que estar muy pendientes de eso y obviamente erradicar la impunidad. Guerrero es de los estados que tienen mayor porcentaje de impunidad del país. O sea, es una lucha contra la que estamos sí. todos los días
0: yo estoy de acuerdo,
1: y se
0: mire,
1: tiene que avanzar.
0: Yo estoy de acuerdo, diputada Mujica, de que hay que atacar las causas, sí. Pero simultáneamente también hay que atacar los hechos.
1: La impunidad, hay sí. que atacar la impunidad.
0: Sí, o sea, no puede decir, no, vamos a atacar las causas y... No,
1: es como
0: no.
1: en varios niveles, ¿no,
0: Joaquín? No, se tiene que hacer simultáneamente.
1: Sí, así es. Hay cosas que te tardarán más tiempo, pero uno de los temas es la coordinación entre los poderes es importante para fortalecer la seguridad. Y creo que en esas estamos.
0: El caso del alcalde de Taxco. Yo todavía no tengo claro si lo secuestraron o no.
1: Pues es la misma circunstancia que hay que atender de manera integral los problemas de la seguridad. Ese es uno de los grandes retos que tiene nuestro sí. estado, pero yo estoy convencida que vamos en el camino correcto con la presidenta Claudia Sheinbaum en términos de que hay que coordinar. Son los cuatro pilares de la seguridad: la atención a las causas, la coordinación entre los poderes, el fortalecimiento de la investigación, los estados, los municipios se hacen de ladito, como no le entran a ese tema, y no es solo responsabilidad
0: y
1: de la
0: tampoco
1: federación.
0: Tampoco tienen con qué esos, ¿cuántos policías municipales tienen los pequeños municipios ahí de la sierra?
1: Pues es justo, fíjate, que lo que tenemos que hacer desde los municipios, fortalecer los mecanismos de prevención, de investigación, no es cuántos, es si estás en disposición de también poner tu granito de arena.
0: Pero pues, ¿con qué protección?
1: Porque coordinados todos se puede.
0: El crimen organizado es más poderoso que autoridades locales y que policías municipales.
1: Siempre se dan los temas de seguridad en torno a la desatención que a veces hay durante muchos años y se viene generando. Yo te lo digo esto porque lo viví en carne propia. La Costa Chica de Guerrero, en los años 70, era la parte más violenta del estado.
0: Sí.
1: Hoy es la más pacífica. Y la Tierra sí, Caliente era hoy, la más pacífica y ahora es de las más violentas.
0: ¿Y lo que y cómo dejaron que se,
1: pasó?
0: Que se jodiera Acapulco también?
1: ¿Qué pasó en ese? Pues la omisión de muchos gobiernos de muchos años y que ahora se está tratando de rescatar, de fortalecer. Por ejemplo, hablando de Acapulco, hay una gran inversión que está haciendo la Federación y Acapulco está renaciendo, están haciéndose cosas poco
0: sí,
1: a poco
0: eso,
1: y realmente
0: sí.
1: hay una visión distinta.
0: Sí, pero no puede ser que todavía Acapulco siga mandando dos o tres grupos del crimen organizado, que fue una herencia de un exalcalde.
1: Pues las herencias de muchos gobiernos del PRI de hace muchos años,
0: y de, no,
1: pero que...
0: Bueno, también fue Félix Salgado fue alcalde de
1: que
0: Acapulco.
1: Se tienen que ir resolviendo, pero yo creo que vamos avanzando, estoy convencida de eso.
0: Y ahorita hay una alcaldesa que no es del PRI.
1: Y la inversión es importante, que tiene que ver con las causas. La inversión es muy importante. Por ejemplo, todo lo que se está haciendo en Acapulco con Fonatur, que se está haciendo de manera muy puntual de rescate. Porque en la medida que tú vas rescatando con inversión, con fortalecimiento económico, sí. con programas, en esa medida también vas atendiendo la seguridad. Yo estoy convencida de eso.
0: Ahora, sí, sin duda Acapulco está mejor. Puedo decir que en algunas partes que antes del Otis, sí, que el Otis fue devastador, pero pues el Otis, López Obrador dejó pasar 2 años sin meterle mano a Acapulco, ¿eh?
1: Te quiero
0: esta
1: decir
0: que llegó esta presidenta que hizo este grupo encabezado por Fonatur con recursos de la Federación con orden para recuperar Acapulco.
1: Creo que se complementaron.
0: No.
1: Sí, fíjate que lo que pasó en el Otis, que yo fui diputada por Acapulco, yo vivo en Acapulco, es que si no hubiera habido la derrama económica que hubo, hubiese sido muy difícil fortalecer la economía.
0: Sí.
1: El mercado interno, digamos, se mantuvo gracias a los apoyos sociales que dio el presidente Andrés Manuel de rescate, que nunca habían llegado, además, porque con el programa anterior no llegaban directo a la gente. Entonces, hoy eso se pudo avanzar. Eso ayudó a fortalecer a las familias. ¿Qué está haciendo ahora la presidenta Claudia Sheinbaum? La siguiente parte, que es cómo mejoramos las infraestructuras. que lleva su tiempo, pero hay una gran inversión en agua, por ejemplo, en que no se vuelvan a inundar estos cárcamos de agua donde de los pozos radiales. Es una gran inversión que va a ser de mucha utilidad en los próximos años y nos estamos preparando de alguna manera porque los huracanes ya los vamos a tener de manera constante. Y le tenemos que apostar a las energías limpias, al cambio climático, a cómo generamos una visión distinta del cuidado de Acapulco y de toda nuestra franja costera.
0: Estoy de acuerdo, pero empezando con la seguridad. Y luego ir un poco más atrás de la franja costera y de la escénica y atender todo lo que es el Coloso, Ciudad Colosio, Ciudad Renacimiento.
1: De acuerdo contigo, cree esa parte es la que tiene que hacer el gobierno del estado junto con el municipio. La federación se va a encargar de la franja costera y ahí hay unas letras chiquitas en el convenio que hizo la federación con Fonatur que dice el estado, el municipio deben de invertir lo demás. Yo tengo un sueño, Joaquín, que Acapulco no puede ser solo la costera.
0: Yo también
1: estoy de acuerdo. Que necesitamos equilibrar las cosas, que la Zapata, el Coloso, sí, los pueblos afromexicanos que tiene, tengan otras circunstancias, porque tenemos muchos rezagos en agua, y por ejemplo, sale el agua del río Papagayo, va a Punta Diamante, y los pueblos que están en medio, que son pueblos afromexicanos, que son desde Barra Vieja hasta La Bonfil, resulta que no tienen sistemas de agua, es una reminiscencia del pasado, y yo diría que eso significa una discriminación presupuestal a los pueblos afromexicanos. Usted, o sea, hay mucho que hacer. Y
0: ¿usted le puede ganar a Félix Salgado?
1: Pues vamos, el pueblo, vamos a someternos a la voluntad del pueblo de
0: Guerrero. ¿Pero usted cree que le puede ganar?
1: A la voluntad del pueblo de Guerrero y vamos a acatar la decisión del pueblo de Guerrero.
0: No, pues entonces, mire, le voy a decir una cosa. Yo soy mucho mayor, por supuesto, que usted. Alguna vez le preguntaron a un candidato, oye, ¿tú quieres ser candidato? Sí. ¿Y estás preparado para hacerlo? Sí. ¿Y tienes planes para ser candidato? Sí, claro. ¿Y tienes la voluntad de hacerlo? Sí. ¿Y sabe qué le dijo el otro? Pues que se te note, caray.
1: Pues estamos trabajando todos los días,
0: que se
1: recorriendo
0: le note,
1: el estado.
0: Senadora Beatriz, que se le reconozca que quiere ser gobernadora.
1: Pues estamos trabajando, tenemos la experiencia, la voluntad, pero es el pueblo el que te va a decir si que le gusta, no le gusta,
0: no,
1: y yo me someto a la decisión del pueblo de Guerrero.
0: Independientemente de eso, que se le note que quiere ser candidata y gobernadora, Beatriz.
1: Pues estamos trabajando todos los días.
0: Por eso.
1: Creo que la unidad. Claro que quiero, yo ya fui candidata. Yo ya fui candidata en 2015, nos la robó el PRI, pero debo decirte que cada que recorro el estado me lleno de energía porque la gente, Guerrero requiere unidad, Guerrero requiere mucho trabajo con la gente a ras de piso. ¿Para qué? Para que la transformación llegue a cada rincón de Guerrero.
0: ¿Qué es esto? ¿Te traje usted?
1: Te traje un balón de Chichihualco, porque nosotros, además de ser primer productor de mango, de coco, de mezcales, también producimos balones. Y hoy para el Mundial, sí, es una comunidad que se llama Chichihualco. Decenas de familias se dedican desde 1966 a producir estos balones, que son de la más alta calidad, que no son como los chinos que se ponchan a la menor provocación. Sí. Estos se pueden reparar incluso y cumplen con las normas oficiales. Joaquín,
0: pues oiga, eso me estoy enterando. Porque yo conocía, que la mayoría de los balones se hacen en Afganistán.
1: No, pero mira, hecho en Chichihualco, son balones artesanales. ¿Sí? Los hacen las familias, las cosen a mano y son de la mejor calidad.
0: Hecho en Chichihualco, Guerrero, México.
1: Ahí estuvieron en la primera división en algún momento.
0: Sí.
1: De la historia.
0: A ver, ahí te va, porque luego no me había nada. Y el balón, pues ahí estaba, ¿no?
1: Ahí va el balón, para prepararnos para el Mundial, Joaquín.
0: ¿Y esto qué es?
1: Y Guerrero también produce mezcales.
0: No, pero el mezcal de Guerrero sí, no paso.
1: Es del mejor.
0: Paso, no, hombre. Una vez le di por un amigo que me insistió mucho ahí en Zihuatanejo.
1: Y es de Zihuaquio, ese mezcal.
0: Sí. Me dijo, pruebe, don Joaquín, pruebe. Y tanto me insistió que le di un traguito a un mezcal ahí de Guerrero. No, hombre, las encías se me fueron casi hasta los ojos.
1: Bueno, hay de todos los niveles de graduación. Ayer estuvimos justo con Sebastián Ramírez, el de Fonatur, porque ahí en Guerrero Rutas del Mezcal, Uno puede ir a un restaurante de Guerrero, por ejemplo, de la zona centro, y si vas a tu hija está chiquita y quieres enterrar un mezcal, dejarlo digamos, guardado en la tierra 15 años, y a los 15 años vas y festejas, se hace, o sea, tenemos rutas del mezcal y del pozole.
0: No, es de Siguaquío.
1: Y ayer platicamos justamente de potenciar toda esta industria que hoy está de moda, pero que para 20.000 familias guerrerenses es un ingreso importante.
0: Este se llama la flor de clitoria.
1: Ese es de flor de clitoria,
0: Sí.
1: que le da el color.
0: Sí, y 100% agave artesanal, Siguaquío, Guerrero, 42% de alcohol.
1: 42 grados. Pero hay de diferentes grados. Y estamos justo en el Senado, presentamos una iniciativa
0: Sí.
1: para mejorar el cobro de impuestos, porque sabes que dos cervezas tienen el mismo cantidad de alcohol que un caballito de mezcal.
0: No, hombre,
1: Dos
0: ¿cómo crees?
1: cervezas, la misma cantidad de alcohol, pero tienen
0: ¿Sí?
1: más agua. Entonces, como se cobran los impuestos, es que las dos cervezas pagan el 9% de IEPS y el caballito de mezcal paga más del 50%.
0: Ah, no, pues
1: Eso hace
0: algo están haciendo
1: que
0: mal.
1: es el modelo del cobro de impuestos. Ya se presentó una iniciativa que le va a mejorar la recaudación al Estado, pero va a ayudar a nuestros
0: Bueno,
1: productores de
0: ahí se
1: mezcal
0: lo
1: y
0: voy
1: de
0: a pasar.
1: tequila.
0: Lo voy a pasar a alguno de mis compañeros.
1: Con cuidado,
0: Sí,
1: solo con cuidado, porque es afrodisiaco.
0: Ah, sí, ¿eh?
1: La flor de clitoria con mezcal.
0: Bueno, pues que dime.
1: Bueno, hay
0: Bueno.
1: muchos secretos en Guerrero y hay muchas cosas que descubrir.
0: Aquí ya hay una candidata. Mira, sí, porque como aquí hay más mujeres que hombres, entonces hay una candidata. A
1: Hay que
0: ver.
1: trabajar por las mujeres también.
0: No veo, no veo. Ah, ya te vi. Bueno, pues Beatriz, muchas gracias por
1: Muchas
0: venir.
1: gracias,
0: Sí,
1: Joaquín.
0: es la senadora Beatriz Mojica Morga y vamos a hablar de la Ley Federal de Cine, del doblaje, de la inteligencia
1: Pero me llevaste
0: artificial.
1: por otro lado, por
0: No,
1: otro
0: pues
1: lado.
0: perdón, pues era el que veníamos a hablar, ¿no?
1: Pues hay que seguir
0: Bueno.
1: trabajando. Los tiempos los va a marcar Morena, nosotros nos toca seguir trabajando y el pueblo va a decidir.
0: Venga, pues está bien. Gracias,
1: Muchas
0: senadora.
1: gracias,
0: Muchas
1: muchas
0: gracias por
1: gracias.
0: venir, la senadora Beatriz Mojica Morga, obviamente. De Morena, yo después de los anuncios, pues ¿saben qué dice el secretario de Guerra? Está reiterando lo que dijo el miércoles pasado Donald Trump. Dice el secretario de Guerra de Estados Unidos: espero que México intensifique su lucha contra los cárteles para evitar que Estados Unidos lo haga. Ya sé que la soberanía y la cabeza fría, pero ya lo repiten cada vez con mayor frecuencia. Continuamos.
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13: El primer correo electrónico fue enviado por Ray Tomlinson en 1971 a través del sistema ARPANET.
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15: La selección de Ghana participará en su quinto mundial y buscarán superar su mejor participación cuando en Alemania 2010 avanzaron hasta los cuartos de final, siendo el único representante africano en fase de eliminación directa. Las estrellas negras estarán al mando de Carlos Queiroz, quien tomó al equipo en este mismo año, el 13 de abril, tras la destitución de Otto Addo. Entre sus figuras destacan Thomas Partey, centrocampista del Villarreal, Mohamed Kudus del Tottenham, Iñaki Williams del Athletic Club y el capitán Jordan Ayew, uno de los líderes históricos del equipo. Ghana fue el primer país de África Occidental en conseguir su clasificación para esta Copa Mundial. En este Mundial compartirán el Grupo L, donde enfrentarán a Panamá, Inglaterra y Croacia.
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0: Bueno, pues saludo al equipo. Ana Berta, ¿cómo está? Buenas tardes. Ana Berta Coronado, Óscar Satarain, el ingeniero Víctor Malpica, José Juan Padrón, Gina Trejo Briseño, Sandra Jiménez, José Manuel García. En Telefórmula los saludo Alonso Mancera, Diana Chávez Piña, Javier Mejía, Miguel Ángel Sánchez Telles, Diana Morales, Laura Flores y Regina Rosilio. Y ahora le tengo más información con Laura Pérez Cisneros.
1: Muchas gracias, Joaquín. Decenas de desplazados en Guerrero por la pugna entre dos grupos criminales en Chilapa. El gobierno federal le envía personal para negociar la paz. La presidenta confirma el fin de clases para el 15 de julio, pero que los estados pueden modificar el calendario por causas excepcionales. Rechaza que se investigue al exsecretario de Marina, Rafael Ojeda, por red de huachicol porque él denunció este caso. El secretario Omar García Harfuch dice que no se investiga en México a Rubén Rocha Moya. Cumple más de 25 horas el bloqueo en camino a la IFA. Se pronostican fuertes tormentas para hoy en el Valle de México. Tome sus precauciones. Joaquín.
0: Gracias. Gracias. Voy a unos anuncios. Después de los anuncios, bueno, a 30 días de la inauguración del Mundial, la presidenta informó que los jefes de Estado que vengan a la inauguración los va a recibir la víspera, el día 10, en una recepción en Palacio Nacional, pero que ella va a ver el juego, la inauguración y el juego desde el Zócalo. Bien, y yo desde aquí, presidenta. Bueno, no lo veré. Bueno, pues estaré checando, pero aquí estaré. Usted en el Zócalo y yo aquí. Pero al otro partido sí voy a ir, espero, si me invitan. No voy a ir, voy a estar trabajando y continuamos.
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3: México en la red. Una colaboración entre Prometeo y Radio Fórmula con un alcance de 29.8 y 6.10 billones de impresiones respectivamente, los conciertos de BTS y la visita a México de Isabel Díaz Ayuso fueron los temas de mayor interés en la conversación digital. En el claudiómetro digital, el sentimiento positivo tuvo un aumento de un punto porcentual. Al final de esta edición destaca la celebración del Día de las Madres.
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5: Cumplir 100 años es una gran celebración. Corría el año de 1958. En una visita a los icónicos estudios de la BBC de Londres, David Attenborough conoció a los pequeños príncipes Carlos y Ana y aprovechó para presentarles a su cacatúa llamada Cookie. A lo largo de décadas, el ambientalista e historiador, además de ser amigo de la reina Isabel II, ha convivido con el resto de la familia real, porque si algo les une, es su amor por la naturaleza, por el planeta. Desde el rey Carlos, que es una de sus prioridades el cambio climático, lo mismo ha sido para el futuro rey, el príncipe William, quien entrevistó en Davos a Sir David Attenborough sobre los desafíos venideros en materia de ecología. Y no solo eso, el reconocido ambientalista grabó un video hace años con los hijos de los príncipes de Gales, George, Charlotte y Louis. No son cuentos de hadas, son historias reales.
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6: 30 de julio de 1966, la final de la Copa del Mundo se disputa en el mítico Wembley Stadium de Londres, en donde nace una de las jugadas más polémicas en la historia del fútbol. Con el tiempo extra en marcha, el inglés Geoff Hurst envía un disparo que pegó en el travesaño y posteriormente la pelota botó sobre la línea de gol. El árbitro validó la anotación pese a las protestas de la selección de Alemania Occidental. ¿Entró o no completamente el balón? La limitada evidencia de la época sugiere que no, y el debate continúa hasta hoy. Pero ese gol fantasma encaminó el triunfo 4-2 de Inglaterra, con el que conquistó su único título mundial en una final que quedó marcada para siempre por la controversia.
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7: Taxco de Alarcón, Guerrero. Construido sobre laderas, este pueblo es famoso por sus minas de plata y su arquitectura barroca. Sus estrechos callejones blancos convergen en la espectacular Santa Prisca. Es el lugar ideal para comprar joyería fina y admirar paisajes de montaña hermosos.
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0: Bueno, me estaban preguntando aquí, dice, el balón y su fabricación, dice Nicolás Noguerón Castrejón, ¿ya se ha dado a conocer su existencia en Guerrero y ha sido usado oficialmente? No lo sé, pero lo estamos dando a conocer. Los hacen desde 1966. Ahí me dicen que se usan en los equipos de fútbol locales. En fin, bueno, Israel Aldave. Cuéntame esta mañanera que abarcó lo que está sucediendo ahí en Guerrero. También pasó todavía por un rato por lo del calendario y lo de la presidenta que dice que ella va a ver el partido en el Zócalo. Venga, te escucho.
1: Sí, Joaquín, ¿qué tal? Gracias. Muy buenas tardes. Como tú muy bien lo señalas, Joaquín, uno de los principales temas que esta mañana abordó la presidenta de México, Claudia Sheinbaum, es esta situación de violencia lamentable que se está viviendo en Chilapa, allá en el estado de Guerrero, en donde los grupos criminales, los Ardillos y los Tlacos, pues han provocado el desplazamiento de familias. 96 personas, Joaquín, son oficialmente las que reporta el gobierno federal que han sido desplazadas por esta situación de violencia que se vive en ese punto de la montaña del estado de Guerrero, en donde estos grupos criminales, pues literalmente, Joaquín, hay que decirlo, han secuestrado a la población de distintas comunidades. Afirma la presidenta Claudia Sheinbaum, Joaquín, que el diálogo, se está apostando al diálogo como vía para solucionar este conflicto, que estos grupos delictivos levanten los bloqueos que tienen a las distintas comunidades, que la prioridad es la seguridad de la población civil, que se está evitando a toda costa cualquier enfrentamiento con las fuerzas federales y que por ello envió a la secretaria de Gobernación Rosa Isela Rodríguez para que de manera personal atienda esta situación.
2: Hay personas heridas adentro, son tres poblados y tres bloqueos en distintos lugares. Entonces, lo que estamos promoviendo, primero que nada, es que puedan salir las personas heridas, que se quiten los bloqueos y mediante el diálogo permitir que esto ocurra. Porque hay personas armadas que están ahí. Lo que no queremos es que haya un enfrentamiento que vaya a afectar a la población civil. Primero que nada hay que preservar la vida de las personas. Entonces, por eso, más allá de que haya grupos delictivos ahí, que evidentemente tienen que atenderse con la fuerza de la ley, hay muchas personas alrededor. Entonces, no se puede actuar exclusivamente con el Ejército o con la Guardia Nacional. Entonces, por eso le pedí a la Secretaría de Gobernación que atendiera de manera personal, también está atendiendo el gobierno del estado, para permitir pues que salgan las personas heridas, atender a las personas desplazadas y después pues ya vemos mediante el diálogo cómo pueden regresar estas personas y al mismo tiempo se atiende el problema pues de personas armadas que están ahí relacionadas con grupos delictivos.
1: Y en este sentido, Joaquín, el secretario de Seguridad, Omar García Harfuch, reportó, Joaquín, que son 96 personas las desplazadas, que 20 se encuentran heridas, de las cuales 6 ya se ha permitido, se ha logrado que salgan justamente de estas comunidades y sean trasladados a distintos hospitales, principalmente en Chilpancingo, para su atención.
3: Hay, desde el inicio, hay cerca personal de Guardia Nacional. Es muy, muy delicado y es importante que sepan que primero la autoridad está para preservar y proteger a la ciudadanía. Hay actores y ciertas personas que en el momento que están, digamos, también provocando, que en el momento que ingresara la autoridad federal, pues se pondría en riesgo la vida de otras personas. Por eso sí hay presencia de Guardia Nacional, del Ejército, de autoridades estatales y ahorita se está dando prioridad al diálogo para poder establecer una zona de operación más dentro.
1: Ahí está, Joaquín, la prioridad es el diálogo. Por otra parte, respecto al tema de la investigación sobre el huachicol fiscal, este contrabando pues de combustibles, la presidenta Sheinbaum Pardo dijo que la Fiscalía General de la República continúa con las investigaciones, que la carpeta continúa abierta. Le cuestionó, Joaquín, por qué el exsecretario de Marina durante el sexenio de Andrés Manuel López Obrador, José Rafael Ojeda Durán, no era investigado, y ella explicó el por qué.
2: Lo mencionó aquí el entonces fiscal general de la República, Alejandro Gertz Manero, de que había presentado el exsecretario de Marina una denuncia y que eso dio pie a que se abrieran una serie de carpetas de investigación. Por eso no hay una investigación contra el exsecretario de Marina, porque él mismo lo denunció. Ahora, todo las características de la investigación, cuántas personas han sido detenidas, que son bastantes, a partir de que nosotros en marzo del 2025 se encontró un buque que quería introducir combustible. Entonces, a partir de ese delito es que se viene haciendo todas las investigaciones por parte de la Fiscalía.
1: Por otra parte, Joaquín, respecto al caso del gobernador con licencia de Sinaloa, Rubén Rocha, el canciller mexicano Roberto Velasco dijo que hasta este momento la autoridad norteamericana no ha entregado las pruebas que se le ha solicitado luego de esta investigación en donde se está solicitando justamente su extradición por nexos con el narcotráfico. En tanto, el secretario de Seguridad, Omar García Harfuch, dijo que en esta administración no hay ninguna investigación abierta en contra del morenista.
3: No se detectó, y no solo eso, estuvimos operando todo lo que va de la administración de la presidenta Claudia Sheinbaum, con resultados que ustedes conocen, que aquí se han informado. En Sinaloa se han detenido objetivos de alta prioridad, no solo para México, sino de responsabilidad compartida, también personas con extradición, y nunca hubo un impedimento para que el Gabinete de Seguridad desarrollara sus actividades.
4: Es decir, no hay ninguna investigación
3: por parte de nosotros, ¿no?
1: Por su parte, Joaquín, la presidenta Sheinbaum Pardo reiteró que en este y en otros casos no habrá impunidad y afirmó que en caso de que se acusara a otros políticos de distintos partidos políticos, se actuaría de la misma manera, se estarían pidiendo pruebas.
2: No tenemos conocimiento de otras investigaciones que haya en contra de políticos o gobernadores o representantes populares en funciones. Y en cualquiera de los casos, sean de Morena, sean del PAN, sean del PRI, sean de MC, sean independientes, nuestra posición va a ser la misma. Pruebas. Siempre. Nosotros no cubrimos a nadie.
1: Y en el martes, Joaquín, de Seguridad, el secretario Omar García Harfuch dio a conocer las cifras del avance en la estrategia implementada en la materia, destacando, Joaquín, la disminución del homicidio doloso en 40%, lo que representa que 34 de estos casos menos se registran al día.
3: Del 1 de octubre del 2024 al 30 de abril del 2026... se han asegurado 28,000 armas de fuego, más de 391 toneladas de droga aseguradas y 5,480,000 pastillas de fentanilo. En 22 estados de la República, el Ejército y la Marina han desmantelado 2,337 laboratorios clandestinos y áreas de concentración para la elaboración de metanfetamina, evitando la venta y consumo de millones de dosis de droga.
1: Joaquín, el reporte con las imágenes de Jorge Aguilar.
0: Gracias, y gracias, querido Israel Aldave. Y voy a ir contigo, David Galván. El Gabinete de Seguridad informa que ya están allí en la zona esta de Chilapa. Estoy hablando de la información en este momento. Lo que se anunciaba en la mañanera ahí era por ahí de las 8 de la mañana. Venga con tu reporte, David.
5: Así es, Joaquín. El Gabinete de Seguridad dijo que, según le ha referido el gobierno de Guerrero, han acompañado elementos de las fuerzas federales para intervenir en medio de la confrontación armada de grupos criminales en la zona serrana de Chilapa, precisamente del estado de Guerrero. En medio de esa confrontación se ha permitido ya el ingreso de personal de seguridad y atención médica a esa zona para brindar apoyo a la población y atender a las personas que se reportan lesionadas. El Gabinete de Seguridad Federal indicó que las autoridades del gobierno confirmaron que ya se permitió el ingreso de este personal y, según la administración estatal, se trasladan hasta esa comunidad el secretario de Seguridad Pública del estado, Daniel Ledesma, y el secretario general de Gobierno, Francisco Rodríguez, ellos acompañados por personal de la Secretaría de la Defensa Nacional, de la Guardia Nacional, así como policías estatales y ambulancias, como parte de las acciones coordinadas para reforzar la atención y seguridad en la región, y esto previo también a lo que ya anunció la presidenta de la República respecto a la movilización de la Secretaría de Gobernación. Es la información que tenemos, Joaquín, para el auditorio.
0: Gracias. Sobre esto tú tienes más, Enrique Hernández.
6: Joaquín, a través de un documento, la dependencia federal, la Secretaría de Gobernación, señala que el subsecretario de Gobernación, César Yáñez Centeno, se comunicó con los líderes de ambos grupos en conflicto en la zona de Chilapa, en Guerrero, Y es que esta fue la instrucción de la presidenta Claudia Sheinbaum para terminar las disputas y los bloqueos de manera pacífica y que se pudiera ingresar a las Fuerzas Armadas a restablecer el orden, así como la atención y retiro de personas heridas del lugar. Los líderes estuvieron de acuerdo en su planteamiento, por lo que al lugar también acudió la secretaria de Gobernación, Rosa Isela Rodríguez, junto con la gobernadora del estado de Guerrero, Evelyn Salgado Pineda, para realizar los recorridos por las comunidades en conflicto para ver la situación de las familias. También de acuerdo al IMSS Bienestar, son 6 las personas lesionadas que reciben asistencia médica en los hospitales y también se detalla el restablecimiento de mesas para atención a los grupos vulnerables. El reporte, Joaquín.
0: Gracias. Tengo que ir a los anuncios. Después de los anuncios, Morena promueve en Chihuahua el desafuero de la gobernadora Maru Campos, mientras que el PAN promueve el desafuero, perdón, ya no, porque ya no lo tiene, según dijo Arturo Saldívar, fue el juicio político contra el gobernador Rocha. ¿Y los chihuahuenses? ¿Y los sinaloenses? Los partidos en lo suyo, ¿sí? Pensando en las elecciones del año que viene. ¿Quién se ocupa de la gente de Chihuahua? ¿Quién se ocupa de la gente de Sinaloa? No, los partidos no. El PAN, insisto, pidiendo un juicio político contra el gobernador con licencia, Rubén Rocha. Y Morena pidiendo allá en Chihuahua el desafuero para luego hacer un juicio político a la gobernadora de Chihuahua. Aquí no tiene nada que ver el narcotráfico, no. Aquí tienen el factor fundamental para ellos, no somos nosotros, no. Son las elecciones. Y que Morena recupere el estado de Chihuahua. Bueno, nunca lo ha gobernado. Bueno, sí lo gobernó con Javier Corral, que hoy es senador de Morena. Esto es lo que pasa, esa es la realidad. Les importamos un pito. Lo suyo es el poder y la política. ¿Cómo está Sinaloa? No, juicio político para el gobernador. ¿Cómo está Chihuahua? No. Juicio político y desafuero a la gobernadora. Eso dicen los partidos. Por eso están tan distantes y tan ajenos de los mexicanos. Sí, y nosotros les correspondemos con lo mismo. Tengan para que aprendan. En fin, la Marina asegura bultos con cocaína más ahí en el puerto de Manzanillo ahora. Y es martes, en un momento del doctor José Antonio Lozano Díez, y viene Tania Libertad. Continuamos.
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16: Un clásico Eurodance de los 90, It's My Life, fue lanzado en 1992 por el doctor nigeriano sueco Dr. Alban. Su ritmo imparable y su mensaje de independencia la convirtieron en himno de la época. It's My Life, Dr. Alban, Sonido Brown.

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1: París, Francia, la capital francesa, es el epicentro de la alta cocina y pastelería refinada. Sus panaderías desprenden el aroma de croissants de mantequilla, mientras que sus bistrós ofrecen clásicos como el confit de pato. Es el lugar donde nacieron las bases de la gastronomía occidental, combinando una técnica rigurosa con una pasión inagotable por el buen queso y el vino.
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0: Bueno, pues hoy vino Tania Libertad. Se me hace tan raro verte al mediodía.
1: No, hombre, qué gusto estar contigo.
0: Y otra a mí vez. También.
1: Otra vez.
0: Oye, qué momentos, ¿no?
1: Muchos.
0: Sí.
1: Muchos momentos, muchos recuerdos, muchas cosas bonitas.
0: Puras buenas. Oye, dime, ya estás aquí en esta casa, ¿verdad?
1: Pues ya tengo. Es más, ya se me va a acabar el contrato aquí.
0: Ya lo hablaste, señora Azcárraga.
1: Jaime, ¿te acuerdas que cuando vine aquí a tu programa fue que me vio Jaime?
0: Sí.
1: Y me mandó a la plana mayor de Orfeón para que me contrataran.
0: Fíjate. Oye, ¿y ahora qué?
1: Y ahora estoy sacando este disco que, ay, me encanta. Me encanta porque hacía tiempo que no hacía un disco así, porque creo que no había cantado baladas. Aquí estoy cantando baladas, sigo haciendo bolerito también, pero un bolero entre cantinero, pero con un poquito más de producción, le metí violines y todo eso. Grandes compositores, ¿no?
0: A ver,
1: tengo
0: ¿quién?
1: Canciones de Manuel Alejandro.
0: Ah, estuvo aquí sentado.
1: Exactamente, y fíjate que yo me entero de que, casualmente, yo pensé que la canción era de Alejandro Sanz, porque se la escuché a Alejandro Sanz.
0: Sí, ¿no?
1: ¿No? Y de pronto lo veo que lo están entrevistando en el programa de Maxine, y Maxine le dice, ¿cuál fue la primera canción que cantaste? ¿De qué compusiste? Yo soy aquel, dice. ¿Y la última? Ah, y ya te quería.
0: Sí.
1: Y se la di a Alejandro Sanz. Y yo ya casi había mandado la información para el disco y había puesto autor Alejandro Sanz. No, es Manuel Alejandro. Tengo a Manuel Alejandro, tengo a Armando Manzanero, tengo a Alejandro Sanz, tengo a Vanessa Martín. Como 7 españoles se me dio por las canciones.
0: Oh, sí.
1: Porque hay canciones preciosas que se conocen allá, en España, pero aquí no. Entonces yo quise hacer la versión para que se conociera aquí en México.
0: Oye, ¿te acuerdas, perdona, aquellas noches con Armando Manzanero?
1: De los aquellos espectáculos que hacíamos ahí en,
0: sí, en el Camino Real. Sí.
1: En el Camino Real. Imagínate tú lo exitoso que fue. Estuvimos, íbamos por un mes y terminamos quedándonos como 9, 10 meses cantando todos los días.
0: Sí.
1: Y una noche se acabó todo el champán, no solo del lugar, el champán y el más caro, ¿eh? No sí. Cualquiera. No solo del lugar, sino de todo el hotel. Acabamos nosotros, la gente no quería irse y seguían ahí. Era tan bonito ese show.
0: Sí, a mí nunca me avisaron.
1: Dios mío. No, pero bueno, caían ahí todos los amigos.
0: Sí, sí,
1: sí, sí, sí.
0: Y bueno, entonces, pues bienvenido a Orfeón.
1: No, pues aquí espero que me sigan manteniendo porque fíjate que además con la amistad que teníamos con Rogerio Azcárraga, ¿no? Porque siempre que nos encontramos, me decía, cántame una canción. Y ya le cantaba yo una, cántame otra. Y me acababa cantándole 2 horas, porque como me sé todo el repertorio de boleros y todo eso, así que tengo de dónde agarrar. Y además, yo ya era Orfeón, te digo por qué. Porque él tuvo a bien comprar la disquera, el sello discográfico donde yo grabé de niña y de adolescente en el Perú.
0: Ah.
1: Y los trajo y lo sacó los 9, 10 discos que yo grabé allá, los sacó en Orfeón aquí, antes de que yo firmara como artista allá. Entonces, pues hay, no son coincidencias, es el destino, claro. Es destino.
0: Sí, y ahora con Jaime.
1: Y ahora con Jaime, después que te digo que nos lo encontramos ahí saliendo de aquí de las entrevistas, no, hombre. La bienvenida que me dio fue maravillosa, ¿no? Estoy muy contenta yo aquí.
0: Oye, tú eres de Chiclayo, ¿verdad?
1: ¿De dónde es el Papa?
0: Sí, cuando...
1: Ya tenemos hasta Papa.
0: Sí, estaba yo en Roma cuando ya dan el detalle, no solo de quién era, sino... Yo busco y voy recorriendo que estuvo en la arquidiócesis, porque tiene arquidiócesis
1: sí,
0: en Chiclayo.
1: Sí, sí.
0: Dice, ya conozco a 2 personas de Chiclayo, el Papa y Tania.
1: Sí, hombre, no sabes lo famoso que se hizo Chiclayo. Yo estaba viendo ahí cuando habemos Papa y de repente dicen quién es y de repente pasan toda su historia y todo eso. Yo creo que se debe haber llevado cocinera de allá de Chiclayo, porque él habló de varios platillos que solo se comen allá en el norte.

0: eso ando un poco
1: Oye, el
0: desaparecida.
1: bebé que se dormía en los restaurantes ya es papá.
0: Sí,
1: Caray.
0: ya es papá y tengo una nieta que se llama Emilia, que tiene 9 meses. Y vamos, nos vamos pasado mañana a llevarla a Río de Janeiro para que conozca a su parentela brasileña,
1: Ah, claro.
0: a lo de Luis Felipe.
1: Sí.
0: Entonces están haciendo fiestas y todo allá en Río de Janeiro, organizando todo para recibir a la nieta. Entonces, ya regresando de eso, ya planificaré mejor mi presentación. Quiero hacer presentación de disco y quiero hacer conciertos y todo eso, pero de momento tengo más presentaciones en el extranjero. Tengo que ir
1: ¿Dónde?
0: a Colombia, a Ecuador, a Perú, voy a Chile y voy a Argentina.
1: Anda, te voy a echar todo el continente.
0: Sí. Entonces, y aquí tenemos varias presentaciones allá, pero no son aquí en la Ciudad de México. Coatzacoalcos, Chiapas, en fin, tenemos varias.
1: O sea, no paras como siempre.
0: No, pero ya las estoy espaciando más porque quiero, ya, yo ya llevo muchos años trabajando, mi querido
1: Pues yo
0: Joaquín.
1: también,
0: Y a mí,
1: pero
0: mi primer trabajo fue a los 7 años de edad. A esa edad ya
1: ah,
0: me
1: no.
0: pagaban por cantar.
1: ¿En dónde fue eso?
0: Eso fue en las haciendas azucareras
1: Sí.
0: que habían alrededor de Chiclayo y donde eran mis hermanos eran obreros en esas haciendas azucareras. Y yo gané un concurso de aficionados que se llamaba Camino al Estrellato en una de las radios. Y uno de los premios, bueno, los premios fueron, te vas a morir de la risa. Los premios fueron 6 vasos con el logotipo de la refresquera que lo promovía, 2 destapadores, 6 refrescos individuales, un trofeo que era el trofeo Diana y una gira por las haciendas azucareras. Entonces, el resto del elenco venía de Lima y el empresario me pagaba 100 soles por hacer 3 funciones, matiné, vermú y noche.
1: ¿Cuánto son 100 soles o eran?
0: 100 soles ahorita serían 100 pesos, yo creo. Era muy poquito, pero era mi sueldito. Fue mi primer sueldo a los
1: Pero
0: 7 años
1: ahorita
0: de
1: te
0: edad.
1: viste de aquellas épocas, mañana vermut y noche.
0: Matiné, vermú y noche.
1: ¿Sí? Vermut era aquí como a la media
0: Era como
1: tarde.
0: las 7.
1: ¿Sí?
0: Ahí empecé yo a trabajar y de ahí no he parado, mi Joaquín. Ya son más de 60 años trabajando. Y entonces me estoy tomando estas vacacioncitas para disfrutar a mi nieta, para disfrutar a mi familia y todo eso, ¿no? Pero sacando discos, dejando un disco encargado a la gente.
1: Bueno, ¿cómo se llama el
0: Se
1: disco?
0: llama Ay, amor. De
1: Ay,
0: amor y de cortavenas y todo. Se los recomiendo
1: a ver,
0: mucho. Es uno de los mejores discos que he hecho.
1: ¿qué canciones traería?
0: Mira. Por ejemplo, está Y ya te quería, te dije de Manuel Alejandro, Aprendiz de Alejandro Sanz, está Arráncame de Vanessa Martín, está una de Javier Limón que se llama Una de esas noches sin final, está una de Gianmarco que se llama Hasta que vuelvas conmigo, está la última que hizo Manzanero que se llama Ese es problema tuyo, está Divina Maldición, que es el sencillo, que es de María León y de Marcela de la Garza, está Ángel Caído de Pablo López, también español. Son como 7 autores españoles que estoy cantando ahí en el disco. Y de verdad se los recomiendo mucho y se los digo porque tal vez sea el último que ya saque en este formato así como hecho, como se hacen los discos tradicionales,
1: Como
0: ¿no?
1: le llaman ahora, vinilo.
0: Sí, este va a salir en CD y en DVD. Pero después de esto, mi siguiente disco ya va a ser Inteligencia Artificial. Sí,
1: Ching.
0: sí, sí. Ya, es más, ya tengo 7 canciones que ya se compusieron para ese disco.
1: ¿Las conociste tú o la inteligencia?
0: No, yo le dije de qué quería. No, la inteligencia no. Tengo una persona que se ha echado todo el curso. Es una amiga música, Gabriela García, que hace. Ella hace música incidental para series de Netflix y de Disney. Y ella fue música mía durante mucho tiempo, tocaba la guitarra y el piano y todo conmigo. Y cuando yo oí lo que ella estaba trabajando dentro de eso, me enloqueció. Y están saliendo unas canciones de morirse.
1: Bueno, lo importante es que las cantes tú,
0: Sí, eso sí, mi
1: ¿no?
0: voz va a seguir siendo la mía.
1: En fin.

0: Pues Tania, buen viaje.
1: Gracias, muchas
0: Sí,
1: gracias, querido Joaquín.
0: qué alegría verte.
1: Igual, igual, ya sabes que te queremos mucho y a tu
0: ¿Eh?
1: familia y a todo, ya
0: Eres muy
1: sabes.
0: correspondida y ahí tienes unos pendientes, pero
1: Sí.
0: bueno.
1: Regresando, te
0: Pues
1: lo
0: venga,
1: prometo,
0: gracias.
1: ceviche y el pendiente.
0: Venga, gracias, querida Tania.
1: Gracias.
0: Están en libertad después de los anuncios. El ejército decomisa arsenal y equipo táctico en San Quintín, en Baja California, y lo vuelve a intentar. Clara Luz Flores deja la unidad de asuntos religiosos de la Secretaría de Gobernación porque quiere volver a ser candidata de Morena al gobierno de Nuevo León, que ya lo fue y perdió. Ella era priista. Y como el PRI no la hizo, ya sabes, lo mismo. Ella alternaba la alcaldía con su marido, priista también, que él sigue siendo priista o de lo que queda del PRI. Y pues como no le dieron la candidatura del PRI, pues por Morena. Pero pues no la alcanzó y ahora va otra vez. Eso está en la ciudad. Continuamos.
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6: La Marina protege a sus favoritos y a sus allegados, a quienes no quieren que estén involucrados en las acusaciones de huachicol fiscal, aseguró por la mañana Epigmenio Mendieta, abogado de los hermanos Farías. El senador Enrique Insunza, acusado por Estados Unidos de tener vínculos con el crimen organizado, hasta donde se sabe, no tiene considerado asistir a la sesión de la Comisión Permanente de mañana. Hoy se cumplen 13 días desde que fue visto por última vez en público. Por la mañana, el dólar interbancario se cotizó en 17 pesos con 25 centavos.
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7: Bosque de Arashiyama, Japón, ubicado a las afueras de Kioto. Este famoso bosque de bambú es un símbolo de la relación espiritual entre la cultura japonesa y la naturaleza. Aunque es más pequeño que otros bosques mencionados, su importancia cultural y estética es global. El sonido del viento meciendo las cañas de bambú es considerado por los visitantes como una experiencia meditativa única. Representa la gestión sostenible de los recursos y la belleza del orden natural en Asia.
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0: Venga, pues voy a ir contigo, Juan Antonio Jiménez. ¿Por qué? Porque está el tema del contraalmirante. El contraalmirante Farías Laguna, me refiero a Fernando, no a su hermano. Su hermano, el vicealmirante, está preso desde septiembre, lleva 8 años preso, está en el altiplano. Y Fernando Farías Laguna lo acaban de detener allá en la Argentina. Está la versión que publicó hoy Raimundo Riva Palacio, de que ya habló, ya entró en contacto con agentes de inteligencia del gobierno de Estados Unidos para darles información de quién estaban metidos y hasta el tronco en la mayor organización criminal con funcionarios públicos de que haya memoria en la historia de este país, con volúmenes jamás vistos. Le reitero la cifra que dio la Procuradora Fiscal, solo de, en el tema fiscal, 600,000 millones de pesos. Y yo insisto, este negocio de esta magnitud, de estos alcances, de esta organización, de estas extensiones, no puede ser llevado por un reciente vicealmirante y por un reciente contraalmirante, que cuando empezaron el sexenio, uno era capitán de corbeta y el otro era capitán de navío. No puede ser. Tiene que haber gente arriba, gente de la política, gente del gobierno, gente de aduanas, gente de la empresa, gente lavadores de dinero, empresas fachada, en fin, toda una organización criminal que, con todo el respeto a los dos marinos, no les alcanzaba para desarrollarla, tanto en México como en Estados Unidos. Venga con tu reporte, Juan Antonio.
1: Gracias, Joaquín. La Fiscalía General de la República va a presentar antes del 21 de junio ante el gobierno de Argentina la solicitud de manera formal de la extradición del contraalmirante Fernando Farías Laguna, quien es acusado de presunta vinculación con una red del huachicol fiscal. Fuentes de la institución confirmaron que el trámite se va a llevar a cabo antes de que venza este plazo establecido en los tratados internacionales, el cual es de 60 días. Según la Fiscalía, existen pruebas suficientes para sostener las órdenes de aprehensión libradas y el proceso de repatriación para que el mando naval enfrente a la justicia mexicana. Actualmente, Farías se encuentra bajo control judicial en territorio argentino en un reclusorio de Buenos Aires, donde se sigue el protocolo luego de su captura. La FGR enfatizó que la investigación no se detiene con la solicitud de extradición, sino que continúa abierta para desarticular por completo la red de tráfico de combustible en la que presuntamente participaba el contraalmirante. De igual forma, también se informó que la institución cuenta con pruebas suficientes y claras para procesar a su hermano, el vicealmirante Roberto Farías, quien por cierto se encuentra interno en el Centro Federal de Readaptación Social número 1, el Altiplano, y que ya ha enviado en 5 ocasiones cartas a la presidenta de la República, Claudia Sheinbaum, con la finalidad de que intervenga para que la Fiscalía General de la República y la Secretaría de Marina le otorguen información para una adecuada defensa debido a las acusaciones que enfrenta, porque dice que, bueno, pues no están bien sustentadas. Él se le acusa por delitos en materia de hidrocarburos, delincuencia organizada y operaciones con recursos de procedencia ilícita. Joaquín, el reporte.
0: Gracias. Voy contigo, Ulises Soriano, el bloqueo.
2: Joaquín, continuamos en este bloqueo que ha sumado ya 31 horas en esta carretera libre a Tonanitla, donde pobladores y ejidatarios de este municipio insisten en que les deben ser reconocidas por el Congreso del Estado de México, pues que estas 800 hectáreas le pertenece al municipio de Tonanitla. Déjame decirte, Joaquín, que pudimos platicar con el presidente municipal de este municipio, quien insistió y aseguró que hay una falta de voluntad política del Congreso para que esto se reconozca. Así nos lo dijo.
0: A ver.
3: La hoy ex presidenta municipal de Cama y hoy senadora Mariela Gutiérrez ha estado metiendo mano para que detener, se pueda sesionar este dictamen. Eso sí tengo conocimiento. Entonces, no hay más responsables más que el Congreso del Estado. Oiga.
2: Joaquín, en estos momentos los pobladores han insistido que no retirarán su bloqueo hasta que no puedan ver ellos el dictamen que les garantiza que estas 800 tierras se van a quedar en el municipio de Tonanitla. Aseguran que esto tiene pues una remoción hasta la época de la Revolución Mexicana, donde pues se les entregó esta tierra para que ellos pudieran trabajarla. Aquí se cosecha y ellos nos comentan a maíz y que es de donde se mantiene este pueblo. Mientras tanto, continuará el bloqueo y las alternativas viales son la México-Pachuca para poder ingresar al Aeropuerto Internacional Felipe Ángeles, donde pues se ha ya dado un caos vial. El corte a la circulación se encuentra en el Puente de Fierro para quienes deseen ingresar. Por lo tanto, la México-Pachuca es la alternativa para todos los usuarios. Joaquín, el reporte que te tengo con las imágenes de Julio Reyes y Alejandro Elizalde.
0: Bueno, ayer hablaba usted de que el Gabinete de Seguridad había dado uno de los golpes más cercanos al llamado Rey de los Barcos, que tiene que ver con todo el tema, con todo el tema de esta mega empresa criminal de contrabando de combustibles. El llamado Rey de los Barcos, que está prófugo, se llama Roberto Blanco Cantú. Al que agarraron fue a su operador, José Antonio Cortés Huerta, en un cuádruple operativo simultáneo en San Pedro Garza García. ¿Qué más tienes tú, Juan Antonio?
1: Gracias, Joaquín. Bueno, pues continúan precisamente las investigaciones para dar con los sujetos que participaban en este sitio, en donde se logró localizar un túnel con equipo de extracción que conectaba un inmueble con un poliducto de Pemex y que era utilizado para el robo de hidrocarburos. Hasta el momento se tiene contabilizado que llevaban más de 205 mil litros de hidrocarburos. Los elementos de la Agencia de Investigación Criminal localizaron esta excavación en Santa Catarina. Al realizar las inspecciones en el lugar, los agentes federales identificaron que el túnel conectaba con un inmueble contiguo ubicado sobre el antiguo camino a Villas de García. Posteriormente, las autoridades federales se trasladaron al inmueble donde ejecutaron una diligencia de cateo en el que se confirmó que el túnel conectaba dicho predio con el poliducto de 18 pulgadas de Pemex. En el interior de la excavación se localizó equipo utilizado para la extracción ilícita de hidrocarburos, entre ellos una válvula de cierre rápida, herramienta de roscado y una manguera de alta presión. En total, lo que encontraron los efectivos federales fueron 205.418 litros de hidrocarburos, 23 tractocamiones, 10 autotanques, una grúa, 7 cajas secas, bidones, diversos costales de arena, un cubitanque, así como un tambo y también herramientas para construcción, documentación diversa y un teléfono celular. Las investigaciones continúan, Joaquín, ya que todavía no hay personas detenidas por este hallazgo. Joaquín, el reporte.
0: Vea usted la ingeniería que utiliza el crimen organizado. Sí, la ingeniería que utiliza. Y ahí están. ¿Sabe qué es lo más importante de lo que agarraron? El celular. Dicen los investigadores que lo que hace en su día es, de los acateos o todas estas operaciones, son los celulares. Porque ellos tienen, para, por más que borre usted su celular, tienen equipo para recuperar absolutamente todo lo que había en celular. Mensajes, correos, grabaciones, audios, llamadas, todo, todo. Después de los anuncios. Y porque es martes, el doctor José Antonio Lozano Díez, presidente de la Junta de Gobierno de la Universidad Panamericana y del IPADE. Continuamos.
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13: En Suiza es ilegal tener un solo conejillo de indias, porque son animales sociales que necesitan compañía de su especie.
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16: Funcionarios públicos de la Secretaría de Gobernación acudieron a la zona de conflicto de Chilapa, Guerrero, para consolidar la paz en la región. El subsecretario de la dependencia, César Yáñez, habló con los líderes que encabezan las manifestaciones para levantar los bloqueos de manera pacífica. La Fiscalía General de Justicia del Estado de Sonora ofreció una recompensa de hasta 500 mil pesos a quien entrega información sobre Jesús Maximiliano Verduzco, médico que presuntamente aplicó sueros vitaminados que provocaron la muerte de varias personas. El secretario de Seguridad Ciudadana de la Ciudad de México, Pablo Vázquez, informó sobre el despliegue de 56 mil elementos en la capital para salvaguardar a los asistentes del Mundial de Fútbol. Precisó que la estrategia forma parte de los acuerdos con la FIFA. Informó Daniel Wellbanks. 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

0: Bueno, pues hoy es martes, el doctor le decía José Antonio Lozano Díez, presidente de la Junta de Gobierno de la Universidad Panamericana y del IPADE. Querido José Antonio, qué alegría verte.
1: ¿Qué, Joaquín? Qué gusto verte
0: Como
1: otra vez
0: siempre.
1: aquí, como siempre los martes, con gran gusto de verte
0: Y hoy
1: y
0: traes
1: compartir.
0: algo delicado, ¿no?
1: Sí, bueno, fíjate que hace un par de programas, ¿te acuerdas que decíamos? Gran parte de los conflictos, de las circunstancias geopolíticas que estamos viviendo, tienen una explicación mucho más profunda, que son las crisis que pasan en la persona, las crisis antropológicas. Hemos estado hablando ya en algún programa anterior de la crisis de soledad, del aislamiento, hablamos de la crisis de identidad, y ahora, Joaquín, de una que me parece que es también central, que es la crisis que tiene que ver con la ética en el mundo. Fíjate que veía el informe que aparece este año de Transparencia Internacional sobre la percepción de corrupción en los países. Lo suelen publicar en el mes de febrero. 182 países, de los cuales aparecemos nosotros en el 141. Estamos en la parte más baja de la tabla. 26,
0: o sea, de los peores.
1: De los peores, sí. De los peores. Sí. Digamos que si fuera el lugar uno el mejor, nosotros estamos en el 141 de 182.
0: Sí.
1: Pero el tema es que sacamos 26 de 100 posibles puntos. Es como si en un examen hubiéramos sacado 2.6, si fuera de una calificación de 10. Si esto ya es preocupante, si es algo que tendríamos, y lo hemos dicho, y es un tema que es recurrente en nuestro país, el tema es que en el mundo todos los países van siendo más corruptos año con año. De los 182 países, más de dos tercios, la gran mayoría del mundo tiene menos de 50 de esos 100 posibles puntos. O sea, que la gran parte de los países del mundo hoy están reprobados, Joaquín, en corrupción, en temas de corrupción. ¿Esto qué ha significado? Que algo nos ha pasado como humanidad, que los últimos 15, ya quizás 20 años, continuamente somos una humanidad más corrupta. Y aquí quiero subrayar mucho el tema, la palabra corrupción, ¿de dónde viene? Viene del término corruptio, en latín, que es cuando algo pierde su naturaleza para el que fue hecho. Una manzana se corrompe cuando se echa a perder, una cosa, la que sea, cuando se corrompe, deja de ser lo que fue, deja de ser, deja de tener la naturaleza, se vuelve un vacío, ya no está ahí. Cuando las personas nos corrompemos, de alguna manera impacta mucho a nosotros, dejamos de alguna manera de ser personas. Nuestra naturaleza, al corromperse, también nos afecta, de manera que las decisiones, la manera en que vemos el mundo, la manera en que juzgamos, cambia. Por eso en un mundo más corrupto es mucho más fácil que sea un mundo mucho más conflictivo, un mundo con muchos más problemas. No solamente muchas veces pensamos en el discurso público en la corrupción por temas de robo, de dinero. La corrupción es algo mucho más profundo, es una expresión de la corrupción. Pero la corrupción implica a la persona completa, su manera de ver el mundo, su manera de gozar el mundo, su manera de percibir la realidad. ¿De dónde viene, creo yo, Joaquín? Entre otras cosas, hay una explicación, yo creo que multifacética, ¿no? Multicausal, de por qué ha crecido la corrupción en el mundo. Pero hay una causa esencial, dentro de varias, pero una esencial, que es que no nos hemos dado cuenta, pero el gran debate en el mundo no es el debate que muchas veces pensamos entre izquierda y derecha, entre igualitarios y libertarios, más Estado, más mercado, que es lo que se da en los partidos, se da en la política, y está bien, y es un debate profundo, fuerte, interesante. Pero hay algo mucho más de fondo, que es el debate entre quienes consideramos, quienes creemos que existe la verdad, y aquellos para los que todo es relativo, todo es la consecuencia de una costumbre, de alguna circunstancia, etcétera. Este es un tema fundamental que viene desde la filosofía antigua. Creemos que existe la verdad porque creemos que existe una realidad y uno se adapta a esa realidad. Uno no crea la realidad y hace lo que quiere, sino hay una realidad a la que tú te adaptas. decían ya los en la antigüedad se decía, la verdad es la adecuación entre la realidad, lo que existe fuera de mí, que es objetivo, y mi pensamiento. Sabemos, los que de todo pensamos que la verdad existe, que la verdad es algo muy complicado, que en muchas ocasiones admite enfoques distintos, que aparece muchas veces interpretaciones sobre lo que es la verdad. Eso es cierto. Quien te diga que solo lo que él dice es absoluto y demás, normalmente habrá que escudriñar un poquito, porque casi siempre la verdad tiene distintas aristas. Pero eso no significa que no exista. Que yo me tenga que aproximar a la verdad siempre con humildad no significa que no exista, que es la otra postura, la postura del relativismo, así se llamaba, de la corriente filosófica antigua, el relativismo. Todo es relativo, todo vale, todas las opiniones son comunes, no existe una verdad. A partir del año 2016 se puso en boga en el diccionario, en lengua inglesa, pero lo hemos adoptado al castellano, la palabra posverdad. La palabra posverdad, que arranca por algunos comentarios y algunos artículos que se escribieron en la década de los años 90, en el año 92 empieza a aparecer la palabra, pero se convirtió en la palabra del año en 2016. Fue la gran palabra que, según el diccionario, y por eso se adaptó al idioma inglés. Usada sobre todo por las redes sociales, porque las personas no utilizamos la verdad, sino aquellas cosas que nos emocionan, que no necesariamente son la verdad. ¿Y cuál es el gran problema, Joaquín? Que cuando crece la posverdad, cuando crece el relativismo, entonces una verdad objetiva, que es la que da sentido ético al comportamiento, se pierde. Porque una sociedad en donde todo se vale, en realidad, nada vale. Y creo que eso lo deja muy claro. Si todo se vale, entonces nada vale. Y una sociedad donde nada vale, la corrupción empieza a ganar espacio. Y espacio muy importante. ¿Esto qué implica? La necesidad de que reconquistemos un sentido ético de la. Ese yo creo que es uno de los grandes retos. Pero aquí hay otro problema muy importante en el mundo, Joaquín. Cuando nos referimos a la ética, ¿a qué nos estamos refiriendo? Porque hay distintas maneras, aproximaciones, conceptos, interpretaciones de lo que es la ética. Para algunos la ética es un simple legalismo. Cumples con la ley, te comportas éticamente. Para alguien que te dice que con la ley te comportas éticamente, habría que decirle, por supuesto que sí, pero es el paso inferior mínimo de comportamiento ético.
0: Te comportas legalmente.
1: Te comportas legalmente. Y en muchas ocasiones, el comportamiento legal puede no ser
0: Pero
1: necesariamente ético. Exactamente, te comportas. Bueno, a ver, muchas de las leyes que hay en el mundo, ¿no? Habría que ver también, decía Bismarck, ¿no? Que de las leyes como de las salchichas no quieres enterarte de cómo se hicieron, de alguna manera, ¿no? Hay un tema. Es una visión muy reduccionista de la ética, solamente como una ley, como un legalismo. Para otros, y durante muchos años, la ética ha sido la interpretación de una especie de catálogo de prohibiciones. No hagas, no digas, no veas. Parecería que la ética se convierte en una camisa de fuerza para las personas, que les gustaría comportarse de otro modo, pero que la ética no los deja. Esa manera de ver la ética, también hay que decirlo, Joaquín, es una caricatura de la ética. Eso no es la ética. Porque entonces sería una impostura sobre lo que la persona le inspira. Yo creo que la verdadera manera de ver la ética es, lo decía Aristóteles, como el arte de vivir bien. Una persona que vive éticamente es una persona que encuentra un propósito en su vida, que encuentra una manera de ser que lo hace congruente, pero no lo hace congruente a la fuerza, porque tenga que ser ético, sino que eso es una expresión natural de una forma de actuar, de una manera de ver la vida, de una manera de percibir. Y fíjate qué importante es esto, que se han hecho pocos análisis, pero ya hay estudios, alguno de la Organización Mundial de la Salud, que en los países, conforme crecen los niveles de corrupción, crecen los niveles de depresión y ansiedad. ¿Por qué? Porque al no tener una verdad, al no tener un propósito, al destruirse internamente la persona por falta de propósito, que en eso consiste corromperse, caer en un sentido antiético, entonces crece el vacío. Y cuando crece el vacío, crece la depresión y crece la ansiedad. Es curioso, pero una de las curas para devolverle sanidad mental a una sociedad pasa necesariamente por la aduana de repensar nuestro sentido ético de la vida, Joaquín.
0: A ver, cuando hablas de posverdad, yo lo escucho mucho. ¿Qué es la posverdad?
1: La posverdad, Joaquín, es la manera de entender la realidad en que nosotros podemos hacer una aseveración. Yo te puedo decir lo que yo quiera para causarte una emoción. Pasa mucho en las redes sociales. Te doy una noticia de algo, te comento de alguna cosa que te gusta, la que sea. No me importa si es verdadera o falsa. Lo que me importa es causarte la emoción. Esa es a lo que se le empezó a llamar posverdad.
0: Que también es un recurso muy común de los políticos y de los
1: Bueno,
0: gobernantes.
1: yo te diría, Joaquín, que hoy es un recurso que está tan extendido. El que crea el concepto es un señor que se llamaba Steve Tesich, que lo creó en el año 92, hablando justamente del discurso político en el mundo. Y decía, este discurso político que nos quieren vender a través de la parte emocional, cómo te vendo una guerra, cómo te vendo una situación, te la vendo porque estoy tocando tus emociones, pero no me importa que te esté hablando con la verdad o con mentiras. Eso es la posverdad, justamente.
0: O sea, lo que te dicen, vamos a hacer este puente, vamos a hacer este avión,
1: Claro.
0: vamos a hacer estas universidades. Eso es una expresión de la posverdad.
1: Claro, porque tocan una parte fundamental de la persona, que es la esperanza. Cuando tú tocas la esperanza de alguien, estás tocando lo más íntimo, lo que te mueve, lo que te hace. Y eso es lo que puede hacer que muevas la voluntad. La esperanza está íntimamente ligada también a la confianza de que eso va a suceder. ¿Qué pasa cuando no se cumple? La ruptura es enorme. La decepción es tan grande que te va llevando a esos niveles de depresión y ansiedad masiva en una sociedad como las que tenemos actualmente.
0: Pues gracias, querido. Santiago, nos vemos el próximo viernes con.
1: Lo que no nos enseñaron en la escuela.
0: Gracias,
1: Nos vemos,
0: doctor
1: querido
0: José
1: Joaquín.
0: Antonio Lozano Díez. Don Pepe.
2: Buenas tardes, Joaquín. Buenas tardes al auditorio de Radio Fórmula. A los que somos, como decía mi abuela, duros de entendederas, a veces al escuchar la mañanera nos parece que nos hablan de física cuántica. Es innegable que hay tensión con Washington, pero uno se pregunta cuál es la idea de permitir que ciertos temas sean discutidos en el Salón Tesorería del Palacio Nacional. Esta mañana un muy joven miembro de la cofradía de blogueros le pidió a Roberto Velasco, secretario de Relaciones Exteriores, le dieran el número de agentes de inteligencia extranjeros que operan en México. Con todo respeto, Joaquín, pero insisto, en Palacio duermen con el enemigo porque la insidiosa pregunta parece en polvo de aquellos lodos aldeanos. Por Dios, aunque lo supiera, el gobierno de México, como todos los gobiernos del mundo, por seguridad, nunca dará la cifra. Gracias. Buenas tardes, Joaquín.
0: Gracias, don Pepe. Bien, eso es todo. Buenas tardes. Yo soy Joaquín López Dóriga. Como siempre, le agradezco a usted que me escriba, que me llame. Pero sobre todo y en especial le agradezco, usted lo sabe y además lo sabe muy bien, que me escuche y ahora que me vea y que me siga en las redes. Gracias, pues, por eso. Buenas tardes. Que la pase muy bien. Ya vamos por el miércoles mañana. Y ya saben que lo dejo con Marión y con Javier Risco. Marión con su cancha completa. Y a ver si nos cuenta la conferencia de prensa donde perdió los controles Florentino, el dueño del Real, el presidente del Real Madrid. Continuamos. Y nos vemos mañana a la una, como siempre.
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6: La Marina protege a sus favoritos y a sus allegados, a quienes no quieren que estén involucrados en las acusaciones de huachicol fiscal, aseguró por la mañana Epigmenio Mendieta, abogado de los hermanos Farías. El senador Enrique Insunza, acusado por Estados Unidos de tener vínculos con el crimen organizado, hasta donde se sabe, no tiene considerado asistir a la sesión de la Comisión Permanente de mañana. Hoy se cumplen 13 días desde que fue visto por última vez en público. Por la mañana, el dólar interbancario se cotizó en 17 pesos con 25 centavos.
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12: Tremenda la deuda que tiene Ollamani para con la FIFA y que tiene que cubrir antes del 20 de mayo. Sí, son 62.4 millones de dólares, es decir, más de 1,000 millones de pesos, los que le debe a la FIFA por básicamente haberle comprado todos los boletos necesarios para que los dueños de palcos y plateas pudieran asistir al estadio durante el Mundial. Y ojo, porque esto solamente es apagar el fuego más inmediato, porque la bronca sigue con estos mismos dueños de palcos y plateas. Esto es una muestra de cómo el Mundial no es un negocio por sí mismo, pues Ollamani ya ha erogado más de 2,000 millones de pesos antes del silbatazo inicial y antes de ver un peso de utilidad. Lo interesante aquí es que el grupo está pensando después del Mundial, cómo se transforma su negocio y su modelo para los siguientes 5, 10, 15 años. Y ahí es donde está la verdadera oportunidad.
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13: La hoja santa es una hierba que se utiliza con fines gastronómicos y médicos. Su forma de corazón es perfumada con un fuerte aroma, pero de sabor dulce. Forma parte de la familia de las pimientas. En la cocina, se usa para preparar carnes, salsas, caldos y quesos. Por su aroma, se usa también para aromatizar tamales y chiles rellenos, entre otros platillos. En la medicina, contribuye a disminuir la fiebre e inflamación de los riñones. La infusión de hoja santa es usada para tratar problemas respiratorios como el asma.
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16: Bienvenidas, bienvenidos a Cancha Completa a través del 103.3 de su FM. Mi nombre es Marion Reimers y a nombre de todo este extraordinario equipo le damos la bienvenida. Y vamos a arrancar con una edición muy mundialista. Sí, ya sé que se ha hablado mucho del tema, pero hoy, a 30 días de que se celebre la Copa del Mundo, es importante hacer un corte de caja y créame que le tenemos un panorama muy completo. Y vamos a arrancar con un nombre y un hombre, porque parece ser que ahora todo el fútbol gira en torno a él y él se ha encargado de que esto sea así. Gianni Infantino, presidente de la FIFA, no se ha cansado de defender los elevados precios de los boletos para el Mundial, con el argumento de que es el único torneo que les genera ingresos en este ciclo de 4 años, que son una organización sin fines de lucro, que ese dinero se reinvierte en todo el fútbol mundial. Y esto último pues suena muy bien. El problema es que es una verdad a medias, y se lo explico por partes. Cuando Estados Unidos, México y Canadá presentaron esta candidatura en 2018, prometieron que el precio máximo de un boleto para la final sería de $1,550. En Qatar 2022, el boleto más caro costó $1,604. Y ese rango pues, todavía tenía un poco de sentido. Al día de hoy, en la página oficial de la FIFA, ni siquiera en la reventa, un asiento para la final del 19 de julio en Nueva York cuesta $616,530. Eso es un aumento, escuchen bien, del 2,310% sobre lo que ellos mismos prometieron en su propia plataforma con sus propios precios. Ahora, sobre el argumento de que los boletos son el gran sostén financiero de la FIFA, los propios reportes financieros de esta organización para el ciclo de Qatar 2022 nos cuentan otra historia. La venta de boletos y hospitalidad representó apenas el 13% de sus ingresos totales. Los derechos de televisión fueron el 45% y los patrocinadores el 24%. Casi la mitad de lo que gana la FIFA proviene de la tele, no de las gradas. Entonces, ¿por qué cobrar tanto por los boletos? Bueno, primero porque pueden. Y porque argumentan que existe esa demanda y que simplemente se adaptaron a las características del mercado que existe en Estados Unidos. Pero, ¿qué? O sea, el mercado mexicano, por ejemplo, no cuenta. No hay que olvidar que en Estados Unidos la reventa legal también les permite fijar precios muy altos desde un principio y quedarse con el 30% de ese ingreso sin cederlo a ningún intermediario. Eso no es supervivencia, eso es una decisión de negocio. Y hay una pregunta que vale más la pena hacerse. ¿Por qué necesita la FIFA más dinero ahora? Bueno, yo le cuento. Este es el primer mundial con 48 selecciones. Vamos a ser muy honestas. Esa expansión no fue únicamente para llevar el fútbol a cada rincón del mundo. Fue en parte para atender a las federaciones que votaron para que Gianni Infantino pueda ser presidente. Las 211 federaciones tienen el mismo peso en las urnas, sin importar si eres Brasil o Montserrat, una isla de 5,000 habitantes en el Caribe. Hoy el programa FIFA Forward reparte hasta $8 millones a cada una de esas 211 federaciones, que por lo general además pueden utilizar el dinero a discreción. El ciclo 2023-2026 tiene un presupuesto de más de $2,000 millones únicamente en ese rubro. Y con esto no quiero decir que invertir en el fútbol global esté mal, pero no finjamos que los precios de los boletos existen para sostener el juego, existen para sostener un aparato que necesita dinero, votos y lealtades, es decir, populismo político. Infantino dice que la FIFA es una organización sin fines de lucro y pues en teoría sí, pero cuando los directivos viajan en primera clase, se hospedan en los mejores hoteles, piden trato y se les da como si fueran jefes de Estado, se pregunta una, sin fines de lucro, ¿para quién? Porque para la afición que quería ver el Mundial en su propio país y no puede pagarlo, esa respuesta ya no nos alcanza y están quedando encuerados de pies a cabeza. Ahora sí, comienza. Cancha completa. Tengo titulares.
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16: Arrancó la incorporación de los jugadores de ligas europeas a la concentración de la selección mexicana y el primero que se sumó fue, sí, el eterno Paco Memo. El guardameta del AL Limassol es el primero de 7 futbolistas que se integran en las próximas 2 semanas al grupo de Javier Aguirre en la recta final. También coloca esto a Memo en la antesala de su 6º Mundial. Ochoa ya formó parte de Alemania 2006, Sudáfrica 2010, aunque en esos torneos no tuvo minutos y fue titular en Brasil 2014, Rusia 2018 y Qatar 2022. Ahora, con su incorporación a esta concentración y con 3 partidos de preparación por delante, ante Ghana el 22 de mayo, Australia el 30 y Serbia el 4 de junio, el veterano arquero se perfila para cerrar su ciclo con la selección en una Copa del Mundo en casa. Se definieron los horarios de la final en la Liga MX Femenil entre América y Rayadas. La ida para el 14 de mayo a las 21:10 en el BBVA. La vuelta el domingo 17 al mediodía en el Ciudad de los Deportes. Será la segunda vez que estos dos se enfrenten por el título luego de la final del Clausura 2024 que terminó en manos de Monterrey luego de una tanda de penales que ganaron 4-3. Cambio de era en el Sevilla. Sergio Ramos y el grupo 511 Capital cerraron un acuerdo con los principales accionistas del club para tomar el control de la entidad en una operación que, de acuerdo con reportes desde aquí en España, rondaría los $450 millones. el 80% de las acciones son las que se llevarían. Eso sí, el pacto todavía se tiene que formalizar ante notario y necesita la aprobación del Consejo. Este movimiento llega en un momento muy delicado para el Sevilla, que sigue peleando por alejarse del descenso en la recta final de la temporada. Una vez que la operación se formalice, el ex capitán del Real Madrid y de la selección española pasará de referente histórico al hombre que toma las decisiones en esta nueva etapa. Se terminó la temporada para los Lakers. Oklahoma City Thunder ganó 115-110 y completó la barrida 4-0. Este resultado no lo esperábamos en las semifinales del Oeste para avanzar a la final de conferencia. Los vigentes campeones volvieron a mostrar su dominio en esta postemporada. 35 puntos de Shai Gilgeous-Alexander y una gran noche de AJ Mitchell. Mientras que del lado angelino la eliminación abre de nuevo las preguntas sobre el futuro de LeBron James, quien en entrevista dijo que primero se iba a reunir con su familia a tomar decisiones. En el otro enfrentamiento del lunes, Cleveland respondió y empató 2-2 la serie ante Detroit, impulsado por una actuación descomunal de Donovan Mitchell, quien terminó con 43 puntos y firmó un récord de postemporada al sumar 39 en la segunda mitad. Así, la noche de la NBA dejó a Oklahoma City ya instalado en la final del Oeste y a los Cavs todavía peleando por sobrevivir en el Este. En el fútbol mexicano varonil no salen de una para entrar a otra, ¿eh? A ver, mire. Para las semifinales de ida, la comisión de árbitros aprobó un cambio de última hora. Luis Enrique Santander, quien originalmente había sido nombrado árbitro central para la ida entre Pachuca y Pumas, fue retirado apenas unas horas después del anuncio. En su lugar lo tomará Ismael Rosario López Peñuelas. ¿Sonó el teléfono rojo? El ajuste llega después de que Santander también estuvo en la ida de los cuartos de final entre América y Pumas, un encuentro que terminó con mucha polémica por la anomalía en los cambios del equipo azulcrema y derivó en una queja formal del club universitario. Y bueno, yo también le tengo mucho, pero mucho más en voz de Alberto Campos sobre la incorporación de Paco Memo a la concentración de la selección.
17: Previo a la Copa del Mundo, Guillermo Ochoa es el primer jugador de la Legión Europea que se incorpora a la concentración de la selección mexicana en el centro de alto rendimiento. Faltando un partido para la L Limassol de Chipre, manteniéndose lejos de la zona de descenso. Y el guardameta escribió lo siguiente en redes sociales después de su integración con el tricolor. Volver a ponerme esta camiseta nunca fue rutina, fue un privilegio. Comienza mi última concentración, pero esta vez la miro con el corazón más lleno, con más cicatrices, más recuerdos. Estoy en casa, estoy con mi selección, y mientras exista la oportunidad de luchar por este país, ahí estará mi alma primero, agregó el mismo Ochoa. Restan 6 futbolistas mexicanos que juegan en el viejo continente para ponerse a disposición de Javier Aguirre. En la Premier League, a Raúl Jiménez le restan 2 partidos por terminar la temporada con el Fulham. Sin embargo, se mantiene en la media tabla. En Italia, tanto a Johan Vázquez como a Santiago Jiménez le restan un par de encuentros con el Genoa y el Milan. Este último pelea por un boleto de Champions League. Dentro del fútbol de Rusia, a César Montes le resta un partido con el Lokomotiv de Moscú. Sin embargo, ya no tiene posibilidades de ser campeón. En España hay 3 encuentros por disputarse. Obed Vargas con el Atlético de Madrid quiere el tercer puesto, en tanto que Álvaro Fidalgo con el Betis busca asegurar la Champions League. En la Liga de Grecia, Orbelín Pineda tiene grandes aspiraciones de poder ser campeón de nueva cuenta con el AEK de Atenas. Y restan 2 encuentros por disputarse. Así también no se descarta la posibilidad de que se integre Jorge Sánchez, quien milita en el PAOK. A lo largo de estas 2 semanas, los jugadores estarán llegando a la capital mexicana para integrarse en el CAR. Recordar que los jugadores tendrán una semana de descanso previa a su integración con el equipo mexicano. Este martes se entrega una prelista de 55 jugadores para el Mundial, de la que el próximo 1 de junio estaremos conociendo a los 26 que buscarán llegar más allá del quinto partido. Para Fórmula Deportes, Alberto Campos.
16: Yo le tengo mucho más en torno a la Copa del Mundo y los 30 días que nos restan para arrancar el Mundial. Por supuesto, en Grupo Fórmula Somos Locales. Pausa, regreso.

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4: La Marina protege a sus favoritos y a sus allegados, a quienes no quieren que estén involucrados en las acusaciones de huachicol fiscal, aseguró por la mañana Epigmenio Mendieta, abogado de los hermanos Farías. El senador Enrique Insunza, acusado por Estados Unidos de tener vínculos con el crimen organizado, hasta donde se sabe, no tiene considerado asistir a la sesión de la Comisión Permanente de mañana. Hoy se cumplen 13 días desde que fue visto por última vez en público. Por la mañana, el dólar interbancario se cotizó en 17 pesos con 25 centavos.
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13: La luna se aleja de la Tierra aproximadamente 4 centímetros cada año, cambiando lentamente la duración de nuestros días terrestres.
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14: La selección de Canadá es una de las anfitrionas de esta Copa del Mundo. El equipo dirigido por Jesse March buscará hacer historia este verano, ya que nunca ha podido sumar un solo punto en mundiales. El equipo de la hoja de maple tiene en su haber los mundiales de 1986 y 2022, mientras en México fue último lugar. Hace 4 años fue penúltimo, marcando solo 2 goles, el primero en su historia mediante su gran figura Alfonso Davies. Canadá será cabeza del grupo B y sus rivales serán Bosnia, Qatar y Suiza. Sus figuras son Alfonso Davies del Bayern Múnich, Jonathan David de la Juventus e Ismael Koné del Sassuolo.
15: Alfonso Davies, who scores their first ever goal at a World Cup finals.
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16: ¿Usted recuerda cuando se dio la captura del Mencho y esto generó un sismo internacional? No únicamente por las implicaciones de esto en términos de un golpe muy importante al crimen organizado y cómo mueve el tablero geopolítico, entendiendo también la tensa relación que existe desde tiempo muy importante con el presidente de los Estados Unidos, sino además dudas en torno a la Copa del Mundo, porque México está en los ojos del planeta. Y yo me voy a enlazar con Sebastián Mier. Él se encuentra en Guadalajara para otorgarnos un panorama de cómo pinta Guadalajara, Jalisco, a 30 días del inicio de la Copa del Mundo del 2026. Ahí va a jugar México contra Corea en el Estadio de las Chivas, o ahora conocido también como el Estadio allá en Guadalajara. Así que, Sebastián Mier, voy contigo.
17: Marion, te saludo desde Jalisco. A mis espaldas el Estadio Akron, que en un mes será conocido como el Estadio Guadalajara, la Casa de las Chivas. Aquí se jugará un partido de la selección mexicana fase de grupos contra Corea del Sur. Alrededor de la ciudad, pues todavía hay obras pendientes en materia de movilidad, específicamente la línea 5, que se dice va a estar lista, la línea 5 del transporte público antes del Mundial. Una plataforma para Ubers, para Didis, estos vehículos de plataforma, que sí los van a dejar trabajar, Mariones, lo que dicen las autoridades. Según el gobernador Pablo Lemus, un lugar en específico, la gente que vive aquí en Jalisco seguro conoce los espectaculares que están cerca del aeropuerto. Pues bueno, ahí se habilitará un lugar para que puedan trabajar los conductores tanto de Uber como de Didis, que reciban a los visitantes. Fíjate este dato, Marion, al principio pues muchos ánimos, se hablaba inclusive de 4 millones de visitantes, luego bajaron a 3.5, luego 3 millones de visitantes y ahora está en 2. Entre 2 y 2.5 millones de visitantes los que estén aquí en Jalisco disfrutando del Mundial. Hablando del FanFest, pues que sí va a haber venta de alcohol, tanto cerveza como tequila. Esto lo confirma la secretaria de Turismo. Hablando pues de los visitantes en específico, para dejar este dato bien claro, hablaba con Juan José Frangé, quien es alcalde de Zapopan y también el organizador, el que se encarga de todo del Mundial aquí en Jalisco. Las reservaciones hoteleras están bajas, según la Asociación de Hoteles de Jalisco, específicamente Mark Christensen Figueroa, quien es el encargado pues de difundir este tema de las reservas hoteleras, habla de 30-35% de ocupación. Pero Juan José Frangé muestra mucho más ánimos, le preguntaba personalmente y hablaba de 98% de ocupación hotelera. Entonces, pues ahí ese entredicho de las autoridades en materia de ocupación hotelera, cómo ha bajado el ánimo en los visitantes, pero cómo ha subido alrededor del estadio, pues la organización. La verdad es que sí se ha mostrado mucho más ordenado el flujo. Es un desastre por aquí circular en días de partido y la policía vial pues ha hecho intentos por que circule mucho mejor. Esperemos que los días de justa no sea un problema la circulación aquí en el Estadio Akron. Te saludo con mucho gusto, la cuenta regresiva a mis espaldas, lo que será la casa de la selección mexicana en junio contra Corea del Sur. Marion, con gusto regreso allá contigo.

0: que no ha terminado el tema del metro, en donde también hubo desilusión, hay que decirlo, porque esperaban quizás partidos de mayor impacto, pero se espera que la organización esté a tope o no. Eduardo Ortega, cuéntame, por favor.
1: Estamos a 30 días de que arranque la Copa Mundial FIFA 2026. Monterrey acelera los preparativos para convertirse nuevamente en una de las vitrinas internacionales de fútbol. Las selecciones que estarán albergando la sede sería Túnez, Suecia, Japón, Sudáfrica, y también tendremos un partido de 16avos de final. La famosa inflación mundialista ya provocó incrementos importantes en hoteles y plataformas de renta temporal. Las tarifas hoteleras presentan aumentos promedio de 200 y 300% respecto al año anterior, mientras que en algunos establecimientos cercanos a las zonas de mayor afluencia incluso se dispararon sus precios hasta un 700%. En plataformas como Airbnb, el aumento ha sido todavía más agresivo. Casas y departamentos están rondando entre 4.000 y 8.000 pesos por noche, mientras que los alojamientos más cercanos al estadio ya ofertan precios desde 36.000 pesos por noche durante los días de partido. Todavía hay disponibilidad en la zona metropolitana de Monterrey. En infraestructura, Monterrey vive una realidad contrastante, mientras que el gigante de acero reporta ya un avance del 100%, tanto así que recibió algunos encuentros de repechaje. Uno de los puntos más rezagados es el Aeropuerto Internacional de Monterrey, donde continúan trabajos de modernización y ampliación en las terminales. Aunque las autoridades aseguran que las obras estarán listas para el Mundial, actualmente los trabajos se mantienen por debajo del 50% de avance y presentan retrasos importantes en distintas áreas operativas. En temas de movilidad, la línea 4 y 6 de Metro Rey reportan cerca del 90% de avance en sus estructuras principales. Sin embargo, el tramo de conexión hacia el aeropuerto apenas ronda el 20% de progreso. Este escenario, el gobierno estatal contempla un plan alterno de movilidad con rutas directas de autobuses desde el aeropuerto hacia hoteles y el estadio para evitar complicaciones durante el torneo. Además, Parque Fundidora mantiene trabajos para habilitar el FanFest, espacio que proyecta recibir hasta 350.000 visitantes durante la Copa del Mundo. La seguridad es otro de los ejes centrales rumbo al Mundial. Nuevo León desplegará un operativo conformado por 7.000 elementos de Fuerza Civil, además de un esfuerzo federal de 4.000 elementos del Ejército Mexicano, Fuerza Aérea y Guardia Nacional. Como parte de la estrategia reciente, se graduaron 1.500 policías especializados en control de multitudes para atender eventos masivos durante la justa mundialista, y el monitoreo también se apoyará en más de 22.000 cámaras conectadas al C5 y nuevos centros de mando C2 instalados en puntos estratégicos como Parque España y Barrio Antiguo. En el aspecto deportivo, Monterrey también se prepara para recibir a distintas selecciones que utilizarían la ciudad como sede de concentración y entrenamiento. Entre los equipos vinculados aparecen Japón y Túnez, que van a aprovechar la infraestructura deportiva del Barrial, del Tecnológico del Monterrey y también instalaciones de la UANL para poder entrenar y hacer campings deportivos. Respecto a la venta de boletos, actualmente hay disponibilidad de entradas individuales para dos partidos en el portal FIFA: Túnez contra Japón y Sudáfrica frente a Corea del Sur, que andan rondando los 21.000 pesos por entrada. Por otra parte, la modalidad Hospitality todavía mantiene disponibilidad para los cuatro encuentros que albergará Monterrey. Los paquetes Premium arrancan desde los 37.000 pesos y superan los 59.000 pesos en algunos encuentros. Con esto, Monterrey sigue afinando detalles para convertirse nuevamente en una de las sedes más importantes de la Copa del Mundo, aunque todavía enfrenta el reto de concluir obras estratégicas de movilidad y transporte antes de recibir a miles de aficionados de todo el mundo. Para Fórmula Deportes, Eduardo Ortega.
0: Bueno, pues muchísimas gracias, Eduardo Ortega, muy completo. Y antes de irnos, hay que hablar también de la Ciudad de México, hay que hablar del Estadio Azteca, el Estadio Banorte, el estadio que será por tercera ocasión en cuanto a un mundial varonil se refiere, pero por cuarta ocasión en su historia, sede de una Copa.

0: del mundo. Así entonces, vamos a escuchar lo que tiene para regalarnos el misticismo del Estadio Azteca.
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2: El Estadio Azteca no es solo concreto y pasto, es el corazón donde el fútbol se volvió eterno. Aquí, la historia no se escribió con tinta, sino con momentos que desafiaron la lógica y quedaron para la posteridad. En 1970 fuimos testigos de la perfección. Vimos a Pelé elevarse para coronarse como auténtico rey. Pero 1986 trajo la magia pura. En una tarde soleada, Diego Armando Maradona se convirtió en un mito ante Inglaterra. Primero con la picardía de la mano de Dios, y minutos después marcando el gol de todos los tiempos, dejando a medio equipo inglés en el camino para bailar con la gloria y así acercarse al título. 2 eras, 2 astros y un solo escenario, el Azteca, el único estadio donde los dioses del fútbol decidieron ser inmortales.
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5: Estas son las Stevie Bites con Stevie de TV.
6: En la zona gris es el nuevo thriller de acción de Guy Ritchie y reúne a un elenco diseñado para verse peligrosamente cool: Henry Cavill, Jake Gyllenhaal y Eiza González. La historia sigue a un grupo de operativos que intenta recuperar millones robados mientras se hunden en una red de traiciones, crimen organizado y códigos morales bastante dudosos. Pero el foco está en Eiza. Este ya es su tercer proyecto consecutivo con Guy Ritchie, confirmando que el director encontró en ella una de sus nuevas musas de acción. Eiza aquí no está para adornar las escenas, no, está para robarse el operativo completo. Acción, edición desquiciada y gente hermosa, eso nos ofrece en la zona gris. La película ya está disponible en los cines de todo el país. Estas fueron las Stevie Bites con Stevie de TV.
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7: Los bebés nacen con 300 huesos, pero de adultos solo tenemos 206 porque algunos se fusionan al crecer naturalmente.
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8: En Cancha Completa le presentamos este panorama a 30 días de la Copa del Mundo. Vamos a estar hablando, sin embargo, también más adelante de deporte olímpico, de tiro con arco, de flag football, porque el Mundial viene, pero hay otras disciplinas que continúan y yo sé que eso es algo que a usted le interesa. Por lo pronto, va a haber grandes ausencias en el

0: Un fuerte abrazo hasta allá, hasta Barcelona. Pues la verdad es que con buenos resultados, como bien lo dijiste, en el tiro con arco, en esta ocasión en la modalidad de arco compuesto. Y ojo, porque esto es importante. Habíamos hablado de que la modalidad olímpica, a la que estamos más acostumbrados, es la de arco recurvo. Pues la modalidad de arco compuesto va a tener una prueba en Los Ángeles 2028, que es la prueba de equipo mixto. Solamente esa prueba. Que es una innovación para estos próximos Juegos Olímpicos. Y por eso también, no es que no haya que prestarles atención, sí hay que prestarles atención porque son resultados de Copa Mundial, son resultados que los ponen, ahorita los desmenuzamos entre los mejores del mundo, pero además pues ya tienen implicaciones en Juegos Olímpicos. Y es que Sebastián García se llevó la medalla de oro en la Copa del Mundo que se celebró en Shanghái, en China. Venciendo ni más ni menos que al campeón mundial, a Nicolas Girard, el francés, marcador que terminó empatado a 145 flechas. En el arco compuesto no es por sets, es pues la acumulación de todas las flechas, ahí todos los puntos cuentan. Vence al campeón mundial en flecha de oro y con esto obtiene un resultado histórico para el tiro con arco mexicano.
1: Oye, a mí esto me parece una noticia fantástica. ¿Qué tan significativo es? Porque yo quisiera que la gente entienda qué tan importante es esta prueba en el circuito internacional. O sea, ponnos un poco en contexto qué significa esto para Sebastián García y obviamente en sus aspiraciones al futuro.
0: Sí, que no sea una prueba olímpica no le quita importancia, ¿no? En pruebas internacionales de tiro con arco, normalmente se realizan las pruebas compuestas y recurvas de la misma manera, ¿no? Las mismas cinco pruebas que estamos acostumbrados en arco recurvo, las dos individuales, las dos de equipo y la de equipo mixto, se realizan también en arco compuesto. Ahora, ya hablando de la prueba que va a haber en Los Ángeles 2028, pues esto pone a México ya en la conversación porque tenemos arqueras top en la rama femenina, ¿no? Tenemos a Maya Becerra, que de hecho fue medalla de plata en esta competencia allá en Shanghái, Dafne Quintero, que queda en el cuarto lugar, una de ellas dos, seguramente junto a Sebastián, o por lo menos es lo que empezamos a vislumbrar, pues van a ser los representantes de México en la prueba de Los Ángeles 2028. Entonces, tener arquero top también en varones, pues obviamente genera que tengamos un equipo mixto que sea competitivo y que va a tener posibilidades de aspirar a una medalla. Falta mucho, pero por ahí va la cosa.
1: Oye, y cuéntame un poquito también de Maya Becerra, la número uno del mundo, se queda apenitas a la orilla. ¿Qué lectura le damos esto de cara a Los Ángeles 2028? ¿Vamos a poder pelear por el oro? Me estoy emocionando antes de tiempo.
0: Yo creo que México puede pelear por medallas. Maya Becerra, bien lo dijiste, es la número uno del mundo. Obviamente que siga metiéndose en los podios prácticamente en cualquier competencia Copa del Mundo, que es un nivel muy cercano a los de campeonatos mundiales y Juegos Olímpicos, pues la pone en la conversación, ¿no? Y que además no es de hace poco. Maya ya es una arquera que tiene tiempo estando en esos niveles. Lo mismo Dafne Quintero, es decir, hay incluso competencia interna. Y obviamente la competencia interna hace que suba el nivel automáticamente de ellas mismas, ¿no? Entonces, tener a dos arqueras en top 4 en una Copa del Mundo siempre, siempre va a ser una buena noticia para el tiro con arco mexicano. Y además mencionar que el equipo femenil, también arco compuesto, se quedó con la medalla de bronce. Ellas pierden la, perdón, vencen a Corea del Sur en el partido por la medalla de bronce.
1: Que no es una
0: Y
1: cuestión menor, ¿eh?
0: no, para nada, para nada. O sea, México está ahí, ¿no? México en arco compuesto y en arco recurvo también no hubo medallas en esta ocasión, pero tuvimos a Ana Paula Vázquez y Alejandra Valencia en cuartos de final, top 8 las dos, que también es un muy buen resultado. Entonces, vemos muchas posibilidades en el tiro con arco para Los Ángeles 2028, pero bueno, hay que estar al pendiente de este proceso porque todavía faltan 2 años, pero los resultados ahí están y así se empiezan a construir.
1: Me encanta esto que cuentas, Ricardo. Y ahora vamos a lo que coloquialmente en nuestro país se conoce como el tochito bandera o el tocho bandera, el flag football, que está ya dentro del programa olímpico para Los Ángeles 2028, muy empujado por la sede de Estados Unidos. Yo quiero dos cositas. Uno, que nos expliques qué pasa con los equipos varoniles y femeniles que están concentrados en Las Rozas, allá en Madrid, donde concentra también muchas veces la selección, tanto varonil como femenil, de fútbol. ¿Y por qué hay flag football en Los Ángeles 2021?

0: O sea, ¿cómo sucede que un deporte así se incorpora al programa olímpico?
1: Bueno, lo que pasa es que la NFL impulsó mucho la inclusión de uno de sus deportes. Meter fútbol americano, como lo conocemos, como el que vemos de la NFL, es muy difícil porque es un calendario muy pequeño, son solamente 17 días y el fútbol americano requiere un tiempo de recuperación después de cada partido, lo cual pues hace imposible hacer un torneo breve, ¿no? Un torneo en tan pocos días. Pero el flag football es ideal para esto. La NFL lo promovió ante el Comité Olímpico Internacional, se le dio luz verde, es uno de los 5 deportes que Estados Unidos adopta como sede para estos Juegos Olímpicos, perdón, como deporte propio de la sede para estos Juegos Olímpicos. Y pues las selecciones mexicanas son de los top a nivel mundial. Solo van a ir 6 equipos a Los Ángeles 2028 en cada
0: Ahorita
1: rama.
0: México en agosto se va a estar jugando la clasificación.
1: Exactamente. En agosto del 13 al 16 se va a jugar el Campeonato Mundial en Düsseldorf, Alemania. A eso obedece que las dos selecciones estén concentradas ahorita en España. El próximo mes van a ir a Austria. Entonces, y Austria, ojo, Austria también es un equipo potencia, sobre todo en varonil. Entonces, van a ser concentraciones muy productivas. ¿Por qué? Porque en el campeonato mundial se otorgan 2 boletos. Uno de ellos, uno de los 6 boletos para Juegos Olímpicos, ya lo tiene Estados Unidos por ser el país anfitrión. Quedan 5 en disputa. 2 de ellos se le van a dar a los mejores equipos de cada rama en Düsseldorf. Obviamente, los primeros lugares sin contar a Estados Unidos. El finalista clasifica, Estados Unidos es potencia en los dos, es muy probable que llegue a ambas finales, entonces por ahí hay que medirle, ¿no? ¿Qué pasa si no se logran los boletos ahí? El próximo año vendrá el Continental de las Américas, se dan 3 lugares para otro torneo, no para Juegos Olímpicos, pero en 2 lugares, para otro torneo que será ya en 2028, las Q Series, donde se entregarán entre 10 equipos, entre los 2 mejores de cada continente, los últimos 3 boletos para Los Ángeles 2028. Y es muy importante este roce que está teniendo México. Ya las dos selecciones le ganaron a su respectivo par de España. La femenil le ganó 35-25 y la varonil 56-13 en partidos de preparación. Así que hay buenos indicios por ahora. Y habrá que esperar en agosto a ver si México logra estos 2 pases para Los Ángeles 2028.
0: Pues estaremos muy pendientes, Ricardo. A mí me parece que sobre todo en las mujeres, siento que México puede tener enormes posibilidades de estar ahí y obviamente es algo que celebraremos. Bueno, Ricardo Otero, como siempre, con su ciclo olímpico, te mando un muy fuerte abrazo, Ricardo.
1: Igualmente, Marion, gracias por tanto.
0: Perdón por tan poco. Pausa en cancha completa a través de Grupo Fórmula, pero regresamos con mucho más. Yo le voy a estar platicando también, por supuesto, de la agenda y qué es lo que pasa con los palcos en el Azteca y la FIFA. Regresamos.

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1: Muchos se preguntan cuál es la lengua oficial de México. Una lengua oficial es la que viene marcada en una constitución, pero les voy a contar que en México no hay ninguna lengua oficial. Es decir, en nuestra constitución no está marcado que se tiene que hablar español. Sin embargo, sabemos que todo el mundo, todos los trámites y todo lo gubernamental se hace en español. Por lo tanto, es la lengua nacional, más no la lengua oficial. Lo mismo pasa en Estados Unidos. Trump ha tratado de poner el inglés como lengua oficial, pero no lo es todavía. En la constitución norteamericana no viene en ningún lugar que se tenga que hablar inglés. Por lo tanto, la gente puede hacer trámites en español, en inglés o en otras lenguas indígenas como en México, donde puedes hacer trámites en tzotzil, en tzeltal e incluso en otomí.
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2: Las llamadas mamás helicóptero siempre están encima de sus hijos. Los vigilan, se anticipan a las dificultades y tratan de evitarles cualquier contratiempo. Lo hacen por amor, sí, y por miedo también a que algo salga mal, queriendo protegerlos a toda costa. Sin embargo, los niños también necesitan experimentar, intentar, equivocarse y aprender por sí mismos para desarrollar autonomía y confianza en sus capacidades. Darles un poquito de espacio no significa abandonarlos, sino confianza en su capacidad para crecer, para que puedan tomar decisiones y que puedan madurar de manera saludable. Como madres, acompañar a nuestros hijos sin controlarlos les permite fortalecer su seguridad emocional y aprendizaje. 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
3: Edgar Amador Zamora, secretario de Hacienda, estimó una dinamización muy importante de la economía mexicana con base en la inversión pública y mixta para 8 sectores a los cuales se destinará 5.6 billones de pesos con énfasis en energía, infraestructura y conectividad. Petróleos Mexicanos dio a conocer que 4 personas siguen hospitalizadas y 2 más fueron dadas de alta luego de la explosión e incendio registrados la noche de lunes en una planta dentro de la refinería de Salina Cruz, Oaxaca. La fundadora de Madres Buscadoras de Sonora, Ceci Flores, envió un mensaje a la presidenta Claudia Sheinbaum en el que reconoció avances en seguridad, pero también exigió atención urgente a la crisis de desapariciones en México. Informó Amy Arriaga. 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
4: ¿Usted tiene un palco en el Estadio Azteca? ¿Conoce a alguien que tenga un palco? Porque eso tendría que ser motivo de felicidad. Lo que pasa es que, a diferencia de lo que sucede en otros estadios, el Estadio Azteca o el Banorte se encuentra en un estado de excepción. ¿Por qué? Por lo que sucede con los palcohabientes y que al final son dueñas y dueños de un inmueble que ahora está cooptado por la FIFA. Hay que recordar que en México está prohibida la reventa, es ilegal. La única plataforma, si fuera el caso, disponible sería la de la FIFA, pero esta acá no puede operar porque hay que apegarse a las leyes de nuestro país. Digo, si no van a pagar impuestos, pues sería lo mínimo apegarse a estas leyes. Diego Villagómez nos va a contar que la FIFA advirtió a los dueños de palcos que no pueden revender, comercializar, ceder o transferir el palco. Además, que va a ser un dineral poder tomarte un refresco y comerte unas papitas en esos palcos. Como siempre, un estado de excepción y también bastante mal manejado por parte de la FIFA. Villa Gómez, te escucho.
5: Las autoridades del Estadio Banorte informaron a los propietarios de palcos y plateas que estará prohibida la reventa, comercialización, cesión o transferencia de boletos para los partidos de la Copa Mundial. En caso de incumplir con estas disposiciones, los accesos podrán ser cancelados y además se les negará la entrada al inmueble durante los encuentros del torneo internacional. El documento emitido por la administración del estadio señala en el apartado 21 de los términos de uso, denominado cancelación de boletos, establece que la FIFA tendrá la facultad de invalidar cualquier acceso que haya sido utilizado o transferido fuera de los lineamientos autorizados, incluyendo casos de reventa o intermediación no permitida. Por otra parte, también se informó que los propietarios que adquirieron paquetes Hospitality sí recibirán los medios de acceso correspondientes a sus localidades. En caso de quienes no cuentan con este tipo de paquetes, la administración del Estadio Banorte adelantó que próximamente dará a conocer fechas, horarios y lineamientos para realizar el proceso de entrega de accesos para la Copa Mundial. Cabe señalar que el Estadio Banorte será entregado oficialmente a la organización de la FIFA este miércoles 13 de mayo a la medianoche. Una vez concluido el encuentro entre Cruz Azul y Chivas correspondiente a las semifinales de la Liga MX, informó para Cancha Completa Diego Villagómez.
4: Bueno, muchísimas gracias a Diego Villagómez por esta información, así que ya lo sabes, si tiene palco, ojo. Y mientras tanto, vamos a tener también semifinales de la Liga MX varonil. Increíble el tema del calendario, que sigue siendo un problema. Mohamed se quejó, pero no de cuando cierra el torneo, sino de cuando vuelve a empezar, que todavía se va a estar celebrando una Copa del Mundo para cuando eso suceda. El partido de ida se va a jugar el jueves a las 19 horas entre Pachuca y Pumas. Es la primera vez que van a enfrentarse en semifinales, la quinta vez que se enfrentan en liguilla, porque se vieron las caras en el famosísimo play-in. Bueno, yo me voy a enlazar con Ángel Ricalde, que me tiene todos los detalles en torno a este emocionante encuentro. Ángel, voy contigo.
6: Amigos de Cancha Completa, los Tuzos del Pachuca ya se enfocan en las semifinales de ida ante los Pumas este jueves, y en conferencia de prensa hablaron Elías Montiel y el técnico del club hidalguense, Esteban Solari. Escuchamos primero al joven futbolista del Pachuca, quien habla de cómo llega el equipo a esta instancia y también de si considera a los Tuzos el caballo negro de la liguilla.
7: Estamos en una instancia muy importante, la verdad todos soñamos con esto. Creo que durante todo el torneo lo planificamos muy bien, y ahora que estamos en estas instancias, creo que sí es una llave muy decisiva. Al final, como dices, tuvimos ese roce al final del torneo con Pumas, y bueno, el grupo lo veo de la mejor manera, lo veo motivado, enfocado, cada uno haciendo lo que le corresponde en cada parte del equipo. Y sí, también se habla y se dice que Pachuca está ahí callado y de a poquito va metiéndose y demás, pero bueno, creo que todos los equipos saben que Pachuca propone, que le gusta y que tiene un buen juego, y al final siempre en esas instancias compite muy bien.
6: Por otra parte, el técnico argentino se refirió a este cambio de última hora polémico en torno al arbitraje, en donde ya no será Luis Enrique Santander, quien originalmente estaba programado para tener este partido, quien imparta justicia, y será ahora Ismael López el encargado de este compromiso de ida.
8: Creo que lo que hay que hacer con los árbitros es confiar, es darle confianza. No es sencillo ser árbitro, sinceramente, y estamos todo el tiempo con la lupa todos mirándolo, ¿no? Nosotros de nuestra perspectiva, el otro equipo de la otra, y ustedes obviamente tratando de encontrar el error. Muchas veces, yo me parece que Santander acertó muchas cosas, lo veo que es un árbitro muy importante del fútbol mexicano, con mucha experiencia. A mí los árbitros con experiencia me gustan. Yo creo que, yo lo dije después del partido de Pumas, el error fue nuestro. O sea, acá Guame García cometió un error y dio una patada que no tenía que dar, y nos quedamos con un jugador menos, que condicionó el partido, pero eso es un error nuestro, no es una espina. Esas son cosas de las que hemos aprendido. Y ahí cuando hablo de la evolución del equipo.
6: El duelo de ida de esta llave de semifinales por el Clausura 2026 de la Liga MX será en punto de las 7 de la noche este jueves 14 de mayo en el Estadio Hidalgo. Para Cancha Completa, Ángel Ricalde.
4: Yo arrancaba este programa contándole que estamos a 30 días de que arranque el Mundial. Va a jugar México, anótelo en el calendario para que luego no le agarre el tránsito y las carreras. El 11 de junio ante Sudáfrica. El mundo se prepara para esto, pero ¿qué creen? Que la FIFA todavía tiene tarea, y mucha tarea pendiente. Y una en especial es una crisis, pues sí, de altas proporciones para la FIFA. Usted escuchaba al inicio de este programa, y si no puede ir a ver la editorial a mis redes sociales en @lareimers, que el gran negocio para la FIFA es la venta de los derechos de transmisión para la tele. Bueno, todavía no tiene un acuerdo ni con China ni con India, una población combinada, escuche usted, de casi 3,000 millones de personas, o sea, una tercera parte de la humanidad, podrían no ver este torneo por televisión en India. Una alianza entre Reliance y Disney ofreció 20 millones de dólares por los derechos. La FIFA pedía 100 millones, bajó a 60 y aún así le dicen que nanay. En China, la televisora estatal, porque es con esa con la que tiene que negociar, que se llama CCTV, había firmado los derechos de los últimos mundiales con meses de anticipación y ahora no ha habido ni un movimiento y los chinos están amarrando. Se ha mencionado que la FIFA solicitaba, escuche usted, entre 250 y 300 millones de dólares. La televisora tenía un presupuesto de entre 60 y 80. A la FIFA esto es un problema importantísimo, porque en China, en 2022, para el Mundial de Qatar, por ejemplo, le representó el 17.7% del alcance global de la tele lineal, cifra que aumentó casi al 50% en plataformas digitales y redes sociales. Un mundial que se vende como el más grande de la historia, pero no puede ser visto por dos de los países más poblados del mundo, no es un detalle menor, es una contradicción gigante. Y China e India saben que tienen a la FIFA contra la pared, porque si esto dicen que es real, que son sus mayores ingresos cada 4 años, imagínese lo que le puede significar este asunto. Pero otra vez, hipotecaron el futuro y quieren que la afición sea quien tenga que pagar. Y pues así no se va a poder. Este no es el único problema. El sindicato de futbolistas en Inglaterra advirtió este martes que los principales jugadores, estrellas de los mejores equipos de la Premier, están pensando en tomar acciones porque se les lleva al límite una vez más. El tema es el calendario, las competencias locales, continentales y ahora también el Mundial. Ya lo vimos con el Mundial de Clubes el año pasado. Según datos de Opta, 19 jugadores de la Premier League que ya han superado los 4,000 minutos en todas las competencias esta temporada se preparan para el Mundial. En las 5 grandes ligas europeas hay 11 futbolistas de la Premier entre los 20 primeros en minutos jugados. Virgil van Dijk del Liverpool encabeza la lista con 4,761 minutos. Dominic Szoboszlai, el húngaro, ocupa el cuarto lugar con 4,556. En 2024, el mediocampista del Manchester City, Rodri, que ganó el Balón de Oro y fue al levantarlo en muletas, afirmó que los jugadores estaban a punto de declararse en huelga tras su propia temporada de 63 partidos ese mes. Atención, sufrió una rotura del ligamento cruzado anterior. Y esto no es una cuestión menor para lo que sucede en este mes. Vamos a estar muy atentas a cómo avanza esta nota, pero usted puede decir, bueno, pero son putrimillonarios. Claro, pero imagínese el fútbol que veríamos si esta gente de verdad estuviera en plenitud. Ahora, en febrero pasado, Dick Advocaat, de 78 años, dejó la dirección técnica de Curazao para estar con su hija enferma. Y vamos a ir a otras historias que no son solo la FIFA. Su sucesor, Fred Rutten, perdió 2-0 contra China, 5-1 contra Australia en 2 amistosos, renunció. El plantel y el patrocinador principal presionaron a la federación hasta que Advocaat volvió. El 14 de junio, en su debut histórico en un mundial, Curazao enfrentará a Alemania. Y en el banquillo estará un hombre de 78 años que primero puso a su familia antes que al fútbol. Porque luego tenemos estas historias donde me glorifican que un futbolista no haya ido al nacimiento de su hijo. Y yo creo que tenemos que recordar que hay cosas más importantes que estas. Mañana tenemos cuartos de final en el Abierto de Roma. Arrancan a las 5 de la mañana con Pegula contra Świątek, Svitolina contra Rybakina. Cuartos de final en el varonil, Casper Ruud contra Karen Chajanov y Chodar contra Darderi. También tendremos mucha más actividad para usted, así que yo se lo voy a estar contando aquí en Cancha Completa. Por lo pronto le digo, como siempre, gracias por tanto, perdón por tan poco. No se pierda también el día de hoy las semifinales en el oeste, en la NBA, donde los Wolves se van a enfrentar a los Spurs a las 18 horas tiempo del centro de México. Y yo le voy a tener una sorpresa muy especial que tiene que ver con la WNBA. Así que hay que empezar a prestar atención a lo que sucede en el básquetbol femenil de los Estados Unidos. Eso es todo por hoy. Recuérdelo, este programa lo puede escuchar completo en Spotify y en Amazon Music. Gracias por acompañarnos también a quienes estuvieron en YouTube. Nos reencontramos el día de mañana en punto de las 3 de la tarde. A nombre de Quique González, de Carlos Pérez, mi nombre es Marion Reimers. Gracias por tanto. Perdón por tan poco.

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1: México en la Red, una colaboración entre Prometeo y Radio Fórmula con un alcance de 29.8 y 6.10 billones de impresiones respectivamente, los conciertos de BTS y la visita a México de Isabel Díaz Ayuso fueron los temas de mayor interés en la conversación digital. En el Claudiómetro Digital, el sentimiento positivo tuvo un aumento de un punto porcentual. Al final de esta edición destaca la celebración del Día de las Madres.
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6: Las llamadas mamás helicóptero siempre están encima de sus hijos. Los vigilan, se anticipan a las dificultades y tratan de evitarles cualquier contratiempo. Lo hacen por amor, sí, y por miedo también a que algo salga mal, queriendo protegerlos a toda costa. Sin embargo, los niños también necesitan experimentar, intentar, equivocarse y aprender por sí mismos para desarrollar autonomía y confianza en sus capacidades. Darles un poquito de espacio no significa abandonarlos, sino confianza en su capacidad para crecer, para que puedan tomar decisiones y que puedan madurar de manera saludable. Como madres, acompañar a nuestros hijos sin controlarlos les permite fortalecer su seguridad emocional y aprendizaje. 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
7: El ambientalista y la realeza. Celebrar los 100 años del historiador y ambientalista David Attenborough es celebrar las maravillas que tiene nuestro hermoso planeta, porque él se ha dedicado toda su vida a eso, a mostrarnos la belleza de la fauna, desde el desierto, el Ártico, los bosques, selvas, la vida marina. En Reino Unido es literal considerado un tesoro nacional. Y es que este hombre ha visto pasar el siglo XX y XXI. David Attenborough tuvo un estrecha amistad con la reina Isabel II. Los dos nacieron el mismo año, 1926, con una diferencia de 17 días. Su majestad lo nombró caballero en 1985 y le otorgó la prestigiosa Orden del Mérito en el 2005. En el 2018 realizaron un documental filmado en los jardines del Palacio de Buckingham. El tema, medio ambiente. 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
8: El proceso de hacer chocolate implica la fermentación de los granos de cacao primero.
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0: Son las 4 de la tarde con un minuto, las 4 con una hora del Centro de México. Los saludo, soy Eduardo Ruiz Gili, aquí en Grupo Fórmula, desde la Ciudad de México esta tarde. Me acompañan Paola Morales.
1: ¿Cómo estás, Eduardo? Buenas tardes.
0: ¿Bien,
1: hola,
0: tú bien?
1: Álvaro. Bien, muchas gracias.
0: Álvaro Ratinger. Algunos le dicen Álvaro Ratinger, pero no hay G-U-E, entonces Ratinger.
2: Ratinger, exacto. ¿Cómo estás, Eduardo? Hola, Paola, ¿cómo están?
0: Bien, ustedes. Oye, gracias por haber venido el otro día.
2: Encantado la vida.
0: No tuve un compromiso ineludible.
2: Encantado la vida.
0: Toda la gente del jueves me dijo que no te aguantó, pero no he podido.
2: Así pasa.
0: No, la pasaron muy a gusto, la verdad, gracias. A ver, hoy se dio a conocer el reporte de incidencia delictiva con corte al 30 de abril de este año. Y tiene datos muy interesantes, la verdad, y hay que analizarlo. El promedio diario de homicidios dolosos cayó de 86.9 casos en septiembre de 2024, el último mes en que gobernó el aldeano de Palenque. A abril cayó a 49.4. Es la primera vez en muchos años que está bajo de 50. Es una reducción en este periodo de la presidenta del 43.2%. Enero, pero yo en enero y en febrero empecé a preocuparme y en marzo me preocupé más, porque no se veía un cambio en este número. Enero fueron 52.6 homicidios diarios, en febrero fueron 51.6 y en marzo fueron 51.3. Yo dije, ya llegaron a su límite, ya no van a poder bajar de ahí, a menos que se adopten unas nuevas estrategias o algo se haga. Bueno, ¿qué pasó? En abril se cae del 51.3 al 49.4. Se cae casi de un mes a otro, casi 4%. ¿Qué pasó? ¿Por qué? Hablando yo con gente que conoce este asunto, me dijo, es que atraparon a muchos jefes del crimen organizado. El famoso Audias Flores, alias El Jardinero, que era, dicen, un operador financiero del cártel Jalisco Nueva Generación. A veces estos operadores financieros les ponen este título porque eran los que repartían lana a autoridades. Pero que es un matasiete, ¿no? Y agarran a un húngaro que se llama Janos Bala, que se le acusa de ser un enlace entre el cártel Jalisco Nueva Generación y redes internacionales de delincuentes. Pero la gente lo que ignora es que Janos Bala era uno de los 10 delincuentes más buscados en Europa. Y ahí estaba feliz asoleándose en Cancún y lo agarran. Entonces, ¿qué pasa? Que agarran a estos y no hay quien esté ordenando mata a fulano, mata a sotano. Entonces, mientras se deciden quién los va a sustituir, pues hay una baja en el número de homicidios. Esperemos que perdure, porque es una baja que es frágil. Tiene que seguir agarrando a estas gentes para que no siga ocurriendo. Donde la estrategia se está viendo más exitosa es en lo que se llama delitos logísticos, que son parte de la cadena operativa del crimen organizado. A ver, roba transportista. Entre el primer trimestre del año pasado al primer trimestre de este año cayó, voy a redondear números, 26.5%. El robo de vehículo cayó 39% desde octubre de 2024. Sin embargo, estos son muy buenos datos, pero lo que son delitos que debería estar combatiendo, controlando y descendiendo, que son las autoridades locales, no estamos viendo el mismo fenómeno. Sí hay baja, pero no con el éxito de los delitos que combate el gobierno federal. Robo a transeúnte y robo en transporte público solo bajó 9.2% en este mismo periodo. ¿Qué quiere decir? Que la presencia de la autoridad cuando vas caminando en la calle o vas manejando tu coche no existe. Por eso hay tanto asalto en las calles. El feminicidio es otro delito que demuestra que no está actuando el gobierno local, porque el feminicidio es un delito del orden común que deben combatir, deben prevenir y tienen que perseguir las autoridades locales, no el gobierno federal. Mientras que los delitos federales respecto a 2018 han caído 52%, el feminicidio apenas ha caído 8% en el primer trimestre de, cuatrimestre de este año contra el mismo cuatrimestre del año, año anterior. Ha bajado, pero no ha bajado de la manera que quisieras que bajara, uh-huh. 8%. Entonces, ¿qué pasa? A ver, las fiscalías locales reportan al gobernador, no tienen autonomía, los ministerios públicos a veces son unos improvisados, no tienen dinero para investigar, y las policías locales, sean estatales y municipales, en la mayoría de los casos, no en todos, dejan mucho que desear. El aquí hay una noticia que cuando yo la dije, bueno, ¿cuál puede ser lo que ocurra? Han desmantelado entre octubre del 2024 y abril de este año 2,337 laboratorios. Esto demuestra, por un lado, la gran capacidad del crimen organizado de montar un laboratorio para hacer metanfetaminas, para hacer fentanilo, todo este asunto. Pero tanto desmantelamiento tiene una consecuencia. Los cárteles reciben menos dinero y tienen menos dinero que repartir a las bandas locales. Uh-huh. Las bandas locales, al no estar recibiendo esa lana, ¿qué es lo que les queda para seguir sobreviviendo?
2: Pues el crimen diario.
0: Irse al asalto. Uh-huh. Te van, se roban tu coche, se meten a tu casa. Todos delitos que debe combatir, insisto, la autoridad local. Entonces el delincuente pues baja de nivel y asalta la miscelánea.
1: Uh-huh. La tienda de abarrotes.
0: Sí. Con la tasa de descenso mensual promedio de 2.06% observada en este cuatrimestre y con las demás, yo hice un pequeño análisis de proyección a diciembre de este año, cómo van a estar los delitos. Y aquí lo tengo. Homicidio doloso podría todavía bajar más y quedar en que sean entre 43.5 y 45 homicidios diarios para diciembre de este año. Que uno dice, son muchos. Bueno, somos 130 millones de habitantes. Entonces, si lo divides ya entre el número de habitantes, dejan de ser muchos. El robo de vehículo podría caer a 116. El robo a transportista a 18. Estamos hablando de casos diarios. El secuestro ya está en niveles mínimos. ¿Se acuerdan que había una psicosis del secuestro? Uh-huh. Está en niveles mínimos. El año podría concluir en menos un secuestro diario. Y el feminicidio podría concluir con 1.9, casi 2 feminicidios diarios. Entonces, el combate del gobierno federal va bien contra la delincuencia, pero ahora tiene que empezar a trabajar con los gobernadores que se hacen tarugos, la gran mayoría, porque siempre dices que no ha venido la Guardia Nacional. No es problema de la Guardia Nacional, es que necesitamos más ejército, más marina. No, necesitas mejor policía estatal y mejores policías municipales. Pero bueno, buenos resultados en lo general.
2: Definitivamente son buenos resultados. Ciertamente también te habla del contexto del año en el que está pasando, donde hay, me parece, una voluntad especialmente importante de parte del gobierno de resolver las cosas. Vamos a recibir una cantidad importante de turistas. Y hablamos de lo que se está arreglando en las calles, en los trenes, en los aeropuertos, pero también se tiene que arreglar mucho en términos de seguridad y tratar de controlar las cosas. Creo que esta, me parece que matriz de factores, está ayudando a que el gobierno tenga la voluntad política interna, pero también la voluntad de parte de la ciudadanía que las cosas estén mejor. Ciertamente el problema está con las policías locales, no solamente a nivel estatal, que coincido contigo, pero a nivel local. Pienso en municipios donde las policías municipales están sumamente
0: sí,
2: desgastadas, mal equipadas, mal motivadas, y ahí te habla de temas estructurales más importantes, como que los municipios no están cobrando suficiente de prediales.
0: Hay municipios que no tienen ni policía,
2: sí,
0: pues no les alcanza el dinero. Bueno, no más alcanza para pagar al presidente municipal y lo que se pueda aclarar.
2: Y si acaso.
0: Lo que se pueda aclarar.
1: Y creo que ese apunte es importante. Claramente, esto es una excelente noticia, a todos nos da mucho gusto, pero sí la diferencia de recursos, tanto materiales como de sofisticación, y sobre todo económicos, y para poder tener policías que funcionen, es abismal. La que tiene la federación, a la que tienen los locales.
0: Pero es que yo tengo muy entendido que primero te tienes que ir contra el gran crimen organizado.
2: Sí.
0: Porque ese subvenciona... Uh-huh. financia y apadrina mucho del crimen local.
1: Es muy interesante esta relación que hiciste, claro. No están los capos en las calles, nadie sabe quién va a quién le van a responder ahorita. Esperemos que no les dé tiempo de reorganizarse.
0: Ojalá.
1: Que sigan adelante con esta estrategia. Y un apunte importante, lo que hiciste con lo que dijiste del secuestro, qué interesante, porque antes era la forma en la cual se financiaban muchos de los cárteles.
0: Y crearon sus unidades antisecuestro y púmbales.
1: Pero además se sofisticaron más. Eso también te habla de otra problemática. Antes no existía toda la base ahorita de extorsión y todo lo que más, de donde más sacan recursos, pero qué buena noticia que les
0: hay que aclarar bajado, que ¿no? Todos estos datos se basan en denuncias.
1: Sí.
0: También hay que aclarar que la denuncia es mínima respecto a los delitos que se cometen, porque la mayoría de nosotros,
1: no,
0: yo me incluyo, no le tenemos mucha confianza a las fiscalías, o vamos y denunciamos y no pasa nada, entonces ya no nos molestamos en hacerlo.
2: Sí, pero yo,
0: ya no hay tiempo.
2: Qué lástima.
0: Ni modo, el mundo se quedará sin oír tu sabiduría.
2: Qué lástima.
0: Vamos a los mensajes, pero ahorita que regresemos en WhatsApp, puedes decirle
2: en
0: al mundo.
2: YouTube. No, en YouTube más
0: tu última
2: WhatsApp.
0: Ocurrencia. En YouTube,
2: sí. YouTube, sí. No, en WhatsApp.

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9: La Marina protege a sus favoritos y a sus allegados, a quienes no quieren que estén involucrados en las acusaciones de huachicol fiscal, aseguró por la mañana Epigmenio Mendieta, abogado de los hermanos Farías. El senador Enrique Insunza, acusado por Estados Unidos de tener vínculos con el crimen organizado, hasta donde se sabe, no tiene considerado asistir a la sesión de la Comisión Permanente de mañana. Hoy se cumplen 13 días desde que fue visto por última vez en público. Por la mañana, el dólar interbancario se cotizó en 17 pesos con 25 centavos.
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0: Estamos aquí de regreso. De repente falla el WhatsApp. Bueno, yo fallo en el WhatsApp. Álvaro, a ver, Álvaro, tú traes una, yo no sé, mandaste dos temas.
1: Sí.
0: Y Paola, lo del fin de clases. A ver,
2: ¿De qué clases quieren que hablemos el día de hoy? Porque sí ha causado mucha.
0: ¿Hay de dónde? Ayer hablamos del tema, ¿eh?
2: Sí,
0: no
2: pero.
0: Ahora tú quieres casi demostrar que, por lo que leo, tal vez no quieras decirlo porque te quieres cuidar. Lo que estás demostrando es que Mario Delgado no sabe lo que es la ley.
2: Es
0: y el cuate,
2: correcto,
0: que es muy preparado para este cargo, fue muy preparado para manejar las finanzas públicas cuando se construyó la archicarísima y mal hecha línea 12 del metro. La verdad. Y aparentemente fue muy bueno para organizar la campaña presidencial más reciente. Pero de esto se lanzó sin consultar a un asesor jurídico, oye, ¿cómo le bajamos las clases? Porque qué quemón se puso.
2: Qué quemón se puso, y con mucho gusto en el despacho se lo hubiéramos analizado. Qué barbaridad. O sea, aquí no vio la legislación.
0: Y lo podría haber pagado de su propio bolsillo si no había presupuesto.
2: Pero además tiene asesores. Eso
0: es lo
2: que llama la atención.
0: ¿Hecho pro bono?
2: ¿Ustedes? Tal vez. No estoy tan segura, la verdad. Pero a lo mejor sí, por el interés público que tiene esto. A ver, ¿por qué quería yo retomar el tema? Sí, lo comentaron ayer. Ayer se revirtió, obviamente, ¿no? Para sorpresa de nadie. ¿Y por qué se hizo así? Pues porque fue un revuelo tremendo.
0: Lo que es ridículo es la actitud.
1: Un despropósito.
0: Lo ridículo es la actitud de los secretarios de Educación, que todos votaron a favor porque dijeron, qué buena onda, me tomo unos días. Y cuando tronó el cohete, bueno, el de Jalisco, bueno, yo no, como que todos no sabían lo que estaban diciendo, ¿no? Y para atrás y lo dejan solito al marido.
2: Así es, pero además no era ni siquiera la vía de votar todos a favor, ¿eh? Y por eso quise traer a la mesa el análisis jurídico
0: es que no era
2: de
0: por
2: lo que pasó.
0: Claro
2: que no era
0: claro.
2: Por votación.
0: A ver, vas.
2: A ver, sí existe un marco normativo para el calendario escolar, ¿ok? No es un documento político, no es una ocurrencia con el cual podamos jugar. Es un lineamiento normativo que de dónde deriva. De la Constitución de entrada. ¿Por qué? Porque todos los niños tienen derecho a una educación de calidad. No vamos a entrar en eso porque ya sabemos lo que opinamos.
0: No
2: sabemos si tenemos calidad o no, pero bueno, el derecho constitucional a una educación con calidad, ahí está. Y de ahí deriva una Ley General de Educación, que no es nada más un aparatito ahí que no se debe de consultar. El tema del calendario escolar está regulado por esta Ley General de Educación. Entonces, de entrada, el artículo 87 establece un piso de 185 y un techo de 200 días efectivos de clase
0: ni
2: por ciclo lectivo.
0: Ni menos que 185, ni más 180. Que 200.
2: Okay. Lo puedes adaptar por distintas circunstancias. Entonces, ahí existe, ahí está, ahí es norma, es ley y se tiene que seguir. Estamos en el entendido que tenemos que seguir las normas que nos otorgamos en el país. Pero bueno, eso no sucede y nadie las consultó. Además, tenemos otro artículo que habla de las condiciones para suspensión de clases. ¿Cuándo se pueden suspender las clases? Cuando exista algún caso extraordinario. Pero sin incumplir los programas y los planes educativos tampoco. Hubo una inundación, hubo un terremoto. Interrumpamos, retomemos.
0: Bueno, viene el mundial y hace calor.
2: Por Dios, ¿no? Ahí es donde quiero llegar. Aunque
0: los juegos son en la tarde, que tengo entendido, ¿no? Y en México los estudiantes en las escuelas públicas eran a las 12:30.
2: Y es Ciudad de México, Monterrey, Guadalajara, o sea, Mérida que tenía que ver. Pero bueno, eso se ha comentado mucho. Pero el punto es, también, el artículo 89, tú tienes que publicar en el Diario Oficial cualquier ajuste al calendario escolar y a nivel local en el órgano informativo oficial, igualmente.
0: Pero con anticipación, ¿okay? Me
2: por
0: imagino.
2: Por supuesto.
0: No hay que... Vámonos de vacas.
2: Con anticipación, y además existen, además de esta ley, existen unos lineamientos que emitió la SEP. Si puedes modificarlo, te tienes que... Y es una modificación ascendente, y explico lo que significa esto. Llegas tú como autoridad local, hablas con tu autoridad local, el sistema educativo local, las escuelas en Michoacán, hablan con su autoridad local y dicen, oye, necesito modificar.
0: Es el secretario de Educación.
2: El secretario de Educación, exactamente. Okay. Siguiendo estos lineamientos, consultan con estos mismos lineamientos a la autoridad federal y pueden llegar a decir, ok, se justifica, se publica y entra en vigor. No puede salir en redes sociales nada más, ni emitir un comunicado diciendo,
0: ni Mario con su linda cara decir,
2: no se puede.
0: Vacaciones, ¿no?
2: Y además existe un artículo que tipifica como infracción la suspensión de actividades en días no autorizados por el calendario oficial, salvo caso fortuito o fuerza mayor. Otra vez, hubo una inundación, hubo un temblor.
1: Hubo una pandemia.
2: Ahí sí se justifica.
0: Entonces, caso de fuerza mayor.
2: Es correcto.
0: Y aquí no existió el caso de fuerza mayor. Si es calor, que roben menos y compren aires acondicionados, ¿no? Y si no hay luz, pues que hablen con la CFE, que es una compañía de calidad mundial, para que lleven un hilito de luz para que prendan su aire acondicionado.
2: Y además, ¿no? Es una ola de calor perfectamente pronosticada, que tiene otras medidas de mitigación que se pudieron haber tomado. ¿Hace cuánto sabemos del mundial? Años.
0: Años.
2: Esto se pudo haber modificado, se pudo haber previsto desde que se publicó el calendario oficial en junio del año pasado. Entonces, a lo que quiero llegar es, si existe una normativa, no se siguió en absoluto, no sé incluso si se conocía lo que se tenía que seguir.
0: O sea, ¿que violó la ley?
2: Pues sí. La realidad es que tú al decir que vas a reducir 15% los 185 días efectivos previstos, tienes un artículo expreso que no te lo permite.
0: O sea, que alguien que tenga ganas puede decir, a ver, voy contra Mario Delgado, violó el artículo 88 y 89 de la Constitución.
2: El tercero de la Constitución y los de la Ley General de Educación.
0: Ok, eso. Después violó el artículo 113, fracción 3... el artículo 114, fracción
2: 4, quieras de la ley,
0: el fracción 170, fracción 3, no tuvo la intención, lo anunció.
1: Bueno, pero no sucedió.
0: Espérate,
2: no sucedió.
0: Si yo tengo la intención de matarte, te doy un balazo y no te maté, me van a juzgar por homicidio.
2: Esa es parte de la discusión. Debió de haber seguido todo un proceso formal publicado en el Diario Oficial para después salir a hacer este anuncio. No se hizo nada de esto.
0: Híjole,
2: revirtió, ya no sucedió.
0: ¿Cómo eran los del PRI?
2: No, bueno, entonces aquí qué complejo y qué lección nos deja esto, ¿no? O sea, una fragilidad institucional de la Secretaría de Educación Pública tremenda.
0: Pero también
2: no analizamos el marco jurídico.
0: De educación estatales, ¿eh?
2: También.
0: Primero,
2: de todos.
0: O sea, que todos no estaban enterados de la normativa que rige el área de su responsabilidad.
2: Y las implicaciones que esto tiene.
0: Wow.
1: Para mí es el mejor ejemplo, o el ejemplo más reciente, que hay una desconexión entre la normatividad y las personas encargadas de ejercer la normatividad.
0: Bueno, es el mejor ejemplo de que pones personas que no tienen la menor idea de lo que es el cargo, porque son nombramientos políticos, no son nombramientos que se dan en función a la experiencia, a los conocimientos y hasta el gusto de hacer lo que van a hacer.
1: Y la memoria
0: institucional. Porque primero eres secretario de finanzas del gobierno del DF, después eres presidente de un partido, mañana lo nombran...
1: ¿Embajador?
0: No, para embajador no tienes que saber nada. No, para un cargo en serio, lo nombran, no sé, secretario de otra cosa.
2: Y entonces tienes un político tomando decisiones anecdóticas, educativas,
0: bueno,
2: políticas.
0: Yo ayer mencioné que desde el 2000... hemos tenido 12 secretarios de educación.
2: Sí, lo dijiste.
0: Y de los 12, 3 estaban preparados. Los otros 9, pues ahí llegaron.
2: Y ahí tenemos el resultado. Ayer lo platicabas y hoy lo retomo. Cualquier recorte, cualquier tema que tenga que ver con que no llegues a los programas educativos y a las metas, es una afectación. Es una afectación a los más vulnerables. Son 28 millones de estudiantes los que se iban a ver afectados.
0: Qué terrible, ¿no? La verdad. Es Itamita, ¿verdad? Es de tu escuela. Sí, ¿verdad? Mario Delgado estudió en el Itam también.
1: Me voy a guardar toda
2: referencia. Son negritos en el arroz.
1: Me voy a guardar toda referencia.
2: Pues,
1: no, pero a mí me parece una verdadera desgracia la desconexión entre la normatividad y el liderazgo, pero también contra la realidad. Al final del día, además, se están escondiendo porque lo están haciendo. Al final está ligado con el mundial, está ligado con tráfico y con otras cosas que no se resolvieron cuando se tenían que resolver. Lo quieren resolver de la forma equivocada.
0: Lo interesante sería que nos
2: dieran las resuelto,
0: verdaderas razones. Las verdaderas razones no era el calor y no era el
1: tráfico.
0: No,
1: creo que no.
0: Hay verdaderas razones que hasta el momento
1: no
0: nadie ha dicho.
1: Pero no te preocupes, te vas a enterar.
0: Tarde o temprano.
1: Te vas a enterar cuando la primera semana de la justa empieces
0: o
1: a ver.
0: Cuando estemos por enterarnos, renuncia Mario. Por causas de que sí le dan una embajada.
2: Sí. Se la ofrecen y analizan.
0: Ser el secretario número 13 en 20 años.
1: ¿Tú qué sabes? Puede ser que necesitaban a los maestros para ayudar en algo de la justa deportiva. Yo qué sé, o sea, no están al personal, no están las instalaciones.
0: Fue un despropósito, por no decir una verdadera estupidez del señor secretario. Vamos a los mensajes. Regresamos al YouTube.

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1: Continúan delicados 4 pacientes tras el incendio en Plaza Fiesta Las Palmas en Los Mochis. La Secretaría de Salud en Sinaloa informó que una mujer y 3 hombres permanecen en terapia intensiva debido a quemaduras y afectaciones por inhalación de humo. El secretario de Salud, Cuitláhuac González Galindo, señaló que los pacientes siguen bajo vigilancia médica permanente y su estado es considerado grave. En contraste, 14 personas lesionadas ya fueron dadas de alta luego de presentar mejoría. El incendio ocurrió el pasado 7 de mayo, dejó además 6 personas fallecidas y decenas de afectados, mientras continúan los peritajes para determinar cuáles fueron las causas del siniestro.
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3: Los cocodrilos no pueden sacar la lengua de la boca porque está pegada al paladar inferior.
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4: Santa Claudia Sheinbaum destacó las llamadas con su homólogo de Estados Unidos, cuyo gobierno ya implementó una campaña preventiva sobre consumo de drogas semejante a la aplicada en México, y también reconoció la necesidad de interrumpir el tráfico ilegal de armas.
5: Es importante reconocerlo, porque ha sido una buena parte del diálogo que hemos tenido con el gobierno de Estados Unidos. Atender las causas, particularmente el consumo de drogas, y lo atienden de una manera integral, con campañas, con atención en las escuelas, que es lo que nosotros estamos haciendo en México. Y por otro lado, reconocen también la importancia de disminuir el tráfico de armas de Estados Unidos a México. Nosotros hemos insistido muchísimo desde las primeras llamadas que tuve con el presidente Trump.
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0: Estamos aquí de regreso. A ver, México y la Unión Europea están por firmar el Acuerdo Global Modernizado. Es un tratado de libre comercio.
1: Sí.
0: Que tenemos con el segundo bloque económico más grande del mundo.
1: Sí, tenemos 26 años con ese, con ese acuerdo, un poco menos.
0: Entonces,
1: se firmó en el 2000.
0: El 22 de mayo viene la presidenta de la Unión Europea, el presidente del Consejo Europeo, se firma. Después tiene que ir a que lo apruebe el Parlamento Europeo y después lo tiene que aprobar cada uno de los parlamentos de los países que integran la Unión Europea. Uh-huh. Dice que todavía va a tardar como 2 o 3 añitos, tal vez menos.
1: Que la actualización tome efecto.
0: Sí, para que tome efecto. Oye, pero es un adelanto, ¿no?
1: Es un adelanto, además, cuando ves que el comercio bilateral con Estados Unidos, con la Unión Europea supera los 86 mil millones de euros. Uh-huh. Es una cantidad importante, especialmente con los datos del INEGI de crecimiento económico que presentaron esta semana. O sea, a México le hace falta cualquier motor de crecimiento, y si esas exportaciones e importaciones pueden ayudar, excelente. Exportaciones europeas hacia México, 53 mil millones de euros. Y importaciones mexicanas cercanas de 34 mil millones.
0: O sea, estamos deficitarios como en 20 mil millones de euros.
1: Estamos deficitarios, pero bueno, tiene relativamente sentido en términos del rol que tiene el tamaño de la economía de la Unión Europea versus la economía mexicana. Este concepto le cuesta mucho trabajo a algunos gobernantes del mundo entender que normalmente no es uno a uno.
0: Ya vino, no te van a quitar tu visa.
1: No, algunos, porque no es el único, ¿eh? No es el único, hay muchos que no lo cachan. Pero bueno, la Unión Europea es actualmente el tercer socio comercial de México, mientras que Estados Unidos solamente ocupa el lugar 11 para la Unión Europea, entre los principales socios que tiene la Unión Europea con respecto al resto del mundo. Ahora, lo importante es los efectos que puede tener para la industria de la manufactura en México, también para la exportación de servicios. Si piensas en propiedad intelectual específicamente, hay mucho que hacer en términos de empresas mexicanas en Europa, porque Europa, por su misma regulación, Eduardo, Paola, se queda detrás si lo comparas con China y Estados Unidos en términos de cómo, porque es mucho más estricto. Ahora, el acuerdo global...
2: Pero, perdón, su regulación es muy parecida a la nuestra en muchos aspectos importantes que tienen que ver con tecnología.
1: Y con químicos.
0: Está bien que México mande sus empresas aquí. A mí, que vivo aquí, lo que me interesa es que las empresas de allá vengan acá.
2: Y también,
0: Que generen empleos.

0: porque nos hemos debilitado con respecto a nuestra exportación en Estados Unidos, industriales y de alto valor agregado. Ahorita hablábamos de servicios. Y hay eliminación prácticamente de todos los aranceles entre las dos regiones. Esto hay que entender también en qué contexto está pasando, donde Canadá se está acercando también a la Unión Europea y se está generando prácticamente un nuevo bloque económico entre Europa. Canadá, se está hablando que Carney es el nuevo líder no europeo dentro de la Unión
1: Bueno,
0: Europea.
1: están buscando ver cómo Canadá puede ser miembro de la Unión
0: Sí.
1: Europea sin estar en Europa.
0: Sí, sí,
1: Ella
0: sí.
1: dijo, somos el país más europeo en América. Ya
0: Sí,
1: lo
0: sí,
1: dijo.
0: sí, sí.
1: El
0: Sí, sí.
1: problema es que los 27 parlamentos de la Unión Europea
0: Tiene que
1: tienen
0: estar
1: que
0: en Europa.
1: aprobar un cambio de estatutos para que un país no europeo pertenezca a la Unión
0: Eso
1: Europea.
0: es básicamente el tratar de convertir a la OTAN en una zona económica,
1: Bueno, si
0: ¿no?
1: lo hace
0: Sin estas
1: Canadá, yo
0: dos.
1: digo que México también pida entrar a la Unión Europea.
0: No nos caería nada mal. Ahora, uno de
2: Digo,
0: los
2: porque
0: cambios
2: estamos
0: más
2: peleando con España,
0: relevantes
2: entonces, ¿cómo vamos a alegar que somos europeos?
0: es,
2: ¡Qué barbaridad!
0: sí, claro, es que México eliminaría tarifas, aranceles de hasta 100% para productos europeos como el queso, la carne de cerdo, que es importantísima para México, aves, vino, chocolate, pasta, manzanas, mermeladas, confituras. Y obviamente esto va a ayudar a que lleguen a mucho mejor precio al mercado mexicano
1: Aquí lo que hay
0: las
1: que analizar
0: exportaciones
1: es, porque tú lo
0: europeas.
1: estás viendo como desde el punto de vista del consumidor,
0: Siempre.
1: pero ¿qué le va a pasar al productor que tal vez no tiene ni la eficiencia ni la tecnología del europeo? Va a morir. Entonces tiene que ver de qué manera se salvan o se ayudan a que se modernicen estas empresas. Cuando hablas de exportaciones agroalimentarias, no hay que olvidar que Europa compra muchos de estos productos a África y a Medio Oriente. Porque uno dice, ah, les vamos a mandar naranjas. No, se las compran a
0: Se las
1: África.
0: compran en África.
1: Miel, no. ¿Cómo vamos a competir? Porque la bronca sigue siendo. Estamos mandando comida y materia prima, donde para competir está más difícil por el flete México-Europa.
0: Sí, pero también
1: Hay que
0: esto,
1: buscar, hay que
0: sí, pero
1: buscar.
0: hay que entender también la protección que le trae a Europa con respecto a China. Ojo, al firmar esto, México va a tener que reconocer 568 indicaciones geográficas europeas, que quiere decir denominación de origen, desde champaña, cierto tipo de queso, cierto
2: Está
0: tipo de
2: bien.
0: comidas, y esto se convierte en un blindaje de la Unión Europea con respecto a China. Ahora, ¿qué me parece a mí súper importante y lo que más me llama la atención? Es que la Unión Europea exporta especialmente el norte de Italia. Principalmente maquinaria, electrodomésticos, productos químicos y equipos de transporte hacia México. La manufactura de máquinas de producción italianas es importantísima en México, Eduardo, y poder traerlas en condiciones especiales con aranceles podría ayudar a la modernización de la planta de manufactura mexicana que hasta ahorita.
1: Pero ya las traemos de Estados Unidos también libres de
0: Te voy a
1: arancel.
0: decir una cosa, en términos de maquinaria, los líderes son el norte, insisto, los italianos, la zona de Milán, toda esta zona, y por supuesto los chinos. Los chinos cada vez tienen mejor equipo, pero estas dos zonas de generación y fabricación de maquinaria pueden ser importantes. Ahora, en términos de inversiones, el nuevo acuerdo también busca otorgar mayor certidumbre jurídica, que eso es importante, Paula, a empresas europeas y mexicanas para estar haciendo negocio
1: Ese es el
0: entre cada
1: gran
0: uno.
1: problema que yo veo.
0: Sí.
1: Ahorita la incertidumbre jurídica con esta Suprema Corte que tenemos. Acaban de agarrar a una magistrada que llegó por el voto popular, que estaba metida en no sé qué asuntos turbios. Y así van a aparecer muchos, ¿no? Porque fueron los acordeones y todo esto. Pero la nueva estructura jurídica del país no ayuda. Y la ley para proteger o incentivar las inversiones productivas tampoco ayuda porque hace muy difícil el arbitraje internacional. Entonces dile a una empresa europea, ven a invertir a México. Si te peleas con el gobierno, pues ahí te pones de acuerdo con el juez Juan López, que llegó por lista. Pues la piensas dos veces, ¿eh? La
0: Ahora,
1: piensas dos veces.
0: lo que hay que
1: Yo la
0: entender
1: pensaría dos
0: es
1: veces.
2: sí,
1: ¿Sí? Paula.
2: pero bueno, sí, coincido contigo, pero también creo, y lo hemos platicado, es un muy buen paso para diversificar.
0: Esto
1: Ah, lo
2: Nos vimos
1: es.
2: en un problemón cuando empezó Trump hace un año con el tema de aranceles, y lo quito y lo pongo, el estira y afloje, la afectación económica al país. ¿Y qué dijimos en esta mesa hace un año? Necesitamos
1: Diversificarse.
2: diversificar. Esto es un gran paso. Hay que puntualizar todo lo que están diciendo. Sí, el tema de los productores internos.
1: ¿Por qué
2: Pasó
1: crees
2: lo
1: que la
2: mismo con el
1: presidenta
2: Tratado de
1: quiere que
2: Libre
1: la próxima
2: Comercio.
1: elección judicial se vaya al
2: Por
1: 28
2: supuesto que hace
1: para
2: todo el
1: ver cómo
2: sentido del
1: lo
2: mundo.
1: componen para que no llegue otra camada de inútiles.

0: útiles y de improvisados o de corruptos.
1: Que asustan a la inversión y asustan a los nuevos empleos. Y es todo un círculo virtuoso para nada.
2: Para los que nos están escuchando, quiero que lo pongamos en proporción. Por cada euro que México manda en términos de inversión a la Unión Europea, los europeos mandan 8 euros a México. A México le interesa este tratado, se convierte en parte importante de nuestra inversión extranjera. Fue de 206.600 millones de euros. La cifra del 2024, 2025 fue un poco mayor. Es súper importante para
0: México. Y depender
2: México,
0: menos de Estados Unidos, claro. ¿No?
1: Y de Canadá, incluso,
0: Estados Unidos
1: por el
0: no
1: tratado,
0: va a cambiar cuando se vaya Trump.
2: No, y es un gran momento hacerlo justamente por los límites que le puso la Suprema Corte de Justicia de los Estados Unidos al presidente de Estados Unidos con la determinación de aranceles. Este es el momento. Si Trump pudiera poner aranceles como lo está poniendo hace un año, le pondría un estate quieto a México y Europa y le diría, ustedes no pueden hacer tratado. Uh-huh. Este es el momento de firmarlo. México tiene que seguir sus intereses. Es así de simple.
1: Y también a un mes de estar renegociando ya el Tratado de Libre Comercio.
0: Y destetarse de Estados Unidos.
1: Es correcto.
0: Que es muy difícil por la cercanía geográfica y por el mercado más grande del mundo que tenemos al lado.
2: Yo soy de la idea que tenemos que estrechar los lazos, pero tenemos que tener opciones también.
0: Hay que buscar nuevas cosas, ¿no? Porque cuando se vaya Trump, ya quedó un precedente de cómo va a ser el trato de Estados Unidos.
2: Hay una cosmovisión en Estados Unidos.
1: Y va a quedar un nuevo tratado. Y va a quedar un nuevo tratado con condiciones distintas.
0: Y vamos
1: distintas,
0: a ver cómo viene ese nuevo tratado, porque aunque llegue un demócrata a la presidencia de Estados Unidos, ya lo que tú dices, el nuevo ambiente político, ya no va a ser los demócratas, que además nunca han sido también muy buenos amigos de México, ¿no? Hay que recordar que Obama deportó más.
2: A México le ha ido mejor con republicanos que con demócratas.
0: Menos con este.
2: Menos con
0: Yo el republicano era el que mandó a sus tropas a invadir a México en 1847. Sí. En fin, nos ha ido mal con todos, la verdad. Son intereses. Y un país desordenado como el nuestro. Vamos a los mensajes, vamos al YouTube, ¿verdad? Vamos al YouTube.

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18: El INEGI reportó que la actividad industrial descendió en términos reales 0.6% en marzo respecto al mes de febrero y a tasa anual bajó 1.5%. El tipo de cambio cerró este martes en 17.22 pesos por dólar americano, 3 centavos más que en la jornada previa, de acuerdo a Banxico, mientras que el dólar interbancario se ubicó en 17.23 pesos y el dólar en ventanilla se situó en 17.70 pesos a la venta. El índice de precios y cotizaciones de la Bolsa Mexicana de Valores cerró la jornada con pérdidas de 0.3% para ubicarse en las 70.036.66 unidades. El precio de la mezcla mexicana de petróleo se ubicó en 102.13 dólares por barril, 2.81 dólares más comparado con la jornada anterior. Informó Amy Arriaga. 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

0: Estamos aquí de regreso, faltan 12 minutos para la hora. Del 2 al 4 de junio en el Centro de Exposiciones y Convenciones de Puebla, que es un edificio impresionante. Tuve la oportunidad de estar ahí hace como un mes y medio, dos. ¡Qué impresionante local! Se presta para hacer cualquier cantidad de eventos. Se va a realizar la Smart City Expo LATAM Congress 2026. Para que nos platique de este evento, me acompaña Manuel Redondo. ¿Cómo estás, Manuel?
1: Muy bien, Eduardo. Muchas gracias por la invitación, por la oportunidad. Gracias a todos en la mesa, a tu audiencia. Pues es la 11ª edición de Smart City Expo LATAM Congress.
0: Esto lo organiza tu empresa, que es Pronus Events y Smart City Expo LATAM, ¿no?
1: Sí, Pronus Events. Okay. Es un evento de FIRA Barcelona. Okay. Es un evento que se organiza en Barcelona ya desde hace muchos años, el World Congress, todos los meses de noviembre, y luego tiene ediciones en diferentes partes del mundo. Nosotros organizamos la edición para América Latina, que precisamente estaremos organizando del 2 al 4 de junio en su 11ª edición, como bien decías. Uh-huh. Y es un evento que desde hace muchos años pues se ha convertido pues en la referencia que todos los países y ciudades latinoamericanas, incluyendo las mexicanas, tienen para todos los temas de innovación urbana, sustentabilidad, el futuro de las ciudades, y al final de cuentas, pues ya lo sabemos, el futuro de las ciudades es el futuro de todo o de casi todo.
0: Y fíjate qué curioso, porque los miércoles en este programa tenemos al presidente de la Asociación Mexicana de Urbanistas, porque el tema del urbanismo es fundamental. A ver, aquí veo que ustedes están esperando a 300 alcaldes de Latinoamérica, 1,000 ciudades representadas, 220 empresas e instituciones y más de 320 ponentes internacionales. Es un evento masivo.
1: Sí, sí, es un evento que comenzó desde su primera edición en el 2016 ya siendo grande. Uh-huh. Y que con el paso de tiempo, a pesar de la pandemia, que no fue pues simple, okay, fue bien complejo, pero ahora ya con mucha fuerza pues ha retomado la presencialidad, pues un espacio muy importante en los eventos, y este es uno de ellos. Yo te diría que más allá de la numeralia, que sí es muy importante, tenemos la fortuna de tener una colaboración en la alianza con el Instituto Nacional del Federalismo y de la Secretaría de Gobernación, sí, claro, con quien hacemos este Encuentro Nacional de Alcaldes por la Innovación y la Prosperidad. Este año viene el gobierno de Estados Unidos con un pabellón muy importante a través del Departamento de Estado, con pues todo lo que está sucediendo en materia tecnológica para ciudades en Norteamérica. Uh-huh. Pero más allá, digamos, del tamaño del evento, lo que a nosotros, digamos, nos importa sobre todo es qué proyectos, a partir de poder reunir en un mismo espacio durante 3 días a todos estos tomadores de decisión del sector público, del sector privado, se pueden generar para mejorar la gestión urbana.
0: A ver, sobre esto, es obviamente un evento de ciudades inteligentes. Y de repente pienso en este concepto para México y digo, ni los semáforos son inteligentes en México. Las cámaras de seguridad son tan inteligentes que a cada rato están apagadas o las apagan. ¿Cuál es el reto de poder tener una ciudad inteligente, aunque sea en su manera más primitiva, en México? ¿Qué es lo que lo evita?
1: Pues yo te diría que son 3 cosas. Y yo creo que esto es precisamente para que vayas al Congreso y de ahí estaremos hablando de todo ello. Pero yo te lo resumiré en 3 cosas. Uno, me parece que en México particularmente las capacidades de los municipios están muy mermadas por diferentes circunstancias.
0: Sí, están quebrados casi todos.
1: Y entonces les falta presupuesto, capacidades técnicas, y esto hace que al final de cuentas pues no puedan cumplir pues con su gestión.
0: Es un primer tema. Hay mucha corrupción, ¿no? Dijo, ahí me llegaron no sé cuántas personas, oye, ¿conoces a tal presidente municipal? ¿Por qué? Para meter cámaras antidelincuenciales.
1: Entonces, es que ese es el segundo tema.
0: A todo le quieren subir el precio. Digo, no conozco a nadie.
1: No, es que ese es el segundo tema, es que no hay una capacidad mínima de compra, digamos. Mm. Y entonces cualquiera que pueda llegar con unas cámaras, como tú bien dices, pues les compran las cámaras, se las ponen y entonces ya son Smart City, ¿no?
0: No, y además, entonces, generalmente es una... una compra medio chueca.
1: Claro, claro, claro. Y eso es parte de lo que sí. No tiene que pasar. Uh-huh. Y también hay tecnologías para compras inteligentes y que eviten todos estos procesos de corrupción. En fin, la tecnología puede ayudar para muchas cosas. Pero también hay un tema, y es que me parece que los ciudadanos necesitamos involucrarnos más y exigir cosas que ya suceden en otras partes del mundo, que son relativamente fáciles de implementar y que en nuestras ciudades no terminan de pasar, ¿no? Uh-huh. Y cosas desde muy obvias como puede ser el transporte público, o cosas como puede ser, digamos, la propia planeación urbana. Es decir, hoy hay tecnologías en donde a partir de el Big Data se pueden generar unos planes de desarrollo urbano que antes a lo mejor tardaban meses y meses en poderse desarrollar, y que ahora las ciudades y los municipios pequeños, grandes y medianos tienen esto a la mano. Ya no te digo la irrupción de la inteligencia artificial. Bueno,
0: pero es problema de voluntad política o de economía.
1: Yo creo que de las dos cosas, uh-huh. y estoy contestando auténticamente. Me parece que
0: conoces el tema, sí.
1: Hay una parte muy importante de falta de presupuesto, en donde las ciudades también, y de coordinación entre gobiernos estatales, municipales, la propia federación, digamos, pero también hay una parte, por supuesto, que es de presupuestos, ¿no?
0: Claro. A ver, ya esta va a ser la edición 11, ¿no?
1: Es la 11ª edición.
0: Después de 11 ediciones, ¿qué me puedes decir, y al público, qué le puedes decir que se haya logrado en beneficio de diferentes ciudades, aunque no sean en México, que han surgido de este evento?
1: Bueno, simplemente tenemos casi 100, por ahí de 90 proyectos premiados en todas estas ediciones en diferentes temáticas. Uh-huh. Efectivamente y desgraciadamente, las ciudades mexicanas son las menos premiadas. Hay más premiados en Brasil, en Colombia.
0: Colombia iba a decir, sí.
1: Cada uno en temáticas diferentes. Los colombianos muy en la parte de desarrollo urbano, en fin. Hay proyectos mexicanos que han sido premiados, y yo creo que particularmente en esta edición tenemos también a muchas ciudades mexicanas que han presentado proyectos pues muy relevantes. Y pues un poco de lo que se trata es no necesariamente copiar, pero sí saber lo que está pasando en otras partes del mundo, las tecnologías que ya existen, y ver cómo se pueden trasladar a las condiciones específicas de una ciudad o un territorio.
0: Son 15,000 metros cuadrados, sí. En ese centro.
1: No.
0: No lo conocen, es impresionante.
2: Es una cosa seria.
1: El recinto de Puebla, y en gran parte por eso estamos ahí, es un recinto de clase mundial. Tiene 40,000 metros cuadrados sin columnas. Uh-huh. Es para hacer eventos, pues sí, de clase mundial. Es un gran recinto que además está en el centro histórico de Puebla, en la zona de los fuertes. Uh-huh. Está a 5 minutos de lo que sea. Es un grandísimo recinto, pero además en una ciudad que obviamente pues se puede albergar este tipo de eventos y más con toda la cultura y toda la infraestructura lista para poder organizar en conjunto con nosotros y muy pues muy contentos en Pronus y en FIRA Barcelona de estar en Puebla organizando la 11ª edición de Smart City Expo Latam Congress.
0: Bueno, Redondo, gracias por venir. Te deseo mucha suerte. Ojalá podamos hablar más de esto pronto.
1: www.smartcityexpolatam.com.
0: www.smartcityexpolatam.com. Nos vamos. Gracias.
1: Gracias, Eduardo. Gracias,
0: Manuel. Gracias, Álvaro.
2: Gracias,
0: Paola.
2: Eduardo.
3: Gracias.
0: Nos vemos mañana. Soy Eduardo Ruiz Gil.
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5: Familiar Machines and Magic presentó Familiar, su mascota robot con inteligencia artificial para hacer compañía a personas que no tienen tiempo de cuidar a un gato o un perro. Este robot de peluche con inteligencia artificial generativa es capaz de adaptarse a los hábitos de los usuarios debido a que aprende cada día de la interacción con ellos. Familiar fue diseñado para generar empatía con sus usuarios. Tiene la forma de un cuadrúpedo de tamaño similar a un bulldog. Tiene ojos grandes, orejas suaves y su pelo es sensible al tacto para responder a las caricias. Al igual que una mascota real, lo seguirá por la casa. Emitirá sonidos emotivos similares a los de un animal, pero eso sí, no hablará. Estas mascotas robots fueron pensadas para personas que no tienen tiempo de tener animales de compañía, pero que se quieren sentir acompañadas, por lo que podrían ser útiles en residencias de ancianos o para brindar apoyo emocional en salud mental. Informó Aide Rivera. 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
2: El negocio del siglo que los hoteleros creyeron que iban a hacer durante este mundial resulta que es todo lo contrario. Hace unos días la Asociación Americana de Hoteles declaró que el 80% de sus agremiados tiene menos reservaciones que las que habían proyectado para el verano. Y en México la cosa está igual lo peor porque las ocupaciones andan incluso debajo del 40%. Y aquí hay tres culpables, pero por razones diferentes. En Estados Unidos, en primer lugar la FIFA, que llegó a bloquear cientos de habitaciones para después solo cancelarlas, que generando una demanda ficticia. Por otro lado, la situación migratoria en Estados Unidos, que ha ahuyentado a decenas de miles de fanáticos que prefieren ni siquiera acercarse al país. Y en el caso de México, creo que la culpa es de los hoteleros mismos, que han presentado incrementos en tarifas de hasta un 961%, lo cual es un abuso. Aquí la pregunta es, ¿dónde se quedarán los supuestos 5 millones de fans que en efecto compraron boleto?
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3: LeBron James dejó la puerta abierta para jugar al menos una campaña más en la NBA. Lo que es un hecho es que después de las dos primeras series de postemporada, el equipo campeón

0: como penal, aunque haya un contacto.
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2: Hoy es martes 12 de mayo del 2026 y en la fórmula es, esta es la actualidad en información deportiva. Hay que confiar en los árbitros. El Pachuca ya se enfoca en la semifinal de ida ante los Pumas y el técnico de los Tuzos, Esteban Solari, habló sobre el cambio de silbante y sus expectativas del partido este jueves. Fin de ciclo. Tras la eliminación en cuartos de final, el América apunta a un mercado de fichajes con múltiples bajas, siendo la más llamativa la probable salida de su capitán Henry Martín. Prelista definida. La selección mexicana publicó la prelista de 55 jugadores que pueden ser considerados para la Copa del Mundo. Sorprenden en ella los nombres de Jordan Carrillo, Diego Lainez y Charlie Rodríguez. Conferencia surrealista. El presidente del Real Madrid, Florentino Pérez, convocó una sorpresiva conferencia de prensa en la que afirmó que no dimitirá, convocará elecciones y de igual manera volvió a cargar contra el Barcelona y defendió su gestión al frente del club merengue. ¡Arde la duela! En los playoffs de la NBA, el Thunder de Oklahoma completó la barrida sobre los Lakers en las semifinales del oeste, mientras que en el este, Cleveland derrotó 113-102 a Detroit para nivelar la serie a 2 juegos. Con esto y más, inicia ya la Fórmula E Orbañanos y su gran equipo de comentaristas.
3: ¡Bueno!

0: ¿Cómo están? Buenas tardes, muy buenas tardes. Bienvenidos. Está lloviendo en casi toda la Ciudad de México y bueno, como ya saben ustedes, cuando llueve aquí es una locura con las coladeras tapadas, las inundaciones, es terrible. Así que tengan mucha precaución la gente que nos escucha en la Ciudad de México y al resto que nos escuchan a lo largo de la República Mexicana, un fuerte abrazo. También a la gente que nos sigue en los Estados Unidos y en donde quiera que usted esté. Señor Gura, ¿cómo estás? Qué gusto saludarte.
1: Muy bien, Raúl, Raúl, amigo, los saludo con muchísimo gusto. Mañana se va a conocer el partido de la NFL en México. El calendario completo se va a conocer el jueves, sin embargo, mañana los partidos internacionales. Pero hoy se va a conocer uno más de los internacionales. Y la verdad es que creo que nos va a ir mejor, porque enviaron para Madrid el partido de Atlanta contra Cincinnati. Así que bueno, aquí tendremos San Francisco aparentemente contra Miami. Y también se acabó ahí la temporada de los Lakers en el básquetbol de la NBA, Raúl. Fueron barridos por el Thunder Oklahoma City.
0: Sí, se veía venir. Raúl Eduardo, ¿cómo estás? Qué gusto saludarte.
2: Raúl Enrique, buenas tardes a toda la gente que nos acompaña. Hoy el Betis de Sevilla gana 2-1 al Elche y combinado con la derrota del Celta de Vigo, el Betis de Sevilla es oficialmente el quinto equipo de España en la Champions 2026-2027. También en España, Obed Vargas titular y todo el partido con el Atlético de Madrid en la victoria contra el Osasuna de Pamplona. Y lo que escuchábamos al inicio, cuando el Real Madrid necesita más tranquilidad, más serenidad de su dirigencia, sale Florentino Pérez a dar una conferencia de prensa de verdad que no se cree. Platicaremos muchos detalles, pero la conferencia de prensa del presidente del Real Madrid hoy es increíble.
0: Y la tendremos también con Andy Gironès allá desde Madrid. ¿Qué fue lo que pasó con Florentino en la conferencia? Pero primero vamos a Pachuca con Ángel Ricalde. En Pachuca se juega el próximo jueves, Pachuca contra Pumas. Adelante, Ángel.
3: Raúl, compañeros, amigos de la Fórmula E, muy buenas tardes y gusto saludarles desde el Club de Fútbol Pachuca, en donde los Tuzos ya se enfocan en la ida de las semifinales ante los Pumas este jueves. Hoy en conferencia de prensa hablaron ante los medios de comunicación Elías Montiel y el técnico del club hidalguense Esteban Solari. Escuchamos primero al joven futbolista del Pachuca, quien habla sobre cómo llega su equipo a esta instancia y también de si considera al Pachuca el caballo negro de la liguilla.
4: Durante todo el torneo lo planificamos muy bien y ahora que estamos en estas instancias creo que sí es una llave muy decisiva. Al final, como dices, tuvimos ese roce al final del torneo con Pumas y bueno, al grupo lo veo de la mejor manera, lo veo motivado, enfocado, cada uno haciendo lo que le corresponde en cada parte del equipo.
5: Sí, bueno, todos sabemos que contra Pachuca en temas de arbitraje, de federación, siempre hay algo ahí que nos quieren mover.

0: demás, pero bueno, al final si eso a nosotros no nos modifica tanto, nosotros pues vamos a hablar en la cancha, vamos a salir a jugar y hacer el mejor partido que podamos hacer.
1: Por su parte, el técnico argentino habló sobre este cambio polémico de última hora en torno al arbitraje, en el que originalmente era Luis Enrique Santander quien iba a estar a cargo de este partido y ahora será el señor Ismael López. Y también se refirió a los Pumas, su rival en turno, un equipo con el que tuvo un paso importante.
2: Yo me parece que Santander acertó muchas cosas, lo veo que es un árbitro muy importante del fútbol mexicano, con mucha experiencia. A mí los árbitros con experiencia me gustan, porque sé que en estas instancias lo que hace falta es experiencia, pero la decisión que tome la federación la vamos a respetar. Nosotros en todo el año hemos respetado los árbitros que nos han tocado y creo que no debería ser una charla al árbitro, debería ser una fiesta de dos equipos que van a competir de buena manera y tratar de que el juego sea fluido, porque al fin y al cabo lo lindo es que el juego fluya y que el árbitro pase desapercibido. Okay, yo lo dije después del partido de Pumas, el error fue nuestro, o sea, acá Guame García cometió un error y dio una patada que no tenía que dar y nos quedamos con un jugador menos que condicionó el partido, pero ese es un error nuestro, no es una espina eso. Esas son cosas de las que hemos aprendido. Bueno, con el hecho de no ser favorito, no, está claro, Pumas es el favorito del momento que salió primero de la tabla y que quedó arriba de todos y que aparte es una gran institución con mucha jerarquía, con una hinchada impresionante, con grandes jugadores, cierra en casa, evidentemente tiene muchas cosas, ¿no? Pero bueno, nosotros nunca nos afectó eso, somos un equipo humilde, tenemos muy claro cuál es nuestro trabajo y sabemos que al fin y al cabo en la cancha 11 contra 11 podemos competir de igual a igual contra cualquiera.
1: El partido de ida de esta llave de semifinales se disputará este jueves 14 de mayo en el Estadio Hidalgo en punto de las 7 de la noche. Para la Fórmula S y Fórmula Deportes, Ángel Ricalde.
3: Bueno, pues ahí está Pachuca, que ha hecho un buen torneo. Pachuca, que pienso llega contra Pumas en una final semifinal, que veo pareja. Y el tema del cambio de árbitro, aquí está muy interesante. A ver, ¿por qué cambiaron a Luis Enrique Santander, que ya lo habían nominado? Esto es muy fácil. Luis Enrique Santander pitó el partido Pumas contra América, aquel partido de la alineación indebida. Aquel partido en donde se omite un cambio en la cédula, un movimiento. Hay quien dice falseó la cédula y hay quien dice se le olvidó hacer un cambio. Ahí lo ponen. Viene un reclamo aparentemente de la directiva de Pumas y la directiva de Pumas le reclama a la Federación Mexicana de Fútbol. La Federación Mexicana de Fútbol, Mikel Arriola y los que mandan deciden quitar a ese árbitro, decirle pon a otro. Y hay voces, Enrique, Raúl Eduardo, escucho exárbitros, escucho gente, es una falta de respeto para el arbitraje, esto no se debe hacer. Primero, la comisión de arbitraje depende de la Federación, son sus dueños, son sus patrones. Y les ordenan, una. Segundo, los que se habían equivocado eran el señor Elizondo y el señor Juan Manuel Herrero al nominar ahí a Luis Enrique Santander. Es un duro golpe para ellos, pero yo creo que se obró bien en este caso, ¿no? No sé el punto de vista de ustedes.
4: Yo veo, Raúl, o sea, primero, todo parte del error de parte de la comisión de arbitraje, en donde no debieron haber colocado a Luis Enrique Santander, pero después sí me preocupa hasta cierto punto el hecho de que exista una injerencia dentro de la comisión de arbitraje, porque pues estamos hablando, y tú lo señalabas, o sea, depende de la Federación Mexicana de Fútbol, pero que ya un equipo proteste y entonces te voy a cambiar al árbitro, eso tampoco me gusta.
5: Yo estoy de acuerdo con Enrique, yo pienso lo mismo. Lo que me parece increíble es que se haya colocado a Luis Enrique Santander, realmente increíble, y nos habla una vez más de la crisis a nivel directivo en la que está la comisión de arbitraje, ¿no? Pero sí es preocupante, me parece, que a la llamada de un club, o si es que así fue, se quite un árbitro, ¿no? No son árbitros a la carta, ¿no?
3: Pero ¿quién es el jefe de los árbitros?
5: Sí, el que se equivocó, sin duda, ¿no?
3: No, pero la comisión de arbitraje depende de la federación. O sea, no se lo pidieron, se los ordenaron.
4: Pues es que ahí está mal, ¿no?
3: Para mí no. Yo no sé si te acuerdas, Enrique, cuando quitaron en una final Tecos contra Santos, me parece, Arturo Bricio, el equipo de Tecos.
4: Sí, Raúl. Sí, de acuerdo, pero de cualquier forma, creo que aunque dependas de la federación, creo que sí debes tener cierta independencia.
3: Pues yo creo que, pues ahora sí no estamos de acuerdo, yo creo que aquí nos marca nuevamente los errores que tenemos en el fútbol mexicano. Si no dependieran de la federación, no hubieran podido quitar al árbitro. Ahí estaba la equivocación, pero iba a seguir. Pero si dependes de la federación, pues te lo ordenan. Yo ahora sí no estoy de acuerdo con ustedes. Sin embargo, como dice Bora, yo respeto.
5: Muy amable, Raúl.
3: Regresamos.
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